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2: Señoras y señores, muy buenas noches a todos, bienvenidos a un programa más. Hoy 8 de julio del 2026, ya casi a primer día, Gio, desde el 11 de junio que inició el Mundial, que no hay fútbol. Hoy ha sido como esas novelas, de esos episodios de relleno, así he sentido el día, un episodio de relleno sin fútbol. Pero bueno, estamos acá en La Polinga para traerle el resto de deportes, porque tenemos muchas noticias deportivas, porque aparte del Mundial, también se está corriendo el Giro de Italia, ya se empiezan a preparar algunos equipos, por ahí empiezan a sonar rumores y cosas que pasan en la selección Colombia y para jugadores que llegan a la selección Colombia, así que de la selección Colombia que llega a diferentes equipos. Por ejemplo, un jugador que yo pedía para la selección, que es Camilo Durán, el delantero del Karabakh, el que jugaba en el equipo de Azerbaiyán, que jugó en la UEFA Champions League la temporada pasada, va a firmar con el Celtic, con el equipo de Escocia, con el Celtic de Escocia. Buen equipo para seguirlo teniendo en cuenta. Y hoy quiero plantearles una pregunta antes de iniciar, porque aún no sabemos quién será el nuevo entrenador, si Lorenzo seguirá, no seguirá, si el proyecto... Primero, el proyecto de Lorenzo, ¿les parece bueno? ¿Les parece un proyecto interesante que debe continuar el proyecto de Néstor Lorenzo? ¿O ustedes piensan que cambiarían y a qué entrenador traería? Yo, por ejemplo, yo le digo, quizás no dejaría a Lorenzo. Ya, profe, gracias por lo que dio, gracias por lo que brindó, gracias por todo. Pero me parece que es un técnico limitado a cuestiones tácticas, que no supo, por ejemplo, el partido contra Suiza descifrarlo. Que se jugó a lo que Suiza quería. Pero, ¿sabe a quién pondría yo? Y yo ya le comenté a Gio, y no sé si ustedes quieran comentar, y también ¿a quién traerían ustedes? Para mí, Lucas González. Y ayer se lo planteé a Jaime, que hoy está volando de vuelta, creo que va rumbo a Miami, nuestro director. Le comenté y dije, Lucas González, es que es muy joven. Y yo pensando hoy, mirando el recorrido de Lionel Scaloni, el entrenador de la selección argentina, 8 años, un Mundial y 2 Copas Américas. Me parece que puede ser interesante, porque no puede ser un caso como Lucas González, un entrenador preparado, un entrenador que sabe de fútbol, un entrenador que sus equipos juegan bien a la pelota, ¿sí? Pues, probar. Es que Osorio estuvo en México y le fue fatal. Osorio no lo quieren en México. Osorio jugó hace poquito con los Cholos de Tijuana y no pegó. Que sí, que tiene buena vista para jugadores, claro que sí. Por ejemplo, fue el que sacó a Gilberto Mora, el pelado de 17 años de México, que la estaba rompiendo y que justamente hoy se graduó de la secundaria, como del bachillerato acá en Colombia. Entonces, no sé, decidan ustedes qué entrenador les gustaría ver en la selección a Colombia. Ya también mañana volverán los compromisos de la selección, de las selecciones mundialistas, porque ya tenemos cuartos de final. En estos momentos juega el Fluminense contra el Nova Iguacu, amistoso de clubes. El Fluminense va ganando 2-1. Recordar que en el Fluminense juegan jugadores colombianos como Kevin Serna y también juega Juan Camilo Millán. Así que hay que esperar qué es lo que pasa, porque es que se vienen cambios definitivos, cambios grandes en esta selección de Colombia. Se deben venir cambios grandes, y pues no sé ustedes qué opinan, qué cambios podrían llegar a hacer, qué cambios podrían llegar a mirar para la selección Colombia. Y eso, y hoy tenemos bastante información diferente. Mañana tendremos información de llaneros, mañana estamos cordialmente invitados al entrenamiento del equipo de la Media Colombia, así que mañana estaremos allá con toda la información del equipo de la Media Colombia, así que vamos a ver qué es lo que pasa. 7:05 de la noche. Vamos con un bloque de mensajes y ya entramos con toda la información deportiva a nivel mundial.

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12: Sí, señor, y ya vamos a escuchar al pibe de Gio. Vamos alistando al pibe de Valderrama. Pero es que hay un tema que está rondando, que no sé qué tan cierto sea, porque es que salió en diferentes programas deportivos donde el periodista lo dice con que tiene buenas fuentes adentro, ¿cierto? Que hay ciertos favoritismos, ¿cierto? Y no duró mucho tiempo para que salieran delicadas versiones alrededor de la tricolor en Estados Unidos y nombres como Néstor Lorenzo, Juan Fernando Quintero y Jaime Rodríguez fueron mencionados. El que les digo es Felipe Sierra, el periodista Felipe Sierra, y habló de temas sensibles, como les venía diciendo, y anticipó y comentó que la Federación Colombiana de Fútbol intentará desmentirlo, ¿cierto? Y es que cuenta que después del partido contra Ghana en Kansas City, donde vencimos 1-0 por los 16avos de este Mundial, y antes de viajar a Vancouver, algunos jugadores de la concentración se quejaron de los métodos de entrenamiento del cuerpo técnico, donde Lorenzo habría lanzado una frase que habría terminado por dividir el camerino, ¿cierto? El periodista afirmó que Lorenzo se entrenaba solamente con 14 jugadores nada más en el grupo principal. El resto de los suplentes hacían entrenamiento por separado. Incluso comentó que cuando John Córdoba se lesionó, Cucho Hernández entró en ese primer equipo. Después del partido ante Ghana, se habría llevado a cabo una reunión para mostrar inconformidad por supuestas preferencias y los jugadores se quejaron de los entrenos, donde también se tocó el nombre de Jaime Rodríguez. Y ahí fue cuando Lorenzo lanzó la frase para que la gente: uno no quiere igual a todos sus hijos. Además, hay varios de ustedes que si fuesen por mí, no estuvieran aquí. Esa se dice que es la frase que lanzó Lorenzo. Eso causó malestar y Juan Fernando Quintero habría pedido respeto por esas palabras, según cuenta este periodista. Así que vamos a ver qué es lo que pasa, porque es que salen estas declaraciones y todo eso porque es lo que está saliendo. Así que vamos a ver qué pasa, porque de ahí se desprende la supuesta gripe que era lo que se estaba llevando a cabo, que era lo que estaba pasando en la selección. No sabemos que sea cierto, que esté pasando, que haya pasado, pero si hay favoritismos en la selección, es muchas veces entendible, pero profe, no puede ser todo el tiempo así, porque esto es una selección y se necesita la gente que mejor esté y que mejor represente al país, y no favoritismos, porque se juega un mundial, se juega con la ilusión, no de 11, no de 50.000 espectadores que puede llegar a tener un equipo de 100.000 espectadores, sino de 50 millones de personas. No es cualquier cosita. Así que vamos con el pibe Valderrama analizando esta derrota de la Selección Colombia ante Suiza.
0: Está jodido.
13: Sí, otra vez quedamos fuera por penalti. Le quedamos en deuda otra vez, hermano. Disculpa.
0: Bueno, hoy voy a dar inicio agradeciéndole al equipo de la Selección Colombia, a todos los muchachos, muchísimas gracias. De verdad que se sacrificaron bastante y yo me siento súper orgullosa de ustedes. No sé, mi amor, ¿cómo te sientes hoy?
13: No, estoy jodido.
0: ¿Estás jodido?
13: Sí, hoy estoy jodido. No, ni por ahí cerquita que íbamos a quedar fuera. Esa es la verdad. Porque tenemos un buen equipo.
0: Uh-huh.
13: Tenemos un buen equipo. Yo siempre he dicho que el que juega bien siempre va a ganar. Ahí está un mensaje que no pasa así. Hoy jugamos bien, esta selección juega bien y no ganamos.
0: ¿Por qué crees tú?
13: No ganamos, no tocó. Tuvimos
0: oportunidades.
13: Lo que yo te dije, ¿qué le falta al equipo? Un goleador. Le faltó goleador. Pues tuvimos ocasiones de gol. Hoy tuvimos ocasiones de gol. No muchas como los partidos anteriores, pero tuvimos. Uh-huh. Con una ya. Claro. Pero no tenemos eso.
0: La efectividad.
13: Exacto. Pero bueno. Otra vez quedamos fuera por penalti. Y otra vez quedamos fuera por penalti. No nos va a tocar. Pero yo pienso que nos va a tocar, no sé cuándo. Pero nos va a tocar cuando si seguimos jugando así. Si seguimos jugando el fútbol así, nos va a tocar alguna vez. Alguna vez nos va a tocar.
0: Como futbolista, ¿tú cómo creerías que de pronto, aparte de jugar, como jugamos, que jugamos bien, como tú lo estás diciendo, ¿qué crees tú que podríamos cambiar para llegar a tener ese impacto que se requiere para ganarse un mundial?
13: No, es que no, el impacto lo tenemos. El impacto lo tenemos. Es que el equipo llegó en esta instancia por jugar bien y por ganar.
0: Uh-huh. Pero ya para graduarnos.
13: No, es así. Llegamos a esa instancia de penalti y no hemos podido pasar de los penaltis. No hemos podido pasar de los penaltis. Allá en Rusia nos pasó lo mismo contra Inglaterra. Uh-huh. Y vuelve y nos pasa lo mismo aquí, pero aquí estábamos jugando mejor.
0: Okay.
13: Aquí estábamos jugando mejor. Este equipo jugaba bien al fútbol. Este equipo estaba jugando bien. Nos falta el goleador, que no lo tuvimos.
0: Qué sufridera esa etapa de los penaltis.
13: No son sufrideras.
0: ¿Quién dijo que está sufrida?
13: Nada.
0: Horrible.
13: Eso llega. Eso llega. Hay que estar preparado para eso.
0: Bueno, mi amor, para ti, ¿quién fue el jugador del partido de hoy?
13: John Arias.
0: ¿Pero te lo sacaron?
13: No sé por qué. Porque yo no entiendo. Es que John Arias era la figura del equipo. No sé.
0: El partido pasado también.
13: No, es que lo cogieron de cábala. Y eso no puede ser. Porque un jugador que juegue bien tiene que jugar los 90 minutos, los 100 minutos. No hay que cogerlo de cábala. Y a ese muchacho lo cogieron de cábala. No puede ser. John Arias era la figura del equipo. Y lo sacaron. Sí, y él no dice nada. Porque en el fútbol o en la vida uno tiene que decir algo. Ah, siempre yo. Hey, profe, yo, siempre.
0: ¿Tú decías?
13: Yo sí. Y tengo a compañeros que también decían. Eche yo, siempre mismo. Porque a uno lo sacan cuando juega mal. Si juega mal, profe, sí señor, el próximo juega mejor. Pero en todos los partidos juega bien y para afuera. Todos los partidos juega bien y para afuera. No, y el pelado nunca dijo nada, ahí está. Pero hoy la figura del equipo era John Arias.
0: Bueno, ¿qué le tienes que decir a los muchachos?
13: No, los muchachos, felicitaciones por su fútbol. Los felicito. El fútbol se juega así.
0: ¿Estás triste?
13: Sí, estoy triste, como no voy a estar triste. Y siete equipos se merecía llegar a los 8 partidos. Hasta para pelear el título. Seguro, siete equipos juega bien. Este equipo juega bien. Pero hay que estar preparado para las instancias. Estos partidos pasan así. Y en las instancias son los penaltis. Y no supimos colocar los penaltis.
0: También tuvimos buena hinchada.
13: No, la hinchada es la mejor.
0: ¿Cierto?
13: No, la hinchada no. Al contrario, hay que darle la gracia a la hinchada.
0: Sí,
13: no, la hinchada,
0: verdad,
13: no, la hinchada se pasó de calidad. ¿Por qué? Porque estamos entusiasmados. Porque la hinchada se entusiasma y se enamora cuando uno juega bien.

0: era el jugador que no tenía que haber salido. No sé ustedes qué opinen, pero para mí John Arias era intocable en los compromisos de esta selección Colombia. Era el jugador que tenía que... y que era el que estaba llevando la batuta de esta selección. Entonces, es algo que a mí me parece que... sí, tiene mucha, mucha razón el pibe Valderrama. Así que me parece correcto, correcto, correcto, correctísimo. Pues, que debe ser así. Pero bueno, seguimos con eso porque ya el Mundial está por terminar. El Mundial está por acabarse, pero... Colombia ya no está, así que tenemos que seguir hacia adelante. Y es que esto es los partidos que se vienen por los canales que quizás pueden haber un poco de transmisión, así que pendientes. Compromiso de mañana que se va a jugar será a las 3 de la tarde y se verá en todos los canales, como ven ahí. Francia contra Marruecos. ¿Quién pasa yo? ¿Francia o Marruecos? Partido está bravo. Bravo, porque son ambas selecciones fuertes. Francia puede pasar, pero Marruecos, nah. Para mí se va posiblemente unos penales, podría irse este partido. El partido del viernes a las 2 de la tarde será España-Bélgica. Para mí pasa España, a pesar de que Bélgica venga con la camiseta inflada. Me parece que España es mejor selección que Bélgica. Luego tendremos el sábado a las 4 de la tarde Noruega-Inglaterra. Quiero que pase Noruega. Quiero que pase Noruega, la verdad, no sé ustedes qué opinan, pero para mí Noruega debe... me gustaría que pasara una selección sin historia, una selección que viene peleando, lo que tiene jugadores interesantes, Haaland, Odegaard, Asgard, ¿sí? Son selecciones interesantes. Y el sábado a las 8 de la noche, Argentina-Suiza, ahí deberíamos estar nosotros. Pero como dijo John Arias, había que pensar en este partido, no había que pensar en el siguiente contra Argentina, porque no lo teníamos seguro. Y así es, y así pasó, lo sacaron pensando en el próximo partido que nunca existió. Así que ojito con esa reflexión. Luego tendremos el partido de semifinales el martes a las 2 de la tarde, el cual sería el ganador entre Francia y Marruecos y España-Bélgica. Luego el miércoles a las 2 de la tarde tendremos la otra semifinal, que sería el ganador entre Noruega-Inglaterra y Argentina-Suiza. Esa sería la otra semifinal. El sábado 18 se jugará el tercer puesto a las 4 de la tarde, ¿cierto? Y el domingo a las 2 de la tarde sería la gran final del Mundial de Fútbol del 2026, que ya nos volveremos a ver en el 2030 en Marruecos, España, por allá en Europa, bastante lejos. Y la final será a las 2 de la tarde, en los que ganen pues esas semifinales respectivas. Así que pendientes, hagan sus apuestas a ver quiénes creen ustedes que van a llegar a la final. Para mí la final puede ser Francia-Argentina o Francia-España. Para mí esa puede ser la semifinal, la final. Francia-Argentina o Francia-España. Pero para mí Noruega no es más que Argentina y Inglaterra tampoco, Suiza tampoco. Me parece que Argentina ha dado dos golpes en la mesa con dos equipos que le han querido ganar, como es Cabo Verde y como lo fue la selección de Egipto. Y demostró Argentina que tiene la jerarquía para buscar ganar ese partido. Así que no sé ustedes, no sé si está por ahí nuestro oyente, don Oscar León, la gente que está con nosotros. Así que para mí es eso. Pues vamos a ver qué pasa, porque ya mañana arrancamos con los cuartos de final, donde pues Colombia debería estar, pero no es así. Y nada, 7:20 de la noche, nos vamos a un bloque de mensajes y ya volvemos con más noticias deportivas a nivel mundial.
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6: Señor, volvemos con toda la información, 7 y 23 minutos, porque se celebró nada más y nada menos que los 90 años del Comité Olímpico Colombiano. Y esto es lo que nos dice Ciro Solano, presidente del Comité Olímpico Colombiano, en esta dicha celebración.
7: Cuando una empresa o institución cumple 90 años es porque está haciendo cosas muy importantes, está haciendo algo muy positivo, y eso es lo que ha hecho el Comité Olímpico en este trasegar de 90 años. 1936 empieza Colombia a participar en unos Juegos Olímpicos en Berlín, y después vienen una cantidad de juegos donde el deporte todavía era muy amateur y no tenían el apoyo. A partir de 1971, cuando nace Coldeporte, empieza a coger forma el deporte colombiano, y el Comité Olímpico, jugando un papel protagónico, empieza las medallas de Colombia, Múnich 72, y ustedes han seguido la trayectoria, 19 medallas por parte de las mujeres, 19 medallas por parte de los hombres, 38 medallas. El deporte colombiano ha crecido, y eso lo llena a uno de mucha satisfacción como dirigente deportivo, y por eso un reconocimiento a mis antecesores que aportaron su grano de arena para que el Comité Olímpico siga creciendo. Tengo la absoluta seguridad que va a seguir creciendo, porque el movimiento olímpico a nivel mundial es una de las fuerzas sociales más importantes del mundo, y yo creo que en Colombia se está formando muchos dirigentes para seguir aportando al movimiento olímpico. No en vano, 19 universidades del territorio nacional tienen la cátedra olímpica. Eso significa que el pensamiento del varón Pierre de Coubertin jamás va a desaparecer del mundo, y menos de Colombia.
6: Señor, eso es lo que decía Ciro Solano. Son 90 años, no es nada fácil para un ente gubernamental o un ente como este, que nos ha traído tantas buenas situaciones. Esperemos que nada cambie y que los deportistas sean más apoyados. Por favor, que no junten al Ministerio del Deporte y al Ministerio de la Cultura en uno solo, porque si se pelea por los recursos para uno, que es el Ministerio del Deporte, imagínese para dos ministerios juntos, ¿cómo se va a hacer con el dinero? Por favor, piensen en eso. Así que nada, aquí tenemos un mensaje de nuestro director, Jaime Caballero, que nos lo dejó antes de embarcar en su avión rumbo a Miami.
8: Hola Alejandro, ¿qué tal? Muy buenas tardes, los saludo, bueno, aquí todavía está de día, allá en Villavicencio, la capital de la llanura colombiana, estamos de noche todavía. Un abrazo inmenso. Para hoy ya más sopesadamente, más tranquilamente, medir las cosas, saber, o por lo menos pensar qué fue lo que pasó, qué queda, qué no queda, en qué estamos, en qué no estamos, pero tomar esto con mucha paciencia. Alejandro, yo te voy a pedir que radiemos la voz de Lorenzo donde habla de que a Colombia le faltó el gol. Y después de radiar esa, radiemos la de John Arias, donde él dice qué nos faltó. Creo que de ahí parten las preguntas. Entonces vamos por las voces y ya voy nuevamente con ustedes. John Arias lo dice claramente. ¿Qué nos faltó?
6: Sí, señor, vamos entonces a unos mensajes y ya colocamos las voces que nos pide nuestro director Jaime Caballero.
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10: Como parte de la
9: habla el gobierno. 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
10: Como parte de la respuesta institucional, se coordinó el traslado de maquinaria amarilla para iniciar las labores de estabilización del terreno, reducir el riesgo generado por la socavación y acelerar el restablecimiento de la conectividad entre ambos municipios. Además, la Agencia para la Infraestructura del Meta avanza en la elaboración de los estudios y diseños que permitirán ejecutar una solución definitiva en este sector. La Gobernación del Meta realizó su segunda feria de empleo, una estrategia liderada con las agencias públicas de empleo presentes en el departamento que conectó a buscadores de empleo con empresas de diferentes sectores económicos. Antonio Palma, gerente de Industria, Empleo y Emprendimiento de la Secretaría de Competitividad y Desarrollo Económico del Meta, hizo un balance.
11: La segunda feria de empleo del Meta nos dejó un balance muy positivo. Logramos conectar a 356 ciudadanos con oportunidades laborales y contar con la participación de personas de la capital y de varios municipios del departamento.
10: El 30,6% de los asistentes pertenecía a poblaciones de especial atención, entre ellas víctimas del conflicto, personas con discapacidad y miembros de grupos étnicos, reafirmando el compromiso con la generación de oportunidades para todos. Más de 70 artistas y gestores culturales fortalecen el patrimonio del Meta gracias a la entrega de estímulos del gobierno departamental. Desde 2024, la gobernación del Meta ha beneficiado a 71 artistas, gestores culturales y portadores de saberes con convocatorias públicas de estímulos que superan los 175,3 millones, impulsando la creación, circulación y salvaguardia del patrimonio cultural como una herramienta de transformación social para las comunidades.
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6: Señores, este fue el mensaje de la gobernación para hoy, 8 de julio del 2026. Y vamos a escuchar al profe Lorenzo. Sí, el que acabé de bajar yo, el que teníamos del día de ayer, que es el que dice qué fue lo que le faltó a la selección Colombia. Que sí, es claro, le faltó gol, mucho gol, la verdad.
12: Bueno, agradecido a usted y a todos los que hicieron ese esfuerzo y bueno, gracias porque se subieron a la ilusión que nosotros mismos fuimos generando y que tuvimos. Lo del gol nos ha sucedido bastante en determinados momentos. Me acuerdo los partidos previos a la última fecha de eliminatoria donde nos tocaba Bolivia y Venezuela. Veníamos también con falta de gol, con llegada, pero no. A mí me interesa que el equipo juegue bien, que genere opciones. Hoy creo que tuvimos 17 tiros al arco, intentos, como le dicen. Es mucho. Y no convertir, se paga. Me acuerdo en la última fecha de eliminatoria hicimos 9 goles en 2 partidos con Bolivia y Venezuela. Se abre el arco, los muchachos están más finos, son jugadores que hacen goles en las ligas, son goleadores de liga, no hay nada que reprochar, simplemente que que a veces entra y a veces no. Y también los arqueros, ¿no? Que este Mundial ha mostrado una calidad de arqueros impresionante, ¿no?
13: Muchas gracias.
6: Sí, señor. Así que vamos a ver qué es lo que pasa, qué es lo que sucede. Pero pues sí, lo que faltó fue gol y eso es lo que dice John Arias.
14: No, muy respetuosamente hablando, poco nos importaba Argentina. Nosotros, para pensar en Argentina, teníamos que pasar hoy. E infelizmente no lo hicimos, entonces no servía de nada pensar todavía en Argentina. Argentina hizo la tarea de ellos, nosotros no hicimos la nuestra. Entonces yo creo que nosotros estábamos muy enfocados en hoy, en que Suiza iba a ser un rival durísimo. Porque a veces se tiene la mala costumbre de que vemos a los rivales por el nombre y no por quiénes son o cómo juegan. Entonces claramente que era un partido trampa, si se puede llamar así. Era un partido que por ahí en el papel se veía asequible el paso al cuarto. Nosotros en la interna sabíamos que no era tan fácil. Entonces yo creo que el partido argentino no quitó el foco, realmente siendo muy sincero, porque ellos están haciendo el camino de ellos, nosotros estábamos haciendo el camino de nosotros. Entonces yo creo que, como te digo, queda ahí la pregunta, ¿qué nos faltó?
6: Señor, ahí es lo que dice, ¿qué nos faltó? Y el profe Lorenzo lo explica muy bien, ¿qué nos faltó? Nos faltó el gol, nos faltó bastante el gol, porque es que no puede ser que jugadores tengan 9-10 goles en este Mundial. 9 goles creo que es el máximo goleador que tiene Messi. No puede ser que nosotros no tengamos ese promedio de gol, no tengamos una persona con ese gol. Y yo sé que es complicado porque pues es que no hay un delantero nato desde que Falcao no está jugando, no estuvo en su ritmo después de su lesión. Entonces es algo contraproducente porque es lo que nos falta. Vea Mbappé, ¿dónde está Francia? Vea Haaland, ¿dónde está Noruega? Dos opciones de gol ante Brasil, dos opciones embocadas, no necesito más Haaland. Con eso están cuartos. Entonces, este tipo de situaciones o este tipo de cosas es lo que necesita Colombia y es lo que sí daña mucho a Colombia, porque es increíble que Colombia, el goleador, sea un lateral. Y es complicado, y aquí nos termina de contar Jaime lo que piensa al respecto.
8: Creo que de ahí parten las preguntas. Entonces vamos por las voces y ya voy nuevamente con ustedes. John Arias lo dice claramente. ¿Qué nos faltó? Algo faltó. Para mí es claro que faltó el gol. Yo no voy a entrar a desbaratar jugadores y a decir ya están, le dieron partida de función a varios, que se retiren, que se vayan, que no sirvieron, porque los colombianos somos así, por naturaleza somos emotivos y nos gusta dar palo. Cuando ganamos todos somos Gardel y cuando perdemos todos somos Caín. Pero no, los que ganaron fueron los jugadores, no, ganó la selección y ganamos nosotros los hinchas. Y perdieron los jugadores, perdió la selección. No, así no es el negocio, socio. Pero bueno, digamos que esa expresión de John Arias me da a mí para decir claramente que lo que faltó fue gol. Y el fútbol se gana con goles. Y mientras los otros equipos han marcado un promedio de 8 o 9 goles, nosotros marcamos un promedio de 5. O sea que más o menos uno por partido, es un promedio muy bajito. Y además quienes tenían que poner los goles, pues no aparecieron. Córdoba no apareció cuando estuvo y se lesionó, Suárez no apareció. Díaz, que era el jugador que nosotros creíamos que iba a explotar realmente en el Mundial, que iba a reventar, explotar en el buen sentido de la palabra, no estoy hablando de explosión. No reventó y eso sí que nos costó trabajo y sí que nos costó luchar contra el mundo. Pero no se dio y entonces empezamos, ahora qué hacemos y no nos da y cómo así y patatín y patatán y papapam pam, pa allá y pa acá. Y hubo jugadores que dieron el nivel, pero podían haber dado más, como John Arias. James Rodríguez es un capítulo aparte. Yo pienso que a James tenemos mucho que agradecerle, pero yo sé, estoy seguro que él mismo tomará la decisión de irse, ya, de irse no, de decir, bueno, listos, ya di mi, mi cuota, lo hice con todo el cariño, lo hice con todo el esfuerzo, pero es que a nosotros no, yo quiero ver cuándo vamos a volver a tener un goleador de un mundial o un mejor jugador de un mundial. James llegó a la selección Colombia en la Copa América de Estados Unidos hace 2 años, igual de quieto, igual de controvertido, y fue la figura de la Copa América, mejor jugador de la Copa América, y nos llevó a el subtítulo. Obviamente, muchas gracias, James, muy amable. Yo no tomo esas decisiones, eso lo toma, esas decisiones las va a tomar Lorenzo, que entre las cosas ya empezó el coco, porque si Lorenzo se va, se queda, pues nosotros creemos que se debe quedar. Es que lo más lógico, porque vamos a sacar a Lorenzo, yo no les veo la razón para sacar a Lorenzo. Pero bueno, aquí hay gente muy interesada en sacar a Lorenzo corriendo. Y hay otro factor que se ha venido trabajando en Colombia, pero no hemos podido. Tal vez yo creo que deberíamos traer unos especialistas extranjeros en el tema psicodeportivo, para que la parte psicológica nos ayude un poquito. Miren lo de Argentina, claro que es que eso viene desde niños. Alguna vez en un torneo que hicieron en Villavicencio le dieron medalla a todos los niños. Entonces me dijeron a mí, ¿usted por qué critica eso si usted a todos les da regalo? No, yo les doy regalo por ser Navidad en la carrera de triciclos y bicicletas, pero no les doy regalo por competir, no. Yo les doy regalo porque los niños están en Navidad y esperan ese regalo. Pero cuando usted en un evento le da medalla a todos, no crea competencia, porque el que no se esfuerza sabe que la medalla le va a llegar. Entonces, ahí es donde cometemos el craso error de la parte mental. Yo no sé, de pronto yo estoy siendo muy, muy tirano, pero sí me parece que ahí cometemos un error grande. Entonces, eso también tenemos que mejorarlo. Eso también tenemos que cuadrarlo. Y yo creo que eso es desde lo psicodeportivo, de que el jugador se crea el cuento, de que el jugador colombiano, cuando llegue a estas competencias que son tan complicadas, se diga, hombre, sí, me voy a comer el cuento. Yo sí soy bueno y voy a ser muy bueno. Pero si no nos comemos el cuento, estamos fregados. Porque entonces nunca vamos a salir del problema de si eso no es. Entonces, en ese orden de ideas, yo creería que tenemos que mejorar mucho. Vamos a ver. Tenemos que estar en esa jugada, en la jugada de que sí somos capaces. Y eso sí es un tema mental de los jugadores. Eso es muy difícil meterse en eso, porque los jugadores son los que tienen que mirar si son capaces o no son capaces. Son los que salen a la cancha. Nosotros no salimos a la cancha. Entonces ahí es donde yo digo que obviamente pues hay que ver cómo es la cosa. Señores, pues me queda decirles que por este día que tengo que hacer un traslado, mañana volveremos a la polémica de manera normal. Ya saben que cuando tengamos partidos en los horarios de la polémica, pues vamos a cambiar el horario por lógica, por razones lógicas, que es que primero está el fútbol, así como para nosotros primero están los partidos, también hay que verlo para la emisora, ¿no? Obviamente. Entonces, señores, quedamos a la espera a ver qué va a pasar con este tema y si estamos o no estamos más adelante con Lorenzo, si Lorenzo va a seguir, si no va a seguir, si considera que está en su momento, que debe estar en su momento, perdón. Vamos a esperar a ver cómo queda la cosa. Un abrazo para todos. Antes de irme, me están dando aquí un dato, por favor. Un momentico, porque me están dando un dato aquí, don Fabio, me parece que es muy importante. No se debe cortar este proceso. Estoy de acuerdo. Muy bien, muy bien. Por obvias razones no les puedo decir de dónde sale la noticia. Pero en la Federación Colombiana de Fútbol, la idea es continuar con Lorenzo. Esperemos a ver si esa definición se toma o no se toma. Señores, abrazos grandes. Ya nos vamos a disponer a abordar el avión que nos va a llevar hacia Atlanta y ahí les estaremos contando cómo queda la cosa. Un abrazo.
6: Ok, Jaime, se dirige hacia Atlanta y eso es lo que decía, pues. Ay, Jaime, es que viendo y analizando en el partido del profe Lorenzo no tuvo, y eso es lo que me gustaría mañana dialogarlo con usted. Porque sí es un gestor de vestuario interesante, Lorenzo, pero es un entrenador que a nivel táctico es muy predecible. Vea que todos los partidos se jugaron de la misma forma, no hubo un cambio, siempre se defendía de la misma forma, siempre los mismos jugadores buscaban, no había un orden táctico diferente, no había una formación diferente. Cuando Suiza se cerró y el Bedi estaba marcando al 8 días, no hubo una resolución diferente. Sí, entonces fue muy poco lo que hizo Lorenzo al respecto del partido contra Suiza. Pero ya está, no se puede llorar sobre la leche derramada. Y es algo que ya sabemos y que está claro. Y vamos a un bloque de mensajes, 7:41, y volvemos con Didier Deschamps, que entrenador de Francia, que habla justamente sobre enfrentar a Marruecos el día de mañana.
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6: Y seguimos acá con toda la información, 7:44, y vamos a escuchar al entrenador de la selección francesa, Didier Deschamps, que habla así al respecto del partido que tiene mañana con la selección de Marruecos. Recordar, 3 de la tarde.
27: El perfil de Marruecos no es el mismo que el de Paraguay. Si no conocen a la selección de Marruecos, nos enfrentamos a ellos hace 4 años en las semifinales. También han disputado la final de la Copa Africana de Naciones. Es un equipo realmente magnífico, excelente, con jugadores de primer nivel. No están aquí para jugar, están aquí para ganar. Les gusta tener la posesión del balón, atacar y marcar goles. Tenemos que estar preparados, rendir al máximo y dar lo mejor de nosotros mismos mañana contra este gran equipo.
6: Sí, señor, un gran equipo, así que va a ser un partido muy interesante, pendientes a lo que se viene el día de mañana, jueves, porque también tenemos compromisos de Europa League, los de clasificación, para saber quiénes son los que van a jugar Europa League, y ahí tenemos los que le digo, el Karabaj, el equipo de Azerbaiyán, que a las 11 de la mañana jugará contra el Bestri, que uno del equipo es de Azerbaiyán, el otro es de Islandia, así que están pendientes porque juegan colombianos, también juega el Dinamo de Kiev contra el Cluj, el Sheriff de Moldavia, donde también hay colombianos, contra el Alumnia, el CSKA de Sofía, que es el famoso Estrella Roja de Bulgaria, contra el Derry City del país de Irlanda, el Split de Croacia contra el Žilinka, un equipo de Eslovaquia, y Bolonia contra el Fenerbahce, un equipo de Serbia contra un equipo de Hungría. Así que pendientes porque se vienen estos partidos y ya como saben, Francia-Marruecos 3 de la tarde. Vamos a unos mensajes y ya volvemos con más información, porque tenemos todo lo del Tour de France y un lindo gesto que tuvo Isaac del Toro con un pequeño que vive la ilusión de este Tour de France.
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1: Hablamos de ciclismo, el deporte bandera de Colombia.
2: Sí, señor, y es que hoy se corrió la etapa 5 del ciclista neerlandés Olaf Koenig. Ganó la quinta etapa del Tour de France en un sprint. El noruego Tour de Train mantiene el maillot amarillo, la famosa malla amarilla, en la jornada que el pelotón se lo tomó con gran mucha calma. Los ciclistas terminaron con poco menos de 3 horas y media. Fue muy tranquila la verdad de que la competencia de hoy, porque se tomaron toda la paciencia y toda la calma en el grupo, ¿cierto? Traen cruzó la meta 14 segundos después, que es el líder en un grupo principal, incluía al campeón defensor Tadej Pogačar y también aspirante al Tour Jonas Vingegaard. Ambos están a unos 8 minutos de Traen en la clasificación, pero Traen, quien se puso la maillot amarilla en la etapa 4, no es considerado candidato a ganar la etapa en estas 3 semanas. En una exigente se la colgó, en una exigente contrarreloj por con una temperatura muy alta. La temperatura está también jodiéndonos. Nos decimos mucho del tema del mundial, pero también en este Tour de Francia está generando bastante problemas el tema del calor. Y vamos a ver el video y a escuchar un poco la conversación que tuvo Isaac del Toro, el mexicano, con el chiquitico aficionado al ciclismo, y a Isaac del Toro.
3: ¿Cómo estás?
4: ¡Mamma mía! Me viene a ayudar a mí también, ¿no?
3: No llores, no llores, estás feliz.
4: No, dai. Pero, no lloras.
3: ¿Es aquí?
4: ¿No vienes? ¿Es aquí?
3: ¿Tranquilo?
5: Sí, estamos bien.
4: ¿Quieres?
6: ¿De
5: dónde eres?
6: De México,
5: ¿de Guadalajara? Qué bueno. ¿Vives allá y vienes a la ocasión?
6: No está de Bogotá.
5: ¿Nervioso? ¿Cuántos años tienes?
6: ¿Y mi papá?
5: Oye, ¿y te gustó el avión?
6: Sí.
5: ¿Cuánto tiempo tienes aquí?
6: 2 días.
5: ¿Dos?
6: Sí.
5: ¿Ya vas a estar aquí?
6: Sí.
5: ¿Es alguien?
6: No, si estoy.
7: ¡Sale huevos, güey!
2: Sí, señor. Lindo gesto con un niño mexicano de su país también, de Guadalajara, donde jugó la selección Colombia. Me acuerdo. Pero sí, es eso, y recordar que estos pequeños gestos son los que traen consigo los sueños del mañana, porque son los que a estos niños los motiva. Así que vamos a escuchar al líder de la malla amarilla, que es Thorsten Train, quien habló sobre esto, sobre la competencia del día de hoy.
8: Para ser sincero, la verdad es que no lo sé muy bien. Hubo un choque y, de repente, me encontré tirado en el suelo. Pero, en general, todo bastante bien. Se le ve una pequeña herida en la rodilla, pero en realidad no es nada grave. La verdad es que estuvo muy bien. Lo disfruté bastante. Pudimos divertirnos un poco y disfrutar de un día tranquilo. Sí, claro. Mañana será un día duro, así que solo queda tener esperanza y rezar. Tienes buenas piernas, así que ya veremos cómo sale. No lo sabemos. Hoy es Tae y Jonas es Jonas, así que van bastante bien cuando van rápido.
2: Sí, señor, porque recordar que mañana se corre en la etapa 6 el tortuoso Tourmalet, o el famoso Tourmalet, un trayecto de 186.2 kilómetros que comienza con 2 ascensos moderados antes de que los corredores afronten el Col Jaspin, un puerto de montaña con calificación de categoría 1, el segundo nivel más duro del Tour, seguido por una extenuante subida de 17.1 kilómetros al Col du Tourmalet. Así que vamos a ver qué pasa. El Tourmalet está entre las ascensiones pirenaicas más célebres del Tour y está catalogado como HC, lo que significa Horse Category, fuera de categoría, porque es el nivel más difícil. Podría haber un final emocionante entre Vingegaard y Pogačar, dando que la etapa termina luego de otra subida, un ascenso de 18.7 kilómetros de categoría 2 hasta la meta en Gavarnie-Chede. Pogačar lanzó varios ataques tempranos devastadores en la gran subida durante su dominante victoria en el Tour el año pasado y Vinegar no pudo seguir a su rival. Así que mañana va a ser un final, una etapa de infarto con final de infarto. Así que 7:53 minutos. Nos vamos. Así es la polémica del deporte llanero. Mañana tendremos toda la información de lo que pasa en el partido entre Francia y Marruecos. Y a nuestro director Jaime Caballero también hablando un poco del Tour de France y de lo que va pasando en el Mundial allá desde Estados Unidos. Nos vemos mañana.
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20: ¿Qué tal, amigos de la información? 8 en punto de la noche, 8:00. Bienvenidos a la presente emisión de las noticias en Enlace Regional. Hora 20 en La Voz de los Centauros de Caracol Radio. Es un placer para nosotros estar, como todas las noches, con ustedes en el horario habitual de 8:00 a 8:55 en la noche. Recuerde usted que las noticias de hoy las escucha hoy mismo aquí en La Voz de los Centauros de Caracol Radio, al estilo de Enlace Regional. Hora 20. Hoy es miércoles 8 de julio del año 2026. 8 de julio del año 2026. Aquí estamos ya listos y preparados para contarles toda la información. Giovanni Castillo Roballo en el control máster y la ingeniería de sonido. César Augusto Monsalve en la dirección de las noticias. Les decimos bienvenidos. Vamos de inmediato con los hechos informativos en los titulares que estaremos desarrollando.
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20: Y mucha atención a esta hora, que un juez de la República dejó en libertad a más de 13 personas vinculadas con el presunto ecocidio en el municipio de Mapiripán. Recuerdan ustedes que un juez de garantías, pues, decidió dejar en libertad a por lo menos 13 de las 17 personas vinculadas a una investigación de la Fiscalía por un presunto ecocidio, una tala masiva y deforestación de más de 52 mil hectáreas en zonas rurales de Mapiripán, en terrenos que eran considerados baldíos de la nación. Ya les vamos a contar qué dijo el juez, cómo seguirán en las diligencias separadas para estos 17 involucrados en el delito de tala masiva y qué va a pasar, entre otras, con el propietario de Poligrow, la más grande empresa de Mapiripán, el empresario italiano, cuya audiencia de garantía será el próximo 22 de julio. Más noticias que estaremos desarrollando en esta emisión. La capital del Meta ocupa el lugar número 22 en la clasificación del índice de desempeño institucional de la función pública para las ciudades capitales. En los primeros 10 lugares están Bogotá, Cartagena, Bucaramanga, Cali, Medellín, Manizales, Popayán, Neiva y Puerto Carreño, que llama la atención, es una ciudad tan pequeña dentro de los primeros 10 lugares. Abelardo de la Espella, presidente electo de los colombianos, estuvo hoy en Cúcuta, norte de Santander, anunciando varias de las tácticas políticas que manejará con alcaldes y gobernadores del país durante su gobierno. Este viernes estará en la capital del Casanare, reunido con los alcaldes del departamento, escuchando su situación actual, tanto económica como de orden público. acceso a la horrible noche, dijo Abelardo de la Espella en los empalmes territoriales que iniciaron hoy con el de Cúcuta. Vamos a descentralizar el poder, los alcaldes no necesitan a partir de ahora ni intermediarios ni padrinos políticos, ya no necesitarán de congresistas para hacer gestión ante el gobierno nacional, les advirtió el próximo presidente a los alcaldes y gobernadores del país. Bueno, y hablamos con la gerente, secretaria de vivienda del departamento del Meta, porque hay muy buenas noticias en materia de vivienda, no solo para Villavicencio, sino para el municipio de San Juanito y el municipio Metense también, en cuanto estamos hablando del municipio de Cabullaro. Para Villavicencio, Cabullaro y San Juanito hay muy buenas noticias en materia de vivienda. Para Villavicencio les cuento que está listo el programa de Ciudadela San Felipe. El próximo martes 14 de julio se firma el acta de inicio de la construcción de 467 soluciones de vivienda, entre ellas 100 apartamentos de dos habitaciones, 264 apartamentos de tres habitaciones en torres de 12 pisos y 103 casas de dos pisos. Más adelante les contaremos cómo será la convocatoria que en las próximas semanas abrirá la gobernación para quienes no tengan vivienda se postulen. En Cabullaro habrá la entrega de 172 viviendas, pero aún faltan 13 viviendas por adjudicar. Mañana y el viernes se realiza la convocatoria en Cabullaro a quienes no tienen casa. Y para el municipio de San Juanito habrá entrega de apartamentos terminados y listos el próximo martes 14 de julio. La gobernadora Rafaela Cortés estará en la cordillera entregando 102 apartamentos. Bueno, de otra parte les cuento que estuvimos en la asamblea departamental, donde hubo un debate y una audiencia pública a la situación de las personas con discapacidad en el departamento del Meta. Allí estuvimos hablando con Diana Giraldo, la secretaria social, que nos habló de varios proyectos bien interesantes para la población con discapacidad. De la próxima semana entra en funcionamiento el Centro de Atención Integral de Discapacitados, que tiene la oportunidad de que personas con discapacidad estén todo el día con talleres, con transporte, con alimentación en Villavicencio. Y se está construyendo también el nuevo Centro de Atención Integral para el Centro Regional de Discapacidad, que estará ubicado en el barrio Playa Rica en Villavicencio, para lo cual ya hay destinados 15 mil millones de pesos. Bueno, también vamos a hablar de que entramos ya en modo joropo, en modo torneo internacional del joropo en el mes de agosto. Hablamos con Luis Fernando Álvarez, director del Instituto de Cultura, sobre cómo va esa convocatoria del torneo internacional del joropo, las diferentes actividades, los plazos para inscribir grupos al joropódromo y a las diferentes modalidades de un torneo que pretende atraer en mitad del mes de agosto otra vez a los turistas colombianos hacia el departamento del Meta. Y hablamos con la secretaria de Salud, Ana Argote, sobre el tema de la certificación para discapacitados que viene adelantando este estamento departamental. Se han cuantificado cerca de 13.000 discapacitados en el Meta, de los cuales este año ya se han certificado 1.512 personas en el departamento del Meta. Pero hablamos con ella también de los incrementos de casos de dengue que tienen preocupados al departamento. En varios municipios se está incrementando el número de personas contagiadas con dengue. En cambio, la fiebre amarilla, por ahora no se han vuelto a encontrar más casos. Con estas y otras noticias, sean ustedes bienvenidos a la presente emisión de las noticias en Enlace Regional, hora 20, a través de la voz de los centauros de Caracol Radio.
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20: Bueno, la noticia del día tiene que ver con una decisión judicial que desentraba un poco la pita y el hilo de lo que sucedió en Mapiripán hace aproximadamente 4 semanas, con la captura de 17 personas, entre ellas un exalcalde, un empresario de la más grande empresa de Mapiripán, que es Poligrón, y la captura de 4 familiares de un congresista del departamento del Meta. Pues en las últimas horas se conoció que un juez dejó en libertad a estas personas vinculadas con el presunto ecocidio ocurrido en el municipio de Mapiripán. El juez de control de garantías de Villavicencio, encargada del caso, dejó en libertad a 12 personas vinculadas a una investigación que adelanta la Fiscalía General de la Nación por un presunto ecocidio o tala masiva, una actividad de deforestación de cerca de más de 52 mil hectáreas en zona rural del municipio de Mapiripán. Estas personas también están acusadas del delito de acaparamiento de tierras en el municipio de Mapiripán. En dos diligencias separadas ha tomado el juez decisión. En la primera diligencia, el juzgado concluyó que el ente acusador, en este caso la Fiscalía, no acreditó la inferencia razonable de la autoría o participación de cada uno de los implicados para poderles poner medida de aseguramiento. Cuestionó el juez la solidez de la investigación de la Fiscalía y calificó las pruebas de deficientes entre las personas vinculadas al proceso que quedaron en libertad. En esta primera diligencia están Badip, Tufik y Loris Aljure. Son hermanas del parlamentario Aljure, que termina su periodo como representante a la Cámara por las zonas especiales de circunscripciones de paz. William Aljure termina su periodo ahorita el 20 de julio. Sus hermanos Badip, Tufik y Loris Aljure estaban capturados junto a Dumar Gountán Aljure Martínez, también el sobrino del parlamentario, de Leonardo Alexis Rondón Sáenz y de Lina Edith Bustos Méndez, quienes fueron imputados por los delitos como concierto para delinquir, daño en los recursos naturales, ecocidio, deforestación y fraude procesal. En la segunda diligencia, otros 8 implicados, entre ellos el exalcalde de Mapiripán, Jorge Iván Duque Lenis, obtuvieron la libertad debido a que el juez no legalizó su captura, y Mario Enrique Ibáñez quedó en libertad porque él se entregó de manera voluntaria. El día que capturaron los 17, dijeron falta el señor Mario Enrique Ibáñez, y para evitar, o le recomendaron a sus abogados, entréguese. El juez se entregó y por eso, como lo hizo de manera voluntaria, también quedó en libertad, pero vinculado al proceso. Según la Fiscalía, los argumentos que manejaba la Fiscalía para pedir la prisión, para formalizar la orden de captura, esa organización en Mapiripán operó durante varios años en una zona de alta importancia ambiental, se apropiaron de terrenos baldíos de la nación entre los años 2007 y 2026. La Procuraduría sostiene que existiría el riesgo de continuidad delictiva y posibles vínculos criminales de la familia Aljure con algunos actores criminales de la región que habrían negociado miles de hectáreas de origen baldío con la empresa Poligrop. Poligrop es la más grande empresa hoy en Mapiripán, tiene unas extensiones inmensas de cultivos de palma, dan mucho trabajo en Mapiripán, construyeron una urbanización para sus trabajadores, han hecho mucha inversión social en Mapiripán, pero son acusados de haber negociado miles de hectáreas de origen baldío. El presidente de Poligrop, el ciudadano italiano Carlo Vigna Tagliantini, también está vinculado al caso, está privado de la libertad. A pesar de los argumentos de la Fiscalía y de la Procuraduría, el juez rechazó las pretensiones de la medida de aseguramiento, pues aseguró que no existían pruebas suficientes que vincularan a los procesados con las órdenes de deforestación, ni que existiera un acuerdo criminal o que hubiera presencia de delincuencia transnacional. La Fiscalía entonces ahora apeló la decisión, cuya segunda instancia está pendiente. La Fiscalía no está de acuerdo con que el juez los haya dejado en libertad y muy seguramente apelará en una segunda instancia. ¿Cuál es la situación jurídica del presidente de Poligrop, el ciudadano italiano Carlo Vigna Tagliantini? Él está detenido, pero su situación jurídica será definida en una audiencia prevista para este próximo 22 de julio en un juzgado de Villavicencio. Así pues, el escándalo que hizo Petro de la detención de 17 personas acusándolos de deforestadores de 52 mil hectáreas en la Orinoquia, pues se cayó del peso. El juez de la República los ha dejado libres. A esta hora, la noticia más importante de la jornada en Enlace Regional, hora 20, a través de La Voz de los Centauros de Caracol Radio.
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28: 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Mucha atención.
29: La Alcaldía de Villavicencio, a través del Observatorio de Análisis de Convivencia y Seguridad, presentó el balance de los delitos priorizados de alto impacto con corte a 17 de junio de 2026, mostrando una tendencia positiva en materia de seguridad frente al mismo periodo del año anterior. 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
2: Ya son las 8:16 minutos, 8:16 minutos en la noche informativa de Caracol Radio. Villavicencio ocupa el lugar número 22 en la clasificación nacional del índice de desempeño institucional de la función pública. Los primeros 10 lugares los ocupan grandes ciudades, pero Villavicencio está por debajo incluso de ciudades que tienen menos de la mitad de su población. Según el índice de desempeño institucional de la función pública, los primeros lugares son ocupados por Bogotá, con un 98.6% de cumplimiento, Cartagena con el 97.1%, Bucaramanga 95.2%, Cali en cuarto lugar con el 95%, Medellín con el 93.9%, Manizales le sigue con el 91.6%, Popayán con 91.5%, Neiva con 90.7%, y aparece en el noveno lugar Puerto Carreño, un municipio con muchas necesidades y muy pequeño, que tiene un buen desempeño institucional de su alcaldía, que tiene una calificación del 87.4% en el noveno lugar. En el décimo lugar está la ciudad de Pasto con 87.1%. Ya muy abajo, en el lugar número 22, Yopal está en el 19. En el lugar número 22 se encuentra Villavicencio con una calificación del 73.8%, que llama la atención de cómo se debe trabajar, porque la alcaldía una todos sus proyectos y sus labores en beneficio de la comunidad. Más noticias a esta hora, hablemos de vivienda, porque buenas noticias se entregó hoy Linda Guzmán, la secretaria de vivienda del departamento, y habló de una noticia que están esperando desde hace 3 años los habitantes de Villavicencio, y es la iniciación de un programa de vivienda de interés social para la capital del Meta. Ya se han entregado en varios municipios proyectos de vivienda que venían siendo ejecutados desde la administración de Juan Guillermo Zuluaga, y los ha tenido que terminar Rafaela Cortés, incluso inyectándole más recursos, como es el caso, más adelante vamos a hablar de San Juanito y Cabullaro, que por fin en San Juanito se terminó el proyecto de apartamentos después de 4 años, y en Cabullaro también ya están terminadas, pero falta es adjudicar unas viviendas. Empecemos por Villavicencio, por Ciudadela San Felipe. El nombre de San Felipe, en honor a Felipe Carreño, está ubicada en la comuna 4, en el sector de Ciudad Salitre, por la vía Catama, allí en el terreno donde alguna vez se pensó construir el nuevo hospital departamental en la época de Darío Vázquez. En ese lote se va a construir Ciudadela San Felipe. El martes 14 de julio se firma el acta de inicio de la construcción, ya tiene todas las licencias ambientales, la viabilidad de servicios públicos para poder que este proyecto se inicie en el más corto plazo, y el 14 de julio, cuando se firme el acta de inicio de la construcción, ya podrán iniciar obras y podrán los villavicenses ver más cerca la posibilidad de acceder a este programa de vivienda. Pues que sea Linda Guzmán, la secretaria de vivienda, que nos cuente, doctora Linda, inicialmente, ¿cómo va el tema de Ciudadela San Felipe, que tanta expectativa ha generado en la comunidad de Villavicencio, que todavía no tiene su vivienda propia?
3: En el día de hoy acabamos de terminar la socialización del contrato de obra y el contrato de interventoría, que es un requisito previo para poder firmar el acta de inicio, que será el martes 14 de julio. Ya es una realidad, ya tenemos todos los componentes administrativos, toda la parte jurídica y técnica listos para dar inicio a la construcción de ese gran sueño, 467 soluciones de vivienda para Villavicencio.
4: ¿La parte del licenciamiento ya está?
3: Todo lo que son licencias, todo lo que son permisos están al día, están activos, sin ningún inconveniente. La primera actividad que se va a hacer es el manejo de fauna y de flora que se tiene en estas 4 hectáreas, que es el lote donde se va a intervenir, y el cual, por decisión y por una articulación que hicimos, el contratista contrató a Bioagrícola, que es la empresa que tiene toda la experticia en este tema, para poder consolidarlo y no tener ningún inconveniente con la Corporación Autónoma Regional Colmacarena.
5: Ese programa es de apartamentos y casas.
3: Sí, señor, son 100 apartamentos de dos habitaciones en torres de 5 pisos, 264 apartamentos de 3 habitaciones en torres de 11 pisos y 103 viviendas de dos plantas.
4: ¿Y lo que le interesa?

0: adelante, ¿cómo será el proceso para acceder a la convocatoria? ¿A partir de cuándo y qué requisitos?
1: Bueno, como se lo dijimos hoy a todos los presidentes, nos acompañaron más de 120 presidentes, entre presidentes y ediles de la ciudad de Villavicencio, de la zona urbana y zona rural. Dijimos que hoy estábamos en la socialización del contrato de obra y de interventoría, que en estos próximos días vamos a sacar ya la convocatoria para que se puedan postular. Dentro de ese acto administrativo, que es una resolución, se van a tener todos los requisitos y todas las condiciones que deben tener las familias para que se puedan postular. Les advertimos que no se dejen engañar, que las postulaciones son de manera virtual, pero que por una directriz expresa nuestra gobernadora Rafaela Cortés, vamos a hacer una jornada de acompañamiento en Malocas de 4 días, en donde todos pueden llegar allá a que les revisemos los documentos y les digamos, ya lo siguen, ok, postúlese. No los podemos postular porque no podemos ser juez y parte, pero sí les vamos a prestar todas las instalaciones con computadores, impresoras, escáneres, y vamos a tener allá todas las entidades que necesitemos para que les revisen si están sinvenizados, que no tengan propiedad, que tengan un certificado que tiene que dar el IGAC. Toda esa parte se las vamos a facilitar a las familias para que se puedan postular de la manera adecuada. Pero ya estamos caminando en lo inicial, que era poder tener inicio, que las obras inicien, para que una vez las obras inicien, poder sacar la convocatoria.
2: Doctora Linda, también hay buenas noticias en materia de vivienda para habitantes de Cabullaro y San Juanito.
1: Sí, señor. En Cabullaro construimos 172 viviendas, dentro de las cuales nos quedaron 13 viviendas sin poder asignar, porque cuando hubo la postulación, las familias tuvieron que ser descalificadas porque no presentaron la certificación de sus ingresos con un contador, y los que presentaron con contador, el contador no anexó sus documentos, lo cual hace que esas certificaciones carezcan de validez legal, porque el contador es el único que da fe pública. Entonces tiene que anexar sus documentos para que estos puedan tener validez. Entonces fueron descalificadas muchísimas familias. Por esa razón, el día lunes 6 de julio abrimos la convocatoria, la avisamos a la ciudadanía, le enviamos a la alcaldía, le enviamos al personero y le enviamos a una veeduría, para que todo el municipio se enterara de que se abre la postulación para esas 13 viviendas que nos quedaron. 13 nomás, 13 viviendas. Y que van a ser de manera virtual el día 9 y 10 de julio, es decir, mañana y pasado mañana. Pero como es un compromiso de nuestra gobernadora, la Secretaría de Vivienda, en nombre del gobierno de la unidad, del gobierno departamental, nos vamos a desplazar hasta Cabullaro para hacer una jornada de acompañamiento. Vamos a estar mañana en Cabullaro desde las 8 de la mañana hasta las 4 de la tarde, atendiendo todas las inquietudes que tenga la comunidad. Pero ellos, si les falta un documento, todavía tienen un día más, porque se cierra el 10 de julio a las 11:59. Recuerden que es de manera virtual. Y San Juanito, pues nuestros llaneros de Ruana, como son conocidos, ya tenemos los apartamentos terminados, ya los tenemos electrificados, ya pavimentamos, ya está todo ok. Nuestra gobernadora va a hacer un desplazamiento hacia la cordillera, tanto San Juanito como el Calvario, y esperamos estar allá el martes 14 entregando estos maravillosos apartamentos, 102 apartamentos que nuestra gobernadora va a ir a entregarlos personalmente, va a ir a abrazar y va a ir a conocer a esas familias que llevan soñando con este proyecto 4 años que duró la ejecución, por todas las inclemencias del clima, los problemas de la carretera y todo lo que ha acontecido durante la ejecución de este proyecto, pero que poder entregarlo es lo máximo que uno puede dar como un gobierno departamental que le cumple, porque recordemos que para que este proyecto no se cayera, no quedara como una obra inconclusa, el gobierno de la unidad le hizo una adición de más de 1,000 millones de pesos para que hoy los habitantes del municipio de San Juanito puedan recibir esos 102 apartamentos.
3: Ahí está la doctora Linda Guzmán, secretaria de Vivienda del departamento. Buenas noticias, anuncio para la gente de Villavicencio. Entonces ya saben que a partir de unas 3-4 semanas empieza todo ese proceso de socialización, la convocatoria de adjudicatarios para la postulación con los requisitos, que se va a hacer un gran evento en Malocas, donde le revisan a la gente, a los interesados, los papeles, les verifican requisitos, si tienen SISBEN o no, que no tengan propiedades, que tengan todos los documentos del IGAC, para que puedan acceder a la convocatoria. Y mañana y el viernes, entonces, en Cabullaro, 13 viviendas que todavía no tenían adjudicatario, de las 172, es la posibilidad de quienes tengan familiares en Cabullaro y no tengan vivienda, participen de esa postulación. Y por fin van a entregar el primer proyecto de apartamentos. Son los únicos que hay en San Juanito, los primeros apartamentos en un municipio de la cordillera. Son 102 apartamentos que duró su construcción 4 años, que por fin están terminados. un detalle, para ponerle los vidrios, Giovanni, las vidrieras, los apartamentos, cuando llevaban los vidrios iban en la mitad del camino por esa trocha y siempre se partían los vidrios. El constructor perdió mucha plata y le tocó aplicar pólizas para que la aseguradora pagara, y ninguna empresa de transporte casi se comprometía a llevarle los vidrios hasta San Juanito porque les pasaba eso. Pero les tocó muchas peripecias hasta que por fin lograron ponerle los vidrios a esos apartamentos que ya llevan 4 años de construcción. Finalmente, en materia de vivienda, digamos que hoy en el gran foro, en el gran evento de la discapacidad, la audiencia pública en la asamblea, la secretaria de vivienda habló en materia que dice la ley debe otorgar vivienda de discapacitados, que en el 2024 de 124 unidades de vivienda se dejaron directamente 4 viviendas a personas con discapacidad. En el 2025 se entregaron 407 viviendas nuevas y a 12 familias que tienen su jefe de hogar con discapacidad se les entregó vivienda para un 9.3%, y en este 2026 de 844 viviendas entregadas al 6.5% se han entregado a personas con discapacidad. Ya son las 8 de la noche y 28 minutos, 8 horas en la noche, 28 minutos. 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
3: Y a esa hora de la noche, ya son las 8 de la noche, 30 minutos, informe de la gobernación del departamento del Meta.
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10: Gobernación del Meta inicia obras de emergencia para recuperar la movilidad entre Puerto López y Cabullaro tras afectación en el acceso al puente Umea. Como parte de la respuesta institucional, se coordinó el traslado de maquinaria amarilla para iniciar las labores de estabilización del terreno, reducir el riesgo generado por la socavación y acelerar el restablecimiento de la conectividad entre ambos municipios. Además, la Agencia para la Infraestructura del Meta avanza en la elaboración de los estudios y diseños que permitirán ejecutar una solución definitiva en este sector. La Gobernación del Meta realizó su segunda feria de empleo, una estrategia liderada con las agencias públicas de empleo presentes en el departamento que conectó a buscadores de empleo con empresas de diferentes sectores económicos. Antonio Palma, gerente de Industria, Empleo y Emprendimiento de la Secretaría de Competitividad y Desarrollo Económico del Meta, hizo un balance.
11: La segunda feria de empleo del Meta nos dejó un balance muy positivo. Logramos conectar a 356 ciudadanos con oportunidades laborales y contar con la participación de personas de la capital y de varios municipios del departamento.
10: El 30,6% de los asistentes pertenecía a poblaciones de especial atención, entre ellas víctimas del conflicto, personas con discapacidad y miembros de grupos étnicos, reafirmando el compromiso con la generación de oportunidades para todos. Más de 70 artistas y gestores culturales fortalecen el patrimonio del Meta gracias a la entrega de estímulos del gobierno departamental. Desde 2024, la Gobernación del Meta ha beneficiado a 71 artistas, gestores culturales y portadores de saberes con convocatorias públicas de estímulos que superan los 175,3 millones, impulsando la creación, circulación y salvaguardia del patrimonio cultural como una herramienta de transformación social para las comunidades.
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3: Continuamos con el desarrollo informativo y las noticias en Enlace Regional Hora 20 a través de la voz de los centauros de Caracol Radio. Les recordamos que ya casi estamos en modo joropo. Huele a joropo, se siente el ambiente del Torneo Internacional del Joropo, que en el mes de agosto tendrá la atención de todo el país. Ya en unos minuticos vamos a hablar de ese tema del Torneo Internacional del Joropo. De otra parte, digamos que el gobierno nacional viene trabajando en la reglamentación de los llamados vehículos eléctricos livianos de movilidad personal urbana, es decir, las patinetas eléctricas, un sector que, según la ministra María Fernanda Rojas, ha crecido con mucho desorden. El objetivo de la nueva normativa es reglamentar la ley 2486 y responder a la creciente preocupación por la seguridad vial tras siniestros recientes que han cobrado vidas de estas personas en ciudades como Bogotá y otras capitales. ¿Cuál es el equipamiento obligatorio, más que un accesorio, que deben tener esas patinetas? Según la ministra María Fernanda Rojas, para garantizar la seguridad de los usuarios, el ministerio ha establecido unos requisitos técnicos estrictos para estos vehículos, que deben tener, entre otros, deben tener frenos, deben tener luz blanca delantera, luz roja, deben tener otros elementos esenciales para la visibilidad y respuesta en la vía. Pero uno de los puntos más relevantes y el que más críticas y debate ha generado es el uso del casco. La ministra fue enfática al señalar que estas patinetas eléctricas, bicicletas eléctricas, deben usar un casco certificado con unas especificaciones que exige el Ministerio del Transporte y una prenda retroreflectiva. Al ser consultada sobre el tipo de casco, aclaró que por ahora se requieren los cascos de moto, que son los únicos que están certificados en el país propiamente. Es decir, esas patinetas eléctricas deben cargar casco de moto, dado que son los únicos que garantizan la protección ante velocidades y la potencia de estos vehículos. El otro tema de debate es por dónde pueden transitar esas bicicletas, estas patinetas. La norma define con claridad que los espacios prohibidos para este tipo de vehículo. Queda establecido que por andenes y otras obras de infraestructura peatonal no pueden circular por andenes ni obras de infraestructura peatonal. Está prohibido su tránsito por túneles, por viaductos, por vías férreas y corredores donde la velocidad máxima supere los 80 kilómetros. En cuanto a la cicloinfraestructura, el límite de velocidad nacional de estas patinetas es de 25 kilómetros. No obstante, la ministra explicó que se otorga autonomía a los mandatarios locales, les dan una ventaja a cada alcalde para que considere si debe ser menor la velocidad de este tipo de vehículos, lo fijen los alcaldes. Entonces, ahí queda claro, el ministerio está regulando el tipo de y la forma como deben circular y las medidas de seguridad de este tipo de vehículos en el país. Ya son las 8:36 minutos después de un mensaje de interés. Vamos a hablar del torneo internacional de joropo.
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3: Ya son las 8:40 minutos. Huele a joropo, se respira joropo. El aroma del joropo viene ya, porque en el mes de agosto, a partir del 13 de agosto, será el torneo internacional del joropo en la ciudad de Villavicencio, el evento tradicional de los llaneros en el mes de agosto, que aspira a traer de nuevo los ojos del país y el turismo nacional hacia la capital del departamento del Meta. Por eso hemos hablado con Luis Fernando Álvarez, el director del Instituto de Cultura del Meta, para que nos cuente cómo van todos los preparativos. Ya el fin de semana pasado vimos un abrebocas en Villavicencio, en varios centros comerciales del joropo, para que los pocos turistas que habían se antojen de nuestra tierra y de su gastronomía. Pues, doctor Luis Fernando, ¿cómo va la organización del Torneo Internacional del Joropo?
17: En el Instituto de Cultura venimos trabajando fuertemente en la promoción del Torneo Internacional del Joropo, no solamente para promocionar nuestro torneo, sino también para promocionar nuestro departamento, como decimos que dice. Iniciamos en el marco del Reinado Nacional del Bambuco. El fin de semana que acabo de pasar estuvimos haciendo promoción del torneo en diferentes centros comerciales de la ciudad, y posterior a esto vamos a tener una promoción en diferentes ciudades de nuestro país. Vamos a estar presentes en Cali, vamos a estar presentes también en Medellín, en Barranquilla, en Bogotá, promocionando nuestro torneo internacional de Europa, para que estos visitantes amantes de nuestra cultura vengan a partir del 13 al 16 de agosto a disfrutar de la fiesta más grande de los llaneros.
18: Este año va a ser en agosto, estábamos acostumbrados a dar cuenta de San Pedro, ahora es en agosto.
17: Sí, pues teniendo en cuenta la ordenanza que en este momento estamos dando cumplimiento, prácticamente dice que es dentro de este mes, y así lo expuso nuestra señora gobernadora en nuestras diferentes mesas de trabajo, y escogimos esta gran fecha, y ahí es donde vamos nosotros a promocionar nuestro torneo.
18: Bueno, ¿qué actividades hay previstas, artistas? ¿Qué se tiene ahí?
17: Bueno, nuestras actividades, las que están o hacen parte de nuestros eventos constitutivos, como lo es el Festival Internacional de Cine Pere el Ojo, como lo es el Joropo Académico, como es nuestra cabalgata, como lo es el concurso de música y danza, y obviamente nuestro gran joropódromo, que todas esas actividades van a estar presentes, y adicional las actividades también que se han vinculado desde diferentes secretarías.
18: ¿El homenajeado de ese año que hemos hecho?
17: Yo no lo ofre, es el gran homenajeado, él nos va a estar acompañando, y es la persona de la que también nos está ayudando a promocionar nuestro torneo internacional de Normandía.
18: Queremos la Fernando Álvarez, director del Instituto de Cultura, todo listo para el torneo internacional del Joropo. Ya le dieron abrebocas a los turistas hace unos días por las calles de Villavicencio. ¿Cómo va la organización?
17: Bueno, muy buenas tardes para todos.
3: Bueno, ahí está Luis Fernando Álvarez, director del Instituto de Cultura del Meta, el homenajeado de este año, John Onofre. Ya son las 8:43 minutos y designan otro ministro más en el gabinete de Abelardo de la Espriella. Entonces ya casi vamos para 10 ministros que ha designado el presidente electo de los colombianos. Recordemos que ha designado ya a Rodrigo Lara como ministro del Interior, a Miguel Gómez como ministro de Hacienda, a Fabio Arjona como ministro de Ambiente, al mayor general Jorge Mora como ministro de Defensa, a Iván Cancino como ministro de Justicia, a Vivian Morales como ministra de Educación, a Jaime Andrés Beltrán como ministro de Vivienda, a Elsa Noguera como ministra del Transporte, a Juliana Gutiérrez, la hermana de Fico Gutiérrez, como ministra del Deporte, a Mauricio Gómez Amín como ministro de Comercio, y acaba de nombrar también nuevo ministro de Relaciones Exteriores. El nombramiento recae en Omar Bula Escobar. El presidente electo Abelardo de la Espella ya designó a su canciller y será el profesor universitario Omar Bula Escobar. Según informó el equipo de Abelardo de la Espella, el profesor Omar Bula Escobar ha trabajado en Ecuador, Brasil, Panamá, Sudán, Italia, Egipto, Irak, Etiopía, Senegal y Roma. El presidente Abelardo de la Espella ha escogido su experiencia académica, y ya que cuenta con más de 20 años en experiencia en diplomacia internacional, servicio humanitario y gestión de crisis en escenarios de guerra, hambre, salud pública y conflictos políticos. Según informó el equipo de Abelardo de la Espella, este profesor ha recorrido muchos países, ha hecho labor internacional, y su misión será liderar una reingeniería de la Cancillería, profesionalizar el servicio exterior y orientar la política internacional de Colombia hacia la eficiencia, la ciberdiplomacia, el comercio, la defensa de interés nacional y de reposicionamiento del país como actor serio en el hemisferio, lo que ha dicho el gobierno de Abelardo de la Espriella. Ya son las 8:45 minutos, unos mensajes y retornamos.
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3: 8:47 minutos, esto es Enlace Regional, Hora 20, a través de la voz de los Centauros de Caracol Radio. Y hoy se iniciaron definitivamente esos encuentros regionales del presidente de la República con alcaldes y gobernadores. Empiezan esos encuentros en diferentes departamentos del país. El presidente electo Abelardo de la Estrella pues estuvo hoy en la ciudad de Cúcuta, norte de Santander, y anuncia que este viernes estará en Yopal reunido con los alcaldes del departamento, escuchando su situación actual económica y de orden público. ¿Qué dijo en Cúcuta? Esto le dijo a los alcaldes y gobernadores sobre la forma como va a ser su gobierno con los entes territoriales. En estos empalmes territoriales vamos a descentralizar el poder, las obligaciones y el presupuesto, y los alcaldes no necesitarán intermediarios con la presidencia de la República.
23: Queridos alcaldes y señor gobernador, no necesitan congresistas a partir de este momento para relacionarse con el gobierno nacional. Se acabó la época en que los alcaldes tenían que mendigar citas en Bogotá y valerse de un congresista para que fuese atendido. Aquí vamos a tener un canal directo con ustedes, porque este es un gobierno que ha dispuesto todo un mecanismo para que los alcaldes tengan voz, para que los gobernadores tengan interacción directa, sin intermediarios. Aquí se acabó la intermediación de los congresistas. Ustedes, queridos...
3: Bueno, se acabó la intermediación de los congresistas, es decir, que los alcaldes y gobernadores iban al Congreso a hacer lobby, a buscar al congresista amigo de su departamento: ayúdeme a hablar con el ministro de Hacienda, el de Transporte, el de Salud, para diferentes proyectos. Dice Abelardo que los alcaldes ya no necesitarán intermediarios en la presidencia de la República, que eso se acabó, esa época se acabó, y que ahora pues se trabajará directamente con el gobierno nacional. El presidente Abelardo confirmó que su ceremonia de posesión el próximo 7 de agosto no será en la Plaza de Bolívar como es tradicional, sino en una guarnición militar, no ha dicho dónde. Dicen que en el sur del país, yo pienso que puede ser en el Cauca o en Nariño, y es para rendir un homenaje a la fuerza pública como héroes de la patria. Entonces por eso allí ha preferido hacer el tema de su posesión en el sur del país, sin necesidad de acudir al tradicional protocolo en la Plaza de Bolívar. Lo que me preocupa es que hay una obligación constitucional, Giovanni, y es instalar ese día. Recuerda usted que después de que el presidente sale de la Plaza de Bolívar, se va e instala formalmente su gobierno con el Congreso en el Salón Elíptico. Yo no sé si eso se pueda cambiar de ese sitio. Ahí lo esperan todos los senadores y representantes. Yo no sé si eso lo puedan cambiar fuera de ese sitio, como se ha hecho tradicionalmente desde hace más de 150 años, o tendrá que el presidente terminar en donde está en la guarnición, tomar un vuelo y hacerlo una hora y media más tarde en el Salón Elíptico del Capitolio Nacional. A propósito de política, el que sí estaba muy feliz por el nombramiento del ministro de Vivienda, el exalcalde de Bucaramanga, Jaime Andrés, es frustrado senador Llanero. Digo frustrado porque no salió, Óscar Apolinar. Es muy amigo de Jaime Andrés Beltrán, es alcalde de Bucaramanga, y ha celebrado, ha dicho que por fin hay un hombre que trabaja para reactivar proyectos de vivienda, y sobre todo que es Ministerio de Vivienda y Agua Potable, y desde allí se puede trabajar en el fortalecimiento de los acueductos regionales en el país. Entonces, ojalá le vaya bien con este ministro de Vivienda al departamento del Meta para cumplir las necesidades que tienen muchos municipios de nuestro país. Unos mensajes de interés y retornamos.
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3: 8:53 minutos, y a propósito de el debate hoy, la audiencia pública sobre discapacidad, personas con discapacidad en el Meta, Diana Giraldo, secretaria social del Meta, habló de dos programas de atención integral para personas con discapacidad. Uno que es el nuevo centro de atención integral en Villavicencio, que incluirá un pasadía con transporte, puerta a puerta, alimentación, valoración médica, salidas pedagógicas y talleres en artesanía, panadería, etcétera, para discapacitados, especialmente mayores de 18 años que se inscriban en el programa. Y el segundo proyecto es la construcción del Centro Regional de Discapacidad en Villavicencio, en convenio con Ecopetrol. Ya tiene un presupuesto cercano a los 15.000 millones de pesos. Se hicieron ya los estudios y diseños, que valen 300 millones de pesos. Los diseños ya están terminados, ya tiene viabilidad Ecopetrol. Ya está en trámite la licencia de construcción. Ecopetrol aportará también la dotación por 3.000 millones de pesos y estará ubicado en Playa Rica, en la Comuna 8. Tiene una capacidad de atención de 1.000 personas diarias, el Centro Regional de Discapacidad en Villavicencio. Con esta noticia les decimos a ustedes muchas gracias, muy amables por la atención, y mañana más noticias en Enlace Regional, Hora 20.
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12: 9:01 p.m. Bienvenidos a Última Hora Caracol. Aquí están las noticias. El alcalde de Bogotá, Carlos Fernando Galán, aseguró que está dispuesto a colaborar con las autoridades luego de que se abriera una investigación preliminar por presuntas irregularidades en la financiación de su campaña en 2023. Juliana de los Ríos.
13: A través de un comunicado, el mandatario aseguró que en todas las campañas que ha hecho, como en la de 2023 a la Alcaldía de Bogotá, cumplió con todos los topes y límites de las donaciones. Pidió consultar la información en la página de Cuentas Claras, pero también indicó que desde su elección como alcalde, su instrucción ha sido solo una: cumplir con total rigurosidad las leyes en materia contractual y de inhabilidades, incluidas las derivadas de financiación electoral. Sin embargo, precisó que estará dispuesto a atender cualquier petición de las autoridades para aclarar esta situación como lo ha hecho a lo largo de su vida.
12: Juliana, gracias. La Fiscalía de Ecuador pidió condenar a 6 años y 6 meses de cárcel al expresidente Lenín Moreno, como es el caso de Eddy Mosquera.
10: Mafe, esto se remonta al 2007 cuando Lenín Moreno asumió como vicepresidente de Rafael Correa. En ese entonces habría recibido una serie de sobornos de la empresa estatal china Sinohidro por la construcción de la hidroeléctrica más grande del Ecuador. No fue sino hasta el 2019 cuando se destapó este caso por una investigación que involucraba a uno de los hermanos del expresidente con cuentas en paraísos fiscales. Ahora arranca la revisión de la justicia ecuatoriana para determinar si el expresidente y exvicepresidente es enviado a prisión e inhabilitado para ejercer cargos públicos.
12: También les contamos que hay reacciones encontradas frente a la designación de Omar Bula como canciller del nuevo gobierno. Camila Correa.
14: Aso Capitales destacó la designación de Omar Bula Escobar como canciller del nuevo gobierno y aseguró que su perfil académico e internacionalista es una garantía para una política exterior seria, técnica y orientada a resultados. Por su parte, la senadora María Fernanda Cabal señaló que Bula completa 20 años de diplomacia real en tres continentes y que no representa una cuota política. Sin embargo, el ex embajador de Colombia en México durante el gobierno actual, Moisés Ninco, aseguró que Bula no tiene función distinta a la de administrar la implementación en Colombia de la política exterior de Estados Unidos y que la Cancillería vuelve a un rol histórico mediocre.
12: Y en otras noticias, una jueza de Barranquilla impuso detención domiciliaria para Luis Mariano Díaz y 5 personas más investigadas por secuestro y tortura, Efraín Hernández.
15: La jueza indicó que están dados los materiales probatorios para indicar que hay inferencia razonable de autoridad o participación, al indicar que es uno de los requisitos para imponer esa medida. Hay que indicar también que esta semana el hijo de Diomedes Díaz aceptó los cargos imputados por la fiscalía. Cabe recordar que el preacuerdo que se ha firmado con la fiscalía sigue a la espera de la decisión de un juez de conocimiento si lo avala o no.
16: Resuelve imponer medida de aseguramiento, detención preventiva en el lugar de residencia de los señores.
15: Esta medida también va dirigida a Kleiner David Rocha, Darío Andrés Tirado, José David Martínez, Alexis Jiménez y Steven Bolaño de la Hoz.
12: Y en otras noticias, Parques Nacionales dio inicio a la temporada de avistamiento de ballenas jorobadas en el Pacífico colombiano. Alison Torres.
17: Buenas tardes, Mario Fernanda. Sí, en el documento, el ministro de Ambiente designado solicitó información sobre el estado administrativo, financiero y misional del sector ambiente del país, del actual gobierno. Entre los puntos requeridos están la ejecución de recursos, los contratos vigentes, los proyectos estratégicos, la delimitación de páramos, la protección de áreas protegidas y los resultados en la lucha contra la deforestación. Cabe añadir que la solicitud también incluye un balance sobre el cumplimiento de los compromisos climáticos de Colombia y el funcionamiento del SINA, el Sistema Nacional Ambiental, que reúne a las entidades encargadas de la gestión ambiental en el territorio nacional.
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19: 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En Caracol Radio son las
12: 9 de la noche, 5 minutos.
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27: Hola, ¿qué tal? Bienvenidos, buenas noches, una buena experiencia. A esta hora, a las 9 de la noche, 6 minutos, 16 en la costa este de los Estados Unidos, es acompañarlos en AS Mundial, hablar de todo lo que ha venido pasando en este Mundial y lo que pasará, porque hoy tuvimos jornada de descanso. Si hay algo difícil después de una tusa es el silencio, después del ruido, después de el eco, sobre todo de la derrota, Andrés Díaz. Y eso le pasa justamente hoy a Colombia. Jornada de descanso, la primera después de la derrota. ¿Cómo estás?
1: Saludos, Steven. Bien. ¿Sabe que la verdad que Kansas City, aquí en donde estamos, también quedó triste? Y le digo por qué quedó triste. Porque los locales y los colombianos que se habían quedado acá del último partido contra Ghana estaban esperando volver a ver a la selección. Y eso no se va a dar. Y querían verla frente a la selección de Argentina. Querían un partido sudamericano acá. Y me golpeó mucho más ver que la misma gente local, la gente de los restaurantes, de los centros comerciales, de los supermercados, me dijera, lo siento por Colombia, estábamos haciendo fuerza, lástima que no se va a poder dar el enfrentamiento contra Argentina. De esa tusa no se regresa.
27: Sí, es una tusa dura. Voy a saludar a esta hora también a mis compañeros, Aris Gabilondo, que está a la expectativa con España y con una selección que creo viene dando un golpe sobre la mesa, como es la de Bélgica. ¿Cómo estás, querido Aritz? Bienvenido. ¿En qué lugar de Estados Unidos te encuentras?
2: Hola, amigos. ¿Qué tal estáis? Pues me encuentro en Dallas. Me encuentro en Dallas, que es aquí un poco el centro de operaciones desde el que me estoy moviendo por todo el país. Y bueno, a la espera de los primeros partidos de cuartos de final y con la mira puesta en mi caso en el partido de España, obviamente, aunque es en la otra punta del país casi, y en el encuentro que jugará Argentina en Kansas, que es al que voy a ir personalmente a cubrir.
27: Bueno, muy bien, muchas gracias por estar con nosotros. Fernando Salazar está en México. Fernando, a Fernando no lo escuchamos, ya lo saludo. Y también está Cristian Liva en esta conexión internacional, ya voy con él también. Pero vamos a entrar de una vez, Andrés Díaz, con lo que ha sido lo más reciente, con el triunfo de Argentina y con la eliminación de Colombia. Ambas sorprendentes. La verdad, es una sorpresa que hoy Colombia no esté en los cuartos de final de la Copa del Mundo.
1: Steven, yo creo que sí es una sorpresa que Colombia no esté en los cuartos de final, porque además era una oportunidad histórica para Colombia de volver al punto más alto que llegó en la historia, precisamente, vale la redundancia, que fue en el 2014, y hacerlo frente a Argentina pues también iba a ser algo importante y de cierta manera se iba a convertir en uno de los partidos más importantes en la historia futbolística de Colombia. Es una sorpresa, como no es una sorpresa la remontada de Argentina ante Egipto. Argentina es un equipo que tiene jerarquía individual, que tiene mucho carácter y que tiene muy buenos jugadores. Y si nos ponemos a mirar uno contra uno del medio campo hacia adelante, varios son los mejores del mundo en su posición. Entonces, creo que eso no es una sorpresa. Y lo dije ayer, le temblaron más las piernas a Egipto con la victoria parcial 2-0 que a Argentina perdiendo.
27: Aris Gabilondo, ¿qué te sorprendió más? ¿La remontada de Argentina en 13 minutos o la eliminación de Colombia ante Suiza, que era muy complicada, ya lo advertíamos acá, que era muy dura, pero que no era la favorita a pasar?
2: A ver, yo creo que lo de Colombia, más que una sorpresa, es una decepción. Sinceramente, ponerle a Colombia la obligación de tener que superar a una selección europea, que ya dijimos, igual Suiza tiene poco nombre, pero competitivamente siempre está ahí, ha sido capaz de eliminar a grandes potencias en torneos recientes como a Francia, por ejemplo. Es habitual en todos los mundiales, es habitual incluso en rondas eliminatorias. O sea, te puede ganar perfectamente, igual que Colombia podía haber ganado perfectamente ese partido. A mí no me parece una sorpresa que hubiera perdido Colombia, sí una grandísima decepción, porque era una de las selecciones que a mí más me estaba gustando. Pero diría que incluso más sorprendente fue lo de Argentina, por cómo se produjo. Yo estuve en el campo y hubo momentos en los que verdaderamente Argentina estaba muerta, pero muerta absolutamente, con el 0-2, con la sensación de que solo Messi podía levantar eso. Pero claro, es tal dimensión la de este jugador que bueno, casi por sí solo fue capaz de darle vuelta, pero yo desde luego vi a Argentina en la lona en ese partido.
27: Y es que creo que fue uno de los peores partidos de Argentina, sin ninguna duda, porque no daban. Es decir, era complicado ver una Argentina que diera cuatro pasos hacia adelante. Era muy muy difícil que ese medio campo respondió al final. Y bueno, con lo acostumbrado, con carácter y con personalidad, lo sacó adelante. Vamos a la primera pausa y venimos a saludar a nuestros compañeros.
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27: Una buena experiencia a esta hora en AS Mundial, 9:13, saludar a Cristian Liva. Cristian, ¿qué tal? Bienvenido, ¿cómo te va?
9: Bien, ¿cómo estás, Steven? Bueno, saludos para todos mis compañeros. La verdad que me va muy bien. Después de lo que pasó ayer, que uno empieza a pensar en el entretiempo y después cuando llega el segundo gol, empezás a pensar que te volvés a tu país. Está bien, nosotros tenemos la responsabilidad de seguir cubriendo, pero no es lo mismo que se vuelven todos los argentinos. Y dio una muestra de carácter argentina, que es lo que estábamos esperando. Recién te escuchaba que decías que fue su peor partido. Si yo analizo cómo jugó Argentina, la verdad que para mí no fue su peor partido, para mí fue peor con Cabo Verde. Ayer, más allá de la reacción y la mentalidad, la frialdad que se le notó en los últimos minutos, los cambios que hizo Scaloni de movida para arrancar directamente al partido le dieron otro dinamismo. Ocurrió la fatalidad del gol, Argentina no sabía cómo llegar, después Messi erra un penal, viene una jugada, un cabezazo de McAllister, que tiene ahí en el punto del penal Julián Álvarez rápida, que no la puede meter, y eso ya lo empieza a complicar al seleccionado argentino. Pero bueno, acá se apeló a aquella actitud que a veces molesta muchas veces los argentinos, es que creen que pueden todo, que se la creen, que quieren, creen que pueden llegar a la cima, cuando a veces es muy difícil, y eso me parece que en los jugadores también se ve reflejado porque son parte de nuestra sociedad, y esta vez le rindió sus frutos.
27: Sin duda, mira lo que dice Zinedine Zidane sobre el tema de Argentina. Argentina le ha mostrado al mundo que los campeones no son los equipos que nunca sufren, son los equipos que sufren, luchan y se levantan de nuevo. Un equipo que se negó a dejar morir su sueño. Fernando Salazar, ¿cómo estás?
11: Hola, ¿qué tal, compañeros? Muy buenas noches por allá. Y sí, honestamente, yo concuerdo en el punto de que en este partido contra Egipto, Argentina sufrió de más, como no lo habíamos visto pues desde hace mucho tiempo, pero la capacidad de reacción que tienen los jugadores fue brutal. Prácticamente salvaron el partido en tan poco tiempo que tenían, y Lionel Messi con sus genialidades, como siempre ya lo hemos visto, siempre sale adelante, siempre saca al equipo adelante y los impulsa, y eso fue lo que vimos ayer. Esta Argentina para mí definitivamente es candidata formal a campeón del mundo, y los va a pasar por encima de Suiza sin ninguna duda, pero tampoco me confiaría tanto de los suizos, aunque ya vimos lo que va a hacer, ¿no? Pero pues ahí Argentina, si me preguntan, para mí va a pasar por encima.
27: Aritz, de las polémicas arbitrales del partido de ayer Argentina-Egipto, ¿alguna realmente merece la pena la discusión?
2: A ver, discusión hay porque hay un debate de índole mundial ahora mismo en torno a esas decisiones. Yo creo que el cabreo o el enfado de Egipto es desmedido. Si haces un análisis exhaustivo de las acciones, pues la primera, con esa falta que rebobina, ¿no?, en su decisión el árbitro, para mí es falta, y yo tengo la duda, y esto lo he hablado con algún árbitro, ¿dónde ponemos el límite temporal para juzgar una jugada? O sea, sinceramente, ¿esa jugada fue otra jugada respecto a la falta? Para mí no, para mí es la misma acción. ¿Por qué? Porque la pelota no va de un lado a otro, no la mueve uno, un medio centro, la cambia de banda. No, es directamente el contragolpe de ese jugador el que llega a la línea, al área contraria y acaba en gol. Por lo tanto, para mí es la misma acción.

0: discutíamos en la hora anterior en el programa La Polémica de Caracol y de Diario AS, de las pequeñas sucesiones, algo muy similar creo que era la teoría de Andrés Díaz.
1: Sí, sí, Steven, porque, a ver, yo no digo, y lo repito, lo mismo que dije en la hora anterior, que a Argentina le regalen un penalti, yo no digo que a Argentina le convaliden un gol que no es, yo no digo que a Egipto le hayan metido ayer la mano en el gol que no subió al marcador, precisamente, como le explica Aritz, por mirar una jugada que sucedió a 75 metros del otro arco, sino que son situaciones que uno ve que no se repiten en otros partidos. Entonces yo digo, apliquemos el mismo reglamento para todos. ¿Cuál es el problema? Que al fin y al cabo, creo que las decisiones terminaron siendo acertadas para un lado, pues cuando otro las cometa, tiene que ser de la misma manera. O sea, a mí me quedan dudas de ciertas jugadas y estoy... Ese es el argumento. Pequeñas cositas que a Argentina no le pitan, a otros sí.
0: Cristian, ¿se está jugando con otro reglamento? ¿La selección argentina lo hace? ¿Juega con otro reglamento?
2: No, para nada, pero está bien la polémica, yo la acepto. Lo que sí, nosotros estuvimos en la cancha, vemos que en el primer gol de Egipto hay una falta previa de Paul en la mitad de la cancha, que no se cobra, llega el gol de Egipto, y Messi lo protestó también, de Paul lo protesta, pero bueno, se lo cobran. Entonces digo, el tema es no quedarte en esto y estar siempre replicado, porque nosotros podríamos decir, fuimos recontra perjudicados. Era imposible que el árbitro, después de la falta, Lisandro Martínez, no rebobine, porque aparte el central que falta ahí en el cierre del segundo gol de Egipto, que es anulado, es el que le hacen falta cuando va al ataque. Digo, Argentina, así como Argentina a veces parece que la favorecen, también la perjudican. Y yo te digo más, yo creo que lo peor que le pudo pasar a Egipto es hacer el segundo gol. Esto ya es un análisis futbolístico, porque con el 1-0 la Argentina lo atacaba timorato, lo respetaba, esperaba, porque decía, bueno, al minuto 90 por ahí, hasta el minuto 90 podemos empatar y forzar la prórroga. Ahora, cuando Egipto después convierte el segundo gol legítimo, ahí es donde Argentina tiene que patear el tablero Scaloni, rompe filas, mete a los jugadores y Argentina se va jugada al ataque diciendo, bueno, perdido por perdido ya está, no me cuido más. Y ahí es donde viene el aluvión argentino y donde mete el primer gol, y ya Egipto se notaba que había miedo en los jugadores de Egipto, que decían, no, esto es una película de terror, vamos a terminar empatando y hasta quizás perdiendo, y Argentina lo pasó por arriba. Yo creo que el segundo gol es lo que hace reaccionar a la Argentina. Con un 1-0, yo lo planteé muchas veces, o sea, con los periodistas después cuando hablamos, yo creo que Argentina la iba a pasar mucho peor. El 2-0, paradójicamente, ese que toda la gente quiere que le hubiesen cobrado, que no se lo anulen, es lo que hace reaccionar a la selección.
0: Sí, aunque bueno, siempre era mejor remontar un 1-0 que un 2-0, pero lo hace más épico que hubiera sido por dos goles. ¿Qué le pasó a Argentina defensivamente? ¿Por qué llegaba tan fácil Egipto? Porque los balones cruzados que llegaban eran muchos y los laterales nunca cerraron. Le costó muchísimo defensivamente a Argentina.
2: Argentina tiene muchos problemas con los laterales, si bien Tagliafico ayer hizo un buen partido por momentos, pero con el lateral derecho Molina ha tenido muchos problemas. Los puntas abiertos de Egipto lo desbordaron constantemente, y aparte Argentina no está acostumbrada a que le falten tanto el respeto. De hecho, ni Francia lo hizo en la final del Mundial, lo esperó. Acá Egipto salió a faltarle el respeto constantemente, pelotazos constantes, encima buenos pelotazos, y tienen adelante gente muy muy fuerte y muy muy veloz, y lo atacaron por todas las puntas, le desbordaron las laterales, llenaron de centros por momentos. Argentina sufrió por lo que vimos contra Cabo Verde, que vos cada ataque decías, no, que no se meta en el área, que no se meta en el área. Después tiene dos centrales para despejar bien, porque son dos centrales de lujo, Lisandro como el Cuti. Pero Argentina tiene muchos problemas defensivos y evidentemente también empieza en el doble 5 ahí un problema, porque avanza la selección rival avanza mucho. Eso es lo que va a tener que de alguna manera ajustar Scaloni. Pero yo creo que contra Suiza ahí cambia, porque tiene otro estilo de juego, va a atacar en bloque. Suiza es una selección europea, nosotros queríamos jugar con selecciones europeas, obviamente no con Francia, pero sino con el estilo de juego de selecciones europeas, porque a veces estas selecciones africanas corren muchísimo, te faltan el respeto. A ver, digo, no hay que respetar a Argentina, lo digo en el buen sentido, son desfachatados, van, te atacan, le quieren ganar a Argentina, y eso en esta Copa del Mundo lo está complicando.
0: Dice a esta hora, voy a abrir un paréntesis para cerrar tema Argentina por ahora y volver en segundos. Dice Fabricio Romano en su cuenta que el nuevo

0: director técnico de la selección de Portugal será Jorge Jesús. En Sudamérica lo recordamos con mucho agrado por lo que hizo en Palmeiras. Flamengo. Abel Ferreira es quien está en Palmeiras. Le fue muy bien. Y acaba de venir de la Liga Pro Saudí de ganar con el Al Nassr. Entonces, pues me parece una gran elección, ¿no? Me parece el mejor entrenador portugués del momento. ¿Qué pasó con Bob Martínez, Aritz? No terminó de cuajar ese proyecto ni en Bélgica ni en Portugal.
1: Bueno, yo ahí tengo mis clarísimas discrepancias. O sea, Roberto Martínez ha sido el mejor seleccionador de la historia de Portugal. Y ahí están los datos. Ha ganado un título, que es la Nations League. Ha llevado al equipo a estar más cerca que nunca de las victorias y de las consecución de títulos. Tiene el mayor porcentaje de goles obtenidos con Portugal en la historia. Tiene el mayor porcentaje de victorias obtenidas con Portugal en la historia. O sea, que evidentemente no ha ganado. Sí, no ha ganado. Que ha quedado muy lejos de poder hacerlo, pues seguramente también. Pero se cruzó con España, ¿eh? No le ha echado Cabo Verde o no le ha echado Paraguay como le echó Alemania. O sea, yo creo que hay que decir también las cosas como son. Antes de empezar el torneo estaba entre las candidatas, como lo ha estado España. Si hubiera jugado España contra Argentina, que se podía dar en 16avos, y una de las dos hubiera quedado eliminada, pues obviamente es por el potencial de la otra, ¿no? No solo por lo que tú seas como equipo. Y bueno, vamos a ver ahora a Jorge Jesús dónde puede situar esta selección, ¿no? Que mucho se habla y se critica a Roberto Martínez, evidentemente por todo el ruido generado por la presidencia de la federación, que llegó con Roberto Martínez ya en el cargo y lo han aguantado hasta que han podido, bueno, terminar el contrato, eso para empezar, pero lo han aguantado hasta que han podido hacer el cambio, pero no era el entrenador que ellos habían decidido, porque no era el suyo, venía de la dirección anterior y por lo tanto era lógico que saliera.
2: Mañana mismo firmó a Roberto Martínez para Colombia.
0: Sí.
1: Es que es muy difícil ganar. Es que de verdad, selección solo gana una.
0: Pero el performance, pero más allá de los resultados, Aritz, es decir, la selección, claro que es de opiniones, pero la mía, por ejemplo, es que jugó un mundial muy por debajo de lo que esperábamos, con una nómina muy superior a las últimas Portugal de los mundiales. Traía el mejor, se supone, uno de los mejores mediocampos del mundo, traía una gran defensa, traía unos tremendos atacantes, y contra Colombia, por ejemplo, no jugó un buen partido, pues, hombre, contra Congo un partido bien discreto, contra Croacia lo ganó apenas. Me parece que el Mundial de Portugal es muy pobre.
1: Sí, es pobre. También le gana en el minuto 90 a España, ¿eh? No le gana 5-0 en ese partido. O sea que está hasta el final la cosa muy, muy igualada. Estoy contigo en que no ha sido el mejor partido. Sí que se le puede achacar a Roberto, pero también lo contrario hubiera sido debatible, que haya ido a muerte con Cristiano Ronaldo hasta el final y más allá.
0: Cierto.
1: ¿Qué hubiera pasado? De lo contrario, ¿no? Si hubiera dejado en el banquillo, si no hubiera jugado, si hubiera armado el mismo debate o mayor en la dirección contraria. Entonces, ha pasado lo mismo poco con Ancelotti y Neymar. Al final ha respetado demasiado a las leyendas, pero es que, claro, es complicado saber zanjar el asunto de una leyenda cuando estamos hablando del mejor jugador de la historia de Portugal y uno de los mejores de la historia del fútbol, como es Cristiano Ronaldo.
0: Cristian, ¿qué opinas de Roberto Martínez en Portugal?
3: No, bueno, me parece bien, la verdad que, a ver, habrá que ver que cómo sigue todo esto, pero bien, ahí, me parece que Portugal, me parece que Portugal ha venido, lo que quiero dejar en claro, que Portugal ha perdido con una buena selección, tiene una buena camada de jugadores, habrá que ver cómo seguirá el proceso. Pero lo más importante de Portugal, más allá de su entrenador, tiene que ver con el grupo que queda. El retiro de Cristiano Ronaldo, para mí, yo lo decía el otro día, acá lo decíamos con Andrés, lo que pasa en esta generación no es que se le va el mejor jugador de la historia y va a quedar huérfana, porque ahora sí, ya no depende de un solo jugador. Portugal tiene muchísimos jugadores buenos como para armar un equipo, como fue la Alemania. O sea, Alemania nunca tuvo una figura. Yo siempre doy ese ejemplo, más allá de Mateus, puede ser, que ha sido un jugador extraordinario, pero Alemania siempre fue una selección armada con muy buenos jugadores. Y me parece que es lo que más tiene que fijarse Portugal, digo, su semillero, cómo cambió, cómo se modificó, y la etapa que vendrá, bueno, con el entrenador que llegue será diferente.
0: Vamos a la segunda pausa, regresamos. Esto es AS Mundial.
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0: 9:29.
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0: Una buena definición la de Erling Haaland. Imagínese, Andrés Díaz, que ya tenemos Erling Haaland en Colombia. Ya tenemos un Haaland en Colombia. Se llama Erling Haaland Estrada Arrieta. Niño del Carmen de Bolívar, registrado en honor al goleador noruego. Que no se diga que no hay un Erling Haaland en Colombia. Ya está registrado el niño de Carmen de Bolívar. Bueno, ojalá salga futbolista. Bueno, amigos, una curiosidad nada más de nuestra querida Colombia. Decía Andrés Díaz hace un momento que él firmaría a Roberto Martínez ya para Colombia. ¿Eso significa que quiere cambio de entrenador en Colombia, Andrés?
2: Pero por supuesto, Steven. Es un técnico que ganó más. A ver, Lorenzo ganó más estando en el cargo de entrenador en Colombia que Colombia teniendo a Lorenzo de entrenador.
0: Y eso tiene mercado ahora, claro.
2: No, pero por supuesto, es que Lorenzo se puso en el panorama del fútbol mundial. No nos olvidemos que él salió del Melgar de Perú, el Melgar de Arequipa, un equipo que a nivel internacional, pues, además de los sudamericanos, no lo conoce nadie. Y su más importante cargo había sido asistente de Néstor Pekerman. Colombia necesita un técnico de élite. Colombia necesita un tipo que sea más figura que sus figuras. Colombia necesita alguien que por fin cambie la mentalidad y el arrugue en todas las fases importantes de su historia.
0: Veremos qué ocurre con eso. Le voy a preguntar a Fernando Salazar si Argentina llega tan favorita como llegó favorita ante Egipto, como llegó favorita ante Cabo Verde, si llega igual de favorita ante Suiza. Fernando.
12: Sí, me parece que sí. Argentina es, ya lo decíamos, no es una selección que siempre va a estar peleando en mínimos semifinales, en la final. En este partido contra Suiza, me parece que llega igual de favorita que llegó contra Egipto. Esperemos que no pase lo que pasó contra Egipto también, porque sí sería un completo desastre en el equipo. Pero me parece que Argentina tiene todas las de ganar. No lo digo que vaya a golear o que vaya a ganar fácil, pero mínimo un 2-0 sí gana contra Suiza. Eso esperando a que jueguen como lo hicieron en fase de grupos, no como lo hicieron contra Egipto, porque la verdad es que esa Argentina sí dejó mucho que desear. Muchos que ni siquiera somos argentinos o que o que hemos criticado a Argentina en el pasado, pues estamos con los brazos, con los dedos cruzados de que ojalá se haga el milagro para Argentina, ¿no? Porque no veíamos que una selección africana eliminara a la campeona del mundo, y ahora pues contra Suiza es algo diferente, pero sí, o sea, definitivamente Argentina tiene mejor equipo ahí que Suiza, a mi parecer. Esperemos que respondan como lo han hecho hasta ahora, pero pues ahí cuidado, ¿no? Cuidado con lo que pueda pasar, porque también la Argentina es muy inestable.
0: Cristian, dijo hoy el técnico de la selección de Suiza que sí, van a jugar contra la campeona del mundo, y eso ya es mucho decir, pero que es vulnerable a Argentina. Es que todas las selecciones son vulnerables, o Francia, por ejemplo, no lo es. Cristian.
3: Bueno, hasta ahora Francia ha demostrado que no es vulnerable, pero bueno, yo quiero verla jugar con Marruecos, lo vengo diciendo. Yo creo que Francia no va a llegar a la final, entonces quiero verla con un equipo que le plantee un esquema como el que le va a plantear Marruecos. Puede ser que la pase, pero después tendría que enfrentar a España. Digo, me parece que Francia no está en la final, pero hasta ahora es la mejor selección del Mundial, sin lugar a dudas. Y coincido que Argentina es vulnerable también con el entrenador de Suiza. Lo único que hay que tener en cuenta es que Argentina se mostró mucho más vulnerable en esta Copa del Mundo que Qatar, pero ayer le dio un mensaje muy importante a todas las otras selecciones. Por más que estemos perdiendo 2-0, 1-0, que falten 10 minutos, 15 minutos, hasta el último momento no festejen, esperen, porque Argentina tiene capacidad de reacción. Lo que hay que entender acá, que hay también algo que puede ser parte de la épica, de la nostalgia, es que cada partido que juega Argentina puede representar el último de Messi en un Mundial. Y hasta en la selección, nosotros no sabemos, él parece que se va a retirar también de la selección. Entonces,
0: sí,
3: los jugadores,
0: es lógico.
3: Sí, entonces los jugadores van a dejar todo en la cancha, van a hacer hasta lo imposible para que ese día no llegue. De hecho, nos lo dijo ayer De Paul, nos lo dijo Paredes en zona mixta, y eso es un plus. El argentino trabaja mucho así, con el sentimiento. Messi fue muy importante y nadie quiere que se retire. Después te agarra Francia, que tiene unos jugadores tremendos, y si estás en un mal día te va a meter tres. Pero bueno, digo, con selecciones que por ahí no son Francia o no están armadas como España, y Argentina no va a ser fácil.
0: Sí, ahora, Suiza hizo un trabajo fenomenal defensivamente hablando contra Colombia. Evitó que sus jugadores de mayor talento arriba desequilibraran, y eso podría funcionar contra Argentina, Aritz.
1: Sí, es un equipo tácticamente muy, muy ordenado. No tiene jugadores excesivamente brillantes, pero sí muy comprometidos. Creo que es una selección muy cimentada en lo que es el fútbol alemán. Incluso hay muchos jugadores que han estado en la Premier League, o sea que son competitivos, y luego tienen dos jugadores arriba. Uno de ellos, veremos si llega al partido contra Argentina, que es Manzambi, que está tocado y que estaba siendo la revelación. Hay noticias de todo tipo, ¿eh? Hay algunos que dicen que no llega, otros que sí que podría forzar, y otros jugadores como Embolo también. O sea, yo eso que antes comentaba Cristian, de que al espacio te pueden atacar a la espalda de los defensas, que es donde vimos que sufrió muchísimo ante Egipto o Argentina, se puede reproducir contra Suiza, porque sus atacantes también son muy veloces. Y que, bueno, es un partido realmente exigente. Lo mejor para Argentina es que viene de dos avisos muy serios, de dos trayectorias que parecían destinadas a la tragedia, y las ha salvado. Y bueno, cuando uno salva vidas de esta manera en un Mundial, lo normal es que ya no conceda más concesiones, otra vez usando el mismo término, para los rivales.
0: Lo otro positivo, la otra buena noticia, Andrés Díaz, es que creo que encontró en Paredes una solución que no tenía con McAllister de 5.
2: Vea que más que a Paredes, porque a Paredes lo conocemos de toda la vida, me parece que devolvió a Enzo a la posición que mejor siente y que más le gusta, porque tiene, a ver, es un jugador de mucho talento, que de doble 5
1: saca
2: al equipo.
1: ¿Cuál es? Porque hay
2: adelante,
1: un debate tremendo.
2: Más adelante, Aritz, en River jugaba por delante de Enzo Pérez, por delante de la primera línea de volantes, sí, y era un jugador que llevaba mucho más al área.
1: En Qatar fue el 5 de Argentina y jugó,
2: sí,
1: francamente bien.
2: Pero esta es la posición que más siente Enzo, porque además es un jugador que tiene gol, es un jugador que se siente muy bien. Yo creo que Enzo, de cierta manera, en Argentina posicionalmente se condiciona por la presencia de Messi, pero es un jugador que perfectamente le puede cumplir esa función. A mí me encanta ahí porque es un jugador que además sus últimos metros son muy importantes, que te sabe llegar, lo demostró en el gol, va bien por arriba, tiene muy buena pegada, en el uno contra uno es fuerte. A mí Enzo Fernández me parece espectacular y hoy parece el mejor mediocentro del mundo.
0: Para cerrar, Cristian, el tema de Argentina.
3: A ver, coincido con lo de Enzo, y está bien lo que dice Aritz. Fue volante de contención en Qatar, pero el otro día Scaloni dijo, para mí el 5 titular es Paredes, no jugó porque venía lesionado, y Enzo ha jugado más suelto a lo largo de toda su carrera, de hecho lo hace en el Chelsea por momentos, lo hizo en el Benfica, lo hizo en River, jugó de 5 clásico en Qatar, no sé por qué se le ocurrió a Scaloni, fue un gran acierto, pero ahora como Thiago Almada está tan bajo y realmente no ha traído un reemplazante natural de Thiago Almada, puede ser Nico González, que juega mucho más por la punta, ayer experimentó con Enzo en esa posición, y si bien no jugó un partidazo, los últimos 30 minutos lo jugó bien y termina haciendo el gol, y tiene que, lo que está Enzo es un poquito falto de confianza, pero ha tenido una temporada espectacular en el Chelsea, y era el jugador en el que más se tenía esperanza ahora en este Mundial, después de Messi.
0: Bueno, pasemos al partido de mañana, será aquí en Boston, en a 40 kilómetros del centro de Boston. La verdad es que el estadio, de todos los que he visitado, el más lejano es este, pero también es uno de los más lindos, para mí el más lindo de los que he visto. Y vamos a tener dos selecciones tremendas, Francia, que es la gran favorita, pero una Marruecos que creo que le ha agregado a su fútbol seguro, físico y demás, también mayor ataque. Y eso no solamente lo estoy diciendo yo, lo dice la estadística, ha rematado en promedio 4.3 veces por partido más que en el Mundial pasado. Es decir, es una selección que se anima a atacar más que la anterior. Me gusta tanto como la anterior, y ese aire que tiene, como dicen ahora, esa aura que tiene, ¿le puede dar para eliminar a Francia, Aritz, o esto es muy complicado?
1: Es muy complicado. Estoy contigo en que ha habido una transformación, creo que lógica, ¿no? Porque cuando quieres dar saltos de calidad como equipo, tienes que pensar más allá de en defender, que es lo que hizo básicamente en Qatar. Y de ahí, por ejemplo, la aparición de Bouadi en el centro del campo, de Lainawi, que son jugadores mediocentros como para llevar el timón del partido. Ahora, creo que ha tenido algunas ausencias en forma de lesiones que son muy duras y que van a tener todavía más consecuencias en el partido ante Francia. No va a estar Saibari, que estaba siendo su hombre gol. Ya perdió antes del Mundial a Abde, que es un jugador determinante por la banda. Ya perdió a Aguer, que es un central determinante en la parcela defensiva. O sea, que tiene muchos condicionantes que le van a hacer que ese partido sea muy complicado. No sé si le alcanza como para poder eliminar a una selección como Francia, aunque, insisto, creo que el proyecto cada vez es mejor, y si no es ahora, en breve estará ya peleando con las mejores del mundo, porque tiene muchas cosas muy buenas y gente muy joven.
0: ¿Le alcanzará Fernando Salazar a Marruecos o está cantada la victoria de Francia?
12: No lo va a alcanzar. Yo siento que Francia no tiene tan cantada la victoria, sí le va a costar. Marruecos es un equipo pues que juega muy fuerte, ¿no? En el campo, muy duro, ya lo hemos visto, fuertes entradas, tienen no se achican ante nadie, eso es lo que quiero decir. Francia no lo va a tener nada fácil, pero creo que va a ganar un 1-0, un 2-0. Marruecos va a pelear hasta el final, como ya lo hemos visto, pero no, yo creo que Marruecos se queda en esta fase y Francia avanza.
0: Andrés,
2: yo veo muy fuerte a Francia, sinceramente. Pasa que Marruecos es una selección que nadie quiere enfrentar, pero siento que Francia tiene el llavero completo. Si le pone usted un cerrojo, tiene con qué abrirlo. Si le pone una tabla, tiene con qué romperla. Tiene muchas cosas Francia, y esta Francia me gusta porque es un equipo muy suelto. Creo que aún no es tiempo de que Francia salga. Para mí es la máxima candidata hoy, pero no la veo quedando afuera contra Marruecos.
0: Sería una enorme sorpresa, Cristian Liva, si Francia queda eliminada con Marruecos. Y una esperanza, yo creo que Inglaterra, España, Argentina, de alguna manera van a hacer fuerza a Marruecos que les quite ese problemita de encima, ese problemita futuro de encima.
3: Sí, por supuesto. A ver, yo creo que más España porque de última enfrentarte con Francia en una final ya está todo dado, pero tenerlo que enfrentar en una semifinal lo veo más duro. A mí no me gustaría enfrentar a una selección así en semi. De todas maneras, yo voy a ser el único que no concuerde acá. Yo creo que Francia es el, digo que Marruecos es el peor rival que le podía tocar a Francia. No descarto que le elimine, no digo que le gane, porque no sé si no la va a eliminar por penales, pero tengo sensaciones que Marruecos puede dar el gran golpe contra Francia, y repito, es la mejor selección que tiene esta Copa del Mundo, pero nunca me voy a olvidar lo que pasó en el 90, yo ya lo dije acá, cuando Brasil fue directamente a levantar la Copa porque era una selección de lujo, y se encontró con un rival en ese momento que no jugaba bien como Argentina, y se fue. Me parece que esas selecciones que vienen tan armadas y tan candidatas, en algún momento eso termina pesando.
0: Pues hace 4 años esta Francia era igual de buena, ¿o no? ¿Hace 4 años era igual o mejor?
3: No, ahora es mejor.
2: Ahora tiene más. Sí, claro, ahora tiene más. Más que la del 2018 era una Francia de ensueño, pero hoy tiene mucho. Hoy tiene demasiado fútbol.
0: Y eso que tenía jugadores como un Titi, que no era el gran titular del Barça, Pogba, que era más bien discutido en el Manchester United, o sea, tenía jugadores discutidos. Hoy todos sus jugadores son buenísimos.
1: No nos olvidemos de Griezmann, que en el 2018 es absolutamente clave en ese título de Francia.
2: Sí, pero tenía Griezmann, tenía Giroud, tenía Pogba, que más allá de que iba al Manchester, venía a ser figura tantos años en la Juventus, la consolidación mundial de Kanté, Mbappé con 19 años.
1: Lo que tiene ahora es una delantera descomunal. Yo un día escribí un artículo, sí. Lo que era Brasil antes, aquellas delanteras que todos recordamos, Ronaldo, Ronaldinho, Rivaldo, Romario, todos esos nombres que te salen de memoria y que son iconos de la historia de los mundiales, los tiene Francia ahora mismo. Pero no ahora, sino ya desde hace unos años. Son jugadores que son legendarios ya, Mbappé, Dembélé, vamos a ver hasta dónde llega Olise, es que son jugadores determinantes como no hay otros delanteros, salvo contadas excepciones, Messi, Cristiano, etcétera, etcétera, Lamine Yamal, es que ellos tienen 3 o 4.
0: Sí, sí, tienen 3 o 4 de la misma envergadura. Ahora, esta es una selección, Aritz, que no solamente tiene buenos nombres, sino que hace honor a esos nombres, que eso es difícil, porque a veces dicen que donde hay mucho jugador del mismo nivel es muy difícil compaginar y es muy difícil que todos ellos puedan lograr transmitir lo que dicen sus nombres. Y pasa en clubes, en el Paris Saint-Germain, por ejemplo, la mezcla entre Neymar, Messi y Mbappé fue muy mala, pero en cambio en Francia todos se potencian.
1: Bueno, vamos a ver, vamos a ver, que como no gane Francia este Mundial, me parece que es realmente un desastre, como lo ha sido que no ganara el anterior, o como lo ha sido que no haya ganado las Eurocopas, incluyendo una que perdió en casa. O sea, que hay que aprovechar estos momentos de generaciones tan brillantes, porque si no se te queda una cara de tonto, que con el paso de los años te das cuenta de la oportunidad perdida. Aquí hay una cosa importante, que es, tú lo comparabas con Luis, con el PSG, la clave del PSG es cuando llega Luis Enrique, quita a todos esos jugadores y consigue que el PSG juegue como un equipo. Yo dudo que Deschamps tenga la cualidad como entrenador como para no hacer otra cosa que depender de la pegada que tienen sus estrellas. O sea, eso lo puedo hacer yo. Me siento allí, pongo a Dembélé, Olise y Mbappé y venga, pues a jugar, chicos. No, es que esto no es así. Es que llegará un momento en el que esos 3 jugadores no estén acertados o una defensa, como ocurrió con Paraguay, por ejemplo, se le complique y tienes que tener un plan B futbolístico y que nazca desde el banquillo. Y yo, sinceramente, en todo este tiempo que veo siguiendo a Francia y a Deschamps, no he visto nunca una decisión del entrenador que haya destacado por encima de lo que digo, de tener 3 delanteros que son bestiales.
0: Yo lo que he visto, y lo vi en un documental que está en la plataforma Netflix, es que en la final del Campeonato del Mundo pasada, cuando le da un señor paseo a Argentina en el primer tiempo a Francia, pero le pasa por encima un camión Argentina-Francia, Deschamps lo que hace, Andrés Díaz, es echarse un discurso motivacional. Dice, ellos parecen nosotros, ellos parecen el equipo que nosotros queremos ser y que hemos planteado ser. Y ustedes no parece que estuvieran jugando una final de una Copa del Mundo, sino una primera ronda. Parece que es más desde lo motivacional que desde lo táctico. No estoy diciendo que no sepa de táctica, por favor, ni más faltaba de Deschamps, pero concuerdo con Aritz, cuando usted tiene a esos gallos de pelea, usted simplemente suéltelos.
2: Sí, ahora, pues es que es eso, es la capacidad individual, y era lo que hablábamos ahorita de Brasil. ¿Usted qué le iba a decir a Rivaldo, a Romario y a Ronaldo? O sea, era muy complicado. El día que Ronaldinho se levantaba feliz, Brasil ganaba, a Argentina le pasaba también, y contaban que en las concentraciones de Boca, por ejemplo, que cuando Riquelme ponía cumbia en la mañana, ya sabían que esa tarde ganaban porque él estaba feliz y salía a la cancha y se comía el mundo. Así pasará con Francia, seguramente. El día que Mbappé se sienta a desayunar con una sonrisa, todos se contagian y dicen, hoy ganamos 3-0, y así pasa.
0: Vamos a la pausa, regresamos con más partidos y más Mundial.
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0: 10:50.
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0: Bueno, aquí seguimos. Dije 10:50 porque estamos en la costa este de los Estados Unidos, 9:50 en Colombia, para que se ubiquen y no se les vaya a hacer, no se asuste. Si tenía vuelo a las 12 de la noche o a las 11 de la noche, va a tiempo, no se preocupe. 9:50 en Colombia. Bueno, me dicen por acá que hablemos de Cristiano Ronaldo, pero ¿qué vamos a hablar? Yo creo que lo de Cristiano con Portugal se terminó, ¿no? Él dijo que no, que de pronto lo piensa, pero creo que lo de Cristiano en Portugal ha terminado, ¿no? ¿O ustedes creen que le da para más?
2: No, Steven. No. Sinceramente, a ver, es triste aceptarlo, es duro aceptarlo, pero Cristiano vino por lo que hizo en años pasados, no por su presente. Por su presente, Cristiano ni siquiera hubiera tenido que haber jugado al Mundial. No tenía cómo jugar este Mundial.
0: No tiene el nivel, Aritz. Lo escucho lejos. A Aritz, ya volvemos con él. Cristian.
3: No, tampoco creo. A ver, muchísimo respeto hacia Cristiano. Ya también hablamos del tema el día que se retiró. Va, que perdió Portugal. Pero me parece que ya está. O sea, si uno analiza... Está bien, es más grande Cristiano, digo, en edad. Pero Messi metió 8 goles en una Copa del Mundo. Cristiano quedó muy en deuda. Y hoy, esta vez, vino con una selección premium. Porque... en anteriores copas podríamos haber hablado de que tampoco estaba muy bien rodeado. Ahora vino con una selección premium y el que más en deuda quedó fue él.
0: Lástima, un Cristiano de 2018 con la nómina de hoy en día, quién sabe qué historia hubiéramos contado, ¿no? Seguramente. España-Bélgica, viernes 3 de la tarde se jugará este partido. Voy a aprovechar los últimos 4 minuticos del programa para preguntarle a Aritz sobre informaciones de España, qué sensaciones hay en Bélgica, en fin, todo lo que puede pasar con este partido, que le tengo una fe porque son dos selecciones que juegan bien al fútbol, que juegan bonito al fútbol, que es entretenido verlas. No, no lo tenemos a Aritz. Bueno, en segundos vamos a ver si lo recuperamos. Vamos a ver si lo recuperamos. Fernando Salazar, ¿qué esperas de España y Bélgica?
12: Un partidazo, la verdad. España es una de las selecciones candidatas a ser campeón del mundo y la verdad es que este partido... Bélgica ha venido de menos a más, igual que España. No ha sido su mejor mundial. Sin embargo, creo que tiene España más argumentos para ganar este partido y llegar a la final que Bélgica. España, pues es ahí está, es este campeón europeo que viene a conquistar su segundo campeonato del mundo. Bélgica, que si bien ha ganado, no ha convencido del todo, ha estado ahí, ha estado peleando, pero bueno, España se lleva definitivamente este partido.
1: Ojalá, Aritz. Ojalá, creo que ahora ya me oís, ¿no? Sí, pues yo creo que es una oportunidad muy buena para España de estar en semifinales, no porque haya que estar confiados en exceso, porque Bélgica ha demostrado que es una selección que ha quitado a esa vieja guardia, que es lo que antes hablábamos de Neymar, de Cristiano, que le ha costado a los seleccionadores hacerlo. Bueno, pues Rudy García lo ha hecho con De Bruyne, lo ha hecho con Lukaku, lo ha hecho con Witsel, lo ha hecho con Meunier, que eran integrantes de la generación dorada y que ahora mismo son suplentes de esta selección. Entonces va a ser un equipo pues más fresco de lo que seguramente hubiéramos pensado con Bélgica. Ahora, yo creo que España está yendo a más en el torneo. Creo que hay una cosa muy importante, que le queda terreno todavía por recorrer hasta alcanzar su máximo. Así como Francia, creo que no va a dar ya más de lo que ha dado. O sea, ya es muy difícil ver una versión mejorada de Francia. Sí que creo que España puede dar todavía más de sí. Lamine Yamal ha estado tibio, por ejemplo. Rodri está yendo clarísimamente a más. Ya el otro día fue el mejor jugador del partido. Pero es un futbolista que todavía puede dar más de sí. Y entonces vamos a ser, por lo menos en España, positivos y pensar que es una oportunidad muy buena. España es mejor equipo y no puede fallar para estar en semifinales.
0: Ahora, es la oportunidad también de que brille Lamine Yamal, que es uno de los llamados a ser figuras de este campeonato del mundo. Creo que viene de menos a más, Cristian.
3: Sí, por supuesto. A ver, todos estamos esperando también un poquito más de Yamal. A ver, somos admiradores de él y pensamos que en este Mundial podía explotar. Todavía no lo vimos. Pero bueno, son esos jugadores que si justo te explotan en el partido contra Bélgica, España va a pasar cómoda. Si no, coincido que viene de menos a más y es un partido en el que es candidata a España, pero me parece que es un partido contra Bélgica que no me gustaría jugarlo. No me gustaría porque la selección de Bélgica aprendió a jugar mundiales y lo está demostrando en los últimos dos.
0: Bueno, pero es una campeona del mundo España, una múltiple campeona de la Euro. Creo que tiene mejor nómina y a mí, yo prefiero a Bélgica que a Marruecos, por ejemplo, Cristian. Enfrentar a Bélgica que a Marruecos.
3: No, Steven, coincido plenamente. Marruecos no lo quiero enfrentar nunca. Por eso yo lo que planteo de Francia. Digo que es una selección muy fuerte, Bélgica, muy bien armada, por lo que creo que España no va a pasar fácil a menos que Yamal tenga su día. Si Yamal explota, sí, se come a cualquier selección España. Pero es obviamente candidata en ese partido. Si vos me decís, en el pro de tengo que jugar, pasa España.
0: Andrés.
2: A mí me gusta esta España que el día que no aparecieron mucho Pedri y Yamal en un partido grande, en un partido bravo, como fue el último de Portugal, terminó apareciendo Mikel Merino, terminó subiendo el nivel Rodri, Cucurella que viene en un grandísimo nivel. O sea, hay equipo. España construye su fútbol a partir del equipo y está caminando. Y eso es, digamos, lo más importante del fútbol español. Yo creo que se va a dar esa semifinal. Lo espero, además, porque espero estar ahí. España-Francia en Dallas.
0: Éxitos a Rafa. Hola, Márquez, amigo. Como nuevo entrenador. Éxitos. Como Rafa Márquez ha asumido como nuevo entrenador de la selección de México, ex Barcelona. Y un hombre con toda la... Yo creo que con toda la carrera para asumir esta nueva responsabilidad. Muchas gracias a Aritz, a Andrés, a Cristian, a nuestros amigos en México y a todos ustedes por estar con nosotros siempre, cada noche en Al Mundial.

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15: Hola, muy buenas noches. Son las 10 de la noche y 2 minutos. Hoy es miércoles 8 de julio de 2026. Este es el noticiero de la noche de Caracol Radio. Les saluda a Cristian Coronado, junto a mí Marcela Santos y todos los periodistas del servicio informativo de Caracol Radio para traerles las noticias más importantes del día en Bogotá, en Colombia y en el mundo. Bienvenidos, estos son nuestros titulares.
5: El presidente electo Abelardo de la Espriella concluyó su agenda en Cúcuta este miércoles y mañana estará en Boyacá.
7: Los ministros designados del gobierno entrante celebraron la mesa técnica instalada con la Contraloría para recibir información y ya elevaron las primeras alertas.
5: El presidente Gustavo Petro pidió defender las reformas sociales de su gobierno y advirtió que cambiar el modelo de financiación de las universidades públicas podría poner en riesgo la expansión de la educación superior gratuita.
7: La clase dirigente del Tolima tiene listos los proyectos que presentarán en el empalme regional que liderará en los próximos días el presidente electo Abelardo de la Espriella en Ibagué.
5: Hay reacciones encontradas frente a la designación de Omar Bula como canciller del gobierno de Abelardo de la Espriella.
7: Camacol espera que el nuevo gobierno reactive la construcción tras el retroceso de 18 años en vivienda nueva en Boyacá.
5: En Rivera Huila fue rescatado un segundo mono tití amazónico. El ejemplar permanece en cuarentena y bajo cuidado especializado de la CAM en Neiva.
7: La policía del Quindío recuperó bicicletas de alta gama evaluadas en 60 millones de pesos que habían sido hurtadas en Armenia. Lo insólito es que los 5 delincuentes no fueron capturados.
5: El ejército de Ecuador advierte que hoy la principal actividad de grupos armados en la zona de frontera es la minería ilegal por encima del narcotráfico.
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7: Son las 10 de la noche, 4 minutos. Vamos entrando en materia con las noticias más importantes del día aquí en el noticiero de la noche de Caracol Radio. Y el presidente electo Abelardo de la Espriella, como les contábamos en titulares, concluyó su agenda en Cúcuta este miércoles y mañana estará en Boyacá. Tenemos los detalles con Laura Daniela Duarte. Buenas noches.
16: Así es, Cristian, pues mire, este miércoles concluyó finalmente entonces la visita de Abelardo de la Espriella Norte de Santander en el marco de la instalación de los empalmes territoriales. Serán 32 en total, hoy se dio el primero. El siguiente empalme territorial será en Casanare, pero sin embargo mañana estará en Boyacá, en Chiquinquirá, haciendo una visita, por supuesto, a ese municipio. En el marco del encuentro que tuvo hoy en Cúcuta con el gobernador de Norte de Santander, William Villamizar, y también con 40 alcaldes desde ese departamento, hizo varios anuncios. El primero, declaró como objetivo militar a partir del próximo 7 de agosto, día de su posesión, y por supuesto, si no se someten a la justicia, a alias Alfred del Frente de Guerra Nororiental del ELN y también a alias Andrei del Frente 33 de las FARC. Aseguró que tienen un mes para entregarse o si no, de lo contrario, va a caer todo el peso de la ley sobre ellos. Pero además ratificó entonces que Colombia entrará al escudo de las Américas, estrategia del presidente Donald Trump a partir del próximo 7 de agosto. Igualmente, desde Cúcuta aseguró a los alcaldes del país y gobernadores que ya no van a necesitar congresistas para relacionarse con el gobierno, que tendrán línea directa con él, con el presidente, que se acabó la época en la que los alcaldes tenían que mendigar citas en Bogotá. Escuchemos.
17: Ustedes, queridos alcaldes y señor gobernador, no necesitan congresistas a partir de este momento para relacionarse con el gobierno nacional. Se acabó la época en que los alcaldes tenían que mendigar citas en Bogotá y valerse de un congresista para que fuese atendido. Aquí vamos a tener un canal directo con ustedes.
16: Pero mire, además, por supuesto, en el marco de esta instalación de los 32 empalmes territoriales, confirmó a los gobernadores y alcaldes que se da por terminado el empalme nacional con el gobierno del presidente Gustavo Petro y que posiblemente no se vuelva a reabrir esa mesa. Y es que aseguró, y abro comillas, que no puedo permitir que el empalme siguiera adelante con un gobierno que no reconoce el triunfo de nuestro proyecto político. Nosotros, con los medios que tenemos, vamos a recabar esa información. Así pues, aseguró entonces que por supuesto su equipo de empalme continuará indagando en materia fiscal al gobierno saliente de Gustavo Petro, pero que no se volverán a sentar en la mesa. En la agenda de Abelardo de la Espriella, como lo mencionábamos, mañana estará en Chiquinquirá, en Boyacá, y sobre las 2 de la tarde se reunirá en el Banco de la República en Bogotá, por supuesto con el director del banco.
7: Gracias, Laura. 10 de la noche, 7 minutos. Y precisamente el vicepresidente electo, José Manuel Restrepo, explicó en qué consiste el empalme de la Contraloría General de la República y el equipo del nuevo gobierno. Vamos con Karen Borges.
18: Este miércoles fueron instaladas formalmente las mesas técnicas de trabajo entre la Contraloría General de la República y el equipo de empalme del gobierno electo. El vicepresidente electo José Manuel Restrepo explica en qué consiste este proceso.
19: Arrancamos unas mesas de trabajo con la Contraloría General de la República, 22 mesas de trabajo con los contralores delegados y sectoriales. Una oportunidad para que nuestros equipos de empalme puedan tener más información, más detalle, más análisis en profundidad sobre los temas del Estado.
18: El vicepresidente electo también explicó que serán 18 los contralores delegados que se reunirán con los coordinadores de empalme y dos personas de su equipo de trabajo con el objetivo de conocer a detalle la información de cada uno de los sectores durante el proceso de empalme.
7: También les contamos que el presidente Gustavo Petro pidió defender las reformas sociales en su gobierno y advirtió que cambiar el modelo de financiación de las universidades públicas pondría en riesgo la expansión de la educación superior gratuita. Jimmy Ávila.
20: A través de un mensaje en la red social X, el mandatario de los colombianos aseguró que la ley 2568-2026 garantiza más recursos para las universidades públicas y que permitirá ampliar la cobertura con cerca de 450.000 nuevos cupos para estudiantes en todo el país. El presidente Petro afirmó que esta financiación ha favorecido la apertura de programas académicos, entre ellos medicina, en regiones como La Guajira. Además, sostuvo que modificar la norma significaría frenar la expansión de la educación superior pública. Las reformas sociales de mi gobierno fueron para el pueblo y deben defenderse, dijo el presidente, quien también aseguró que recortar estos recursos afectaría el derecho a la educación de miles de jóvenes colombianos.
7: Ya son las 10 de la noche, 9 minutos. Los ministros designados del gobierno entrante celebraron la mesa técnica instalada con la Contraloría para recibir información y ya elevaron las primeras alertas. Detalles con Luisa Mercado.
21: En la Contraloría General se instaló esta mesa técnica para hacer un acompañamiento sectorial en el que el ente de control le entregará un diagnóstico del estado actual en materia fiscal de los diversos sectores al gobierno electo del presidente Abelardo de las Priella. Esto dijo Carlos Alonso Lucio, el jefe programático de esta campaña.
22: A sabiendas de que este es un gobierno que tenía mucho más que esconder que contar y que mostrar, nosotros empezamos a construir desde hace 9 meses el empalme en el tema y la inspiración del Arca de Noé. Luego para nosotros el empalme es sobre todo la consecución y la construcción de una información lo más precisa posible.
21: Entre tanto, el contralor encargado Carlos Enrique Silgado aseguró que esto no constituye una valoración política ni representa una calificación sobre esta administración, ni implica un pronunciamiento o hallazgos definitivos, ni tampoco prejuzgamientos ni actuaciones de coadministración. Por su parte, la ministra designada de Transporte, Elsa Noguera, argumentó que esperan tener más reuniones sobre asuntos clave en todos los sectores.
23: Entonces, sin duda, yo considero que esta información que estamos recibiendo no solo prende la tarma, sino que también lo que indicando nunca para poder resolver.
5: Y hay reacciones encontradas frente a la designación de Omar Bula como canciller del gobierno de Abelardo de las Priella. Camila Correa con todos los detalles.
24: Hola, buenos días. Asocapitales destacó la designación de Omar Bula Escobar como canciller del nuevo gobierno y aseguró que su perfil académico e internacionalista es una garantía para una política exterior seria, técnica y orientada a resultados. Por su parte, la senadora María Fernanda Cabal señaló que Bula completa 20 años de diplomacia real en 3 continentes y que no representa una cuota política. Sin embargo, el ex embajador de Colombia en México durante el gobierno actual, Moisés Ninco, aseguró que Bula no tiene función distinta a la de administrar la implementación en Colombia de la política exterior de Estados Unidos. Igualmente, la representante a la Cámara, María Fernanda Carrascal, escribió el siguiente mensaje en su cuenta de X. El próximo canciller niega el cambio climático de origen antropogénico. Cree que el COVID fue un engaño y ve en la Agenda 2030 los objetivos de desarrollo sostenible sobre pobreza, hambre, salud, ambiente y desarrollo, una conspiración del globalismo y el marxismo cultural.
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7: 10 de la noche, 12 minutos.
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7: Diez de la noche, 12 minutos. Después de repasar las noticias más importantes del día, vamos con un recorrido por las regiones de Colombia. Los alcaldes del norte de Santander entregan un balance positivo tras el primer empalme territorial con el presidente electo Abelardo de la Espriella en este departamento, Ana María Rueda.
1: Tras finalizar el primer empalme territorial en la gobernación de Norte de Santander, los 40 alcaldes del departamento dieron un parte positivo frente al encuentro. Aseguraron que hay voluntad política y eso, según ellos, es lo más importante. Richard Claro, alcalde de Tibú.
2: Valoramos los aspectos más generales que pudiéramos tener nosotros en la región, en la subregión del Catatumbo, en el Norte de Santander, especialmente en Tibú. Aspectos de seguridad, de inversión de proyectos, de temas como los acueductos que están a la espera de tener una inversión, temas de la vía tan importante, Astilleros Tibú, Tibú La Gavarra, Tibú El Tarra La Mata. Yo creo que es un balance muy positivo, esperamos que se continúe así, teniendo de la mano al ministerio, a los diferentes ministerios para poder desarrollar todos los proyectos. Lo que queremos es que haya criterio de efectividad en el desarrollo de los proyectos y la inversión en nuestra región.
1: Alexi Valencia, alcalde del municipio de Los Patios.
3: Escuchar a todos los alcaldes, hicimos un ejercicio bastante importante que fue nombrar 6 delegados para hablar obviamente a nombre de todos los alcaldes. Tuvimos la fortuna de ser el elegido para el área metropolitana, representando a Villa El Rosario, a Puerto Santander, San Cayetano, Zulia, y obviamente entre todos me daban algunos proyectos importantes para que los manifestara el señor presidente.
1: Elkin Caballero, alcalde del Zulia.
4: Entregar en sus manos un oficio donde tocamos 3 temas importantes para el área metropolitana. 1, la construcción de la PETAR para el área metropolitana. 2, en ese oficio está contemplado que se definan estudios y diseños para la doble calzada Cúcuta del Zulia. Y 3, que lo está esperando el municipio del Zulia, cofinanciación del gobierno nacional para la construcción del acueducto.
1: El presidente electo aseguró que los mandatarios no tendrán intermediarios, pues su contacto será directo para adelantar obras y proyectos en esta región del país.
5: Y el presidente electo Abelardo de la Espriella llegará la próxima semana a Bucaramanga como parte de la gira nacional con la que busca revisar proyectos y coordinar el empalme con gobernadores y alcaldes. María José Parra.
6: El alcalde de Bucaramanga, Cristian Portilla, fue quien confirmó la visita del presidente electo Abelardo de la Espriella el próximo martes 14 de julio y aseguró que el encuentro ya fue coordinado con el equipo del presidente electo. Según Portilla, la ciudad espera avanzar en temas como vivienda, movilidad, seguridad, infraestructura y desarrollo urbano, por lo que se tienen altas expectativas en este encuentro.
8: Sí, tenemos una fecha, nos hemos comunicado días anteriores con el equipo del presidente electo y con el presidente Abelardo. Tendremos una fecha del próximo martes 14 de julio, estará en nuestra ciudad de Bucaramanga y la alcaldía de Bucaramanga será el anfitrión de la visita del señor presidente electo Abelardo de la Espriella. Bucaramanga, con este avance, va a tener un enlace más fuerte con el orden nacional.
6: Portilla también destacó la designación del exalcalde de Bucaramanga, Jaime Andrés Beltrán, como ministro de Vivienda. El mandatario aseguró que espera trabajar de manera articulada con esa cartera para impulsar proyectos que, según dijo, la ciudad ha venido esperando desde hace varios años.
8: Y sé que efectivamente en este ministerio va a ser elementos extraordinarios para poder llevar a cabo un país y beneficiar, por supuesto, a muchas familias, no tan solo de nuestra ciudad ni de nuestro departamento, sino a nivel nacional.
6: Hay que recordar que Beltrán es investigado por la Fiscalía por un caso relacionado con la presunta desaparición de postes y luminarias del alumbrado público durante su administración como alcalde de Bucaramanga entre 2024 y 2025.
5: 10 de la noche, 16 minutos, y en el sur del Cauca, una indígena fue secuestrada y torturada por un grupo armado ilegal. Las comunidades indígenas activaron protocolos humanitarios de búsqueda y exigieron respeto por su vida e integridad. Brandon Leguizamo.
0: Se trata de Marcela Chilito, de 28 años de edad, integrante del pueblo indígena Yanacona, quien desapareció en el sector de La Fonda, municipio de Patía. Según el Consejo Regional Indígena del Cauca Creek, la mujer habría sido víctima de tortura por parte de un grupo armado que impidió prestarle auxilio y posteriormente la trasladó con rumbo desconocido. Mauricio Capaz, coordinador del área de derechos humanos del Creek, confirmó que las autoridades ancestrales, la Guardia Indígena y organismos humanitarios activaron los protocolos de búsqueda.
9: Que el actor armado que la tenga, primero respete su vida y luego la devuelva a la familia. Se están adelantando todos los protocolos humanitarios en torno a la búsqueda de esta comunera.
0: La organización indígena y

0: próximo 28 de julio. Ese día se espera que el presidente electo, junto a algunos de los ministros designados, visiten la capital del Tolima con el fin de escuchar proyectos que espera el Tolima sean impulsados desde el gobierno nacional. Entre las peticiones está el fortalecimiento de la seguridad en los territorios, inversión en el aeropuerto Perales de Ibagué y el apoyo al sector agropecuario, uno de los renglones de gran importancia para la economía del Tolima. Esto dijo la concejal de Ibagué, Silvia Cristina Ortiz.
1: Es muy importante para nosotros los tolimenses la recuperación del sector agropecuario bajo un esquema que se está planteando, que es la agrotecnología o la agricultura por precisión, que potencializa el aeropuerto Perales, pero también la operación nocturna y, por qué no, la operación también de vuelos internacionales.
0: Otros proyectos son el corredor logístico del centro del país, construcción de la central de abastos y la implementación del sistema estratégico de transporte público para Ibagué.
2: Y mucha atención, porque autoridades ambientales en Cali reportaron que este martes 7 de julio la ciudad vivió el día más caliente de este año 2026. Las mayores temperaturas se presentaron entre las 2:20 y las 2:30 de la tarde. Juan Carlos Díaz con toda la información.
3: Hola compañeros oyentes, muy buenas noches. Efectivamente, la Corporación Autónoma Regional del Valle del Cauca, CBC, registró este martes 7 de julio la temperatura máxima absoluta alcanzada en la capital del Valle durante el presente año, con una sensación térmica estimada en 43 grados centígrados. Según el monitoreo técnico realizado para ese día, la humedad relativa llegó a un 60% y la sensación térmica estimada en 43 grados centígrados, que representa un récord máximo anual para el año 2026. Saúl Ramírez, técnico en meteorología de la CBC.
4: Mientras el termómetro marcaba 34.6 grados centígrados, la sensación térmica era mucho más alta, cerca de los 40 grados centígrados, porque la humedad relativa estaba coincidida con un 60%. Entonces, lo que sentían las personas, pues ese sofoco que tuvieron, es porque sentían una temperatura mucho más alta de la que en realidad estaba registrando el termómetro. Entonces esto afecta tanto a todos los seres vivos, plantas, animales y a las personas. La primera recomendación que da la autoridad ambiental es hacer uso racional del agua. Debemos de cuidar este recurso por todos los medios, porque es decir, si de pronto tenemos un niño para final de año, agregado a estas altas temperaturas y a estos días soleados, pues el recurso, es decir, vamos a tener muy afectadas todas las corrientes de los ríos.
3: El registro de este martes 7 de julio de 36,4 grados centígrados se acerca al día de mayor temperatura registrado por la CBC históricamente, que fue de 36,8 en marzo de 2024 durante un fenómeno del Niño.
2: 10 de la noche, 21 minutos, y en el Atlántico, atención domiciliaria, fue enviado el hijo de Diomedes Díaz, Luis Mariano Díaz, quien fue imputado por secuestro simple y tortura. La medida cobija 5 personas más. Efraín Hernández.
5: La decisión se tomó hace pocas horas y hay que recordar que Luis Mariano Díaz, hijo de Diomedes Díaz, y las 5 personas más imputadas por secuestro simple y tortura, habían aceptado los cargos días atrás. Esto tras firmar un preacuerdo con la fiscalía, que todavía no ha sido sometido ante un juez de conocimiento que deberá avalarlo o no. La jueza indicó que están dados los materiales probatorios para indicar que hay inferencia razonable de autoría o participación, al indicar que es uno de los requisitos para imponer esa medida de detención domiciliaria.
6: Resuelve imponer medida de aseguramiento, detención preventiva en el lugar de residencia de los señores.
5: Durante las audiencias concentradas, los imputados devolvieron a la familia de la víctima una suma de 10 millones de pesos por concepto de reparación integral.
2: Y a la cárcel los dos hombres señalados de cometer paseos millonarios contra mujeres en Pereira. Caracol Radio conoció nuevas denuncias que fortalecen la investigación y revelarían presuntos actos de abuso sexual. ¿Cuáles son los detalles, Laura Quinceno?
7: A los procesados, conocidos con los alias de Fercho, El Barroso y José, se les imputó medida intramural por la decisión de un juez de la República, quienes permanecían bajo medida de prisión domiciliaria y portaban brazalete electrónico al momento de su captura, situación que no habría impedido que continuaran delinquiendo y realizando paseos millonarios exclusivamente contra mujeres en la capital risaraldense. Según informó la policía, se conocieron nuevos testimonios que evidenciarían una mayor vulneración a la integridad de las mujeres. Las víctimas no solo habrían sido intimidadas y secuestradas durante varias horas dentro del vehículo, sino que también serían presuntas víctimas de actos sexuales abusivos, hechos que ahora son materia de investigación por parte de la Fiscalía. El coronel Óscar Ochoa, comandante de la Policía Metropolitana de Pereira.
8: Hemos hablado con varias de las víctimas. Tocamientos, actos obscenos, hasta algunas actividades irregulares de ofrecimientos. Presión con armas de fuego y cortopunzantes, y estas personas pagarán por secuestro.

0: simple y agravado.
1: Las autoridades reiteraron el llamado a las personas que consideren haber sido víctimas de esta modalidad para que denuncien de manera oportuna. Aseguraron que cada testimonio resulta fundamental para fortalecer el proceso judicial, identificar a otras posibles víctimas y avanzar en el esclarecimiento total de los hechos.
2: Y en Antioquia capturan en un gimnasio de Medellín a canadiense buscado por tráfico internacional de armas y drogas. Martín Díaz.
3: Sorprendidos quedaron los usuarios de un gimnasio de la ciudad de Medellín cuando, en medio de sus rutinas, fueron sorprendidos por uniformados fuertemente armados quienes ingresaron al lugar con el objetivo de capturar a una persona. En una operación conjunta entre la Dirección de Antinarcóticos de la Policía Nacional, Interpol y agencias internacionales, fue capturado en Medellín Arif Jumat, alias Giuliani, ciudadano canadiense requerido por las autoridades de Estados Unidos por su presunta participación en una red de tráfico internacional de drogas y armas. Por ahora hay que señalar que serán las autoridades quienes entreguen más información respecto al trabajo de inteligencia que permitió esa captura. Lo que se sabe es que Arif Jumat habría ingresado a Colombia con documentación falsa.
2: 10 de la noche, 24 minutos. El presidente de Cerro Matoso, Ricardo Gaviria, solicitó la intervención de Canacol Energy para conocer el estado real de la compañía, que recientemente solicitó la terminación de contratos de suministro de gas en el país. Claudia Hernández.
4: Cerro Matoso advirtió en las últimas horas que hoy completaría 8 días operando al 75% de su capacidad como consecuencia de las restricciones en el suministro de gas natural por parte de Canacol Energy. En ese sentido, exigieron intervención por parte de la Superintendencia de Servicios Públicos Domiciliarios para buscar una solución concertada a la crisis que podría impactar a más de 50.000 personas de manera directa e indirectamente. Ricardo Gaviria es el presidente de Cerro Matoso.
5: Lo último que le solicitamos a este gobierno es que la Superintendencia de Servicios intervenga a Canacol, de manera que un administrador de Canacol, asignado por la Superintendencia de Servicios, tome el control, administre, ¿sí? De manera que toda la demanda, o sea, todos los clientes sepamos exactamente qué es lo que está pasando, de tal manera que en conjunto todos trabajemos para sacar adelante a Canacol. Nadie de los clientes de Canacol quiere que Canacol se vaya.
4: Según lo indicado, esta situación pondría en riesgo la continuidad de la operación y habría generado una reducción cercana al 50% de la capacidad productiva de la compañía en el departamento de Córdoba.
6: Por otro lado, Camacol espera que el nuevo gobierno reactive la construcción tras el retroceso de 18 años en vivienda nueva en el departamento de Boyacá. Sebastián Olmos.
7: Buenas noches. El sector de la construcción en Boyacá espera medidas urgentes para recuperar la confianza de compradores y constructores luego de varios años de caída en la venta e iniciación de proyectos de vivienda. Camilo Telles, presidente de la Junta Directiva de Camacol en Boyacá, aseguró que el gremio espera que el nuevo gobierno nacional retome los subsidios.
8: Uno como constructor necesita pues unas líneas claras hacia futuro en términos de tasas de interés, en términos de subsidios cuando se requieren en caso de viviendas de interés social y prioritario, pero desafortunadamente ese vaivén de decretos y de no claridad en la política de vivienda pública minó la confianza e hizo que las iniciaciones de los proyectos retrocedieran casi en 15 años. Al día de hoy, 2026, estamos en las mismas cifras que teníamos hace aproximadamente 18 años en términos de iniciación y de oferta de nuevos proyectos de vivienda.
7: El dirigente agregó que Camacol ya entregó propuestas al presidente electo y espera mesas de trabajo con el próximo ministro de Vivienda para definir acciones que permitan reactivar el sector.
2: Y en Cartagena se firmó el acuerdo colectivo 2026 con los sindicatos de empleados públicos de la Alcaldía Mayor del Distrito. Andrés Vizcaíno.
9: Entre los principales logros del acuerdo colectivo se destaca un incremento salarial superior al decretado por el gobierno nacional, la ampliación del bono escolar, la creación de nuevos convenios para el bienestar, el acceso a auxilios de educación superior para servidores públicos en provisionalidad, además de la implementación en horarios laborales flexibles, entre otros temas. Asimismo, se establecieron beneficios específicos para el personal del Departamento Administrativo de Tránsito y Transporte, los guardianes del rescate acuático y el Cuerpo Oficial de Bomberos, como reconocimiento a la importancia de las funciones que desempeñan al servicio de la ciudad. Hay que decir que la negociación permitió alcanzar consensos en los 113 artículos que integraba el documento.
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6: 10 de la noche, 29 minutos. Momento de noticias en la capital del país. Y la noticia del día en Bogotá. El alcalde Carlos Fernando Galán se pronunció tras la investigación preliminar que abrió el Consejo Nacional Electoral tras las presuntas irregularidades en la financiación de su campaña. Juliana de los Ríos.
12: A través de un comunicado, el alcalde Galán aseguró que en todas las campañas que ha hecho, como en la del 2023 a la alcaldía de Bogotá, cumplió con los topes y límites de las donaciones. Pidió entonces consultar toda la información en la página de Cuentas Claras. Indicó que desde su elección como alcalde, su instrucción ha sido una: deben cumplir con total rigurosidad las leyes en materia contractual y de inhabilidades, incluidas las derivadas de financiación electoral. Precisó que estará dispuesto a atender cualquier petición de las autoridades para aclarar esta situación, como lo ha hecho a lo largo de su vida. El Consejo Nacional Electoral abrió esta indagación preliminar luego de recibir las evidencias presentadas por parte del concejal de Bogotá, Ángelo Chiavaneto, que sugieren que diversos aportes económicos fueron estratégicamente fragmentados por integrantes del Grupo Bolívar y el Grupo Mercantil Colpatria.
2: Y en la capital capturan presuntos extorsionistas que engañaban a sus víctimas con falsas encomiendas internacionales. Alejandra Uribe.
13: De acuerdo con la investigación, los capturados integrarían una estructura delincuencial dedicada a la modalidad de falsa encomienda, mediante la cual engañaban a sus víctimas haciéndoles creer que recibían envíos en dinero y objetos de valor provenientes del exterior. Posteriormente, los delincuentes se hacían pasar por funcionarios de empresa de mensajería o de entidades de control para exigir pagos por supuestos trámites, impuestos y seguros. Incluso llegaban a intimidar a las víctimas con falsas órdenes de captura. Las investigaciones permitieron establecer que las llamadas y mensajes extorsivos eran realizados desde sus lugares de residencia en el sector de Perdomo, en la localidad de Ciudad Bolívar, y no desde centros penitenciarios, como suele ocurrir en este tipo de casos. Asimismo, se logró afectar una renta criminal estimada en 75 millones de pesos.
6: Y Bogotá fue calificada como la mejor ciudad administrada del país. Esto según el Departamento Administrativo de Función Pública. Volvemos con Juliana de los Ríos.
12: El Departamento Administrativo de Función Pública del Gobierno Nacional publicó el ranking de las ciudades capitales del país y su índice de desempeño institucional. La capital que lidera la lista es Bogotá, con 98,6 puntos sobre 100 en este índice. Le sigue Cartagena, con 97,1 puntos, y en el tercer lugar se encuentra Bucaramanga, con 95,2 puntos. Pues el alcalde Carlos Fernando Galán reconoció el trabajo que ha hecho todo su gabinete e indica que esto es muestra que están sacando adelante los proyectos más importantes para los bogotanos. Agregó que Bogotá debe seguir siendo un referente en gestión pública con miras a las necesidades de la población. En las últimas posiciones se encuentran Riohacha, en La Guajira, con 60,8 puntos, después va Arauca con 57,6, y en el último lugar se encuentra la capital del Amazonas, Leticia, con 51,7 puntos.
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16: Buenas noches desde Boston. Las selecciones de Francia y de Marruecos están listas para enfrentarse por octava vez en su historia. La última de ellas fue hace apenas 4 años en semifinales en Qatar 2022, con una recordada victoria francesa por 2-0. En las anteriores ocasiones Francia ganó 2 partidos más, empataron 3 y apenas cayó una vez. El técnico Didier Deschamps sabe que la historia no juega y que será un duro partido.
17: La garantía en el fútbol es que tuvimos un día más de descanso, así que siempre es mejor. Y en medio de este calor tan fuerte y temperaturas tan altas, tuvimos durante 2 días lluvia y temperaturas mucho más bajas. Esto va a subir mañana, está previsto, aunque no ha llegado a la temperatura que tuvimos en el partido. Pero cuando la competencia avanza, la recuperación es esencial. Todo está hecho con diferentes protocolos, con el personal médico, para que los jugadores tengan lo mejor posible para el partido de mañana.
16: El técnico de Marruecos, Mohamed Ouabi, y lo que le espera en el juego.
18: No, está claro que las vibraciones son positivas, tenemos confianza. Confiamos en el estado de los jugadores, en lo que queríamos poner en marcha, en los principios y valores que queríamos establecer. Y luego han sido los partidos los que nos han dictado y han dicho dónde estamos. Pero ya lo hemos visto. Creo que estamos bien para esta competición y el objetivo es que seamos mejor incluso después de cada partido, incluso este partido.
16: Este jueves a las 3 de la tarde de Colombia, 4 horas local de Boston, se verán la cara entre favorito y este retador para definir al primer semifinalista de la Copa del Mundo.
19: Los velocistas aprovecharon su día de terreno llano y sprint masivo en el Tour de Francia, donde se afilaron los más rápidos de la carrera. La victoria en el remate final fue para el explosivo neerlandés Olaf Kooi. Primer triunfo en la carrera francesa. Gaviria fue 17 en el embalaje. La general no cambió. El sobreviviente del cáncer testicular, el noruego Thorsten Trahim, sigue de amarillo líder. Los colombianos no tuvieron inconvenientes y cruzaron con el mismo tiempo del vencedor. El director deportivo de Tadej Pogačar, Machín Fernández y el gran objetivo.
20: Intentar ganar el Tour es muy complicado, especular con dónde va a estar, dónde no va a estar. Creo que la carretera pone a cada en su sitio, habrá días que tendrá que salvar, pero vamos a intentar ganar el Tour y luego cómo se puede definir, pero sobre todo lo importante es ganar el Tour.
19: Mañana dura etapa en los Pirineos, con el paso del Tourmalet y final en alto. La general, Thorsten Trahim, noruego, líder, cuarto, Tadej Pogačar a 7.53, quinto, Jonas Vingegaard a la misma diferencia. Puesto 22 para Sergio Higuita a 11.16, 26 Egan Bernal a 12.08 y casilla 28 para Harold Tejada a 12 minutos y 31 segundos.
21: Las semifinales de Wimbledon ya están definidas en las ramas masculinas y femeninas. Del lado de las mujeres, el día de hoy Marta Kostiuk le ganó 2-0 a Jasmine Paolini y Linda Noskova con el mismo resultado eliminó a Elise Mertens. Mañana, el primer partido de la jornada será entre Carolina Mushkova y Coco Gauff a las 7:30 de la mañana en la cancha central. Una vez finalizado ese partido, Kostiuk y Noskova se enfrentarán en búsqueda del otro puesto en la final. En el cuadro masculino, Alexander Zverev le ganó a Taylor Fritz 3-0 y Arthur Ferri hizo lo mismo contra Flavio Cavoli. Las semifinales en esta rama se jugarán el viernes y serán entre los dos ganadores del día de hoy, Zverev y Ferri, y entre la raqueta número 1, Jannik Sinner, y el mítico Novak Djokovic.

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3: Ya son las 10 de la noche y 38 minutos en este momento en el noticiero de la noche de Caracol Radio. Continuamos con más información y es el momento de la entrevista del día. Por un lado tuvimos hoy en los micrófonos de Caracol Radio al ministro de Justicia designado Iván Cancino. Pasó por los micrófonos de 6AMW para explicar cuál será la relación del gobierno entrante con la JEP y de otros temas como eliminar la audiencia de imputación y la posibilidad de fusionar el Ministerio de Justicia con el Ministerio del Interior. Escuchamos parte de la entrevista.
4: Doctor Iván Cancino, gracias por atendernos. Pienso en este momento la alegría de su padre, de su familia. Lo felicito y le deseo muchos éxitos, ministro.
5: No, un saludo muy grande, Julio, a usted, a su equipo de trabajo, a toda la audiencia. Pues sí, yo creo que una de las cosas que provocó aceptar este nombramiento fue el recuerdo de mi padre, que siempre me emociona y me alegra, y obviamente el ejemplo de mi mamá, lo que tuve en casa. Así que asumimos este nuevo reto con amor, Julio. Seguramente seré el ministro del amor y lo trataré de demostrar cada día con el amor que transmitiré a los colombianos en los territorios, municipios, departamentos, al amor y la armonía que trataremos de realizar con las altas cortes, con las fiscalías y obviamente con todos los colombianos y colombianas que queremos un sistema de acceso a la justicia mucho más equitativo y rápido.
4: Además del amor, y saludo por supuesto a la protagonista del amor, que debe estar muy feliz, este ministro, que es muy joven, tiene una maestría en ciencias penales criminológicas, tiene un diplomado en gestación estatal y ha sido profesor de varias universidades, ha sido fiscal ante el Tribunal Superior de Bogotá, ha sido decano, analista, columnista, invitado a estas ondas de radio desde hace muchísimos años por casos muy importantes en los que hemos tenido acuerdos y respetuosos desacuerdos. Ministro, hay una deuda importante, y a usted como abogado penalista pues le tocó sufrirla. Es una reforma a la justicia que precisamente haga más viable, más efectiva, más rápida la justicia. Y esa reforma incluye la modificación del sistema carcelario en nuestro país, que es un absoluto desastre, no por culpa suya, ni del actual gobierno, ni del anterior. No, es la historia de siempre. Ministro, ¿está en su prioridad esa reforma?
5: Claro, Julio, la reforma va a abarcar muchos temas, pero el tema carcelario va a ser muy importante. Colombia tiene un hacinamiento carcelario superior al 21% de nuestra capacidad carcelaria. Pero no solo el hacinamiento, sino las condiciones de las personas privadas de la libertad, que no todas pueden vivir en dignidad con el tema de salud, alimentación, acceso de sus familias. De tal manera que el programa de megacárceles del presidente será o tratará de ser una realidad lo más pronto posible, no para meter a todo el mundo a la cárcel, sino para tratar de alivianar también esas claras circunstancias. Y viene lo otro. Yo ya no soy un abogado defensor. Me prestaron para el servicio público y tengo que tener una visión global, ya no solo de abogado defensor, sino también frente a las víctimas, frente al ciudadano común, frente a los jueces, frente a los fiscales. Y por lo tanto, acabar la delincuencia desde las cárceles, las extorsiones, las amenazas que dirijan los delincuentes más peligrosos de Colombia, lo que sucede en ciertos municipios o zonas del país, pues se tiene que erradicar. Y ahí también vamos a tener un plan de política criminal y pública muy fuerte. Mientras tanto, estamos ya mirando tres centros de detención o cárceles, porque los centros de detención territorial son otra cosa que también ya le voy a explicar, para aliviar ese hacinamiento, pero también para generar políticas fuertes frente a los delincuentes que lo siguen haciendo desde la cárcel. Y lo de los CDTs es muy, muy preocupante, Julio, no solo por las condiciones en las que están las personas ahí privadas de la libertad, sino que estamos destinando más de 2.000 policías al cuidado de esos centros de detención en una labor que por ahora no les es propia. Entonces, claro que el sistema penitenciario va a ser uno de los temas prioritarios y trataremos de hacer esta reforma sobre ese tema y otros muchos rápidamente.
3: Ahí estaba la entrevista con el ministro de Justicia designado, Iván Cancino, hablando de diferentes temas que se vienen en materia de justicia para el país. Por otro lado, el vicepresidente electo José Manuel Restrepo también habló en Caracol Radio sobre las polémicas declaraciones de Carlos Alonso Lucio, integrante de la Comisión de Palme, frente a un eventual juicio o una extradición del presidente Gustavo Petro. Camila Correa nos trae los detalles.
6: Hola, buenas noches. El vicepresidente electo José Manuel Restrepo se refirió en 6AMW de Caracol Radio a la controversia generada por las declaraciones de Carlos Alonso Lucio, integrante de la Comisión Nacional de Empalme, quien habló sobre la posibilidad de que el presidente Gustavo Petro enfrente un juicio e incluso una eventual extradición a Estados Unidos si llegaran a darse las condiciones. Restrepo explicó que revisó las declaraciones de Lucio en la revista Cambio y que, a su juicio, estas hacen referencia a escenarios condicionados por el desarrollo de procesos judiciales, tanto en Colombia como en Estados Unidos.
7: Me parece que es una entrevista en donde lo que él está diciendo es, de existir un proceso judicial en los Estados Unidos, de existir ese llamado por parte de Estados Unidos a Colombia, de existir el tránsito en la Corte Suprema de Justicia, existe una facultad constitucional y legal para tomar esa decisión, pero estamos hablando de muchas hipótesis sumadas.
6: El vicepresidente electo sostuvo que en caso de llegar a presentarse ese escenario, tendrían que surtirse todos los procedimientos previstos en la Constitución y en la ley.
7: No es un tema automático y nadie está diciendo que deba darse de manera automática y nadie dice incluso que necesariamente se dé, tiene que surtirse un proceso incluso hasta judicial en los Estados Unidos y eso no ha existido o no se ha dado.
6: Además, sobre las afirmaciones de Lucio, respondió que no encontró en ellas un llamado a actuar por fuera de los mecanismos institucionales y que el principal asunto de preocupación sigue siendo la postura del presidente de la República frente a los resultados de las elecciones presidenciales.
7: Hay un presidente saliente que no reconoce una decisión democrática del pueblo soberano, que está incluso quebrantando una línea muy, muy importante de nuestro país que nunca se había quebrantado en el sentido de desconocer la decisión soberana del pueblo colombiano y el Estado de Derecho en una casi expresión de un casi golpe de Estado, porque en el fondo lo que está diciendo incluso es que otra persona es presidente electa de la República de Colombia. Es que eso no tiene ninguna presentación.
6: Finalmente hizo un llamado a concentrarse en los hechos de hoy.
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3: Son las 10 de la noche, 45 minutos. Continuamos con más noticias en el noticiero de la noche. Por primera vez desde su intervención, Nueva EPS entregó sus estados financieros definitivos. Los documentos revelan pérdidas billonarias y una compleja situación financiera. Alison Torres.
8: Así es, ese es el panorama, pues Nueva EPS radicó ante la Superintendencia Nacional de Salud sus estados financieros correspondientes.

0: Adicionalmente a esto, la EPS también reportó cerca de 11.9 billones de pesos en facturas pendientes de revisión con diferentes actores del sistema de salud. Pues en ese sentido, la nueva EPS aseguró que inició una ruta de estabilización financiera y anunció que los estados correspondientes al año 2025 serán entregados en los próximos meses.
1: Y la Jurisdicción Especial para la Paz tiene listos tres grandes bloques para mostrarle al nuevo gobierno los logros de esta justicia. Los detalles con Cristina Navarro.
2: La Jurisdicción Especial para la Paz busca un encuentro con los delegados del gobierno de Abelardo de la Espriella para que de manera directa puedan exponer sus logros y avances. Esta justicia tiene listos tres grandes bloques para entregar las respuestas judiciales sobre los crímenes más graves del conflicto armado, que esta justicia convirtió el dolor de las víctimas en verdad judicial y que la JEP se ha consolidado como un referente internacional de justicia transicional. Por ahora no hay una fecha para este encuentro con la JEP, que nació producto del acuerdo de paz del año 2016 con las entonces FARC. Sin embargo, el ministro de Justicia designado Iván Cancino aseguró que sí habrá reunión para focalizar su trabajo, conocer sus prioridades para así analizar el tema presupuestal, pero que no se piensa acabar con la Jurisdicción Especial para la Paz.
3: Desde el gobierno no es que nosotros queramos acabar la JEP, es que la JEP tiene términos constitucionales. Las facultades de investigación acaban más o menos pronto y han tenido el tiempo suficiente para haber dado resultados. Terminarla de un planazo no se puede, eso tiene un soporte constitucional y convencional que obviamente ya está analizado en Colombia.
2: Precisamente frente al tema de la JEP, el presidente Gustavo Petro, a través de su cuenta de Twitter, aseguró que esta justicia debe ser fortalecida desde el presupuesto porque la JEP hace parte del acuerdo de paz, que es una declaración unilateral del Estado, y que no hay que acabar la posibilidad de la verdad judicial en el conflicto porque es fundamental para la reconciliación nacional.
4: 10:49 y el equipo de empalme de Abelardo de la Espriella ha pedido un informe completo del estado del Ministerio de Defensa. José David Rodríguez.
5: El nuevo ministro de la Defensa, el general en retiro Jorge Mora, radicó ante el Ministerio de Defensa un derecho de petición para solicitar información formal sobre el estado actual del sector defensa. La comunicación va dirigida al actual ministro de Defensa, Pedro Sánchez, y señala que el objetivo es recibir documentación para fines de empalme, continuidad administrativa, transparencia, defensa del patrimonio público y preservación de capacidades estratégicas de las fuerzas militares y de policía. Según el documento, el derecho de petición contiene 666 preguntas distribuidas en 85 folios. El nuevo ministro también aseguró que la información requerida busca permitir una revisión adecuada por parte del equipo de empalme de Abelardo de la Espriella y garantizar la continuidad institucional.
1: Y la Corte Constitucional le pidió al nuevo Congreso que debata la creación de un delito para los casos en que se divulgue en las plataformas digitales contenido sexual sin el consentimiento de los participantes. Juan Esteban Quintero.
6: La Corte Constitucional le pidió al nuevo Congreso de la República llenar un vacío en la legislación penal colombiana y es definir las consecuencias jurídicas para quienes difundan contenido íntimo sin autorización. Esta tutela, que fue analizada por tres magistrados, la presentó una mujer identificada como Paola contra un hombre llamado Lucas. Según el expediente, ambos acordaron verbalmente producir contenido íntimo para plataformas digitales con la condición de que las publicaciones solo pudieran verse fuera de Colombia. Sin embargo, la Corte estableció que Lucas publicó los videos. Además del llamado legislativo, la Corte también impartió órdenes a la Defensoría del Pueblo y al MINTIC para que elaboren en un plazo de 6 meses una guía para prevenir este tipo de violencia digital.
4: Y el Partido Verde reconoció el triunfo de Abelardo de la Espriella e hizo un llamado al gobierno saliente a realizar el proceso de empalme. Karen Borges.
7: A través de un comunicado, el partido Alianza Verde, que apoyó en las recientes elecciones presidenciales la candidatura de Iván Cepeda, reconoció el triunfo de Abelardo de la Espriella como el nuevo presidente de Colombia. En el mismo comunicado, el partido hizo un llamado a la ciudadanía, a los partidos políticos y a los distintos sectores de la sociedad a mantener la calma, la cordura y el respeto por las instituciones electorales y democráticas. Dice además que las diferencias políticas y cualquier controversia debe tramitarse exclusivamente a través de los mecanismos previstos por la Constitución y la ley. Asimismo, hace un llamado al gobierno. Asimismo, hace un llamado al gobierno saliente de Gustavo Petro a realizar un proceso de empalme transparente, responsable y oportuno, entregando los informes y la información necesaria

0: para asegurar una transición ordenada en beneficio del país.
1: Y antes de asumir oficialmente el Ministerio de Ambiente, Fabio Arjona comenzó la revisión de cómo recibirá el sector ambiental. El ministro designado pidió un balance de la gestión de la cartera. Alison Torres.
2: Sí, a través de un derecho de petición, el ministro de Ambiente designado, Fabio Arjona, solicitó información detallada sobre el estado administrativo, financiero y ambiental del sector. Esta petición, dirigida al Ministerio de Ambiente y el SINA, Sistema Nacional Ambiental, según indicó, busca conocer la ejecución de recursos públicos, contratos vigentes, proyectos estratégicos y el avance de los principales compromisos ambientales del país. Entre los puntos solicitados también están los resultados frente a la deforestación, la delimitación de páramos, la gestión de áreas protegidas y el cumplimiento de metas climáticas internacionales. Esto en referencia a la COP16. En ese orden, también Arjona aseguró que el proceso de empalme del sector avanza en más del 75% y que esta revisión busca establecer los retos que recibirá la nueva administración ambiental del país.
3: 10:53 PM, las exportaciones colombianas en mayo reportaron un crecimiento superior al 19%, así lo confirmó el DANE, Luis Enrique Hurtado.
4: Las exportaciones colombianas en el mes de mayo alcanzaron 5.193 millones de dólares, lo que representó un crecimiento del 19,2% si se le compara con igual periodo del año anterior. El Departamento Administrativo Nacional de Estadísticas, DANE, reveló que el resultado estuvo impulsado principalmente por un aumento de las exportaciones de combustibles y productos de las industrias extractivas, con un repunte del 33,3%. Para el sector agropecuario, se vendieron en los mercados internacionales 1.329 millones de dólares, con un aumento moderado del 0,7%. El sector manufacturero crece 0,2%. De acuerdo con información del DAN, Estados Unidos se mantuvo como el principal destino de las exportaciones colombianas, con una participación del 26,1%. Le siguieron Perú, Italia, Países Bajos, Panamá, Brasil y México. Para los primeros 5 meses del año, las exportaciones colombianas alcanzan 23.587 millones de dólares y el aumento es del 15,4%.
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3: 10:54 PM, vamos con las noticias del mundo a esta hora en el noticiero de la noche. Una vez más, las noticias se concentran en Oriente Medio. La guerra en Irán podría reactivarse en los próximos días en medio de las presiones de Donald Trump. Ey, Mosquera.
6: Compañeros, Cristian, Marce, buenas noches. Todo comenzó casi hace 24 horas cuando Donald Trump dijo en Turquía que se cansó de negociar con Irán.
7: To me, I think it's over. I don't want to deal with them anymore. They're scum. You know what scum is? They're scum. They're sick people.
6: En palabras textuales, dijo que ya no más con Irán, que son basura y gente enferma liderada por gente aún más enferma. El mandatario estadounidense anunció que habría nuevos ataques en suelo iraní y así ocurrió. Esa nueva andanada de ataques en suelo iraní fue registrada por los civiles, pero también confirmada por el Comando Central de Estados Unidos. Pero ojo, esto no implica que la guerra en sí se reactivó o se reinició, y aunque Trump dijo que se acababa el cese al fuego hace minutos, señaló que si Irán ataca, él va a seguir atacando. Ahora, en medio de esto, Trump dijo una vez más que Irán ya lo buscó. Según el mandatario estadounidense, lo llamaron hace un rato desde Irán y que quieren lograr un acuerdo con él, pero que él duda hacerlo porque no sabe si los iraníes van a cumplir lo que se firme. Ese fue uno de los choques registrados en la cumbre de la OTAN, pero también lo hubo con otros países como España.
7: Well, I'll tell you what, number one, Spain has been very bad, but...
6: Trump ha extendido la pelea con las autoridades españolas porque no prestaron sus bases para las operaciones militares en Irán, amenazó con cortar el comercio, pero en contraste, el presidente del gobierno español, Pedro Sánchez, dijo que hablaron lo más de bien.
8: Hemos hablado de fútbol, del mundial, y por tanto, bueno, pues ha sido una charla informal en la que en absoluto ha habido ningún tipo de tirantez, al contrario, todo ha sido buenas palabras y amabilidad.
6: Ese es el panorama de base, un Trump bastante agresivo que deja a Turquía y la cumbre de la OTAN generando varias tensiones que vamos a ver en qué resultan. El medidor principal será el valor del petróleo. Amanecerá y veremos qué dicen los mercados.
1: Y el ejército de Ecuador advierte que hoy la principal actividad de grupos armados en la zona de frontera es la minería ilegal por encima del narcotráfico. Sebastián Villada.
9: Así lo advirtió el general Patricio Silva, comandante de la cuarta división del ejército del Ecuador, asegurando que en esta zona de frontera los grupos armados ilegales tienen como actividad principal la minería ilegal y por eso buscan coordinar estrategias de seguridad junto al ejército colombiano.
10: Todos estos grupos están dedicados en su gran parte a la minería ilegal. Parece que ya han desplazado al narcotráfico como un segundo recurso de financiamiento. Hay que recordar que el kilo de oro está proyectándose aproximadamente en $150,000. Entonces, hoy por hoy es su principal fuente de financiamiento que nosotros estamos atacando con todo el potencial militar.
9: En los últimos días tomó posesión el nuevo comandante de la Brigada 23 del Ejército Nacional con injerencia en esta zona de frontera, con el cual se reunirán para coordinar estrategias en este corredor fronterizo.
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3: 10:58, continuamos con más noticias en Colombia. Un incendio arrasa un depósito de maderas en Bello y afecta una vivienda. Martín Díaz.
11: Un incendio estructural de gran magnitud se registró en el municipio de Bello. Fue afectado un depósito de maderas. Además, el incendio propagó una casa vecina, dejando a una familia directamente afectada. Según el reporte de las autoridades, al cierre de la jornada el incendio se encuentra controlado en un 100%. El cuerpo de bomberos adelanta la inspección ocular correspondiente para verificar la ausencia de puntos calientes y remanentes y garantizar así toda la mitigación de riesgo. Hay que señalar dos cosas. Lo primero es que no se reportaron personas lesionadas y lo segundo es que dos perros fallecieron tras la conflagración.
1: Y un millonario atraco en Santa Marta quedó registrado en cámaras. La víctima, un comerciante que bajaba de su carro, fue despojada de elementos de valor que ascienden a 50 millones de pesos. Los detalles con Giancarlo Villarreal.
12: La víctima fue interceptada por dos hombres en motocicleta en un parqueadero en el sector de Garagó, al oriente de la ciudad. En cámaras de seguridad quedó grabado el momento cuando los delincuentes le robaron dinero en efectivo, celulares, joyas y otros elementos. Tras el suceso, los comerciantes de la zona alzaron su voz, ya que este no es el único hecho registrado en el último mes y estos delitos se cometen incluso en horas del día. Este tipo de casos contrastan con las más recientes cifras entregadas por la Policía Metropolitana de Santa Marta, que señalan que en lo que va del 2026 en la ciudad se han reducido los delitos de hurto en un 25%.
3: Son las 10:59. La policía del Quindío recuperó bicicletas de alta gama avaluadas en 60 millones de pesos que habían sido hurtadas en Armenia. Lo insólito es que los cinco delincuentes no fueron capturados. Nos lo cuenta Adrián Trejos.
13: En la vía La Línea, en el Quindío, la policía recuperó las bicicletas que habían sido hurtadas en un almacén en el norte de la ciudad. Y es que en cámaras de seguridad quedaron grabados los momentos en que cinco delincuentes, haciéndose pasar por una empresa de servicios, entraron violentamente al almacén comercial, pues se robaron las bicicletas. En la huida, la policía interceptó el vehículo. La comandante de la policía, Nelly Aldana, así lo explica.
14: Esas bicicletas fueron recuperadas luego de un arduo trabajo de la Policía Nacional y gracias también a la trazabilidad tecnológica de las cámaras ubicadas en todo nuestro departamento.
13: Durante los operativos, las autoridades no capturaron a los delincuentes, pero el dueño del establecimiento agradeció la intervención de la policía y aquí lo escuchamos.
15: La verdad, estamos súper, súper agradecidos por el trabajo tan rápido, tan inteligente y todo en compañía, primero que todo, de la policía, la fiscalía y todo. Estamos de nuevo muy agradecidos, la verdad, porque si no hubiera sido por la acción tan rápida de ellos y todo, se nos habían podido perder la bicicleta y todo.
13: Lo curioso de este caso es que las cinco personas involucradas en este hurto de bicicletas, que eran provenientes del departamento de Cundinamarca, no fueron capturadas. La razón, porque no fue en flagrancia, aunque siguen vinculadas a este curioso hurto que se presentó y que fue evitado por las autoridades en el Quindío.
1: Y en Rivera, Huila, fue rescatado un segundo mono tití amazónico. El ejemplar permanece en cuarentena y bajo cuidado especializado de la CAM en Neiva. Valentina Huasca.
2: La Corporación Autónoma Regional del Alto Magdalena confirmó el rescate de un segundo mono tití amazónico en el Huila. El ejemplar fue entregado por la comunidad en la estación de policía de Rivera y trasladado al hogar de paso de fauna silvestre en Neiva. Tras una valoración veterinaria, se estableció que el animal está en condiciones favorables y ahora permanece en cuarentena, con alimentación, monitoreo y cuidados especializados. La entidad evaluará su integración con otro mono de la misma especie rescatado 3 meses atrás.
3: 11:02, ya estamos llegando, acercándonos al final del noticiero de la noche de Caracol Radio, pero es momento de noticias culturales. Una importante institución periodística y cultural colombiana de proyección mundial recibió uno de los más importantes premios en español. Carlos Castro Arias, ¿de cuál fundación se trata?
16: La Fundación Gabo recibió el Premio Internacional de Periodismo Cátedra Manu Laguineche en su 14ª edición, ceremonia que se cumplió en el jardín de la que fuera casa del fallecido periodista español en Brihuega, España. Es uno de los premios y reconocimientos más prestigiosos del periodismo en castellano. Jaime Abello Banfi, como director y cofundador, fue el encargado de recibir el galardón y quien además fue nombrado profesor honorario por la Universidad de Alcalá, en reconocimiento a su trayectoria y a su contribución a la formación de periodistas. Es la primera vez en sus 14 ediciones que el Premio Internacional de Periodismo Cátedra Manu Laguineche distingue a una institución y no a un periodista, y en esta oportunidad inédita fue para la Fundación Gabo. Recordemos que este año el Festival Gabo en Bogotá se realizará del 24 al 26 de julio, con sede principal en el Gimnasio Moderno y algunos lugares alternos de la capital colombiana.
3: 11:03, así ya estamos llegando al final de esta edición del noticiero de la noche de Caracol Radio, nuestra edición de miércoles 8 de julio de 2026. Estas fueron las noticias más importantes del día en Colombia y en el mundo. Ustedes, gracias por la sintonía. Los estuvimos acompañando Cristian Coronado, Marcela Santos y nuestros periodistas del servicio informativo de Caracol Radio. Quédense con nuestra programación nocturna, pero antes, las novedades en el mundo de la música con Mateo Duarte.
17: Este martes, el cantautor y pianista británico Elton John anunció 2 conciertos de despedida a México para octubre de 2026. En julio de 2023, Elton John ofreció el último concierto de su gira de despedida, pero regresará a los escenarios con un par de presentaciones en el Estadio Banorte, también conocido como Estadio Azteca, en la Ciudad de México. Esta será la primera visita de John a la Ciudad de México en 14 años, como su despedida definitiva de la ciudad, ya que la pandemia de COVID-19 lo obligó a cancelar una serie de presentaciones anteriores. John ofreció 330 conciertos en su gira Farewell Yellow Brick Road a lo largo de 5 años, pero la última vez que estuvo en la Ciudad de México fue en 2002. El actor de teatro, cine y televisión colombiano Carlos Manuel Vesga fue nominado por primera vez al Emmy a Mejor Actor de Reparto en una serie de drama por Pluribus. Pluribus es una serie de televisión estadounidense de ciencia ficción postapocalíptica creada por Vince Gilligan, creador de Breaking Bad. Ambientada y filmada principalmente en Albuquerque, Nuevo México, la serie sigue la novelista Carol Sturka, interpretada por Rhea Seehorn, quien se encuentra aislada después de que un virus alienígena transforma al resto de la humanidad en una mente colmena pacífica y complaciente, que sin embargo busca asimilarla a ella y a otros individuos inmunes. Vesga interpreta a Manousos Oviedo, una de las pocas personas inmunes al virus y que se niega a tener contacto con los infectados. Y este miércoles se ha conocido la noticia de que el cantante canadiense Justin Bieber se ha unido al espectáculo de medio tiempo de la final de la Copa Mundial de la FIFA 2026. Bieber se une a Madonna, Shakira y BTS para la presentación que tendrá lugar el 19 de julio en el estadio de Nueva York, Nueva Jersey, en los Estados Unidos. Otros artistas que participan son Burna Boy, el director de orquesta venezolano Gustavo Dudamel y el coro PS22, formado por alumnos de cuarto y quinto grado de una escuela primaria de Staten Island que actuarán junto a Coldplay. Chris Martin es el encargado de la producción del espectáculo de 11 minutos.
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0: Hola, bienvenidos, está la luciérnaga.
1: Gabriel,
0: en Caracol Radio.
1: Me tocó decir que tú lo habías llegado.
0: No,
1: estabas triste porque en la selección lo
0: clasificó. No, pues triste sí estoy, pero estaba aquí en mi oficina, estaba recogiendo los libretos, revisando las cosas de última hora.
1: Sí, pero yo dije que lo había llegado Juan Fraile.
0: Cuadrando aquí con Fraile, con Julián, que nos acompaña hoy desde el servicio informativo. Sí estábamos todos, ¿tú saludaste a Julián?
1: Sí, yo lo saludé al aire.
2: Sí.
1: Dije, está Julián Martínez, Josh Pearson, bueno, estamos los otros así como los abandonaron.
0: No, ¿cómo que los abandonaron?
1: Me sentí como cuando uno está en una isla solo y el barco se fue. Así como un náufrago.
0: Tú nunca has estado en una isla sola y el barco se va. O sea, no puedes.
1: No, pero me vi el Titanic y me vi el náufrago.
0: El Titanic y el náufrago.
1: Sí, no, sí. Hijo, esas películas fueron clásicas, dijo.
0: Ay, el Titanic te dijo que es una película clásica.
1: Sí, ya sí, dijo. Sí. Dijo, dijo, mira, te voy a mostrar acá. Entonces sacó un libro que decía que la orquesta nunca, el grupo musical del Titanic nunca dejó de tocar mientras el barco se hundía.
0: Sí, yo creo que es un gran mito. Yo no me imagino los todos el violinista.
1: Y sabes que
0: todo ahogado así el violinista
1: hasta el último minuto. Y la otra fue que también el que creó el barco dijo, no, esto no lo hundé ni Dios. Y tas.
0: Y tenga. Por invocar a papito Dios.
1: Sí, cogió y mire su iceberg y tenga.
0: Sí, muy bien.
1: Que el iceberg era por arriba chiquito, pero sí, por debajo era un icebergzote.
0: Hoy tienes muchos cuentos, nena. Hoy viniste para la China. O sea, te dieron caldo de lora, como dicen en el colegio.
1: Sí, porque casi lo habíamos
0: hablado.
1: La profesora
0: no dijo, uy, le dieron caldo de lora a la niña que no se ha callado toda la clase.
1: Sí, sí, dice, ay, habla más que un perdido cuando aparece.
0: Eso te dice la profesora.
1: Sí. Bueno. Pero ya, me toca sería.
0: Bueno, don George Pinzón, canción, ¿por qué o qué? Un saludo para todos. Saludos a nuestros compañeros en Medellín también.
2: Sí.
0: Sí, señores.
2: En Medellín, a mis compañeros también aquí en Bogotá. Un abrazo para todos. Hoy es un día importante, Gabriel, para el mundo.
0: El mundo.
2: Sí, señor.
0: Ok.
2: Es el Día Mundial de la Alegría.
0: A ver, un día de la alegría para el mundo, día será para otros países. O sea, aquí te nombro.
3: Oiga, usted está al aire.
0: Dijo la grosería, dijo la grande.
2: No,
0: pero en serio,
2: pero
0: no.
2: Pero es que tuvo la razón.
3: La pensó en voz alta.
2: Ocurre, es que el día de la alegría uno eliminado el mundial con un equipo de miércoles.
0: George, bueno, ya, calma, no, pero tranquilo, Fraile, hombre.
1: Gabriel.
2: Los antónimos de George.
0: No, él no la dijo, sí la dijo, nena.
1: Le salió un poquito la grande.
2: Sí, es que yo digo, de la alegría tenía que ser el soltero feliz, por ejemplo. Ese está.
0: Claro. Sí, está el himno de la alegría.
1: Ese es
0: el
1: más triste. Escucha, hermano.
3: Sí. Antes no trajo el himno de Suiza, que porque en Suiza hoy debe haber mucha alegría.
2: Pero
3: sí,
2: traje precisamente
4: el chocolate de alegría.
2: Pero Fraile, calma.
3: Fraila.
0: Sí, sí, sí. Pero es que sí, Fraile, pero lo noto, sí, mal, hombre.
2: No, sí se le da por reír toda a Fraile. Pero yo lo. No, pero ese, él es así, risa.
0: Ah, sí. Pero venga, bueno, pero fíjese que la canción sí tiene sentido con lo que estamos sintiendo, pero no es la canción de la alegría.
2: No, sí es, porque no, es hombre, que. A ver,
4: es un antónimo.
2: Se llama Duele Más.
0: Sí.
2: Es el Día Mundial de la Alegría.
0: Sí.
2: Y la alegría para nosotros se nos fue ayer. Y hoy duele más. ¿Y cómo se llama la canción?
4: Duele más.
0: Pero entonces usted celebra el Día de la Alegría porque se nos fue ayer y ya. O sea, esa es la celebración. Que se nos fue ayer en la alegría.
4: No tiene sentido.
0: No tiene sentido.
2: Sí, claro, porque uno está recordando la alegría.
0: Sí, sí.
2: Y hoy también
4: alegría, estamos. El billete verde.
0: Sí, el payaso.
2: La plata.
0: La plata. Sí.
2: Hay alegrías.
0: La paga.
2: Hay alegrías que duele. Por ejemplo, yo siempre quise hacerme un tatuaje. Y yo, el día que me hice mi tatuaje, me dolió hasta el alma.
3: Pero estaba
2: yo
3: feliz.
2: Estaba muy feliz. Sí. Mi papá, usted pagando. Entonces, para que le hagan esa.
0: Listo, el soltero feliz. El soltero feliz, sí.
2: No, porque si hubiese traído esa, empiezan. Ay, no, entonces, claro, estar casado es triste. Eso es una vaina, no sé qué.
4: No, yo nunca habría dicho eso.
3: Hola, Marcelo. No. ¡A caramba!
0: ¡A caramba! Sí, cada vez habla más como Marcelo. Pero, dicho, como siempre, no es la canción, no tiene nada que ver, no pasó nada acá.
2: Pero tiene que ver con el contexto, por eso nosotros no tenemos nada que celebrar.
0: Pero si es Día Mundial de la Alegría, entonces en los otros países sí están celebrando, normal el Día de la Alegría.
2: ¿Por qué no?
0: ¿Por qué sí?
2: Porque sí, porque es Día Mundial, pero menos acá.
4: ¿Hay un himno de la alegría? ¿No hay un himno? Sí,
0: sí, sí, el himno de la alegría.
2: Sí, pero no.
0: Sí, decía la nena que es más aburrido.
1: Es más triste.
4: Es lo más aburrido.
0: Sí,
2: Poli, pero es que hoy no hay alegría, porque hoy duele más. Y así, ver, mañana dolerá peor. Y así
5: por
2: hasta
5: la
2: que
5: selección.
2: Llegue. Claro,
5: ah,
2: mano.
5: Ya. Ah, ya. Bueno, no era, pero dejémoslo así. Pongámosle un poquito de humor también, a ver si nos despertamos. Esta pesadilla.
6: Duele.
7: Ana Lucierra Gavín, risa loca trabajar. Arriba rating, señor, no nos vaya a hacer llorar.
8: Arriba rating, qué energía, qué entusiasmo. Ahora sí, ya prácticamente.
5: ¿Cómo que qué o qué o para qué?
8: Se acabó la semana, patrón.
5: No, señor, mire, aquí dice miércoles 8 de julio, señor.
4: Mitad de semana.
5: Sí, no, apenas ya, vamos en la mitad de la semana. O sea, todavía nos pueden pasar cosas peores.
8: No, sí, pero ya el miércoles es historia, patrón.
5: No, 4 y 16 minutos, hombre. No.
8: Por eso, ya. ¿Qué? Esto ya. ¿Qué? Y julio también. Y el mundial se acabó ya, patrón.
5: ¿Qué pasó con julio?
8: Sí, julio también se acabó ya prácticamente.
5: ¿Usted está diciendo que Julio Sánchez Cristo se acabó?
2: No,
5: ¿el programa más exitoso de la mañana de la radio en Colombia?
8: No.
5: ¿Usted,
8: no,
5: Oscar Monsalve, risa loca, ex empleado de Caracol?
8: Pero yo no dije que...
5: ¿Está diciendo eso?
8: No.
5: ¿Usted que tantos años trabajó en la primera cadena radial colombiana? ¿Está diciendo eso?
8: 20 años. 20 años. Pero no, pero yo no sé.
5: Usted que trabajó 20 años, que puede poner en su hoja de vida, mi anterior trabajo fue en Caracol Radio en este momento. Dice que julio se acabó.
8: No, pero yo no.
5: Te lo dijo clarito. Sí.
8: Se lo dijo. Yo dije julio, pero el mes de julio, o sea, el mes de julio, se acabó.
5: Ya, ok.
8: Pero Julio Sánchez, no, nunca. Nunca.
5: Sí, nunca. Bueno, señor, dele a ver.
8: Gracias, patrón, por la oportunidad y la presión. Que estaba un tipo en la calle.
5: ¿En qué calle?
8: ¡Socorro!
5: Pero, ¿en qué calle? ¿En qué calle, hombre?
8: ¿En qué calle, Muelón?
4: En la Avenida La Playa.
8: En La Playa.
5: ¿Pero con qué? La Avenida La Playa es muy larga,
4: Muelón. La Playa con Bolívar.
8: Ah. La Playa con Bolívar.
5: Sí.
4: ¿Bolívar?
5: Sí, señor. Sí.
8: Sí. Entonces estaba el tipo, ¡socorro! ¡Socorro! ¡Socorro! Y dije, ¿qué le pasó? Es que no encuentro a mi esposa. ¿Y cómo se llama? ¡Socorro!
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5: Uy, muy bien, señores, sí. Pero fíjese esta canción o esta música del mundial, ¿cómo suena? En una desilusión, vuélvala a poner, ¿cómo arranca?
2: Ajá.
5: Uy, o sea, suena para una victoria con toda.
11: Bien,
5: y
11: sí,
5: para
11: pero
5: una
11: para
5: desilusión
11: la
5: también,
2: con
5: para
2: toda
5: una derrota. Ahora, como bien decía César Augusto Londoño desde ayer en las transmisiones y en sus redes sociales, no pueden aparecer el batallón de gente del fracaso, los amos del fracaso. Pero lo único cierto es que se nos acabó una ilusión. En estos días escuchaba yo un podcast de un mexicano, no me acuerdo cómo se llama,
2: Chuy
5: y
2: Balón.
5: Entrevistaba, ojalá Chuy Balón. Oiga, entrevistaba a Tony Nadal, es el tío de Rafa Nadal, el tenista.
2: Sí, sí, sí.
5: Que además de gran entrenador de academia de tenis, dicta cursos, allí, ese sí es un coach de verdad. Y dentro de muchas cosas que nos separan del reino animal, él dice que lo que él encuentra que separa más al hombre del animal es la ilusión.

0: Don Sebastián Vargas, ¿cómo está usted de guayabo, de tusa, de qué más sinónimos tiene esto, señor?
1: Ni mis ex se atrevieron a dejarme en este estado de ánimo.
0: Sí, no, no.
2: Oiga,
0: no,
2: pero sí parece, sí, no, como una pelea de un novio, ¿no? Sí, como yo, que uno no quiere, sí, levantarse.
1: Pero el guayabo futbolístico es peor, Alex.
0: Sí, no, y el de selección.
1: Porque no depende de uno, más pendejo uno todavía.
0: Sí, es como si le diera uno tusa porque una pareja se separó. No, sí, eso no tiene nada que ver con uno.
1: Se ilusiona. Acá dependemos de 27 para meter allá a Lorenzo.
2: Lo más parecido que uno siente es cuando se le va a uno la empleada de servicio.
1: ¿Qué tal esas comparaciones de Alexandra?
0: Oye, Vargas, pero sí, hoy más que hablar de la parte técnica, táctica, de lo que hicimos, de no es de lo que sentimos y de lo que somos realmente. Porque ayer también nos dábamos cuenta que cuando mirábamos para el banco, la nevera no era que tuviera alguna solución para arreglar el partido. Y que sí, que cuando jugamos muy bonito, jugamos muy bien, cuando la tocamos muy bien. Y no lo decíamos solamente nosotros, lo decían en todo el mundo. Yo no creo que el equipo haya llegado creyéndosela. Vimos fue un equipo cansado, que le pesaban los botines. Pero, ¿qué más vio usted de lo que pasó, del equipo, de qué tenemos y de que no tenemos el gol, señor?
1: No, ¿por qué no fuimos a Qatar? Por una falta de delantero. Porque Reinaldo Rueda probó 7 delanteros y 7 partidos en los que no hicimos un gol. Bueno, eso nos faltó nuevamente en Estados Unidos, México y Canadá 2026. No tenemos un centro delantero que haga goles en la selección, porque es que hay que aclararlo.
0: Pero ya lo sabíamos o no, porque nos fuimos con mucha ilusión, claro. Vuelvo y repito.
1: Claro, pero es que si usted, lo que le iba a hacer el complemento, es que en la selección tenemos a 2 goleadores de liga en Europa, uno de Rusia y el otro de Portugal. Luis Suárez con el Sporting Club de, sí, Portugal, y John Córdoba con el Krasnodar de Rusia. A mí sí, por ejemplo, me parece que nos quedamos cortos con el centrodelantero. Sí, se utiliza uno, Lorenzo solo utiliza uno, pero terminamos llevando a Cucho, a Suárez y a Córdoba. Yo creo que ahí faltó un cuarto que pudiera suplir en algún momento lo que terminó sucediendo y la lesión de John Córdoba.
0: Sí, pero recordemos que Lorenzo decidió llevar mejor un centrocampista, un volante.
1: Para no ponerlo
0: precisamente.
1: Esa es una realidad, pero también el argumento que le entregó en su momento me pareció también muy válido. Y es que llevaba un volante más porque esa zona es muy propensa a que le saquen cartón amarillo y que tuviéramos que jugadores sancionados. Al final, por fortuna, no tuvimos sancionados, pero él me parece que en un análisis previo lo hace bien, tomando esa decisión. Pero llevamos desde Falcao en Selección Colombia, no tenemos un 9 que la meta, un goleador. Mire, Lucho Díaz termina siendo el goleador en eliminatoria, Luis Díaz termina siendo el goleador en Copa América, entonces el 9 nada.
0: Bueno, pero ¿qué le pasó aquí al otro en Guayabá? Pues todos, pero es que Fraile también estaba vuelto una... Pues,
3: oiga,
0: aquí,
3: ¿qué hacemos? Mandamos todo para el carajo, quemamos
1: pero
3: el proceso.
1: Pero usted ya está acostumbrado, no hay problema.
2: ¡Ay, está hablando de millonarios!
3: Pero sí, la verdad, pues sí, yo tengo el corazón
1: ya
3: de
1: tiene
3: piedra.
1: Cuero.
3: Sí, no pasa nada.
0: Bueno, sí.
3: Pero
0: sí,
3: igual, pues cuando ganamos, le ganamos a esa nacional. Y le ganamos a ella, y le ganamos acá. Y títulos, no clásicos, no, títulos.
2: Pero Sebastián, el consuelo ahorita es más triste todavía porque no hay solución. El tema es que la Selección Colombia, lo decía Falcao, necesita unas inferiores, necesita una CID de categorías y es cambiar todo el sistema del fútbol. Y
3: a eso iba yo. Entonces, ¿cómo qué hacemos? ¿Arrancamos de cero? ¿Se tiene que ir Lorenzo? ¿Tenemos que hacer recambio, buscar todos los jugadores nuevos? ¿O hay de dónde mirar a ver qué vamos a hacer en la próxima Copa América?
0: Pero y además, mire, le sumo esto. Aquí estaba viendo, me apareció de casualidad en Instagram, los 9 jugadores que no deben volver a la Selección Colombia. Esto
2: ¿y
0: lo
2: quién
0: hace,
2: lo dice?
0: Jaco me lo dice. Dice, sí. David Ospina, 37 años. Camilo Vargas, 37 años. Sí. Santiago Arias, 34 años. Sí. James Rodríguez, 34 años. Sí. John Córdoba tiene 33 años. Johan Mojica, 33 años. Quinterito, 33 años. David Machado, 32 años. Y Jerry Mina, 31 años. O sea,
1: sí,
0: allá no fue la mitad
1: de... Pero ojo. Sí, pero ojo. Eso tiene que haber un recambio. Yo, por ejemplo, soy de los que dejaría a Lorenzo. Yo creo que este proceso ha mostrado que hay cosas.
0: Lorenzo pasó de segundo en la eliminatoria al final.
1: Tercero en la eliminatoria.
0: Tercero.
1: Copa América. Sí, claro. En la Copa América, e hizo un mundial futbolísticamente hablando bien, sí, nos sacan los penales, pero pues ya vemos, él no cobra, y tuvo errores en el partido de ayer, sí, también es verdad, pero bueno, fue un partido

0: de 5. Yo creo que este proceso puede tener cosas interesantes de cara a Copa América 2028, que va a ser en Estados Unidos, y el Mundial del 2030. Revolver, sacar de una, 9-11 fue que usted leyó.
1: Sí,
0: ya lo leí. No va a la gente de una vez toca empezarle a decir esto. El que llegue
1: 9,
0: o sí. Siga Lorenzo el 15 de septiembre, porque como nos gusta el masoquismo y nos vamos a volver a poner la camiseta de la selección, que es cuando regresa el equipo nacional, haga 4 partidos amistosos se van a tener en esa fecha de septiembre-octubre, porque va a ser pegada, van a ser 3 semanas consecutivas de preparación de Selección Colombia, porque es una de las modificaciones que ha dado la FIFA. No van a salir los 11, eso sí téngalo por seguro. Va a ser un proceso como al comienzo de la era de Néstor Lorenzo, estuvo Falcao, estuvo Cuadrado, estuvo Fabra, estuvo Estefan Medina, por ejemplo. Eso toca de a poquitos. Eso no es que salen 22 y entran 22 nuevos, porque tampoco el tema funciona así. Pero a mí sí me preocupa, y mucho, el tema del 9, porque si el tema de John Jader extrafutbolístico tiene que estarla rompiendo futbolísticamente para que vuelva a entrar a Selección Colombia.
1: Bueno, Julián, a ver.
2: Oiga, Vargas, y no será, digamos, uno ve que cada vez las selecciones en el mundo comienzan con jugadores más jóvenes, jugadores de 18 años, 19 años, que ya están en la selección principal. ¿No será que nosotros podemos comenzar a hacer ya ese ejercicio también y empezarnos a involucrar con eso, pues como, no sé, más de lleno, y puede servir más
1: que tener... ¿Pero tenemos prospectos? Es que
0: eso tampoco, le iba a decir, no, pero no veo. ¿Y
1: sí,
0: quiénes?
1: ¿A quién? Sí.
0: Yo suelo responder ese tipo de preguntas como responde Lorenzo. ¿A quién? Cuando le dicen, profe, ¿por qué no mete a...? Y él dice, bueno, ¿y a quién saco? Bueno, aquí es, ¿a quién llevamos? Yo le tengo un nombre, y es Juan Manuel Rengifo, de Atlético Nacional, 19 años. Yo creo que ha demostrado que tiene el fútbol y el carácter para poder empezar un tema de Selección Colombia. Pero es que no hay más. Y tenemos un Yasser de 23 años a puerta de 22, que ya son dos realidades. Uno que no va al Mundial por malas decisiones que se toman a la hora de fichar. Tenemos a John Jader Durán de 22, 23 años, que también puede ser, si logra encontrar el rumbo y no es mal asesorado en su tema de elección de equipo. Sí. Volver a la selección nacional.
1: Pero mire el momento que tienen los jugadores colombianos de ponerse las pilas a lucirse. Tiene que haber un recambio, tiene que ser así.
3: Perdón, Gabrielito, ¿cómo estás?
4: Ay, no. Es decir, lo que faltaba.
1: Ay, ahora
0: el faraón. Discúlpeme. Apareció el faraón.
3: No, perdón. El practicante, yo sé que está un poco...
1: No es un practicante, es que estamos hablando con Sebastián Vargas, nuestro invitado, nuestro periodista. Periodista, invitado a la luciérnaga, periodista de ASI, de Caracol Deporte, señor. Está en el Mundial.
3: Es un practicante, Gabriel, es un practicante.
1: Hombre.
3: Yo creo, con todo respeto, vos sos el director, Gabrielito, pero empezamos mal el programa.
1: ¿Por qué?
3: Tú tenías que abrir con la Argentina.
0: ¿Por la canción de George? No me parece que trate.
5: Vargas, no me meta a mí en eso.
3: Practicante, por favor, deja que los adultos hablen.
1: A ver, señor.
3: Estamos hablando de los clasificados. Entonces.
0: Antes habla solo.
3: Sí, hablo solo. Yo tengo que hablar solo yo porque.
1: Bueno, pero ya, hombre, sí, bien, felicitaciones. Ganaron bien, en 10 minutos arreglaron el partido. Qué bien, nos falta también eso para nosotros superar un 2-0. Nunca lo vamos a superar. Sí. Bueno, sí, felicitaciones. Ya.
3: Le falta a ustedes un poco eso. Me preocupa de Néstor, que es gran amigo mío, ¿no?
1: Sí, pero, un argentino, pero, entonces, nos dejó por fuera del Mundial.
3: Sí, perdón, pero ha estado tanto con colombianos que parece colombiano.
1: Ah.
3: Cuando ustedes estuvieron a punto de quedarse por fuera, ¿recuerdan?
1: Sí.
3: Nos llevamos a Néstor para la Argentina,
1: sí.
3: Hablamos con él, lo volvimos más argentino nuevamente, que sintiera, y cuando sí, bueno, vuelve a la selección Colombia los clasifica.
1: Sí,
3: ¿qué
1: bueno,
3: pasa pero, ahora? ¿Cuánto sí. tiempo lleva conviviendo con los pibes colombianos? No,
1: pues claro, ¿viste? Pues es el entrenador aquí también, y Pekerman también estuvo aquí.
3: Lo contagiaron a él.
1: Sí, ¿viste? Bueno, ya, sí.
3: Ese es el problema. Sí. Y bueno, usted lastimosamente le falta lo que nos sobra a nosotros. Esa jerarquía.
1: Ah, no, diga, como dice Miguel Mateos, en la cocina hacen falta huevos.
3: Bueno, los huevos que ponemos nosotros no lo sí, va a poner nunca los colombianitos.
1: Nadie más.
0: Eso sí es verdad.
4: Los de Egipto se quejaron, dicen que están consintiendo mucho a Messi.
3: Sí, pueden quejar, ¿viste? Pero fue claro todo. Fue claro, todo fue justo, además. Están las pruebas, están las cámaras. Entonces, que vayan y se quejen con el faraón, con el que quieran.
1: Bueno, ya.
3: Ganamos nosotros.
1: Bueno, finalmente, pero, Vargas, ¿cuándo vuelve la selección? ¿Qué sabemos de esto? ¿Qué pasa?
0: Hoy mismo está aterrizando en Bogotá la Selección Colombia. 3 de la tarde partía el vuelo rumbo a Bogotá, parada técnica en Miami, y empezar a tomar decisiones, Gabriel, porque hoy no tenemos técnico.
1: Empezar a tomar, nosotros estamos que empezamos a tomar.
5: No, decisiones.
1: Empezar a tomar, sí, necesitamos empezar a tomar, estoy de acuerdo con usted.
0: De pronto tomando y tomando decisiones puede de pronto ajustarse un poquito, pero bueno, hoy no tenemos técnico.
1: Por lo menos agüita, sí.
0: Hoy no tenemos técnico. Néstor Lorenzo ayer terminó su contrato con Selección Colombia, él iba hasta que se acabara la Copa del Mundo, obviamente regresa en el vuelo charter con los jugadores, y a finales de agosto se posesiona el nuevo cuerpo, el Comité Ejecutivo de Federación Colombiana de Fútbol, donde se deberán empezar a tomar o mirar si se le va a renovar o no,
1: no
0: a
1: tomar,
0: Néstor Lorenzo, ya sabiendo tomar. Que no estará Luis Amaranto Perea si se decide continuar. Sí.
1: Bueno, pibe, ¿de quién es la culpa entonces de que nos haya ido pibe también? ¿Qué ha estado de comentarista de este mundial que ha habido, señor?
6: La culpa es de no tener un goleador.
1: Sí, sí.
6: Y yo lo dije, en mi red lo dije. Sí. Porque jugaron bien. Jugaron bien. Sí. Los muchachos jugaron bien. Pero si no la meten, entonces ¿qué? ¿Culpa de quién? ¿Del profe? No, del profe no es la culpa. De los goleadores. De los goleadores que no la meten. Que no la meten. Ahí decía Vargas. No, que el goleador de Rusia se lesionó de mala. Que el goleador de Portugal no la metió. De mala. ¿De mala quién? Néstor Lorenzo y la selección. ¿Y culpa de quién? De los hinchas que fueron a tomar selfie.
1: No, otra vez. No,
6: allá
1: señor.
6: Te vi, Gabo.
1: No,
6: se vio Miami. No te vi en Miami con Risa Loca.
1: Yo estuve en Colombia, Portugal, y Risa Loca estuvo en Colombia, Portugal.
6: Sí. Por eso. Y te pregunto, ¿hicieron goles?
1: Sí, no. Pues fue 0-0.
5: No, no.
6: Por eso. Sí. Entonces, si te vi allá, tomándote la selfie.
0: 8 partidos. Sin que le hagan un gol en 8 partidos de mundiales en la selección Colombia, fue error de Camilo.
6: Vargas, atrás estuvimos bien.
1: Sí.
6: Atrás estuvimos bien. Y Camilo lo hizo bien. Sí. La defensa bien.
1: Sí.
6: Davison bien. Lucumí bien. Pero Gabo y Risa Loca, no joda.
0: Sí, son puro pelado.
6: Se van a ver a Portugal. Y lo vi allá, mira, lo vi allá así, con el celular así. Y abrazado. Sí. Porque sabe que son ellos.
1: Sí.
6: Puro pelo, marica.
1: Señores, sí, gracias, verdad. Selección Colombiana de Fútbol, un revolcón, agradecimiento a ustedes.

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2: La selección de Argentina, la campeona del mundo, ya está en Kansas para jugar el partido de cuartos de final contra el equipo suizo a partir de las 8 de la noche horario colombiano este día sábado. Acerca del apoyo de lo que está transmitiendo en cada uno de los partidos la hinchada albiceleste, esto dice Julián Álvarez, delantero del equipo argentino, pero también del Atlético de Madrid.
3: Es uno de los partidos más importantes o los mejores partidos que en los últimos años de la selección argentina, por cómo se dio todo, por la instancia que estamos en un mundial. Y a la gente agradecerle, a todas las que estaban acá hoy, por apoyarnos, alentarnos como lo hacen siempre, y a los que alientan desde su casa también, siempre nos llega su cariño, su apoyo, es muy importante para nosotros. Acá nos sentimos como locales, la verdad, y eso es una fuerza muy, muy importante, y que siempre vamos a dejar toda la cancha como se vio hoy, como se vio el partido anterior, como se ve siempre, tratamos de representarlo de la mejor manera.
2: Argentina y Suiza se han cruzado en 7 partidos en total en la historia. Y todavía el equipo suramericano no sabe qué es perder, pues tiene 5 victorias y 2 empates.
4: La pretemporada de la NBA llega con muchas sorpresas en las nuevas contrataciones de los diferentes equipos. Para empezar, LeBron James confirmó que saldrá de Los Ángeles Lakers con un mensaje redactado en su red social de X, dando su despedida. No se ha confirmado la nueva franquicia en donde jugará la próxima temporada, pero se especula que serán los Golden State Warriors de Stephen Curry. Entre los fichajes confirmados, Giannis Antetokounmpo de los Milwaukee Bucks, quien sacó campeón al equipo, llega a Miami junto con Bobby Portis a cambio de Tyler Hero, Khalil Ware, James Hackles Jr. y Caspar Jenkins, a cambio de 3 primeras rondas de pick, un swap y una segunda ronda. Jaylen Brown, una de las figuras de los Celtics, de Jason Tatum, llega a los 76ers a cambio de Paul George y 2 primeras y segundas rondas en los próximos draft. Ja Morant fue traspasado de Memphis Grizzlies a Portland Trail Blazers. LaMelo Ball y Josh Green fueron traspasados a Minnesota desde Charlotte por Naz Reid y un par de rondas de draft. Dentro de todos los traspasos presentados, el último llamativo hasta ahora fue el regreso de Kawhi Leonard a los Toronto Raptors desde Los Ángeles Clippers.
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1: Nos vamos a México lindo y querido y nos conectamos también en YouTube. Entran a YouTube, ponen Caracol YouTube. Radio y pueden ver al mexicano aquí con su sombrero con el chivo.
2: ¡Ay, cómo van! ¿Cómo van?
1: Muy bien, les señor, tocó ahora a ustedes, ¿cómo va, ¿no? Todo? Sí.
2: Pues sí, vamos sí, para la misma olla.
1: Igualito, sí. Ustedes también por fuera,
2: sí,
1: tranquilos.
2: Sí, ya nos tocó, ya nos pasó un poquito, ya.
1: Sí, pero sí, nosotros no nos pusimos a cantar, yo sé bien que estoy
2: fuerza,
1: afuera.
2: ¡Fuerza, muchachos!
1: No, sí, no nos pusimos en eso.
2: Gracias, tampoco. Selección. ¡Fuerza, sí, muchachos!
1: Sí, sí,
2: en
1: sí.
2: En 4 años será.
1: Sí, ya, si es purito, ya no lo sabemos.
3: Bule,
2: sí, no sí. Llevamos 60 años, ¿no?
1: Sí, bueno, ya, sí, pero bueno.
2: Ay, por Dios. Bueno, ¿cómo le parece que una pareja, ¿no?
1: ¿Una pareja de qué?
2: Eran amigos.
1: ¿De canguros?
2: No,
1: de...
2: son amigos, son una pareja de amigos. Ah, pero no tenían nada.
1: ¿Seres humanos?
2: Tenían nada. Sí, dos hombres.
1: Dos. Ah, eran amigos.
2: Sí, eran dos amigos.
1: ¿Amigos de quién?
2: De ellos mismos. ¿Cuánto llevaban de amigos, Muelo?
1: No, pues.
4: 13
1: no.
4: años.
2: 13 años llevaban.
4: Amigos conocidos.
1: 13 ah, sí, usted los conocía, Muelo.
2: Sí, señor. Sí,
4: ah,
2: sí,
4: señor.
2: Okay.
4: Conocidos.
2: Ya llevaban 13.
1: Sí, no, ya no. Ya ahora el Muelo también conoce cuántos son, cuántos años llevan de amigos. Todos,
4: para
1: sí,
4: las que sea Gabo.
2: Ay, madre, para que sea, para las que sea,
1: ¿no? Se dedica muy desocupadito, sí, el Muelón para averiguar cuánto llevan de amigos.
2: Y le dice una al otro, oye, ¿y qué más de tu vida? No, imagínate que estaba leyendo un libro muy bueno, me gustó mucho. ¿Cómo se llama el libro? El libro se llama Conócete a ti mismo. ¿De verdad? ¿Y lo leíste? Sí, lo leí. Lo leí completo y ahora me cargo una bronca.
1: Y sí, señores, y sí. Bueno, volvamos con el país, volvamos con la política. ¿Cómo va el empalme? ¿Qué pasó hoy, don Julián?
5: Gabriel, pues el presidente electo Abelardo de la Esprilla estuvo en la capital del norte de Santander, estuvo en Cúcuta haciendo lo que se llama las reuniones o el empalme con las regiones. Lo hizo justamente comenzando allí en Cúcuta, en donde pues dio varias noticias. Una de ellas tiene que ver principalmente con la vía libre que tendrían los alcaldes y gobernadores para hablar con el gobierno nacional sin necesidad de esperar citas y sin necesidad de acudir, por ejemplo, a congresistas. También se refirió a temas que tienen que ver con su posesión ya el próximo 7 de agosto y además entregó detalles nuevos de cómo será su gobierno. Pues Laura Daniela Duarte estuvo acompañando al presidente electo. Laura Daniela, ¿qué otros detalles entregó el presidente electo Abelardo de la Esprilla? Buenas tardes.
6: Así es, Julián, buenas tardes desde la ciudad de Cúcuta, norte de Santander. Y usted lo decía, primero de 32 empalmes territoriales que hace el presidente electo de Abelardo de la Esprilla. Se reunió con 40 alcaldes de la ciudad de Cúcuta y por supuesto con el gobernador William Villamizar. Pues desde este punto varios anuncios. El primero es que anunció que va a declarar objetivo militar a partir del 7 de agosto, día de su posesión. Esto por supuesto si en el primer mes no deciden desmovilizarse y acogerse a la justicia a alias Alfred del ELN, pero también a alias Andrei, jefe de las disidencias de las FARC, que por supuesto operan en el Catatumbo. Pero además también usted lo mencionaba, asegura que los alcaldes y los gobernadores de todo el país tendrán línea directa con su gobierno y que entonces no tendrán que tener a congresistas como intermediarios. Pero además de eso, pues entonces cerró por supuesto la puerta a un empalme nacional. Recuerde usted que pues después de la crisis con el gobierno del presidente Gustavo Petro estábamos atentos de que se reanudaran esas reuniones, pero sin embargo le dijo a los alcaldes que asistieron a este encuentro que eso no va a ocurrir. Escuchemos.
7: Ustedes saben que se acabó el empalme. Yo no podía permitir que el empalme siguiera adelante con un gobierno que no reconoce el triunfo claro de este proyecto político y ciudadano en las urnas. No lo iba a permitir bajo ninguna circunstancia. De todas maneras, nosotros, con los medios alternativos que tenemos para poder recabar esa información, vamos a tener, una vez lleguemos al gobierno, claridad en cuanto a las cifras que nos entregan.
6: Y en materia política, como se le mencionaba entonces, el contacto directo que tendrá él, comunicación directa con los alcaldes y gobernadores del país. Escuche también.
7: Ustedes, queridos alcaldes y señor gobernador, no necesitan congresistas a partir de este momento para relacionarse con el gobierno nacional. Se acabó la época en que los alcaldes tenían que mendigar citas en Bogotá y valerse de un congresista para que fuese atendido. Aquí vamos a tener un canal directo con ustedes.
6: Pues mire, aquí desde Cúcuta finalmente terminó ratificando que su posesión el 7 de agosto será desde una guarnición militar. Estamos a la espera de que nos confirmen desde dónde será. Hay algunas fuentes que dicen que será desde el Cauca, otras desde Nariño, pero lo que sí es claro es que continuarán estos empalmes territoriales. Mañana Abelardo de la Espriella ya estará desde el municipio de Chiquinquirá, pero además continuarán los empalmes en el siguiente orden: Casanare, Antioquia, Huila y Santander. Muy atentos, por supuesto, entonces a la agenda del presidente electo Abelardo de la Espriella.
1: Muy bien, Laura, muchísimas gracias. Allá en Cúcuta, precisamente, ¿cómo le fue en este primer empalme regional, presidente electo Abelardo de la Estrella?
3: Por ti volaré. ¡Hey, monstruo, qué!
1: Muy bien, ¿no? Viendo cómo ¿qué? Todo el mundo asiente con la...
3: Sí, monstruo, aquí está mi equipo. Sí, está mi equipo. ¿Cierto que ustedes están firmes por la patria?
1: Sí, como mira, perritos todo. De taxi, sí.
3: Ustedes sí no, reconocen, mira, ustedes sí reconocen los resultados.
4: Póngale volumen, ellos están escuchando música electrónica.
3: Sí, me hacía como...
8: Póngale ritmo.
3: Sí, yo vea. Mira, a ustedes les gusta la luciérnaga. Bien. Y les gustan los chistes de Risa Loca.
1: Miren, ah, miren, bueno, miren, pero ahí dudaron. Se congeló eso un poquito. Bueno, Abelardo, ¿cómo le fue en ese primer empate? Perdón, presidente, ¿cómo le fue
3: sí,
1: en ese primer
3: empate? Sí, te demoras un poco más, monstruo.
1: Sí, me expongo sí. menos, decía
3: y
1: mi mamá.
3: Te menos, sí. Claro que sí. Claro, sí, y no obligas a que hagamos el palme también contigo.
1: No, calma, ¿cómo? Tranquilo, sí.
3: Uy, ¿cómo? Hey, Fraile, ¿qué?
4: ¿Qué ha pasado? Señor presidente electo, ¿cómo le ha ido?
3: Sí, bacán, buzo bacano. No había para hombre, ¿qué? Uy, ¿cómo?
1: Pero a ver, hombre.
9: Ya, pero llegó con...
3: Monstruo, empecé los empalmes, pero, monstruo, no se pudo hacer empalme nacional. Es más fácil verlos a ustedes flacos que verme ahí sentado como presidente electo.
1: Ay, bueno, señor, sí.
4: ¿Soy flaco?
3: Sí. Entrar, que si, mira, que si Fraile sí. está diciendo mentira sobre que está flaco.
1: Sí,
3: que está diciendo bien, mentira, sí, monstruo. Bien, sí. Mira, lo que sí empecé fue empalme regional. Tuve el primero en Cúcuta, monstruo, y... Quiero saludar al malecón que tienen ustedes ahí, bacano.
1: El malecón de Cúcuta.
3: El malecón de Cúcuta,
1: claro,
3: sí. Tienen, sí. Okay. Pero dije que declaro objetivo militar a alias Alfred y alias Andrei Cabecillas del ELN y disidencias.
1: Sí.
3: Tienen un mes, ¿cierto que sí? Sí. Dije que tienen un mes para entregarse o vamos por ellos y alma bendita.
1: Muy bien.
3: Como diría Tulio Zuluaga, chucutum para adentro.
1: Ajá. Ajá.
3: Sí. Entonces, vamos a recuperarnos de tanta inseguridad que hay en el país. Y déjame decirte una cosa.
1: ¿Qué cosa?
3: Vamos a recuperarnos de tanto desgobierno.
1: Sí.
3: Vamos a recuperar la seguridad. ¿Cierto que sí, mi equipo?
1: Sí, muy bien.
3: Lo único que no nos vamos a recuperar es de la eliminada que nos pegaron. Pero
1: hombre,
3: eso sí,
1: no,
3: monstruo.
1: Eso sí,
3: pero
1: no.
3: déjame decirte
1: no,
3: una monstruo, cosa.
1: Es que sí,
3: déjame
1: estamos.
3: Decirte una cosa, monstruo. Esa eliminación no fue en mi gobierno. No, fue en el gobierno anterior.
1: Tiene toda la razón.
3: Así que en mi gobierno siempre van a estar los jugadores parados firme por la cancha y yo firme por la patria.
1: Bueno, ya, tranquilo. Bueno, Fraile, entonces se va a las regiones y buen mensaje este de que no van a tener que pagar un peaje por el Congreso para entrevistarse con el presidente.
4: Mire, Gabriel, a los alcaldes y a los gobernadores les tocó muy duro con el presidente Gustavo Petro. Y si hablamos, por ejemplo, de ciudades capitales, donde el presidente se agarró con Galán y en Medellín se agarró con Fico y en Cali se agarró con Eder y en Barranquilla había agarrado con los Char, pues las principales capitales del país no encontraron en la Casa de Nariño nunca recepción para sus ideas. Más allá de repente el presidente le dio por ceder en algunos temas con Bogotá, pero en el caso de Medellín y Barranquilla, pues ciudades muy afectadas por la enemistad política del presidente con los alcaldes. Ni hablar de las regiones, de las alcaldías más pequeñas, el presidente lamentablemente solo reconocía a esos liderazgos regionales si eran del pacto histórico. La Federación de Departamentos, los gobernadores con mucha vehemencia varias veces le pidieron al presidente que los atendiera, que los escuchara, que le recibiera sus quejas, y el presidente la verdad es que sí fue muy arisco, sobre todo con los gobernadores. Ahí veíamos por ejemplo un Erasmo Zuleta que decía: mire, estoy cansado de golpearle al presidente y decirle: oiga, escúcheme con el tema este del Clan del Golfo, de las zonas de ubicación, mi departamento es el más afectado. El presidente todo el tiempo tomaba decisiones unilaterales sin tener en cuenta los mandatarios regionales. Si eso va a cambiar, pues va a ser muy positivo. Imagínese si eso es con los alcaldes de las ciudades capitales. ¿Cómo sería con los alcaldes de asointermedias de los municipios más pequeños? Esa relación siempre fue muy difícil. Y en las regiones tampoco había un funcionario del gobierno, Gabriel. Benedetti estaba más dedicado a la política que a la atención, digamos, de los territorios. No había un enlace, no había un consejero de regiones, no había esa persona que ayudaba a tramitar los proyectos o a transmitir las inquietudes de las pequeñas regiones al presidente. Así que, pues es un buen gesto. Si funciona, si se da y esa comunicación va a ser así, pues va a ser muchísimo mejor, porque con el gobierno Petro estuvieron muy, muy negreados los alcaldes y gobernadores.
10: Ana Luciana Camino, risa.
8: la loca trabajar.
1: Hablando de negriados.
9: Blanqueados.
1: Se lo dijo negriado ahí.
2: Ignorados.
10: Entusiasmo ahora sí ya prácticamente.
1: ¿Cómo que qué o qué?
3: Para el humor, patrón.
1: Sí, porque a Risa Loca le dicen el negro. El muelón le dice negro.
11: Negro,
1: sí,
11: claro, sí, negro. Claro,
9: sí,
11: negro. De cariño.
1: Sí,
11: sí, sí. Sí, mi negro.
2: Sí, no, pero aquí
9: es
2: estamos.
9: Es que hay una relación de años también.
1: Sí, también.
2: Ya atrás. Y yo contento de que me digan el negro.
1: Claro.
11: Ah, sí, el negro sabrosón.
9: Ahora, hay una exageración ahí, ¿no?
1: Sí.
9: Ciertas cosas.
1: No, ahí me dicen el negro del WhatsApp.
9: El blanco del WhatsApp, el blanco del WhatsApp.
2: Que uno abre cualquier grupo y siempre hay un mensaje de Gabriel, ¿sí?
1: Bueno, ver, a ver,
9: la lengua se
1: bueno,
9: la...
1: Pero calma, ver, María.
11: Alexa,
1: ya saben, terrible. ¿Cómo estamos? Si ustedes se meten a YouTube, ponen Caracol Radio, se dan cuenta de las caras, de los movimientos, de todo lo que pasa aquí con esta manada de desadaptados. Muy
2: sí,
1: bien, señores.
2: Sí, sí. Se queda uno sorprendido.
1: Sí, bueno, no.
2: Sí, sí.
1: Bueno, negro.
2: Dale, negrito. Gracias, patrón, gracias, muloncito. Que estaban en un colegio.
1: ¿En qué colegio?
2: ¿Qué colegio, mulón?
11: El colegio Isaac Newton.
9: Sí, aquí había uno en Bogotá, ¿vale?
2: Pero qué sede, Isaac
1: Newton. Sí, Isaac Newton.
11: Ah, que hay ahí, claro, sí, existe, bueno, pero que en Bogotá, ese es Bogotá.
1: Sí,
11: Isaac
1: okay.
11: Newton, Bogotá.
2: En la calle 11 con décima.
9: Sí, señor, 11 sur, ¿sí? Calle 11 sur.
2: Con décima. Sí. Yo tuve una novia allá.
9: Que tenemos,
1: okay.
9: Se ve que tenemos calle, ¿no?
1: Tuvo una novia
11: pero Villa, con la dirección y todo.
1: Sí, uy, no, es que me no ha llamado recogerla. A saber en qué anda, que hubo perdida, no le ha dicho no. No,
2: es que me tocaba recogerla para llevarla a las minitecas.
1: Ah, uy, sí.
11: Vea.
2: Entonces estaban ahí en el Isaac Newton.
11: Es bilingüe.
2: Ah, es bilingüe.
11: Sí.
2: Ah, vea, pues. Ahora me dio tusa.
1: O sea,
9: ¿qué será de la vida de ella? Estará diciendo.
1: Polilla tenía una amiga en el colegio Isaac.
11: Exacto. Te hice daño, exacto. Poli, qué pena.
2: Y entonces estaban conversando dos amiguitos, dos compañeritos de
1: ¿de quién? Colegio.
2: De ellos, eran amiguitos de ellos de y eran alumnos del Isaac Newton.
1: Sí.
2: Y entonces le dicen compañeritos, ay, ¿por qué te echó la maestra? Dice, no, porque le dije que en este país sobraban problemas y faltaban soluciones. Pero eso es fantástico, eres un filósofo prácticamente. Sí, pero ella dijo que si mañana no resolvía cuántas manzanas hay en un kilo, perdía matemáticas.

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1: Muy bien, The Last Dance se llamaba el documental sobre Michael Jordan, una serie que sacaron en Netflix sobre la vida de Michael Jordan. The Last Dance fue el último partido también que jugó Jordan. The Last Dance le dicen también a los jugadores que se despiden del Mundial, que ya no van a volver a estar acá. Entonces, The Last Dance, según lo que hemos oído del presidente Petro, será la última actividad como presidente de Gustavo Petro. Aunque termina el 7 de agosto, él dice que el 20 de julio se despide.
2: Gabriel, su actividad, digamos, predilecta en medio de las movilizaciones era dar su discurso en la Plaza de Bolívar. Ha dicho, mi último discurso será este 20 de julio en frente del pueblo. ¿Qué normalmente se hace el 20 de julio? Es la posesión del nuevo Congreso. De este nuevo Congreso, donde el presidente, o por lo menos su partido, obtuvo la bancada más grande. La pregunta es, ¿el presidente Petro va a ir al Congreso a dar su último discurso? Curso de posesión, de arranque de las sesiones ordinarias del Congreso de la República para los próximos 4 años, o cómo va a ser la coordinación, porque estaba pidiendo un acto también en el suroccidente de la ciudad.
1: ¿Usted recuerda el año pasado que salió con un liqui-liqui en el desfile militar? Y al parecer en un guayabo gigantesco.
3: Además en una postura así.
1: Sí, no.
2: Llegó tarde y lo que dijo el ministro de Defensa es que tenían información que luego corroboraría la embajada de los Estados Unidos sobre la posibilidad de un tema de seguridad, de seguridad, y que por eso se había demorado. Pero en este caso hay que ver cómo van a coordinar el tema de seguridad. Si va a haber un desfile aleatorio o al mismo tiempo en el sur de Bogotá y otro normalmente como se hace en el centro de la ciudad, y si su discurso va a ser únicamente en la calle o si va a acudir al Congreso de la República. Hay muchas cosas que son por ley. El presidente tiene que instalar el Congreso de la República. Sí. Entonces, vamos a ver cómo será de las danzas. Su último discurso frente a la gente que convocó a las calles, Gabriel, y un poco ahí también, pues desde el Pacto Histórico señalaban que era inapropiado apropiarse, valga la redundancia, de los símbolos patrios o de cosas como la camiseta de Colombia para hacer una campaña. El presidente, ¿cómo convoca su despedida personal el 20 de julio, que es el Día de la Independencia, de todos los colombianos? Sí, ese festivo, hombre, lo celebramos todos. Sí, todo el mundo saca la bandera porque es una fecha patria. No es porque la gente toda vaya a salir a despedir al presidente Petro.
1: Bueno, pues en las danzas del presidente Petro, veamos cómo promociona su marcha del 20 de julio.
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1: Doce de la medianoche y dos minutos, actualizamos las noticias en Caracol Radio. La ministra de Educación designada, Vivian Morales, respondió al presidente Gustavo Petro, quien calificó como grave el anuncio de cambiar la financiación de universidades públicas. Morales le dijo al mandatario, abro comillas, usted sabe que es necesario reglamentar la ley que fijó método de financiación de las universidades públicas, cierro comillas. De hecho, aseguró que hoy el actual ministro de Educación sacó el proyecto de decreto. En otras noticias, 8 personas permanecen secuestradas en la costa pacífica del Cauca. Las autoridades reiteraron que continúan las acciones humanitarias para conocer su estado y facilitar su pronta liberación. Brando Leguizamo.
2: 7 hombres y una mujer completan 4 días en poder de un grupo armado luego de la incursión registrada el pasado 3 de julio en el corregimiento de San Antonio de Gurumendi, en el municipio de López de Micay. Según las autoridades, durante estos hechos los hombres armados, que se identificaron como integrantes del ELN, saquearon varios establecimientos comerciales y obligaron a 40 pobladores a transportar la mercancía hurtada. De ese grupo, 32 fueron dejados en libertad, mientras que las otras 8 personas continúan secuestradas. La secretaria de Gobierno del Cauca, Maribel Perafán, confirmó que se mantiene activa una ruta humanitaria en conjunto con organismos internacionales, autoridades locales y líderes comunitarios.
3: Estamos estableciendo esa ruta en contacto permanente pues con el Consejo Comunitario, con los organismos internacionales ahí en la zona.
2: La secretaria también confirmó que las fuerzas militares redoblaron su presencia en el litoral pacífico caucano con el fin de preservar la seguridad de todos los habitantes.
1: El envase La Esmeralda, ubicado en Boyacá, alcanzó el 84% de su capacidad de almacenamiento, por lo que se evalúa realizar descargas controladas de agua. Sebastián Olmos.
4: María Fernanda, y alerta en el Valle de Tenza, en el departamento de Boyacá, porque el embalse La Esmeralda, que abastece a la central hidroeléctrica de Chibor, alcanzó el 84% de su capacidad de almacenamiento debido al aumento de las lluvias. Ante este panorama, AES Colombia informó que mantiene un monitoreo permanente y que, de persistir las precipitaciones, podría realizar descargas controladas de agua como medida preventiva. Sobre esto se pronunció Cairo Chávez, gerente de operaciones de AES Colombia.
5: Se ha registrado una afluencia acumulada de 142% del promedio histórico.
4: En el municipio de Santa María, como medida preventiva sobre esta emergencia, fueron cerrados 3 lugares importantes para el turismo, como son el Pozo de la Calavera, la Huella del Iguanodón y Pozos Azules.
1: Y comunidades del Catatumbo exigen proteger a la niñez del conflicto armado. Jenny Márquez.
6: Las comunidades del Catatumbo hicieron un llamado urgente a los actores armados para que respeten la vida y los derechos de la población civil, especialmente de los niños, niñas y adolescentes. Darwin Contreras, consejero departamental de Paz.
7: La crisis social que nosotros tenemos en el Catatumbo ya no da para más, ya es urgente una toma de decisiones serias y un avance al diálogo, tanto de los actores armados que están dentro del territorio, que verdaderamente muestren voluntad de paz y que se sienten al diálogo, y también los dos gobiernos que muestren voluntades.
6: Insistió que es indispensable adoptar medidas que garanticen la protección de la niñez y de la adolescencia para que los menores de edad permanezcan al margen del conflicto armado.
1: Y en noticias internacionales, funcionarios militares estadounidenses dijeron este miércoles que aproximadamente 90 objetivos militares iraníes fueron alcanzados en sus últimos ataques dirigidos contra sistemas de defensa aérea, depósitos de misiles y drones y otros activos.
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9: Decirles a ustedes que muchas gracias, fue impecable esa transmisión. Ustedes estaban ahí, pendiente, pero lo más emocionante es cuando usted, Julio, dar la definitiva de presidente de la República. Perfecto, muchas gracias.
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éramos sonrisas. Pasó algún tiempo, poco menos de una hora, y por debajo de la mesa

0: también sigue La Luciérnaga, sigue Caracol Radio al aire. En YouTube ponen Caracol Radio y ahí estamos. Ahí estar en contacto con ustedes. Es como estar en el estudio con todos nosotros, con nuestros compañeros en todo el país. Bueno, pues estamos tristes, pero tampoco es
1: No, hombre.
2: Muy a la pena.
0: Sí, muy echados a la pena, muy...
3: No, pero esta canción es muy buena. Este es Carin León que estamos escuchando. Oiga, y a propósito de escuchando y de que estamos en YouTube, en minutos vamos a dar otros ganadores más con nuestros amigos de Topara. ¿Se acuerda que antier dimos una misión y era que las personas fueran, se tomaran una foto y la subieran en Instagram, arroba la luciérnaga caracol para que nos etiqueten y les vamos a entregar unos kits?
4: La foto en cicla.
3: No, esta segunda misión era visitar allá las instalaciones la tienda, de Topara. Sí. Y las personas que ya se tomaron la foto la pueden subir ahí a la luciérnaga y vamos a escoger más adelantico unos ganadores.
0: Bueno, buen regalo, señor.
3: Sí, por ahora, Gabriel, hablemos del día tan importante para nosotros, para nuestros hermanos colombianos, nuestros compatriotas, para todos nosotros.
0: Es un día
3: nacional. Sí, señor.
0: O sea, no se celebra en otro sitio. Solo en Colombia. Ok.
3: Exclusivo, solo en Colombia.
0: Sí.
3: Sí, señor. El día del paramédico.
0: El día del paramédico.
4: Ok. Bueno, aquí en Colombia a los paramédicos les toca muy duro la cantidad de emergencias y cuando hay eventos y atender borrachos y los desastres. Los paramédicos son la primera línea de atención y la verdad es que es un trabajo, el berraco, homenaje para ellos, de verdad.
0: Cuando usted estudia eso, ¿estudia para paramédico?
2: Mis preguntas.
3: Bienvenido. Mis preguntas.
4: Sí. Es lo mismo.
0: Sí.
3: Puede
0: bueno.
3: ser.
0: ¿Cómo se llama la canción?
3: Primera cita.
0: Carin León, ¿no?
3: Sí, señor.
0: No tiene nada que ver.
3: Sí, tiene mucho que ver.
0: Cita, hombre.
3: En especial con el nombre, Gabriel, porque ¿cómo se llama la canción? Primera cita. Y cuando usted saca una cita, ¿qué quiere decir? Que va para médico.
0: No, va para el médico. ¿Para dónde va? Voy para médico. No.
3: Sí,
0: no,
3: la gente dice así.
0: Para el médico.
2: Voy para el médico. Voy para el doctor, al médico.
0: Sí.
3: ¿Y para qué está sacando la cita? ¿Para médico?
0: No.
3: ¿Cómo que no?
0: No.
3: La gente dice así.
0: ¿Cuál gente? ¿Con quién se mete usted, hombre?
2: Voy para el médico, para médico.
0: Voy para médico.
3: Voy para médico. Por otra gente que sí dice, voy para médico. No, para médico.
4: Te vas de culo para el estado.
0: Bueno, pero Fray, ¿qué pasa hoy, hombre? Ya, hombre, señor. Ya, hombre.
3: Está muy rabón.
0: Fray, está loco hoy, hombre.
2: Gabriel Zambrano, le han salido todas las toserías.
4: Pero mira, es una palabra castiza, ¿eh?
5: ¡Qué energía! ¡Qué entusiasmo! Ahora sí, ya prácticamente.
0: ¿Cómo que qué o qué?
5: Para el humor, patrón.
0: ¿Para el humor o para si ven, para el humor?
5: Yo no digo para humor, yo digo para el humor.
0: Si ven, no es así, entonces sí. Pero no terco como
2: es distinto cuando digo, uy, no, ese muchacho tiene una pinta paramédico que se las pela.
0: Claro, sí, es diferente.
5: Eso es otra cosa, claro.
0: Sí. Bueno.
5: Pero es que Yorcito sí, mejor.
0: A ver, sí, al estanco, como decía.
5: No. Sí, sí. No, Fraile lo dijo. Más claro no puede ser. Claro. Sí, entonces, patrón, para el humor.
0: Eso, pero es bueno.
5: Y, sí, además.
6: Es muy bueno, Gabriel, porque él representaba.
5: Es representado.
2: ¿Cómo le salta el amigo?
0: No, el vuelo claro brincó sí. Y dijo, es muy bueno, sí.
5: Es muy bueno.
0: Se ha representado, sí. O sea, si la gente se mete a YouTube, ve cómo representan. Pero es, pero representar es lo mismo que actuar, porque tenemos chiste actuado.
5: No, es diferente, patrón. No. El chiste actuado es muy diferente al chiste representado.
0: No, pero ustedes actúan nuevo, en el representado.
6: Nuevo. Nosotros actuamos, sí. Pero de una forma muy natural.
5: Nosotros representamos el chiste.
0: Ah, no.
5: Y este chiste representado, no, más que actuarlo es representarlo.
0: Ajá,
5: y el chiste representado, patrón, pues no lleva un narrador, no se saluda como se hacían en otros chistes que ya, pues, obviamente están pasados de moda. Este chiste representado fue el que el pueblo eligió. Así el actuado no quiere reconocer los resultados, el representado ganó, patrón.
0: Mañana viene Hediondo, que es el del actuado, vamos a ver si él reconoce o no que el pueblo eligió al representado.
6: No, y usted mirará en el chat también.
0: Sí.
6: Un sondeo, Gabriel.
0: Estoy viendo aquí en YouTube y nadie está hablando de eso.
6: ¿Que la gente representado?
0: No.
5: Sí,
0: no.
5: Mire, era.
6: Claro que sí. Desde Islas Canarias.
0: Desde Islas Canarias, ya están dormidos allá en Canarias, hombre.
4: En una encuesta en Instagram.
0: Sí,
5: bueno. Sí, la gente en YouTube, patrón, la gente pide el chiste representado. Y le encanta además porque ellos
0: valoran luchando y nadie está diciendo nada. Nada, pero bueno, dele. No.
6: Hay que refrescar.
0: Vea, sí, ahí, que, hay que refrescar. Me va a dar órdenes usted a mí de lo que tengo que hacer.
5: Juanca, Eco, ¿no? Juanca dice representado, dice Eco Juanca, porque yo, Eco Juanca, yo refresqué.
6: Eco, yo refresh.
0: No, desde claro. Tenerife, desde dicen que nos escucha y nos ve de toda la vida, Guillermo Castaño, ahí dice él. Ahora sí, representado Eco Juanca, sí. Desde sí, Tenerife. Sí, ven, representa. Ah, el único. Bueno. No hay nadie más.
5: Perdón, patrón. Para el único no, porque
0: se escriben lo mismo 17 veces.
5: Él dice, no, pero él dice, en mi casa hay 15 pidiendo el chiste representado.
0: Ah, por eso tiene que poner 15. Ah, ya. Sí.
4: Se está haciendo las cuentas como el presidente.
6: Sí. El algoritmo.
0: O aquí, en cambio, John Jairo dice, pedimos que repitan los penaltis.
6: Uy, hermano, más bueno, lástima, ¿no?
0: Sí, ya, César también
5: lea, patrón, los que están diciendo.
0: Sí, suéltelo, pues, el chiste representado. Hágale, vecino, dice César Betancur, sí, sí. Hombre, hágale, vecino.
5: John Durango también.
0: Pero que hágale, vecino.
5: Entonces, este es el chiste representado.
7: ¡Nuevo! ¡Y al grano! Escuchemos ese sarcástico momento.
6: Yo sí estaba muy de mala últimamente, hombre. Ayer la selección pierde. Hoy por la mañana, el desayuno se lo comió el gatico. El almuerzo se me regó. No, estoy es de malas, hombre, qué bueno. Una suertecita que llega.
5: ¡Hola!
6: ¡Ay, María, hombre! ¡Uy!
5: Espere que me cayó la pluma. Soy el...
0: Soy el genio de la lámpara.
6: Uy, genio, usted sí me va a desembalar. No tengo un peso, hermano, tengo hambre. Y qué bueno, uy, que para los deseos.
0: Soy el genio de la lámpara y vengo a concederte un deseo.
6: ¿Un deseo? ¿Cómo así? ¿No? ¿Tres, pues?
5: Es que yo soy el genio de la lámpara, pero ahorrador.
0: Y a mi María, no, señora. Sí, Dios. 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

0: Bueno, el senador, ahora, ¿se le puede llamar así a Iván Cepeda?
1: Todavía es senador hasta el 20 de julio por la curul que ostentaba y a partir del 20 de julio, senador otra vez.
0: Bueno, pues volvió a hablar esta mañana de declaraciones. ¿Qué fue lo que dijo?
2: Pues Gabriel se refirió básicamente a una de las primeras decisiones que tomaría el gobierno que va a entrar, el de Abelardo de la Espriella, que fue anunciado directamente por el presidente electo en su momento, que habla de que el 7 de agosto va a firmar un decreto creando el bloque de defensa para la seguridad urbana. Pues hoy Iván Cepeda, en una rueda de prensa que anunció que iba a ser desde ayer, se refirió a este tema y entre otras cosas aseguró que tras conocer todos estos anuncios que va a expedir el nuevo presidente, pues dice que Colombia comienza a configurarse como un gobierno paramilitar. Por supuesto, unas declaraciones que son bastante delicadas, que no han pasado desapercibidas y que ya generaron una serie de opiniones y polémicas con respecto a esta situación. Pero escuche lo que dijo Iván Cepeda esta mañana durante la rueda de prensa.
3: Tras conocer anuncios sobre los primeros decretos que él expedirá, hemos llegado a una conclusión grave. Colombia comienza a tener la configuración

0: construcción de la unidad de diálogo y mantenimiento del orden y el regreso del SMAT, porque además el general Mora, quien va a ser el nuevo ministro de Defensa, pues aseguró que esta figura regresaría. Básicamente lo que dijo Iván Cepeda esta mañana.
1: Bueno, pues a propósito, Iván Cepeda esta mañana también no hace sino calificar, y creo que va a seguir la ruta de ahí, de para todo decirle a Iván Cepeda paramilitar. Perdón, a Iván Cepeda no, a Abelardo de la Estrella paramilitar de todas formas. Doctor Cepeda, ¿cómo le va? Buenas tardes.
2: Muy buenas tardes, Gabriel.
1: Muy bien, señor.
2: Aquí estoy yo nuevamente con mi tono fiestero y guapachón.
1: Sí.
2: Para que se alegren todos después de la eliminación del Mundial. Colombia empieza a configurarse efectivamente en un estado paramilitar por los bloques de defensa, el regreso del SMAT y las megacárceles que van a construir. Ah, y el paramédico de George. En cambio, el gobierno Petro, en lugar de cárceles, construyó universidades, como las que se hicieron, por ejemplo, en...
3: ¿Dónde?
2: ¿En qué día es hoy?
3: Hoy es...
4: Miércoles 8.
2: Bueno, eso sí. Rechacé los bloques de defensa. Escuchar eso que se me hace eso santa es lo mismo, porque eso se me salta el bloque.
1: Ah, ya.
2: Por okay. Eso. Voy a seguir también en modo de desobediencia civil. Y eso sí, a la hora de cobrar 4 años más en mi cheque de congresista, pues ahí sí voy a ser el más obediente. Y otra cosa, no reconozco el resultado de Colombia-Suiza.
4: No
2: lo estamos reconociendo y lo vamos a demandar. ¿Algo más?
1: Yo creo que con eso quedamos suficiente. Señor. Yo creo que merecemos más bien a esta hora tener un refresco, un sermón de un fraile.
5: El sermón de fraile.
6: Tres sermones llevamos advirtiendo lo que estamos viendo. Unas elecciones donde el resultado más que ayudar al país termina siendo un pulso entre dos personas. Dos colombianos, como usted y como yo, que tienen un apoyo popular, pero que no es un cheque en blanco. No es que votaron por mí, entonces todo el pueblo apoya lo que a mí se me ocurra. Presidente Petro está haciendo el ridículo. Repitió tanto la palabra golpe durante su gobierno. Golpe en la mañana, golpe al mediodía, golpe en la noche. Las palabras tienen poder y termina usted viéndose como un golpista. Usted que durante 4 años cuestionó al Congreso por no respetar la voluntad popular, ahora se convierte en desconocedor de esa voluntad. Por fortuna, en Colombia usted no es el que dice quién gana o quién pierde las elecciones, y en nuestro país funciona la institucionalidad a pesar del presidente. Usted empezó su gobierno como el símbolo de que un guerrillero que firmó la paz podía llegar a la presidencia respetando el sistema democrático, y termina su mandato confirmando los miedos de quienes advirtieron que no iba a respetar ese sistema democrático que lo eligió si perdía. En lenguaje mundialista, presidente, usted metió el autogol que los hizo perder el partido. El tiempo de juego ya se cumplió y el VAR, que en este caso son los jueces de la República, ya revisaron todos los resultados. Después de pitado el final del partido, puede llorar. Eso no va a cambiar el resultado. A Carlos Alonso Lucio, se sabe que desde siempre ha tenido un conflicto personal con Petro. No ponga al país y al presidente electo de validadores de sus venganzas personales. Por Petro votaron 12 millones de personas. Por usted no ha votado nadie nunca. Usted puede pensar y querer lo que quiera, pero insisto, usted, que posa de líder espiritual, le está dando un pésimo ejemplo de lo que debería ser un consejero al presidente electo. Al presidente no se lo han dicho, pero se lo dejo sobre la mesa. Si insiste en que los próximos 4 años el camino es el ataque a Petro, ese será su único recuerdo de gobierno. Va a terminar usted haciéndole la campaña para las regionales y luego para las presidenciales. A los nuevos ministros, ustedes tienen que llegar a trabajar y a trabajar duro, no a retar a la gente y a los opositores. No le generen un ruido innecesario y problemas al presidente electo antes de posesionarse. Vamos a calmarnos todos. El 7 de agosto va a haber cambio de mando en Colombia. No se va a acabar el país ni la democracia. Los colombianos, usted y yo, todos los que me están escuchando, estamos por encima de la constante pelea política en Colombia.

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2: La FIFA le comunicó a la Federación Francesa de Fútbol que rechazó el recurso que presentó por la tarjeta amarilla a Michael Olise en el duelo de octavos de final del Mundial 2026 frente a Paraguay, con lo que el futbolista jugará con riesgo de sanción si ve otra tarjeta amarilla en el compromiso de cuartos de final hoy ante Marruecos. A propósito de ese encuentro, el técnico del equipo galo, Didier Deschamps, sostuvo que confía plenamente en el trío arbitral encabezado por el argentino Facundo Tello en el partido de cuartos de final hoy a las 3 de la tarde. Algunas decisiones arbitrales pueden dar lugar a debate, pero nuestra preocupación es Marruecos, no los árbitros. Ellos están ahí para aplicar de manera justa las reglas de juego, agregó el entrenador. La fase de cuartos de final comenzará a las 3 de la tarde en Boston, cuando Francia se mida a Marruecos. Mañana jugarán a las 2 de la tarde en Inglewood, España, frente a Bélgica.
3: Las primeras palabras del delantero Francisco Fidiceschi, que vistiera la camiseta del Deportivo Independiente Medellín al llegar a Barranquilla para ser nuevo refuerzo del cuadro bicampeón del fútbol colombiano, el Junior, dejó entrever la felicidad de estar en un gran equipo.
4: Hablé una sola vez con él y creo que fue ya demasiado para poder manifestarme que me necesitaba o que quería contar conmigo, y yo con eso ya tomé la decisión. O sea, estoy muy contento de estar acá.
3: Fidiceschi fue un pedido del técnico Alfredo Arias, quien consideró que necesitaba un perfil del delantero 9 con esas características, juego aéreo y además con buen sostenimiento de espaldas a los centrales rivales. Fidiceschi llega al cuadro tiburón y se espera que con él los goles del Medellín también se trasladen a Barranquilla.
0: 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En Caracol Radio son las... En Caracol Radio son las 12 de la mañana y 32 minutos.
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0: Sí, sí, sonido. Sonido,
1: desde
0: ¿cómo
1: el
0: va?
1: Cielo llega el flaco Agudelo, flaquito en el cielo, ¿cómo estamos?
0: Bien, ¿y ustedes qué? ¿Cómo van?
1: Oigan, me dicen que quieren hacer un festival del humor en el cielo. ¿A quiénes
0: sí
1: quieren llevar?
0: Rizan, ¿cómo vas?
2: Flaquito, bien. No, yo estoy más con el tema musical, pero
0: con
2: muchas gracias.
0: No puedes
1: no, porque es que necesitan música para abrir el show, de todos modos. Claro,
3: en los intermedios.
0: Sí, sí, sí.
2: En los intermedios, dice el otro.
0: Hay un presentador, necesitamos un maestro de ceremonias.
1: Ah, sí, puede ser.
0: Un host.
1: Puede ser, yo me llamo Marcelo Cezanne.
3: Ah, caramba.
1: Sí, sí, se puede.
4: Es el Gabrielito.
0: Estamos un imitador, George.
3: ¿Quieres que le diga polilla, flaquito?
0: Ah, sí, sí, le. A ver si viene.
3: O al muelón. Era el muelón. Tiene unas voces sarcásticas, sí, muy buenas. Sí, sí. Sarcásticas.
0: Doña Pepita, ¿cómo vas?
4: Ay, caracha, yo sí me demoro.
1: No mucho, creo. Mucho.
0: Doña Pepita ya casi.
3: Es como Colombia, sale rápido.
0: Pienso mirando aquí.
3: Necesitan director.
1: No, cuidado.
0: Director artístico.
3: No, no. La pregunta no, no, para que organice todo eso.
0: Para organizar todo eso.
1: Sí, ya, ya. Ya, ya, ya. Sí, muy bien.
0: Doña Pepita, ¿qué estás?
4: No, señor, yo me le demoro, joven.
3: Ya necesitan periodistas para que cubran todo el evento.
0: Sí, para cubrir el evento. Sí.
3: Boletín de prensa.
0: Boletín de prensa, una rueda de prensa vamos a hacer.
1: Bueno, Fraile casi ya lo tuvieron ahí a puertas. Fraile alcanzó a llegar
4: llegó
1: por allá.
4: Primero otro.
3: Fraile cotizó.
4: Se pareció alta la cifra, mijo.
3: Pero me devolvió.
1: Vio la luz, pero sí.
0: El túnel.
1: Sí.
0: Pero no pasó el túnel, porque sí, no. El túnel siempre, la luz del túnel no devuelvas, entonces sí, se devuelve por el, cuando ve uno la luz de, hay veces que no es la luz de ellos, entra derecho.
1: Sí, bueno, sí,
0: pero qué túnel ni que nada. Aquí hay gente que ha llegado de una, ¿no?
1: De una, sí.
0: Eso
1: sí.
0: Que es el túnel ni que nada. Eso llega de una directo. Eso no, ni les cobran el peaje ahí en el túnel.
1: Bueno, flaquito.
0: Pero todo túnel tiene peaje.
3: Sí, claro.
1: Ah, sí,
0: todo
1: claro.
0: Túnel tiene peaje.
1: Sí, sí.
0: Y uno se muere y nada se lleva, entonces hay que. Ve, ¿cómo te parece? Tuve una pareja que estaban chateando.
1: ¿Una pareja de qué?
0: Ellos eran pareja, todavía no eran pareja, sino una pareja, un hombre y una mujer. Entonces estaban
1: novios.
0: Estaban hasta ahora chateando.
3: Ajá. Se estaban conociendo,
0: ¿cierto, Muelón? Por una aplicación. ¿Cuál usas vos?
4: Tinder,
0: eso.
4: La chola de los nietos, mijo.
0: Sí, eso. Estaban usando Tinder o.
3: Tinder, sí.
0: O Bumble, que se llama. O,
4: uy,
0: o Badoo, Her.
3: Uy,
0: todas esas
1: no, cosas. ¿Cómo sabes?
0: Me han dicho,
4: ¿no? Flaquito conoce más que todo.
0: Sí. Ok, Cupido.
1: George Pinzón se metió, fue a Kinder Sorpresa.
3: Sí, sí, siempre.
1: Come huevitos de esos todo el día. Sí,
3: siempre.
0: Ok, Cupido también.
1: Sí,
0: sí. Venía. Ok, Cupido.
3: Ok, Cupido.
0: O Her también.
1: Bueno, Polilla, perdón, Flaco, ya, hombre.
4: No, no, casos de la vida real. Polilla,
1: ¿usted sabe si aparece como Polilla o como Nelson Polanía, Flaquito?
0: ¿Cómo es un nickname,
1: Es un nickname. Polilla 47. 35-14.
3: Polillón 23.
1: Sí.
0: No, 23 centímetros.
1: Venga, entonces. Bueno, ya, cuida, amarilla. No. Amarilla, sí, flaquito. Amarilla no,
0: entonces,
1: también allá en el cielo.
0: Entonces estaban chateando. Entonces estaban poniendo una cita. Okay. Una primera cita.
1: Sí.
0: ¿Cuánto llevan chateando, Muelón?
3: Como 4 meses ya.
0: Cuatro meses chateando.
1: Ave María, Muelón, están metidos.
0: Y entonces estaban chateando. Entonces decía, entonces listo, veámonos hoy. Listo, veamos claro. Dónde nos vemos. Veámonos ahí frente a Caracol en la 67. Listo, en Caracol Radio 67. Tal, de una. Y bueno, entonces, ¿cómo hago para conocerte? Le pregunté a ella. Y dice, pues yo tengo 55 años y soy como el Ken.
1: Ah,
0: sí.
1: Como el
0: sí, Ken. Yo soy como el Ken. Y le dijo ella, así de atractivo y rubio. Y yo, no puedo doblar las rodillas.
1: Bueno, señor. 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
1: Muy bien, señor, muy bien. Doña Pepita.
4: Ay, Gabriel,
1: ¿cómo le va? ¿Cómo está usted?
4: Te escucho de toda la vida.
1: Ay, mira, si ustedes no conocen cómo es Doña Pepita, aquí está en el estudio, métanse ya mismo a YouTube, ponen Caracol Radio y aparece Doña Pepita y la perrita. Que
4: ay, caray, carachas, mira, estaba fascinada viéndolos.
1: No, Pedro, ¿qué? ¿Cómo le va?
4: Gabriel, Andrés, ahora
1: bien,
4: que
1: señora,
4: está mi...
1: Sí, señora.
4: Gabriel Andrés, ahora que está Pebbles por acá, que ya tú recuerdas.
1: Pero está llorando Pebbles, ¿qué le pasó?
4: No, Pebbles.
1: Sí, por el partido, claro. Ay, Pebbles también está
4: triste.
1: Ella tenía la camiseta de la selección colombiana.
4: Sí, señor, sí. Yo le puse, la compré el mes, pero sí. Ese es un tutú. Viene la camisa con el tutú,
1: bueno,
4: de arriba amarillo y abajo azul y rojo,
1: bueno,
4: en arandelas.
1: Ya, pero se desmaya y todo la perrita. No, qué pereza. Pero, ¿sabe que no se metan a YouTube para que no vean cómo se desmaya Pebbles?
4: Déjeme a Pebbles.
1: Porque es que además se desmaya y parece como atorada.
4: Pebbles, cálmate.
1: Sí,
4: pero mira, ahora que hablamos perra de Pebbles, Gabriel y Juan y todo, ustedes tienen perritas de las que nunca olvidan, famosas, de esas perritas que dice, uy, esta perrita.
1: Yo creo que más famosa que Lassie, no ha habido perra más famosa,
4: sí,
1: que Lassie en televisión.
4: Laika, sí. Laika también.
1: Bueno, se ha habido en otros canales, pero Lassie.
4: Laika, Laika fue la primera perrita, o el primer animal vivo, ser vivo, que viajar en...
1: Ah, sí, pero no sé si era de televisión o era así. El que viajó al espacio,
4: pues,
1: era la,
4: espacio,
1: la perra Laika. Rusa Laika, sí.
4: Sí. ¿Y tú has tenido alguna perra y rusa, además?
1: No, rusa, no, doña Pepita, pero se valen perros porque también Rintintín.
4: Ah, Rintintín.
3: Beethoven.
1: Corre,
3: ah,
1: Joe,
4: sí,
1: corre,
4: sí,
1: también,
4: sí,
1: era
4: señor,
1: un perro Beethoven. El yo creo que Beethoven.
4: San Bernardo, era
1: San
4: Bernardo,
1: Bernardo,
4: no,
1: sí, de la película.
3: La Dama y el Vagabundo.
1: Claro.
4: Lo siento, un Dálmatas. Uy, qué perros tan famosos.
1: Sí, siento un Dálmatas.
2: Aquí le tenemos el Vagabundo.
1: Sí, sí, sí.
5: Ay, María, María, si usted lo viera, Gabriel.
1: Sí, sí.
5: Es que sí, aquí está el vagabundo.
1: A ver, súbalo, súbalo ahí, a ver.
5: Chocito de jabalí.
1: Sí, a ver, súbalo.
4: Ay, es de verdad. Ay, es esa belleza. Mira, de verdad.
1: Vea usted.
4: Métanse a YouTube, ¿cierto, Gabrielito?
1: ¿Cómo se llama el perro?
5: Blackie.
1: ¿Y el vagabundo que está al lado?
2: El animalito.
4: Para que vean quién es el vagabundo.
1: Sí, ven, se llama Blackie y al otro le dicen el negro. Sí. Hágame el favor. Sí. Vea, okay.
6: Pero mire, patrón, tiene las barbitas del papá.
1: Sí, ah, bueno. Ay, ¿qué estaba haciendo usted? Risa loca, cálmese. Cálmese, tampoco hasta allá. Tiene la barba del papá.
4: ¿Cómo hombre te parece? Pero es que mira, Gabriel Andrés, hablando de perritas.
1: Sí, ven, Pebbles se puso celosa.
4: Quieta, Pebbles,
1: sí,
4: quieta para
1: sí
4: acá. ¿Cómo te parece que yo vi por ahí en
1: ya,
4: una...
1: Pebbles, ya, Pebbles, ya. Bueno, ya. Está muy triste por el partido de Colombia, señora.
4: Hay que consolarla. Pero, Gabriel, mira, ahora que Pebbles, ahora que estamos hablando de perritos, ¿cómo te parece la noticia que hubo en un edificio que no permite mascotas que se transporten en los ascensores? Pebbles, que no dejan que las... ¡Perro! ¡Perro!
1: ¡Qué desespero de perra la que están viendo ustedes! En, entren a YouTube, entren en este momento a YouTube, ponen Caracol Radio. ¡Qué desespero, perro!
4: ¡Ay, sí, qué cansancio!
1: No le pare bolas, doña Pepita,
4: pero
1: siga
4: mira,
1: usted,
4: Gabriel,
1: ¿de qué está hablando, doña
4: Juan,
1: Pepita?
4: Juan Fraile, ¿me ayudas? Una señora se quejó porque no le dejaban subir a su perro en un ascensor.
7: Sí, y cada vez hay más conflictos en los edificios y en los conjuntos residenciales, sí, por
4: señor,
7: el tema del uso del ascensor por parte de las mascotas y el uso de algunas zonas comunes por parte de las mascotas. A los que no tienen mascota, de malas, dice la Corte Constitucional. Porque, según un reciente fallo, cuando esta mujer se queja de que no la dejaban subir al ascensor con su perro, pues lo que dice la Corte es, primero, las administraciones de los conjuntos residenciales no pueden pedir ese tipo de medidas desproporcionadas. Tampoco le pueden solicitar un estudio previo o una medida antes de permitirle utilizar el ascensor. El ascensor es de todos los que viven en el edificio, incluidas las mascotas.
1: Es que le estaban diciendo que tenía que bajarla por las escaleras. Y la señora tenía problemas de cadera, señora.
7: Displasia de cadera.
1: Pero no solamente la señora. Uno de los perritos que tenía la señora, que tiene cuatro, también tenía un problema de cadera.
7: Tenía un problema de cadera. Entonces dijo, mire, la verdad, el ascensor lo tengo que usar. Es un tema de salud. Ella apela a la Corte Constitucional y la Corte deja es muy clara en que las administraciones no pueden prohibir el uso de las zonas comunes en los edificios, a eso sí deja claro que debe haber un manual de convivencia.
1: O sea, reglamentar que, claro, siempre se puede y tiene que hacerlo.
7: Los vecinos deben respetar, recoger el excremento de su mascota.
1: El bozal, la correa,
7: si tiene que usar bozal, exacto, tienen que usarlo. Pero no le pueden prohibir a nadie que pase con su mascota ni que use cualquiera de las facilidades que tenga.
1: Pero si ve, ya va a ir en el ascensor.
4: Venga, pues.
1: Ya
4: la administración. Pero si es que en el ascensor coge y se le monta en la pierna a un señor, pues agarre su perra, ¿sí o
1: sí,
4: no?
1: Sí, sí, pues, sí. Y si se hace chichi, pues limpia el ascensor usted, su señora. Sí, sí, bueno, señor. No, pero que ese es un chivo, pues, señor. Bueno, ya, señor. Bueno, don Juan Fraile, indicadores para hoy, señor.
7: Gabriel, con un dólar que sigue con tendencia a la baja. 3,339. Mucho colombiano con guayabo en los Estados Unidos por lo que pasó con el partido de Colombia, pero uno puede hacerse unas compritas para mejorar el ánimo. 3,339 está en esos mínimos históricos que vimos por allá en 2019-2020. En el caso del petróleo, hoy habló el presidente Trump en la cumbre de Ankara de la OTAN. Ha dicho que se acaba el cese el fuego con Irán. Y eso ha hecho que se disparen un poco los precios del petróleo y que tengamos ese dólar que por ahora se rehúsa a volver a los 3,400 pesos. El que también está bajando, ojo para los colombianos que se van de vacaciones a Europa, el euro, 3,792.
1: Bueno, don Julián Martínez, alcalde Galán, investiga en su campaña, señor.
8: Gabriel, y es que el Consejo Nacional Electoral dio a conocer hace algunos minutos que abrió una investigación preliminar contra el alcalde de Bogotá, Carlos Fernando Galán. Aseguran que es por denuncias presentadas por parte de un concejal, Ángelo Chavenato, que sugieren presuntas irregularidades en la financiación de su campaña. Según lo que expresó el concejal, la investigación que hizo las empresas de un grupo económico bastante reconocido, junto a un aporte adicional, pues habría superado el umbral del 2% del tope de gastos. Por esa razón, el Consejo Nacional anunció y abrió esta investigación preliminar.
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10: Este es el minuto de Díaz. El empalme se volvió un espectáculo maluco, casi grotesco, por las cosas que se dicen y que se hacen. Pero eso no es de ahora, siempre ha pasado. Por lo menos en los cambios de mando desde el gobierno de Ernesto Samper hacia acá. Cuando Samper terminaba su turbulento periodo y entraba a manejar el país Andrés Pastrana, ¿qué no se dijo? Olla raspada, gobierno corrupto, en fin, los mismos términos y epítetos que se están utilizando por estos días. Después llega el gobierno de Álvaro Uribe Vélez I y tampoco es que la cosa haya sido muy cordial que digamos. Si con Samper las cosas venían como venían, al terminar el gobierno de Pastrana había más oscuros que claros y así Uribe comenzó y se entregó a él mismo para su segundo periodo. Luego, el destino tal vez quiso que nuestro país fuera gobernado por Juan Manuel Santos, quien venía de uno de los bolsillos del propio presidente Uribe. Total, que el empalme no fue traumático ni lleno de frases altisonantes. Tal vez haya sido una tranquila transición. El torbellino vino después, cuando Santos se salió del carril y no quiso hacerle caso a su jefe anterior. La transición entre Santos 1 y Santos 2 tampoco fue llena de frases altisonantes porque era comer de su propio cocinado, como dicen en el Valle del Cauca. Terminado Santos, llegó Iván Duque. El país no estaba preparado para tanto. Y la transición o el empalme tuvo grietas, pero que se podían resanar con yeso. De Duque a Petro pasamos de los misterios gozosos a los dolorosos. Hubo encuentros y desencuentros, dimes y diretes, pero más o menos o entre dientes se mantuvo la cordura. Esta vez, la cosa está bien ácida. El equipo de Abelardo Gabriel está rocoso, poroso y se oyen frases muy fuertes de lado y lado. Es muy probable que el nuevo gobierno al entrar encuentre goteras, la casa en desorden, cosas mal hechas, pero es justamente para eso que se ha escogido un nuevo gobierno, un nuevo estilo, para que ponga la casa en orden. Las frases altisonantes y agresivas lo único que provocan es que haya más polarización y que se acrecienten los odios.

0: María, que entusiasmo, ahora sí ya prácticamente.
1: ¿Cómo qué o qué o para
2: Para
1: qué?
2: El humor, patrón.
1: Sí, no, para humor, según George es para humor.
2: Ah, no, sí, según
1: para humor.
2: George.
1: Sí. Para humor,
2: no,
1: sí,
2: existe,
1: sí,
2: no,
0: para un George fue, según
1: para
0: George.
1: Sí, bueno, sí, pero... ya saben, en YouTube somos Caracol Radio, además tenemos regalos para ustedes. Váyanse metiendo a YouTube, ponen Caracol Radio, ya les vamos a contar qué les vamos a regalar también a los oyentes, a los YouTube video oyentes más bien, señor.
0: Sí, señor. Sí. Que están conversando dos amigos.
1: Amigos de... ¿quién?
0: Amigos de... ellos.
1: Ajá, ok.
0: Entonces dice un amigo al otro, hombre, ¿cómo te parece que cuando me levanto por la mañana, los primeros 30 minutos me siento como mareado? Y le dice el amigo, muy fácil, levántese media hora después.
1: A ver, madre, es mucho así. A ver si sí, lo que tenemos que aguantar nosotros. Bueno, lo venga, cambió. Seguimos con guayabo, sí. Todo el mundo está en guayabado y ni siquiera del trago, ojalá fuera del trago. No, tenemos el guayabo de la Selección Colombia. Presidente Gustavo Petro, ¿usted qué ha dicho sobre la Selección Colombia, sobre esta pérdida que clasificamos al Mundial en su mandato, pero también perdimos?
3: ¿Cómo me le va, señor de las casas? Acá precisamente viendo los errores, las cosas, ruta mundial, debieron llamarme a mí como comentador.
1: Claro, comentarista. No, como
3: comentador. Yo soy el que vivo comentando todas las publicaciones de la gente.
1: Ah, bueno, comentador, sí.
3: Usted a mí todavía no me vaya a corregir, hermano.
1: Bueno, sí, señor. No.
3: Bueno, déjenme decirles que quedé demasiado aburrido con esa derrota. No me imaginé que fuéramos a perder teniendo un mejor equipo. Sinceramente, señor de las casas, nos robaron y merecimos ganar.
1: Claro, sí. Estoy, pero no robaron.
3: ¿No? Estoy hablando de las elecciones, no de las selecciones, sino de las elecciones. Entonces, ya enfocándonos en el fútbol, como ustedes lo ven, estaba yo analizando, porque si hablamos de la Selección Colombia, de estos muchachos, se tomaron muy a pecho eso de que los últimos eran los primeros, porque ayer quedaron de últimos. Quiero decirles que vamos a desconocer los resultados.
1: Pero...
3: Sí, señor. Es más, así como lo hizo mi colega Donald Trump, ya mismo hice la llamada. Llamé a mi querido Trump para que me ayude con el de la FIFA y ayudarle a anular esa victoria a Suiza. El presidente no me contestó, pero seguramente más tardecito mirará el celular y me devolverá la llamada.
1: Por supuesto, sí.
3: Pero quiero recordarle a la FIFA, señores, que el único que puede sacar a los colombianos de Estados Unidos es mi amigo Donald Trump con el ICE.
1: Sí, sí,
3: nadie razón, saca sí. A Colombia, por
1: sí,
3: lo
1: bueno, ya, sí, sí.
3: Por lo tanto, Colombia sigue en el Mundial.
1: Okay.
3: Y por último, también vamos a solicitarle a Suiza que cambie su escudo, señor de las casas. Porque si ustedes ven esa bandera de Suiza, hermano, eso le pertenece a la Cruz Roja de Colombia.
1: No, pero es
3: Cruz Roja. Entonces, eso se llama injerencia futbolística extranjera. Así que por eso le van a dar los puntos a Colombia. Una feliz tarde y tranquilo, porque ni del Mundial ni del gobierno nos van a sacar. ¿Cómo?
1: Bueno, ¿cómo les ha ido a ustedes en los chats familiares sobre por qué perdió Colombia? ¿Cuál es la...? A usted, Fraile, ¿qué pasó en el chat de su familia?
4: No, la gente muy desilusionada, ya teníamos el asado.
1: Pero
4: el
1: se agarraron sábado, de quién era, paseo, quién no era, quién
4: finca.
1: Era.
4: Yo les dije que eso, que James, no sé. No,
5: y todos son técnicos, sí, todos, ¿no? Son técnicos. Sí. ¿Por qué no meten a fulano? Ay, ¿por qué no sacan a Mengano?
4: Y que se demoraron en los cambios, sí, todo el mundo opinando.
1: Bueno, pues el chat de la familia de la Luciérnaga también está aquí en Caracol Radio.
6: Bueno, familia, ¿ya qué más? Hay que aceptar que se perdió.
7: Ay, qué pena, pero como dijo el presidente, yo no acepto los resultados. No acepto los resultados.
8: Tía, están hablando del partido de Colombia al que perdimos ayer.
7: Ah, bien hecho, bien hecho. Yo sí siento un fresquito, porque cuando el presidente los despidió, ellos le hicieron mala jeta. Ah.
9: Ah. Yo nunca vi que metieran al cachito.
7: Ay, Kevin, usted y sus vicios, no. Cambie, papito, cambie, cambie.
8: Tía, es al cachito Gómez. Yo creo que debieron llevar al tigre.
7: ¿Qué? Si ese de la estrella no sirve para nada.
6: No, Magola, cálmese, cálmese, pues. Hablan de Falcao.
7: Pues hablen bien. Además, yo vi en TikTok que John Córdoba le hizo barra a Suiza. Lo mostraron con una bandera suiza.
6: ¿Cuál bandera, hombre? Esa cruz es el aviso de que está lesionado.
9: Esa tía está más perdida que Lucho Díaz en la cancha. Yo creo que debieron llevar esa a Dairo Moreno. Ese man sí se pelea las copas, en especial las de Guaro.
6: Oiga, ¿será que el brujo de Gana les hizo algo para que no jugaran?
9: Nah, esos manes juegan así de mal siempre. ¿Y los penales no los vio? Patea más duro un vino de consagrar.
6: Bueno, ¿ya qué más? Tocará otros 4 años para que vuelvan.
7: Ay, pues ojalá. Si es que dejan algo bueno, porque este país después del 7 de agosto va a ser otro.
8: ¡Tía! 4 años, pero para volver al Mundial. Ay, esa tía, sí.

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1: 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En Caracol Radio son las
2: 1:00 a.m.
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2: 1:01 a.m, actualizamos las noticias en Caracol Radio. El presidente Gustavo Petro se refirió a la deuda de 22 billones de pesos que hizo pública Nueva EPS. El mandatario aseguró que la mitad de esa deuda debe ser pagada por la nación y que por lo tanto el ministro de Hacienda debe volver la deuda nacional para pagarla como un proyecto estratégico de la nación. En otras noticias, el mercado de los automóviles eléctricos sigue incrementando durante el primer semestre de 2026. Tesla fue la marca con más matrículas en el país. Juliana Jiménez.
5: De acuerdo con el informe de Fenalco y la ANDI, entre enero y junio se matricularon más de 24.000 vehículos eléctricos, un incremento del 235,5% frente al mismo periodo del año pasado. Tesla lideró este segmento con 10.157 matrículas, equivalentes al 41,5% del mercado de vehículos eléctricos. El estudio también señala que los modelos tipos SUV siguen siendo los preferidos por los comparadores y que Bogotá y Medellín concentran la mayor cantidad de registros y que las cifras reflejan que los vehículos eléctricos e híbridos ya representan cerca de 4 de 10 carros nuevos matriculados en Colombia durante este año.
2: En otras noticias, el alcalde de Armenia confirmó que avanzan en acuerdos con el gobierno departamental para por fin recibir el Coliseo Multideportes que fue construido para los Juegos Nacionales 2023. Vanessa Porras.
6: Los escenarios deportivos fueron construidos para los Juegos Nacionales por la gobernación del departamento y tras varios años de dificultades para la culminación, fue entregado en el mes de febrero el complejo acuático. Queda pendiente el Coliseo Multideporte. Sobre el tema, el alcalde de la ciudad, James Padilla.
7: Donde existen unos compromisos ya marcados por parte de cada una de las entidades. Es así que estamos ajustando todo lo que tiene que ver el tema predial, el tema que desafortunadamente, pero hay que cumplir con estos requisitos legales.
6: Es de anotar que el escenario tuvo una inversión cercana a los 43.000 millones de pesos.
2: Mientras tanto, el alcalde de Bogotá, Carlos Fernando Galán, anunció que sostuvo una conversación con el ministro de Vivienda designado, Jaime Andrés Beltrán. Señaló que para Bogotá es una gran noticia que el nuevo gobierno tenga la visión de apoyar a las ciudades y que en los próximos días presentará al gobierno entrante lo que Bogotá ha hecho en materia de vivienda, sin, dice el alcalde, el apoyo del gobierno nacional saliente. Y también tenemos noticia internacional. A 20 días del inicio del gobierno de Keiko Fujimori en Perú, la presidenta de México, Claudia Sheinbaum, dejó en el limbo retomar las relaciones diplomáticas.
8: Bueno, vamos a esperar. Recuerden que ellos rompieron relación con nosotros. En el caso de Perú, ellos rompieron la relación porque nosotros nos manifestamos en el sentido de que el presidente Castillo está preso ilegalmente.
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2: 1:04 a.m.
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0: también sigue la luciérnaga, sigue Caracol Radio, seguimos al aire acompañando a todos los colombianos el día de hoy. Bueno, buena canción siempre, sí. Y la explicación
1: mejor todavía.
0: Sí. A ver,
1: un día
0: vaya, okay.
1: O sea, que Muelón siempre le ha querido como cajonear la sección, sí, a uno. Sí.
2: Pero no, es cajoneo. Hoy no, que es que eso antónimo suyo, hermano.
0: Sí, sí. No, pero es que cuando el Muelón viene y él sí la trae.
2: La que es.
1: Esta es la que superé.
2: Tanto rodeo inventando.
0: La que superé,
3: hágame el favor ahora. La super,
1: super es. Sí, señor, es el Día Internacional del Cuidado de la Piel.
0: Día Internacional, sí, ya sé, del Cuidado de la Piel.
4: Sí, no entendí esta canción.
1: Tranquila, le estoy para eso.
0: Se encanta.
1: Marco Antonio Solís.
2: El Buki.
0: Sí, no es por el Buki. Listo. Tu cárcel.
1: Sí.
0: No tiene nada que ver.
1: Sí, tiene mucho que ver.
0: Cuidado de la piel en una cárcel, hombre.
1: Claro. Yo ya sé, claramente les dan de comer.
0: Sí, sí. Cuidado, cuidado de la piel.
1: No,
0: sí.
1: Pero no es por eso. Es que si el man está preso, ¿qué pasa? El man,
0: el amigo imaginario de Pulilla ya le contó,
1: ya sabe,
0: que por
1: ya,
0: qué
1: ya
0: la
1: le dijo.
0: Sí, ya le dijo.
1: El man está preso, ¿qué quiere decir? Que están los barrotes. Y si hablamos del cuidado de la piel, pues tienen que tener cuidado con los barrotes.
0: No.
3: Mire lo que ha escrito yo antes.
1: Barrotes.
0: ¡A caramba!
5: ¿Tú te acuerdas que...?
0: A ver, nena, ¿de qué me acuerdo?
5: ¿Tú te acuerdas que esta canción podría servir para el Día del Juguete?
0: ¿Tu cárcel para el Día del Juguete?
5: Sí, porque tú dices, perro de cuerda.
0: Sí. Muy bien.
1: Si tienes muchas ganas de reír.
2: Adiós. Perro recuerda.
0: Sí, ¿sabes qué? Un poquitico de humor. Vamos a decir, después de perro recuerda. Y ahora el bueno.
6: Arriba
5: el rating,
0: ¿cómo que quedó? ¿Qué?
1: Para el humor, patrón.
0: Hombre, todos los humoristas del programa deberían llevar a Fraile, deberían pagarle a Fraile por ir a todos los shows para que alguien se ría. Para que haya alguien que se ría, hombre.
1: ¿Cómo que para que haya alguien, patrón? Sí, no, es para que la risa de él
0: se contagie.
1: Pero no es, sí, pero no es para que haya alguien.
0: Sí, o sea, uno solo, por lo menos, bueno.
1: No. Que estaba en la casa, estaba el niño.
0: ¿En la casa de quién?
1: En la casa de él.
0: Ah, ¿estaba jugando con el perro de cuerda?
1: No. Estaba hablando con
0: el perro de cuerda. Sí, claro, también. Sí, sí.
1: Entonces llega el niño y le dice a la tía: Tía, ¿usted por qué no tiene hijos? Ay, pues porque es que la cigüeña no me lo ha querido traer. Ah, y no ha pensado en cambiar de pájaro.

0: Muy bien, sigue la luciérnaga en Caracol Radio. Bueno, don Julián Martínez, el servicio informativo de Caracol. ¿Cómo sigue el bendito empalme, el bendito reconocimiento de las elecciones, señor? ¿Qué tenemos a esta hora?
1: Bueno, eso continúa bastante enredado, Gabriel. En términos de lo que dice el presidente actual Gustavo Petro, de la actitud y las decisiones del presidente entrante o electo Abelardo de la Espriella, porque recordemos que Gustavo Petro no solo ha llamado a las calles, también dice que desde el 7 de agosto va a dejar directamente la Casa de Nariño y va a dejar de gobernar. Sin embargo, asegura todavía que no reconoce completamente la decisión que se ha tomado por parte del pueblo colombiano. Ahora, Abelardo de la Espriella, que en este momento se encuentra en un proceso de empalme regional, que lo contábamos más temprano, comenzó en Cúcuta, pues dice que va a seguir ya, le cerró la puerta por completo al empalme y que va a continuar con la información que tienen y lo que han recaudado directamente desde su equipo de trabajo. Así está en este momento el panorama, en donde además, por ejemplo, en la Contraloría se reunieron, por ejemplo, la ministra de Vivienda designada, también el ministro de Ambiente designado, el vicepresidente, y todos aseguran que van a dar a conocer resultados de las investigaciones que vienen realizando en este momento, mientras pues se avanza ya en el fin del gobierno del presidente Gustavo Petro.
0: Bueno, doctor Iván Cepeda, usted va a seguir criticando, bueno, siempre desde la oposición va a criticar todo lo que haga Abelardo de la Espriella. ¿En qué estamos, bueno, señor?
2: Muy buenas tardes.
0: ¿Cómo está, Javier, senador?
2: Armemos, si quieren, un parrandón con este ánimo que está contagiando.
0: No, pero es que con la selección así, sí, no,
2: eliminado. No. A ver, sí. No es cierto que yo vaya a criticar todo lo que haga el nuevo gobierno. Es una verdad a medias. Porque voy a criticar todo lo que no hagan también.
0: Ajá, muy bien. Ajá. Sí, sí,
2: la
0: sí.
2: Patria milagro es el regreso del paramilitarismo. Hombre, pero no, en Colombia. A mí no me gustan las propuestas de las megacárceles, porque lo que necesitamos son universidades para que tengamos más profesionales como la doctora Juliana Guerrero. Digo otra cosa, ¿para qué bloques de defensa? Sí. Si mi presidente Petro deja un país muy seguro. Yo, por ejemplo, salgo a la calle con mi caravana de 30 camionetas blindadas y con 20 escoltas y sí, nunca, ojo, nunca me ha pasado absolutamente bueno, sí, nada en estos 4 años. Además, ¿para qué el SMAT? ¿Para qué si el gobierno Petro se acaba el 7 de agosto? ¿Para qué? La mejor idea es que desde ya empiecen las protestas y pues acaben absolutamente con todo. O mejor, que quienes protesten demuestren más bien que son muy hiperactivos. No reconozco el humor de los chistes de risa loca.
0: Nosotros tampoco vamos a unir a usted en ese, o sea, en algo nos tenemos que unir.
3: Sentir nacional.
0: Sentir nacional, sí.
2: En cambio, los de Polilla sí los reconocen.
0: Ah, sí, sí, sí. Muy bien, presidente. Óigame, estos días pasamos, hombre, ¿cómo no íbamos a hablar en la luciérnaga de los cuadros que dejan los presidentes? A ver, lo primero es que cuando Gustavo Petro contrata pintor para el cuadro que va a dejar en la Casa de Nariño, es porque está diciendo, ya me voy, y está aceptando las elecciones.
3: Sí, lo ha dejado claro, pero sí, él se quiere ir a lo Petro. Sí, es como, yo me voy a ir, pero les voy a dejar un reguero, ¿sí?
0: Hay una galería de los presidentes donde todos los expresidentes, desde Bolívar hasta hoy, tienen su cuadro. Generalmente todos vienen trajeados con banda presidencial.
3: Son bonitos. Sí. Se hace, sí, en el último mes de gobierno y últimamente en las redes sociales. Igual usted, que la gente no perdona. Entonces, sí, al presidente Duque le dijeron que ese cuadro de Duque había quedado rarito. El del presidente Santos también, que la nariz. Al final, digamos, es una interpretación de lo que debería ser el retrato de un presidente. Lo que se ha sabido en las últimas horas, Gabriel, es que se contrató tanto la pintura del presidente Petro como de la vicepresidenta Francia Márquez. El del presidente va a costar 75 millones y el de la vicepresidenta 45 millones. ¿Qué ha pedido el presidente Petro? Que él no quiere el cuadro típico de una persona de paño con la banda presidencial. Okay. Le ha dado vía libre al artista para que utilice símbolos de su gobierno. Cosas que hayan pasado relevantes o que hayan significado mucho y que las incluya a su libre albedrío en la obra que vaya a ser. Debe ser un cuadro al óleo sobre el lienzo y pues estamos pendientes de cómo va a quedar el retrato del presidente y el de la vicepresidenta. La persona que fue escogida ya había hecho uno, que es el de un niño palestino cubierto con la bandera de Palestina, sí, en medio de unos escombros, que fue muy simbólico para el presidente Petro.
0: Bueno, pues la luciérnaga, como siempre, tiene acceso exclusivo a cómo va la pintura del presidente. Maestro y modelo están aquí.
4: Bueno, mi querida pintora, píntame. Bueno, va a tener usted el placer de retratar al líder de la humanidad. Ese que en sus tiempos libres también fue presidente de Colombia. Pero como dijo Diomedes Díaz, estoy listo para la foto. Quiero, mi querida pintora, que este retrato sea el nuevo escudo nacional. Y que la casa de Nariño no se llame así, sino se llame la casa de Petriño. Quiero ver plasmados en el retrato a mis trenes eléctricos.
5: ¿Y prefiere ver el tren que prometió conectar con Barranquilla y Buenaventura? ¿O prefiere el tren que prometió del Pacífico colombiano con la China?
4: Cualquiera. Igual los dos tienen fibra óptica y energía limpia. Y también quiero que aparezcan en el retrato pues, las 100 universidades públicas que yo construí. Me gustaría ver cómo traza las líneas, sobre todo la primera.
5: O sea que José Fonda en blanco.
4: ¿Cómo así que en blanco? A ver, a mí ninguna persona que sea pintora me va a decir qué debo y qué no debo poner en mi retrato. Sí, si quiere píntela, que yo se la coloreo. Bueno, a ver, sigamos. Necesito que atrás, así como detrás de cada Aureliano Buendía, aparece una gran joven de piel canela, que entonces aparezca igual también la joven hermosa Julianita Guerrero.
5: ¿Entonces también le pinto los diplomas falsos a Juliana Guerrero?
4: A ver, hermana, ¿qué le pasa? A Juliana no le han comprobado que no se graduó en la Universidad Don José. Y ojo que en el cuadro también haga un espacio para que aparezca Vanessa y también aparezca el Papa.
6: Porque recuerde que tanto a ella como al Papa, yo los bendije en mi visita al Vaticano.
5: Presidente, por favor, apurémonos que me toca también pintar a Francia.
4: Sí, bueno, pues, por eso no se preocupe, mi querida pintora. Píntese uno de los cafés en los cuales yo me sentaba a escribir mis memorias y mis libros cada vez que era noticia por mis pérdidas en París.
6: Y al lado del sindicato de trabajadores de Guadalupe.
5: No, presidente, hables de Francia Márquez.
4: Ah, pero tranquila, mi querida pintora, por ese cuadro no se preocupe. Ese va a ser más chiquito que el mío. Y es más, con que aparezca el helicóptero es más que suficiente. Sí, así es. Siga. ¿Ya terminó?
5: Sí.
4: ¿Muestre?
5: Mira, ¿cómo le ve?
4: Pues eso es una belleza. Eso es una excelente obra de arte. Eso es una obra maravillosa del mundo.
6: Pero tengo duda, mi querida... Debí salir mejor con pelo largo y barba y un poco de túnicas, así como el discípulo Jesús.
4: Así ¿este es? Que no, el que hizo el amor con María Magdalena, ¿será que así generó como más popularidad? ¿O qué hago?
7: Ya sí es suficiente, ¿no?
4: Bueno, pues igual quedó espectacular. Qué obra tan maravillosa, definitivamente la octava maravilla del mundo.

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1: En Caracol Radio es la 1:27.
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4: El volante de la selección de Bélgica, Amadou Onana, sufrió la rotura del ligamento cruzado anterior de su rodilla derecha en el partido frente a Estados Unidos. El jugador lesionado a los 20 minutos de partido apenas podrá regresar a competencia en 2027. Con un gracias Roberto Martínez, la Federación Portuguesa despidió al técnico español tras la eliminación en octavos de final del Mundial. Por su parte, el técnico Zlatko Dalic, quien llevó a Croacia a la final del Mundial de 2018, renunció como seleccionador luego de 9 años en el cargo, después de la eliminación contra Portugal en el Mundial 2026. Y Carlos Alberto Parreira, a sus 83 años, fue sometido a una traqueotomía y su estado es grave, según informó el Hospital de Río de Janeiro, donde permanece. Continúa sedado y bajo tratamiento de diálisis. Su estado, aunque es grave, es estable, dice el informe del centro médico. Parreira fue técnico campeón con Brasil en el Mundial de Estados Unidos 94. Además ganó la Copa América con Brasil en 2004 y la Copa Confederaciones en el 2005.
5: Una de las medallas clave para Colombia en el reciente Campeonato Panamericano de Patinaje Artístico cumplido en Buenos Aires fue el bronce de la pareja de alto categoría senior conformada por los bogotanos Daniela Rodríguez y Juan Manuel Lemus.
6: Satisfechos con el trabajo que se realizó, contentos por la medalla de bronce, pues por darle una medalla más al país, una medalla más a nivel personal y bueno, a seguir trabajando. Queremos llegar al campeonato Interligas en un muy alto nivel.
5: Los patinadores del registro de la Liga de Cundinamarca buscarán su cupo para representar al país en el campeonato mundial que se cumplirá en octubre próximo en Asunción del Paraguay.
3: El camino es cada vez más corto. 8 equipos buscan llegar a las semifinales.
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1: En Caracol Radio es la 1:31.
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12: Muy bien, don Juan Fraile, nuevo canciller tenemos.
13: Omar Bula Escobar, no estaba en las cuentas de nadie, rompió el sonajero, literalmente, el presidente Abelardo de la Espriella con el nombre de Omar Bula Escobar, una persona que se ha formado en la diplomacia, aunque nunca ha trabajado en la diplomacia colombiana, sí ha estado en muchos programas de Naciones Unidas, tiene una gran cantidad de estudios en el exterior, en la Universidad de Harvard, en la Universidad de Lovaina, en Bruselas, y en general, digamos que es una persona que apoya de frente las políticas del presidente Trump, de frente las políticas del presidente de Israel, Benjamín Netanyahu. Una persona que, a pesar de haberse formado dentro de las Naciones Unidas, critica cómo funciona el modelo de Naciones Unidas. En sus primeras declaraciones, Gabriel ha dicho que el servicio exterior colombiano debe ser eficiente y que las embajadas que no produzcan negocios para Colombia, que no traigan inversión a Colombia, deberán ser cerradas. Por supuesto, ya en redes sociales hay polémicas por algunos trinos que había puesto durante su época como trabajador diplomático. Vamos a ver cómo termina resolviendo sus controversias, pero es él, Omar Bula Escobar, el nuevo canciller de la República de Colombia.
12: Bueno, el vicepresidente hoy, ¿con quién se reunió? ¿En qué mesa técnica están?
14: Gabriel, él está en la mesa técnica con la Contraloría General de la República, es decir, el contralor encargado Carlos Enrique Silgado se reunió con el vicepresidente electo José Manuel Restrepo. Allí se coordinaron las dinámicas de trabajo que van a tener todos los equipos técnicos para avanzar en la entrega de información, todo lo que ha recaudado este órgano de control, y de esa manera avanzan con esos trabajos. Allí también hizo presencia la ministra de Educación designada y también el ministro de Ambiente, quienes acompañaron la jornada que terminó hace algunos minutos.

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1: Bueno, México, México lindo y querido, llega el Simpatías a esta hora.
2: Bien, hola, ¿cómo van ustedes? ¿Ya les va pasando? Sí.
1: ¿Y ya les pasó a ustedes?
2: Sí, a nosotros ya nos pasó.
1: Sí, ya. Sí, bueno, ya nos va a pasar. No, no nos ha pasado. Sí, bueno. Seamos sinceros, no nos ha pasado. No.
3: Se demorará.
2: Sí. Es duro, sí, pero bueno. Oye, ¿por qué suena tan agradable? Oye, ¿cómo te parece que una pareja estaban hablando?
1: ¿Una pareja de qué?
2: Ellos estaban... Entonces, ella le estaba terminando. Sí, entonces ella le decía, ay, oye, es que yo ya no quiero seguir contigo, le decía ella. Así como hablan todas las señoras de los...
1: Sí.
2: Ay, es que yo ya no quiero seguir contigo. Y entonces le decía, pero de verdad no quieres, pero ¿por qué? No entiendo. Dice, no, es que yo no sé, yo siento que nuestra relación no va para ningún lado. Es que ya llevamos, ¿cuánto llevamos, Melón, con él?
4: No, ya 19 años.
1: ¿Sus son bodas de qué?
4: De Madre Selva.
1: De
4: Madre
1: Selva. No, va la Madre Selva.
4: Sí, ahí está la Madre Selva.
1: Sí.
2: Gracias, Melón, por el dato.
4: Sí. Bueno.
2: Ya, esta relación no va para ninguna. Dice, pero es que a mí me duele que tú me dejes. Dice, no, mira, en esta separación los dos perdemos algo. Tú me pierdes a mí y yo perdí mi tiempo.
1: ¡Qué ave María!
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1: Bueno, deportes con decepción. Métanse ya mismo a YouTube, ponen Caracol Radio, porque don Pipe Sierra ha sido periodista, nuestro compañero de AS Deportes de Caracol Radio, porque tuvo la chiva de que hay rompimiento en el cuadro de la Selección Colombia al interior del camerino. ¿Cuál es la historia, Pipe? Bienvenido a La Lucierna.
5: ¿Qué tal, estamos? Gabriel, un placer estar aquí con usted y con toda la gente que nos ve y nos escucha a través de las plataformas y redes sociales de Caracol Radio. Pues sí, en medio del campeonato del mundo se dio una ruptura entre varios de los jugadores, no todos, y el seleccionador Néstor Lorenzo. Y lo curioso es que fue antes de este partido, después del partido contra Ghana, cuando clasificamos justamente a los octavos de final.
1: ¿Qué pasó ahí? ¿Quiénes contra quiénes o por qué?
5: Bueno, para explicarle también y entender un poco el contexto de la situación, son 26 los jugadores convocados que pues tienen la posibilidad de disputar y de tener minutos dentro de los 11 inicialistas o ser suplentes. Lo curioso es que durante las eliminatorias, esto que le voy a contar, nunca se vivió. Pero en medio del proceso de la Copa Mundo sí se marcó una diferencia con Néstor Lorenzo, y es que tenía los 11 jugadores titulares y había tres opciones que estaban siempre dentro del radar. Los 11 titulares creo que salen de memoria: Camilo Vargas, Daniel Muñoz, Johanner Lucumida, Vinson Sánchez, estaba Johan Mojica.
1: Sí, la titular de siempre.
5: Sí, los 11 titulares y Luis Suárez como delantero. Y los otros tres jugadores que hacían parte de un lugar de entrenamiento eran Juan Fernando Quintero, John Córdoba y Richard Ríos. Esto llamó la atención, sobre todo porque eran 14 jugadores que se entrenaban como los titulares, separados del otro grupo, que eran de 12 jugadores, donde estaban los otros 11 suplentes con los que usted arma un equipo fácilmente, y un arquero alternativa que era David Ospina. Esto le generó mucha molestia a los jugadores, sobre todo a los que no estaban jugando, pero además, si usted hace el top de los jugadores que más minutos tuvieron, solo fueron 14, por diferencia, los que le estoy mencionando. Y los primeros tres cambios en todos los partidos siempre fueron Juan Fernando Quintero, John Córdoba, hasta que se lesionó, porque ayer fue el Cucho, pero ahí entró el Cucho dentro de ese grupo de 14 jugadores, y Richard Ríos. Entonces siempre estaban esos 14 jugadores. Ahí empezó a haber cierta diferencia, porque no es normal. Hay algunos entrenadores que lo hacen en Europa, pero cuando tienen unos planteles pues para disputar una temporada muy grande. Esto en una Copa del Mundo, creo que muchos de ellos nunca lo habían visto. La siguiente molestia que se ha generado también, sobre todo en los primeros partidos, es que el desgaste físico de muchos jugadores que atraviesan una temporada de más de 50, 60 o hasta de 70 partidos, como Lucho Díaz, pues estaban enfrentándose a entrenamientos muy fuertes por parte del seleccionador. Ellos decían que el desgaste que estaban teniendo en los entrenamientos era muy fuerte, esa intensidad, para la Copa Mundo, sobre todo arrastrando ya una temporada bastante grande al nivel de Europa, que es donde la mayoría de los jugadores nuestros, sobre todo los de la titular, están. Y la tercera situación se desencadena luego de la clasificación contra Ghana, donde unos jugadores no hablan con los medios de comunicación, Néstor Lorenzo les recrimina y les dice, ¿por qué no hablaron todos? Ustedes están aquí para servirles a su país, bla, bla, bla. Y lo que ellos responden es, nosotros pues estamos incómodos porque hay jugadores que no están en nivel. No dan nombres, pero entiendo que se refieren a Luis Díaz, que creo que fue evidente.
1: Y a James, por supuesto.
5: El mal manejo, pero principalmente a James Rodríguez.
1: Okay.
5: Porque no estaba James Rodríguez a ese nivel. Lo curioso y lo que me llama más la atención fue lo que me contaron a lo que les respondió Néstor Lorenzo cuando ellos pues le hicieron increparlos, exactamente. Y él les dijo, abro comillas, uno no quiere igual a todos sus hijos. Además, hay varios de ustedes que si fuese por mí no estarían aquí.
1: Buena.
3: Fuerte.
5: Eso generó mucha inconformidad. Uno de los jugadores referentes también les dijo, profesor, trátenos como profesionales, nosotros de verdad estamos aquí por nuestro país, queremos dar lo mejor. A mí me cuentan que los jugadores se reunieron después de esa situación incómoda donde hubo cierta inconformidad, palabras fueron, palabras vinieron, o sea, un momento demasiado tenso, sobre todo porque pues en medio de un momento tan alegre como es la clasificación, y en ese entrenamiento, creo que todos lo recordamos, fue en Kansas donde diluvió y el entrenamiento se tuvo que parar porque cayó un rayo justamente. Y los jugadores pues estaban inconformes también con la parte física. Entonces, lo que me dicen es que los jugadores se reunieron después de ese momento y dijeron, bueno, aquí no importa, o sea, no vamos a jugar por Néstor Lorenzo, vamos a jugar por nuestro país y vamos a hacer lo mejor para conseguir la clasificación. Pero definitivamente sí hubo un antes y un después, sobre todo para este partido contra la selección de Suiza, donde la selección Colombia se vio cansada, varios de los jugadores que vienen jugando todos los partidos, o los 5 partidos, y además sí vimos ciertas cosas que no estaban, digamos, que acordes a lo que había demostrado la selección en la fase de grupos.
1: ¿Usted cree que Néstor Lorenzo se va a referir a ese incidente que está trayendo usted de muy buena fuente desde la selección?
5: Pues, Gabriel, no me sorprendería ni siquiera que lo desmientan como lo han hecho en muchas oportunidades, como el caso de John Jader Durán, como otras oportunidades. Recuerde que en marzo de 2025 Juan Fernando Quintero renuncia a la selección Colombia. Y les dice, yo no quiero pertenecer más a la selección Colombia hasta que Néstor Lorenzo se vaya. Se involucra uno de los miembros del comité ejecutivo de la federación y le dice, Juanfer, tranquilo, cálmese. ¿Por qué? Porque contra Paraguay empatamos 2-2 en esa fecha. Todo el estadio gritaba Juanfer, Juanfer, y Néstor Lorenzo prefirió meter a Campas. Juanfer no jugó ni un solo minuto.
1: Exactamente.
5: Entonces, esto también lo han desmentido. No me sorprendería que esto también lo sigan haciendo. Ahora, definitivamente, sí creo que la mejor decisión es que Néstor Lorenzo pues siga otro camino y la selección busque un entrenador de un perfil mucho más apto para lo que son nuestros jugadores en nivel de Europa.
1: Pero hoy la mayoría de los comentaristas deportivos nuestros dicen que Néstor debe continuar con el proceso.
5: Sí, bueno.
1: Sin embargo, usted dice que debería dar un paso al lado.
5: Sí, a mí no me gusta Néstor Lorenzo. Creo que nunca me ha terminado de gustar. Finalmente contratamos al entrenador de Melgar de Arequipa. Es el que termina llegando aquí y sus méritos a lo mejor han sido ser asistente de Néstor Pekerman, pero yo no le veo...
1: Pero nos clasificó bien al Mundial, señor, estuvo en la Copa América también.
5: Sí, no, y además yo siento que él es muy buen entrenador.
1: O sea, tiene credenciales para ser entrenador de Colombia.
5: Por lo que vimos en esta Copa Mundo y por lo que habíamos visto en la Copa América, creo que cuando él tiene el grupo reunido, pues funcionan las cosas. Ahora, creo que es un pésimo seleccionador.
1: Ahora, usted puede tener preferidos, pero no le diga a los otros que es que él tiene unos preferidos y los otros no. No,
3: y los hijos no, es que la selección es la selección Colombia.
1: Sí, la selección es de todos, sí. No es de solamente de Néstor Lorenzo. Bueno, don Pipe, buena chiva, felicitaciones.
5: Sí, bueno, pues esperándolo, ¿qué pasa y cómo reacciona también la federación ante esto?
1: ¿Y las chivas, las fuentes se revelan o no se revelan?
5: No se revelan.
1: Bueno, señor, muy bien, don Pipe, sigue con eso, aquí lo esperamos en la Luciérnaga, porque a las 6:42 nos conectamos con La Polémica.
6: Amigos, ¿qué tal? Saludo cordial, Parnercito.
1: Parnercito, ¿cómo vamos?
6: Soy César Augusto, aunque hoy debería ser César no Augusto. Y es que realmente no quedé a gusto con el partido de ayer de la selección. Pero, profesor Leonel Álvarez, ¿qué le pasó a la selección?
7: Qué fuego de palabras tan bacano, César. muy buenas tardes, si es ya. Bueno, yo creo que ayer la selección no tuvo un gran partido. Eso es como cuando usted deja el álbum en algún lado, las figuras no aparecen, ¿no? Fantástica. Ayer a la selección le faltaron dos cosas, muchachos: jerarquía y un técnico como yo. La verdad es eso, porque a mí me sacaron como un can, sigan.
6: Calma,
7: ahí tienen.
6: Calma, Leo, calma. Los
7: partidos estos que me dieron.
6: Ya, sólido. Tino Asprilla, ¿en qué falló la selección?
8: Ah, César, no es por nada, pero esta selección falló mucho. Pero fallaron mal los delanteros. Suárez en el Sporting hace goles hasta espalda. Lucho Díaz encara y gana, pero con la selección, si le metían la camiseta en la maleta, no era capaz de sacarla. Y Campas, no, Campas. Campas, no te puedes comer eso. Yo no sé si decirte Campas o decirte Alfredo Morelos. No,
6: calmatino, sí, sí. Calmatino. Pibe Valderrama, ¿le gustó la participación de Colombia en este Mundial?
8: Joda, calma. Joda, faltó mete huevo. Faltó mete huevo. Pero aquí los jugadores están más pendientes de hacer ese tatuaje. De que quién llega con la mejor ropa.
7: Sí.
8: Y que haciendo los bailecitos patito. Joda, el fútbol es de tiki-taka, no de tiktok. ¿Sabe qué son los que la pasan haciendo baile?
6: ¿Qué?
8: Puro pelado, marica.
6: Vale, calma, total, calma, total. Aquí queda claro, partnercito, que muchos bailes en redes, pero pocos balones en las redes. O como dirían los de ahora, ¿cómo te lo explico? Pero los cuartos no nos metemos jugando así de rico, así de rico, así de rico, así de rico. Hasta aquí la polémica.

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1: Muy bien, y seguimos en YouTube, ya saben. Doctor Antonio Navarro, Toño, ¿cómo le va?
2: Bien, de las tazas, así escuchando, está bueno ese Toturso.
1: Sí, voy está ahí bueno.
2: Mañana, allá, es en el centro comercial Tolina.
3: Sí, Parque La Colina.
2: Parte de La Tolina.
1: Parque
2: no.
1: La Colina.
2: Parte, no, este es parte de La Tolina, está ese.
3: La Tolina. Ah, eso es parte de La Tolina.
2: El centro comercial es de parte de La Tolina.
1: ¿En qué parte del parque La Colina está?
2: En el primer piso.
3: Primer piso.
2: Sí. Ahí en el primer piso, en ese parte de Talonina está La Tolina.
3: Ah, la primera parte del parque.
2: Y van allá en la primera parte del parque de parte de Tolina. Y va uno, claro. Y puede ir allá a Topara.
3: Sí, a sí. Topara.
2: A Topara puede ir uno a mirar telas.
3: A mirar telas,
2: a tocar,
3: claro.
2: Claro, a tocar telas. Y puede ir a tocar telas.
1: Sí,
2: y disfrutártelas.
1: Sí, bueno, ya.
2: No las totas.
1: Ya, bueno, ya, señor.
2: Vamos a tocar.
1: No mire, Alexandra, y no va.
4: Me estoy vistiendo.
1: Fuera de eso, se estaba vistiendo y se viste a tocar telas.
2: Totalmente. Es como un paño.
4: Sí, un paño.
1: Es un paño. Bueno, ya. Bueno.
2: Yo te vas, mi querido Julián.
5: Doctor Navarro, ¿cómo me le va?
2: A ti, tú estás ponerle humor a la vaina.
1: Pues sí, no, es que esto sé.
2: Y la vida sigue, como dicen por ahí.
1: Sí, lo importante es que hay salud. Usted es más malo del pecho, me duele todo.
2: Totalmente.
3: Pero acaban de sacar, vea, el fresquito. Un dato, regla rota en este mundial, el país que pateó primero en la tanda de penales quedó eliminado. Para su primera víctima, Alemania cayó 3-4 ante Paraguay. Patrón repetido, Países Bajos perdió 2-3 ante Marruecos. Después Australia fue derrotado 2-4 ante Egipto y Colombia 3-4.
4: Y nosotros tuvimos la opción de escoger y escogimos ser primeros.
1: Sí, bueno, vea usted.
5: Uy, quedó en la llaga.
1: ¿Para qué?
3: Ya,
1: listo.
2: Como el meme de Pacheco, ya.
1: De Pacheco, sí.
2: Pero Julián, te tenemos de orden público, Julián.
5: Doctor Navarro, a esta hora el ejército está reportando una situación bastante compleja, combates contra las disidencias de las extintas FARC. Esto es en la vereda Los Pinos, en el municipio de La Plata, en el departamento del Huila, una zona que ha estado bastante compleja en este tema de orden público recientemente. Lo que dicen las autoridades desde el ejército es que preliminarmente se reporta la captura de 7 integrantes de este grupo de las extintas FARC y continúan los operativos a esta hora. Situación compleja, como le digo, en el municipio de La Plata, en el departamento del Huila.
2: Ah, bueno, gracias, misterio Julián. Y Fraile, misterio Fraile.
3: Doctor Navarro, ¿cómo vamos?
2: Bien, Fraile. Oye, dice, hay olas de calor.
3: Olas de calor parecidas a las que tenemos en Europa, ciudades aquí en Colombia, donde la temperatura o la sensación térmica está superando los 40 grados. Estamos ya muy cerca de ese fenómeno del Niño que va a superar las temperaturas de todos los anteriores. Así que, bueno, por ahora ahorrar agua. ¿Qué ha dicho el IDEAM? Ojo. Alerta roja, posibilidad de ola de calor, de golpe de calor, que puede ser muy grave, sobre todo en las personas mayores o en las personas con problemas cardíacos. En la región Caribe, en San Andrés, en La Guajira, en Cesar, Magdalena, Atlántico, Bolívar, Sucre y Córdoba. Y en el caso de la región andina, Antioquia, Santander y norte de Santander. De todas maneras, también pues la gente tiene que estar muy pendiente en el Chocó, en el Valle del Cauca, y Nariño. Está calentando y está calentando duro.
2: Duro, sí, se está calentando. Ah, vea pues.
1: Doctor Toño, nos vamos despidiendo ya, sí. pero hombre, no quería dejarlo ahí porque es que lo escuché contar el chiste de la princesa y el príncipe del sapo. Que estaban viendo, el partido. Y estaba viendo la princesa el partido con el sapo. Y llegó el príncipe y se sentó en el sapo de la princesa.
2: Exactamente, se sienta en el sapo de la princesa. Ay, no.
1: Pero el chiste es. Ah, no, mentira. Pero mejor no lo cuente, que ese chiste es muy
3: bravo.
1: Bueno,
3: fuerte.
1: O sea, sí, rápidamente. Métanse a YouTube, ponen Caracol Radio. Rápidamente, porque va a contar el chiste de la princesa.
2: Salota, reputielo.
1: Retuitielo.
2: Sí,
1: lo retuitean.
2: A Villar también lo han reputeado. A
4: Fly. Pero que no lo han retuiteado en el 15D.
1: Sí. Ya, Melquisedec es el rey de la retuiteada. Sí.
2: Eso siempre lo reputean.
1: Bueno, ya, sí. Bueno.
2: No, y preciso están en esa ola de calor, porque ellos están viendo en Cartagena el partido, ahí en la playa. Entonces están en plena playa viendo el partido, ahí está. Entonces, y esa ola de calor, todavía solo está sudando ese sapo. Claro, pues los sapitos sudan.
3: Sí, claro.
2: Y en la playa. Oh, entonces,
3: pues sí, a regular la temperatura.
2: Sí, y entonces,
1: ¿pero era en la playa? ¿O
2: están en una playa, en la playa? Sí, en la playa. Están viendo en una pantalla gigante. Entonces estaban ahí en la playa, entonces, en el hotel. Entonces, tantos ahí, entonces el sapito estaba ahí al lado de la princesa. Entonces estaba ahí. Entonces ya le dijo, venga para acá el sapito.
1: Ahora no, era pet friendly la playa.
2: Sí, sí, era pet friendly. Que ese sapo sude.
4: Era sapo friendly.
2: Como el
1: amarillita, Alexandrita.
2: El príncipe. Sí. El príncipe ha ido por unas totatolas.
1: ¡No!
2: Ay, por unas totatolas. Trae una totatola y un totoloto. Entonces, entonces sí. Venía el príncipe así y estaban mirando, ¿no? Y cuando el príncipe, entonces ya de momento a otro, entonces estaban mirando el príncipe. Y cuando venía Tampaz.
1: Tampaz.
4: ¡Ah, el jugador!
2: Sí, iba a ser el doble. Entonces el príncipe no se dio cuenta. Y entonces mientras Tampaz iba a entarar el artero. Entarar el artero. Entonces él se iba sentando y cuando, pues, Tampaz no hizo gol, ¿no? Lógicamente.
1: Sí.
2: Porque ya era de índice, no lo sabía. Entonces estaban ahí, cuando él se estaba sentando, cuando se sienta ahí, y la princesa le dice, ¡eh, tú ya estás mi sapo! Y dice, pero no me la de...
1: Nos despedimos con el guayabo de la selección de todos los colombianos. ¡Feliz noche!

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13: Son las 2 de la mañana y 2 minutos. Actualizamos a esta hora las noticias en Caracol Radio. La vicepresidenta Francia Márquez informó que el capítulo étnico y sus salvaguardas ya hacen parte de 15 de los 16 planes nacionales sectoriales para la reforma rural integral. Desde 2027, estos planes deberán aplicar el enfoque étnico y las salvaguardas de objeción cultural y de género, mujer, familia y generación. En otras noticias, Cerro Matoso advierte que completa 8 días operando al 75% y alerta sobre una reducción indefinida de su producción de ferroníquel por falta de gas en Monte Líbano, al sur de Córdoba. Claudia Elena Hernández.
14: El nuevo ministro de la Defensa, el general en retiro Jorge Mora, radicó ante el Ministerio de Defensa un derecho de petición para solicitar información formal sobre el estado actual del sector defensa. La comunicación va dirigida al actual ministro de Defensa, Pedro Sánchez, y señala que el objetivo es recibir documentación para fines de empalme, continuidad administrativa, transparencia, defensa del patrimonio público y preservación de capacidades estratégicas de las fuerzas militares y de policía. Según el documento, el derecho de petición contiene 666 preguntas distribuidas en 85 folios. El nuevo ministro también aseguró que la información requerida busca permitir una revisión adecuada por parte del equipo de empalme de Abelardo de la Espriella y garantizar la continuidad institucional.
13: Estaba José David Rodríguez contándonos que el equipo de empalme de Abelardo de la Espriella ha pedido un informe completo del estado del Ministerio de Defensa. En otras noticias, las autoridades de Valledupar explicaron la circulación de un video que muestra una caravana con símbolos nazis en la ciudad. ¿Qué sucedió, Efraín Hernández?
15: El video inicialmente había circulado en la noche de este martes 7 de julio, después del partido de la Selección Colombia. La alcaldía de Valledupar dio a conocer que el hecho en realidad sucedió el 16 de mayo de este año en el marco de una final de fútbol en el barrio Sicarare. La administración local sostuvo que el dueño del equipo explicó que la intención era realizar una parodia simbolizando temas militares, incluyendo Adolfo Hitler, pero no con un mensaje del régimen nazi ni perjudicar a ninguna persona. Asimismo, indicaron que dicha persona se disculpó con la ciudadanía por el malentendido y se ha comprometido a mejorar los atuendos para sus compromisos deportivos.
13: Y en Ibagué le entregaron a 250 familias las escrituras de propiedad de las viviendas que fueron construidas en predios invadidos desde hace más de 10 años. Julio Montiel.
16: Según Norma Margarita Cifuentes, secretaria administrativa de la Alcaldía de Ibagué, este beneficio le otorga a las familias seguridad jurídica sobre sus viviendas.
17: Felicitar a esas familias, hoy ya son dueños,
10: hoy pueden hacer las remodelaciones, hoy ya se sienten tranquilos en casa, no solo a seguir viviendo y escribiendo sus mejores historias, sino a tener esa llave que los acredita como dueños únicos de esos predios.
16: Con la entrega de esos títulos, estas familias cuentan con un documento que les brinda tranquilidad, respaldo legal y mayores oportunidades para acceder a programas de beneficio en la capital del Tolima.
13: Y en el mundo, al menos 14 personas han muerto y otras 78 han resultado heridas en los ataques de Estados Unidos en los últimos dos días contra Irán. Así lo informaron este jueves las autoridades sanitarias iraníes.
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13: 2:06 p.m.
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20: Hola a todos, bienvenidos a La Polémica. Estamos otra vez en Kansas. Esperábamos partido de cuartos de final aquí de la Selección Colombia frente a Argentina, pero lamentablemente no se dio. Un viaje largo desde Vancouver, llegando por Dallas a Kansas, una ciudad que ya sentimos como propia, doña Lichi.
21: Sí, está en nuestra casa ya, y va a ser nuestra casa.
20: Aquí nos sentimos bien. Días.
21: Bastante calor con el que nos recibe Kansas después del clima tan bonito en Vancouver. Pero es que además es una tusa muy brava, vean, de verdad que se siente, lo hablábamos con César, con Diego, con todo el equipo, pues al llegar uno dice, se siente un vacío, se siente... porque sí, tal vez no decíamos vamos a ser campeones del mundo, por lo menos yo no, pero sí no era el momento, ¿no? Quizá...
20: Por lo menos contra Argentina esperábamos,
21: exacto,
20: el partido.
21: Exacto, esperábamos llegar aquí con la selección y bueno, de aquí que pasara lo que tuviera que pasar. Muy duro, como asimilar el golpe. Les cuento aquí que en zona mixta ver salir a los jugadores, Johan Mojica destrozado, Davinson Sánchez estaba inconsolable aún, dos horas después de terminar el partido, Luis Díaz, fue durísimo, yo me puse a llorar, o sea, me contagié de esa emoción, de esa tristeza, muy, muy difícil verlos de esa manera.
20: Sí, el sentimiento fue realmente duro para todos, la tusa no ha pasado, Diego, pero me dio la impresión, usted dice que sí, ya le pasó la tusa, usted es un tipo valiente.
22: No, lo que pasa es que yo aplico lo de la vida y la de los jugadores.
20: Sí, mañana hay otro partido. Mañana,
22: sí. Hay otro partido, toca
20: pero mire,
22: seguir.
20: Diego, ¿sabe que hoy
22: si
20: sucedió una
22: los
20: cosa?
22: Después de este partido, como dicen, no, la tristeza se pasó en la noche, ya hoy arrancó otro aparte del mundo.
20: Sí, y la verdad es que la tusa se debería resolver con un switch hacia arriba y decir, bueno, vendrá otro campeonato,
21: bueno,
20: del mundo.
21: Los felicito.
20: Nos demoraremos cuatro años, pero,
21: no,
20: pero
21: yo,
20: ahí
21: yo
20: está.
21: Yo sí estoy golpeada todavía.
20: No, yo también estoy
21: muy
20: golpeado.
21: Golpeada.
20: Pero mire, Diego, que hoy sucedió una cosa, nos tocó vida de aeropuertos, transitar, correr, ir de un lado para otro. Casi no vimos camisetas amarillas.
22: No, ya no. Desaparecieron.
20: Desaparecieron solo así vi, por arte de magia.
22: Solo vi una chaqueta azul de Colombia. Ya empezamos a ver las camisetas de Argentina, porque también hay que decirlo, a partir de hoy, Kansas será de los argentinos.
21: No, pues es
22: porque
21: que te...
22: son una cosa impresionante. Después de Colombia, porque considero que la afición de Colombia es la más maravillosa del Mundial, fue algo para sentirse un orgulloso, vienen los argentinos.
20: Claro,
21: es
20: mire.
21: Que hoy nos devolvimos con suizos y argentinos.
20: Mire, un amigo mío, César Parra de Miami, me mandó una bubucela con los colores de la Selección Colombia.
22: Uy, está bonita.
20: Y pone, se vende. Pone, se vende. Pero después me manda otra. Y es la misma bubucela, pero pintándola con los colores de Noruega. Don Andrés Díaz.
22: Ah, se volvió hincha de Noruega.
20: Se volvió hincha de Noruega. Cada uno tiene ahí su condición para volverse hincha de un equipo. César Parra se volvió hincha de Noruega.
22: Una niña de Noruega hasta hoy es considerada la mujer más bella en las tribunas del Mundial.
20: Bueno, que la muestren, porque...
22: No, yo la vi ya acá, realmente es impresionante, pero voy a ver si la encuentro.
20: Muy bien. Bueno. Don Andrés, ¿a qué equipo va a seguir de ahora en adelante?
0: Saludos, César, ¿no? A Francia. Francia es el equipo a seguir. Yo creo que, más allá de lo que mostró Argentina, de lo que viene mostrando Inglaterra, Francia tiene todo. Francia no ha dado un solo pelo de ventaja como sí las otras.
20: Usted, don Steven Arce, creo que Steven ya está con nosotros...
1: Sí, señor.
20: ¿Es de los que piensa que uno tiene un partido malo en el campeonato del mundo o no?
22: Más argentino que quién sabe qué.
1: Sí, yo quiero que repita título Argentina. No, yo no estoy feliz por la eliminación. ¿De quién? ¿De Colombia? No, por supuesto que no. Ahora, cuando se enfrentan Argentina y Colombia, evidentemente ya me valen 5 y le hago fuerza a Colombia, como fue en la final de la Copa América. Yo quiero que repita Argentina, y si no es Argentina, me gustaría que fuera Noruega. Me encanta como equipo, me encanta lo que está haciendo Erling Haaland, me encanta la hinchada, en fin, me encanta la revelación que ha sido Noruega en este Mundial. Además eliminó a los brasileños y entonces me tiene muy contento eso.
20: Hoy sobre los brasileños se confirmó que Carlo Ancelotti quiere cumplir su contrato hasta el año 2030 con la selección.
1: ¿Cómo no? 10 millones de dólares al año, ¿quién no lo va a querer cumplir?
20: Pero ese ganaba mucho más de los 10 millones de dólares, y en un club podía ganar mucho más.
1: No, en el Madrid estaba en eso, César, en el Madrid estaba en eso, la misma plata, la misma plata.
20: Cuando uno ve que el Cholo se gana 26 y Guardiola se gana 30, Ancelotti por la historia y por lo que significa como entrenador, yo creo que podría aspirar a una cifra importante. ¿Sabe quién fue el más feliz campo con el título de Argentina hace 4 años en Qatar? Don Steven Arce, además lleva una camiseta, sí, la recuerdo, Messi. muy bonita, y brincaba en ese estadio de una manera sensacional. ¿Usted se acuerda, Diego?
22: No, me acuerdo que le hizo fuerza a 31 y él va haciéndole fuerza a que le convenga, va a hacer en
20: ¿sí?
22: la final. Claro, no. César, en eso no,
1: no
22: le crea.
1: No, perdón, ¿Argentina?
22: Hace 4 años era hincha de Brasil, ahora como ya se fue.
1: Nunca
22: Brasil,
1: he hinchado por Brasil.
22: Se fue Brasil.
1: Nunca, jamás, jamás Brasil.
22: Hace 3 días jamás. Decía,
20: es el único que los 48 del Mundial le quedan,
22: César,
20: chiquitos.
22: Hace 3 días decía, viva España, ahora está con Noruega y con Argentina. No, ¿qué,
20: estoy de acuerdo.
1: Lo que Steven pasa es que...
0: Pero no, perdón. Pero Steven, a ver, usted es la única persona
1: no.
0: en mi vida... que se pone una chaqueta del Bayern Múnich y por debajo tiene la del Borussia.
1: Ah, Tengar. Pues clubes sí, pues clubes sí, no me importa.
0: No,
1: clubes sí,
0: por favor.
22: Entonces, si pierden de la chaqueta, se la quita y se deja la
21: camiseta.
20: Gana con cara y con sello. Sí. Campo, ¿a quién le va a hacer
22: muy
20: fuerza
22: mal
20: usted?
22: Eso de Steven.
2: Mire, yo sí tengo ganas de ver hasta dónde alcanza el corazón para ganar en el fútbol. Yo creo que lo de Argentina, Francia es la lógica, Francia es la selección que está por encima de todos, o sea, ellos están por encima de todos, o sea, Francia está en el piso 32 y la segunda selección está por ahí por el piso 21 y de ahí para abajo están todas. Me parece que Francia es la lógica, ¿no? Es la gran favorita, es la que tiene a Mbappé, la que tiene a Olise, es la lógica. Pero a mí Argentina no me llena, ni estratégicamente, ni tácticamente. Me parece que este Mundial, o mejor dicho, su carrera lo ha consolidado como el mejor de la historia, Messi. Pero entonces, como no me llena ni estratégicamente, ni me llena tácticamente, ni me llena la belleza de su juego, yo sí quiero ver hasta dónde llega el corazón en el fútbol, porque es que a mí me parece que esa gente sí
0: no es muy
2: supera la estrategia, campo. Supera la táctica, supera todo.
0: Pero es que
2: ¿cómo?
0: Es
2: no te escuché.
0: No, o sea, a ver, me parece un poco reduccionista con Argentina decir que es solamente corazón, porque sí, hay mucho de empuje, hay mucho de corazón, pero es el corazón al fin y al cabo de Enzo Fernández, que es uno de los mejores volantes del mundo. Es uno de, es el corazón de McAllister, es el corazón de Messi. O sea, son tipos que le ponen.
1: No, pero no han jugado bien. Pero
2: no, ellos no han jugado bien.
0: Enzo no ha jugado. Que Hamilton Campal le ponga corazón, a que le ponga corazón Enzo Fernández.
2: Enzo no ha jugado. Enzo no ha jugado como el mejor volante del mundo. De Paul no ha jugado como el mejor volante del mundo. Pero tienen el mismo problema, tienen el mismo problema del 9 que muchas selecciones.
0: Eso se llama jerarquía.
2: Sus laterales no, no son los más destacados del mundo.
3: Es que el arquero Messi no necesita un 9 que meta goles.
2: El arquero está cuestionado hoy hasta por los mismos argentinos. Aquí hicimos un ranking de las tres selecciones de las que ustedes, las que consideran mejor. Nadie metió a Argentina, el único que la metí fui yo. Y resulta que van ganando, y van ganando, y van ganando, y van ganando, y van ganando. Entonces, reduccionista para mí es decir, no, que la estrategia, no, que la táctica, no, que... pero si ellos no tienen... Creo que de los 11 titulares, salvo Messi, el resto no aparecería en el 11 titular del Mundial. Ninguno. Ninguno del 11. Y los tipos van ganando y van ganando.
3: ¿Y no le parece que eso es un mérito colectivo de equipo? De
2: sí, eso es un mérito colectivo.
3: Muy
2: sí, claro. Claro que me parece que es un mérito colectivo. Tienen una individualidad que supera todo en el mundo. Supera la edad, nunca un jugador en la historia había llegado a la edad que tiene Messi, en el nivel que tiene Messi. El tipo, a Cristiano Ronaldo, Portugal se daba el lujo de sacarlo. A James, Colombia lo sacaba. Y bueno, James tuvo un muy mal mundial. Pero a Messi no lo sacan. Y juega. Y al minuto 90 y pico te hace un gol. Y te juega los tiempos extra. Y entonces, Enzo Fernández, que creo que en todo el mundial no había llegado al área, te hace un gol de cabeza que solamente lo pueden hacer Haaland, Mbappé y él. Y te acompañan. Y te corren, y vienen de jugar tiempos extra, y entonces en un partido te dicen que físicamente el equipo se arrastra, pero entonces es el equipo que más te presiona al final. Estaba perdiendo 2-0 contra Marruecos, o sea, 2-0 contra Marruecos, y los tipos terminan ganando 3-2 porque se impusieron en el partido.
3: Sí, contra Egipto.
2: Contra Egipto, perdón, porque sí. Se impusieron en el partido, y siempre tuvieron, en el segundo tiempo, siempre tuvieron gran parte de posesión de la pelota, iban, y los otros los atacaban, pero ellos seguían yendo, no hacían cambios en el empate para empatar, iban y seguían buscando. O sea, yo sí quiero ver hasta dónde llega ese equipo.
3: Sí, les quiero hacer una pregunta, pero antes una acotación
21: en cambio, la
3: mía
21: es
3: al margen.
21: Inglaterra.
3: Inglaterra, vale. Mire, una acotación al margen de José Luis Querubín, usted lo conoce.
5: Moralitos.
3: ¿Por qué le dice Moralitos?
5: A José Luis Querubín le decimos Moralitos con todo respeto porque él era el productor de Néstor Morales.
3: Ah, sí, correcto.
5: Sí.
1: Cuando estaba en hora 20.
3: Bueno, hora 20. Dice José Luis Querubín que Steven Arce es el Roy Barreras del fútbol.
5: Estoy de acuerdo.
21: Sí. Listo.
5: Totalmente.
1: No, pero bueno, ahora un estratega. Un
21: Steven
1: estratega,
21: no tiene,
1: está bien.
21: No hemos logrado con
5: se
21: un
5: puede
21: estratega.
5: Cambiar 24 horas.
21: Voltearé, pase lo que es usted.
1: No, pero lo de Argentina sí ha sido de toda la vida. Nunca he hinchado por Brasil. Nunca.
3: Bueno, el tema, Steven, y comienzo con Diego preguntándole, es que hoy el mundo entero habla de las ayudas argentinas. De que la FIFA está empujando a Argentina al título mundial. Usted sabe que cuando hay poder de por medio y el poder se cuestiona y el poder se critica y el poder se compromete, pues empiezan a aparecer conspiraciones. La primera fue la de Estados Unidos con la tarjeta roja, y eso duró un día, porque a las 24 horas ya Estados Unidos había recibido una goleada 4-1 y lo sacaron del campeonato del mundo.
5: Por ejemplo, Francia solicitó que levantaran la amarilla de Olise, que fue injusta, y le dijeron que no.
3: Sí, le dijeron que no.
0: Y Oliver Kahn dijo hoy que por favor le levanten la amarilla a Michael Ballack del 2002 y que se vuelva a jugar la final.
3: Claro. No, porque eso se prestó para muchas cosas, porque fue una actuación absolutamente anormal e ilógica.
5: Yo pensé que no iba a pasar mucho después de esa decisión, pero sí iba a pasar mucho. Yo creo que Infantino va a tener demasiados problemas después del campeonato.
21: No, es que eso fue vergonzoso.
5: Con varias organizaciones y que se la van a poner difícil.
3: Bueno, ya los está teniendo.
5: Por eso, entonces,
3: la UEFA número uno, porque
1: es que ya se religió.
3: Que tiene con Seferín, él se agravó.
1: Pero ya se religió.
5: Claro, ya se reeligió, pero usted sabe que eso todo tiene y hay maneras de que los cargos se cambien. Y es que me mandaron unos artículos recordando que Infantino era el secretario de Michel Platini.
22: antes de
1: claro,
22: que
1: la UEFA.
22: Platini iba para presidente de la FIFA.
3: Es que si a Platini no se le atraviesa el escándalo de los 2 millones de euros, era el presidente de FIFA.
22: Pero me mandaron otro artículo

0: evitarla.
1: Claro, le van disminuyendo.
2: ¿Pero usted cree que los árbitros del Mundial son manipulados?
1: Yo creo que los árbitros del Mundial, no sé por qué terminan favoreciendo a algunos.
0: Claro.
1: Por ejemplo.
2: Pues eso ha sido toda la vida.
1: Por eso. Entonces usted me está preguntando.
3: El de Paraguay, el de Paraguay completamente recostaba a Paraguay.
1: Claro, totalmente. Pero, o sea,
2: el de Paraguay y Francia.
1: Claro, descarado. Pegaron casi 40 patadas, ninguna amarilla. Y los franceses por dos toquecitos amarillas. Entonces dice uno, uy, esto es sospechoso. Sí.
2: Entonces no es Infantino, sino que es Domínguez.
1: No, yo no sé quién, ¿sí? Pero bueno, que pareciera que quisiera quitar a Francia del camino.
0: O sea, es que son los amigos.
2: Pero yo la verdad es que yo no creo que Infantino Domínguez,
0: pero
2: los directivos metan la mano en el tema arbitral. No creo.
1: Pero César, se ven manejos para que a uno no lo expulse.
4: Pero ¿cuál es el gran escándalo arbitral de Argentina?
2: Pero ya, Steven,
4: arbitral de Argentina.
2: Ya lo vamos a mencionar después de esta pausa. Después de esta pausa.
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2: Bueno, retomemos el tema de Argentina, que comenzó en el partido frente a
1: Argelia. Aquí en Kansas.
2: Cuando debieron haber expulsado a Messi, pienso yo y creo que piensan algunos, y no se expulsó con una patada fuerte. Pero ayer, tanto el técnico de Egipto como el presidente de la Federación Egipcia y algunos jugadores, entre ellos el capitán y Mohamed Salah, manifestaron que el partido estaba cuadrado para que ganara Argentina. Y reclaman dos hechos. Un gol anulado a la selección de Egipto cuando el partido iba 1-0, se le anuló el gol por pisotón, y el otro, una falta de Julián Álvarez a Mohamed Salah, entrando al área por el sector derecho.
1: El sábado soy más suizo que Guillermo Tell.
2: Pero espere. O sea que.
4: Pero también era por el hecho en España y no le hacía sentido.
1: Como decía la hija de Liche, soy más egipcia que Cleopatra.
2: Sí, sí.
4: Oiga, pero bueno, pero entonces, también bastante voltearepas, porque en estos días le estaba haciendo a Portugal contra España y le tocó ver cómo eliminaba España a Portugal.
2: Bastante Roy también, ¿o qué?
1: Yo estoy hablando de partidos. Del Mundial, usted sabe que mi equipo es Holanda y el segundo es Francia.
2: Sí, pero lo sacaron
1: Brasil.
2: Muy rápido, Holanda.
1: Por eso, no, fracaso.
4: El segundo es Francia, no. Pero Diego ya.
1: Francia,
4: Diego ya
1: Holanda
4: estaba.
1: Y Brasil. No tengo para.
4: Pero Diego dice que no le gustan los equipos que ganen todo y está haciéndole fuerza al caballo del comisario, que es Francia.
1: No, pero es que el caballo del comisario llevo haciéndole fuerza desde Michel Platini también. O sea, es mi segundo equipo, no es de ahora.
2: Bueno.
1: Uy, ese equipo era mejor que todos los de Francia de todos los tiempos.
2: Es para que ese equipo era muy poderoso, pues, el de Girés, el de Fernández.
1: Platini, Fernández, eso era un equipo, Tiganá, sí, era un super equipo.
2: Bueno,
1: inolvidable.
2: Pero le pregunto, Steven, ¿usted cree que están favoreciendo descaradamente a Argentina? Ya tocamos en algún momento el caso de la expulsión de Messi, y concretémonos en el partido de ayer frente a Egipto. ¿Tienen razón los egipcios y una parte del mundo que afirma eso?
4: No, y no he visto un solo analista arbitral serio, porque incluso el de la cadena SER, que fue el más crítico con la jugada, dijo que pues a él le parecía que había falta, pero que se había que estaban buscando pues más o menos una aguja en un pajar, porque la jugada, digamos, es muy extensa, aunque es una sola jugada, no se interrumpe.
2: ¿Pero cuál jugada? ¿La del penalti?
4: Es muy
2: de
4: extensa. No, la de la supuesta falta. Exactamente.
2: Pues es que el pisotón. Entonces, es evidente.
4: Él dice, claro, pero él dice que es muy larga, la secuencia es muy larga, aunque fuera parte de una sola jugada, se fueron a buscarla al principio del principio, y que pues eso no debería ser así, pero dice que está dentro del reglamento. Si está dentro del reglamento, lo demás
2: entonces
4: es solamente
2: sí debería ser así.
4: Si lo demás es solo una opinión.
2: Liche, debería ser así.
0: Debería.
2: ¿No?
4: Claro, y espérame un segundo, la segunda jugada.

0: segunda jugada, la segunda jugada es más, el egipcio, Salah, busca el contacto. A ver, hay contacto, pero busca el contacto. Se produce gracias al guayo de Salah, no al revés. Entonces, no hay ni lo uno ni lo otro. Ni lo uno ni lo otro.
1: ¿Qué piensa Liche?
2: No, para mí sí era, para mí era una expulsión clara.
1: O sea, no, la de Messi sí. Pero no, estamos hablando de las dos jugadas que reclaman los egipcios.
2: Ah, bueno, la...
1: Y que cuestiona parte del mundo
2: la
1: entero.
2: La falta previa en, sí. Del al gol. Lado del tiro de esquina del gol, absurdo. Para mí eso no era falta.
1: ¿No era falta el pisotón?
2: No. Para mí no era. Se han pitado.
0: Pero ¿cómo
2: tantos?
0: No va a hacer falta, hombre.
2: No, para mí no.
1: Pero
2: era
1: Liche,
2: falta.
1: Es un pisotón evidente y el pisotón no deja seguir al jugador de Argentina.
3: Pero César, no. Acuérdense, es uno de los goles de Argentina-Argelia aquí en Kansas en el primer partido. El mismo escándalo. Falta en la mitad de la cancha de Alexis McAllister. Pega por detrás y saca la pelota. Se arma el contragolpe y gol de Messi. Esa no la pitaron. No,
1: sí, pero yo no creo que era falta de McAllister. A mí me parece que saca
0: tampoco
1: limpia la pelota, por ejemplo.
2: No.
1: Pero como ayer,
3: pelota y jugador.
1: No, pelota y jugador. No, porque depende. Depende.
3: Depende del marrano.
1: No, depende de la intensidad con que vayas a la pelota y después al jugador.
2: Por eso para mí no hubo intensidad en ese episodio.
1: No, pero es que.
4: Lo que dice Pierluigi Colina.
1: Sí. A ver, primero, para usted, ¿fue falta o no fue falta previa?
4: ¿Cuál de todas?
1: La del gol que le anulan a Egipto.
4: Para mí había falta.
1: Que usted y yo la vimos.
4: Por eso, para mí había
1: la vimos
4: falta.
1: Clarita.
4: En
1: para
4: cambio,
1: mí también había falta.
4: La que le dicen de falta
1: de Salah.
4: Salah no había falta.
1: No, es que la falta es de Salah. Salah sí, es el que le pega la patada a Julián Álvarez.
4: No hay falta. Para mí las decisiones arbitrales estuvieron correctas.
1: Yo también creo que fueron correctas.
4: También quiero leer lo que dice ahorita Pierluigi
1: Colina. Pero entonces espéreme lo de Colina. Campo, ¿usted qué piensa? Yo estoy con Steven, por ejemplo.
5: Yo pienso que si usted quiere favorecer a un equipo, ¿para qué tiene que esperar que vaya perdiendo 2-0?
1: Para ese mí es un buen argumento,
5: falta,
1: ¿sabe?
5: Para mí fue falta la de falta de VAR, pero es falta. Y la otra no fue falta. Pero si yo quiero beneficiar a un equipo...
1: Pero ese es un buen argumento.
5: Sí, es que si yo quiero beneficiar a un equipo...
1: Yo no espero a que Argentina...
5: ¿Para qué voy a esperar que vaya perdiendo 2-0?
1: Vaya perdiendo 2-0 para favorecerlo.
5: ¿Para qué?
3: Lo que pasa es que... A ver, hay reglamentos y aplicaciones de reglamento. Argentina juega con un reglamento aparte, porque precisamente a la jugada de ellos de gol, nadie echó para atrás, nadie revisó, nadie buscó la aguja en el
1: pero
3: pajar.
1: Es que yo creo si que no era fue. Falta, por ejemplo.
3: Pero
1: es
3: si
1: que,
3: no fue.
1: Claro, uno perfectamente, yo sé que hay una tendencia en el mundo entero de personas como, estoy intuyendo, piensa Andrés, que favorecen a Argentina abiertamente en las decisiones arbitrales.
0: Venga,
1: yo diría que es mayoritario.
0: De todas esas jugadas no hay una evidente.
2: ¿Y cómo entra el favorecimiento? El favorecimiento es que ahí sí todo lo revisa, cosa que no pasa con otros equipos que podría tener jugadas revisables que pudieran determinar el resultado. Argentina hasta la picada de ojo y el soplo en el cuello,
3: César,
2: lo revisa.
3: Argentina no le regala un gol en fuera de lugar. Obviamente no, porque eso es imposible, y es un escándalo.
2: Pero
3: a un rival
1: en fuera de lugar no regalan goles.
3: Exacto, pero a un rival, y en el fútbol pesa demasiado que te empiecen a pitar falticas, y te vas metiendo
4: el árbitro inteligente.
1: ¿Qué dice Colina?
4: Es que estoy verificando que sea él.
1: Okay.
0: Sí, porque le han inventado varias, Diego. Pero venga, yo quiero intervenir en algo. ¿Cuál sería el propósito de la FIFA, cierto? Que directamente el nivel ejecutivo de la FIFA no maneja los árbitros. Hay otra división que maneja los árbitros, manejada por Pierluigi Colina.
1: Que además pregunto, tiene una comisión ética que está entre los dos organismos.
0: Por favor. Y tiene los mejores árbitros y exárbitros del mundo en ella. Yo les pregunto, ¿cuál sería el propósito de la FIFA de ir llevando a Argentina? Por ejemplo, había otras selecciones tan taquilleras o más que la propia Argentina que ya fue campeona, ya chuleado.
3: Porque
0: el
3: lo
0: título,
3: que vende Messi no lo
0: vende
3: nadie.
0: El título,
3: ni siquiera
0: pero perdóneme.
2: Y es el último mundial de Messi.
0: No.
1: Pero vender Messi, todo está vendido.
0: Perdón.
1: ¿Vender qué? Vender la taquilla, vender la publicidad, vender la televisión.
0: Además, ustedes,
3: si se va Messi, sin Messi. Mire, pero si se va Messi,
0: mire,
3: se va la mitad del mundo.
1: No, claro que sí. Claro, ¿usted cree que el mundial de fútbol se va a dejar de ver porque se va Messi?
2: No. Claro,
1: por favor.
2: Cambia.
1: ¿Cuántas veces se ha ido Messi? Messi se fue 4 campeonatos del mundo. 4 4 campeonatos del mundo y era el jugador que más vendía.
0: Esperaron 5
1: para que Argentina fuera campeón.
0: Argentina se fue en octavos de final en el 2018. En el 2018, haciendo el ridículo.
1: Esa teoría es como dice Campo, ¿para qué vamos a esperar que vaya 2-0? La misma historia. Si Messi es tan vendedor, ¿para qué vamos a esperar 4 campeonatos del mundo para darle el quinto?
2: Bueno, entonces sí es como ustedes dicen.
1: No, estamos discutiendo, pero es que si estás tan sensible, sí, no podemos polemizar.
2: Te lo dije desde el principio.
1: Yo sé que estás sensible.
2: Ah, bueno.
1: Y vamos a tratarte de la mejor manera, con sutileza
4: pero
1: César, y delicadeza,
4: no hay discusión,
1: para evitar complicaciones.
4: No hay discusión que si se va Messi del Mundial se pierde por una parte de la expectativa.
1: Pero se ha ido 4 veces en 4 campeonatos del mundo. Y se fue en su mejor momento.
4: César,
1: hoy Messi tiene 39 años.
4: No, pero hoy es más... hoy es más grande que hace 4 años,
2: claro,
4: hace 8 años.
3: Y una de esas 4 veces que usted está sacando el campeonato del mundo se fue el último día.
4: Claro, porque
0: yo tengo una teoría.
1: Bueno, 2-3, pues.
2: Espere, una cosita. Es que no es que ya no se vendan boletos porque están vendidas.
1: Todo está vendido, Liche.
2: No es que la televisión y ya
4: no
2: compren los... No, es lo que significa Messi alrededor de todo el business.
4: O le voy a hacer una...
1: Yo creo que eso es hilar muy delgadito. Que la FIFA entonces manipula el campeonato del mundo para que ese tipo de situaciones se den.
4: No, pero sí le conviene. Pero usted cree que, por ejemplo, de 100 colombianos que tenían expectativa del Mundial, un porcentaje se alejó.
2: Se fueron.
1: Por eso. Entonces, ¿por qué no le ayudaron a Colombia? Si esa es la teoría y el principio de la FIFA.
2: Porque no tenemos a Messi.
4: Es que
1: no, tenemos un presidente que tiene una incidencia grandísima en la FIFA.
4: De un país.
1: No,
4: pero de la gente, Messi es el mundo.
2: Sí.
4: Hay que aceptar también cosas que...
0: Yo tengo una teoría.
1: Mire, perdóneme un momentico. Messi es el mundo. Messi es el mundo relativamente. Porque medio mundo, y usted está diciendo, y lo dijo hace un momento, que la mayoría de la gente piense que Argentina lo favorece,
4: claro.
1: Pues esa
0: levanta
1: gente está
0: la mano
1: a
0: Boston.
4: Claro, pero
0: levanta
4: como,
0: la mano Boston,
4: no,
0: César.
1: Entonces, ¿cuál es la teoría?
4: César. Está en contra de Messi, pero ve a Messi.
1: Está en contra de Messi.
4: ¿Cuál es el sueño? ¿Usted cree que el que no le gusta a Messi no lo va a ver?
1: Sí. No, pues sí. Pero es el sueño.
3: ¿Usted cree que no van a ver a Mbappé o a Harry Kane?
4: ¿Por qué cree que los balones de oro eran para Messi y para Cristiano Ronaldo?
0: Oye, ¿me cerraron?
3: No,
2: pero lo estamos ignorando.
0: Es que llevo media hora levantando la mano.
1: No, porque no tenemos retorno ni idea.
0: No, pero sigue gritando.
4: Afortunadamente no lo veo.
1: Un segundo. Pausa y ya participa, Steven. Un segundo. Con todo el gusto, don Steven. Un minuto.
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1: Muy bien, seguimos la polémica, don Steven, bien pueda. Eso, así don Diego no, quiera que usted participe.
0: Señor, no, porque además estoy en contravía de su opinión. Mire,
4: no, yo no he dicho nada. Es
0: primero,
4: que manejo el programa.
0: Primero, no puede, los Steven. Vi llorar tanto, no los vi llorar tanto. A Liche, que ya la veo, yo la veo desde hace 20 años en los programas. A don Diego Rueda, que he trabajado con él desde hace 15 años. Yo no los vi llorar tanto el día que eliminaron a Argentina o que le ganaron la Copa del Mundo con una falta clarísima de Manuel Neuer sobre Gonzalo Higuaín. En la final de la Copa del Mundo, nadie dijo nada, todo el mundo se le olvidó eso. Penalazo que no cobraron. Y lo segundo, Messi es tan extraordinario, digo, quitándome lo del fanatismo y todo eso, pero es tan extraordinario que lo que hace él y lo que hace estando en sus equipos parece que solamente se pudiera lograr a partir de un robo o de una ilegitimidad. Y resulta que no.
2: Ya está,
0: que el tipo transforma, el tipo transforma lo imposible en lo posible.
2: Nadie está diciendo,
0: lo que pasa es que nosotros
2: que
0: estamos
2: no
0: acostumbrados
2: es
0: a la tibieza. Nosotros estamos acostumbrados a lo de ayer, a lo de ayer. Nosotros estamos acostumbrados a lo de ayer, a jugadores fríos. Entonces aparecen estos tipos, señora Lisset. Aparecen estos tipos en 14 minutos, te voltean un partido que tenían perdido jugándolo mal, te lo voltean 3-2 y no lo puedes creer, tienes que decir lo robaron, porque no pueden creer que estos tipos sean capaces de lograr eso. Los entiendo perfectamente, los entiendo, les entiendo el ardor.
2: Nadie está diciendo eso. Fue maravilloso lo que hizo Argentina desde los jugadores, pero ¿por qué no podemos cuestionar las decisiones arbitrales? O sea, ¿por qué no se puede decir que sí hay una revisión especial para las jugadas que tienen algo de polémica con Messi y no con todos los equipos al mismo nivel? Eso es lo que yo estoy diciendo.
3: Es que Steven todavía cree que a Corea en el 2002 tampoco la favorecía.
2: Ah, sí.
3: ¿No es de los que cree eso?
1: No, toda la vida se ha favorecido selecciones, a veces unas, a veces otras.
2: Y en el fútbol, las grandes han sido más favorecidas,
1: las locales han sido más favorecidas. Campo, ¿usted cree en la teoría ante Argentina?
5: No, yo creo que hemos visto muchos documentales y muchas películas últimamente. Esa selección gana porque tiene a Messi. Lo demás es una posición personal sin ninguna prueba. Yo creo que el arbitraje hoy, debido al VAR, está más expuesto que nunca, hay más cámaras que nunca.
3: Pruebas no, pero hechos sí.
5: ¿Y cuáles son los hechos? Si las dos jugadas no fueron falta.
3: Ahí está.
5: Pero si las dos jugadas no fueron falta.
3: Contra Austria y comparé la de ayer.
5: Yo haría, la verdad, yo en los mundiales haría un análisis un poquito más profundo. Porque lo demás es nebulosa. La verdad,
0: alaraca.
5: Parece que uno se vio un documental aquí, una película acá, entonces sí, aquí todo estaba manejado, ¿no? Pero usted, ¿para qué dejarlo ganar 2-0? Expulsale dos al otro antes que haga los goles y ya, y dale manejo al partido
3: uno,
5: y punto.
3: Uno.
5: Pero así tampoco va a pasar. Yo lo que sí creo es que hay partidos, y el mundial me parece que, yo no sé, yo eso lo revisaría en los mundiales. Hay mucho partido importante que dirige árbitro de liga mala. O sea, no puede ser que un juez de Uzbekistán que tiene experiencia en la liga uzbeca y en la liga saudí dirija un partido Francia-Paraguay. O sea, a mí me parece que eso no puede ser. No puede ser que un partido clave de un campeonato del mundo lo dirija un árbitro de Honduras. No puede ser. Es que el nivel de esas ligas no te da para que el árbitro tenga la capacidad de dirigir por más
1: un salvadoreño pitó Suiza-Colombia y lo pitó bien.
5: Por eso, a mí eso
3: pero todavía
5: no me parece.
3: Y cortando el juego.
5: A mí eso no me parece. O sea, me parece que hay partidos cuya envergadura, incluso de los jugadores que están, no da para que lo dirijan árbitros de esas ligas. Yo lo siento en el alma. Y menos como está de cuestionado el arbitraje hoy en todos los lugares del mundo, salvo Inglaterra. Sí. Todos los demás lugares está discutido.
4: Esto no se trata de demeritar argumentos diciendo que ven películas o que no sé qué y no sé cuándo, ¿sí? Porque el 80% de la gente especializada que también estudia, que no esté de acuerdo con uno, no quiere decir que los demás no estudien ni estén una opinión.
1: Hoy todo el mundo estudia.
4: Claro, estudia. Entonces, el 80%, César, piensa de los especialistas que la primera jugada de Messi era roja en el partido ante Argelia.
1: Sí. Entonces, y yo creo que aquí casi todos pensamos que era roja.
5: Yo no.
0: Pero estábamos hablando del partido de ayer.
2: Estamos hablando de todas las decisiones arbitrales.
0: El señor Rondoño por el partido de ayer.
1: Estamos hablando de un compendio que tiene que ver con Messi.
2: Claro.
4: Messi era roja y dos fechas de suspensión.
2: Sí, y que le quiten una por la apelación.
4: Sí, hay favorecimiento. Entonces vamos
0: yo por ejemplo no estoy de acuerdo con que eso era roja.
5: Yo vuelvo al mismo ejemplo. Hay dos árbitros FIFA que decidieron lo mismo sobre acciones similares. Uno en Colombia y otro en el Mundial. los dos son Colombia, FIFA.
4: Otra vez vamos a poner el ejemplo del mediocre arbitraje colombiano para poner el ejemplo
5: si te molesta,
4: mundo.
5: Si te molesta el ejemplo o el árbitro, entonces traigamos árbitros de otra liga para acá. Pero son dos FIFA, dos árbitros FIFA, sobre jugadas similares, dirigen lo mismo. Ortega, Ortega no es FIFA. Ortega es FIFA y el del Mundial es FIFA. Y los dos sobre jugadas similares pitaron lo mismo.
4: No, vayamos.
5: Ortega es FIFA, o no.
3: Pero ni siquiera pita una Copa América.
5: Pero eso es otra cosa, pero son dos FIFA.
4: En Colombia el arbitraje es malo y eso hay que reconocerlo.
5: En todas partes es malo, si en todas partes es dictador.
3: Si fuera por las carapelas, yo soy FIFA.
5: Bueno, haz el curso y pita una final.
4: Fue favorecido en el primer partido.
3: Yo creo que sí.
4: Sí, por eso. Entonces, no es ni que vemos películas ni demeritar el argumento de los demás, porque fue falta y
3: para mí era roja.
2: Era roja.
4: Segundo, César, usted me acaba de preguntar por las últimas jugadas. Para mí acertó el árbitro, pero no me deja eso de decir que sí han favorecido a jugadores importantes en el mundo, a los equipos, porque también el Mundial mira la parte del mercadeo mundial.
2: ¡Por eso!
4: Entonces, no es solamente Messi. Lo que yo sí le quiero decir es que no todos los arbitrajes han sido perfectos, César. Se han cometido muchos errores.
3: No. El arbitraje del Mundial es muy malo. Eso, es deficiente.
4: Mire, César.
3: Muy este deficiente, mundial, sobre todo por una cosa que es muy grave, Diego. Y es que los criterios son distintos para juzgar la misma acción.
4: Es que eso se vio parar antes de venir al Mundial, César. Por lo que yo le decía en varios programas. Si usted ve la Liga Premier, que veo que lo puso un analista arbitral, para la Liga Premier, lo de la falta que le pitan a Egipto para anular el gol,
2: no era falta.
4: Sí, pero si usted va a España, lo anulan. Si usted va a Italia, no se sabe.
3: Sí, pero eso es muy grave. Que el reglamento sea uno en un país y otro en otro.
4: Uno solo con interpretaciones diferentes. Entonces, en el mundo y en el Mundial está pasando. ¿Cuándo imaginamos cuántas rojas van? Es que ya ni sé.
3: 14.
4: Bueno, iban 14 hasta hace dos fechas. Los Mundiales tenían 4 tarjetas rojas.
2: El ahora pasado más... tuvo 4.
3: Bueno, hubo uno que tuvo 28. El de
2: pero
3: Alemania.
2: El pasado, miremos el reciente pasado.
4: Y recuerde, el VAR era semiautomático en el pasado Mundial. No hubo ninguna discusión. Y ahora con el VAR automático hemos metido discusiones. Algo pasa.
3: Sí, pero en el tema de los fueras de lugar puede haber discusiones.
5: Ahí está, pero
4: yo
5: bueno.
4: Estoy de acuerdo con usted. Pero, por ejemplo, la jugada que tiene.
3: Pero el arbitraje sí ha sido malo.
4: Davinson Sánchez, ¿sí? Por más que usted le muestre el automático, yo estoy de acuerdo con que había fuera de lugar porque no dudo de ese fuera de lugar automático. Pero
3: la gente lo cuestiona. Claro. Y autoridades lo cuestionan. Bueno, le tengo una pregunta a don Andrés, pero vamos a esta pausa y se la voy a hacer en la pausa para que la piense bien.
8: Muy bien.
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10: El volante Juan Fernando Quintero, luego de la eliminación de Colombia en el Mundial 2026, dejó entrever su retiro del equipo nacional.
11: Obviamente estamos dolidos por la situación, no nos vamos a reprochar nada, pero bueno, seguramente para los que se quedan, que tengan la oportunidad y que sean conscientes de que a veces no alcanza, y que bueno, que lleven y que tengan esa oportunidad de llevar al siguiente nivel a Colombia y que nunca podamos reprocharnos o pensar que siempre nos falta algo.
10: La campaña de la selección colombiana de fútbol en el Mundial se reduce a 3 victorias y 2 empates, ambos sin goles. En el balance final, la selección anotó 5 tantos y recibió tan solo 1. De 15 puntos posibles, logró 11, para un rendimiento del 73%. Ahora el Comité Ejecutivo de la Federación Colombiana de Fútbol determinará el futuro del cuerpo técnico que encabeza Néstor Lorenzo y cómo será el proceso de renovación del plantel de cara a los próximos eventos para el equipo absoluto.
12: La Asociación de Fútbol Argentino, AFA, enfrenta una investigación en Estados Unidos a cargo del FBI, donde se están indagando contratos internacionales y operaciones financieras a través de una empresa norteamericana. En compañía de fiscales federales, agentes del Buró Federal comenzaron la indagación en 2025 para buscar cómo operó la AFA en Estados Unidos. Particularmente se analiza el mecanismo de cobro de contratos, actividad que califica como lavado de activos o fraude mediante un sistema bancario. Los investigadores tuvieron contacto recientemente con el empresario Guillermo Tofoni, quien denunció a la entidad argentina por corrupción, y se estudia una convocatoria a exfuncionarios del gobierno del presidente Javier Milei, quien mantiene un conflicto directo con el ente rector del fútbol argentino.

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1: Bueno, don Andrés, la pregunta es esta.
3: Sí, porque
1: el Messi,
3: no me la hizo.
1: ¿El Messi de hoy es el mejor Messi de la historia en los mundiales?
3: El Messi de hoy es el mejor. No, yo lo vi mucho mejor en 2014. Lo que pasa es que aquí ha hecho todo, prácticamente los goles más importantes de su selección. Pero a través del juego,
1: es que aquí
3: el de 2014 era impresionante.
1: 8 goles.
3: Sí, pero es que también ha enfrentado rivales que lo han dejado jugar.
4: Bueno, para mí el de 2014.
3: Pero el 2014 el nivel, por lo menos, competitivo.
4: Era mucho más alto.
3: El Messi del 2014 era espectacular.
4: Y el del 2022 a mí también me parece que fue un gran
1: Messi.
4: Y para mí fue el del 2014, si te acuerdo con Andrés, fue el mejor. El del 2022 fue fantástico. Y este es un Messi asertivo y goleador. El que sigue siendo hiper mega fantástico.
3: Es que es más goleador que
4: driblador.
3: Casi que no puedo. Porque ya en el uno contra uno no deja
1: sí,
3: nadie.
1: No, pero pero esa es la capacidad que él tiene de reinventarse.
3: Claro,
4: yo le hago una preguntita antes que se me olvide con el tema de los favorecimientos.
2: En el uno contra uno no deja nadie.
4: ¿Los desplazamientos de Argentina cómo fueron para el Mundial?
1: No,
4: las
1: no,
4: distancias, no. ¿Dónde jugó? ¿Jugó en los tres países? Bueno, no, ahí no. Están cositas, detallitos que
5: yo,
4: se...
5: Yo le pregunto algo, ¿favorecer a Argentina es para que salga nuevamente campeón? Porque si es así, eliminen a Francia. Si son tan genios,
1: de que la FIFA favorece a Argentina en contra de Francia,
5: por eso, no,
1: en contra
5: si
1: de Inglaterra,
5: tan, yo
1: en contra
5: algo,
1: de Alemania, en contra de Brasil,
5: algo, si es
1: déjame
5: así,
1: decirte.
5: Si es para que Argentina salga campeón, la maldad no está en el partido de Argentina. La maldad tiene que estar en el del rival, Francia.
3: Y la maldad ya se vio, Campo.
5: Que es el que más fuerte está. Entonces, elimina a Francia.
3: Pero, Campo, la maldad ya se vio.
4: No lo expulsaron.
3: No, la maldad ya se vio en el Francia-Paraguay.
4: Ah, bueno, Francia-Paraguay.
3: Un arbitraje terrible.
4: Terrible.
3: No en el Mundial, en mi vida.
1: ¿Quién pintó ese partido? ¿Dónde era el árbitro?
3: Ya lo veo.
5: Uzbekistán, de por allá.
6: El peor arbitraje del Mundial fue Francia.
4: Sí, Paraguay. Terrible.
1: De
5: por allá. ¿Qué arbitraje va a tener?
1: Sí, lo de Colina al fin apareció, Diego, todavía no está confirmado.
6: No, es que ya verifiqué y no
1: es que hay muchas versiones de Colina que se encuentran, ¿no?
3: El señor fue Ilgis Tantashev, de Uzbekistán.
1: Bueno, pero es que
5: tiene
1: que poner
5: una experiencia en la Liga Uzbeca, en la Liga Saudí.
4: Pero ese era un partido para poner un árbitro que pite en una liga... Pero
1: es Paraguay Uzbekistán, Paraguay Francia no.
4: Francia no merece un árbitro que no sea de Uzbekistán o por allá de Isla Mauricio.
1: No, sí, pero
4: no lo jodas.
1: O sea, por favor, entonces a Francia le van a poner siempre los mejores árbitros del mundo.
3: Pero César, César.
4: Pero debería tener uno de mejor nivel.
3: Pero César, Liche,
6: pero, pusieron...
1: pero ¿quién dice que el de Uzbekistán era malo?
4: Fue
1: malo
4: por malísimo.
6: Pero nosotros nos pusieron buenos árbitros.
3: Claro.
4: Sí.
1: Y han pitado bien.
3: Nos pusieron a Oliver. Pero venga, me acuerdo de
1: Oliver está
3: de jugadas puntuales de ese partido Francia-Paraguay porque lo hice. El paraguayo que va y le pega la patada al punto penalti y lo destroza antes del cobro de Francia.
1: El codazo
3: de Galarza.
4: El codazo.
3: A Turán. Esas dos son tarjetas rojas.
1: No. El codazo de Galarza era una intervención del VAR obvia. Le pega la cara, casi lo noquea. No, nada, no pasó absolutamente nada.
3: Entonces,
1: pero entonces, a ver. Entonces, este es un mundial donde se favorece los chiquitos, los eliminados, los que no dan ningún interés para el mundo como Paraguay.
4: En contra de Francia, señor.
1: Por eso, entonces la pregunta es, el mundial que maneja el mercadeo, que maneja la visibilidad del mundo entero está favoreciendo a Paraguay
4: no,
1: por favor.
4: Mire el contexto general, es que no era para sacar campeón a Paraguay.
1: O sea que son el mundo entero contra Francia,
6: Mire, va a leer para mí el mejor analista europeo,
1: Steven, el mundo entero contra Francia.
7: Mire, no, es que lo que están diciendo, están hilando tan delgadito que va entre líneas. Venga, venga, venga, termino. No, pero venga,
1: pero deja Steven, deja Steven.
7: Me acaba de dar cambio el...
6: 48 minutos.
7: No, tanto. Ustedes son los parlanchines, permítame, yo termino. El señor, o los señores que estoy escuchando y la señorita, están hilando tan delgadito que entre líneas están diciendo que le pusieron un mal árbitro a Francia para favorecer a Argentina. O sea, ya es el colmo de los colmos. Ya es el ridículo. No, por favor, pero es lo que acabo de escuchar que insinuó Andrés Díaz.
1: Por un minuto, que vaya la pausa y ya lo lee.
8: 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En Caracol Radio son las... En Caracol Radio son las 2 de la mañana y 52 minutos.
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1: Don Diego.
6: Una buena compañía, leer especialistas con un análisis bien profundo de la jugada que reclama Egipto.
1: Sí, pero si no estamos de acuerdo con el analista, no digamos, no, es que se está diciendo bobadas.
6: No, por ejemplo.
1: Porque aquí a veces somos así.
6: Pero yo no estoy diciendo eso, pero estoy diciendo es lo escuchemos. Mire, la madre del cordero, el gol anulado a Egipto que había puesto el 0-2 al inicio de esa jugada, Atia le pisa el pie de apoyo a Lisandro Martínez y le impide seguir. Aquí hay que explicar dos cosas que muchos analistas se saltan. Una, que el pisotón sea leve no lo convierte en no falta. Ese es un error de análisis del libro. Un pisotón leve puede bastar para que no levantes el pie.
1: Depende de la consecuencia que genere.
6: Y te quedes clavado. Es como el toque de rodilla en el talón de un rival lanzado en carrera, mínimo, pero si hay falta. Lo que importa no es solo la causa, es la consecuencia. Y aquí la consecuencia es que Lisandro no puede continuar. No hay robo, él también lo dice, era falta.
1: Era
6: pero
1: falta.
6: Sí que le mete otras cositas.
1: No, claro, pero es que ¿sabe qué pasa? Se ha vuelto, mi estimado Campo, el fútbol de arbitraje de cirugía, arbitraje de microscopio. Porque cualquier cosita la pasamos por el microscopio,
3: pero
1: por el láser.
3: Pero a todos el microscopio, es que esa es la pelea.
1: No, pero...
4: El punto es ese, que todo sea revisable, que todo sea... O sea, debería ser así, porque si para uno sí revisa
1: todo
4: mucho...
1: Todo no puede ser revisable y no es revisable.
4: Pero ¿por qué? ¿Para que Argentina
1: Porque el VAR son errores obvios y claros.
3: Y no es un error obvio y claro el gol de Argentina contra Austria en la misma falta, en la mitad del campo.
1: Porque para mí no fue falta.
3: Pero
1: sí
3: terminó en gol.
7: Para mí tampoco.
1: Sí, pero no fue falta.
3: Para mí sí.
1: No fue falta y para el árbitro
3: según la explicación.
4: Y más con la explicación que hace Diego.
1: Lo que pasa, Andrés, es que esos son temas de apreciación. Aquí hay una cosa que es un hecho real, y es que lo pisa.
3: Esa apreciación también.
1: Y ese pisón impide que el jugador pueda seguir tras la pelota porque ya iba por delante de la acción. Me parece que hay una situación distinta. Bueno, Steven quería decir algo.
7: Ya lo dije, ya he escuchado suficiente.
5: Algo a mí, César.
1: Campo, usted.
6: Sí, ya hablaba.
5: No, me iba a preguntar algo, pero no sé qué. Yo lo que creo es que yo siempre pensaré que el reglamento del fútbol deja muchas aristas, porque además hay muchas recomendaciones y hay que tener muchas cosas, como dijo Diego ahora, cositas que hay que tener en el análisis. Y que el fútbol normalmente, si la interpretación no se ajusta a lo que uno piensa o cree, entonces está equivocado el árbitro, por más que la haya estudiado, por más que sea FIFA, por más que tenga 20 años de carrera, por lo que sea. Pero, y por más que uno nunca haya dirigido en una cancha, y ellos sí, pero si la apreciación no es la que uno ve, o la que uno siente, o la que uno analiza, entonces está equivocado. ¿Qué creo yo? El fútbol hoy tiene más cámaras. El fútbol hoy es mucho más claro. Es mucho más clara la imagen. El fútbol hoy tiene VAR. Cosas que anteriormente no se pitaban o no se tenían en cuenta, porque pisotones han existido desde el día 1 hasta hoy. Entonces, cosas que antes eran imperceptibles para el árbitro, para el que estaba en la transmisión o para el que está viendo el partido, hoy sí se perciben. Y yo creo que tanta cámara, tanta tecnología, tanto video, tanta nitidez, provoca el tema de las discusiones y provoca la disparidad de criterios al momento de los análisis. Y eso es algo en lo que tendrán que convivir los árbitros de aquí hasta que lleguen los robots, porque como
1: eso,
5: va la cosa,
1: es cierto.
5: El fútbol y los deportes van a terminar dirigidos por robots.
1: No, miren, jugados. Ayer leía una cosa.
5: No dirigidos, siempre va a ser
1: si
5: el ser humano que juega.
1: Totalmente cierta. En los dos últimos años, la FIFA ha emitido más boletines, la FIFA no, la International Board, ha emitido más boletines aclaratorios que los otros 10 años. Sí. 10 años. Y yo creo que eso a veces lo que hace no es aclarar, sino confundir. Una pausa.
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1: Nos escribe César Polanía, el editor deportivo del País de Cali.
6: Saludo
1: dice,
6: a César.
1: Dice, cuando Messi no ganaba con Argentina decían que no era capaz, le decían allá pecho frío. Y ahora dicen que le regalan, ponen en duda al mejor del mundo, qué inoficioso es.
4: Pero es que nadie está poniendo en duda su capacidad.
3: A los grandes les han dado toda la vida.
4: Y su fútbol.
3: A mí no me digan que al Barcelona y al Real Madrid no le dan porque les dan.
1: No, claro. Y los grandes son el objetivo predilecto. El objetivo predilecto. ¿Pero a quién le han dado más? ¿A Messi o a Cristiano, Diego?
3: No, Argentina.
1: No, no, como jugadores. Porque a Cristiano también le han dado.
4: A los dos, sí.
6: Ayudaron de una etapa en el Barcelona.
3: En el Madrid le ha dado mucho.
1: Ah, pero yo digo que les han dado más es Garrote.
6: Ah, más Garrote.
4: ¿A Garrote? Sí. Le han dado más a Cristiano. No, a Cristiano le han dado más Garrote.
6: Me parece que se le ha dado más duro.
1: Yo también creo.
6: Porque Cristiano, por ejemplo, nunca fue criticado cuando jugaba con su país. Cambio Messi, sí.
3: No, pues por la historia, no, la historia de la selección también.
4: Porque sí. Argentina tiene
6: es
4: más
6: Argentina,
4: obligación.
6: Es Argentina. Sí. Oiga, César, sacó la FIFA 6.25 millones de aficionados en los estadios hasta hoy. Promedio 65 mil. Y Michael Oliver, que era hasta hace unas horas candidato a dirigir la final del Mundial, parece que no va.
4: Se cayó.
6: Porque no puede dirigirle a Inglaterra.
1: Obvio.
6: Pero tampoco puede dirigirle a Argentina. Explican la situación.
1: ¿Y por qué no le puede dirigir a Argentina?
6: Mañana le cuento exactamente, porque hasta ahora empecé a leer la historia, cuál la FIFA dice que Oliver no dirige partidos de Argentina.
1: Sí.
3: Y Letizier, que es el francés, pues si llega a Francia no va a estar.
1: Pero ese no
5: bueno,
1: fue el árbitro.
5: Para un Uzbeco.
4: El Uzbeco, sí, eso va a decir.
1: El árbitro del partido el francés llega, de Argentina-Egipto.
3: Ojo, porque si llega a Argentina, Facundo Tello tampoco va a ser.
5: Prepárense para un Uzbeco. Un indio, algo así.
3: No, ahí está Sampaio.
1: No,
6: no le dan la final.
1: Pero yo no entiendo por qué un árbitro de Uzbekistán campo o de Venezuela no puede ser buen árbitro. Claro que sí.
5: No es que no pueda ser buen árbitro. Es que yo creo que al nivel que se juega, con la velocidad que se juega y con lo que está en juego, no están acostumbrados. Y son seres humanos normales. El entorno lo supera.
1: Hoy en día mucha velocidad para dirigir no creo que se necesite.
5: Sí, César, claro, si va a dirigir a Francia, sí.
6: Tercero y cuarto puesto. Final no le van a dar.
1: ¿Cuál puede ser el árbitro de la final de acuerdo a su análisis arbitral?
6: No, mañana pregunto, César, porque bueno, es que como no he podido ver...
3: Que no vaya a ser Barton.
6: Árbitros, sí.
3: Uy, no, Barton, el de ayer.
6: No, déjenlo ahí. No, la final se la dan a un país ya de recorrido.
1: ¿Y un árbitro alemán no puede estar ahí salvo distinto a este?
3: Sí.
1: Pero podría ser.
6: Vamos a preguntar quién es el gran candidato a dirigir la final del Mundial. Pero no es suramericano por ahora.
1: Bueno, terminamos la polémica. Mañana seguimos aquí desde Kansas Liche, que es nuestra casa. Chao.
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14: 3 de la mañana en punto, aquí están las noticias en Caracol Radio. La Corte Constitucional le pidió al nuevo Congreso que debata la creación de un delito para los casos en los que se divulgue en plataformas digitales contenido sexual sin el consentimiento de los participantes. Juan Esteban Quintero.
15: La Corte Constitucional le pidió al nuevo Congreso de la República llenar un vacío en la legislación penal colombiana y es definir las consecuencias jurídicas para quienes difundan contenido íntimo sin autorización. Esta tutela, que fue analizada por 3 magistrados, la presentó una mujer identificada como Paola contra un hombre llamado Lucas. Según el expediente, ambos acordaron verbalmente producir contenido íntimo para plataformas digitales con la condición de que las publicaciones solo pudieran verse fuera de Colombia. Sin embargo, la Corte estableció que Lucas publicó los videos. Además del llamado al legislativo, la Corte también impartió órdenes a la Defensoría del Pueblo y al Mintic para que elaboren en un plazo de 6 meses una guía para prevenir este tipo de violencia digital.
14: Y alcaldes de frontera expusieron ante el presidente electo Abelardo de la Espriella sus proyectos estratégicos que buscan el desarrollo para la región norte santandereana. Jenny Márquez.
16: Infraestructura, salud y seguridad, esas son las principales peticiones que tiene el alcalde de Cúcuta, Jorge Acevedo, al nuevo gobierno nacional de Abelardo de la Espriella, quien escogió a esta ciudad para la instalación de los 32 empalmes territoriales.
17: Terminar la doble calzada entre Bucaramanga y Cúcuta, de gran importancia para nuestra conectividad. El hospital de Atalaya, esa es una inversión de alrededor de 170 mil millones de pesos y esperamos que a partir de hoy Cúcuta sea incluida en el escudo de seguridad nacional. La seguridad es la prioridad de los cucuteños.
16: Hasta la capital de Norte de Santander llegó parte del nuevo gabinete ministerial. Asistieron también los alcaldes de los 40 municipios, así como el gobernador de este departamento, William Villamizar.
14: En otras noticias, Cerro Matoso advierte que completa 8 días operando al 75% y alerta sobre una reducción indefinida de su producción de ferroníquel por falta de gas en Monte Líbano, al sur de Córdoba. Claudia Hernández.
18: Cerro Matoso advirtió que hoy completa 8 días operando al 75% de su capacidad como consecuencia de las restricciones en el suministro de gas por parte de Canacol Energy. Lo que ha dicho puntualmente es que esta situación pone en riesgo la continuidad de la operación y ha generado una reducción cercana al 50% de la capacidad productiva de la compañía. En ese sentido, hicieron un llamado al gobierno nacional para que actúe de manera inmediata, ya que la crisis podría afectar a más de 50.000 personas.
14: También les contamos que el gobierno chino pidió este jueves que Estados Unidos ponga fin de inmediato al bloqueo, las sanciones y cualquier forma de, dicen ellos, coerción, presión y amenaza militar contra Cuba, después de que la Asamblea General de la ONU aceptara celebrar un debate sobre el embargo estadounidense a la isla. Y las autoridades venezolanas encontraron el cuerpo de Lucas Gámez, un niño argentino de 9 años que estaba desaparecido desde los terremotos de hace 15 días. Vamos a Caracas con Gabriela González.
19: Este 8 de julio, al cumplirse 2 semanas del doble terremoto que afectó a Venezuela y que ha dejado más de 3.600 fallecidos, se encontró entre los cuerpos recuperados en distintos puntos de La Guaira el de Lucas Gámez. El caso de Lucas, un niño venezolano argentino, cobró relevancia en redes sociales. Sus padres hasta ayer seguían con la esperanza de encontrarlo con vida. Lucas recién había cumplido los 9 años y estaba en La Guaira pasando el festivo junto a unos familiares. Es una de las tantas historias de dolor que están enlutando a Venezuela desde el pasado 24 de junio.
13: 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En Caracol Radio son las
14: 3 de la mañana, 5 minutos.
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26: Comenzamos Lo Más Caracol el jueves 9 de julio, Día Internacional de la Destrucción de Armas de Fuego. Enseguida, en Lo Más Caracol, recordaremos entrevistas y otros segmentos periodísticos que escuchamos en la programación noticiosa de Caracol Radio. Lo Más Caracol lo pueden escuchar tanto este capítulo como los anteriores en la página de Caracol Radio, www.caracol.com.co, sección programas, y allí está Lo Más Caracol, así como en las principales plataformas de descarga de podcast, en donde estamos como Lo Más Caracol, plataformas como Spotify. Soy Carlos Castro Arias, gracias por estar con nosotros.
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26: Para algunos es una medida arriesgada, para otros una medida necesaria. El porte de armas con salvoconducto, armas de fuego, entre civiles. De eso, en 6AMW, conversaron con Rafael Madero, directivo de FENALCO, la Federación Nacional de Comerciantes, seccional Departamento del Atlántico. Y él defendió la petición que le hacen al gobierno nacional de abrir un poco más, de ser más accesible al porte de armas de fuego con salvoconducto.
28: Mira, el sábado pasado... y lo considero que es un grito de impotencia. Muchos negocios pequeños, tenderos, tuvieron que cerrar sus negocios en Barranquilla, en Soledad y en Malambo. Esto ante la desbordada extorsión y violencia que existe en estos territorios. Esto es muy crítico, es casi el doble de homicidios de lo que está sucediendo en el Cauca, que consideramos ya zona roja. Esto realmente es bastante delicado, grave, y por eso el tema hemos considerado oportuno. Si bien sabemos que la potestad del monopolio de las armas debería estar en manos del Estado, pues hombre, ese control no ha sido efectivo. Por eso yo creo que es la hora ya de tomar otro tipo de acciones, decisiones por parte de nuestras autoridades civiles y militares. No han sido suficientes las buenas intenciones que han tenido. Se ven los hechos, están los indicadores ahí a la mano. Y ante tu pregunta te quiero decir, en Colombia existe un decreto desde el año 2018, el decreto 2362, si mi memoria no me falla, donde hay una restricción para el porte de armas en Colombia, incluso aquellas personas que tienen salvoconducto para poder portarla. Yo creo que ante estos hechos tan delicados es importante que se revise este decreto. Por eso recibimos también de buen agrado el tema que el nuevo Mindefensa designado el general Mora indica que quiere revisar ese decreto. Por eso lo acompañamos en esa instancia. Este más o menos...
0: Doctor Rafael Madero.
28: Dígame.
0: Permítame, esa reestructuración, ¿qué debería tener para los comerciantes? ¿Armas en qué circunstancias, en qué momentos, bajo qué condiciones?
28: En Colombia hay dos temas sobre el tema, sobre el uso de las armas. Uno, el porte de ella, y el otro, la tenencia de las armas. Pero ambas, si requieren un permiso, y que evidentemente tiene que pasar por un control ante las fuerzas militares. Para el comerciante que sale a comprar sus cosas a primera hora, que está pendiente de que no le suceda ni le roben y menos atraquen, pues se siente bastante impotente cuando ve que llega un atracador sin ningún tipo de salvoconducto, armado hasta los dientes y atracándolo o asesinándolo. Yo creo que por lo menos aquellos que tienen el salvoconducto y que se les agilice aquellos que no lo tienen y pretendan obtenerlo, creo que es necesario que le permitan el uso de su arma. Es un tema que tiene sus pros, sus contras, indudablemente, pero ante las circunstancias yo creo que vale la pena analizar esta situación.
2: Pero don Rafael, pues considerar esa alternativa en un país donde pues ya hemos vivido los gravísimos momentos del pasado por los temas de las autodefensas y todo lo que ya
4: conocemos, convivir, ¿te acuerdas?
2: Convivir y todo ese cuento, pues no es volver a abrir esa posibilidad peligrosísima de que la gente empiece a hacer justicia por su propia mano, como ha venido ocurriendo en muchas circunstancias de videos que se vuelven virales en las redes sociales y uno ve cuando eso ocurre. Imagínese con un arma a alguien.
28: Esos son los pros y contras que existen, y obviamente hay personas que no comparten ese criterio, pero yo solamente quisiera dejar expresado el tema de cómo se siente una persona que viene a atracarlo a él, a su familia, a violentarlo, a asesinarlo, y no tenga absolutamente ninguna posibilidad de hacerlo. Porque el hecho es que las percepciones de inseguridad ya pasaron a unas realidades absolutas de inseguridad. Y ese es un hecho que tampoco podemos evitar. Sí, se corren esos riesgos de que existan, pero más de lo que tenemos en estos momentos, yo no creo que podamos pedir más. Esa es la realidad. Pero por lo menos un asaltante de esto que sepa que hay la posibilidad de que la persona que esté allí esté armada, por lo menos lo pensará dos o tres veces.
4: O sea, don Rafael, ¿usted cree que el solo anuncio de la modificación de la restricción podría bajar la criminalidad?
28: No, yo creo que no solamente es eso, Julio. Yo creo que también debe haber otros elementos que acompañen esta situación. Por ejemplo, un apoyo permanente de nuestro ejército a la policía en unas revisiones periódicas y diarias que deben hacer por las ciudades, por lo menos que le den esa sensación de tranquilidad y de confianza que pueden andar. Es que el concepto de inseguridad lo hemos perdido absolutamente. Otro tema, el bloqueo de las señales a los celulares en las cárceles. Esto es inconcebible, que casi el 95% de los bloqueadores de las cárceles estén dañados por falta de mantenimiento, falta de algún de repuesto en aquellas cárceles donde hay bloqueadores de señales de celulares, y que sabemos que de ahí sale la mayoría de las extorsiones que hay en Colombia. Y obviamente un funcionamiento adecuado eficaz, ágil, rápido de nuestra justicia, porque si no se hacen todos estos componentes, pues no es fácil manejar esta situación.
4: Él es la voz de los comerciantes en el Atlántico, muy preocupados por este aumento de la criminalidad, el tema de las estructuras militares, estructuras criminales, corrijo, a todos los niveles en materia de extorsión, entre otros delitos. Pero este de la extorsión es el que tiene desesperado a ese comerciante pequeño, a veces un poco desprotegido o muchas veces aislado de la posibilidad de estar vigilado por una autoridad o tener recursos para una seguridad privada. Don Rafael, muchas gracias. Abre usted una discusión muy interesante, muy, muy dura, pero muy interesante. Muchas gracias.
28: A sus órdenes. Saludos.
26: En Lo Más Caracol, tiempo para escuchar la música que nos presenta, como siempre, Laura Castro Castellanos.

Llega por primera vez al país el cantante británico Robbie Williams como parte de su gira de lanzamiento de Britpop, su primer disco luego de 6 años de estar alejado de los escenarios. El concierto se llevará a cabo el 20 de septiembre en el Movistar Arena de Bogotá. El cantante presentará su nueva era Britpop con un viaje sonoro inspirado en la energía de la música de los años 90. El show combinará clásicos como Angels, Feel, Rock DJ y sus canciones más recientes en una puesta en escena potente, emotiva y llena de humor. El público podrá disfrutar de una noche para vivir en directo a uno de los grandes entertainers del pop mundial. Para los oyentes interesados, pueden conseguir las entradas en la tiquetera correspondiente al evento.

0: 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En Caracol Radio son las 3 de la mañana y 18 minutos.
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5: La unidad investigativa de Caracol Radio, dirigida por Bernardo Bejarano, con los periodistas Rafael Aristizábal y José Andrés González, junto a la mesa de trabajo de 6 AMW, dialogaron con Freiner Alfonso Ramírez, alias Carlos Pesebre. El tema fue el fallido proceso de negociación entre el gobierno y las bandas criminales de Medellín. Este hombre, en el diálogo con Caracol Radio, señaló a los principales responsables de esta situación.
6: En la mesa, indudablemente, el trabajo más visible que hizo fue Salvar Díez. Como bien sabemos, desde que estamos reunidos aquí los voceros, no líderes de bandas, porque nosotros no somos líderes de bandas desde hace muchos años, ya somos solo voceros, hemos intercedido para que entre esas bandas haya una paz concreta. Y eso se ha traducido en la rebaja de homicidios de la última temporada, como bien las mismas administraciones municipales han mostrado las estadísticas en cifras de hace 50 años. También, pues sirvió para que se analizara uno de los

0: Ya el tema de, digamos, de el tema metodológico, el tema logístico, el tema político, fueron un problema siempre, un problema constante desde que la mesa se creó. La mesa se volvió un arma política entre el gobierno municipal y el gobierno nacional, y eso dañó enormemente el rumbo de la mesa.
1: Sí. Señor Freiner, usted hizo parte de lo que se conoció en su momento, y antes de entrar en otros temas, hablemos del tarimazo, que usted estuvo allí en ese evento en La Alpujarra. ¿Ustedes por qué terminaron allí, y si de alguna manera usted siente que el gobierno los usó políticamente para ese evento que tenía unos fines supuestamente de presentar, era la mesa formalmente y sus avances?
0: Sí, indudablemente el tarimazo, como lo llaman en los medios de comunicación, para nosotros era un evento de paz, un evento donde se iban a presentar unos programas, como era el programa piloto anti extorsión, el programa este de los barrios sin TUSI, y un programa muy importante que se estuvo ideando aquí con Bienestar Familiar, que era para coger 2.000 niños y darles hacer con ellos un piloto de vida, donde desde la infancia iban a tener un seguimiento, donde las estructuras se comprometían a que estos niños no iban a ser digamos recibidos en las estructuras si alguno de ellos decidía ese camino, y la misma comunidad iba a ser como los tutores de los niños acompañados de unos profesionales. Eso se iba a lanzar ese día y se lanzó, la directora del instituto lo dijo, pero nadie lo escuchó porque eso se volvió un problema político. Ya empezaron a hablar fue de reelección y un poco de cosas que no tenían nada que ver con nosotros, ni íbamos a eso.
2: Señor Freider Ramírez, Isabel Zuleta era la cabeza del gobierno en esa negociación. ¿Usted la señala como una de las principales responsables de la situación que hoy tiene esa mesa?
0: Pues indudablemente ella como coordinadora es responsable, pero todos nosotros también cometimos demasiados errores. Como le digo, las peleas, digamos, por decirlo de alguna manera, el malestar constante que siente el alcalde de Medellín hacia estas estructuras desde su primera administración, y las peleas personales de la doctora con la élite de la ciudad dañaron la mesa, dañaron el ambiente político para la mesa. Esta mesa sin la alcaldía y sin la gobernación es imposible. Cualquier proceso de paz de la región que no cuente con ese apoyo es imposible que salga adelante. Entonces esto se volvió una batalla política constante, donde teníamos que improvisar cada evento para salir al paso a las falsas acusaciones que hacían desde los corporados y desde la administración. Los enemigos, pues, los enemigos políticos del doctor Petro terminaron siendo enemigos de la paz, y eso nos afectó enormemente.
1: Señor Freiner, hablemos de la metodología de esta mesa. ¿Este proyecto de la mano de Isabel Zuleta iba realmente en camino a un acuerdo de paz sólido, o fue solamente usado, según lo que ustedes pudieron vivir, para dar anuncios mediáticos, pero sin ningún tipo de fondo?
0: Pues mire, cuando estaba el doctor Danilo Rueda, la mesa empezó con muy buenas intenciones, pero no estaba avanzando. Políticamente no se veía ninguna voluntad. Luego vino el doctor Oti Patiño, y nosotros, como él fue combatiente, esto en un proceso de paz, nos llenamos pues de mucha expectativa. Vino la primera vez aquí, nos conocimos, y después en 8 meses no volvió a aparecer. Apareció cuando la sociedad civil, como más de 800 corporaciones, le enviaron una carta pues reclamándole su presencia. En ese evento vino él y ya quedó la doctora de coordinadora. Entonces, desde ahí empezamos a trabajar el tema metodológico, a construir los protocolos, construimos una agenda que nunca se hizo pública. Entonces, para mí hubo muchos errores de conducción, de concretación y de comunicación. Y el mismo acuerdo de confidencialidad que creímos que por seguridad debíamos de manejar, nos hizo una mala jugada, porque entonces sirvió para que se llenara de falsas mentiras, de falsas noticias sobre la mesa, y eso creó un ambiente de desconfianza ante la mayoría de la gente que no conocía lo que estábamos haciendo.
2: Señor Pesebre, ¿es cierto que la senadora Zuleta los buscaba para que armaran un hecho de paz cuando tenía presión del presidente de la República, y así mostrar un positivo, aunque en el fondo ellos no existieran?
0: Pues no sé si era porque había presión del señor presidente, eso no lo puedo decir, pero sí, algunas veces hicimos hechos de paz con el fin de demostrar que la mesa iba bien, que la mesa iba trabajando, que tenía

0: uno unos objetivos. Y de hecho, pues, de esos hechos de paz han quedado cosas que todavía están funcionando. Entonces, no puedo decir que sea algo negativo, pero sí improvisamos en algunos hechos, que por eso fue que alguna vez monté la renuncia, porque consideraba que el rumbo que se le estaba dando y el manejo que se le estaba dando no era el óptimo. Esto es un proceso inédito en Colombia, tal vez en el mundo, donde unas estructuras urbanas desde la cárcel están conversando de paz. Entonces ninguno éramos expertos en este tema, pero no había nadie que fuera experto en procesos de paz. Nosotros no tuvimos forma de tener unos profesionales. Siempre pedimos que nos dejan tener unos profesionales idóneos que fueran del nivel que esto requiere, porque es que esto primero necesitaba un análisis, necesitaba comunicarse a la comunidad de qué se trata esto, porque la narrativa de la gente de aquí, de los que ha perseguido la estructura.
1: Pero es que usted dice algo que me parece muy relevante, y es que usted reconoce que sí se hacían unos anuncios, aunque en el fondo pues no había un norte sólido o una finalidad con esos anuncios. Es decir, usted reconoce que de parte de la conducción de esta mesa, desde el gobierno de la senadora Zuleta, a ustedes se les utilizaba de alguna manera políticamente para dar anuncios mediáticos, anuncios que fueran noticia, que fueran que tuvieran impacto, aunque en el fondo no estaba pasando realmente nada sólido, porque no había un marco de sometimiento y otro tipo de situaciones que eran necesarias.
0: No, es que no podemos decir que ella lo hacía digamos con el fin de tener réditos políticos. Obviamente cuando pues si ella es senadora y en un periodo de elecciones cuando es candidata, todos lo van a ver así. Digamos que aquí se hacían las cosas, aquí traían propuestas o traen propuestas desde la delegación del gobierno que nosotros debatíamos y al final creíamos que eran idóneas para el espacio, pero entonces al final terminaba siendo más armas políticas. Entonces era desde la ingenuidad de nosotros, alimentábamos digamos esa visión de que la doctora utilizaba la mesa políticamente, pero no lo puedo decir que sea con dos fines, porque hay que decirlo, si bien no estuve de acuerdo con ella en muchas cosas de la dirección de esto, ella siempre fue muy franca, inclusive en los temas electorales, siempre, nunca pidió un voto, y siempre nos pidió que le dijéramos a las estructuras que no participaran en la presión de elecciones ni nada de ese tipo de cosas.
2: Señor Freiner, pero coincidencialmente, luego de la elección de Abelardo de la Espriella, hubo una información que circuló, y era que se había acabado esa mesa de concertación de la paz urbana en la cárcel de Itagüí. Y eso por una visita de la senadora Isabel Zuleta. ¿Qué es cierto hay en ello? Porque incluso se habían hecho anuncios para tomarse algunas estrategias y evitar el consumo de tusi en algunos parques de la ciudad, y esa estrategia nunca se llevó a cabo. ¿Qué fue lo que pasó en ese momento con la senadora Isabel Zuleta, que se rumoró que se había acabado la mesa de paz?
0: No, la mesa no se acabó. Por el contrario, como esto tiene unos protocolos, pues la mayoría no se implementaron, pero sí hay por lo menos que hacer unos protocolos de cierre. Y a eso fue que ya vino, pues a empezar a preparar, todos debemos de hacer un informe, porque es que es justo que las personas sepan qué se hizo aquí. Pues no sabemos el otro gobierno, sabemos que el otro gobierno fue elegido con un discurso de mano dura, y que posiblemente van a perseguir a todas las estructuras del país, pero a nosotros nos parece necesario que sepan qué fue lo que hicimos y lo que podemos aportar desde esta mesa, porque son cosas importantes que ya pues esperamos que ya no hay tema electoral, entonces que ya cese un poquito los ataques y dejen que la gente escuche por lo menos las cosas buenas que se hicieron acá.
3: Freiber, después de escucharlo, yo tengo una inquietud final. ¿Esto que usted nos acaba de decir representa un poco el pensamiento de los otros compañeros que están con usted?
0: Sí, claro que sí. Pues obviamente hoy yo me atreví a la entrevista sin consultarles, pero porque vi que era necesario, porque vi que es gracias que ustedes nos escuchan y que es uno, digamos, de los medios más importantes, era bueno pues poner al día a la gente en lo que está esto. Sabemos que como le digo, el nuevo gobierno tiene un plan de mano dura, un plan militarista, que las mismas acciones de la paz total llevaron a esto, pero nosotros sabemos que podemos aportar. Ahorita escuchando al ministro hablando del tema de los subrogados, que aquí se convirtió en un rejuzgamiento, a uno lo juzgan dos o tres veces antes de darle un subrogado, porque entonces le niegan por la subjetividad del delito los subrogados, los que tienen derecho. Y el tema de la extorsión carcelaria, nosotros tenemos varios programas que tienen que ver con eso, y no necesariamente es para manejarlos de una manera punitiva, sino que con simples actos administrativos estamos seguros de que la extorsión carcelaria bajaría notablemente. Entonces nosotros, que dedicamos gran parte de nuestra vida al tema este de la criminalidad, volvemos y decimos, ¿por qué no aprovechan nuestro conocimiento, nuestra voluntad para lograr cosas? Aquí quieren buquelizar el país en varias partes, pero es que lo que la gente no termina de decir es que Bukele metió a estos muchachos a la cárcel para enseñarle a trabajar y darle una oportunidad de vida. En Medellín hay más de 10.000 muchachos que necesitan una oportunidad de vida, entonces tienen que pasar por la cárcel para poder tenerla. ¿No sería mejor evitarnos todos esos gastos, construir cárceles, persecuciones y darle esa oportunidad antes de ponernos con todo eso? ¿O a quién le interesa que la estructura no se acabe? A las personas como la doctora Carrasquilla, que se ganaba la vida persiguiendo las estructuras cuando era fiscal, después se ganaba la vida defendiéndolas como abogada, y ahora se gana la vida haciendo política con las estructuras. Entonces eso es lo que hay que reflexionar.
3: La doctora Carrasquilla. Freiber, gracias por atendernos, recibir a mis colegas de la unidad investigativa. Ojalá que haya un camino de paz, es urgente. Y sobre todo el desmonte de ese peligro del microtráfico de Tusi que está acabando con la juventud de Medellín. Ha sido usted muy amable, Freiber.
0: Disculpe, Julio, denme un minutico, por favor, para eso. Aquí en la ciudad hay varios espacios donde están libres de Tusi que no nos han dejado mostrar. Y aprovecho al nuevo gobierno pues para mandarle el mensaje que nosotros estamos dispuestos a seguir trabajando por la paz. Que de todas maneras el camino de la mano dura la comunidad lo eligió por eso, pero desde nuestra experiencia sabemos que ese camino es un camino muy peligroso porque ya hemos visto otras veces. Entonces aquí estamos firmes por la paz y los muchachos aquí de todas maneras vamos a llegar a un sometimiento. Entonces si hay un sometimiento que lleva a los muchachos a una transición a la legalidad con todos los beneficios, aquí estamos prestos.
3: Freiber, gracias.
0: Ok, señores, que estén muy bien. Un abrazo.
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6: Los deportes en Caracol Radio. El caleño de 26 años y zaguero central Pablo Ortiz, quien fuera campeón con América de Cali en Colombia, ha llegado a Barranquilla para practicarse exámenes médicos en búsqueda de fichar con Junior luego de estar jugando la anterior temporada en la primera liga de Checoslovaquia en el club Vanik Ostrava.
7: No, bueno, mis representantes me comunicaron sobre el interés del club y contento, muy contento porque es un club que viene haciendo las cosas muy bien a lo largo de ya más de un año. 2 veces campeón y bueno, eso no es suerte, se nota el trabajo que vienen haciendo últimamente.
6: De pasar con satisfacción los exámenes médicos, fichará por un año a préstamo con opción de compra el cuadro tiburón. El técnico Alfredo Arias de esta manera llena el cupo dejado por Lucas Monzón, uruguayo, que se traslada al fútbol del Brasil, al Botafogo, equipo en el cual gestiona su cierre de negociaciones.
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9: Romelu Lukaku, temible bombardero de área de la selección belga, sus 1.91 de estatura, mete presión a los defensas rivales, rescató a los Diablos ante Senegal. Su gol fue clave, además le marcó 2 tantos a los Estados Unidos para clasificar a cuartos de final. Su padre, congoleño Roger, que jugó para la selección del país africano, terminó arruinado y su madre, Alfonsina, respondió por la casa y la sacó adelante. Lukaku suma el cuarto mundial. Debutó a los 16 años en primera división en Anderlecht. Jugó para el Chelsea, Manchester United, Inter de Milán y su actual equipo es el Nápoles. Reconoce que su temporada no ha sido la mejor con el cuadro napolitano y apuntó, por eso no debería estar en este mundial. Estoy por cosas del destino y del técnico Rudy García, que me dijo, marque sus goles y llevo 3. El pasatiempo favorito es sentarse con su padre Roger a hablar en dialecto suajilí, típico del Congo. Lukaku, el goleador vintage, antiguo pero vigente.
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3: Eshan Rahimi Dashti es un historiador e investigador de origen iraní. En diálogo con 6AMW, se refirió al anuncio de Donald Trump de que el alto al fuego con Irán había terminado y llamó escoria y gente enferma a los líderes del país. Sin embargo, tiempo después, afirmó todo lo contrario. Este diálogo con el invitado se dio antes de conocerse la posición contraria de Donald Trump. Pero por lo que dijo el experto, vale la pena recordar su análisis.
4: Claramente nos estamos alejando de un acuerdo final entre Estados Unidos y la República Islámica. Las últimas declaraciones de Trump y la suspensión del alto el fuego, digamos, muestra el que Washington ya no ve el proceso negociador como una vía sólida hacia un acuerdo, sino más bien como un mecanismo agotado o bloqueado. Los ataques recientes contra buques en aguas, digamos, de la región han cambiado, digamos, el cálculo político y estratégico de Estados Unidos, ¿no? Y desde la perspectiva de Washington, si Teherán no respeta el espíritu del alto fuego y mantiene una política de presión regional, entonces la negociación pierde, digamos, credibilidad, ¿no? Y en este contexto Trump intenta enviar un mensaje claro.
5: Sí.
4: No puede haber un diálogo efectivo mientras continúen las amenazas, los ataques indirectos o la presión militar en la región.
5: Sí, y Esan, ¿por qué Donald Trump ha elegido el momento de ahora en la cumbre de la OTAN para anunciar este alto el fuego? O sea, esta suspensión del alto el fuego.
4: Trump exactamente ahora mismo está en Turquía, ¿no? En OTAN, y ve a sus aliados que están rodeados en la mesa y ha visto varias veces, digamos, las amenazas de Teherán, ¿no? Y ha preferido, digamos, en justo este momento para mostrar que quién está ahora mismo controlando el poder y volver a amenazar otra vez a Teherán que esto ya nos ha acabado y que pueden volver hacia atrás, podemos volver hacia una, digamos, una guerra, posible guerra, ¿no? Que también ha declarado que esta noche va a atacar otra vez a Irán, ¿no? Y pues ha sido el mejor momento de mostrar su poder también en Turquía a sus aliados, en OTAN.
6: ¿Y hasta dónde podríamos pensar también, profesor, que no solamente es mostrar su poder, sino aprovechar el escenario para involucrarlos? Y entonces, al anunciar esta nueva ofensiva y teniéndolos cara a cara, decirles, ahora sí, me acompañan en esta ofensiva contra Irán.
4: Yo no creo que OTAN va a acompañar a Estados Unidos en contra Irán, ¿no? OTAN no tenía esta decisión de dejar ni sus bases militares a Donald Trump. Lo que quiere hacer es solamente defender a sus aliados que están en el Golfo Pérsico, ¿vale? En un momento estratégico, y luego demostrar a Irán que no puede Irán amenazar otra vez a Donald Trump. Durante si os habéis fijado, pues durante estos días del funeral de Ayatollah Khamenei, pues mucha gente ha intentado amenazar a la muerte de Trump, y en justo en sus declaraciones también Trump mencionó, digamos, que le han amenazado dentro de Irán. Pues el tema va más por ahí. Es decir, Trump piensa más, digamos, en lo que ha ocurrido durante el funeral, y también en una parte ha dejado muy claro que existe la posibilidad todavía de negociar con Irán. No ha cerrado la posibilidad de negociar. Y mencionó a sus, digamos, a los que van a negociar con las autoridades de algo alto cargo, digamos, en esta ocasión.
7: Profesor Ehsan Rahimi Dashi, muchas gracias por su tiempo, y pues pensamos y queremos la paz en Irán. Muchas gracias.
4: Espero que haya la paz después de las declaraciones de Donald Trump. Muchas gracias a vosotros por atenderme.
3: Hacemos una pausa musical con Laura Castro Castellanos.

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3: En diálogo con 6AMW, José Manuel Restrepo, vicepresidente electo, aseguró que las afirmaciones del coordinador de la Comisión Nacional de Empalme sobre un eventual juicio y extradición al presidente de la República en ejercicio, Gustavo Petro, debe entenderse dentro de los procedimientos que establece la ley. En este diálogo con Julio Sánchez Cristo y con la mesa de trabajo de 6AMW, el vicepresidente se refirió a varios temas. Comenzó hablando sobre las versiones o las afirmaciones que hay de un lado y del otro lado en este proceso de empalme.
4: Yo lo que siento es que en este momento no estamos en Colombia en un escenario trivial, y no es trivial los planteamientos que se han venido escuchando incluso del gobierno saliente. El solo planteamiento, por ejemplo, de desconocer la decisión soberana del pueblo colombiano en un proceso electoral, desconocer a quien es el hoy único presidente electo, que es Abelardo de la Espriella, pues no puede pasar de largo. Y creo que ahí el mensaje que ha transmitido el propio presidente electo y quien les habla es un mensaje de preocupación, y es un mensaje que nosotros mismos solo hemos transmitido, en el sentido de que lo que hay aquí es un tema mayúsculo, en donde uno difícilmente puede sentarse en una mesa de empalme con quien en el frente no lo reconoce, con quien en el frente desconoce incluso la decisión del Consejo Nacional Electoral, el aval propio de la registraduría, de algo que además es absolutamente obvio. Entonces, ahí es donde nuestro planteamiento, que repito, es el de Abelardo de la Espriella como presidente electo y de José Manuel Restrepo, pues se hace público. Lo demás seguramente son mensajes de aporte o de soporte a esa posición, y ese es el mensaje que yo he querido plantear, y por eso es el llamado a Colombia a que seamos conscientes de que eso no debería suceder en un país democrático, en un país en donde se precia de ser la democracia más antigua y sólida de América Latina.
5: Pero vicepresidente, ni más faltaba que su argumentación la gente la entiende, pero tampoco es algo trivial que una persona que representa al nuevo gobierno en el empalme salga a anunciar la judicialización, captura y extradición del presidente de la República, que debería surtir un proceso judicial si llegara a suceder. ¿No le parece que también esa línea de ese tipo de expresiones es poco trivial?
4: Pero fíjese que yo ayer incluso me puse a escuchar cuidadosamente en un medio de comunicación nacional el planteamiento que, me imagino yo, se refiere usted, estaría haciendo Carlos Alonso Lucio. Lo que él dice es, aquí lo que hay detrás de esto es que debería existir, para que se dé esa realidad de una eventual extradición, pues un proceso judicial, en donde ese proceso judicial, entre otras, además surte distintos trámites, surte, entre otras, por ejemplo, el trámite de la Corte Suprema, un trámite que no es menor, y después el presidente de la República, entre otras, constitucional y legalmente, tiene la posibilidad de tomar esa decisión. Luego, no es un tema automático, y nadie está diciendo que deba darse de manera automática, y nadie dice incluso que necesariamente se dé. Tiene que surtirse un proceso incluso hasta judicial en los Estados Unidos, y eso no ha existido o no se ha dado, y en caso de darse, pues habrá unos cauces constitucionales y legales. Yo le entendí eso ayer y de verdad hice el ejercicio de escucharlo cuidadosamente.
6: Es decir, señor vicepresidente, usted no está en desacuerdo con las afirmaciones que hizo en esa entrevista al señor Lucio.
4: La que oí ayer, ¿no? Y me parece que es una entrevista en donde lo que él está diciendo es, de existir un proceso judicial en los Estados Unidos, de existir ese llamado por parte de Estados Unidos a Colombia, de existir el tránsito en la Corte Suprema de Justicia, existe una facultad constitucional y legal para tomar esa decisión. Pero estamos hablando de muchas hipótesis sumadas. Entonces, concentrémonos en los hechos de hoy. Los hechos de hoy, que esos sí son evidentes, son que hay un presidente saliente que no reconoce una decisión democrática del pueblo soberano, que está incluso quebrantando una línea muy, muy importante de nuestro país, que nunca se había quebrantado, en el sentido de desconocer la decisión soberana del pueblo colombiano y el Estado de Derecho, en una casi expresión de un casi golpe de Estado, porque en el fondo lo que está diciendo incluso es que otra persona es presidente electa de la República de Colombia. Es que eso no tiene ninguna presentación. Ese no es un tema menor, ese sí es un tema de fondo, sobre todo en cabeza de quien es hoy presidente saliente de la nación.
7: Sí, señor vicepresidente, eso es cierto, y yo creo que en los medios se ha hecho una condena permanente de las acusaciones sin fundamento que desde hace mucho rato sobre el sistema electoral colombiano ha lanzado el presidente Petro, sin mostrar ninguna evidencia que sea contundente.
5: Además, Espinosa, ¿cuántas veces hemos repetido que el voto electrónico en Colombia no existe? Y el argumento del presidente es una manipulación electrónica en California.
7: Sí, eso es correcto. Nosotros acá creo que hemos sido, y creo que todos los colegas han hecho lo mismo, muy claros en decir que ahí no hay ninguna evidencia que sea seria. Pero ya que no va a haber empalme, porque el empalme pues ha quedado suspendido, ustedes dicen hasta que el presidente Petro reconozca la legitimidad del presidente electo de la Espriella, y en el gobierno insisten en que las declaraciones de Lucio rompieron todo. Yo le quiero preguntar por el papel de Lucio en la campaña una vez termine el empalme. Su cargo es el de coordinador de empalme, pero empalme ya no hay. El señor Lucio, ¿qué es del gobierno?
4: Espinosa, tal vez lo primero que yo debo decir es que no es totalmente cierto que no va a haber empalme. Claro que hay empalme, entre otras además porque eso está arreglado por la ley 951 del 2005. Tiene que haber un proceso de empalme. Lo que nosotros hemos dicho es que este proceso de empalme arrancó hace 8 meses, en un esfuerzo de más cerca de 1.300 personas que han venido recogiendo información, recabando información del sector público, de los ciudadanos, de incluso información de parte de algunas entidades, y que ahora se va a seguir recabando más información a través del uso de derechos de petición o a través de la información que ojalá algún día el gobierno publique, porque de hecho es la hora en que ni siquiera ha publicado la información, algo nunca antes visto incluso en procesos de empalme similares para esta fecha. Una vez se recoja esa información, continuaremos el proceso de empalme que ya lo teníamos a cerca de un 75%, y de hecho seguiremos recogiendo más información. Luego, proceso de empalme sí va a haber. ¿Cuál es el papel que ha jugado Carlos Alonso? Ha jugado un papel muy importante en la construcción de este proyecto que se llama Arca de Noé, de haber recolectado esa información, de haber analizado toda esta información de este empalme anticorrupción, y de la misma manera ya el papel que habrá de jugar, pues yo no conozco esa circunstancia porque es una decisión propia del jefe de Estado. Hasta este momento él hace parte de la comisión de empalme que yo presido.
6: Vicepresidente electo, ¿pero cree que arrancar el empalme diciendo que es un empalme anticorrupción no partiría de una base de un juicio, que eso es lo que le ha molestado al gobierno nacional? Porque dicen que esto va pues con las autoridades correspondientes, que hay que hacer las respectivas denuncias, ¿pero no cree que de pronto arrancaron de una forma haciendo un juicio?
4: Es que yo creo que empalme anticorrupción es un término que puede tener distintas interpretaciones. El término, por ejemplo, de desperdicio de gasto público, de incumplimiento en el logro de propósitos, de improvisación, incluso de toma de decisiones de última hora, de proyectos sin terminar, de encontrar cifras que no coinciden, así como también de encontrar líneas de base que permitan tomar mejores decisiones estratégicas. Aquí lo que hemos dicho es que hay una preocupación del pueblo colombiano, que fue la razón por la cual incluso este gobierno electo fue elegido, donde recogió también un mandato del pueblo colombiano en el sentido de tratar de señalar cómo corregir esos errores que se han venido cometiendo hasta este momento, que no son menores, que los estamos viviendo en salud, que los estamos viviendo en educación, que los estamos viviendo en el sector energético, que los estamos viviendo en el sector fiscal, entre otros temas. Entonces, claramente aquí nosotros hemos defendido y seguiremos defendiendo hasta el final ese mensaje. Eso de ninguna manera es una descalificación, simplemente es vamos a luchar contra eso, y parte del ejercicio pues es tratar de identificar esos hechos en donde existe la necesidad de corregir el rumbo o de corregir el camino. Nosotros no vinimos a un proceso de empalme por un ejercicio meramente protocolario. Nosotros vinimos también a señalar cuáles son las verdades que encontramos y a hacer públicas esas verdades al pueblo colombiano.
8: Señor vicepresidente, poco a poco se han ido nombrando y conociendo los nombres de quienes integran el gabinete. ¿Cuál va a ser su rol ahí? ¿Usted qué va a hacer exactamente, aparte, pues, naturalmente, de la función de ser el coordinador de Empalme?
4: Juan Pablo, yo lo que he dicho es que yo no voy a jugar en un rol en particular, es decir, no me van a ver a mí nombrado en ningún cargo de gabinete. Yo he querido jugar en el rol de líbero. El rol de líbero, como en el fútbol, significa que en la medida en la cual sea útil para el presidente electo, Abelardo de la Estrella, en un tema, allí estaré. Ahora me ha encomendado la misión de este proceso de empalme. De la misma manera, si más adelante existe la posibilidad de apoyar, como lo he venido haciendo también, los mensajes sobre el modelo de crecimiento económico, sobre el plan de ajuste fiscal, de llegar incluso con este mensaje a los actores internacionales, también lo haré. De hecho, la próxima semana estaré en Washington con las autoridades más importantes en materia fiscal, en materia de crecimiento, junto con el ministro de Hacienda designado y el ministro de Comercio e Industria designado. Más adelante también, y también lo he venido haciendo hasta este momento, el acercamiento con las representaciones diplomáticas para fortalecer posibilidades de atracción de cooperación, de inversión. Lo he venido haciendo con los países de Indoasia, lo hice ayer o antier con los países de la Unión Europea, con los Estados Unidos, y así lo seguiré haciendo en el marco de esos que han sido como los temas que me ha encomendado el presidente.
5: Sí, temas de política exterior muy importantes. Y a propósito de ese tema, señor vicepresidente electo, hace unos días se confirmó una millonaria inversión que estaba pendiente en Colombia, 1.4 billones de pesos en un proyecto inmobiliario en el norte de Bogotá. Y se han visto respiros, señales importantes en negocios que estaban como, yo no diría en el congelador, pero sí estaban en la nevera mirando qué pasaba en Colombia, y salieron de la nevera y están comenzando a activarse buenas perspectivas, por ejemplo, en el tema accionario, y todo eso se celebra. Pero usted, que conoce el mundo y sobre todo la academia, cuando una persona quiere invertir en Colombia y está en Londres, en Nueva York, en Singapur, y lee dos titulares: resistencia, la resistencia constitucional, y de otro lado, la manifestación que hace la oposición, que es una desobediencia civil pacífica. Ambas son dos posiciones respetables, pacíficas, pero las dos palabras, ¿usted no cree que le pueden llegar a preocupar a ese inversor? Oiga, voy para un país que está hablando de una resistencia civil y de una desobediencia civil. ¿Eso no le crea a usted, en su calidad de inversionista, póngase en esa camiseta, alguna preocupación?
4: Yo creo que la preocupación más importante que queda son esos mensajes que, por la vía de un eufemismo, pretenden de alguna manera desconocer un ejercicio democrático. La desobediencia civil no es nada distinto a un llamado a un acto violento. Y en ese orden de ideas, así se ponga el mote de pacífico, pues lo que está detrás de eso son las primeras líneas, digámoslo, las cosas de frente. Eso, claro que genera preocupación a cualquier inversionista. Afortunadamente, nuestro mensaje es distinto. Es un mensaje de resistencia constitucional, que no es nada distinto a hacer efectivo la Constitución y la ley para defender la democracia, para defender las instituciones. La resistencia constitucional es un llamado a los empresarios, es un llamado a la opinión pública, es un llamado a los medios de comunicación, es un llamado a los actores internacionales a que defendamos la Constitución y la ley, a que defendamos al pueblo soberano en su decisión. Pero, dicho de otra manera, afortunadamente no hay mal que dure 100 años ni cuerpo que lo resista. El 7 de agosto ejercerá su rol como presidente de la República Abelardo de la Espiella, que fue elegido democráticamente, y otra será la historia. Pasaremos la página de lo que hemos vivido y llegará a la página de la construcción de la patria milagro.
5: Sería bueno explicar un poquito el tema de resistencia civil. El presidente le ha dicho a las fuerzas militares, ahora que tenemos el nuevo ministro de Defensa, un general muy destacado, el general Mora, que desacaten órdenes que puedan ir contra la Constitución. Y eso es, pues, obvio. Las fuerzas militares tienen que seguir el rumbo, el norte de la Constitución. Pero cuando se habla de resistencia civil, precisamente para respetar la Constitución, eso, en términos que un oyente entienda, ¿qué quiere decir?
4: Nosotros hablamos de resistencia constitucional. Y la resistencia constitucional, como lo dije antes, es el apego profundo a lo que señala la constitución política y a lo que señala la ley. En el marco de la constitución existen unos caminos, por ejemplo, por medio de los cuales se reconoce a un nuevo gobernante. Por eso hablaba del aval de la registraduría o de la credencial que entrega el Consejo Nacional Electoral. Entonces, resistencia constitucional es defender eso, es defender que aquí ya hubo una decisión, y que la decisión está en firme y que la decisión es una decisión de la constitución política, o en el marco de la constitución política y en el marco de la ley. Es tan simple como eso, pero también tan profundo como eso. Lo propio para toda la ciudadanía, para toda la opinión pública. Tenemos que hacer respetar la constitución. Como yo decía al principio, no es un hecho trivial que estemos en este momento con un jefe de Estado, que es absolutamente inconcebible, desconociendo una decisión del pueblo soberano. Es que eso no puede pasar en un país como Colombia. Entonces, frente a ese llamado, el llamado es apego a la Constitución, resistencia constitucional.
5: Él se llama José Manuel Restrepo, lo van a escuchar muchísimo, porque como han podido identificar, se trata de un vicepresidente con funciones ejecutivas. Vicepresidente, gracias por atendernos y ojalá que tenga un resto de semana muy, muy tranquilo, si se puede.
4: Muchas gracias, Julio. Un saludo muy especial a toda la distinguida audiencia de Caracol.
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10: Hola, ¿qué tal? Muy buenos días. Son las 4 de la mañana en punto de este jueves, 9 de julio del año 2026. Los saludamos Cristian Coronado, quien les habla Narda Guarín, y todos los periodistas que hacen parte del servicio informativo de Caracol Radio, para contarles cuáles son los hechos más importantes que han ocurrido en las últimas horas en Colombia y en el mundo. Estos son nuestros titulares. Bienvenidos.
11: El presidente electo Abelardo de la Espriella dio por terminado el empalme con el gobierno del presidente Gustavo Petro.
10: Se cumplió con éxito el primer empalme regional del gobierno electo con autoridades en Norte de Santander.
11: Ya son 11 los nombres anunciados por el presidente electo para que integren su gabinete.
10: El Partido Verde reconoció el triunfo de Abelardo de la Espriella e hizo un llamado al gobierno saliente a realizar el proceso de empalme.
11: El presidente Gustavo Petro pidió defender las reformas sociales de su gobierno y advirtió que cambiar el modelo de financiación de las universidades públicas pondría en riesgo la expansión de la educación superior gratuita.
10: El Ministerio de Agricultura y la Agencia Nacional de Tierras presentaron el balance de gestión del gobierno, destacando avances en la implementación de la reforma agraria y en el acceso a la tierra.
11: La millonaria deuda de las EPS agrava la crisis de los hospitales públicos de Risaralda. Hay más de 400.000 usuarios afectados.
10: Luego que el presidente Donald Trump amenazara con extender los bombardeos contra Irán si ese país continúa los ataques a buques en el estrecho de Hormuz, el Fondo Monetario Internacional advirtió de fuertes consecuencias económicas.
11: Y Europa vive una nueva semana de calor que golpea en particular a Francia y España.
10: Son las 4 de la mañana, 2 minutos. Estas son las noticias en Caracol Radio. 11 grados de temperatura en la ciudad de Bogotá, pronóstico de lluvia después del mediodía, y en Tunja este amanecer es bastante frío y lluvioso. El presidente electo Abelardo de la Espriella anunció el fin del proceso de empalme con el gobierno del presidente Gustavo Petro en medio de la creciente tensión entre ambas partes, los que salen y los que llegan. Marcela Santos, buenos días.
12: Así es, pues la decisión se conoce en medio del choque entre el mandatario electo y el presidente Gustavo Petro, quien en los últimos días ha insistido en desconocer el triunfo de la Espriella y ha asegurado, sin presentar pruebas, que el resultado electoral estuvo influenciado por un supuesto fraude. Ante ese panorama, de la Espriella anunció la suspensión de las mesas de transición y explicó los motivos de su decisión.
13: Ustedes saben que se acabó el empalme. Yo no podía permitir que el empalme siguiera adelante con un gobierno que no reconoce el triunfo claro de este proyecto político y ciudadano en las urnas.
12: El presidente electo aseguró que, pese a la suspensión del proceso, su equipo buscará acceder a la información necesaria y que una vez llegue a la Casa de Nariño verificará el estado real de las finanzas públicas.
13: Ya no podrán seguir mintiendo, ya no podrán seguir maquillando la información, porque ya seremos gobierno y tendremos acceso a todo, vamos a organizar la casa y vamos a depurar lo que hay.
12: Con esta decisión queda suspendido el proceso de empalme entre el gobierno saliente y la administración entrante, mientras continúa la tensión política por el reconocimiento de los resultados electorales y la entrega oficial del poder.
11: Por su parte, el vicepresidente electo José Manuel Restrepo explicó en qué consiste el empalme de la Contraloría General de la República y el equipo del nuevo gobierno. Karen Borges.
14: Este miércoles fueron instaladas formalmente las mesas técnicas de trabajo entre la Contraloría General de la República y el equipo de empalme del gobierno electo. El vicepresidente electo José Manuel Restrepo explica en qué consiste este proceso.
15: Arrancamos unas mesas de trabajo con la Contraloría General de la República, 22 mesas de trabajo con los contralores delegados y sectoriales. Una oportunidad para que nuestros equipos de empalme puedan tener más información, más detalle, más análisis en profundidad sobre los temas del Estado.
14: El vicepresidente electo también explicó que serán 18 los contralores delegados que se reunirán con los coordinadores de empalme y dos personas de su equipo de trabajo con el objetivo de conocer a detalle la información de cada uno de los sectores durante el proceso de empalme.
10: Son las 4 de la mañana, 4 minutos. Los alcaldes de Norte de Santander entregaron un balance positivo tras el primer empalme territorial con el presidente electo Abelardo de la Estrella. Vamos a Cúcuta con Ana María Rueda.
16: Tras finalizar el primer empalme territorial en la gobernación de Norte de Santander, los 40 alcaldes del departamento dieron un parte positivo frente al encuentro. Aseguraron que hay voluntad política y eso, según ellos, es lo más importante. Richard Claro, alcalde de Tibú.
17: Valoramos los aspectos más generales que pudiéramos tener nosotros en la región, en la subregión del Catatumbo, en el Norte de Santander, especialmente en Tibú. Aspectos de seguridad, de inversión de proyectos, de temas como los acueductos que están a la espera de tener una inversión, temas de la vía tan importante, Astilleros Tibú, Tibú La Gavarra, Tibú El Tarra La Mata. Yo creo que es un balance muy positivo, esperamos que se continúe así, teniendo de la mano al ministerio, a los diferentes ministerios para poder desarrollar todos los proyectos. Lo que queremos es que haya criterio de efectividad en el desarrollo de los proyectos y la inversión en nuestra región.
16: Alexi Valencia, alcalde del municipio de Los Patios.
18: Escuchar a todos los alcaldes, hicimos un ejercicio bastante importante que fue nombrar 6 delegados para hablar obviamente a nombre de todos los alcaldes. Tuvimos la fortuna de ser el elegido para el área metropolitana, representando a Villa El Rosario, a Puerto Santander, San Cayetano, Zulia, y obviamente entre todos me daban algunos proyectos importantes para que los manifestara el señor presidente.
16: Elkin Caballero, alcalde del Zulia.
19: Entregar en sus manos un oficio donde tocamos 3 temas importantes para el área metropolitana. Uno, la construcción de la PETAR para el área metropolitana. Segundo, en ese oficio está contemplado que se definan estudios y diseños para la doble calzada Cúcuta del Zulia. Y tercero, que lo está esperando el municipio del Zulia, con financiación del gobierno nacional para la construcción del acueducto.
16: El presidente electo aseguró que los mandatarios no tendrán intermediarios, pues su contacto será directo para adelantar obras y proyectos en esta región del país.
11: Y precisamente desde Cúcuta, el presidente electo Abelardo de la Espriella anunció un encuentro con el embajador de Estados Unidos, Esmeralda Rojas.
20: Buenos días. Hoy es un día importante dentro del futuro de las relaciones de Colombia con los Estados Unidos. El encuentro que sostendrá el presidente electo Abelardo de la Espriella con el embajador de ese país en Colombia marcará una ruta dentro de la reconstrucción de Venezuela. Así se lo hizo saber el mandatario electo a los alcaldes de esta región en el encuentro del empalme territorial que tuvo como epicentro la ciudad de Cúcuta. Así lo manifestó el alcalde del municipio de Villa del Rosario, Camilo Suárez.
21: Es una reunión con el embajador de los Estados Unidos, el cual se van a sentar en una mesa para dialogar la reconstrucción de Venezuela. Esperamos que sean escuchadas nuestras solicitudes y que ese anuncio que hizo de que Norte de Santander va a ser el departamento que va a suministrar no solamente mano de obra, diseños y todo lo correspondiente a reconstruir Venezuela, sino también todos los materiales.
20: Dentro de la agenda del presidente electo se contempló la recuperación de la seguridad para la región del Catatumbo, la zona de frontera y el área limítrofe entre Norte de Santander y el departamento de Arauca. Asimismo, la posibilidad de mantener la reactivación de la frontera con Venezuela a través de nuevas estrategias comerciales y de exenciones tributarias. Y más allá, el compromiso del jefe de Estado de sacar adelante los proyectos de infraestructura vial que están estancados durante estos 4 años.
10: Son las 4:08 a.m. El presidente electo Abelardo de la Espriella ya ha anunciado a 11 de sus ministros. ¿Cómo va la conformación del gabinete del nuevo gobierno? Laura Daniela Duarte.
0: Muy buenos días, pues continúan los nombramientos del presidente electo Abelardo de la Espriella. Y es que luego de ayer que se designara a Omar Bula Escobar como canciller, ya son 11 los ministerios con cabezas designadas por el gobierno entrante. Hasta ahora se conocen los ministros designados del Interior, Rodrigo Lara, de Hacienda, Miguel Gómez, de Defensa del General en Retiro, Jorge Mora, de Justicia, Iván Cancino, de Comercio, Mauricio Gómez Amín, de Educación, Vivian Morales, de Transporte, Elsa Noguera, Ambiente, Fabio Arjona, de Deporte, Juliana Gutiérrez, en Vivienda, Jaime Andrés Beltrán, y el canciller, por supuesto, Omar Bula Escobar. Pero es de mencionar además que ayer fue nombrada la abogada Valerie Laforí, quien trabajó en el Ministerio del Interior de Iván Duque, como consejera presidencial para las regiones, y además Nicolás Gómez Arenas, politólogo e hijo de Enrique Gómez Martínez, de Salvación Nacional, ocupará la jefatura de despacho de la presidencia.
11: 4:09 a.m. Seguimos con noticias a esta hora. Hay reacciones encontradas frente a la designación de Omar Bula como canciller del gobierno de Abelardo de la Espriella. Camila Correa.
1: Hola, buenos días. Asocapitales destacó la designación de Omar Bula Escobar como canciller del nuevo gobierno y aseguró que su perfil académico e internacionalista es una garantía para una política exterior seria, técnica y orientada a resultados. Por su parte, la senadora María Fernanda Cabal señaló que Bula completa 20 años de diplomacia real en 3 continentes y que no representa una cuota política. Sin embargo, el ex embajador de Colombia en México durante el gobierno actual, Moisés Ninco, aseguró que Bula no tiene función distinta a la de administrar la implementación en Colombia de la política exterior de Estados Unidos. Igualmente, la representante a la Cámara, María Fernanda Carrascal, escribió el siguiente mensaje en su cuenta de X. El próximo canciller niega el cambio climático de origen antropogénico. Cree que el COVID fue un engaño y ve en la Agenda 2030 los objetivos de desarrollo sostenible sobre pobreza, hambre, salud, ambiente y desarrollo, una conspiración del globalismo y el marxismo cultural.
10: Son las 4:11. El Partido Verde reconoció el triunfo de Abelardo de la Espriella y hizo un llamado al gobierno del presidente Gustavo Petro a hacer el proceso de empalme como corresponde. Karen Borges.
14: A través de un comunicado, el partido Alianza Verde, que apoyó en las recientes elecciones presidenciales la candidatura de Iván Cepeda, reconoció el triunfo de Abelardo de la Espriella como el nuevo presidente de Colombia. En el mismo comunicado, el partido hizo un llamado a la ciudadanía, a los partidos políticos y a los distintos sectores de la sociedad a mantener la calma, la cordura y el respeto por las instituciones electorales y democráticas. Dice además que las diferencias políticas y cualquier controversia debe tramitarse exclusivamente a través de los mecanismos previstos por la Constitución y la ley. Asimismo, hace un llamado al gobierno saliente de Gustavo Petro a realizar un proceso de empalme transparente, responsable y oportuno, entregando los informes y la información necesaria para asegurar una transición ordenada en beneficio del país.
11: Y en más noticias, gremios del Cauca rechazaron los cuestionamientos del gobierno nacional a los resultados electorales y ratificaron la legitimidad del presidente electo Abelardo de la Espriella. Brandon Leguizamo.
22: Y los gremios del departamento aseguraron que los llamados a descalificar la elección representan un riesgo para la estabilidad institucional, la seguridad y el orden público en todo el territorio nacional. Frente a esta situación, el sector productivo del departamento del Cauca ratificó su respaldo al orden constitucional y reconoció la legitimidad del presidente electo Abelardo de la Espriella. Julián Torres es el director ejecutivo del Consejo Gremial del Cauca.
23: Es importante resaltar que en una democracia las diferencias políticas deben tramitarse dentro del marco constitucional con respeto por las instituciones y por la voluntad expresada por los ciudadanos en las urnas. En consecuencia de lo anterior, reconocemos al doctor Abelardo de la Espriella como presidente electo de Colombia.
22: Y los empresarios del departamento, que mantienen una expectativa positiva frente al nuevo gobierno, hicieron un llamado a los partidos políticos, a los poderes públicos y a los caucanos en general a respetar el mandato de las urnas y garantizar una transición legal y completamente ordenada.
10: 4:13 a.m. Hoy es 9 de julio y el presidente electo Abelardo de la Espriella llegará a Chiquinquirá para cumplir la promesa que le hizo a la Virgen del Rosario. Sebastián Olmos.
2: Buenos días. Hoy sobre las 11 de la mañana el presidente electo Abelardo de la Estrella llegará a Chinquirá para cumplir la promesa que le hizo a Nuestra Señora del Rosario de Chinquirá durante su visita a Boyacá el pasado domingo 1 de febrero. El presidente electo asistirá a una Eucaristía en la Basílica Nuestra Señora del Rosario en la capital religiosa de Colombia, luego compartirá un almuerzo antes de salir del municipio. Hablamos con Gloria Palacios, integrante del movimiento político Defensores de la Patria en Boyacá.
3: Pese a todas las manifestaciones que en redes, lo que yo vi fue un hombre de verdad conectado espiritualmente con nuestra Virgencita. Nosotros tuvimos la oportunidad de que nos ingresaran, luego de la misa nos ingresaran allá internamente en la catedral, en Chiquinquirá. Él estuvo muy, muy conectado con la Virgen, hablando con ella ya desde su espiritualidad.
2: Hoy sobre las 10 de la mañana también se realizará la procesión con el lienzo de la Virgen desde la Parroquia de la Renovación hasta la Plaza de la Libertad, y sobre las 11 de la mañana se realizará la Eucaristía Campal en la Plaza de la Libertad, presidida por Monseñor Ramón Alberto Rolón, obispo de la diócesis de Chiquinquirá.
11: 414. Por otro lado, el presidente Gustavo Petro pidió defender las reformas sociales de su gobierno y advirtió que cambiar el modelo de financiación de las universidades públicas pondría en riesgo la expansión de la educación superior gratuita. Jimmy Ávila.
6: A través de un mensaje en la red social X, el mandatario de los colombianos aseguró que la ley 2568-2026 garantiza más recursos para las universidades públicas y que permitirá ampliar la cobertura con cerca de 450 mil nuevos cupos para estudiantes en todo el país. El presidente Petro afirmó que esta financiación ha favorecido la apertura pública. Las reformas sociales de mi gobierno fueron para el pueblo y deben defenderse, dijo el presidente, quien también aseguró que recortar estos recursos afectaría el derecho.
10: Son las 4:15 minutos, sigamos hablando de balances, uno que están haciendo el Ministerio de Agricultura y la Agencia Nacional de Tierras sobre la gestión del gobierno. Destacan avances en la implementación de la reforma agraria y en el acceso a la tierra para campesinos, comunidades étnicas y víctimas del conflicto. Luis Enrique Hurtado.
7: Los indicadores del sector agroindustrial en los últimos 4 años son positivos, aseguró la ministra de Agricultura, Marta Carvajalino, quien señaló que, por ejemplo, la inversión llegó a 22 billones de pesos, se presentó una reducción de la pobreza en el campo colombiano y el crecimiento del agro el año anterior estuvo alrededor del 3,1%, convirtiéndose en el motor de la economía colombiana.
24: Que la agricultura en Colombia tuvo un crecimiento inusitado, histórico, del valor agregado. Demostramos que la agricultura es el motor de la economía y le dimos a quienes trabajan y transforman la tierra el lugar que tienen para desarrollar las fuerzas productivas del campo colombiano. La participación del agro en el Producto Interno Bruto, en el valor agregado, creció a 2 dígitos. Dato histórico que permite decir que nuestro trabajo articulado con los sistemas de la agricultura campesina transformó las lógicas económicas y de producción en el campo colombiano.
7: Finalmente, la ministra de Agricultura, Marta Carvajalino, señaló que la producción de alimentos alcanzó 41,7 millones de toneladas.
11: 4:17, continuamos con las noticias. Un contrato de tiquetes aéreos de la Superintendencia de Salud por casi 3.800 millones de pesos generó cuestionamientos sobre el uso de estos recursos en medio de la crisis que atraviesa el sistema. La entidad respondió a los señalamientos y explicó el manejo de esos recursos. Alison Torres.
25: Así es, cabe recordar que la discusión inició tras una denuncia del concejal de Medellín, Santiago Perdomo, quien cuestionó la contratación de tiquetes nacionales e internacionales para funcionarios y colaboradores de la Superintendencia Nacional de Salud durante el segundo semestre del año. Según el concejal, estos recursos deberían priorizarse frente a las dificultades que enfrentan usuarios del sistema para acceder a medicamentos, citas médicas y procedimientos. Ante estos señalamientos, la Supersalud negó que el contrato esté destinado a viajes exclusivos al superintendente Daniel Quintero y aseguró que corresponden a una contratación anual para garantizar su presencia en las regiones. En ese orden de ideas, la entidad explicó que el contrato tiene un valor de 3.790 millones de pesos y que es utilizado para el traslado de equipos encargados de realizar auditorías, visitas de inspección, vigilancia y atención a usuarios, pues de acuerdo con la Supersalud, solo el 54.5 millones de pesos, equivalentes al 1.4% del contrato, corresponden a desplazamientos del despacho del superintendente y el resto de los recursos, aseguró la entidad, financian las labores misionales de sus funcionarios en el país.
10: Son las 4:18 minutos, mientras en la Supersalud se gastan esos recursos, están denunciando millonarias deudas de las EPS en los hospitales de Risaralda. Hay unos 400.000 usuarios afectados sin atención, solo están prestando servicios de urgencias vitales. Sebastián Grajales.
4: La difícil situación financiera que atraviesa la red pública hospitalaria de Risaralda se continúa agudizando debido al incumplimiento en los pagos por parte de varias EPS, un panorama que ya compromete la continuidad de algunos servicios médicos y pone en riesgo la atención de por lo menos 250.000 usuarios en todo el departamento. La cartera que mantienen las EPS con las instituciones hospitalarias de Risaralda supera los 400.000 millones de pesos, una cifra que ha generado serios problemas de liquidez para hospitales y clínicas, limitando su capacidad para adquirir insumos, cumplir con proveedores y garantizar la permanencia del talento humano especializado. Las mayores preocupaciones recaen sobre las deudas que mantienen Nueva EPS, Asmed Salud, Coosalud y Pijao Salud, entidades que presentan retrasos en los giros de la red pública hospitalaria. Olga Lucía Zuluaga, directora de AISalud.
5: Usuarios en el departamento de Risaralda continúan con serias dificultades, toda vez que los hospitales públicos no logran garantizar atención con oportunidad y calidad a varios usuarios de EPS como Asmed Salud, como Nueva EPS y Cosalud, quienes a pesar de todas las gestiones que se vienen realizando para que el flujo de recursos fluya y con ello hospitales como el San Jorge pueda pagar al recurso humano, pueda pagar proveedores, pues esto no ha sido posible.
4: Aunque en las últimas semanas se han realizado reuniones entre las EPS intervenidas por el gobierno, los hospitales y los organismos de control, hasta ahora no existen compromisos concretos ni un cronograma de pagos que permita aliviar la crisis financiera que enfrenta la red hospitalaria de Risaralda.
11: 4:20 de la mañana, no paran las ayudas humanitarias desde Colombia para Venezuela, afectada por dos terremotos. Desde el Valle del Cauca se habla de más de 10 toneladas de ayudas recolectadas. Juan Carlos Díaz.
8: Se ha logrado a través de la campaña Unidos por Venezuela que adelanta la gobernación del Valle, en donde ya alcanza las 11 toneladas de ayudas en solidaridad con los damnificados de la emergencia desencadenada por los fuertes sismos del pasado 21 de junio en el vecino país. Francisco Tenorio, secretario de Gestión de Riesgo del Valle.
9: El balance ha sido muy positivo. La comunidad caleña y vallecaucana se ha unido a esta importante causa de recolección.

0: 4 de la mañana, 23 minutos. Como siempre, comenzamos con muy buena música, pero una lamentable noticia: la muerte de la cantante británica Bonnie Tyler a los 75 años. Hace unas semanas les habíamos comentado que había sido ingresada muy grave a un hospital en Portugal y hoy se conoce de su deceso. Nos deja su maravillosa música, Marcela. Buenos días.
1: Narda, buenos días a ustedes, los oyentes. Como mencionó, pues la artista murió en un hospital de Portugal donde permanecía hospitalizada desde mayo tras ser sometida a una cirugía intestinal de urgencia. Durante su recuperación fue inducida a un coma y aunque semanas después había mostrado una leve mejoría, su estado de salud continuó siendo crítico. Bonnie Tyler alcanzó reconocimientos internacionales con canciones que marcaron una generación. Con una carrera de más de 5 décadas, la cantante se mantuvo activa en los escenarios hasta los últimos años. Su legado queda ligado a una de las voces más características de la música pop y rock contemporáneo.

0: 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En Caracol Radio son las
1: 4 de la mañana, 25 minutos.
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1: 4 de la mañana, 25 minutos, hacemos un recorrido por el país con los periodistas de Caracol Radio y nos vamos para Barranquilla, donde están anunciando la llegada de un grupo especial antiextorsión y patrullajes mixtos para reforzar la seguridad en la Arenosa. Brian, buenos días.
4: Buen día, Narda. Sí, las autoridades anunciaron la implementación de un paquete de medidas que incluye la llegada de un grupo especial antiextorsión desde la capital, un apoyo también de fuerzas especiales del ejército y el fortalecimiento de los operativos de vigilancia en zonas comerciales como respuesta al múltiple llamado que han hecho los comerciantes ante esta situación muy compleja en materia de extorsión. Las decisiones fueron adoptadas durante un reciente consejo de seguridad. Allí se definieron tres estrategias, entre ellas se destaca la conformación de un grupo especial de inteligencia encargado de analizar e investigar los panfletos amenazantes. Orlando Jiménez, vocero de los pequeños tenderos

0: Barranquilla destacó esta medida.
1: Nosotros necesitamos es que lo más rápido posible se pueda intervenir y gestionar la problemática que llevamos 8 años y nos han amenazado, que nos han intimidado.
0: Otra de las medidas adoptadas ha sido el respaldo de las Fuerzas Especiales del Ejército y del Gaula Cibernético, y también se pondrá en marcha patrullajes mixtos entre la policía y el ejército, además de caravanas de seguridad durante los próximos fines de semana. En este amanecer tenemos en la capital del Atlántico un cielo nublado, temperatura de 27 grados.
2: 4:27, vamos ahora hacia Bucaramanga. Una millonaria deuda de la EPS Sanitas afecta el pago de salarios en la clínica San Luis de la capital de Santander. La entidad anunció que suspenderá los servicios a los pacientes de esa EPS. Maribel Gallo, buenos días.
3: Buenos días, Cristian. La crisis financiera de la Clínica San Luis de Bucaramanga, conocida por la atención especialmente a la mujer y el niño, se agrava por una deuda de 13 mil millones de pesos que mantiene la EPS Sanitas. Según la institución, la falta de esos recursos ya comenzó a afectar el pago de salarios a los trabajadores y a los proveedores de medicamentos e insumos. Ante este panorama, Sergio Prada, gerente de la clínica, advirtió que si no se logra un acuerdo, suspenderá desde el 30 de julio la atención a los afiliados de esta EPS.
4: Nos adeudan mucho dinero, no nos cumplen, y desafortunadamente esto es una cadena que cuando a nosotros no nos cumplen, nosotros dejamos de cumplirle, y lo más grave es empezar a dejar de cumplirle la parte de los salarios a nuestros trabajadores, a las empresas que nos surten medicamentos, insumos, que es en el día a día.
3: Informó Sergio Prada que a partir de la fecha se suspendería entonces el inicio de ciclos de tratamientos nuevos a pacientes, sobre todo oncológicos, para evitar afectaciones en su salud ante el cierre en menos de un mes de estos servicios. Desde la EPS Sanitas no se han pronunciado ante la suspensión de estos servicios por parte de la Clínica San Luis. En Bucaramanga, en el área metropolitana, el pico y placa para hoy, para los vehículos particulares, corresponde a las placas terminadas en 3 y 4, para los taxis 1 y 2. Bucaramanga amanece con un poco de lluvia y una temperatura de 23 grados.
5: 4 de la mañana, 29 minutos, vamos a las calles de Bogotá porque 3 años después de su elección anuncian apertura de una indagación preliminar del Consejo Nacional Electoral al alcalde de Bogotá. Ya hay respuesta del mandatario. Juliana, buenos días.
6: Sí, Narda, muy buenos días. A través de un comunicado, el mandatario capitalino aseguró que en todas las campañas que ha realizado, como en la del pasado 2023, a la alcaldía de Bogotá, en la que resultó electo, cumplió con todos los topes y los límites de las donaciones. Pidió consultar la información en la página Cuentas Claras. Indicó también que desde su elección como alcalde, su instrucción ha sido solamente una a todos sus funcionarios y secretarios públicos. Deben cumplir con total y rigurosidad las leyes en materia contractual y de inhabilidades, incluidas las derivadas de financiación electoral. Precisó que estará dispuesto a atender cualquier petición de las autoridades para aclarar esta situación, como lo ha hecho a lo largo de su vida. Recordemos que esta indagación preliminar se abre por parte del el Consejo Nacional Electoral luego de las evidencias que fueron presentadas por parte del concejal Ángelo Chiavaneto, que sugieren que diversos aportes económicos fueron estratégicamente fragmentados por integrantes del Grupo Bolívar y Mercantil Colpatria. Entre otras noticias, Narda, se presenta en este momento un accidente de tránsito en la calle 19 con carrera 68A, esto en la localidad de Fontibón. Dos patrulleros de la Policía Metropolitana resultaron embestidos por un carro de valores que se movilizaba por ese sector. Resultaron gravemente heridos y en este momento están siendo remitidos al Hospital Central de la Policía. Amanecemos en Bogotá con 10 grados de temperatura. La medida hoy para el pico y placa es para vehículos particulares con placas terminadas en 1, 2, 3, 4 y 5. Y a esta hora, 4:31 de la mañana, Transmilenio comienza a operar sin ninguna novedad operativa en su sistema.
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9: Hola, buenos días. Esta tarde a las 4, hora local, aquí en Boston, 3 de la tarde de Colombia, las selecciones de Francia y de Marruecos se verán de frente luego de 4 años de espera. Una revancha será para Marruecos luego de su eliminación en semis en la Copa del Mundo pasada ante el equipo francés. Mientras para Francia será revalidar su favoritismo, siendo hasta hoy la selección de las que aún compite aquí con más expectativa de gol creada y menos de gol en contra generada. El técnico de Champs tiene su mirada puesta en este juego y el rival.
10: La garantía en el fútbol es que tuvimos un día más de descanso, así que siempre es mejor. Y en medio de este calor tan fuerte y temperaturas tan altas, tuvimos durante 2 días lluvia y temperaturas mucho más bajas. Esto va a subir mañana, está previsto, aunque no ha llegado a la temperatura que tuvimos en el partido. Pero cuando la competencia avanza, la recuperación es esencial. Todo está hecho con diferentes protocolos, con el personal médico, para que los jugadores tengan lo mejor posible para el partido de mañana.
9: El técnico de Marruecos, Ouabi, tampoco se confía.
11: No, está claro que las vibraciones son positivas, tenemos confianza. Confiamos en el estado de los jugadores, en lo que queríamos poner en marcha, en los principios y valores que queríamos establecer. Y luego han sido los partidos los que nos han dictado y han dicho dónde estamos. Pero ya lo hemos visto, creo que estamos bien para esta competición y el objetivo es que seamos mejor incluso después de cada partido, incluso este partido.
9: 7 partidos han disputado. Francia tiene el mayor número de victorias con 3, mientras los marroquíes solo 1 en toda la historia entre las dos.
12: Llegó el día de la reina en los Pirineos. El Tour de Francia ofrece la 6ª etapa con grandes pasos de montaña, 186 kilómetros y 200 metros, que empezarán escalando los montes de Lucrup de 4ª categoría y Mauvezan de 3ª. Luego hay terreno llano para respirar tranquilo, porque lo que viene es determinante con la trepada al Col d'Aspin de 1ª serie. La ruta se pone más dura con el ascenso al símbolo de los Pirineos, el Tourmalet, fuera de categoría. Aquí homenaje al único colombiano que ha vencido en esa cima fue José Patrocinio Jiménez en 1983. Después de un largo descenso, juegan carta los favoritos Pogacar, Vingegaard, Renko y esperemos que haya un colombiano en la selección final con la trepada a la meta. Premio de montaña de 2ª categoría en Jedré, la tierra de los glaciares. La general, el noruego Thorsten Traen al frente. 4º, Tadej Pogacar a 7.53. 5º, Jonas Vingegaard a la misma diferencia. Casilla 22 para Sergio Higuita a 11.16, 26 Egan Bernal a 12.08 y puesto 28 para Carol Tejada el Opita a 12 minutos y 31 segundos.
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5: Son las 4.35.
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5: 4:36, seguimos recorriendo el país con los periodistas de Caracol Radio. Nos vamos para Antioquia para conocer el saldo que dejó un incendio en el municipio de Bello. Sebastián, buenos días.
14: Hola, Nara, ¿qué tal? Muy buenos días. Sí, un fuerte incendio ocurrió en esta localidad al norte del área metropolitana, afectó un depósito de maderas, además se propagó una casa vecina, dejando una familia directamente damnificada. En el lugar, hizo presencia a la alcaldía de Bello con el equipo psicosocial que hicieron el proceso de caracterización de los damnificados para identificar sus necesidades urgentes. Según el reporte de las autoridades, el incendio fue controlado cerca de 4 horas después, mientras el cuerpo de bomberos durante toda la noche ha venido adelantando la inspección ocular correspondiente para verificar la ausencia de puntos calientes. Si fue necesario, 44 unidades de bomberos, 10 unidades de la Defensa Civil y el apoyo de la Policía Nacional. Por ahora se investigan las circunstancias, pero pues se sabe que efectivamente el depósito de madera facilitó la propagación del fuego. En otras noticias del departamento de Antioquia, les contamos en hechos que son justamente de el departamento, que las autoridades se confirmaron que fue enviado a la cárcel alias Cofla por un ataque que dejó 2 muertos y 6 personas heridas en el municipio de Yaromal. Se trató de un ataque armado ocurrido en el norte de Antioquia el pasado 19 de abril. Las víctimas mortales fueron identificadas como John Mariano Euse Londoño y Diego Edison Vázquez. En el sitio, otras 4 personas resultaron heridas. Según las autoridades, este hecho fue perpetrado en medio de una disputa que se estaría dando entre el Clan del Golfo y las disidencias del Frente 36. El hecho ocurrió en un establecimiento nocturno donde pues 2 personas murieron y otras 4 resultaron heridas. Medellín amanece con tiempo seco, 16 grados de temperatura, el pico y placa para la jornada de este jueves, dígitos 5 y 9.
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5: Son las 4 de la mañana, 38 minutos. Conozcamos los principales titulares del mundo desde Madrid, España, con Laura Sánchez. Muy buenos días.
15: Muy buenos días, Narda. Muy buenos días a todos. Es jueves 9 de julio del año 2026. Ya pasan 38 minutos de las 11 de la mañana en Europa, una hora menos en el Reino Unido, donde ya salta la noticia, la triste noticia del mundo de la música. Ha fallecido la cantante británica Bonnie Tyler a los 75 años de edad, en un hospital de Portugal donde llevaba unos meses ingresada en estado delicado tras salir de un coma. Tuvo una perforación intestinal, luego le derivó una parada cardiorrespiratoria, la tuvieron que inducir al coma, salió, despertó del coma, pero su estado de salud era delicado y finalmente, tristemente, fallece un ícono del pop rock británico, Bonnie Tyler, conocida por grandes éxitos como Total Eclipse of the Heart, It's a Headache o Holding Out for a Hero, una triste despedida que hasta ahora la BBC en directo está sacando esa última hora, está informando de la última hora que llega con la muerte de la cantante Bonnie Tyler. Y en otros asuntos internacionales seguimos muy pendientes de Estados Unidos, que tiene varios frentes abiertos. Por un lado, la tensión va en aumento y la tregua entre Washington y Teherán de momento queda prácticamente en el aire. Irán acusa a Estados Unidos de derribar un puente ferroviario en los últimos ataques. El negociador principal de la República Islámica ha escrito un mensaje en Twitter en el que advertía de que seguirán respondiendo a cualquier ataque y se ha cumplido. La Guardia Revolucionaria confirmaba que han atacado 2 bases estadounidenses en Kuwait y otras 2 en Bahrein y ha amenazado con ampliar sus bombardeos en otras regiones del Golfo. Queda en el aire el memorando que firmaron el 18 de junio. Aunque el presidente de los Estados Unidos, Donald Trump, aseguraba durante su regreso desde Turquía a los Estados Unidos en el Air Force One, que no es la primera vez que lo dice, que Irán le ha llamado para pedirle llegar a un acuerdo. Y entre estas idas y venidas, las consecuencias económicas ya se hacen notar porque la actual escalada ha provocado un aumento del precio del petróleo y de las bolsas asiáticas, que suben un 2% tanto en Corea como en Japón. Por otro lado, están las amenazas de Estados Unidos, de Donald Trump, en concreto sobre España, de cortar tratos comerciales. Según ha publicado la agencia Reuters, Estados Unidos empieza a preparar un listado de productos españoles sobre los que imponer una suerte de embargo comercial. Según la agencia británica, el Departamento del Tesoro está trabajando con la Oficina del Representante Comercial y con el Departamento de Comercio para entregarle a Trump una carta de productos españoles que podrían ser embargados en los próximos días. Pero luego Donald Trump ha hablado de España y en buenos términos. A bordo del Air Force One, de vuelta a Estados Unidos, le han preguntado por España y decía esto.
16: Spain,
15: Ha dicho que aunque ha tenido problemas con España, hoy dice han dado marcha atrás, han cumplido con la solicitud de muchos pagos. Si no lo hubieran hecho, dice Donald Trump, ni siquiera hablaríamos con ellos. En todo caso, el presidente del gobierno español, Pedro Sánchez, había intentado hoy quitar peso a las amenazas de Trump. De hecho, ha reivindicado que las relaciones con Estados Unidos son muy buenas.
16: ¿Cómo nos tomamos desde el gobierno de España estas declaraciones? Bueno, pues con calma y con paciencia, ¿no? Calma y paciencia y una cierta normalidad también, porque al fin y al cabo, cuando uno se aleja un poco de este tipo de declaraciones, lo que ve es que las relaciones entre Estados Unidos y España son unas relaciones en lo social, en lo cultural, en lo económico y también en lo político, muy, muy positivas.
15: Confirmaba el presidente español Pedro Sánchez que su encuentro con su homólogo norteamericano Donald Trump había sido cordial y que habían hablado de fútbol o de golf. Y precisamente en ese ya ha regresado Donald Trump de su viaje a Ankara, Turquía, donde ha tenido lugar esa cumbre de la OTAN, que ha calificado el presidente de los Estados Unidos como exitosa y ha celebrado los acuerdos con la mayoría, dice, de los países aliados para que lleven su gasto de defensa hasta el 5% de su Producto Interior Bruto. Sobre lo que no ha asumido ese compromiso, los que no han asumido ese compromiso, como España, ha soltado, tengo el presentimiento de que lo harán. Antes el republicano ha prometido al líder ucraniano Volodymyr Zelensky que permitirá a su país fabricar sistemas de defensa antiaérea Patriot para defenderse de los misiles rusos. De esta manera, dice Donald Trump, no puedes quejarte de que no les estamos dando lo suficiente. Lo decía Trump tras la reunión bilateral con el presidente ucraniano en la cumbre de Turquía el día de ayer. Y para finalizar, en Alemania recibimos una noticia espeluznante. La Audiencia Provincial de Berlín ha condenado a cadena perpetua a un médico alemán especializado en cuidados paliativos por el asesinato de 15 pacientes. Estaba acusado de 15 muertes, de las cuales confesó su culpabilidad en 12 de ellas y por las que se le investiga por otros 76 fallecimientos. El juicio comenzó en julio de 2025, pero no ha sido hasta el pasado 25 de junio cuando el médico confesó haber cometido el crimen de estos 12 pacientes, asegurando estar convencido de que la decisión era la correcta para evitarles sufrimiento y enfermedad. Es jueves 9 de julio, 44 minutos pasan de las 11 de la mañana en Europa. Estos son algunos de los principales titulares del mundo.
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2: 4:44, volvemos con información en Colombia. Por vulneración del fuero sindical, un tribunal ordena el reintegro de trabajadores desvinculados de la alcaldía de Sincelejo. Félix Hernández.
17: Narda, Cristian, ¿qué tal? Buenos días. La Sala Civil, Familia y Laboral del Tribunal Superior de Sincelejo ordenó a la alcaldía de Sincelejo reintegrar a cerca de 20 funcionarios despedidos en julio del año pasado durante el proceso de modernización institucional impulsado por la administración del alcalde Yair Acuña. Según el fallo, los trabajadores estaban protegidos por fuero sindical como fundadores del Sindicato de Empleados para la Equidad y la Defensa Laboral, y su desvinculación se produjo sin autorización judicial previa para levantar esa garantía. El tribunal revocó una decisión de primera instancia y declaró ineficaces los actos administrativos que terminaron sus nombramientos. Además, ordenó el pago de salarios, prestaciones sociales y aportes a pensión causados durante el tiempo que permanecieron fuera de la entidad. La capital de Sucre amaneció hoy con 25 grados centígrados, una ligera llovizna. Sin embargo, se espera una temperatura máxima de 35 grados.
18: 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En Caracol Radio son las
5: 4:46.
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23: Vamos a cantar todos juntos. Gracias. Vamos. Todos juntos, por favor. Gracias. Muchas gracias.

0: 4:48, seguimos con muy buenas voces, mujeres inolvidables. Un día como hoy nació hace 91 años la gran Mercedes Sosa, Marcela.
1: Así es, Narda y oyentes, pues nació en San Miguel, en Tucumán, en Argentina, en 1935, y desde muy joven comenzó un camino artístico que la convertiría en una de las intérpretes más influyentes de la música popular latinoamericana. Conocida como La Negra, llevó el folclore argentino a escenarios de todo el mundo e interpretó obras de compositores como Violeta Parra, Atahualpa Yupanqui, León Gieco y Fito Páez. Durante su carrera también se convirtió en una de las voces más representativas de la identidad cultural latinoamericana y del movimiento de la nueva canción. Mercedes Sosa, Narda, falleció en el 2009, pero su legado continúa vigente a través de canciones como Gracias a la Vida, Alfonsina y El Mar y Solo le Pido a Dios, que siguen siendo referentes de la música en español y el repertorio folclórico de América Latina.

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1: Son las 4 de la mañana, 50 minutos, luego de que el presidente Donald Trump amenazara con extender los bombardeos contra Irán si ese país continúa los ataques a buques en el estrecho de Hormuz. Estos bombardeos que ya se iniciaron, el Fondo Monetario Internacional advirtió de fuertes consecuencias económicas para el planeta. Los detalles los tiene Ana Inés Sibius de la agencia francesa de prensa.
2: El Fondo Monetario Internacional volvió a corregir a la baja su previsión para la economía mundial. El organismo estimó el miércoles que el crecimiento global en 2026 será del 3%, una décima menos que lo pronosticado en abril. No obstante, consideró que las pérdidas de este año deberían verse compensadas por las décimas adicionales que se ganen el año próximo. América Latina se mantendrá estable con un crecimiento en torno al 2,4% en 2026 para subir al 2,7% el año que viene, aunque con comportamientos desiguales según los países. El informe prevé que el crecimiento en Brasil se mantenga resiliente en 2026 con una subida del 2,4%, aunque espera que se desacelere algo el próximo año. Para México, al que le atribuye una subida del PIB del 1,2%, proyecta que el crecimiento se acelere de forma moderada en medio de políticas internas menos restrictivas, pero advierte que la incertidumbre seguirá limitando la actividad.
3: 4:51 y Europa vive una semana de calor que golpea en particular a Francia y a España. En medio del aumento de las temperaturas se han comenzado a aplicar tecnologías para evitar problemas de salud. Eddy Mosquera.
4: Una de las tecnologías es una manilla que le avisa si su temperatura corporal sube demasiado, entonces debe dejar de trabajar por un ratico. Lo cuentan las personas que trabajan en exteriores en Barcelona.
5: Bueno, es un elemento más de seguridad porque al llevarla pues... Como se supone que pita antes de que tú tengas síntomas, pues te permite salirte de la zona de trabajo donde estés, beber agua, ponerte a la sombra, te avisa, es un aviso.
4: Lo decía usted, España es una de las naciones europeas más expuestas al calor extremo y que ahora busca adaptarse a las horas de calor. Solamente en Barcelona se han repartido este año 1.400 manillas térmicas para prevenir estos golpes de calor.
6: El objetivo es proteger a las personas que no pueden controlar el... la climatización, digamos, las personas que trabajan afuera y con actividad física. De esta manera son las que les puede subir más la temperatura corporal y ponerse en riesgo de tener un golpe de calor, por eso hacemos el control este.
4: Ahora, esto no es depender en sí de la pulsera que le haga el sonidito, sino que también hay compañías que exigen por tiempo tomarse esas pausas.
7: Nosotros cuando vemos que necesitamos hidratarnos y tal y que cual, lo dejamos y ya está, pero vamos, la empresa nos pone también un cierto tiempo, que cada X tiempo que nos tenemos que hidratar y refrescarnos y mojarnos la cabeza, lo que necesitemos.
4: Y aunque para algunos esto es exagerado, se recuerda que por no tener estos sistemas antes ya murió una persona.
8: ¿Qué ocurrió en 2022 en España? Tuvimos el primer fallecimiento público que conocimos de un limpiador, una limpieza viaria en Madrid por un golpe de calor, ¿no? Y eso activó la población, la sociedad.
4: Así está la cosa con el calor. Sobrevivir a las altas temperaturas ya hace parte de la jornada laboral.
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1: 4 de la mañana, 53 minutos. Conozcamos cómo amanecen los precios de los alimentos en Corabasto. Luis Hernando, muy buenos días.
9: Narda, tenga usted buen día. 3 productos subieron y 8 descendieron de precio, es el reporte del comercio mayorista de Corabastos, Bogotá. La actividad mercantil de las últimas 24 horas descendió la oferta de frijol verde, alcachofa y cilantro. El frijol en presentación de bulto de 50 kilos de 300.000 pasó a 320.000. La alcachofa, el bulto de 50 kilos de 80.000 pasó a 90.000 pesos. Y finalmente el cilantro, que viene de la Sabana de Bogotá, la variedad Patimoro, se elevó el precio, estaba en 30.000 pesos, ahora está en 50.000 el atado de 10 kilos. Hay estabilidad en los precios del arroz y de la papa. En tienda de barrio, 1.300 pesos libra de papa, el arroz 2.400 pesos libra. Sigue siendo un producto de muy buena oferta la arveja verde seca, la lenteja, la mora de Castilla, el banano, la carne de res, el pollo, el huevo, pepino común, el coliflor, la patilla, la uyama y la uyamín. Estos productos presentan buen abastecimiento para Bogotá y el centro del territorio nacional.
3: 4:55, ese era el reporte desde Corabastos. Y vamos hacia Manizales, donde la comunidad venezolana que recolecta donaciones para enviar a Caracas y La Guaira gestiona alianzas para enviar las ayudas, ya que hay temor de que éstas sean incautadas por la Guardia Bolivariana. Cristian Quintero.
10: Buenos días. Desde el primer momento en que ocurrieron los terremotos en el norte de Venezuela, en la capital caldense inició la recolección de ayudas para enviar a las víctimas. Por eso, Anaí Breise Ramos, presidenta de la Fundación Sin Fronteras, gestiona el envío de donaciones, ya que hay problemas para que éstas sean entregadas a los damnificados.
11: Ah, pues los inconvenientes, pues los procesos por parte del interinato de obstaculizar las ayudas. Lamentablemente hay centros de acopio que no los dejan a veces llevar pues todo lo que son las ayudas humanitarias que vienen en el caso pues internacionalmente, pero bueno, ahí como te dije hay alianzas que se están haciendo contacto.
10: Actualmente la gestión de envío sigue con el fin de llegar a los centros de acopio en la capital del vecino país. Aquí en Manizales hay 7 centros de acopio en los barrios Palermo, Alta Suiza, Centro, Villa Café, La Carola y Belén. El pico y placa para los taxis hoy en esta capital aplica para aquellos dígitos terminados en 1 y 2.
3: Seguimos en el eje cafetero desde Armenia. Uno de los rescatistas de la Cruz Roja relató su experiencia en el equipo de búsqueda y rescate de sobrevivientes por los terremotos en Venezuela. Adrián Trevos.
12: Buenos días, estamos hablando del ingeniero Joan Steven Naranjo García, integrante de la Cruz Roja Seccional Quindío y que hizo parte del grupo USAR Call 1, que estuvo en la búsqueda y rescate de sobrevivientes por los terremotos en Venezuela, y nos contó precisamente las experiencias que se vivieron en esta tragedia.
13: Tres experiencias, para ser muy básico, porque esto es una montaña rusa de emociones. Claro. La primera experiencia fue el rescate de Moisés. Tuvimos el rescate de Moisés, que fue el rescate efectivo y positivo por parte del equipo. Eso llena de alegría y de emoción. El segundo caso no fue tan positivo, que fue el caso de Abraham. Un joven que estuvimos buscando con su familia también, su padre, su abuela y su perrita. Y desafortunadamente el caso no tuvo un desenlace positivo, golpeó mucho al equipo. Y el tercer caso, un caso muy doloroso, supremamente doloroso, donde fuimos informados de que en uno de los edificios que había colapsado, en el momento del terremoto había una fiesta infantil con más de 50 niños. Fue un caso muy doloroso también, porque allí también estuvimos desplegados haciendo búsqueda. No se logró identificar a nadie con vida.
12: El ingeniero Naranjo de la Cruz Roja Seccional Quindío destacó el entrenamiento que se está realizando en el departamento del Quindío para la búsqueda y rescate en este tipo de emergencias como los terremotos y la experiencia que se vivió en el hermano país. Amanecemos en Armenia nuevamente con tiempo seco. El pico y placa rige para vehículos particulares y motos placas terminadas en 1 y 2, taxis número lateral 4.
3: Y un mercenario tolimense clama por ayuda de la Cancillería para abandonar la guerra de Rusia con Ucrania. Alejandro Hernández.
14: Buenos días. Es la historia de Óscar Bocanegra Martínez, un hombre oriundo de Mariquita. Él ha publicado videos en redes sociales contando sus penurias desde el frente ruso en la guerra contra Ucrania. Al parecer, se trata de un mercenario reclutado para combatir en este conflicto, pero ahora se arrepiente.
15: Están aquí como presos, si no cumple lo matan. Están aguantando hambre, sí. En la zona del batallón 283. Por favor, no vengan por acá. Necesitamos ayuda, que nos saquen de acá.
14: El mercenario tolimense pide ayuda al gobierno del presidente Gustavo Petro para abandonar la guerra y poder reunirse de nuevo junto a su familia.
15: Doctor Gustavo Petro, ruego que por favor interceda, que me encuentro en Rusia. Una problemática de que vine sin culto por acá y estoy muy mal. Quiero regresar con mi familia, tengo una niña pequeña, están esperando en Colombia.
14: Hablamos con el secretario del Interior del Tolima, Ricardo Suárez, quien denunció negligencia del gobierno nacional para atender este tipo de casos que en el departamento ascienden a más de 12.
16: Claro que sí, ha habido total negligencia. El gobierno ha estado estático y no ha utilizado los medios también y mecanismos internacionales para frenar esta trata de personas, y nuestros jóvenes siguen siendo asesinados vilmente.
14: Detrás de este tipo de casos habría una red internacional de trata de personas que recluta a los combatientes o mercenarios a través de redes sociales.
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0: En Colombia, 5 de la mañana, un minuto. Bienvenidos, esto es 6 AM W de Caracol Radio. Los acompañamos en este jueves 9 de julio del año 2026 con las noticias de Colombia y el mundo. Y empecemos, Espinosa, planteando el tema del día a propósito de una entrevista que hicimos ayer a un dirigente de FENALCO, del gremio de los comerciantes en Barranquilla, donde están muy preocupados por la situación de seguridad, por las extorsiones y varios fenómenos que se están presentando en las ciudades. Y esto ha llevado a que se abra el debate alrededor de si se debe o no permitir el porte de armas, flexibilizar el porte de armas.
1: Me imagino, Marcela, buenos días, que también lo va a ampliar Martín Tapias en Barranquilla, pero entiendo que también un concejal de apellido Arias planteó evaluar cambios en esa normativa, un concejal de Barranquilla, quiero decir, para cumplir o para cambiar los requisitos de quienes cumplen las obligaciones que le ponen a quienes quieren tener armas. Debate muy complejo, porque hay quienes creen exactamente lo contrario, que entre más armas en las calles, la violencia lo que hace es aumentar. Creo que eso está además documentado en la gente, en la academia y la gente que ha estudiado estas cifras. Por otra parte, el señor de FENALCO decía, los delincuentes están armados y la gente no tiene cómo protegerse.
0: Pero además, porque estamos ante la llegada de un nuevo gobierno que ha tenido algunas voces que han mostrado simpatía con esa idea. Pero vayamos de inmediato a Barranquilla para que nos cuente Martín un poco mejor en qué consiste esta propuesta y que podamos entonces preguntarles a nuestros oyentes qué opinan de la posibilidad de flexibilizar las normas y las reglas para el porte de armas. Martín.
2: Marcela, buenos días. Efectivamente, luego que hablar aquí en 6AMW el presidente de la Junta Directiva de FENALCO Atlántico, Rafael Madero, donde planteaba esta posibilidad de flexibilizar las medidas para el porte de arma de los comerciantes, y él daba las razones que han planteado desde este gremio, el debate queda abierto, y es el concejal Santiago Arias quien desde la corporación ha planteado también que apoya esta iniciativa y dice que, por ejemplo, tienen temor algunos concejales de ir a algunos sectores de Barranquilla ante la incidencia de los delincuentes y de las bandas que están afectando la tranquilidad en área metropolitana. Hicimos consulta también con otros gremios y, por ejemplo, el de pequeños comerciantes, UNDECO, que es el gremio de los tenderos en Barranquilla, dicen que no están de acuerdo con esta iniciativa porque, como acaba de decir nuestro compañero Espinosa, esto podría traer mayores problemas a los comerciantes si hay una mayor libertad para el porte de armas. En otro sector, que es el gremio de comerciantes del centro de Barranquilla, Asocentro, Gabriel Navarro plantea que está de acuerdo con la iniciativa, argumentando que ellos en particular están enfrentando la extorsión y las amenazas de bandas criminales.
3: Seguimos con las noticias a esta hora, 5 de la mañana, 4 minutos. Nos vamos con más titulares a esta hora. Pues vamos a ambientarlo con una música que hace parte de la banda sonora de Caracol Estéreo y seguro de la vida de muchos de nuestros oyentes. Escuchen este sonido.

0: Nos vamos para Londres, 5:04 a.m. Desde hace semanas veníamos preocupados por la salud de esta voz. Tuvo un inconveniente, creo recordar, en Portugal. Vamos a Londres. Marcela, ¿qué pasó?
1: Julio, muy buenos días. Falleció esta queridísima cantante, esta música, Bonnie Tyler, a los 75 años de edad, que hizo época en los años 80. La recordamos con ese éxito musical que estaban tocando hace un momento aquí en la radio, Eclipse Total del Corazón, Total Eclipse of the Heart. Ella falleció en Faro, Portugal, porque allí vivía tras un periodo hospitalizada. Había tenido una cirugía intestinal y finalmente murió inesperadamente anoche en un hospital portugués a consecuencia de esta enfermedad por la que estaba siendo tratada. Así lo anunció en su sitio web su familia. Recordemos que Total Eclipse of the Heart fue su mayor éxito. El tema superó los 1,000,000,000 de reproducciones en Spotify a principios de este año. Y como fue compuesto este éxito por otra persona, Tyler declaró en algún momento que no ganó prácticamente nada con esta canción. En Estados Unidos llegó a las listas de popularidad y con mucho antes, en los años 70, con esta canción que se llama It's a Heartache. Empiezan a llover ya los tributos, los homenajes hacia esta cantante que reemplazó en las listas de popularidad el éxito de Michael Jackson, Billie Jean. Era el año de 1983, pero bueno, sus éxitos no concluyeron allí. También fue la primera galesa en tener un número uno en Estados Unidos, conocida principalmente por este éxito, por esta voz rasposa, ronca. Fallece a los 75 años de edad Bonnie Tyler, y como digo, ya empiezan a llover algunos homenajes hacia la cantante.
0: 5:06 a.m. Juan Pablo, gracias Marcela. Le presento, Juan Pablo, condolencias a usted, a don Carlos Montoya.
2: Muy triste, muy triste, muy triste. Y ahora
0: a Eduardo, a todos los DJs, ¿no? De Caracol Estéreo. Manolo Melón.
2: Yo creo que este es uno de los himnos de las power ballads, de esas baladas poderosas que en la década del 80 marcaron un momento muy importante para la música, por ese amor poderoso que lograban transmitir. Pero esta canción que nos recordaba Marcela, de It's a Heartache, que también fue muy importante en la carrera de Bonnie Tyler, no la debemos echar tampoco al olvido. Qué buena canción, de pronto en un tono distinto, pero con esa misma voz rasgada que nunca olvidaremos.
0: Y otra cosa curiosa con esta canción, ¿no? Se volvió el himno de los eclipses, ¿no? Cada vez que tenemos un eclipse.
2: Sí, señor. Sí. No, aquí en España, que tendremos eclipse en aproximadamente un mes y 4 días, estamos ya con Total Eclipse of the Heart sonando por doquier, porque es que estamos descontando los días para el eclipse total de sol, no de amor.
0: Bueno, vamos con más noticias. Nuestro tema del día, entonces, @ Caracol Radio. La junta directiva de Fenalco en Atlántico, que es uno de los departamentos más afectados, pero ojo, no hay que estigmatizar al departamento del Atlántico, Marcela, ni a Barranquilla.
3: No, de ninguna manera.
0: Esto está en todos lados.
3: Es una preocupación por cuenta de la seguridad ciudadana. Pues la gente ya, los comerciantes y otros y otras personas, pues ya están pensando en medidas extremas como esta.
0: ¿Cuál es la medida extrema, Espinosa? Expliquemos. En Colombia usted puede tener un arma, pues la puede tener en su casa.
4: Sí. Exactamente.
0: Pero usted no puede tener un arma en el carro al cinto.
4: No es como en Estados Unidos, que usted en algunos estados puede salir con un arma al cinto y se lo permite la segunda enmienda de los Estados Unidos. Acá no. Acá usted no puede portar armas, salvo que tenga un permiso especial, que entiendo que tiene unas condiciones que son muy exigentes de cumplir. Creo que la propuesta del concejal de Barranquilla que nos contaba Martín hace un momento es flexibilizar esas condiciones para que más personas, por distintas circunstancias, puedan tener un arma.
3: Como esa, el hecho de que tengo una amenaza, me están extorsionando, en un local, entonces no sé qué, necesito tener un arma.
0: Estoy vacunado, tengo que pagar, aquí vienen cada 15 días y se llevan lo que hay en la caja. Entonces, si yo tengo una pistola, creo que me puedo defender, dicen ellos. Pero repito, este no es un tema de Barranquilla, sería muy injusto con Barranquilla ahora volver a Barranquilla el centro de la extorsión. No, esto está por todas partes, por todas partes. Y todos esos crímenes, asaltos, muertes extrañas, todas están relacionadas con lo mismo. Ahora, esto inmediatamente crea otra preocupación, Espinosa, porque ahí es donde viene el riesgo de abrir la ventana. Una cosa es defenderse, pero otra cosa es que una persona tenga la posibilidad de decidir hacer justicia por su propia mano, ¿no?
4: Sí, o lo que pasa en Estados Unidos, que ya sabemos lo que el porte de armas ha generado. Esa es una discusión política pues muy compleja, y allá hay mucha gente que apoya el porte de armas libre, pero también la cantidad de accidentes con armas de fuego, no solamente gente que mata
0: los niños
4: en episodios masivos, sino niños que encuentran armas de sus padres en sus casas y cosas como estas, y es una cosa muy compleja. Yo decía más temprano que hay muchos académicos del tema que creen que es exactamente al contrario, que la violencia con eso no se reduce, sino que se incrementa.
0: Y sobre todo la venta de armas se vuelve otro problema,
4: claro,
0: ¿no?
4: Claro.
0: Fíjese usted lo que ha pasado con Texas. Pero el último censo, Ana, que está conectada en Estados Unidos, indicaba que hay más armas que habitantes en Estados Unidos, ¿no?
4: Sí.
0: Es decir, hay casas,
3: señor,
0: donde hay dos armas. Por ejemplo, Ana, ¿en su casa hay un arma?
5: No, señor. Bueno. Hasta el momento no hay un arma, sin embargo, sí ha sido un tema de conversación.
0: Ahí está, un tema,
5: sí,
0: de conversación.
5: Un tema de conversación.
0: Porque además en Estados Unidos, yo me imagino que no sé si cambia por estados, Ana, pero una persona cruza el jardín de su casa, usted está en libertad de dispararle, ¿o no?
5: Bueno, es que esa es una de las leyes que hay en la Florida, Stand Your Ground, que es tan polémica. ¿Por qué? Porque si una persona, Julio, y ha habido casos incluso donde una persona toca la puerta y la persona dice haberse sentido amenazada y ahí quieren apegarse a lo que sería Stand Your Ground. En teoría, lo que significa esa ley es que si una persona aparece en su patio a la mitad de la noche por X o Y razón y usted siente una amenaza, usted está en su derecho de poderle disparar a esa persona.
0: Así es.
5: Y lo está haciendo en defensa propia.
0: Exacto, entonces lo lógico es decirle, levante las manos, llamar a la policía y que venga la policía y lo detenga. Pero la gente en una circunstancia de susto
5: reacciona
0: porque la otra persona a lo mejor también está armada. En fin, eso se vuelve un sinfín de escenarios que se podrían neutralizar con lo que puedan hacer las autoridades. Pero es que también el crecimiento de las bandas, y ahí tenemos que ir otra vez, Marcela, a la paz total, ¿no?
3: Porque sí, el fortalecimiento de esos grupos.
0: Los espacios,
3: claro,
0: que se crearon.
3: Pues grupos delincuenciales que terminaban buscando condiciones de grupos con un tinte más político para poderse sentar a negociar con el gobierno en medio de esa generosidad del gobierno saliente del presidente Gustavo Petro, que instaló toda clase de mesas. Es que ya perdimos la cuenta de cuántas mesas tenía instalado el gobierno del presidente Gustavo Petro.
4: Y bueno, creo que en el propio gobierno tampoco están seguros de cuántas
3: sí.
4: mesas hay ya en este punto.
0: En la conversación de ayer que tuvimos con nuestros compañeros del servicio informativo de la unidad, con Juan Carlos, con el señor Pesebre, pues es que el señor Pesebre son varios pesebres, ¿no?
3: Sí, o sea, en Medellín.
0: Es una Navidad completa. Y ahí viene el tema del microtráfico.
3: Y
0: entonces,
3: que siguen mandando
0: cuadras,
3: desde las cárceles.
0: Estas cuadras son mías. Sí, pero usted está en la cárcel. Me respetan estas cuadras. Y sobre todo con ese boom del peligrosísimo Tusi, eso se volvió otro lío. En fin, ese es el tema de hoy. Hay gente que rechaza la discusión porque puede abrirse la puerta a organizaciones de seguridad privada. Es que si ya una persona puede estar armada donde quiera...
3: No, pues pero además se vuelve en la forma de resolver cualquier problema que usted tenga.
0: Sí.
3: Tiene un arma, se le hace fácil sacarla y...
0: Y a eso se le mezclan los temas pasionales o...
3: Y métale el trago cuando la gente está...
0: No, el trago.
3: Sí, no.
0: Trago, comenzar a disparar porque el equipo de fútbol de uno ganó o perdió.
3: Sí, es una idea muy peligrosa.
0: Bueno. Pero para eso está la línea abierta. Ese es nuestro tema del día. 5:14 a.m. Marcela, otra noticia de hoy.
3: Pues Julio, además de la agenda del presidente Abelardo de la Espiga en Cúcuta, que ya nos contará seguramente Esmeralda, se cumplió la reunión en la Contraloría en la que los ministros designados recibieron reportes de algunos temas de la gestión del gobierno saliente. La ministra de Transporte designada, Elsa Noguera, aseguró que tendrán más reuniones con ese organismo de control para tener información oportuna, veraz y transparente que permita que el próximo gobierno pueda gobernar a partir del próximo 7 de agosto, teniendo en cuenta la suspensión de las mesas de empalme. Mientras tanto, la ministra de Educación, Vivian Morales, afirmó que lo que quisieron hacer los ministros, no quisieron hacer los ministros del gobierno Petro, mejor lo tienen que hacer ellos por su cuenta con la información pública y con la información oficial. Y finalmente habló también Carlos Alonso Lucio, recordemos, el coordinador y director programático de este equipo de empalme, y reveló que solicitaron una mesa técnica con la Contraloría para pedir información, considerando, según sus palabras, que el gobierno Petro tenía mucho más que esconder antes que contar y mostrar.
0: Pero ¿sabe qué, Espinosa? A mí me da una sensación en algunos ministerios,
4: señor,
0: que están haciendo el empalme.
4: Sí.
0: Están haciendo el empalme, y sí, que allá afuera digan lo que quieran, pero hay unos ministros entrantes y salientes muy serios que no están con esa pendejada.
4: Sí, estoy de acuerdo.
0: Están haciendo el empalme, yo diría que de manera discreta.
4: Sí, incluso recuerde que aquí contamos, bueno, antes de todo este problema en el que nos metimos lunes y martes, pero o en el que se metió el presidente Petro y el presidente de la Espriella, y en el que los metió de alguna manera el señor Lucio. Recuerde que los empalmes oficiales sí terminaron, porque pues dieron la orden, sí, de que no se recibieran.
0: No hay fotos.
4: No, exacto, no hay fotos, pero han seguido intercambiando documentación. Ese es el caso, por ejemplo, del Ministerio de Justicia. Ayer quedó claro que el ministro entrante Cancino tiene una buena relación con el ministro.
0: Tiene sintonía con temas.
4: Claro, tiene sintonía con temas, se conocen del externado, tienen una relación aparte de la del propio gobierno. Y yo insisto en mi interpretación jurídica. El empalme, lo que es necesario es que se haga un intercambio de información, pero empalme como tal, eso no está arreglado por la norma. Si se intercambia la información que se necesita, con eso cumplen lo que dice el decreto.
0: Mejor dicho, no es obligatoria la foto.
4: Eso es lo que yo creo, sí.
0: La foto no es obligatoria. A propósito, ¿sabemos si el ministro de Justicia sigue en su despacho?
4: Le acabo de preguntar, apenas me conteste le cuento, porque hasta ayer en la tarde todavía no le habían aceptado la renuncia.
0: Sigue trabajando.
4: Sigue trabajando.
0: Ahora son las 5:16. Escuchan 6 AM de Caracol en Irán, donde está la nueva gran preocupación. Respuestas contra respuestas y ataques muy duros entre Irán y los Estados Unidos. Catalina, en directo, ¿cuáles son las últimas noticias?
6: Julio, muy buenos días. Aquí son la 1:45 de la tarde. Estamos en la ciudad de Mashhad y, como ustedes pueden escuchar, esta bulla que está alrededor, estamos en el último día de los funerales, las exequias del líder supremo Ali Jamenei. Esta ciudad es la segunda más grande del país, en el este de Irán, donde él es originario y donde está el mausoleo más importante del chiismo en Irán, no en el mundo, porque era donde él estaba ayer, en las ciudades de Nayaf y Karbala, en Irak, desde donde acaba de llegar el cuerpo del líder, que será enterrado en pocas horas. Aquí hay cientos de miles de personas en los alrededores del mausoleo, despidiéndolo, pero también con la mirada en esos ataques que anoche volvieron a ser la segunda noche de ataques estadounidenses, no solamente en posiciones iraníes, radares, defensa aérea, bases militares y de la armada, sino también una muy dentro del país, en la red ferroviaria que conecta Teherán con Tayikistán, Rusia y también en China, en un intento de Estados Unidos también por bloquear otras vías logísticas de Israel. Así que hasta el momento, hoy en este momento, se han parado los ataques, aunque hace dos horas se habló de otro ataque en la ciudad de Bushehr, en el Golfo Pérsico. Aquí hay una preocupación por el porque se vuelva a reactivar la guerra. Estábamos en un cese al fuego, se había firmado un memorando de entendimiento, pero básicamente lo que Irán no va a permitir, y lo siguen insistiendo, es que Estados Unidos le ponga las reglas sobre cómo es la administración del Estrecho de Hormuz, que ellos aseguran tienen el derecho. Así que veremos cómo se desarrolla esto en las últimas horas, si logran pararlo, la diplomacia está activa, o por el contrario se siguen estos ataques, mientras que aquí pues vemos cómo llega cada vez más gente. El féretro va a hacer recorrido en estas calles de Mashhad y al final de la tarde, aquí antes de que caiga el sol, como suele ser en la tradición en el Islam, él quedará enterrado finalmente aquí en el mausoleo.

0: Esta es la canción, Juan Pablo.
1: Buenísima, Julio, gracias. No, es maravilloso. Esta es más vieja que Total Eclipse of the Heart. Esto es como el 78, tal vez, o el 76.
0: Pues
1: muy buena.
0: Montoya y Peña están pidiendo desobediencia laboral hoy por cuenta de
1: no, y como trabajar. Usted ha causado, o sea, autorizados.
0: Sí, sí, sí.
2: Pero no, si él trabajar. Es el que da la orden, como ya.
0: Sí, no, que desobediencia.
1: Autoautorizados.
2: Sí, sí, sí.
0: No, es que esto es muy duro.
3: It's right.
0: Muy
3: We
0: duro.
3: Love to share.
0: Omar Bula Escobar es el nuevo ministro de Relaciones Exteriores. Ayer presentamos su muy impresionante hoja de vida. El alcalde Galán respondió, tras indagación del Consejo Nacional Electoral, a su campaña. Cumplí con topes y límites. Se abre indagación contra el alcalde por la financiación de su campaña. El presidente de la República advierte que cambiar la financiación de universidades públicas pondría en riesgo su expansión. Supersalud defiende un contrato de casi 4 mil millones de pesos en tiquetes. El presidente Petro propone que el Estado asuma la mitad de la deuda de Nueva EPS como deuda pública. Y mientras tanto, el mundo gira. Juan Pablo, el planeta.
1: Pues mire, Julio, yo quiero que hoy nos detengamos a mirar lo que está pasando en Rusia. Porque mientras hemos visto en los últimos días una Rusia que arrecia su ofensiva contra Ucrania, al interior del país, algo está poco a poco empezando a ahogar a los rusos. El anuncio se hizo en las últimas horas. Queda prohibida la exportación de diésel o de ACPM de Rusia hacia el exterior. ¿Qué significa eso? Que se están quedando sin gasolina. Todo esto por cuenta de los constantes bombardeos.

0: ido 1 billion, mil millones de dólares.
1: Pero ayer cerró al alza un poco más de 2% y yo creo que ya ayer pasó, bueno, esto.
0: Pero desde que usted compró, exactamente el día que compró a hoy, la caída es del 16%.
1: Sí,
0: toda nuestra solidaridad.
1: Efectivamente.
0: Pero también una recomendación, no mía, sino del periódico de finanzas de Argentina que se llama BIT.
1: BIT, sí.
0: Compre.
1: Sí.
0: Compre.
1: Lo que pasa es que la plata que tenía
0: para Ana,
1: la, la plata que tenía para comprar está invertida en lo que voy perdiendo.
2: Eso es
1: en
2: lo que yo siempre le digo, es que ya se invirtió, es que ya. Sí. Pero ¿sabe qué?
1: Pero hubo ruptura de canal bajista, Ana, ayer, y eso quiere decir que va a empezar a rebotar. Ayer pasó de $200 otra vez.
2: No, y el premercado de hoy ya muestra Nvidia en positivo.
1: Sí, estaría
2: ganando
1: vamos.
2: 0.33%. Ayer subió $7, estamos por encima de los 200, estamos 205, casi 205 dólares.
1: ¿Cierto?
2: Sí, 200, casi 205.
0: 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Vamos con titulares en los Estados Unidos. Ana, en Caracol América, 623. Y el teléfono para hablar de porte de armas. Sería buenísimo escuchar gente en Texas especialmente. 1-877-W-RADIO-1 o el 305-285-0069. Recuerden que hay dos frecuencias, 106.3 FM y la otra se me olvidó, Ana, ¿era como 92 algo?
2: Sí, es 92.3 FM, pero hay que recordar que es para carros más nuevos, para carros a partir del 2020 y tienen que elegir la segunda línea de 92.3 FM, digamos que la 2, 92.3, 2.
0: Pero
2: ahí, Julio, la señal es muy potente, las Ana, reseñas que hemos recibido son muy buenas, señor.
0: Usted que ha sido vendedora de carros también, cuando uno mira la cifra de ventas de carros, más o menos, usted calcula que la mayoría o la mitad de los poseedores de un carro lo cambian a los 5 años máximo.
2: Pues yo no sé, yo no sé si la mayoría, claro. Pero sí sé que hay un número importante de personas en Estados Unidos que cambian el carro cada 3 años.
0: Lease?
2: Pues mire, antes eran más comunes 2 años, pero ya también se están usando muchos de 3 años. Yo el último que firmé fueron 3 años.
0: Ahí tiene.
1: Ana, pero
0: la mayoría, nadie compra un carro, mayoría tiene lease, carro, dura 2-3 años.
1: Lo deben y lo venden.
0: Y no, es que se lo quitan.
1: Usted paga, Ana, ¿cuánto upfront? O sea,
0: ¿qué,
2: mire, es que eso depende del acuerdo que usted haga. Yo, por ejemplo, no hago eso. Yo siempre digo que yo no voy a dar lo que se llama down payment inicial. Entonces, después de que usted tiene cierto crédito, a lo mejor ya ha tenido varios carros con la marca, entonces hay ciertas ofertas que le dan. Sí. Y es un debate constante. Hay personas que dicen que usted nunca tiene nada, que eso es un vehículo alquilado. Pero hay otras personas que entienden que de todas formas el vehículo que usted comprara se iba a devaluar a esa velocidad, porque recuerde usted que en Estados Unidos un mecánico no cuesta lo que cuesta en América Latina.
1: Son carísimos,
2: un mecánico, ¿no? Aquí es carísimo. Entonces, esos factores hacen que el formato del lease sea más, pues más, por lo menos en mi opinión, más rentable. O más cómodo es la palabra.
0: Bueno, pero Manuel es un mecánico de primera y tiene precios aceptables. Respondo por Manuel. Ana, noticia de hoy.
2: Pues Julio, mire, la noticia en Estados Unidos, por supuesto que está con lo que ocurre en Oriente Próximo, la perspectiva de esta nación. Estados Unidos aseguró haber golpeado unos 90 objetivos iraníes durante la segunda noche de ataques de esta semana. Según el Comando Central, las operaciones alcanzaron sistemas de defensa aérea, depósitos de drones y misiles, objetivos nasales e infraestructura logística. CENTCOM afirma que el objetivo es seguir reduciendo la capacidad de Irán para atacar barcos comerciales y a marineros civiles en el Estrecho de Hormuz. El comando publicó además, pues, videos recopilando las imágenes de los bombardeos. Por su parte, el presidente Donald Trump, a bordo del Air Force One, ya dirigiéndose hacia Estados Unidos, dijo que Irán lo llamó recientemente y que, según él, el régimen quiere hacer un acuerdo desesperadamente. Pero añadió que no sabe si Irán es digno de confianza ni si va a cumplir un impacto. Un pacto.
0: 5:26. Ahora son las 12:26 en Europa. Laura, noticia en Madrid. Gracias, Laura. Nos vamos con más noticias a esta hora. Pues ni más faltaba. Nuestra mundialista, Liche, se pasó un poquito el guayabo, el pesar, la tristeza de la ilusión que se apagó con Colombia. Pero la vida sigue, Liche. ¿Cómo sigue?
3: Hola, Julio. Buenos días. Nosotros ya estamos en Kansas. Hoy los saludo ya desde aquí. Llegamos a Kansas un poco incompletos.

0: porque teníamos que venir con la selección Colombia, por supuesto, a ese partido contra Argentina, pero bueno, ya sabemos la eliminación. Ayer Colombia viajó sobre las 3 de la tarde a Colombia, algunos jugadores pues se fueron a otros lugares para tomar su periodo de vacaciones. Yo estoy triste por lo de la selección, pero ahora me dio más tristeza por lo de envidia, porque es que mi asesor de inversiones es Espinosa, entonces la verdad estoy un poco golpeada. No,
1: calma,
0: hoy otra vez.
1: Calma, se recuperó, calma. 7%, Liche, después vamos a mirar cómo van esas inversiones, pero usted aguántelas ahí, tranquila.
0: Bueno, yo estoy en Kansas porque ya está Argentina acá en su lugar de entrenamiento para el partido contra la selección de Suiza. Inglaterra también entrena aquí en Kansas, así que estaremos haciendo todo el seguimiento de lo que espera de este mundial, de las llaves ya, de los cuartos de final. Hoy Francia, Marruecos, el próximo 10 de julio España ante Bélgica, Noruega, Inglaterra el 11 y también Argentina ante Suiza. Ahí vamos mirando cómo se perfilan los favoritos y a ver quién es el próximo campeón dentro de 11 días.
2: Yo tengo solo una curiosidad respetuosa, Liche.
0: Señor.
2: ¿Su trabajo en el Mundial no terminaba con Colombia?
0: No, Julio, porque nuestra ruta mundial es todo el Mundial que termina el próximo 19 de julio.
2: No sé, Martín.
0: Lo que pasa es que había más ilusión y motivación.
2: Pero, ¿sí, necesitamos aquí? No.
0: Acompañando a Colombia, sí, créame, Julio, que ya pesan los días, pero vamos a estar.
3: No, pero lo está haciendo muy bien, se tiene que quedar hasta el final y tienen que contarnos quién va a ser el campeón del mundo, por supuesto.
0: Sí, me hace mucha ilusión tener a Inglaterra aquí cerquita. Es mi candidato.
2: ¿Inglaterra?
0: Sí, señor.
2: Marcela a veces vuelve con Argentina y después ya no quiere Argentina. Es que depende cómo esté la línea.
3: Lo que pasa es que Argentina en este momento representa todo un continente. Por favor, pues tenemos que estar.
2: La volvieron a llamar.
1: Sí, la volvieron a llamar.
3: Pero que tiene que ver que
0: hay reconciliación.
3: Pero ¿de dónde que volvieron a llamar? ¿De qué están hablando?
2: La volvieron a llamar.
3: Pero es que ustedes, porque todos los temas informativos lo tienen que convertir.
0: Marcela, yo estoy hablando exactamente de la selección. Yo no
4: estoy hablando.
3: Exacto, pues es que eso es lo que tenemos que hablar.
2: Exactamente de lo que usted sabe que estoy hablando.
4: Yo estoy hablando de esa carnecita que usted tiene sobre el asador, Marcela.
2: Exactamente.
3: No, estamos hablando del mundial, la noticia es, pero Marcela, me parece muy bien lo que dice Liche, que ya tiene su favorito.
5: Sí, es cierto que uno cuando tiene impulsos personales ve las cosas diferentes.
3: No, a mí me parece que hay que ser muy objetivo siempre, sobre todo cuando estamos dando noticias.
5: Después de que conoce un japonés, o sea, son
3: cositas. No, eso no tiene nada que ver.
2: No, volvió a aparecer.
0: Pero sí es su favorito Argentina.
4: Y reconozcamos, a ver, Marcela, que un alfajor nunca cae mal.
3: Ay, pero Juan
5: nunca
3: Pablo,
5: cae mal.
3: ¿Y eso qué tiene
5: deliciosos
3: que ver? Es que no estamos hablando de comida.
5: ¿Y cuando
3: uno
5: muerde más ese momento de la mordida?
2: Sí.
4: Wow. Y que tenga, no, que mire, tenga buen dulce de leche.
3: A mí me gusta, en este momento me gustan dos selecciones después de lo que ha pasado recientemente. Me parece que Noruega es una muy buena opción.
2: ¿Será?
3: Y me gusta también Argentina porque pues es la última selección que queda de nuestra región.
2: Pablo, la magia del churrasco que tiene en el borde un poquito de gordito, ¿no?
4: Claro, no, ese gordito gusta.
2: Ese gordito gusta.
4: Y vuelvo y repito.
3: Bueno,
4: y
3: pues
4: le
3: allá ustedes con sus gustos gastronómicos.
4: Dulce de leche al final. Y también puede cerrar con un fernet con
3: Coca-Cola.
4: Eso
3: tiene nada que ver conmigo, la verdad.
2: Ahora, el churrasco estaba arriba en el segundo piso de la parrilla. Ahora volvió a bajar al primer piso.
1: Sí, sí.
2: Claro. Esa es la situación.
4: Claro, pero con el fuego suavecito,
2: sí,
4: para
2: no
4: que
2: lo suave, quemar. Suave para que no se queme.
3: Bueno, yo tengo más noticias. No sé si quiere, podemos avanzar en el programa.
2: Marcela, otra noticia de hoy.
3: Claro que sí, Julio. Pues después de varias insistencias, finalmente se empiezan a conocer los estados financieros de la nueva EPS, que reportó pérdidas por 6,1 billones de pesos, conforme a esos informes correspondientes a los años 2023 y 2024 presentados ante la Superintendencia Nacional de Salud. Esta erradicación se da después de 5 intervenciones a la entidad y dejan en evidencia deudas superiores a los 22 billones de pesos con facturas pendientes por revisar y un patrimonio negativo de 10,6 billones.
2: Así despertamos, son las 5:32. Juan Pablo, un comentario, yo le doy un oyente sobre el tema del día. En Bogotá pueden marcar el 601-326-2350. Interesante escuchar oyentes en Estados Unidos, donde hay en algunos estados una absoluta libertad para el porte de armas. un comentario en arroba Caracol Radio en X.
4: El de arroba Saulo 6677, que escribe: el debate sobre el libre porte de armas ignora la realidad. Más armas en las calles no equivale a ciudadanos protegidos, sino a mercados negros inflados y a una escalada de violencia letal en el día a día.
2: Esa es la otra, Juan Pablo. El mercado de armas, ¿no?
4: Ah, claro, porque entonces toca o armar un mercado muy regulado de armas, o empieza esto a moverse por debajo de la mesa de una forma incontrolada.
2: Eddie, ¿usted dónde está?
6: Buenos días, Julio, en Houston, Texas.
2: Bueno, ¿cómo es la vaina allá?
6: Pues, Julio, según estadísticas, aquí en el condado Harris, que abarca todo el área metropolitana de Houston, por cada habitante hay 6 armas.
2: ¿6 armas? Pues, ¿En su casa hay armas?
6: 6 armas. Pues no sé quién tiene mis otras 2.
2: O sea, ¿usted tiene 4 armas?
6: Sí, señor.
2: ¿Y por qué 4?
6: Julio, diferentes configuraciones, una para deporte, otra para cargarla todo el tiempo y otra para hacer, y otras 2 para hacer polígonos, pero son diferentes configuraciones. Una es, digamos, aquí se puede tener más fácil un fusil que un arma, digamos, que se pueda guardar. Se llaman, había necesidad de licencia y se llamaba concealed carry, que tú puedes guardar el arma. Si tienes el arma guardada, en algunos estados es ilegal. O sea que todo el mundo tiene que darse cuenta que tienes el arma.
2: Eddie, ¿usted la ha usado?
6: No, jamás. Ahora, en mi opinión, Julio, puede ser un método persuasivo. Sí. Toda vez que los ciudadanos sean educados. Aquí en el condado Harris, todo el mundo sabe que todo el mundo tiene que respetar a todo el mundo porque todo el mundo tiene armas.
2: Eso decía un poco ayer el presidente Fenalco en el Atlántico, que es una advertencia a la delincuencia. Don Eddie en Houston, Texas, muchas gracias.
7: Personajes del día en 6AMW de Caracol Radio. Tras la suspensión de las mesas de empalme con el gobierno saliente, el vicepresidente electo, José Manuel Restrepo, aclara cómo avanza la transición con la administración de Gustavo Petro.
8: Y es un mensaje que nosotros mismos solo hemos transmitido, en el sentido de que lo que hay aquí es un tema mayúsculo, en donde uno difícilmente puede sentarse en una mesa de empalme con quien en el frente no lo reconoce.
7: Se sigue completando el próximo gabinete. Iván Cancino, ministro de Justicia designado.
9: De tal manera que el programa de megacárceles del presidente será o tratará de ser una realidad lo más pronto posible, no para meter a todo el mundo a la cárcel, sino para tratar de alivianar también esas claras circunstancias.
7: Jaime Andrés Beltrán, ministro de Vivienda designado.
10: Hoy lo que tenemos es una oportunidad enorme para reactivar el mercado. Un mercado que no solamente generó un índice importante de empleo, sino un marco económico gigante, y es la política del presidente Abelardo de la Esprilla.
7: Freiner Ramírez, alias Carlos Pesebre, rompe su silencio sobre el tarimazo de la Alpujarra.
11: El malestar constante que siente el alcalde de Medellín hacia estas estructuras desde su primera administración y las peleas personales de la doctora con la élite de la ciudad dañaron la mesa, dañaron el ambiente político para la mesa.
7: Responde Isabel Zuleta, senadora del Pacto Histórico.
12: Le estoy diciendo a la gente, yo llevo en oposición 4 años, en oposición al alcalde de Medellín, en oposición al gobernador de Antioquia, y como Carlos lo dice perfectamente, es muy difícil la paz con la arremetida, con la violencia, con las noticias falsas.
7: Finaliza la cumbre de los líderes de la OTAN en Ankara. Presidente de Lituania, Gitanas Nauseda.
13: This is also about our participation and about our contribution to different international missions, like the mission in the Hormuz Strait.
7: Arancha González, exministra de Asuntos Exteriores de España.
14: Yo creo que al presidente Trump hay que tomarle en serio, pero creo que también hemos aprendido a no tomar literalmente al pie de la letra una y tantas cosas que va diciendo.
7: Presidente de Letonia, Edgars Rinkevics.
15: The atmosphere in the meeting room, the discussion was very constructive and positive. I sometimes now laugh that there are things room
16: And another is inside.
7: Personajes del día en 6AMW de Caracol Radio. 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En Caracol Radio son las...
17: En Colombia, 5:38 a.m. En la costa este de los Estados Unidos, 6:38.
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2: ...5:39, es de noche en Colombia. Nuestro tema del día, la posibilidad de levantar restricciones sobre el porte de armas. Cuando la segunda enmienda se redactó a finales del siglo XVIII en los Estados Unidos, muchos de los fundadores desconfiaban de un gobierno central demasiado poderoso y de la existencia de un ejército permanente. En ese contexto, la segunda enmienda buscaba garantizar que los ciudadanos pudieran integrar milicias estatales para defender sus comunidades y, según algunos, y hay textos de la época, servir como un contrapeso frente a un gobierno que se volviera tiránico. El texto original en inglés, la traducción dice: siendo necesaria una milicia bien regulada para la seguridad de un Estado libre, no se violará el derecho del pueblo a poseer y a portar armas. Esta enmienda fue ratificada en 1791 como parte de la Carta de los Derechos de los Estados Unidos, lo que se conoce como el Bill of Rights. Vamos en esta ronda país a escuchar qué motiva esta iniciativa de los comerciantes. Comencemos por Bogotá. Juliana, extorsión y delitos asociados.
24: Sí, Julio, pues Bogotá claramente no es ajena a esta problemática que tanto sufren los comerciantes y los habitantes de la ciudad, pero también del municipio de Soacha. Solamente en lo que va de este año en Bogotá se han presentado 755 casos. Recordemos que esto es un subregistro, Julio, porque muchas personas tienen miedo a denunciar ante las autoridades. Una de las bandas más peligrosas que opera en el sur de Bogotá y también en el municipio de Soacha son los Satanás, aunque pues las autoridades han dado pues contundentes golpes contra esta organización criminal transnacional. Todavía son muchos los comerciantes que sufren extorsiones en la capital del país.
2: Vamos con titulares de extorsiones. Gracias, Julián. En Bogotá, Barranquilla, ya nos contó Martina, allá están los costeños, los pepes. También Narda nos había hablado de Tunja del tema. ¿Qué sabemos, Narda?
25: Hola, Julio, muy buenos días. El departamento de Boyacá, igual que buena parte del país, sufre con las extorsiones que especialmente se hacen desde la cárcel de máxima seguridad de Cómbita y la del Barne. Para esto, la gobernación de Boyacá anunció que a mediados de agosto se instalarán bloqueadores de celulares. Ojalá que operen de la cárcel hacia afuera y no de la cárcel hacia adentro, porque recordemos que los habitantes de esa zona del departamento se quejan de que no tienen servicio celular, porque pareciera que los bloqueadores funcionan de la cárcel hacia afuera, no hacia adentro. Según la secretaria de Gobierno del departamento, Alejandra Pico, el 80% de las extorsiones a comerciantes, empresarios y agricultores salen de esas dos cárceles. Hace apenas unos días contábamos, las autoridades capturaron a 17 personas, entre ellas 4 funcionarios del INPEC, que hacían parte de una banda dedicada a las extorsiones carcelarias.
2: ¿Y cómo es la situación en el Valle, Erika, en Cali?
0: Julio, muy buenos días. Pues en el caso del Valle del Cauca son Buenaventura, Tuluá, Palmira y Buga, los municipios que concentran las mayores preocupaciones por las extorsiones a comerciantes. En la ciudad portuaria, por ejemplo, los empresarios denuncian que prácticamente todos los productos de la canasta familiar están siendo objeto de cobros extorsivos o vacunas. Aunque en el Valle hay una tendencia, Julio, a la baja de las denuncias de este delito, la situación en Cali va en contravía de esa tendencia con un aumento de hasta el 39%.
2: Seguimos con Ronda País. Y en Santander, en Bucaramanga, Juan Carlos.
1: Julio, buenos días. A mayo había 17 denuncias por extorsión interpuestas ante la Policía Metropolitana de Bucaramanga. El registro parece no ser del calado de otras ciudades, pero en los últimos meses han ocurrido hechos muy graves con relación a este delito. Solamente para mencionar uno de ellos, el asesinato de don Emiro Díaz, un comerciante de Piedecuesta, el 28 de junio de 2025 en su negocio de venta de bicicletas.
2: Esmeralda, ¿y en Cúcuta?
3: Julio, en Cúcuta la situación es muy compleja. Fenalco advierte que 87 de cada 100 empresarios en esta región están afectados por ese delito. Los responsables de esta situación, las bandas criminales, las guerrillas y las bandas transnacionales que delinquen en la zona de frontera. Todos los sectores productivos en esta región están afectados.
2: Y en Nariño, Claudia, desde Pasto.
4: Julio, este es un delito que agobia varios sectores, sobre todo comerciantes y transportadores, estos últimos en el eje vial de la Panamericana entre Cauca y Nariño, en donde son despojados de la carga que movilizan, posteriormente se llevan sus vehículos, lo retienen un tiempo y deben pagar extorsión para la devolución de los mismos. También aquí hay una lucha frontal contra extorsiones en plazas de mercado y comercio en la mayoría de municipios de la región.
2: Bueno, y vamos a una ciudad muy golpeada. Juan Carlos, en Medellín.
5: Julio, 400 casos denunciados este año frente a 379 del año anterior. Eso quiere decir que hay un incremento del 6%. Los tres últimos años han sido de un número importante de denuncias. 942 casos para el año 2023, 960 para el año 2024 y también 885 para el año 2025. Por extorsión, se ha capturado en este periodo de gobierno 320 personas por orden judicial y 216 personas en flagrancia.
2: Y en Pereira, Sebastián.
16: Julio, para el caso del departamento de Risaralda, aunque las autoridades reportan una disminución cercana al 30% en las denuncias de delitos de extorsión, sí preocupan los municipios de Pueblo Rico y Mistrató, sobre todo al occidente de Risaralda, y Pereira y Dos Quebradas. Los reportes recientes dan cuenta de que los transportadores siguen siendo víctimas cuando van hacia la vía Panamericana, hacia el departamento del Chocó, y también han alertado que son víctimas de extorsión en la vía que comunica Risaralda con el Valle del Cauca.
2: Adrián, en Quindío.
26: Julio, Ronda País Claro, en el caso del Quindío, según el Gaula de la Policía, aunque hay una reducción del 12% de los casos de extorsión en lo que va del 2026, se siguen presentando los hechos. De acuerdo con el Gaula Militar, el 90% de las llamadas extorsivas provienen de las cárceles y no necesariamente de la región. Una de las modalidades más utilizadas es el falso servicio, donde los delincuentes contactan a profesionales, comerciantes y emprendedores, los citan a lugares apartados y una vez allí les formulan exigencias económicas, haciéndose pasar por organizaciones criminales.
2: 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Cristian.
27: Julio, así es, en este caso aquí en Manizales y en Caldas, lo que es el común denominador es la extorsión digital, en este caso especialmente en Manizales, Chinchiná. Además, la extorsión a comerciantes en el occidente de Caldas, en municipios como Belalcázar y Viterbo, así como en la cárcel Doña Juana en La Dorada. Por eso las autoridades tratan de implementar estrategias para contrarrestar este delito.
2: También Bolívar, Erix.
28: Julio, según el balance oficial de la Policía Metropolitana de Cartagena, en los primeros meses de 2026 las autoridades capturaron a 34 personas por extorsión en la ciudad. De ese total, 24 fueron detenidas en flagrancia cuando pretendían reclamar dinero producto de exigencias ilegales y otras 12 por orden judicial. Sin embargo, las denuncias por extorsión han experimentado un aumento del 38%. En cuanto al departamento de Bolívar, la extorsión disminuyó un 22%.
2: Giancarlo, y en Santa Marta.
29: Julio, buenos días. Precisamente un reciente informe de la Fundación Ideas para la Paz señaló que el 95% de los comerciantes del corredor rural entre Santa Marta y La Guajira se encuentran bajo modalidad de extorsión. Esto le estaría dejando a las autodefensas conquistadoras de la sierra alrededor de 6 a 7 mil millones de pesos al mes a causa de la extorsión a los comerciantes.
2: Y nos vamos al departamento del Cauca, muy afectado, Brandon.
6: Julio, en el departamento del Cauca, el caso más preocupante es el de la empresa de aseo de la ciudad de Popayán, que desde hace 2 meses está denunciando amenazas y extorsiones por el ELN, situación que obligó a escoltar con caravanas de seguridad hasta el relleno sanitario los camiones recolectores de basura, debido a que 2 de ellos ya fueron incinerados. A estos hechos se suman 2 atentados con explosivos contra establecimientos comerciales y además el robo de vehículos en la vía panamericana entre Popayán y Cali, Popayán y Pasto, situación que obliga a la extorsión en el departamento y a los conductores. Las autoridades advierten que es la principal fuente de financiación del ELN y las disidencias en Cauca.
2: Claudia, ¿y en Córdoba?
7: Las autoridades de Córdoba han indicado que si bien no se han presentado altos indicadores de denuncias por extorsión en el departamento, el flagelo se estaría registrando especialmente en el sur, Montería y la zona costera, donde hay una fuerte presencia del Clan del Golfo. Sin embargo, precisan que es un denominador común en los 30 municipios de esta sección del país. Durante esta semana, la policía reportó la captura de 6 presuntos extorsionistas del Clan del Golfo, con especial injerencia en corredores indígenas y el norte del departamento de Córdoba. Los sectores más golpeados son el comercio, transporte y contratistas de obras públicas.
2: Félix, en el departamento de Sucre.
8: Julio, en Sincelejo, que se registra la disminución de la mayoría de los delitos, sobre todo en el de hurto en sus diferentes modalidades, pero la extorsión ha presentado un incremento del 52% al pasar de 56 a 85 casos, comportamiento que también puede ser asociado, de acuerdo a una teoría que maneja el alcalde Jair Acuña, en mayor confianza de las autoridades, es decir, como la gente confía en los resultados en las otras modalidades delictivas por parte de las autoridades, denuncia más.
2: Ese es el tema. Estamos oyendo cifras de los que denuncian. Y los que no denuncian, vámonos para Huila, Caquetá, Putumayo. Caracol cubre a Colombia. Lizardo.
9: Hola Julio, muy buenos días. En el departamento del Huila, 80 mil millones de pesos pierden los cafeteros en solo esta región del país, sin contar Caquetá y Putumayo. Hoy, Julio, podría darse desbandada de presidentes de juntas de acción comunal, porque las disidencias le pasaron la labor a estos presidentes para que cobren 500 mil pesos por hectárea de café a este gremio en esta región del país.
2: Inviable todo. No, esto es impresionante lo que estamos oyendo. Estamos oyendo cifras oficiales. Vámonos al departamento del Tolima. Julio Montiel, en directo.
10: Julio, buenos días. Miren, en el último periodo de gobierno se han denunciado hasta 200 casos de extorsión por año en el departamento, y aquí esto está mapeado de la siguiente manera, con las disidencias del Alfar. Frente a Ismael Ruiz, en municipios como Planada, Chaparral y Río Blanco, frente a Jerónimo Galeano, San Antonio Rovira, frente a Joaquín González, Ibagué, Rovira, y frente a Darío Gutiérrez, Prado, Dolores, Alpujarra, Purificación, Conday y Villarrica. Hay que decir que en el municipio de Ataco, las disidencias del Alfar cobran extorsión hasta por gramo de oro extraído, y a esto hay que adicionarle la extorsión carcelaria.
2: Marcela, ¿qué información tiene usted?
11: Según el reporte de corte mayo de este año del Ministerio de Defensa, la Policía y la Fiscalía General de la Nación, se registraron en estos primeros meses del año 5.032 casos. Esto significa un incremento del 6% frente a la cifra del año anterior.
2: Pero hay otros titulares distintos a la extorsión. Por ejemplo, la visita del presidente electo a Cúcuta, Esmeralda.
12: Julio, 2 horas y media tardó el empalme territorial del presidente electo Abelardo de la Espriella. El presidente ratificó la apertura de la frontera con Venezuela, anunció además el apoyo a la reconstrucción del vecino país luego del terremoto y se comprometió con la recuperación de la seguridad en la región del Catatumbo. A propósito de esta zona, el nuevo jefe de Estado lanzó un ultimátum para alias Alfred, cabecilla del ELN, y alias Andrea Mendaño, cabecilla de las disidencias armadas, diciéndoles que se sometan a la justicia o de lo contrario irán por ellos. El presidente electo se despidió de esta región anunciando un encuentro con el embajador de comercio de los Estados Unidos en Colombia para el día de hoy.
2: Y hoy Chiquinquirá, Narda.
13: Sí, Julio, el presidente electo Abelardo de la Espriella estará hoy en Chiquinquirá para asistir a una misa y agradecer a la Virgen del Rosario tras la promesa de regresar si lograba llegar a la presidencia de Colombia. Estará a las 11 de la mañana en la Plaza de la Libertad de Chiquinquirá en la coronación de la Virgen del Rosario como reina y patrona de Colombia. Luego tendrá un almuerzo y se irá. Hoy es la fiesta nacional en honor a la Virgen del Rosario de Chiquinquirá, pero el próximo lunes 13 es festivo, Julio, gracias a la ley 2578 de 2026 del congresista boyacense Wilmer Castellanos.
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2: Bueno, antes de ir a Venezuela, una noticia impresionante, Ana, de la final de la Copa del Mundo. Justin Bieber, BTS, Shakira y Madonna. 11 minutos. Le repito los nombres. Justin Bieber, BTS, Shakira y Madonna. 11 minutos en la final del 19 de julio en New Jersey. Pues,
17: es la primera vez, ¿no, Julio? Es la primera vez que va a haber un medio tiempo en una final de mundial, pero bien, ¿no?
2: Muy bien, pues si es que ahora hay hidratación cada rato. Estará también Burna Boy de los Afrobeats, el profesor Gustavo Dudamel, los Muppets, el coro PS22 y Coldplay. Se la están metiendo toda. Ese PS22 es un coro infantil. Se lo recomiendo, Ana. Le va a gustar.
17: PS22,
2: coro infantil. Nos vamos a Caracas, Venezuela, con los titulares a esta hora. Gabriela.
18: Julio, Venezuela pues ya suma 3.811 fallecidos por el doble de terremoto de hace ya 2 semanas y en este punto el gobierno venezolano ha empezado a esbozar un plan de viviendas para atender a los más de 17.900 personas que perdieron sus casas. Según se pudo conocer el día de ayer, el plan del gobierno apoyado además por Naciones Unidas sería construir viviendas prefabricadas, para lo cual la ONU ya también estaría recaudando dinero para la puesta en marcha. Delcy Rodríguez aseguró anoche además también que ya estarían ubicando, junto con un grupo de expertos, entre ellos la Comisión Israelí, los espacios donde tendría previsto construir estas ciudades antisísmicas, según dijo, y convocó a empresas nacionales y extranjeras para una construcción agresiva y rápida de viviendas. Sin embargo, pues muchas personas damnificadas y que están al día de hoy en refugios no son tan optimistas y expresan sus dudas al asegurar que aún todavía ni siquiera han sido censadas.
2: Elton John se despide y estará en Ciudad de México. Colombia presente indirectamente porque el promotor es Henry Cárdenas. Es una manera de acercarnos a la despedida de Elton John a través de Henry. Luis Eduardo, ¿dónde está usted?
19: Gracias, Julio. Estoy en Coconut Creek, Florida.
2: En la Florida. ¿Qué piensa usted del porte de armas?
19: Julio, primero quisiera empezar dándole mi saludo solidario por lo de su mami. Yo perdí a mi mamá en noviembre del año pasado y no importa cuántos años nosotros tengamos, siempre pega muy duro. Pues yo tengo 4 punticos, si me permite. El primero, le recomendaría, si pueden ver en Netflix, un documental que se llama La Vecina Perfecta. Ana les puede contar cómo fue grabado. Y yo creo que eso tiene conexión con lo siguiente que voy a decir, es que necesitamos autoridades preparadas si esa situación de la normalización del porte de armas se llega a dar. Lo segundo es que nosotros en nuestro país tenemos un problema, dicen, de la gestión de las emociones y la dificultad para resolver conflictos.
2: Pues qué interesante, Marcela, porque ese es el tema de los niños, ¿no?
11: Sí, y ese documental del que habla el oyente, recomendadísimo para este tema.
2: Hacemos una pausa y regresamos a Luis Eduardo en la Florida. Gracias.
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2: Habíamos anunciado una tremenda alianza para ayudar a Venezuela. Ya es oficial, ya es oficial. Saludo a nuestros colegas de Noticias Caracol, City TV, El País, El Heraldo, El Tiempo, El Espectador, La República, El Colombiano, La FM, Blue, Noticias RCN y esta Caracol. Ayudar nos acerca, todos por Venezuela. ¿Cuál es la diferencia de esta campaña? Que está concentrada en dos organizaciones absolutamente respetables, impecables y que dan garantía del destino de su donación. Son la Cruz Roja Colombiana y nuestro queridísimo Banco de Alimentos. Señor director Carlos Montoya, muy buenos días.
3: Buenos días, Julio.
2: Cuénteme un poco cómo es la cosa.
3: Pues bueno, la cosa es que por primera vez los grandes medios de Colombia se unen para tender un puente de solidaridad. El periodismo se pone al servicio de la sociedad y quiero que oiga esto.
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4: 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Noticias RCN, Blue Radio, Caracol Radio, La FM, El Tiempo, El Espectador, La República, El Colombiano, El Heraldo, El País, City TV y Noticias Caracol. Los grandes medios de Colombia se unen para tender un puente de solidaridad y esperanza, demostrando la fuerza del periodismo al servicio de la sociedad. Dona en la Cruz Roja y el Banco de Alimentos de cada ciudad. Invitamos a Colombia a no dejar de ayudar a nuestros hermanos venezolanos. Levantamos la voz por quienes resisten, por quienes sueñan con un futuro mejor, por quienes deben empezar de nuevo. Cuando la solidaridad nos une, la esperanza se hace más fuerte. Unidos por ustedes, todos por Venezuela.
2: Muy emocionante, don Carlos.
3: Sí.
2: Muy emocionante. Y sobre todo para que la gente no se distraiga, porque hay personas de buena voluntad recogiendo donaciones, pero hay muchas que no tienen buena voluntad, sino que se están quedando con las donaciones. Aquí está la garantía que llega a donde debe llegar.
3: Y hágalo por los canales oficiales. El Banco de Alimentos tiene una página muy completa y allí encuentra la manera de donar: www.bancodealimentos.org.co o en la Cruz Roja Colombiana.
2: Y ambos tienen ya a dónde llega a Venezuela la ayuda.
3: Exactamente.
2: Entonces está controlada desde su salida hasta su llegada. Es muy emocionante hacer parte de este grupo de medios. Esta no es una campaña de los medios, Carlos. Uh-huh. Es una campaña de Venezuela.
3: Exactamente.
2: O sea, aquí no hay ni un protagonismo, ni un liderazgo. Y mire, están todos. Bueno, la mayoría, pues.
3: Más importantes.
2: Pero aquí hay una tranquilidad para la gente de una campaña muy linda. Yo lo que sí quiero agradecer es que nos hayan invitado, porque es un placer ayudar.
3: Para más, es muy emocionante poder ver a los líderes de opinión de este país todos reunidos por esta campaña.
2: Don Carlos, muchas gracias.
3: Muchas gracias. Julio, estaré por aquí por si necesitan algo.
2: Nuevamente nuestro sentido pésame por la muerte de Bonnie Tyler.
3: No, me parece terrible. Amanecí muy mal, con ganas de oír toda su música. Esa voz aguardientera de Bonnie Tyler que me gusta. Ronqueta, como viniendo de parranda con Juan Diego.
2: Un eclipse total del corazón.
3: Así
2: ¿Qué es lo que pasa en esa mesa de trabajo a veces?
3: Exactamente, así
2: el eclipse
3: es.
2: Total.
3: Así es, a veces llegamos a la oscuridad, pero afortunadamente sacamos la cabeza.
2: Pero siempre hay luz, ¿no, Juan?
6: Al final, el túnel, siempre.
2: La lucecita.
6: Sí,
2: allá.
6: Allá. La esperanza. La...
3: Sí, me voy a sentir pésame a la familia Tyler.
2: Muchas gracias, Montoya. Les recuerdo, ahora la campaña por Venezuela tiene nombre propio. Banco de Alimentos y Cruz Roja Colombiana. Tienen sedes en todo el país. Antes de saludar nuestro primer invitado, yo no sé, Marcela, si usted tiene memoria, que durante la pandemia hubo un caso de una estudiante, de una egresada del Liceo Francés, abogada del Rosario, especializada en la Universidad de París, abogada de una empresa muy importante, Brigar y Urrutia. Pues resulta que esa mujer, esa joven mujer, murió por una operación en pandemia hecha en una clínica. Pues me llega la sentencia condenatoria por homicidio del juzgado noveno penal del circuito. Recuerdo perfectamente que un abogado de la Universidad del Rosario asumió el caso. Dijo, yo quiero que esta muerte no quede impune. Y lo prometió aquí al aire.
7: Sí.
2: Y se dedicó al caso. Fíjese que ya han pasado años de la pandemia. Años, ¿no?
7: Por lo menos 6 años, sí.
2: Sí.
7: Precioso.
2: Bueno, pues el doctor Lombana, juicioso, siguió el caso. Y ha terminado. Sentencia condenatoria por homicidio, juzgado noveno penal del circuito. La cirugía se hizo en la clínica Mediport. Los médicos condenados son David Santiago Martínez Laverde, especialista en cirugía maxilofacial, y Luis Fernando Ortiz, el anestesiólogo. De esta manera, la familia de Laura, pues al menos tiene la tranquilidad de la manera como operó la justicia en el caso de este ser querido. Y este es otro ejemplo más. 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
2: A pesar de toda la ronda de quejas de la gente, contamos con un cuerpo de las fuerzas militares que lucha contra esos delitos de la extorsión a los que nos estamos refiriendo desde muy temprano. Me refiero que en casos de secuestro, de chantaje, hay una dependencia de las fuerzas militares de mucho prestigio. Naturalmente no pueden resolver todos los casos que le llegan. Y es más, muchos casos ni le llegan. Estoy hablando del Gaula. Nos atiende el comandante del Gaula, que es el coronel Stig Amaral. Señor coronel Amaral, buenos días.
9: Buenos días, Julio. Un saludo especial para usted y para todos los que nos acompañan a esta hora. Sí, señor.
2: ¿Hay alguna estadística de lo que se denuncia y de lo que no se denuncia?
9: Efectivamente, se lo decía, tenemos un subregistro de aproximadamente, el porcentaje es muy, muy bajo en denuncias. La gente tiene en la conciencia un temor de que no pueda acudir a poner denuncia, porque el bandido tiene muy claro cómo afectar a la persona y decirle, yo sé cuando usted denuncia y ahí es cuando más lo voy a presionar. Entonces nosotros, el Gaula de Fuerzas Militares, que está compuesto por 28 gaulas del ejército, 4 gaulas de nuestra Armada Nacional y 2 gaulas élites, bajo una ley que es la 282, estamos concebidos para recibir esa denuncia a través de la línea 147 o de la estrategia de las casas gaulas militares, que no deben asistir o no pueden, no necesitan ir a una guarnición militar para poner la denuncia y garantizar no se revictimice la persona cuando pone este delito en conocimiento.
2: Señor coronel, usted conoce mejor que nadie la psicología de esos bandidos. Y no estamos hablando de los grandes capos que desde las cárceles organizan esto, sino del bandido, como usted lo llama, que golpea la puerta de una panadería, de una lavandería, de un cafetal y va por su parte, el cobrador. Ese bandido, ¿qué tanto podría asustarse si prospera este tema de levantar la restricción del porte de armas? ¿Usted cree que esa es una medida que tiene un efecto?
9: Bueno, efectivamente esta medida puede tener un efecto de demostrarle al bandido que también la gente de bien está en capacidades de proporcionarse su propia defensa a través de sus armas de uso personal. Recordemos que el porcentaje de delitos con armas legales no supera el 1% a nivel nacional. Todos los delitos que se cometen con armas, estas armas, está demostrado que son de manera ilegal. Lo que quiere decir es que la persona que porta un arma de manera legal, primero cumple unos requisitos importantes de ley, que no tiene registros de antecedentes penales y demás, de todo tipo, y puede impactar de manera positiva. Pero lo que más necesitamos es que la gente rompa esa barrera, porque el bandido ya lo tiene claro, que la intimidación a través de la llamada pues genera esa zozobra y genera el pago inmediato por parte de la víctima. Ellos se apalancaron en la parte digital también para ampliar el alcance y reducir la exposición y sostener unos niveles de rentabilidad muy altos a un bajo riesgo, que es la exposición.
7: Pero coronel, es que no sé si le entiendo bien. O sea, ¿usted estaría de acuerdo, personalmente de acuerdo, con que se levantaran algunas de las restricciones para el porte de armas, de manera que más personas, por ejemplo, personas que están siendo extorsionadas y lo puedan demostrar, puedan tener en sus locales un arma? ¿A usted le parece que eso evidentemente podría funcionar?
9: Efectivamente, yo estoy de acuerdo en cierta medida, de acuerdo a revisar algunas normas, que me imagino que es lo que va a entrar ahorita en detalle y pues los les corresponde la ley. Pero sí me parece una medida. Yo soy pro armas, me gusta el tema y espero que levanten tanta restricción para el porte legal de estas armas.
10: Sí, claro, pero es que lo que usted está diciendo pues es bastante llamativo, porque es que lo que dice la Constitución es que el monopolio de las armas tiene que estar en manos del Estado, y el hecho de que usted, como un representante de las fuerzas militares, opine que se tiene que flexibilizar el porte de armas, pues sí lo deja uno muy preocupado frente a las garantías y la capacidad que tiene la fuerza pública para atender este flagelo de la extorsión que vemos es bastante grave hoy en Colombia.
9: Repito, yo lo veo de una manera positiva, obviamente hay que acomodarse a muchas normas, pero lo veo de manera positiva, no puedo decir definitivamente no. Hay que abrir de pronto algunas opciones que coayuden a la tranquilidad a veces de la población. Obviamente eso tiene una cantidad de filtros que se revisan por parte de los organismos de control que entregan las armas, porque entonces no tenemos a veces toda la capacidad del Estado, porque es una capacidad del Estado para controlar el porte ilegal a veces. Entonces, pues puede ser que nos pueda ayudar de manera positiva.
11: Sí, coronel, hay que aclararle a nuestros oyentes una cosa que me parece pertinente decirla. Hoy por hoy, en Colombia, hay una restricción para portarla, incluso con permiso, con salvoconducto, en razón a un decreto que firmó el presidente Gustavo Petro restringiéndola. Es decir, solo se permite la tenencia con salvoconducto, que las personas en su finca, en su casa, en su lugar, en su comercio, puedan tener un arma, pero no transportarse con ella, no portarla. Eso está prohibido, restringido, incluso por las brigadas y por los batallones, que son las autoridades que tienen la discrecionalidad para hacerlo localmente. Pero se ha planteado la posibilidad de que el próximo gobierno pues quite esa restricción y que vuelva a permitirse el porte de arma con salvoconducto. Usted lo que está diciendo es que apoya y respalda eso, pese a que deberían ser las autoridades las que deberían garantizarle a uno la seguridad y la tranquilidad y no la ciudadanía tener que armarse?
9: Le repito, o sea, eso es una situación que le corresponde a unos entes superiores, al Ministerio de Defensa, ellos van a estudiar esto. Me parece que se podría tener un impacto positivo, flexibilizar en algunas situaciones el porte de las armas, puede ser. Pero pues acuérdense que mi deber está es en combatir otros delitos, y es lo que estamos hablando desde el principio, la extorsión, el secuestro y todo lo que él trae consigo. ¿Sí?
12: ¿No le llama la atención que el país del mundo donde hay más libertad para el porte de armas es el país del mundo donde hay más número de masacres en escuelas y donde la muerte de jóvenes por armas es la mayor también porcentualmente, y ese país es Estados Unidos?
9: Totalmente, siempre lo hemos visto, pero yo nunca he visto de pronto un sujeto con esas armas entrar a una guarnición militar o a una estación de policía a decir vengo a ejercer mi uso de las armas. Obviamente, repito, debe obedecer a una serie de controles. De pronto flexibilizar no quiere decir dar libertad total, no. Flexibilizar puede ser revisar algunos procesos, porque pues también estaríamos en un, podríamos entrar a un escenario pues muy bélico, por decirlo así, donde todo el personal esté armado, pero sí flexibilizar, porque también hay muchas cosas con el porte de las armas, con el uso de las armas. También está el mundo de los deportistas de armas y todo lo demás, que viéndolo, y ustedes lo pueden revisar, son gente muy, muy responsable.
13: Sí, coronel, este debate se da en torno a lo que está pasando en las regiones con el tema de la extorsión, el tema de las carnetizaciones y el tema de los grupos armados y criminales. ¿Cómo está ese tema en estos momentos en departamentos como Caquetá y Meta, que son puntos neurálgicos?
9: Bueno, me permito decirles que gracias a un trabajo conjunto de nuestras fuerzas militares, ejército, nuestra Fiscalía General y también nuestra Policía Nacional, hemos combatido de manera frontal y podemos mostrar resultados muy importantes. En el Caquetá, como usted lo dice, teníamos un frente importante que era la Iván Díaz, fue desarticulada totalmente, 26 sujetos con sus cabecillas dedicados a extorsionar empresas de petróleo y demás. Recientemente, este fin de semana, completamos 20 capturas de la Iván Merchan en el Meta, que estaban dedicados a los palmicultores, a los ganaderos, a los agricultores. Ese es un trabajo conjunto y como les decía al principio, lo más importante para nosotros es romper ese miedo que puede tener la población en poner la denuncia. Acudan a sus gaulas, la línea 147, estamos para orientarlos. Después de la explosión viene lo que ustedes hablaban en un principio. Hay mucha gente, incluso el común, delincuentes, pues delincuentes, que se ponen de pronto el brazalete de las AGC, de Clan del Golfo, de diferentes grupos delincuenciales o grupos terroristas para extorsionar, porque se dieron cuenta que cognitivamente pueden obtener dinero muy fácil, porque al llamar a una persona y decirle conozco su rutina, pues la persona automáticamente se va a asustar, y si no tiene presente que su gaula está para orientarlo, pues fácilmente va a caer en extorsión.
14: Comandante, en el departamento del Huila existe una nueva modalidad que se está aplicando en los últimos días, y es la de los presidentes de Junta de Acción Comunal son los encargados de ir a cobrar las extorsiones. Ya las disidencias no hacen este trabajo, sino los líderes comunales. Va a haber desbandada de presidentes de Junta de Acción Comunal por temor a hacer esta tarea. ¿Qué decirle a estos líderes comunales?
9: Bueno, hay que decirles que siempre y cuando la persona esté dentro de la norma, dentro de la ley, no puede temer. Si llegan a ser constreñidos, que también es una modalidad que usted lo acaba de decir, que tercerizan estos bandidos, cuenten con nosotros para poderlos orientar. Hay programas del Estado de protección a testigos en los cuales nosotros también podemos ayudarles, pero pongan siempre en conocimiento. Les decía que lo más importante de la estrategia Gaula es conservar y preservar la integridad de la persona que denuncia, o sea, protegerlo, que él no tenga el temor de venir a denunciar porque alguien lo puede estar mirando. Pues eso es un trabajo importante que nosotros tenemos, y es así como a este semestre podemos reportar a nivel nacional más de 1.200 capturas, de las cuales se han hecho efectivas en judicialización aproximadamente el 70%. Eso también, pues hay un problema de leyes que también se están manejando con respecto a la denuncia, pero es el trabajo de nosotros luchar por garantizar el bienestar y el patrimonio de los ciudadanos colombianos y la libertad.
3: Ahora, volviendo a lo del porte de armas, en Europa, le hablo de dos casos particulares. En el Reino Unido, después de una masacre, la de Dunblane,
15: se restringió casi totalmente la venta y el porte de armas cortas por cuenta del riesgo que puede representar la tenencia de las mismas. A nivel de la directiva europea, también a finales de la segunda década del 2000, se amplió la restricción y los controles luego de que se demostrara que estas pueden ser utilizadas para hechos terroristas. En el caso de Colombia, ¿no podría existir un riesgo similar o parecido por el hecho de que la interacción social y los conflictos cotidianos terminen ahora mediados por las armas?
9: Totalmente. Acuérdese, señor Julio, el porte de las armas y el manejo de las mismas siempre va a representar un riesgo. Por eso le decía, dentro de los controles que están establecidos, incluso ya hay exámenes psicológicos, de actitud psicofísica y demás. Puede ser, no podemos tener una persona que registre un nivel, un ejemplo de una esquizofrenia, una cuestión de ese tipo psicológico que pues representa un riesgo para la sociedad. Vuelvo, le digo, esas son situaciones que el Estado debe revisar los controles. Yo hablo de flexibilizar, es porque a veces pues hay mucha restricción, mucho temor, y también cuando existe tanta restricción, pues acuérdense, todo lo que ha pasado en la humanidad no nos aparta de lo que pasó en Poseto hace un tiempo, una masacre, una persona, cualquier cosa. Lo que tenemos es que mucho control, siempre el control, porque el control, como lo decía quien estaba en la mesa al principio, es totalmente del Estado. El control de las armas corresponde al Estado, se pone al servicio bajo esos parámetros, y cada tanto se hace unas revisiones, lo que entiendo del Comité de Armas, que dice si una persona demostró algún mal comportamiento por alguna anotación, incluso policial, se le quita el arma. Es porque es control del Estado.
2: Ahora son las 6 de la mañana, 22 minutos, pues el coronel Estica Amaral, comandante del Gaula, considera que la discusión es válida y que efectivamente sería conveniente levantar la restricción. Uh-huh. Eso dice el coronel.

0: cumbre de la OTAN en Ankara, en Turquía, reunirse con el presidente Recep Tayyip Erdogan, y ahora niega haber pedido a María Corina Machado que no regresara a Venezuela. Dice que es una persona maravillosa, asegura que nunca le pidió permanecer fuera del país, desmarcándose de lo que hasta ahora conocíamos se le había pedido a la Premio Nobel de Paz. Sobre Irán, descarta una amenaza específica contra el Air Force One, aunque reconoce que enfrenta amenazas constantes por parte de Irán. Y dice también sobre una posible escalada del conflicto que Estados Unidos podría ganar muy rápidamente si se llegara a una guerra a gran escala. Por último, el presidente dice que España finalmente aceptó aumentar sus compromisos financieros tras la presión ejercida por Estados Unidos, así que cambia el tono con España, el presidente de los Estados Unidos.
1: Seguimos con Minuto 60, nos vamos con más noticias a esta hora. Laura, en Madrid.
2: Pues la noticia tiene que ver con el caso Leire 10, porque la UCO, la Unidad Central Operativa de la Guardia Civil, ha situado al exjefe de gabinete de Pedro Sánchez, Juanma Moreno, como pieza clave en la presunta trama orientada a proteger al Partido Socialista y a miembros del gobierno frente a las causas judiciales que pesan en su contra. Según un nuevo informe que ha sido remitido a la Audiencia Nacional por la UCO, el exjefe del gabinete de Pedro Sánchez habría trabajado codo con codo con Leire Díaz, la fontanera del PSOE, por ejemplo, en la gestión de audios vinculados al excomisario José Manuel Villarejo y en tareas de vigilancia sobre la Guardia Civil.
1: El presidente de la República en Chiquinquirá va a cumplir una promesa. Narda, ¿qué sabemos? Oiga, ¿y cómo van las lluvias en el bellísimo Valle de Tenza?
3: Hola Julio, muy buenos días. Sí señor, el presidente electo estará hacia las 11 de la mañana en el municipio de Chiquinquirá. Va a participar en esta celebración del Día de la Reina y Patrona de Colombia a las 11 de la mañana en la Plaza de la Libertad, cumpliendo esa promesa que le hizo en el mes de febrero si ganaba la presidencia de Colombia. Hoy, recordemos Julio, es la fiesta nacional en honor a la Virgen. El próximo 13 es festivo gracias a una ley, la 2578, que fue sancionada por el presidente Gustavo Petro y que en su momento presentó el congresista boyacense Wilmer Castellanos.
1: Ahora son las 6:25. 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El Mundo, Juan Pablo.
4: Pues Julio, El Mundo con una noticia que acaba de conocerse. El presidente palestino Mahmoud Abbas acaba de emitir un decreto que convoca elecciones legislativas de Palestina para el próximo 28 de noviembre. Si estas elecciones se llegan a realizar, serán los primeros comicios de este tipo en casi dos décadas. El decreto presidencial convoca al pueblo palestino en Jerusalén, en Cisjordania y en la Franja de Gaza a participar en unas elecciones legislativas libres y directas para elegir a los miembros del Consejo Legislativo Palestino.
1: Espinosa, me repite el nombre del profesor que hablamos, con el que hablamos ayer, un activista de derechos humanos que nos dio testimonio sobre un peligroso delincuente por el que hay una alta recompensa en La Guajira y se pasea en moto con la señora como Pedro por su casa por Riohacha.
5: Sí, $1,000,000,000. El analista se llama Lerber Dimas, el profesor Lerber Dimas.
1: Bueno, el profesor habló ayer y escuche lo que pasó.
5: Señor.
1: Laura Daniela.
6: Así es, pues mire, el presidente electo Abelardo de la Espriella pide a su ministro de Defensa designado, el general retirado Eduardo Mora, que alias Bendito Menor, jefe paramilitar de las autodefensas conquistadoras de la Sierra Nevada, sea considerado como uno de los objetivos de alto valor de su gobierno y proceda entonces a preparar todo lo correspondiente, dice él, para capturar o darlo de baja. Dice él entonces que le ha dado a los bandidos la oportunidad de sometimiento y que si no lo hacen entonces debe caerles todo el peso de la ley.
1: Vamos a Barranquilla, donde se origina nuestro tema del día, pero antes, Juan Pablo, miremos comentarios. ¿Qué dice la gente sobre esta propuesta de Fenalco Atlántico ante la inseguridad? Revisar el decreto que restringe el porte de armas. Se ha armado un tremendo debate. Acabamos de escuchar algo que Marcela la sorprendió. ¿El Gaula está de acuerdo?
7: Sí, pues él le ve un lado positivo a flexibilizar las condiciones para el porte de armas y pues si las autoridades están de acuerdo, ¿qué se le puede decir a la ciudadanía?
1: El teléfono en Estados Unidos, donde hay un gran debate por lo que acaba de contar Félix, el porte de armas, el mercado de armas, los accidentes con armas y sobre todo las masacres, los atentados en los colegios. El teléfono en Estados Unidos es 1-877-W-RADIO-1 o el 305-285-0360.

0: 0069. La línea está abierta, 628. Juan Pablo, deme un comentario, yo le doy un oyente.
1: Si me permite, le voy a leer dos rapidísimo. Arroba ElbiFM dice: totalmente de acuerdo. Menos del 1% de los casos de robos y homicidios son hechos con personas o por personas que cargan armas legalmente. Si la gente tiene cómo defenderse, el que delinque lo va a pensar dos veces. Y también dice arroba Francisco Busto: en un país donde medio mundo anda convencido de que nadie le debe faltar al respeto, la brillante idea de repartir armas, esta fe ciega es conmovedora.
0: Ah, bueno, entonces yo le doy también dos oyentes. Nelson, buenos días.
2: Buenos días, don Julio, ¿cómo están?
0: ¿Y usted qué piensa de la propuesta?
2: No, pienso que es un error porque Colombia tiene muchos problemas, esa polarización y todo. Creo que va a generar muchos inconvenientes más que solución. Puede que intimide, pero ¿cuánta gente inocente terminará después con problemas de cárcel y demás?
0: Gracias. Germán, ¿usted dónde está?
3: Muy buenos días, Julio, a la mesa de trabajo, a Martela y a todos. Yo estoy en Bogotá.
0: Su opinión.
3: A ver, voy a opinar sobre el tema de las armas. El que es gente de cuna, como usted y todos. Yo estoy de acuerdo en flexibilidad, porque el ladrón sale a coronar. Cuando él no sabe con quién se va a encontrar, entonces ahí ya se le acaba.
0: Anuar, ¿usted dónde está?
4: Muy buenos días, Julio. Yo me encuentro en West Palm Beach, Florida.
0: ¿Y qué opina de este tema que ha sido tan polémico y permitido en los Estados Unidos?
4: Julio, hablo en mi caso particular. Yo soy de Palmira Valle, Colombia, obviamente. Yo tengo arma más o menos desde los 18 años en Colombia. Cuando murió mi padre, que éramos agricultores y panicultores del Valle, yo heredé las armas de él legalmente y las puse a mi nombre, y años después adquirí una con todo lo legal, comprada en la tercera brigada de Cali. Hay una cosa que quiero aclarar, Julio, es cuando hablan de la comercialización, eso no es tan fácil, Julio, como lo hacen ver ustedes o como lo piensen. Para usted poder tener un arma, si no es comprada directamente en la tercera brigada o en cualquier brigada del ejército, la única manera de tenerla legal es que sea heredada con primer grado de consanguinidad. O sea, usted no puede ir y comprarle un arma a un vecino, a un amigo, y ponerla a nombre suyo, porque no es permitido por ley. Entonces, eso es algo que hay que tener claro.
0: Tiene usted toda la razón, y eso hace parte del problema, que levantar la restricción va a abrir el mercado negro de armas, ya que en Estados Unidos, Félix, usted me corrige, en San Antonio, Texas, el que quiere va y compra un rifle, ¿no?
5: Y puede caminar por las calles exhibiéndolo, un R-15. Sí. Hay lugares, incluso en la Florida, entiendo que ya la exhibición pública del arma está permitida, entonces una persona se puede pasear por la calle con un R-15 al hombro.
0: Los comerciantes del Atlántico hacen la propuesta. Martín, en Barranquilla, ¿y cómo cayó la propuesta?
6: Pues Julio, hay diversas reacciones. Algún gremio de comerciantes de tenderos, por ejemplo, no está de acuerdo porque dicen que en el pasado se han presentado hechos lamentables cuando comerciantes se han visto involucrados en hechos de violencia. Y por otra parte, otro sector de comerciantes, los comerciantes del centro de Barranquilla, están de acuerdo con la iniciativa. Visiones encontradas frente a este tema polémico. Y Julio, en las últimas horas, precisamente la policía ha reportado la captura de un individuo con circular azul. Tenía 11 anotaciones por homicidio y extorsiones en área metropolitana, conocidos como Jesucito. Hay que decir que las autoridades reportan este año 225 personas capturadas por extorsión en área metropolitana.
0: Juliana, ¿qué dijo el alcalde a las denuncias sobre la financiación de su campaña? Bueno, yo le cuento, Juliana. El alcalde aseguró que no pasó los topes límites de la campaña tras la apertura de una investigación por parte del Consejo Nacional Electoral. Homicidios en Sevilla Valle. Erika.
7: Julio, minuto 60, hay una alerta en este municipio del norte del Valle del Cauca, donde desde el primero de junio hasta la fecha han sido asesinadas 12 personas, entre ellas el reconocido caballista y comerciante Gildardo Peña. La situación llevó a convocar una nueva reunión, un consejo extraordinario de seguridad, este 10 de julio para definir medidas frente a la escalada de violencia. Este ya es el cuarto consejo de seguridad en poco más de un mes. La policía anunció que se reforzará el pie de fuerza con unidades de inteligencia, carabineros y otras especialidades.
0: Nos vamos para el sur de la Florida, donde hoy tiene mucha fuerza nuestro tema del día. Ana, ¿cómo está el cielo en Miami?
8: Julio, cielo despejado, y la noticia hoy la tenemos a nivel político con lo que está pasando en la campaña del Senado por el estado de Maine, y es que el demócrata Graham Platner tuvo que suspender su campaña, esto tras una acusación de agresión sexual presentada por una mujer con quien mantuvo una relación hace 5 años. Jenny Ricott aseguró que Platner entró sin permiso a su casa en 2021 cuando estaba ebrio y la forzó sexualmente pese a que ella le pidió que se detuviera. Platner niega categóricamente las acusaciones y asegura que son falsas. Sin embargo, ya veníamos comentando que había perdido el respaldo de importantes figuras demócratas como Chuck Schumer, Kristen Gillibrand e incluso Bernie Sanders, y por esa razón le habían pedido a Platner que se retirara de la contienda. Él finalmente accedió a hacerlo. Hay que recordar que cuando lanzó su campaña, Julio, pues fue controversial porque era un tipo distinto, no venía de las familias políticas, sino que es un señor que se ha dedicado a vender, a ser cultivador de ostras. Fue llamativo, se le vio que tenía bastante momentum, sin embargo, después de esta acusación, eso cayó y él ahora se retira de la contienda.
0: Escuchan en minuto 60 del sur de la Florida, nos vamos para Bucaramanga. Juan Carlos, tengo mucha curiosidad de las reacciones locales en Bucaramanga a propósito del reporte coronel que confrontó al nuevo ministro de Vivienda, exalcalde de Bucaramanga.
9: Julio, en Santander, la tierra del designado ministro de Vivienda, Jaime Andrés Beltrán, hubo reacciones frente al reporte coronel, donde se habló de eso, del escándalo por el presunto robo de la chatarra de unas bodegas de la alcaldía. Desde un sector pidieron acelerar las investigaciones, mientras que otro grupo de paisanos del ministro de Vivienda pidieron rodearlo. El abogado Rodrigo Parada, que lo ha representado, dijo que en este caso se han dicho muchas mentiras, tanto que incluso, dice él, se volvió denunciante al oportunista Carlos Parra, el exconcejal de la ciudad, que habló ayer aquí en Caracol Radio, cuando en realidad la denuncia primaria provino de un veedor y de un excandidato también a varios cargos de elección popular, Emiro Arias Bueno.
0: El presidente electo cerró la puerta a reanudar el empalme. No podrán seguir mintiendo. Mientras que el vicepresidente aseguró que Colombia puede estar tranquila, que hay un proceso de empalme en marcha. Ministros designados del gobierno entrante celebran una mesa técnica con la Contraloría. Una tremenda hoja de vida se ha presentado de Omar Bula Escobar, el nuevo ministro de Relaciones Exteriores del próximo gobierno. Y nos vamos para Cúcuta porque hubo ultimátum en la jornada de ayer del presidente electo. Esmeralda, ¿qué pasó?
10: Julio, lo que ha dicho Abelardo de la Estrella, el presidente electo, es que definitivamente no habrá espera para los cabecillas de las FARC y el ELN que delinquen en el oriente del país. Este ultimátum está específicamente enviado para quien hace parte del bloque nororiental del ELN, alias Alfred, y también para quien representa a las disidencias armadas en la región del Catatumbo, Andrei Avendaño. Prácticamente les ha dado un plazo de un mes, de lo contrario, ha advertido que tendrán que responder exactamente por las acciones violentas en las que están comprometidos en esta región. El presidente Abelardo fue mucho más allá, indicó que en estos momentos no les queda otra opción a estos dos cabecillas, sino el sometimiento a la justicia, porque de lo contrario irán por ellos para sentir todo el peso de la ley y del Estado de Derecho. Ha sido el mensaje que se ha enviado. Y recordemos que precisamente por estos enfrentamientos entre las disidencias armadas y el ELN, el Catatumbo hoy tiene más de 112 mil desplazados por la violencia y una situación muy compleja en materia de orden público al norte del departamento.
0: Escuchan en las noticias vía minuto 60. Valery Laforí será consejera presidencial para las regiones en el gobierno de Abelardo de la Espriella. Viene de experiencia en la empresa privada, en una empresa de fertilizantes, viene de experiencia con Transmilenio, viene de experiencia con la Secretaría Social de Bogotá, pero también fue una figura muy importante en el ministerio de Alicia Arango durante el gobierno de Iván Duque. Es una abogada de la Javeriana, experta en marketing político y estrategias de campaña del externado también. El empresario Jaime Uribe será el nuevo presidente de ProColombia. Noticia muy importante, porque ese es uno de los motores del comercio y sobre todo del turismo que tanto nos interesa y tanto ha crecido en los últimos 4 años. Escuchan las noticias vía Minuto 60. Ecopetrol definitivamente suspende la contratación de 700 millones de dólares de sus refinerías. Nos vamos para Pasto. Claudia tiene noticias de la Coordinadora Nacional Ejército Bolivariano.
11: Sí, Julio, esta organización al margen de la ley ha hecho pública una carta en la que expresa su apoyo a la continuidad de los esfuerzos de paz y ha dicho que está dispuesta a participar de un diálogo nacional con distintos sectores políticos y sociales para buscar una salida negociada al conflicto armado. También pide al nuevo Ejecutivo y Legislativo que se avancen algunas reformas y que se retomen las conversaciones que iniciaron con este gobierno. Recordemos que con este grupo ya hay acuerdos de desminado humanitario, entrega de armamento y desescalamiento del conflicto armado.
0: Escuchen las noticias vía Minuto 60 en Caracas, Venezuela. Gabriela, pues, la noticia que acabamos de dar, la ayuda para Venezuela ahora será canalizada oficialmente por la Cruz Roja y el Banco de Alimentos. No hay lugar a que la gente dude o pierda confianza en su intención de donar lo que pueda. Y la campaña va de la mano de los siguientes medios de comunicación. Caracol Noticias, Caracol Radio, City TV, El País, El Heraldo, El Colombiano, La República, El Espectador, El Tiempo, La FM, Blue y Noticias RCN, es decir, RCN Televisión. Ahí tienen ustedes 12 medios que les puede dar la mayor tranquilidad para sus donaciones. Concentrémonos en la Cruz Roja y en el Banco de Alimentos. La superintendencia defendió un contrato de Superintendencia de Salud de casi 4 mil millones de pesos en tiquetes aéreos. René Higuita va a apelar la extinción de dominio de su propiedad en el poblado. Hay noticia precisamente en Medellín, tiene que ver con la industria láctea. Juan Carlos.
12: Julio, y está relacionada con la preocupación que hay esta noticia para mitigar el impacto del fenómeno del Niño en Colombia. En este Minuto 60 con el subsidio les indicamos que Asoleche ha dicho que las condiciones climáticas tienen un impacto directo sobre la disponibilidad de leche y el aumento de los precios al consumidor. Allí lo que se está anunciando es un plan de prevención para mitigar esos efectos y también se ha explicado que las condiciones climáticas tienen un impacto directo sobre esa disponibilidad de leche, que recordemos que además esto impacta otros sectores de la gastronomía y la economía.
0: Escuchan Minuto 60. Luisa, buenos días.
13: Julio, buenos días, le traigo noticias.
0: Yo sé. Cuando usted se sienta así tempranito, peinada, elegante, sonriente, es porque trae noticias. Sí. Sonriente, happy face. ¿Cuál es la noticia, Luisa?
13: Pues Julio, una noticia muy importante para todos los que tienen Sisbén, porque el gobierno acaba de anunciar que posterga para el 1 de agosto la entrada en operación del Registro Universal de Ingresos, que va a reemplazar el Sisbén y va a ser una transición hasta el 31 de octubre. Es decir, pueden estar tranquilos porque durante esa transición no se afectarán quienes hoy reciben subsidios, y lo que dijo el Departamento Nacional de Planeación es que es un mito que con el cambio vayan a quitar los subsidios de un día para otro.
0: Muchas gracias. Escuchan las noticias vía Minuto 60. Juan Pablo, en el mundo.
1: Pues Julio, en el mundo una noticia que hoy está replicada en toda la prensa alemana. ¿Por qué? Porque el consorcio de investigación alemán, en el que participan varios periódicos, se unió para revelar lo siguiente: el nuevo eje del mal que amenaza a la democracia. Y la foto tiene dos protagonistas: Xi Jinping y Vladimir Putin. Dentro de la información que ha sido corroborada por los medios alemanes, se señala que la cooperación militar China-Rusia ha alcanzado una nueva dimensión, con entrenamiento militar cruzado, con maniobras conjuntas, con suministros dual use que estaría dándole China a Rusia en medio de la guerra. Un hecho, por ejemplo, destacado, el entrenamiento cruzado que fue autorizado por el mismo ministro de Defensa ruso, Andrei Belousov, en agosto de 2025. Cuatro generales de ambos países coordinando todo. En fin, toda una estrategia que además tendría un fin claro para Pekín: mantener a Estados Unidos y a Occidente ocupado en el frente de Ucrania para ellos seguir avanzando en su objetivo, Taiwán.
0: Crisis financiera en Risaralda, Sebastián.
14: Sí, Julio, hay una situación compleja, sobre todo en los temas de salud. Aquí lo hemos venido contando acerca de los hospitales públicos, más de 400 mil millones de pesos que se adeudan por parte de la CPS, y el que se ha pronunciado en las últimas horas ha sido el gobernador del departamento de Risaralda, Juan Diego Patiño, elevando una SOS frente a la situación financiera que hoy viven los principales centros médicos. Está pidiendo al gobierno entrante del presidente electo Abelardo de la Espriella que una de las prioridades en diferentes regiones, especialmente aquí en Risaralda, sea el tema de salud, donde hay más de 450 mil usuarios afectados hoy, casi que sin recibir servicios o atención de salud, solamente urgencias vitales en los diferentes hospitales públicos. La situación financiera en temas de los hospitales está muy complicada en este territorio.
0: 6:44, seguimos con las noticias más importantes. Bueno, Marcela, ¿cómo va su mesa directiva? ¿No ha podido usted organizar el futuro del Congreso, ¿no?
15: Pues Julio, estamos ya...
0: Y Juan Diego ha querido ayudar, pero...
15: Estamos a una semana de que se defina quiénes van a ser los presidentes de Senado y Cámara, y ya pues sabemos que hay un guiño del gobierno entrante a dos congresistas, Alfredo de Luque en el Senado, Partido de la U, Departamento de La Guajira, y en la Cámara de Representantes, Daniel Briceño, del Centro Democrático, pero...
0: ¿Y cómo va la ministra Morales? ¿La ministra Morales dónde me la tiene?
15: Eso está un poquito enredado también.
0: ¿La de la ministra Morales?
15: Claro.
0: No, eso es usted.
15: No, pero yo, ¿por qué? Primero es una pelea de la U y los liberales. Y segundo, pues hay muchos nombres fuertes también en la lista.
0: ¿Y qué van a hacer con Honorio?
15: Pues, Julio, ese es el problema que se le está presentando en este momento al senador Alfredo de Luque, a quien dábamos ya como seguro próximo presidente
0: del
15: Congreso. Pero usted sabe que hay unas voces importantes del Centro Democrático que se va a declarar partido de gobierno, que tienen sus propios candidatos. Estaban sonando, por ejemplo, el representante y senador electo Andrés Forero, y uno muy, muy poderoso en la bancada del Centro Democrático, Honorio Enríquez Pinedo.
0: Pero
15: Honorio
0: no le pueden dar gusto con los dos.
14: No.
0: De pronto le dan gusto con uno.
15: Bueno, pero puede pasar. El pacto histórico en su momento tuvo presidente de Senado y de Cámara al mismo tiempo. Esa es la discusión, y lo que sí hemos logrado establecer, Julio, es que se está moviendo el Centro Democrático para tratar de frenar la elección de Alfredo de Luque, porque ellos quieren ser quienes le impongan la banda presidencial.
0: Pero ¿y eso en qué afecta el cargo de la ministra Morales, que ha hecho un excelente trabajo en comercio?
15: Pues Julio, es que pues esa es su percepción. Yo creo que la ministra pues sí ha tenido muy buenos resultados, pero en el Congreso eso no le sirve de mucho, la verdad. Esa carta de presentación y ese apoyo que usted le ha manifestado a la ministra pues tendría que traducirse en votos en la Cámara de Representantes. Ella, recordemos, está aspirando a ser directora administrativa de la Cámara. Hoy lo tiene el partido de la U, y está el señor John Abiud Ramírez, quien se quiere reelegir, y bueno, no está muy fácil.
0: Pablo, muy difícil, porque no
15: está muy fácil.
0: No hay voluntad de Marcela, Juan Pablo.
15: No, pero es que yo no voto, es que yo no voy a ir a votar allá el 20 de julio, son los representantes los que...
1: Pero Marcela, y sobre don John Abiud, no puede empezar como un bonus malus el hecho de que él sea un hombre pues tan cercano a la unidad de gestión del riesgo y todo el escándalo que hubo en el anterior gobierno?
15: Pues vamos a ver cómo llega el nuevo Congreso, Juan Pablo, y si de pronto evalúan un poco mejor quiénes son las personas que terminan ocupando esas dignidades. Por ahora, pues usted sabe que los escándalos no son un problema en el Congreso de la República elegir y para premiar.
1: Les sigo deseando buena suerte, Marcela.
16: Viven entre ellos.
0: Suerte,
16: navegan.
0: Suerte, Marcela.
1: Sí se puede, no lo olvides, sí se puede.
0: Hay que darle gusto a todo el mundo, no se preocupe. Óigame, Juan Pablo, sí. Me dan una noticia, y es que uno pensaba que después de la dirección de la calle de los Madrazo 8, que es ni más ni menos estar el cónsul de Colombia, el consulado de vecino del emblemático Hotel Four Seasons en el corazón de Madrid, al lado del Casino de Madrid, mejor dicho, al lado de edificios emblemáticos, de ahí no podríamos ir a un lugar mejor. Y parece que el consulado encontró aún un lugar mejor. ¿Para dónde nos vamos?
1: Pues mire, Julio, a partir del próximo 21 de julio, los vecinos ilustres del nuevo consulado de Colombia en Madrid son Chanel, Loro Piana, Balenciaga, Hermès o Silvia Cherassi. La dirección, La Gasca 88, en el exclusivo barrio de Salamanca, Madrid. Un piso completo tendrá la nueva sede del consulado de Colombia.
0: Bueno, pero arranquemos con lo que cualquiera se preguntará. Un piso completo en esa dirección, en medio de esos vecinos, debe ser cariñoso. ¿Qué sabemos de lo que importa? ¿Cuánto estamos pagando por metro cuadrado?
1: Mire, sumándole todo, porque no solamente es el alquiler, sino además lo que toca pagar a la comunidad, es decir, la administración, que llamamos nosotros en Colombia, más otros arandelas, hoy día se paga 34.600 euros al mes. En el nuevo edificio o en el nuevo piso serán 47.000 euros. Pero si usted me lo permite, se lo disgrego. ¿Por qué? Porque son 47.000 euros que de todas formas resultará en ahorro. ¿Por qué? 34.000 se paga por 551 metros cuadrados. Ahora se pagará 47.000 por 1.500, casi 1.600 metros cuadrados.
0: O sea,
1: más una bodega.
0: Por 10,
1: sí, señor.
0: Por 10.000 más, estamos ganándonos 1.000 metros más cuadrados.
1: Es, y más, y mucho más que eso, Julio, porque además habrá una, hay espacio con una bodega de 125 metros cuadrados y 9 plazas de parqueadero. Además, ya está el mobiliario de la sede completamente incluido. Y los gastos extras como seguridad privada, comunidad, etcétera, todo está dentro de los 47.000 euros. Así que sale más barata la nueva sede que la que se estaba teniendo hasta ahora.
0: Había una preocupación porque ese es un edificio de oficinas, pero según leo en su reporte a la página web de Caracol, también hay embajadas y consulados en el mismo edificio.
1: Sí, señor, no, es un edificio de oficinas donde está la embajada de Angola, la embajada de Portugal, la embajada de Chile, ProColombia, tiene vigilancia a las 24 horas, ascensores de alta velocidad, accesibilidad para personas con movilidad reducida, entrada separada para el público y los funcionarios. Es un edificio con todas las con todos los requerimientos que puede tener una oficina de alto tráfico como lo es el consulado de Colombia.
0: Y además está usted vecino de Cristiano Ronaldo, ¿no?
1: Pues es que eso me sorprendió cuando me contaron la dirección. Exactamente, el Club Vega queda ahí, en la puerta de al lado. Otra cosa es que como Vega es un poquito misterioso, entonces no puedo decir lo mismo que Chanel, Loro Piana, Balenciaga, porque Vega no tiene letrero, o por lo menos yo no lo he visto.
0: Sí.
1: Pero el vecino de consulado también va a ser el club de Cristiano Ronaldo, Vega.
0: Bueno, cuénteme una cosa, Juan Pablo. Yo sé que en su momento, de muy buena voluntad, porque era un edificio emblemático el otro, ¿es cierto que además del ahorro que usted está diciendo, nos estamos ahorrando un problemita de más de 1.000.000 de euros?
1: Quien le haya contado eso, le ha dicho la verdad. A través de una negociación, la cual pues hay que reconocerle al embajador Javier Higuera, que recordemos es el cónsul de Colombia en Madrid, hizo un trabajo admirable, porque con los dueños de la propiedad, Merlin Properties, lograron eliminar esa cláusula que le representaba a Colombia un pago cercano a 1.1 millones de euros por terminar el contrato de manera anticipada. Así que se va a entregar la propiedad sin tener que pagar más y se va a hacer la mudanza ya en estos días, porque recuerde que el 21 de julio arranca la nueva sede del consulado.
0: Bueno, pero también advertamos algo, porque es que esto no es un capricho del cónsul embajador de moverse de sede. Es que la sede donde estábamos haga el inventario de los problemitas que tenía.
1: No. Es que si usted quiere, le puedo recordar cuáles eran los problemas así por encimita de la sede del consulado. Por un lado, no se cumplía con las licencias que exige tanto la Ciudad de Madrid como la Comunidad de Madrid para que estuviera operando en ese edificio, que además es de protección patrimonial, unas oficinas de alto tráfico como lo es el consulado. No se contaba con climatización, es decir, en verano no había aire acondicionado, en invierno no había calefacción, pero además hacía falta una serie de acondicionamientos para el espacio que le hubieran permitido ser o cumplir con lo necesario para la atención al público.
0: Juan Pablo, ¿es cierto que hay un reporte que dice que esos problemas no eran subsanables?
1: Sí, señor, eso es verdad. De hecho, nosotros tuvimos acceso al informe que realizó la Cancillería, que mandó desde Bogotá aquí a Madrid unos peritos técnicos para que hicieran una revisión estructural, ambiental, de seguridad, operativa sobre el inmueble, y literalmente el informe que fue entregado a mediados de diciembre pasado dice: son unas situaciones insubsanables, limitaciones normativas que no se pueden resolver y por ende hay que trasladarse.
0: Entonces, a Juan Pablo lo que es de Juan Pablo, al César lo que es del César y a Javier Higuera lo que es de Javier Higuera. Felicitar al señor embajador con funciones de cónsul en Madrid por semejante negociazo que hizo y además por ampliar en 1,000 metros la atención. Imagínese. A tantos colombianos.
1: No, hay que quitarse el sombrero. En realidad sé que fue una labor compleja que le tocó remar mucho para que le hicieran caso en Bogotá, pero Javier Higuera se lleva aquí todos los laureles porque hizo algo digno de un buen representante de la carrera diplomática. Lo mejor para los colombianos.
0: Y queda en el mismo edificio de ProColombia, que usted sabe que ellos trabajan en llave. Gracias, Juan Pablo, y me saluda Cristiano Ronaldo. Hay noticia a esta hora en Madrid. Laura, ¿qué pasó?
16: Pues tiene que ver con el banco, con la entidad bancaria BBVA, porque el juez de la Audiencia Nacional ha acordado una apertura de juicio oral contra la entidad bancaria, contra su expresidente Francisco González y otras 14 personas por los presuntos encargos ilegales realizados al excomisario José Manuel Villarejo entre los años 2004 y 2016. Esto va dentro de la pieza 9 del conocido como caso Tanden. En este auto, el magistrado envía juicio a la entidad bancaria como persona jurídica por un delito, dice, continuado de cohecho y por 52 delitos de descubrimiento y revelación de secretos.
0: Y cerramos, minuto 60 desde Caracas. Gabriela, el titular a esta hora.
17: Julio, 2 semanas después del doble terremoto que ha dejado casi 4,000 fallecidos y Delcy Rodríguez envió una carta, informó el día de ayer a el rey Carlos III solicitando la liberación del oro retenido en el Banco de Inglaterra e informó además de una llamada que habría ocurrido el martes con la directora del Fondo Monetario Internacional para la liberación de recursos bloqueados. Asimismo, anoche Rodríguez recibió al subsecretario de Agricultura de Estados Unidos, Luke Lindbergh, con el fin, según dijo, desde el canal del Estado, de coordinar esfuerzos para la atención de los afectados y revisar los avances en la gestión de asistencia humanitaria.
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24: 7 de la mañana en punto. Aquí están las noticias. El abogado penalista Jaime Granado respaldó en sus redes sociales la propuesta del ministro designado de Justicia, Iván Cancino, planteada en 6AMW, de modificar la audiencia de imputación en la reforma a la justicia que presentará el gobierno del presidente electo Abelardo de la Espriella. De otra parte, el mandatario electo se reunirá esta tarde en Bogotá a puerta cerrada con los integrantes de la Junta Directiva del Banco de la República y parte del equipo técnico. Irán denunció que proyectiles estadounidenses alcanzaron las proximidades de la central nuclear de Bushehr sin que haya producido daños o víctimas. Con honores fueron recibidos 9 bomberos de Cali que participaron en la misión internacional de búsqueda y rescate en Venezuela. Contaron que uno de los momentos más significativos fue encontrar con vida entre los escombros a Moisés, un niño de apenas 11 años. El director de la CAR, Alfred Ballesteros, reportó una recuperación en los niveles de los embalses del centro del país gracias a las lluvias de junio y a la operación técnica eficiente de cara al fenómeno del Niño, lo que garantizará la seguridad hídrica. Por primera vez, el sector cosmético en el país podrá gestionar la notificación sanitaria obligatoria de forma virtual y hasta en un solo día a través del micrositio web InviAgil. Gracias a los controles desde los escáneres del Aeropuerto Internacional El Dorado de Bogotá, las autoridades lograron una captura e incautaron 18 kilos de marihuana. Y a esta hora se presenta un bloqueo en el kilómetro 98 de la vía Cordialidad que comunica a Barranquilla con Cartagena. Un grupo de manifestantes protesta con la quema de llantas.
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24: 7 de la mañana, 2 minutos en Colombia. En la costa este de Estados Unidos, 8 de la mañana, 2 minutos en Caracol América.
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0: El senador electo Iván Cepeda, que tuvo una muy importante votación en las pasadas... en los pasados comicios. Pero es que tengo un problema, Juan Diego. Le digo senador electo porque el presidente Petro dice presidente electo. Bueno, según las autoridades...
28: Legalmente es senador electo.
0: Senador Cepeda, buenos días, bienvenido a Caracol.
29: Sí, buenos días, Julio, un gusto saludarlos.
0: Senador, usted al comienzo reconoció, con sus reservas, con las advertencias que usted hizo de unas revisiones, pero una vez que ya las autoridades respondieron todo y que usted quedó conforme con las explicaciones, usted reconoció a Abelardo de la Espriella y luego cambió de opinión. ¿Por qué?
29: Bueno, Julio, lo primero es que este es un proceso político y en él hay distintos momentos. El día en que yo hice esa rueda de prensa, hice esa declaración, 23 de junio, es decir, dos días después de la elección, dije claramente que una cosa es el reconocimiento legal de la elección y otra cosa es la legitimidad de la persona elegida. Primer asunto. Segundo asunto, luego presenté argumentos en los que expuse claramente unos problemas, concretamente tres problemas que hay en cuanto a la legitimidad de el señor de la Espriella para asumir el cargo de jefe de Estado en Colombia. Dije claramente que el juramento que hace la persona que adquiere la nacionalidad estadounidense implica de facto un compromiso que es incompatible con el ejercicio de la jefatura de Estado colombiana. Segundo, señalé que hay elementos suficientes para hacer la pregunta de si el señor de la Espriella ha sido o sigue siendo colaborador de una agencia de inteligencia o seguridad en Estados Unidos. Y tercero, que no es posible ser jefe de Estado y promover al mismo tiempo la extradición del expresidente, en este caso que representa a la oposición política. Ese es un, digamos, un atentado contra la democracia y contra la Constitución, creo. Así que por esas razones señalé que no reconocería la legitimidad de Abelardo de la Estrella como presidente si esos asuntos no quedan claramente pues dichos y resueltos como parte del ejercicio que va a tener que hacer a partir del 7 de agosto. Ahora hay otro elemento, y es que el presidente Petro ha dicho que existen elementos, hallazgos que ponen en cuestión la transparencia del proceso electoral y concretamente del resultado electoral. Y para eso ha anunciado que hará una acción en las Cortes, y creo que eso es totalmente tanto legal como legítimo.
0: Hoy usted es el jefe de la oposición. Mientras que se resuelven esas dudas que usted tiene, lo que tenemos hoy es que usted es el jefe de la oposición. Pero por eso me gustaría que me precisara lo siguiente. ¿Es usted hoy, senador electo, jefe de la oposición, o es usted hoy, como dice Gustavo Petro, el presidente electo?
29: No, está claro cuál es la situación, y además el presidente pues ha dado una opinión, y es una convicción que está respaldada con unos hechos que serán presentados ante la justicia. Esa es la situación que hay hoy, y es, a mi modo de ver, absolutamente clara. Presidente Petro, ni el presidente Petro ni yo hemos dicho que vamos a emprender un camino mediante el cual se subvierta el orden constitucional. Eso no ha sido ni expresado, ni ha habido ningún tipo de declaración en ese sentido. El presidente Petro ha dicho que el día 6 de agosto a las 12 de la noche o hasta las 11 y 59 de la noche él será presidente. A partir de del comienzo del 7 de agosto él entrega, como corresponde y como está claro en la Constitución, pues el cargo a la persona que lo sucede. Esa es la situación que se ha configurado, y nadie ha alentado, como lo han dicho el señor de la Espriella, su vicepresidente y otras personas de su entorno, un golpe de Estado. Eso es, a mi modo de ver, incitar a la opinión a entrar en una circunstancia y en un clima que nadie ha planteado como una alternativa en este momento. Así que hay que dejar las cosas totalmente claras. Ahora, Julio, nosotros desde el comienzo estamos dispuestos a un diálogo, a un acuerdo nacional. Presidente, Petro,
0: todo eso está, todo eso está bien, senador,
29: pero perdóneme,
0: es que la pregunta es muy concreta. ¿Quién es el presidente de Colombia?
29: No la hacemos nosotros. La pregunta no la hacemos nosotros. Nosotros hemos planteado claramente un diálogo. El presidente Petro ha invitado a el señor de la Espriella a Palacio. ¿Cuál ha sido la respuesta? Muy clara. No vamos a sentarnos con el mandatario saliente. Bueno. La respuesta ha sido plantear un empalme que es prácticamente un tribunal inquisitorial. La respuesta ha sido decir que se va a buscar la extradición del presidente de la República, del presidente Petro. Entonces esas preguntas también son plenamente válidas.
0: Totalmente.
29: A ese tipo de agresiones, dígame una cosa, ¿cómo podemos hacer nosotros para tener una relación
0: totalmente,
29: digamos, tranquila y políticamente dialogante?
0: Ojalá que se pueda superar, pero yo le repito la pregunta por tercera vez. ¿Usted me podría indicar?
29: Yo ya se la respondí.
0: No, ¿cómo, Julio, se llama el presidente electo de Colombia?
29: No, yo ya le expliqué claramente cuál es mi posición. Si el señor de la Espriella, y se lo digo como jefe de oposición, si el señor de la Espriella no reconoce el hecho de que es necesario renunciar a la ciudadanía estadounidense, segundo, si no nos aclara cuál es su situación con relación a las agencias de seguridad de Estados Unidos, y tercero, si persiste en impulsar la extradición del actual presidente de la República, Gustavo Petro, a Estados Unidos, yo no lo reconozco como presidente de la República. Esa es mi posición. Es muy clara, creo, en los términos.
1: Claro, pero usted como un conocedor del Estado Social Derecho también sabe, senador, que pues esa será su opinión, no su posición, porque en todo caso no es usted el competente para
29: no
1: declarar o no la elección de un presidente, pero es que de fondo lo que hay son unas dudas.
29: No la determina nadie distinto a mí. ¿Okay? Mi posición es mi posición. De acuerdo.
1: Sí, claro, pero pues entonces, que sea la realidad entonces, es otra cosa. Son las autoridades las que declaran la elección de un presidente. Pero también.
29: Opiniones, pero mi posición no es que yo soy el presidente. Ahí usted está, digamos, diciendo algo que no he dicho yo. Estoy diciendo que no reconozco la legitimidad del señor de la Espriella si no se cumplen unas condiciones básicas. ¿Y por qué considero eso? Porque realmente atentan contra la Constitución. Esa es mi posición.
1: Perfecto. Esa es su opinión también, senador, porque no le corresponde a usted declarar la elección de un presidente. Pero
29: posición,
1: quiero insistir en un tema. Usted.
29: No, perdóneme.
1: Señor.
29: Perdóneme. Respete mi posición.
1: No,
29: por favor.
1: Yo la respeto.
29: Es mi posición,
1: yo la respeto.
29: No es
1: una pero, senador, ustedes están planteando.
29: Es mi posición.
1: Ustedes están planteando unas dudas muy serias frente al sistema electoral colombiano. Y aquí lo que uno se pregunta es por qué las reglas le sirven cuando ganan y no cuando pierden, porque es que hace apenas 4 meses este mismo sistema electoral que ustedes hoy están cuestionando les acaba de elegir la bancada más grande de congresistas tanto en Senado como en Cámara. Ustedes fueron los grandes ganadores de la elección del Congreso de la República del pasado 8 de marzo. ¿Por qué en ese momento el sistema era bueno, pero cuando terminan perdiendo salen a cuestionarlo y a poner un manto de duda sobre unas decisiones que de momento no han sido controvertidas como corresponde? No se ha mostrado una sola
29: pues
1: prueba
29: eso,
1: que demuestre lo que ustedes
29: sistema,
1: están diciendo, senador.
29: Si me permite, le respondo. Gracias. Precisamente ese sistema ofrece la posibilidad de entablar acciones como la que se está entablando en este momento contra una elección, y tenemos todo el derecho de hacerlo. Nadie nos puede privar de entablar una acción de nulidad como la que fue ayer presentada ante el Consejo de Estado. Ese es nuestro derecho. Así que eso es lo que hemos hecho y vamos a seguir haciendo. El presidente Petro ha encontrado, y así lo ha dicho, otros elementos, otros hallazgos, y eso va a fortalecer esa acción de nulidad. Una vez que se pronuncie la autoridad competente, pues habrá efectivamente un pronunciamiento y quedará esa situación en firme desde el punto de vista jurídico. Pero eso es un derecho que tienen los ciudadanos.
0: A ver, ¿no? Félix, antes de su pregunta, acabo de volver a escuchar la grabación de algo que dijo el senador. Él dijo en este micrófono que él es el jefe de la oposición. Y para usted ser jefe de la oposición, Félix, tiene que tener a quién oponerse, ¿no?
9: Sí, sí. Y senador, cuando se surta ese tema de la de los documentos y todo lo demás, y hay una decisión del Consejo de Estado, la autoridad pertinente, ¿usted reconocerá al presidente de Colombia?
29: No, yo ya, perdóneme, Félix, vuelvo a insistir en un punto que es importante aclarar. Lo digo por tercera vez. Una cosa es la legalidad de una elección y otra cosa es la legitimidad de la persona elegida. Si el señor de la Espriella se posesiona el día 7 de agosto, como muy seguramente va a ocurrir, y no deja clara cuál es su situación frente a la Constitución de nuestro país, y esa situación no está clara, no está clara porque él tiene unos deberes, usted lo sabe bien, frente a las autoridades estadounidenses.
9: Sí,
29: él juró, hizo un juramento en el cual dijo que en toda circunstancia pondrá por encima de cualquier otro ordenamiento jurídico y legal el ordenamiento constitucional de Estados Unidos. Es
9: lo
29: su
9: entiendo,
29: deber.
9: Pero,
29: ¿de acuerdo?
9: Pero hay una
29: entonces,
9: cosa, es que ese impedimento, no existe ese impedimento legal. Es que, senador, permítame.
29: Exacto.
9: No existe ese impedimento legal ni en Colombia ni en los Estados Unidos. O sea,
29: sí,
9: no,
29: no
9: es un impedimento
29: si existe,
9: legal. No se puede inventar
29: si
9: un impedimento
29: la,
9: legal
29: la
9: que no
29: posibilidad,
9: existe.
29: No, es que nadie está hablando de que exista un impedimento legal. No, no he dicho eso. He dicho que existe un impedimento ético y político. Si el señor de la Espriella ante toda decisión que haya que tomar en Colombia, va primero a sopesar si eso beneficia o es del interés tanto del pueblo como del gobierno y del presidente de Estados Unidos. Y una vez que haga esa ponderación, dice que efectivamente lo más conveniente es tomar una decisión favorable a Estados Unidos, pues se destruye nuestra soberanía. Se destruye la posibilidad de que seamos un país independiente y autónomo. Como ya comenzaba a tomar decisiones, ¿no? Es decir, le menciono una que es muy grave, la de que Colombia haga parte del escudo de las Américas. Esa decisión, que debiera haber sido consultada al Congreso de la República, no lo ha sido.
10: Sí, senador.
29: Y ya está en curso de ser tomada y aplicada.
10: Senador, concediendo lo que usted ha señalado, y es que ni usted ni el presidente Gustavo Petro son golpistas, yo sí quisiera que pusiéramos en perspectiva algo. ¿En qué se diferencia esto que ustedes hacen con lo que en su momento hizo Donald Trump cuando resultó elegido Joe Biden, o lo que hizo Jair Bolsonaro cuando fue elegido Luis Ignacio Lula da Silva, que ambos pues dijeron pues que no reconocían el resultado electoral, pero luego fue el pueblo estadounidense o el brasileño el que intentó dar el golpe? ¿Esto en qué se diferencia?
29: No hay punto de comparación. No hay ni siquiera la posibilidad de que uno diga que son situaciones similares. En primer lugar, nosotros hemos apelado a unos mecanismos para los cuales nos da facultad y derecho la ley. Es ir ante las autoridades y presentar una acción jurídica. No hemos incitado a nadie a que el día de la posesión el señor de la Espriella vaya e invada el Congreso de la República. ¿Usted ha escuchado algún llamamiento del presidente Petro o mío en ese sentido?
10: No, señor, así como tampoco, así como tampoco se escuchó ningún llamamiento de Donald Trump ni tampoco del señor Bolsonaro en su momento.
29: Sí hubo llamamientos, usted sabe bien, por eso es que en este momento el señor Trump afronta un proceso por eso. Porque sí incitó a que los ciudadanos fueran a desfilar y a violentar el Capitolio. Sí hubo, ¿no? Y en el caso del señor Bolsonaro, otro tanto. Entonces, no se comparan cosas comparables, y estas no lo son. Aquí nadie está haciendo un llamado a que se emprenda la violencia. Usted ha escuchado al presidente Petro amenazar al señor de la Espriella con alguna acción violenta? No, ninguna. ¿Me ha escuchado a mí decir que voy a emprender una acción violenta contra el señor de la Espriella, contra el señor Restrepo? Ninguna. En cambio, el señor de la Espriella sí nos ha amenazado. Nos ha amenazado de violencia física, nos ha amenazado de judicialización ante un tribunal extranjero, y ha emprendido acciones, no solamente son amenazas, sino acciones para poder llevar a la práctica esas amenazas. Entonces, sí, efectivamente, si hay algo que comparar, sería la actitud de la Espriella con la de Bolsonaro y la de Trump contra, en este caso, quienes somos sus opositores, y contra el presidente en ejercicio.
1: Sí, senador, ya que no reconocen la legitimidad de Abelardo de la Espriella como presidente electo, entonces ¿no debería usted renunciar a esa curul que le dio el estatuto de la oposición en el Senado de la República por haber quedado de segundos en la votación?
29: ¿De dónde sale semejante raciocinio?
1: Pues porque ustedes no reconocen la elección interpusieron la acción de nulidad en el Consejo de Estado.
29: No, yo reconozco el ordenamiento legal y constitucional y lo defiendo. Precisamente. Y ese ordenamiento legal le va a permitir al señor de la Espriella posesionarse el día 7 de agosto. Así yo no lo reconozca en su legitimidad. Perfecto. Ahora, ¿por qué entonces, si es así, y si la ley me da a mí el derecho por haber obtenido cerca de 13 millones de votos, casi la mitad de lo que fue contado en las urnas, con todos los problemas que hemos aquí señalado, me da la posibilidad de ejercer la oposición, no debo hacerlo. Ese no es un razonamiento que tenga ninguna lógica ni ningún sustento constitucional.
28: Senador Iván Cepeda, entre el acepto y el después ya no tanto que se le ha entendido frente a este tema, pues se da en medio de esto que le quiero contar y quiero saber si ¿qué pesó más? ¿Que la tropa digital del petrismo en cabeza de Iván Gallo, que dijo que usted llamó ya al medio de él a pedir su cabeza y empezó a criticarlo, o este Daniel Mendoza, también otra de las figuras digitales, que cuestionó el que usted haya aceptado los resultados electorales, o incluso la reunión con el presidente Petro? Eso, de todo eso,

0: patrón que nos pueda llevar a establecer un fraude. Por lo tanto, en ese momento reconocí el escrutinio y me he mantenido en esa posición. Digamos, en ese mismo día señalé que había razones poderosas para cuestionar la legitimidad del señor de la Espriella como presidente. Si usted ve lo que se dijo en esa rueda de prensa, lo encontrará. Y que me iba a pronunciar sobre eso. Fui totalmente claro en hacerlo. Entonces, a los días de hecha esa declaración, efectivamente expuse las razones por las cuales considero que si se posesiona, repito, sin cumplir o sin aclarar las tres condiciones que he señalado, pues sería un presidente ilegítimo. O sea que no han sido ningunos comentarios, ni el que dirán, ni otras personas que influyen sobre mi conducta o mi posición política lo que ha determinado lo que he dicho, sino mis convicciones. En Colombia hay gente que actúa con convicción política, no de acuerdo al que dirán. Lo mío no es el que dirán. No, si soy simpático, si le puedo caer bien a ciertos sectores del poder político o mediático, no, eso no es lo mío. Yo actúo con convicciones éticas y convicciones políticas y las expongo. Así lo he hecho a lo largo de mis no sé ya cuántas décadas de ejercicio político. Entonces, no, la respuesta es, sobre mí no pesan ninguna clase de comentarios o afirmaciones de terceros. Lo mío es lo que estoy planteando con toda claridad, mi defensa del orden constitucional y de la democracia.
1: Sí, Espinosa, lo que escribe la gente es que no entiende, pero naturalmente hay que respetar lo que piense Iván Cepeda. Esa es su opinión.
0: ¿Pero cuál gente, Julio? ¿Cuál gente? ¿Hay una medición ahí de quienes piensan de una manera y quienes de otra?
1: Pero, a ver, senador Cepeda, cuando escriben a una
0: señora... Yo también veo las redes, Julio. Ah, bueno. Y lo que veo es un debate, porque pues hay
1: exacto, hay unas,
0: como en democracia.
1: Hay unas personas, unas gentes que piensan que la elección para ustedes es legítima, pero el presidente es ilegítimo, y no lo entienden, pero es normal. Sí, hay otras personas que se preguntan, ¿quién le dio el poder a Iván Cepeda para reconocer o no reconocer al nuevo presidente? Pues no, él no tiene ningún poder, sino que él expresa unas preocupaciones y unas opiniones.
0: ¿Quién se está arrogando, Julio, el poder? Yo no me he arrogado el poder de decir quién es el presidente de la República, eso no es cierto. Ni he dicho soy el presidente de la República, eso usted no lo va a encontrar en ninguna parte porque no lo creo, además. Bueno, lo que he dicho con toda claridad,
1: argumentos éticos,
0: minutos,
1: argumentos éticos y filosóficos que no son legales, son opiniones.
2: Pero senador, yo sobre eso de la opinión,
0: si usted quiere, perdóneme, relativizarlas y ponerlas como si fueran un asunto absolutamente trivial y banal, perfecto. Pero representan ni más ni menos que el punto.
1: Yo no he usado la palabra ni trivial ni banal. Eso no lo he dicho. Son sus opiniones que aquí siempre hemos respetado.
0: Mis opiniones que representan a mucha gente en Colombia y deben ser tenidas en cuenta.
2: Sí, precisamente.
0: No como las está asumiendo el señor de la Espriella, como si fuera, y esta es la manera en que él se refiere a la oposición, para que usted vea cómo es que se nos está tratando, como unos loquitos, sí. Como si la mitad de la votación obtenida el 21 de junio fuera algo absolutamente insignificante. No lo es, hay que tenerla claramente en serio.
2: No, sin duda, senador, no lo es, y nosotros acá hemos repetido en las entrevistas que le hemos hecho a usted desde que terminó la segunda vuelta, que usted ha logrado, con la fuerza política del Pacto Histórico, una votación absolutamente significativa e histórica para la izquierda en Colombia. Son casi 13 millones de votos que nadie, por lo menos en esta mesa, desconoce. Pero precisamente por lo que usted dice, de que su opinión es la opinión que puede guiar a millones de colombianos, es que es tan importante tener cuidado con las cosas que se dicen, y no lo digo por usted. Pero yo creo que muchos demócratas en Colombia, en la tendencia que sea, agradecerían que, si usted lo considera, se apartara de la...

0: acusaciones sin fundamento alguno que ha hecho el presidente Petro de las elecciones, porque no es sencillo para un presidente de la República hacer ese tipo de afirmaciones sin sustento y luego decir que esas son solo sus opiniones, porque esas opiniones, cuando se tratan de la legitimidad de la democracia, valen mucho. ¿Usted está de acuerdo con él cuando dice que hubo fraude, senador, o no?
1: Sí, tengo que decir que en primer lugar yo respaldo la posición del presidente Petro. Lo he hecho en todo este tiempo y lo haré si considero que sus posiciones responden a mis convicciones. Y lo que ha dicho el presidente Petro en este momento es que hay elementos para pedir que se revise por parte de los jueces de la República la manera en cómo ha sido escrutado el resultado del pasado 21 de junio. Eso es perfectamente legal. Él está acudiendo a un mecanismo que ofrece el ordenamiento legal y constitucional y tiene y tenemos como pacto histórico plenamente el derecho de hacerlo. Entonces, sí, no solamente coincido, sino que respaldo esa posición. Sí. Es necesario que si hay unos elementos sean investigados y aclarados por la autoridad.
2: De un bufete de abogados, Camila, me escriben que sería bueno que advirtiéramos que una cosa es legalidad y otra cosa es legitimidad. La legalidad son las formalidades, la legitimidad es un tema más ético.
3: Pues sí, senador.
1: Sí, usted... eso es lo que he dicho, Julio. Sí. Es lo que he venido diciendo.
3: Senador, usted nos acaba de decir que Abelardo de las Priellas se va a posesionar normal el 7 de agosto, pero le quiero preguntar por un trino que publica Luis Guillermo Pérez, ex magistrado del Consejo Nacional Electoral. Les presento las primeras 10 páginas de la acción de nulidad radicada ante el Consejo de Estado. Solicitamos una medida cautelar que suspenda la ceremonia de posesión de Abelardo de las Priellas como presidente el 7 de agosto. ¿Por qué ese doble discurso?
1: No, no es que, a ver, como ciudadanos tenemos el derecho de acudir ante los jueces cuando consideramos que hay algún hecho que es lícito. En este caso, la acción de nulidad que ha presentado el doctor Pérez enumera una serie de circunstancias que deben ser esclarecidas y pide que haya una decisión de un juez en el que suspenda la posesión hasta que no se aclaren. El juez tomará la decisión, claro está.
2: Senador Iván Cepeda, muchas gracias por su tiempo y esperaremos, como usted bien dice, las decisiones de los jueces, pero también esperaremos, que eso sí no es culpa suya, ni se lo debemos preguntar a usted, las pruebas que anuncia el presidente de la República. ¿Dónde está la prueba de que Abelardo de las Priellas es un agente encubierto de una agencia norteamericana? ¿Dónde está la prueba
4: del algoritmo?
1: Perdóneme, Julio, para ser realmente, digamos, riguroso en esto. Presidente Petro no ha hablado sobre las agencias de seguridad estadounidenses, eso lo he hecho yo. Y he enunciado unos temas concretos o unas situaciones que nos llevan a esa conclusión.
2: Sí,
1: tienen que ver con el caso de Alex Saab, concretamente, y sus bienes, un hecho que denunciaron congresistas estadounidenses, y con la relación que tiene el señor de las Priellas con un narcotraficante que ha sido procesado en Estados Unidos y tiene el alias de Boliche. Esas dos situaciones nos llevan a esa conclusión. El señor de las Priellas, ojalá las agencias de seguridad estadounidenses, les pedimos aclaren eso.
2: Perfecto.
1: No es irrelevante.
2: Sí,
1: no,
2: pero
1: es irrelevante.
2: Pero usted no tiene ninguna prueba.
1: Acabo de señalarle cuáles son los elementos.
2: Esos son unas dudas que usted tiene.
1: Claro, pero además es que yo lo que he dicho es que queremos que se aclare.
2: Sí.
1: No sé si no estoy siendo lo suficientemente explícito en los términos.
5: Sí, pero hay una cosa. Usted ha dicho que ustedes están abiertos al diálogo, ustedes van a ser la fuerza, como hemos dicho, una y otra vez más importante de oposición en el país, no solo por presencia en el Congreso, sino por la votación que recibieron, que es muy amplia, como lo hemos dicho una y otra vez también aquí en la W. Pero usted ha dicho que están abiertos al diálogo, pero ¿Ese diálogo depende de eso o si no, este es el ambiente de relación gobierno-oposición que vamos a vivir? Si no se aclaran las que usted considera esas dudas, ¿este es el ambiente que se va a vivir políticamente en el país?
1: No está sujeto a eso, Félix. El presidente Petro, repito, invitó a De la Espriella al Palacio de Nariño. Yo estaba presente cuando hizo esa invitación. Respuesta del señor De la Espriella: nunca visitaré el Palacio, nunca dialogaré con el presidente Petro. Perfecto. Es un portazo en la cara.
2: ¿Y eso contribuye a la invitación suya a no reconocerlo como presidente electo también?
1: Pues si la posición que hay es intentar aniquilar, eliminar la oposición política, acabar con la fuerza del progresismo en Colombia, anular nuestra posibilidad de defender lo que se ha hecho en estos 4 años, nosotros vamos a asumir una posición claramente de resistencia y de desobediencia para que eso no ocurra. No nos van a avasallar, no nos van a tratar como una banda de criminales a los cuales hay que hacerle un empalme inquisitorial. Eso no lo vamos a permitir, porque representamos en Colombia no solamente una cantidad de votantes, sino una historia, y somos demócratas. Entonces, desde esa perspectiva, van a encontrar en nosotros una férrea resistencia. No se nos puede amenazar con aniquilarnos, claro, y nosotros simplemente de manera dócil aceptar ese tipo de
4: amenazas. Ante ello, senador, ¿existe la posibilidad de que para el 7 de agosto quien entregue el poder no sea directamente el presidente Gustavo Petro, sino, por ejemplo, la vicepresidenta Francia Márquez?
1: No sabría decirle, no, eso no me compete y no es de mi resorte.
2: Senador Cepeda, gracias por su tiempo. Como siempre, pues están estos micrófonos para escuchar sus muy respetables opiniones. Aprovecho para desearle un buen fin de semana, un buen puente. Ha sido usted muy gentil.
1: Félix, muchas gracias. Perdón, Julio, gracias.
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2: 7:40. Interesante el tema del ministro de Justicia. Espinosa, ¿ya le aceptaron la renuncia?
0: No, señor, hasta esta mañana.
2: Sigue en la oficina firmando vainas.
0: En la oficina, a las 7:20 me contestó un mensaje hace un rato y me dijo, no, señor, sigo todavía en mi puesto porque no me han aceptado oficialmente la renuncia desde Palacio.
2: O sea, le pueden mandar una notaría esta mañana y le toca firmarla.
0: Le toca firmarla o una extradición o cualquiera de las cosas que
24: bueno,
0: tiene que firmar el
24: ministro. Desobediencia civil.
2: La, ¿qué va la jurisprudencia de Alvira? ¿Desobediencia? Sí. Evidencia. No, ni más faltaba. ¿Qué dice el editorial del Espectador de hoy sobre el ministro de Justicia?
3: Pues dice lo siguiente, se llama El gobierno Petro se mantiene en negación y arranca de esta forma. Jorge Iván Cuervo ya no es ministro de Justicia porque se atrevió a decir lo que es evidente para cualquier observador imparcial de los últimos años de administración de Gustavo Petro. En un acto que demuestra su peor versión como líder, el mandatario le pidió la renuncia faltando un mes para el final del gobierno. El mensaje hasta los últimos días es que quien se atreva a criticar, así sea constructivamente, lo que piensa el presidente, no tiene cabida en el gabinete.
2: Pues fíjese la pregunta de Juan Diego al senador Cepeda. Si esta situación ha llevado a una desesperación de una persona que pensaba distinto, que tenía un discurso moderado, pues de oposición, a llamar al director de un medio de comunicación para que vote a un periodista que lo estaba criticando.
24: Claro, que fue una de las grandes críticas que hicieron las figuras relevantes del mundo digital.
2: La llamada a Suárez.
24: Tercer Canal es un medio canal, sí, es un medio
2: para que votaran a Iván Gallo.
24: Y pues Iván Gallo había dicho allí
2: que se sentía traicionado, que
24: exacto, que estaba decepcionado.
3: Se desahogó.
24: Se desahogó y dijo que Cepeda había llamado a su jefe y que incluso había escuchado. Pero después hicieron las paces. Yo los vi después que...
2: Bueno, pero es que todo en la vida... Acuérdense, siempre el amor es lo más fuerte.
24: Sí, exacto. Sí.
2: Vamos a hablar del nuevo canciller que hemos dicho desde ayer tiene una hoja de vida impresionante. Pero el canciller nuevo, además de tener una hoja de vida impresionante, mejor dicho, yo creo que Félix no durmió ayer, porque usted sabe que Félix caza trinos.
0: Sí, claro.
2: ¿El señor cuántos trinos tiene?
0: 520 mil trinos desde 2000.
2: ¿Qué?
0: Para que lo pongan en perspectiva, el presidente Petro, que es un trinador poderoso, tiene 166 mil, o sea... El actual canciller Bula, canciller designado, tiene 400 mil trinos, casi 400 mil trinos más escritos.
2: Félix no durmió.
0: Que el presidente.
5: Estuve mirando.
2: Mirando.
0: Impresionante.
2: Porque no ha borrado ninguno.
0: No, ninguno, ni borró la cuenta de X. Y tiene también un canal de YouTube en el que sube todas las intervenciones que ha hecho en entrevistas y en conferencias en los últimos años.
2: Bueno, pero
19: cuando usted tiene ese historial de trinos, tiene un historial de opiniones. ¿Cómo? Entonces ya se están rescatando esas opiniones.
0: Sobre todo de cosas internacionales.
19: Exactamente.
5: Claro. No, y lo bueno es hablar, por ejemplo, de lo que estábamos hablando, de supuestos fraudes electorales.
0: Sí, sí.
5: Ese es un punto lindo.
19: Sí, por ejemplo, el tema de Soros, ¿no? Sí.
5: No, sobre todo el tema del fraude electoral, porque en esas comunicaciones él insiste en que la segunda elección o la elección, la segunda proceso electoral que perdió el presidente Trump y que ganó el señor Biden, hubo fraude. Es lo que él replica en eso. Y recordemos una cosa, uno de los principios de las relaciones internacionales de Colombia con Estados Unidos históricamente ha sido el marco bipartidista. Entonces yo no sé cómo recibirán eso los demócratas cuando vean que el nuevo canciller de Colombia piensa que hubo un fraude electoral en la elección que ellos ganaron, con un adicional. En este momento en el Congreso de los Estados Unidos hay mayoría republicana en Cámara y Senado, pero eso puede cambiar drásticamente de aquí a noviembre, en las elecciones de noviembre, si como muestran las encuestas, en este momento, y eso todo puede cambiar, los demócratas recuperen por lo menos el poder en la Cámara de Representantes.
19: Lo que no se puede desconocer es lo que hemos leído desde ayer, una impresionante hoja de vida como diplomático de Naciones Unidas y como conocedor de la política internacional, además de una cultura y de un dominio de varios idiomas como requiere cualquier canciller. Pero como decía el filósofo Félix de Bedud, una cosa es una cosa y otra cosa es otra cosa. Vamos al Congreso a ver qué dicen, cómo reciben el nombramiento de los congresistas. Nos atiende María Clara Posada, ella es senadora electa por el Centro Democrático. Senadora, buenos días y felicitaciones.
1: Buenos días, Julio. Un saludo para ti, para toda la mesa y para toda la audiencia.
19: José Luis Borges es representante electo también de la poderosa bancada del Pacto Histórico. Representante, buenos días y felicitaciones por su elección.
4: Gracias, Julio, por el espacio y por sus palabras, y qué placer estar acá. Gracias.
19: Doña María Clara, ¿cómo le pareció el nombre del nuevo canciller Omar Bula?
1: Pues, Julio, yo lo recibo con satisfacción. Me parece que es un gran nombre, que es un tipo, como usted bien lo dice, con una hoja de vida destacable, y que si uno pudiera hacer una matriz doctrinal que se deriva, pues, precisamente de todos esos trinos que Félix plantea y de las intervenciones que ha tenido en distintos medios de opinión, uno podría ver que va a tener una estructura basada como en cuatro ejes: el realismo político, que va a privilegiar el poder, las alianzas y el interés nacional, el conservadurismo electoral, que coincide a Occidente como una comunidad de valores políticos y culturales, el atlantismo, entendido este pues como la conveniencia estratégica de mantener una relación preferencial con Estados Unidos y las democracias occidentales, y un soberanismo pero pragmático, según el cual toda decisión de política exterior debe evaluarse por la contribución a la seguridad, a la prosperidad y a la, digamos, autonomía estratégica de Colombia.
3: Sí, representante electo, y a ustedes desde el Pacto Histórico, ¿qué es lo que más les preocupa sobre esta designación y sobre los trinos que le han rescatado al canciller designado?
4: No, lo primero es que nosotros no, de mi parte, yo no estoy de acuerdo con elevar su perfil y decir que tiene una hoja impresionante y que entonces eso es lo que nos debe importar. No, es que los cargos los usan las personas. Y si usted mira la cantidad de trinos que ha sacado el señor como persona, pues es muy preocupante para las funciones que va a ejercer, ¿no? Yo no sé, le pregunto a la gente, digamos, cuál será la posición que va a asumir esta persona en su ministerio cuando, por ejemplo, tiene trinos como este. Qué pena. Comillas, 28 de febrero de 2022. Recuerden cuando mencioné que toda la mugre del planeta, China, Rusia, Irán, festejará la derrota de Trump. Mi pregunta es, entonces, el que va a manejar la diplomacia del país, ¿cómo va a ser cuando se va a sentar con la delegación de Xi Jinping? ¿Le va a decir que es una mugre? Yo les recuerdo que con China tenemos una balanza comercial en déficit, ¿no? Es malo que le compramos a ellos, básicamente, que nosotros le mandamos para allá. Entonces el señor considera que una de las primeras economías del mundo es una mugre. Esa es la primera parte, ¿no? Segunda parte, porque es que de eso se trata, hay que revisar la persona. Segunda parte, el 24 de julio del 2019, comillas, dice: hasta que no entendamos que no se trata de izquierda contra derecha, sino de la mafia, la droga contra todos, esto no se arregla, dice el señor. Bueno, entonces hago una pregunta: ¿cuál va a ser la posición del ministro de Relaciones Exteriores con Brasil y con México? Le recuerdo que Brasil y México son las primeras economías de América Latina. Le recuerdo que con Brasil tenemos también déficit, ¿no?, en términos de balance comercial. Le recuerdo que de Brasil traemos el maíz, la soya, el azúcar, la carne de pollo. Allá está Lula da Silva, ¿no? Entonces será el señor jefe de la mafia de Brasil. O con México, con Claudia Sheinbaum. Me hago la pregunta, entonces, para el nuevo ministro de Relaciones Exteriores, como aquí dice la senadora, de realismo político, entonces, ¿qué vamos a hacer con los equipos electrónicos, autopartes, medicamentos que traemos de allá? Porque para él, pues, todos los de la izquierda son jefes de la mafia, ¿no? Pero además hay que decirlo, una persona que habla de los medios de comunicación de manera preocupante, debo decirlo, comillas, trino del 19 de diciembre del 2019, y Noticias Caracol defendiendo a Morales, otro narco. Es una lástima que el canal con el cual crecí esté ahora en manos de criminales de cuello blanco, untados hasta la médula de la lujuria de la droga. O sea, para él los medios de comunicación son también narcotraficantes.
0: Sí.
4: Entonces, pero, escúcheme, con profundo respeto ya termino acá.
0: Sí.
4: Es decir, sí puede tener unos títulos, pues seguramente aquí, dijo un señor, aquí cualquier diploma alumbra. Pero con profundo cariño, la persona que va a manejar las relaciones internacionales tiene unas posturas profundamente contra otros países, contra medios de comunicación, contra pro-Trump, pro-Netanyahu, contra la migración. ¿Sabes que la cantidad de trinos es una cosa escandalosa todo lo que dice el señor? Entonces, con profundo respeto, pues no estamos de acuerdo con eso.
0: Sí. Senadora, sobre un poco lo que usted mencionaba al principio, algunos de los trinos que leyó Félix, pero más allá de los trinos, porque la gente en redes sociales a veces escribe muchas cosas y probablemente cuando él escribió esto no pensó que alguna vez iba a ser el canciller de la República. Pero ¿no les preocupa dentro de la bancada que eventualmente esas cosas que él ha dicho y que ha escrito compliquen las relaciones de Colombia con el mayor socio comercial que nosotros tenemos, que es Estados Unidos, si los demócratas en 2 años recuperan la Casa Blanca y en unos meses retoman el control del Congreso? Porque él lo que dice es que los señores son controlados por Soros y que la elección del 2020 se la robaron al presidente Trump, que es la teoría que él también tiene. Y pues todo lo otro que se mencionó, que China es mugre, que Rusia es mugre, que Irán es mugre, ¿no sería mejor evitar eso en boca de un canciller?
1: Pues a ver, indiscutiblemente él tuvo unos trinos que pueden ser desafortunados, pero que no se dieron durante su condición de canciller, sino cuando era un opinador más. Pero ahora que ya funge como canciller y después de varias entrevistas en las que lo hemos podido pues oír hablar, nos hemos dado cuenta que el señor es un tipo que tiene toda la preparación y que tiene además toda la conciencia del cargo que hoy ocupa. Indiscutiblemente ayer o antier en una entrevista de semana él hablaba de que él gobernará, que él pues ejecutará su función de la mano de Estados Unidos y de la mano del Partido Republicano y del Partido Demócrata. Dentro de su concepción, Estados Unidos ocupa un lugar central. Es cierto que él ha respaldado a Donald Trump, pero ese respaldo no parece responder únicamente a afinidades personales o coyunturales, sino a la convicción de que el liderazgo estadounidense constituye el principal factor de estabilidad estratégica en el hemisferio occidental. Sus publicaciones asocian entonces esa visión con la defensa del Estado Nacional, del control de las fronteras, de la recuperación de la capacidad industrial, también del rechazo al globalismo que genera debate y una política exterior basada en la protección a los intereses nacionales. Yo hasta ahí creo que lo que se plantea es una realidad de la nueva condición, de la nueva coyuntura mundial. Con respecto a China, también lo que le hemos oído es que pues su posición frente a China presenta un matiz relevante. En la cuenta de X efectivamente existen publicaciones particulares críticas hacia el Partido Comunista Chino y hacia la creciente influencia geopolítica de Pekín. Sin embargo, yo creo que sus declaraciones recientes como canciller designado adoptaron un tono más institucional y sostienen pues que Colombia puede mantener una relación constructiva con China siempre que esa relación se fundamente en el respeto mutuo, en la reciprocidad y en la defensa del interés nacional. Yo ahí que veo que esto puede beneficiar a Colombia porque el equilibrio entre una relación económica constructiva con China y la preservación de la alianza estratégica con Estados Unidos va a ampliar las oportunidades comerciales del país sin comprometer nuestra autonomía política ni una inserción pues dentro del bloque occidental.
3: Sí, representante, usted critica al nuevo canciller, pero también ha habido muchos cuestionamientos frente a los cancilleres que ha tenido el gobierno Petro. Por ejemplo, a Rosa Villavicencio y a Laura Sarabia las criticaron por su poca experiencia en el sector. ¿No cree que el ejemplo pues debió empezar en casa?
6: Dijo un señor, yo debo responder por lo que a mí me consta y por lo que yo haga. Mi nombre es José Luis Bortis, tengo 32 años y acabo de iniciar las labores como congresista, excúseme. Yo tengo una posición no fanática frente al gobierno. Yo considero que el gobierno del presidente Petro tuvo aciertos y también desaciertos, lo he dicho públicamente. El tema de Juliana Guerrero es una vergüenza, a mí no me van a ser responsable de eso con profundo respeto, entre otras cosas. Aquí hay cosas que hay que decir dentro del pacto, pero que eso a mí no me descalifica como interlocutor, porque es que empezó un nuevo gobierno, entonces no podemos decir nada de un nuevo gobierno porque aquí entonces los que estaban antes en el pacto hicieron esta cosa. No, excúseme, yo me hago responsable de lo que a mí me consta y me permite. Lo que sí quiero decir frente a lo que dijo la senadora, me excusará. Ayer lo dijo el señor nuevo ministro de Relaciones Exteriores. Dijo que va a estrechar las relaciones con Estados Unidos porque hay un arraigo ideológico. Bueno, yo le hago una pregunta entonces a estas nuevas personas. Este año, 2026, se empieza a desgravar con cero, ya llegamos a nivel cero, el tema de la importación de leche por el Tratado de Libre Comercio con Estados Unidos. Hoy los lecheros de Boyacá y de Nariño

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0: continuamos a esta hora. 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Señoras y señores, vamos a continuar con este acordeón de Israel Romero, el conjunto del Binomio de Oro, con la voz de Rafael Orozco, aquí recordando a este hombre que dejó esas canciones y esa voz bonita aquí en Caracol Radio.
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0: Muy bien, con esta voz de Rafael Orozco Maestre, el acordeón de Israel Romero, vamos a despegarnos para escuchar unos mensajes comerciales e institucionales y conectamos con las noticias de última hora Caracol, lo que sucede en Colombia y el mundo, aquí en las noticias de Caracol Radio, en última hora Caracol.
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9: 10 de la mañana, 3 minutos, aquí están las noticias. Alerta en el departamento del Tolima porque en lo corrido del año se han registrado más de 1.800 casos de dengue. La cifra podría aumentar en el segundo semestre por las condiciones climáticas relacionadas con el fenómeno del Niño. La Superintendencia de Salud superó los 1.000 dispensarios de medicamentos inspeccionados en el país, lo que ha permitido reducir en más del 22% las reclamaciones por fallas en la entrega de tratamientos. El objetivo, antes de finalizar el actual gobierno, es lograr otras 200 inspecciones adicionales. Italia expulsó a 2 agentes de los servicios de inteligencia rusos acreditados bajo la cobertura diplomática tras denunciar injerencia grave e inaceptable tras la detención de 2 exespías italianos acusados de colaborar con Moscú. Transmilenio amplió el plazo para los interesados en participar en el proceso de selección del operador de Transmicable en San Cristóbal. Las ofertas podrán presentarse hasta el 31 de julio. El Ministerio de Sanidad de Italia activó alerta roja por calor extremo en Florencia, mientras que los bomberos combaten incendios forestales para proteger zonas rurales en la región de Piamonte y en zonas agrícolas de la isla de Cerdeña. La Policía Nacional rescató a 2 personas que estaban secuestradas en el barrio Robledo de Palenque, Medellín, y capturó a 3 presuntos integrantes del grupo delincuencial organizado Robledo. Y a esta hora hay cierre total en la transversal del Cusiana entre Boyacá y Casanare, en un tramo de la vía de Sogamoso a Pajarito por un deslizamiento de tierra.
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conectamos nuevamente con el Binomio de Oro después de las noticias de última hora. Caracol, son las 10 de la mañana, 5 minutos. Ya tenemos las 10 de la mañana, 5 minutos en la cadena Caracol de Colombia, en la voz de los centauros, 1140 AM, la emisora del Llano en Colombia. Gracias por la sintonía. Estamos recordando las canciones de Israel Romero, el Binomio de Oro, con Rafael Orozco, el Binomio de Oro. Hoy, jueves 9 de julio, le recuerdo el pico y placa para esta tarde. Le toca los números terminados en 1 y 2. El horario de pico y placa, le recuerdo que es a partir de las 5 clavaditas, 5 de la tarde hasta las 9 de la noche, 5 a 9, así que no se les olvide. Bueno, gracias por la sintonía. Disfrutamos a esta hora de las canciones del Binomio de Oro con la vitrina comercial, con Copren, con EMSA y con Droguería del Recreo. Aquí está la voz de Rafael Orozco y Israel Romero, el Binomio de Oro.

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0: Señoras y señores, ahí está el binomio de oro recordando a viejo Rafael Orozco. Claro que después de Rafael Orozco, después Israel Romero quedó muy tocado, muy débil de ese corazón, no quería saber nada. Es más, quería acabar el binomio de oro, no quería más seguir con el binomio de oro. Pero alguien le dijo, no lo acabe porque es una institución vallenata, hay que seguir deleitando los corazones con las voces que deja Rafael Orozco Maestre, más bien, invéntese otra. Y Israel Romero le coloca de oro, el binomio de oro de América. Le coloca la palabra de América. Es cuando llega el Gaby García, después viene ese mismo tiempo, le dan la oportunidad a este hombre nacido en Venezuela, pero criado en La Guajira, en Colombia, como es Yanka Centeno. También llega a otros cantantes, Junior Santiago, llega también, bueno, una infinidad de cantantes que hicieron su paso por el binomio de oro y que fueron canciones exitosas. Por ejemplo, el Gaby García, compositor, muy bien para imitar y para cantar la voz de Rafael Orozco, puede imitarla completamente. Giancarlo Centeno, sí, su propia inspiración, su voz, él no quiso imitar a Giancarlo, a Rafael Orozco, sino su propia identidad. Compositor, cantante, muy bien. Y así sucesivamente, también llegó Jorgito Celedón, que hizo parte de los vocalistas entre Gaby García y a Giancarlo Centeno. Grabaron en el, después hubo una agrupación que se volvió la Combinación Vallenata. El artista que cantaba se prestaba para otro acordeonero y el acordeonero de otra agrupación se prestaba para el cantante. Bueno, e hicieron cosas bonitas con esa Combinación Vallenata, que también fue éxito. Sacaron 3 volúmenes en la Combinación Vallenata, donde Israel Romero prestaba su talento para que cantara otro artista, Farid Ortiz, Giancarlo Centeno con otro acordeonero, y así sucesivamente hicieron 3 volúmenes de la Combinación Vallenata y fue exitosa. Y siguió continuando el binomio de oro de América, y hoy en día sigue produciendo música, sigue conectados con la música de Rafael Orozco, de Giancarlo Centeno, y así sucesivamente. Continuamos escuchando el binomio de oro aquí en Caracol Radio.
1: ¡Vamos, pues, ahí! ¡Suavecito!

0: Estrellas del Binomio de Oro suenan aquí, en La Voz de los Centauros de Caracol Radio, en La Hora del Binomio de Oro. 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

0: señoras y señores, con este acordeón de Israel Romero y la voz de Rafael Osco Maestre, nos despedimos. Muchísimas gracias, Carlos Gutiérrez y Johairo Garzón, Didier Reyes Ortiz. Les extendemos la invitación para el próximo jueves para volver a escuchar las 2 horas del Binomio de Oro. Mañana viernes estaremos con las 2 horas del Cacique, otro juglar vallenato, el cacique de la Junta de Diomedes Díaz, que solo escucharemos mañana viernes aquí en La Voz de los Centauros de Caracol Radio. Mientras tanto, sigan disfrutando de Caracol Radio y La Voz de los Centauros de la emisora de Llano en Colombia. Muchas gracias.
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12: Muy buen día, bienvenidos a toda la información regional, nacional e internacional en el noticiero Atmósfera Nacional Caracol Radio. Hoy es jueves 9 de julio de 2026, en este momento llueve, pues pausadamente, pero está lloviendo desde esta mañana aquí en el firmamento de Villavicencio y sus entornos. Tenemos una temperatura de 24 grados centígrados. Así saludo a toda nuestra gran audiencia aquí en Villavicencio, capital de la llanura colombiana, y en el departamento del Meta, a quienes nos sintonizan en sus radios convencionales, en los hogares y en los vehículos, en el dial 1114 AM de la Voz de los Centauros de Caracol, dial 1140 AM de la Voz de los Centauros de Caracol, lo mismo a quienes nos escuchan a través de la internet en el resto de la Orinoquia, Colombia y el mundo, en www.atmosferanacional.com y www.lavozdelocentauros.co. Nuestro saludo cordial en el Control Master a Carlos Gutiérrez y a todo el equipo de periodistas que me acompañan, como siempre listo para llevarles toda la información aquí al pie de la noticia. Jairo Rey Pardo, Carlos Hernández Bueno, Jairo Caballero Esquivel en los comentarios y en los deportes desde Estados Unidos Mundial 2026 con Colombia eliminada, Jaime Caballero Galindo. No olviden que ya pueden ingresar a mi cuenta de Facebook Live colocando Jairo Rey Pardo, Jairo con J mayúscula, Rey con R mayúscula y Pardo con P mayúscula. Ahí nos vemos y nos escuchamos. Coviandina nos reporta en este momento lo siguiente de acuerdo al plan de contingencia operativo así en la vía Bogotá-Villavicencio. Novedades en la vía por trabajo de mantenimiento. Reducción de carril en los túneles Mesa Grande, Nuevo, Quebrada Blanca, La Santandereana, Monte Redondo y Renacer. Reducción de carril en el kilómetro 70 más 60 metros. Transite con precaución y conserve su distancia. Su seguridad es nuestra prioridad. Bueno, no olviden también que hoy pues ya es parte de lo que se está diciendo, que es puente, Carlos, este lunes. No es puente, bueno, hay algunas redes sociales, obviamente, que hemos dicho que no hay como lo oficial, pero es que habían hablado de un puente por la que lo crearon, por la Virgen del Carmen. Bueno, vamos a entrar en detalle con ese tema, porque la gente aquí me están preguntando que si realmente es puente o no es puente. Bueno, vamos a averiguarles muy pormenorizadamente ese tema. Mientras tanto, les decimos que más de 1.500 emprendedores del departamento del Meta impulsan sus ventas con inteligencia artificial gracias a una estrategia que ha colocado la gobernación del departamento del Meta. Estos emprendedores, obviamente, son parte íntegra de nuestra economía departamental, la economía circular, la economía que una vez el señor Iván Duque habló de la economía naranja. Bueno, pues parte de todo eso es lo que se está haciendo, y pues felicitar a los emprendedores, felicitar a la gobernación del Meta por estar apoyando a todas estas personas que pues obviamente merecen y necesitan el músculo financiero, económico, pero también ese músculo que hoy en día está impulsando mucho la IA, la inteligencia artificial. Decirles de otro lado que más de 470 familias serán incentivadas para proteger los bosques que abastecen de agua a 15 municipios en nuestro departamento del Meta. Ya les hablaremos cuáles son esos 15 municipios de los 29 que conforman la geopolítica de nuestro departamento. Y también más de 1.100 juntas de acción comunal que reciben seguridad jurídica sin salir de sus municipios gracias a la gobernación del departamento del Meta. Qué bueno que todo esto se esté generando y se esté dando, porque eso le economiza también a los presidentes de las juntas de acción comunal estarse trasladando hasta Villavicencio y a hablar sobre los temas jurídicos. Pues así ya están un poco más cerca de solucionar todos los problemas que se les pueda presentar. Bueno, les digo también que por parte de la Alcaldía Municipal de Villavicencio hay buenas noticias, porque el alcalde Alexander Vaquero Sanabria está y sigue muy pilo, bastante piloso en cuanto a varios temas. Entre esos hay que destacar que más de 5.400 estudiantes iniciaron el camino hacia la gloria en los Juegos Intercolegiados. Estos Juegos Intercolegiados, pues, son parte íntegra también de la manera como los colegios intervienen con el apoyo del municipio de Villavicencio. Las jornadas de prevención del dengue y la fiebre amarilla llegaron a 2.569 hogares en el pasado mes de junio. También los comités comunitarios de género capacitaron a cerca de 2.000 personas durante el primer semestre de este año 2026. Y que les puedo decir que a partir del 15 de julio cambia el horario de atención en las sedes de servicios de movilidad. A partir del 15 de julio. Bueno, y nuevo director de planeación socioeconómica estará enfocando su gestión en el seguimiento al plan de desarrollo municipal. Estas son entonces las noticias que vamos a desarrollar aquí en Atmósfera Nacional Caracol Radio. Bueno, sigue el rifirrafe entre el presidente saliente y el presidente entrante, el problema de el empalme, el problema de cuando el señor Petro sigue abriendo la boca para confundir, para a veces justificar y colocar por ahí sus cortinas de humo para seguir cometiendo errores y que no los vayan a notar. Pero no, ya tiene muchas lupas encima y todo lo que está haciendo se lo están descubriendo. De todas maneras, hay cosas que pues no dejan de ser desastrosas, y por desastrosas, pues el país está en estado de coma, hay que decirlo, y decirlo muy conscientemente. Queda como queda el país de desmantelado, de desorganizado, de atrasado. A este gobierno hay que tenerle paciencia, y digo así porque la parte internacional está por el piso. Obviamente habrá que empezar a rehacer las relaciones internacionales con Estados Unidos, con Israel, con Ecuador y con todos los países que conforman la parte democrática en el mundo, que son los países que nos interesa a nosotros para poder generar una economía estable y para mirar a ver de qué manera pueda el gobierno recibir apoyo, recibir financiamiento, recibir la confianza de los inversores internacionales, que estos inversionistas ya prácticamente habían salido del país, muchos, y otros pues están y estaban a la expectativa de quién ganara las elecciones. Gracias a Dios las ganó Abelardo de la Espriella, y esto va a generar mucha, pero mucha confianza en los inversionistas extranjeros y también, desde luego, en el empresariado y microempresariado de nuestro país, donde la economía tiende que poco a poco irse levantando, porque no está muy fácil la situación. De todas maneras, se escuchaba ya el rumor de la nueva EPS, la EPS con 10 millones de usuarios, que tan pronto la tomó el gobierno, la intervino, va con más de 10 billones de pesos que se han robado, que no resultan por ninguna parte, pero lo de los medicamentos no aparece, la plática para pagarle a las IPS no aparece, ya hay estados financieros, pero esos son del 2024, esos estados financieros ya reflejan más de 8 billones de pesos en pérdidas. No se puede desconocer que si bien la nueva EPS, como otras EPS, no era que vinieran con lujo de detalles, haciendo las cosas bien, había algo de corrupción desde luego, pero era en una mínima parte. La tomó este gobierno y ya prácticamente entró en la totalidad de lo que se llama corrupción. Parar la nueva EPS va también a costar un ojo de la cara en la parte económica, por eso el gobierno de Abelardo de la Espriella tiene una tarea muy complicada, pero muy, muy complicada. 11 minutos con este y otros temas de palpitante actualidad. Ya regresamos aquí en Atmósfera Nacional, Caracol Radio.
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13: 11:21 minutos en Atmósfera Nacional, Caracol Radio. Bueno, por aquí, muchas gracias, doña Gilma. Me envía el tema. Dice: sí es puente, porque hace un mes fue decretado por el presidente Petro. Otra de las pilatunas del señor Petro. Bueno. Y digo pilatunas porque esa venganza contra los empresarios nunca se le acabó. Siempre buscó la posibilidad de quebrarlos, de acabarlos. Gracias a Dios ya sale dentro de 28 días, 29 días y ya deja de causarle tanto daño al país. Pero lo que sí queda claro es que este lunes 13 de julio es un día festivo oficial en todo el país, porque se celebra ese nuevo feriado nacional en honor a Nuestra Señora del Rosario de Chiquinquirá. El problema es que hay más de 3.000 o 4.000 vírgenes y de pronto si hubiera seguido, hubiera declarado todos los días un festivo y con eso, mejor dicho, acabaría con todo. Y digo la venganza contra los empresarios porque ayer, dialogando con un señor que tiene una cadena de restaurantes, petrista, por cierto, ahora es petriste, está muy, pero muy mal, porque ya se está quejando de que todo lo que tiene que ver con estos puentes son los que los van a llevar a la quiebra, teniendo en cuenta que como hay puente, pues la alcaldía, la gobernación, entonces no llega la gente a trabajar. Por lo tanto, los restaurantes pierden la oportunidad de vender sus almuerzos, sus desayunos, sus comidas y por ahí derecho el comercio. De todas maneras, ese es el daño para los empresarios. Pero el beneficio, desde luego, ya me está diciendo Carlos aquí, sí señor, el beneficio para los empleados es inmenso porque ellos pues tienen otro día más de descanso. Claro que les voy a decir una cosa, que este es un festivo que acuñó el presidente por vengarse de los empresarios, pero esto tiene una demanda en la Corte Constitucional. Esta fecha de descanso pues enfrenta una demanda muy fuerte ante la Corte Constitucional, que mantiene la atención sobre su futuro. O sea, ahí no hay que pensar en otra cosa que las cosas que se hacen mal, pues hay que eliminarlas. Entonces, para bien del señor con el que hablé ayer, de pronto la Corte decreta que ese festivo no tiene ninguna validez y pues ahí se le va al suelo al señor Petro sus gracias, por congraciarse con los empleados, pero también por bregar a acabar con la economía del país, acabar con los empresarios. Muchos empresarios petristas me han dicho que, pues la verdad, lo que mejor pudo haber pasado era que hubiera ganado Abelardo de la Espriella. ¿Por qué? Porque resulta que Abelardo de la Espriella es un hombre que sabe manejar la dinámica económica, un empresario con todas las de la ley, un hombre muy bien preparado, un académico. Bueno, yo creo que en manos de este gobierno, con José Manuel también, va a ser un gobierno, pues como les dije al comienzo, no muy excelente. El primer año yo creo que va a ser de un poco de ajustes terribles, de recortes, de ajuste fiscal, un año donde tiene...

0: Sentía mucho por la Virgencita del Carmen, pero de todas maneras, yo creo que si la Corte piensa muy bien en la economía del país, pues también habría que mirar que analicen muy bien ese asunto. Bueno, claro, obviamente, Carlos, que también hay otra cosa importante para recalcar acá, que se perjudican los empresarios, ganan los empleados y de paso pues también el turismo también tiene su impulso, ¿no? Porque la gente sale a pasear y sale de un lugar al otro, entonces los transportadores, bueno, todo esto también genera dinámica. Por eso es que por eso hablo de que no es bueno por un lado, pero es bueno por el otro. Entonces, esperemos a ver qué determina la Corte con respecto a este tema. Lo cierto es que el lunes entonces sería festivo, hasta que se declare lo contrario, ¿no? Ya eso es un hecho. Bueno, muy bien. Como estamos hablando de todos estos temas de palpitante actualidad, vamos a hablar sobre la manera como la gobernación del departamento del Meta pues tiene también algo muy importante que decir, y es sobre más de 1.500 emprendedores del Meta que han fortalecido sus negocios mediante formación en inteligencia artificial y transformación digital gracias a una estrategia liderada por la gobernación del Meta que les permite optimizar procesos, mejorar la atención a sus clientes, potenciar sus ventas y competir en un mercado cada vez más tecnológico. Por eso, pues vamos a escuchar a una emprendedora. Ella es Sandra Murcia, emprendedora de Villavicencio, para que nos diga, bueno, cómo le parece este tema, cómo se sienten ya, digamos, haciendo este paso a inteligencia artificial.
1: Mucho gusto, mi nombre es Sandra Marixa Murcia, mi emprendimiento Los Antojos de mi Abuela, preparación de amasijos. Una excelente actividad, aprendí herramientas digitales con inteligencia artificial para poder organizar mi emprendimiento y así darlo a conocer a la comunidad. Estoy interesada en aumentar las ventas y en la visibilidad de mi negocio a la región.
0: Bueno, y como de emprendedora se trata, pues obviamente también tenemos a Vanessa Fuquen. Ella es emprendedora y también le preguntamos aquí en Atmósfera Nacional Caracol Radio, ¿cómo recibe este beneficio ya pasando a inteligencia artificial? ¿Para usted interesante ese tema?
2: Muy interesante, porque en cuanto a la creación de contenido, siento que estábamos como muy crudos y pues es como un apoyo para mejorar. Sí, y además que no necesariamente tiene que ser algo muy, muy elaborado, sino algo más natural, algo más orgánico. Más que para los emprendedores, es como que uno capacitándose, como que la empresa también toma como un enfoque más técnico para crecer.
0: Vea, qué bien, Vanessa, me agrada muchísimo escucharle con ese optimismo que usted habla y con ese agradecimiento, desde luego, por este empuje. Eso es lo que realmente uno entiende de la gente cuando recibe los beneficios, la alegría, el entusiasmo que le pone, el positivismo y, desde luego, ese afán de progresar, porque todos en una democracia auténtica lo primero que buscamos es progresar, lo que no pasa en los países comunistas. Allá progresan los de la cúpula, los presidentes, los ministros, los empleados o funcionarios que tengan, los cónsules, pero no progresa el pueblo. Eso es lo triste. Ayer me daba mucha tristeza mirar esos informes desde Cuba, cómo está sufriendo la gente. Ya llevan más de 70 años, creo, desde que se instauró el presidente Fidel Castro, cuando entró también haciendo alarde, como todos, entran en las campañas hablando de la democracia, vamos a salvar la democracia, nosotros queremos instalar

0: una democracia, nosotros la paz, la vida, la democracia, la humanidad. Bueno, esos son los términos más o menos que siempre utilizan los comunistas para poder permear las democracias, y después de que suben al poder, las acaban. Es lo que quería hacer el señor Petro acá, acabar definitivamente la democracia, instaurar un gobierno comunista, y pues gracias a Dios los colombianos somos gente muy libertaria, somos gente trabajadora, gente que no queremos que un gobierno nos dé una mazamorra. Nosotros mismos conseguimos la mazamorrita, gracias a Dios, con el trabajito que tengamos. Entonces, yo creo que ayer eso me dio mucho dolor, una persona que estaba en la oposición y la cogieron ahí, lo encerraron, ya llevaba más de 5 años, un hombre de más bien corpulento, y cuando ya ahora que salió es prácticamente los huesos forrados en piel, totalmente cadavérico. Aparte de las torturas que está denunciando que le hicieron por ser de la oposición. Entonces, en una democracia, vaya y venga, es democracia, entonces la oposición no sufre esto. Pero en un país comunista, vaya a hacer oposición a ver qué le pasa. Y eso es el tema de lo que está pasando en Cuba y también en Rusia, en China, en Corea del Norte, en Nicaragua, no yendo tan lejos, y lo que estaba pasando en Venezuela, que gracias a Dios el monito llegó, se llevó el orangután, y pues ya Venezuela está pasando mejores momentos, aunque bueno, a veces la fuerza de la naturaleza también genera algunas tragedias, como ese doble terremoto, que ya llevan casi 4.000 muertos y muchísimos heridos, pero también muchas personas desaparecidas. Esto ya es parte del destino de la naturaleza, de las placas tectónicas ahí, en esos temas. Bueno, ya uno dice, por aquí me están diciendo que si también es culpa de Petro, pues yo no sé, pero de todas maneras no, eso sí ya no es culpa de Petro tampoco. Petro puede ser un terremoto que cause muchos daños, pero en otros aspectos, en los aspectos políticos, económicos, culturales, deportivos, bueno, de infraestructura, en salud, pero no tampoco para generar un terremoto de la magnitud de lo que pasó allá en Venezuela. Bueno, 11:34 minutos en Atmósfera Nacional, Caracol Radio. 11:37 minutos. Le decimos que vamos a hablar de los más de 5.400 estudiantes que iniciaron ya el camino hacia la gloria en los Juegos Intercolegiados 2026. Importante es este tema, teniendo en cuenta que pues ya es la dinámica económica, son los juegos bastante productivos para nuestro municipio de Villavicencio, estos intercolegiados, y también desde luego para que los estudiantes logren sus objetivos, se conviertan en personas competitivas. Por eso la invitación es al señor alcalde Alexander Vaquero Sanabria, para que hablemos sobre la inauguración de estos intercolegiados 2026. Señor alcalde, lo escuchamos aquí en Atmósfera Nacional, Caracol Radio, porque usted pues obviamente es el hombre que siempre está dentro de todo lo que tiene que ver con este tema, y es un tema bastante interesante. Y ya pues aparte de todas las obras, aparte de todo lo que usted viene haciendo, que no se puede desconocer ese trabajo, pues los Juegos Intercolegiados en Villavicencio también son un como un, no un abrebocas, sino también como esa posibilidad de que la economía continúe en forma como debe hacer y como debe ser. Bueno, señor alcalde, entonces lo saludo preguntándole cuáles son los pasos que se están dando para la inauguración de estos Juegos Intercolegiados.
1: Bueno, yo creo que este es un bonito preámbulo de lo que viene. Esos son los juegos mañana, más importantes por muchas razones. Los juegos donde, primero, la actividad física de nuestros niños, niñas y adolescentes es clave porque se inicia un proceso. Segundo, es un tema de empezar a proyectar los nuevos talentos de las diferentes disciplinas. Y bueno, tercero, también es un compartir de alguna manera entre todos los participantes para que ellos mismos también sientan compromiso y respeto por los demás contendores. Así es, 5.400, seguimos cada año aumentando disciplinas, aumentando participaciones, más presencia de colegios privados. Todo eso hace parte de lo que estamos buscando. De verdad que nos llena de satisfacción. Indudablemente todo suma, todo suma. Un gobierno sólido, un gobierno que escucha, un gobierno que participa, un gobierno que no solo en el sector deporte, sino en todos los sectores. El sector educativo está muy bien, lo hemos apoyado, lo hemos respaldado. El sector gremial, el sector... O sea, de verdad que cuando uno va al sector de las juntas de acción comunal, cuando uno va, entonces la gente valora el trabajo que se viene haciendo y todo esto suma y se articula para poder lograr altos indicadores. Bueno, que en lo máximo de sí, mis palabras decía... Uno se gana, en otros se pierde, pero finalmente todo hace parte de un proceso de vida, de carácter, de formación, de disciplina, y es lo que queremos que los jóvenes también entiendan esa dinámica, porque a veces nos encontramos con jóvenes que se deprimen frente a una pérdida. A ellos nuestro llamado a decirles, indudablemente, acá estamos por una actividad deportiva, pero lo importante es que entendamos la dinámica y lo que nos aporta también la disciplina. Es que estos juegos nos enseñan a generar, a desarrollar el respeto por las autoridades, que es el juez, el respeto por el técnico, el respeto por el contendor, el respeto, y esto todo articula, esto termina siendo una especie didáctica de principios y valores que ayudan a formar integralmente a la persona.
0: Bueno, muy bien, escuchaban ustedes ahí entonces el señor alcalde Alexander Vaquero Sanabria hablando de la inauguración de los intercolegiados 2026. Qué bien, porque eso también, pues como dije antes, es una posibilidad bastante buena para dinamizar la economía, para mantener a los jóvenes competitivos y para que, pues desde luego, todo se pueda seguir dando sin contratiempos. Mientras tanto, les vamos a decir también que hay un tema bastante interesante, y es el de los comités comunitarios de género, que pues obviamente capacitaron cerca de 2.000 personas durante el primer semestre de 2026, y para este tema pues obviamente les vamos a decir que les tenemos a la doctora Mayerly Tunjano. Ella es la líder de comités comunitarios de género, para que nos hable de cómo se llevó a cabo todo este tema, para que nos diga los beneficios y la articulación de los beneficios hacia estas personas.
2: Durante el primer semestre del 2026 continuamos fortaleciendo el trabajo con las mujeres de Villavicencio a través de las diferentes estrategias de formación, participación y fortalecimiento comunitario. Logramos impactar a 475 personas a través de cursos complementarios que se lograron articular con el Servicio Nacional de Aprendizaje SENA. Adicional, 1.098 personas participaron de los talleres productivos que se llevaron a cabo en los territorios, enfocados a flores eternas, chelines, macramé, globoflexia y otras habilidades. Además, 199 mujeres hicieron parte de las actividades conmemorativas y 206 fueron beneficiadas mediante acciones de fortalecimiento institucional e interinstitucional. Estos resultados son el reflejo del compromiso de las lideresas que hacen parte de los comités comunitarios de género, del trabajo articulado con las instituciones y del esfuerzo conjunto por seguir construyendo territorios más participativos, incluyentes y, sobre todo, territorios con mayores oportunidades para las mujeres y las familias de nuestro municipio.
0: Bueno, qué bien entonces, doctora Mayerly. Muchas gracias, usted ahí al frente de la parte de los comités comunitarios de género. Pero Andrea Gutiérrez Álvarez, quien es la directora de Servicios de Movilidad, también nos va a hablar sobre la manera como se va a participar también en lo que tiene que ver con el cambio de horario de atención en las distintas sedes de servicios de movilidad. ¿En dónde se van a presentar? ¿Con qué horarios? ¿Cómo va a ser este asunto? Entonces, ya la escuchamos, doctora Andrea Gutiérrez Álvarez.
3: A partir del 15 de julio entrará en vigencia el nuevo horario de atención al público en sus dos sedes en cumplimiento de la normativa laboral vigente. Esta medida se adoptará en concordancia con la Ley 2101 del 2021, que estableció la reducción gradual de la jornada máxima legal de trabajo en Colombia hasta alcanzar las 42 horas semanales. Y con la Ley 2466 del 2025 se armonizó y actualizó dicha disposición. La Dirección de Servicios de Movilidad ajusta su horario de atención con el propósito de dar cumplimiento a las disposiciones legales y garantizamos al mismo tiempo la continuidad de nuestros servicios. Les invitamos para que asistan a nuestras dos sedes en el Jordán Paraíso y en el Centro Comercial Viva, zona de servicios. Gracias.
0: Bueno, muy bien. Entonces, ahí tienen ustedes y vamos a cerrar entonces este corto bloque de información diciéndoles que el nuevo director de planeación socioeconómica estará enfocando también su gestión en el seguimiento al plan de desarrollo. ¿De qué manera? Aquí escuchemos lo que nos dice Andrés Quevedo, director de planeación socioeconómica en Atmósfera Nacional, Caracol Radio.
4: Pues llegamos de alguna u otra manera a acompañar a la administración municipal en esa dependencia que es muy decisiva y es muy transversal para el cumplimiento de las diferentes metas del plan de desarrollo y conforme a los lineamientos que el alcalde quiere tomar frente a la ciudad en temas muy estratégicos. Bueno, pues inicialmente nos encontramos adelantando unas mesas de trabajo en la cual estamos consolidando unos lineamientos y unas pautas acerca de los instrumentos de seguimiento a los diferentes mecanismos de ejecución del plan de desarrollo, en la cual trabajaremos temas específicos sobre el plan indicativo, el plan de acción, el informe físico financiero y reportes en la PIB de la plataforma del DNP a corte del segundo trimestre del 2026. De igual manera, daremos unas instrucciones muy claras y específicas a las diferentes dependencias de la administración municipal acerca de los recursos que serán objeto de estudio a través de la priorización de esos recursos para consolidar el plan operativo anual de inversiones que se hará parte dentro del proyecto de acuerdo de presupuesto 2027 que se presentará conforme a los calendarios que establece el Estatuto Orgánico de Presupuesto del municipio. Y no, Diego, pues finalmente trabajaremos concertadamente junto con el equipo de trabajo de la Secretaría de Planeación en cabeza de la doctora Ginette Duarte acerca de dar inicio a ese primer comité que fue reglamentado en el marco del decreto 111-2026 que será objeto de estudio para tratar temas muy decisivos y estratégicos en materia de recopilación de datos, de cifras, estadísticas, de igual manera conforme a unas instrucciones del DANE que nos sirva para tomar decisiones estratégicas de ciudad, que la ciudadanía pueda ingresar a ese micrositio que tenemos actualmente habilitado en la página web y en los canales, en los diferentes canales digitales, y que permita mostrarle a la ciudadanía con transparencia cuáles son esos resultados y cuáles son esos indicadores que actualmente contamos en la ciudad de Villavicencio.
0: Bueno, muy bien, hablar de resultados es importante, pero hablar de resultados con honestidad, como lo está manifestando Andrés Quevedo, director de planeación socioeconómica. ¿Para qué? Para conocer cómo avanza el plan de desarrollo, qué porcentaje va, cuáles son los focos más importantes de los que hay, donde hay que incluir la platica, hacer la inversión, y yo creo que pues importante este tema. 11:45 minutos, los invito a una corta pausa, ya regresamos.
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11: 11 de la mañana, 53 minutos, 11:53, avanza el tiempo, avanza la información en Atmósfera Nacional, Caracol Radio.
12: Bueno, sí señor, así es, y hay un tema que desde luego vamos a tocar, tres temas aquí, ya que está el tocayo también, y desde luego, bueno, ya nos queda casi dos minutos para el break. Hagamos una cosa, coloquemos lo de Landines, que me parece que pues es una postura también del pacto histórico frente a lo que tiene que ver entre comunismo y democracia, y luego entonces después del break entramos con los temas ya de fondo, tocayo. ¿Qué es lo que dice Landines del pacto histórico con respecto al proceso de la democracia? ¿Cuál es la posición, la postura que tiene?
13: Heráclito Landines es congresista del pacto histórico.
12: Del pacto histórico, bueno, sí.
13: Él le hizo un llamado a preservar la democracia y garantizar una transición institucional al presidente Petro. Esto antes de que se reunieran el congresista con el presidente, comillas, el pacto histórico somos demócratas. Oído bien a la audiencia, Heráclito Landines del Centro del Pacto Histórico, parlamentario, congresista, le dice, comillas, el pacto histórico Somos Demócratas. Lo que queremos es que perdure la democracia en este país, afirmó Landines. El representante también pidió que existan condiciones necesarias para que se desarrolle el proceso de empalme entre el gobierno saliente y la administración entrante, en un momento en que la transición atraviesa uno de sus episodios más tensos. Entonces, el audio que han escuchado ahora después de este break es donde se escucha todo lo que...
12: ahorita.
13: Ah, bueno, entonces entremos con una vez para que la audiencia entre ya...
12: Que no se pierda el hilo.
13: El hilo de lo que... Correcto. Estoy pidiendo que sea inmediato el empalme y que el señor Petro no joda más. Ajá. Que no esconda más, que hay que hacerlo. Porque bueno, se está derrumbando el pacto histórico como una cuota que tiene para hacer poder Gustavo Petro.
12: Bueno, escuchemos entonces.
14: El pacto histórico entra en un proceso de concentración. Vamos a conversar con el presidente y de acuerdo con eso avanzaremos. Pero el pacto histórico, nosotros somos demócratas. Somos demócratas. Y lo que queremos es que perdure la democracia en este país. Eso es lo que quiere el pacto histórico.
12: Bueno, eso es lo que dicen. Bien, yo ya había hecho antes de llegar ustedes en el editorial el tema de que izquierdistas, comunistas, progresistas, socialistas, lo que se les llame y como se les quiera llamar, siempre utilizan como escudero la palabra democracia, salvar la democracia, queremos ser demócratas, vamos a impulsar la democracia, luego la paz, luego el ser humano, luego la humanidad, luego la vida, luego no sé qué, pero esos son como estribillos que siempre utilizan, pero en el fondo la filosofía de comunistas no se les acaba.
13: No, y además no tiene por qué acabarse. Aquí está hablando de una cuestión que debemos aplaudir. Es que es el pacto histórico que está aceptando que son demócratas.
12: Él representa el pacto histórico, claro, en la cabeza.
13: Claro, no es que es parlamentario, por sí, favor, pero, él pertenece al directorio nacional.
12: Pero ¿quién es el presidente del pacto histórico? No, el director.
13: No. A ver, si nos vamos a hacer fuera de ¿cómo se digo? De
12: la organización política.
13: De legitimar lo que es un parlamentario, porque para nosotros es o no es del corazón o de la herramienta que se llama la directiva del partido, pues yo no lo entiendo así.
12: Eso lo
13: yo es acepto, partido. Yo acepto es que es una persona del partido Pacto Histórico que ha sido comunista y es en este momento parlamentario, que le está diciendo al señor presidente de la República, por quien le hizo campaña, a quien representa el pacto histórico, que es el presidente, ¿sí? Ah, bueno, y le está diciendo que no aceptan eso y que le piden que entre a hacer entrega oficial y demócrata de
12: el empalme.
13: Eso es lo que tenemos que aplaudir. A mí no me interesa si es liberal o es conservador. Es que se le están diciendo los mismos amigos que lo llevaron al poder que acepte que la democracia también la vive y la siente el Partido Comunista, lo que sucede en Brasil, lo que sucede en los países desarrollados, no subdesarrollados por nosotros.
12: Para sellar, ¿cree usted que Petro le va a hacer caso a lo que él dijo?
13: No, es que no es que no le dé hacer caso, es que le toca por una razón. Porque se le deslindan y acaban de hacer todas las institucionalidades del país de dar la prueba de afecto a lo que está haciendo el presidente electo. Es necesario por la democracia que el empalme existe y todo eso, es que todo el mundo lo está diciendo. Y ahora la carta de los militares, que no la han leído, y existe y está.
12: Sí. Sí.
13: Es que no le quieren echar más, ya le dijeron, nosotros vamos con el que eligió el poder.
12: Esa sí está, y ellos ya lo saben, y bueno.
13: Y ellos no se van a poner a matarse en las calles como perros, como está diciendo el sargento ese del M-19 y todo.
12: El Chalá es que llama. Sí.
13: No, a mí me parece que debe aplaudir esa posición que es democracia.
12: Bueno, tocayo, muy bien. 11:59 minutos, vamos al break de la cadena Caracol Nacional, y ya regresamos con ustedes porque les tenemos tres puntos más importantes ahora para que los tratemos.
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12: Bueno, Jaime, muy buen día. Hoy, ¿en qué ciudad se encuentra y cómo avanza ya prácticamente la expectativa para este próximo partido a las 3 de la tarde?
25: Jairo, un abrazo para ti, para Jairo Caballero, para Don Tatis, para todos, un abrazo inmenso a todos los oyentes y a todos los que están en redes. Permítame dar una pequeña opinión desde el punto de vista político. Yo he procurado en el Mundial no meterme en eso, porque tal vez uno por redes ve muchas cosas, pero no lo palpa tan claro cuando está en el terreno. Yo sí creo que lo de Cepeda y Petro es seguir poniéndonos a hablar de ellos. Yo creo que eso es como cuando usted en el colegio le perdía jugando bolitas, ¿se acuerda? Canicas le decían a eso, bolitas. Y no, vamos a empezar. No, vamos a empezar, ya perdió. Entonces, eso es lo que pasa en Colombia. Estos tipos no han entendido que ya perdieron. Pero no es que perdieron, es que se impuso una democracia y hay un nuevo presidente legal, constitucional. No necesitamos enfrentar a los militares. A ese señor Petro le mandan un tanque y un pelotón de 20 hombres y con eso le dicen, hasta luego, hermano, ¿ya? Entonces no es, ellos están tratando de calentar la gente, pero se les están yendo las luces porque los mismos del mismo partido, los mismos que los apoyaron y que todo, unos han guardado silencio total, o sea que no hay apoyo, se están haciendo los locos. Y otros, Catherine Juvinado le acaba de decir, ya, o sea, ya a otros les dijeron, venga, ya no más. Entonces nos ponemos a seguirle dando bombo y publicando y qué dijo y qué no dijo. No, ya dejemos, el Congreso se se posesiona en 10 días, 12 días, y hasta luego, se acabó este bailado, se posesiona el Congreso empieza a trabajar, y ya, se acabó el rollo. O sea que a Arley le quedan 12 días de carro, más o menos, para que me entienda. Bueno, vamos con la información deportiva. Yo hoy me voy a bajar un poquito del Mundial y me voy a subir en Llaneros, porque Llaneros merece también que lo tengamos en cuenta. El técnico José Luis García habló hoy en el entrenamiento del equipo llanero, esto dijo.
0: Muy bien, ya con hoy tenemos 30 sesiones de entrenamiento desde que empezamos. Los jugadores han sido muy receptivos en los conceptos, siempre en su buena disposición y en su buena actitud para los entrenamientos, así que eso nos ha permitido ir mucho mejor. Este fin de semana jugaremos un partido con Internacional, el sábado está planificado a las 10 de la mañana, por eso mañana después del entrenamiento iremos a Bogotá para descansar en el hotel y después jugar el sábado.
25: Muy bien, ahí está José García, entonces queda confirmado, hay un partido con Internacional, que era la Antigua Equidad, en la capital de la República el próximo sábado. Y habló Neider Ospina, que sigue con Llaneros, esperamos que tuvo una temporada, digamos que al principio no fue muy buena, después mejoró. Esperamos que sea mucho más fuerte y mucho más su aporte de goles en la temporada que vamos a empezar.
1: Bueno, Neider Ospina, bienvenido a los micrófonos de Caracol. ¿Qué tal la pretemporada para iniciar?
2: Bueno, la verdad que muy buena, muy intensa. Hemos trabajado muy bien, fuertemente. Claro que se ve mucho, se ve mucho. Bueno, la verdad que trabajando para poder lograr objetivos grandes con este tema.
1: ¿Cuál es el objetivo este semestre? ¿Ya se ha llegado a hablar?
2: Bueno, sí, sabemos que hemos venido haciendo cosas buenas. El objetivo principal es poder lograr avanzar en una fase más de lo que hemos venido haciendo, que es entrar a los 8 y poder llegar a una final.
1: ¿Han llegado compañeros nuevos?
25: Muy bien, ahí estaba Leider Ospina para poder tener más voces. Tenemos a Romaña, el arquero, que habla del nuevo jugador que llegó, del ratón.
1: Bueno, Rohamed, bienvenido a los micrófonos de Caracol. ¿Qué tal esa pretemporada para iniciar? Una pretemporada que fueron de los primeros equipos en iniciar en Colombia.
3: Sí, la verdad, la pretemporada está bastante exigente en base a lo que queremos para el semestre. Estamos trabajando de la mejor manera, la hoja del profe José. Y bueno, nada, seguir entrenando así de fuerte para conseguir los objetivos.
1: Bueno, ¿qué tal se ve el arco desde usted que es arquero? ¿Cómo se ve Llaneros esta vez en el arco?
3: Bueno, el arco Llanero siempre ha estado seguro en los arqueros que hemos estado. Entonces, para este semestre no hace la excepción. Estamos trabajando fuerte para defenderlo.
1: Llegaron con
25: puede ser el titular. Puede ser el titular Romaña, porque Miguel Ortega ya es arquero del Deportes Tolima. 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Apuéstale hoy a Francia o a Marruecos. Partido a las 3 de la tarde, horario colombiano, así que apuéstale a Marruecos o a Francia. Yo me voy con Marruecos, yo hoy soy marroquí, porque el señor Mbappé se portó muy mal con Paraguay y esa me ha dolido mucho. 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Señor, tenemos también en el micrófono de Atmósfera Nacional al presidente del Comité Olímpico Colombiano, porque hoy está cumpliendo 90 años el Comité Olímpico Colombiano, 38 medallas olímpicas tiene Colombia. Ojalá la historia con la nueva ministra, Juliana Gutiérrez, que no tiene ningún vínculo con el deporte, no hemos encontrado el vínculo. Es más, ella tiene página de Facebook, nosotros le preguntamos, queríamos que nos dijera, es que no se trata de que porque llegó de las pillas todo está bien. ¡No! No me gustó el nombramiento de esta señora, no la conozco, pero no la conozco dentro del deporte. Entonces, mi crítica es esa, no es porque sea ella, porque no sé quién es, sino porque en la familia del deporte, por eso, contrario a la ministra anterior, a Patricia, a la doctora Patricia, ella era del paralimpismo. Lleva 25 años trabajando con el paralimpismo, o sea, es el canal deporte y ahí está evidenciado lo que hizo bien. Entonces hablamos con Ciro Solán.
4: Cuando una empresa o institución cumple 90 años es porque está haciendo cosas muy importantes, está haciendo algo muy positivo Y eso es lo que ha hecho el Comité Olímpico en este trasegar de 90 años. 1936 empieza Colombia a participar en unos Juegos Olímpicos en Berlín, y después vienen una cantidad de juegos donde el deporte todavía era muy amateur y no tenían el apoyo. A partir de 1971, cuando nace Coldeporte, empieza a coger forma el deporte colombiano, y el Comité Olímpico, jugando un papel protagónico, empieza las medallas de Colombia, Múnich 72, y ustedes han seguido la trayectoria, 19 medallas por parte de las mujeres, 19 medallas por parte de los hombres, 38 medallas, el deporte
25: colombiano.
4: Pero el
25: colombiano deporte es con apoyo, el deporte es con apoyo, y el gobierno Petro le quitó el apoyo al deporte, le redujo en más de 600 mil millones, cosa que uno de pronto cogió esa plata. A mí me gustó que me dejaran, pues, que nos hicieran saber, mire, es que sacamos 600 mil del deporte porque los metimos al sector social, o porque construimos unas casas, o construimos una universidad, o construimos un hospital. Pero sacaron la plata y no se supo para dónde agarró, y el deporte se fregó, es así de sencillo. 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Iniciaron los Juegos Intercolegiados, qué bonita ceremonia, 5.400 deportistas, que son un récord para Villavicencio, y eso le va a traer unos premios que entrega el Ministerio del Deporte. ¡Entra, entra! ¿Dónde anda la Carlitos? Entra, entra, nosotros ponemos hoy a las 3 el fútbol entre Francia y Marruecos, y tú pones el intermedio. Vamos entonces con Didier Deschamps, el técnico de Francia, que le metió un tocazo al árbitro que va a ser argentino. Le digo, espero que piten tan bien como pitaban Argentina, Argelia.
5: Para un match, es el perfil de Marruecos, no es el
6: de... El perfil de Marruecos no es el mismo que el de Paraguay. Si no conocen a la selección de Marruecos, nos enfrentamos a ellos hace 4 años en las semifinales.
5: Contra ellos 4 años en una demi-final, ils ont fait une finale de...
6: También han disputado la final de la Copa Africana de Naciones. Es un equipo realmente magnífico, excelente, con jugadores de primer nivel. No están aquí para jugar, están aquí para ganar. Les gusta tener la posesión del balón, atacar y marcar goles. Tenemos que estar preparados, rendir al máximo y dar lo mejor de nosotros mismos mañana contra este gran equipo.
12: Bueno, Jaime, muy bien, porque pues, tenemos por aquí también, le envía muchos saludos un oyente, Adolfo Herrera, y Adolfo Herrera está escuchando, y sí, dice, fuera Lorenzo, ya tuvo su oportunidad, pero también también dice, escúcheme Jaime, por favor, también dice Adolfo, estoy de acuerdo con Jaime Caballero, Mbappé provocó al pueblo paraguayo y ahora quiere solidaridad porque le dijeron camerunés colonizado, chimpancé y otros improperios, se lo buscó lo que dijo la señora senadora Celeste Amarilla. Igualmente, no estoy de acuerdo con que ofendan de esa manera, pero él también ofendió.
25: Sí, pero creo yo que no le dijo camerunés, le dijo argelino. Le dijo, usted es un argelino que se cree francés. Pero esas son bobadas al lado de lo que puede pasar dentro del Mundial. Ojo que Infantino le están pidiendo la renuncia 10 países europeos. Ojo con eso, que eso puede terminar mal, porque lo de Argentina ha caído mal y fue con Egipto, no con Argelia. Todavía están peleando el tema de Argentina-Egipto, como nosotros nos quedamos peleando el tema de Colombia-Brasil en el 2014. Ahí nos quedamos peleando, que era gol de Yepes, que era gol de Yepes. Ahí nos quedamos. Ahora, Adolfo, sí le quiero decir que yo sí quiero que siga Néstor Lorenzo, porque el proceso hay que seguirlo, y el proceso ha sido exitoso. ¿En qué ha sido exitoso? Volvimos a un mundial que no fuimos a Qatar, con técnicos colombianos, incluido mi amigo Reinaldo Rueda, pero con este señor venimos aquí al mundial, y hay que seguir en ese proceso. Lo que hay que cambiar en la selección no es el técnico, lo que hay que cambiar en la selección es los jugadores, varios jugadores que ya cumplieron un ciclo y no dieron más. Me voy. Un abrazo, Jairito, para ti y para todos los oyentes, y nos encontramos mañana, porque nosotros seguimos en el Mundial, esto continúa. El sábado estaremos aquí en Kansas con Argentina, que estará enfrentando a Suiza. Abrazos para todos, hoy 3 de la tarde, no olviden, Francia-Marruecos, buen partido. Marruecos no va a regalar nada.
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8: No, ¿cómo se le ocurre, hombre?
12: Inglaterra, perdón.
8: No, Marruecos, Francia. No, cambio, usted todavía está...
12: Bueno, vamos a hablar un poquito con el marcador.
8: Por la lesión
12: hoy
8: de
12: hay partido. Francia, Marruecos, sí. No, ¿cómo se le ocurre? Pero bueno, ya Jaime dijo que se va con Marruecos. Sí, pero usted, pero miremos miremos el contexto regional. ¿Cuál? Marruecos 1-0. Vea, ya se copió con Jaime. Carlos.
8: 2-1 ganando Francia.
12: 2-1 ganando. Bueno, yo pienso que van 2-0 ganando Francia. Pero bueno, y nos queda Argentina para el sábado, ¿no? Bueno, lástima que el tocayo sufrió ahí un poquito un bajón de salud, sí. Y le tocó pues
8: estaremos atentos a su evolución.
12: Sí, vamos a estar muy pendientes a ver qué pasa con la salud del tocayito. Por eso pues tenemos de todas maneras los temas, pero ya sin el tocayo. Vamos a hablar, Carlos. ¿Cómo le parece a usted o qué presentación tiene que la fiscal general Adriana Camargo saque a la fiscal que está llevando el caso de Nicolás Petro cuando ya está prácticamente en la parte final para imputar cargos?
8: Eso lo que hace es generar un retroceso en el proceso y pues obviamente acuérdese que hay una cosa que se llama vencimiento de términos. Entonces eso le va sumando kilometraje al vencimiento de término. Recuerden que también ya está por salir el señor presidente Gustavo Petro, es decir, se va a quedar sin poder.
12: Quieren coronar todo.
8: Y aunque a Luz Adriana Camargo fue ternada por el presidente, uno entiende que es una persona que pues también le debe algún tipo de favor al presidente por haberla ternado. Y eso se ha visto en diferentes casos donde uno diría, hombre, si usted le da la vuelta al tema, si hace como el análisis inverso, si estuviera en un proceso, en el mismo gobierno, pero, por ejemplo, no fuera un hijo de Gustavo Petro, sino, por ejemplo, fuera un hijo de Álvaro Uribe,
12: Vélez.
8: O de Iván Duque, o uno de los hijos de Juan Manuel Santos, también estarían retirando fiscales y estarían alargando la cosa y estarían dándole beneficios.
12: No, estarían diciéndole a la fiscal, bueno, apriétele la clavija y bueno, sí, triste que este señor estos 4 años pasándose también por encima de todo lo que tiene que ver con la fiscalía y la señora fiscal, pues le falta carácter también, teniendo en cuenta este aspecto, porque ya se habla obviamente de que teniendo en cuenta este tema pues sale de la fiscalía la funcionaria que está a cargo del caso contra Nicolás Petro, la doctora Lucy Laborde. Bueno, hay otro tema, Carlos, y ya pues prácticamente lo que tiene que ver con Empalme se fue al suelo definitivamente.
8: ¿Cierto? Definitivamente ya el presidente electo Abelardo de la Espriella ayer en Norte de Santander le dio la cristiana sepultura a las reuniones de Empalme. Dijo que no quería nada con un gobierno que no es capaz de reconocer las elecciones, que sigue poniendo en duda la decisión de casi 13 millones de colombianos que votaron por Abelardo de la Espriella. Dijo, no, aquí no hubo nada más. Entonces, ahora van a empezar a trabajar de la mano con la Contraloría General de la República y la Procuraduría. Van a hacer como una especie de empalme, mejor dicho, van a mediar las IAS para lograr que el equipo técnico de Abelardo de la Espriella pueda completar el empalme. Pero mire, ¿sabe cuál es la ventaja? Que el equipo de Abelardo de la Espriella viene trabajando hace 8 meses.
12: Sí.
8: En este, pero muchos dirán, ah, claro, entonces ahí está el fraude, porque esta gente venía trabajando hace 8 meses, eso era porque ya tenían comprado. No, venga, esto demuestra que es un ejercicio serio, porque vienen haciéndole seguimiento desde principio de año, cuando el mismo Abelardo anunció su candidatura, que empezó el proceso de recolección de firmas, empezaron a hacer un proceso de fiscalización, de auditoría, de como una especie de empalme, recolectando información, la información pública a través de derechos de petición, a través de acciones de tutela, y hoy tienen una línea base. Eso fue lo que dijo José Manuel Restrepo hace 2 días, cuando le dijeron, bueno, ¿y entonces cómo van a hacer? No, nosotros ya llevamos una línea base que recaudamos desde hace 8 meses con el ejercicio que iniciamos. Ahora lo que tenemos que hacer es que las IAS, no, la Contraloría y la Procuraduría, nos ayuden a recabar la información actualizada. Y mire que empieza a salir información, ¿no? Un juez de la República le ordenó a la nueva EPS entregar los estados financieros de 2023, 24 y 25.
12: Sí, sí.
8: Solo en 23 y 24 ya sabemos que la nueva EPS está en quiebra.
12: Totalmente.
8: Literalmente en quiebra. Y entonces ahora sí salió el presidente a decir que el ministro de Hacienda tenía que asumir la deuda de 11 billones de pesos. ¿Sabe qué? ¿Y qué estaban diciendo de Abelardo cuando Abelardo dijo que la nación tenía que meterse la mano al bolsillo y pagar casi 20 billones de pesos para estabilizar el sector salud? ¿Quién fue el primero que salió a criticar?
12: Petro.
8: El presidente Gustavo Petro, diciendo que no era posible, que eso era simplemente una manguala de Abelardo de la Espriella con los que se han robado la salud. Y entonces ahora sí es efectivo y sí es válido que él salga a decir que va a ordenarle al ministro de Hacienda saliente hacer el desembolso de 11 billones, que hay que responder por esa platica, cuando no son 11 billones lo que le debe el sector a la nueva EPS, el gobierno nacional, son 20 billones de pesos. 20
12: billones, sí, que se han robado prácticamente, y eso pues obviamente se lo robó este gobierno desde el momento en que intervino la nueva EPS, porque lo que decíamos es que sí, pues todas las EPS venían con algunos problemas, ¿no? Pero muy mínimos, pero después de que las intervinieron, sí, ahí sí fue adiós canoa. Bueno, hay otro tema. Bueno, antes de esto me envía por aquí Adolfo también el marcador de Francia y Marruecos. Dice 3-1 Bueno, entonces 3-1. Yo dije 2-0.
8: Yo dije 2-1 ganando Francia.
12: 2-1 ganando Francia. Y allá el marroquí este de Carlos dijo que 1-0 ganando Marruecos. Y
8: Puma marroquí.
12: Y Jaime, pues el otro marroquí, también está a favor de Marruecos. Bueno, hay otro tema, y pues es un tema que de todas maneras, si hablamos de la condición tradicional y hablamos de la Constitución Nacional también, pues obviamente un presidente se debe posesionar ante el Congreso y ante las Cortes, ¿verdad?
8: Sí,
12: pero
8: señor.
12: Ahorita pues hay una discusión también un poco, no sé hasta qué punto sea viable o no, que sea posible o no, que sea bien o no, que están ya diciendo que Abelardo de la Espriella se va a posesionar en una
8: guarnición militar en Popayán.
12: En Popayán. ¿Cómo recibe usted esta noticia, esta versión? Ya es Abelardo de la Espriella lo dijo, ya es oficial,
8: ya es confirmado. Bien. Lo dijo y lo reafirmó precisamente en su intervención en Norte de Santander, en la reunión que tuvo con el gobernador y con los alcaldes. Uh-huh. Y dijo que mantiene su compromiso y su promesa de rendirle un homenaje a las fuerzas militares colombianas realizando el acto de toma de posesión en una guarnición militar, que esa que han escogido es la de Popayán. Habían hablado, creo que de Caloto, por esas zonas, pero me imagino yo que por temas de seguridad le dijeron no, mejor que sea más
12: un poquito más lejos de los delincuentes,
8: más en la ciudad que en la zona urbana.
12: Delincuentes, pues.
8: Sin embargo, ese proyecto pues está enfrentando problemas logísticos y de organización.
12: Claro.
8: Mira, porque faltan solo 4 semanas para que llegue el 7 de agosto y apenas la Cancillería está haciendo o abrió una invitación a licitar a alguna empresa que tenga la capacidad técnica y económica para operar los temas logísticos de lo que será la toma de posesión del presidente. Porque una cosa es hacerlo en Bogotá, en la Plaza de Bolívar, ahí cerca Palacio Nariño, cerca al Congreso, y otra cosa es desplazar primero al Congreso, a todos los congresistas hasta Popayán. Sin Congreso no hay posesión, no hay toma de posesión, entonces claro, ahí viene el primer problema. Ah, bueno, claro que eso, redúzcalo al 50%, porque se acordará usted que está la oposición, entonces no creo que ellos se vayan a correr el viaje hasta allá para ver cómo se posesiona el que les ganó. Entonces, ahí se reduce eso, ¿cierto?
12: Una cosa con otra.
8: Sí, pero, pues hombre, hay una logística también que debe involucrar a personalidades internacionales que están en la lista de invitados. Entre esos, el señor Marco Rubio, que es el secretario de Estado de los Estados Unidos, que está por confirmar. Yo no sé qué tanto el gobierno americano diga, sí, le vamos a mandar al secretario para que se meta en Popayán, en una zona donde pues las disidencias tienen bastante presencia, en fin. Pero el tema aquí es que los que deciden si van o no van a ir a esa toma en Popayán son los congresistas, sí, porque ellos deben sesionar para determinar.
12: ¿Y los de las Cortes?
8: No,
12: que también
8: no, sería la segunda opción.
12: Ajá.
8: ¿Sí?
12: Sí,
8: pero en primera instancia la toma de

0: este se ha hecho en Plaza de Bolívar, y usted se va a acordar de mí que vamos para allá, donde van a estar los invitados internacionales. Entonces llega Marco Rubio, entonces llega, creo que Javier Milei también está dentro de la lista de invitados, Giorgia Meloni también está invitada, y todo eso facilitaría la llegada de la gente, porque en Popayán hay un aeropuerto, pero no es de las dimensiones, claro, del aeropuerto El Dorado.
1: Por logística.
0: Hacen el 7 de agosto su toma de posesión. Pues hombre, madruga el 8, se va para Popayán, le dice el presidente del Congreso que lo acompañe, o una delegación del Congreso, y hacen un acto simbólico, eso se llama reconocimiento, eso tiene un nombre específico en protocolo, reconocimiento del comandante supremo de las fuerzas militares, y lo hacen ante un destacamento en Popayán, y le está cumpliendo, y nos ahorramos un poquito de plata, porque pues también la cosa aquí se trata de ahorrar billetico,
1: un poquito,
0: ¿no?,
1: de plata. Y yo en eso sí soy un poco tradicionalista, Carlos. Sí. A mí sí me gusta que el presidente se posesione aquí donde le corresponde, y además por todo, por la seguridad misma. Es que eso, ahora, trasladar un 200 y pico de congresistas en aviones hasta allá, bueno, todo eso tiene mucho que se pongan a pensar, y que no empiecen a generar este tipo de cosas que también son un poquito incoherentes. No es que uno diga que no solo no lo pueden hacer, sí lo pueden hacer,
0: pero en este momento, no es el menos cuando nada. Estamos cuando el mismo gobierno entrante está diciendo que estamos en déficit fiscal, es pues correcto, eso sí. Es gastar platica. Sí. Entonces más bien hágalo así, háganlo como lo tienen, como siempre se ha hecho en Bogotá, en la Plaza de Bolívar, que ojalá la gente que votó por Abelardo pueda estar por ahí alrededor pendiente, como se ha hecho, instalen, no sé, pantalla gigante, alguna vaina, y al día siguiente pues madruga, ya está posesionado, se va como comandante supremo de las fuerzas militares, se va para Popayán, se va para Caloto, donde se le dé la recochina gana, y allá hace una ceremonia de reconocimiento de comandante supremo, y listo. Claro. Y le cumplió a todas las partes y no tiene escándalo. Es que a veces como que también
1: se generan ya demasiado, generan
0: ruido innecesario,
1: sí, y dan rumidilla para que los otros
0: exacto, y le dan papaya a la oposición, sí, para que los agarren. Mira, ahí está nomás Carlos Carrillo criticando que Abelardo anda viajando en una avioneta, en un jet privado de la empresa Eliestar, que es la misma empresa que le prestó los servicios al señor Gustavo Petro y que fue bendecida con muchos contratos en Ecopetrol, ¿cierto? Y dice el man, ahora hay que mirar cuántos contratos le van a dar durante estos 4 años a la empresa Eliestar. Y salió una persona y le contestó por redes, pues deme el inventario de cuántos su presidente le autorizó a través de, ¿cómo es que se llama? Ricardo Roa, durante su permanencia en la presidencia de Ecopetrol. Uh-huh. Eso, mire, aquí hay mucha tela para cortar, y lo que menos puede hacer este gobierno es, a partir de ahora, dar papaya. Acuérdese que, como dicen por ahí vulgarmente, papaya ponida, papaya partida.
1: Sí, señor. Bueno, sí, yo también soy muy tradicionalista en ese sentido, y me gusta que un presidente empiece a hacer las cosas bien, y hacer las cosas bien es empezando con obedeciendo prácticamente el costumbrismo y los protocolos y las cosas que se tienen que realmente hacer, y eso es la posesión en Bogotá. Bueno, le doy un saludo muy especial a Augusto Brando Quimbay, a Gilma Castro, a Jairo Andrés, por aquí el saludo de don Marlon Brando nos dice, buenas tardes Jairo, sin 10 millones de facturas que no han sido canceladas por el gobierno, y por eso es la... Uy. se va con una vulgaridad don Marlon, que no debería ser.
0: Pero maldito, bueno. ¿Qué pasa? Te extraño, nos extraña.
1: Bueno,
0: te extraña.
1: O no sé si de pronto el computador o el celular le falló ahí en alguno. Usted sabe que a veces el celular le cambia
0: el autocorrector.
1: Sí, le cambia pauta por otra cosa, ¿no? Sí. Entonces, más o menos la palabra. Pero bueno, don Marlon, muchas gracias, y también nos da el marcador, que gana Francia 3-1. 3 Francia, 1 Marruecos. Bien, son las 12:31 minutos. Vamos a una corta pausa. Ya regresamos con ustedes.
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10: 12 del mediodía con 40 minutos, 12:40, ya vamos llegando a casi la finalización de esta seguidora, sí, ya me faltan 20 minuticos.
11: Decía, ¿quién era final, no va más? Bueno, vamos ahora sí.
10: William Vinasco, che.
11: William Vinasco, che, que por ahí William sale con Vinasco, un moñito, che. ¿Cierto?
10: Sí. Bueno,
11: no pasa de moda el William Vinasco, che. Bueno, vamos ahora sí a leer el verdadero mensaje de don Augusto, de don Marlon Augusto Brando Quimbay, porque, claro, él es un hombre muy decente, muy serio, y yo pues me asusté, dije, uy, no puede ser. Dije, menos mal dije que podía ser un error de ortografía del celular, pero bueno, sí, es un error desde luego. Por aquí nos envía el correcto es, buenas tardes Jairo, dice, sin 10 millones de facturas que no han sido canceladas por el gobierno, y eso es la punta del iceberg, ¿sí? O sea, del iceberg, entonces esa es la punta del iceberg, para que no vayan a pensar lo contrario. Pero esto lo dice él con respecto a lo que, el tema que hablamos de la nueva EPS, sí, 10 millones de facturas, mucha la plata que se han robado. Y desde luego sigue entonces el señor Petro descargando responsabilidades, en vez de sacar la platica que la tienen por allá en los paraísos fiscales, devolvérsela a Colombia, traerla, como si realmente un buen colombiano no está para causarle tanto daño al país. Señor Petro, señores ministros, yo creo que esto hay que ponerle el sentido, la mano en el corazón, la ética. Bueno, si se pudiera hablar de ética con ustedes, pero si de pronto uno no dice si es cierto o no, pero lo que la mayor parte de los colombianos existe, esa no es una narrativa, sino como una idea de que toda esa plata la han mandado para otros países, y también obviamente para fortalecer, digamos, campañas políticas del comunismo en otros lugares. Bien, de todas maneras, cierto o no, pues yo sí creo que deberían ponerse la mano en el corazón. Una noticia muy buena, muy importante, fue la que le reversaron el contrato de más de 700 mil dólares, ¿era? Más de 2 billones de pesos, o más de 7 billones de pesos de Ecopetrol, para el mantenimiento de las refinerías. Se lo devolvieron, no lo pudieron hacer. Entonces, gracias a Dios, es una plática que ya no se pierde, y que este gobierno que viene puede hacer para poder otra vez recuperar a Ecopetrol.
10: Ahí hay que esperar a ver qué sucede, ¿no? Esperaremos también los cambios en la junta directiva de Ecopetrol. Muchas cosas que tendrán que venir a partir del 7 de agosto. Hay mucha gente que dice, ay, si ven cómo es de honesto el equipo de trabajo de Gustavo Petro, que están renunciando a su cargo y van hasta el 7 de agosto. Pues, mis queridos, les digo que es que ya reitero, los efectos de los decretos de nombramiento de estas personas pierden su efecto el 6.
11: Sí, claro.
10: El 6 de agosto, a la medianoche, ya Gustavo Petro deja de ser presidente. Y pues obviamente los que hacen parte de su gabinete pues ya tienen también que salir del gobierno, porque vienen los nuevos funcionarios, salvo que Abelardo de la Espriella autorice a través del DAPRE mantener funcionarios, que yo lo dudo mucho, no creo que haya esa posibilidad, mientras los que llegan se acomodan. Pero pues es que en este caso todos los que llegan de titulares pues ya han ocupado ese tipo de cargos, ya tienen experiencia, entonces aquí no vienen a improvisar, sino a trabajar desde el primer día. Y con el tema del cumplimiento de la ley de cuotas, los 6 ministerios que quedan pendientes por nombrar, mi estimado Jairo, tienen que quedar en manos de mujeres para
11: de mujeres,
10: cumplir,
11: sí,
10: con la ley de paridad de género, ¿no? De cuota de género. Así que esperaremos cuáles son esas sorpresas. Para quienes preguntan quién es Juliana Gutiérrez Guzmán, sí. Guzmán Zuluaga. Zuluaga es la hermana del alcalde de Medellín, Federico Gutiérrez, y va a quedar encargada entonces del Ministerio de los Deportes. Es una mujer que ha tenido, aunque no es deportista, porque muchos dicen, no, pero deberían tener un deportista. Miren lo que pasó con Marisabel Urrutia. No me voy lejos, no demeritando que los deportistas puedan llegar a cargos importantes, pero pues sí se necesita gente con experiencia en lo público.
11: Es bueno, muy bien, eso es parte entonces de lo que viene, aunque yo veo la situación un poco complicada, Carlos, porque prácticamente es que son sucios, cochinos, puercos. Mire lo que hizo Harman aquí, Felipe Harman, aquí antes de irse de la alcaldía, dejó un poconón de gente contratada, abusando de la administración que entra, y que ya atornillados ahí. Entonces, muy complicado para un alcalde nuevo llegar y sacar a esa gente, pero también complicado porque los dejan ahí como puntas punzantes ahí para que estén haciendo fechorías en contra de la administración. Eso está haciendo Petro, con esas todas esas contrataciones que, o sea, los funcionarios de alto rango, pues sí, tienen que salir, pero mire en las partes intermedias y en las partes bajas, todo ese mundo de gente que está dejando contratada, eso es como co-gobernar. Sí. Con la otra administración no,
10: es entorpecer.
11: Qué abusivo, sí.
10: Es entorpecer. Bueno, pilas, porque me dicen por acá que mañana en Barranquilla se va a realizar. Bueno, aquí le dicen el primer consejo de ministros designados. Realmente no es un consejo de ministros, es una reunión de ministros designados. Y lo más posible es que ya mañana estén completas todas las carteras. Es decir, que mañana viernes estaríamos conociendo el nombre completo, o sea, los nombres de todos los integrantes del gabinete del entrante presidente Abelardo de las Priella.
11: Ajá. Bueno, muy bien, 12:46 minutos. También el presidente electo Abelardo de las Priella, en medio de todo, pues le está dejando muy buen, ¿cómo le llamamos a eso? Como positivismo, como buena buena energía, buena qué,
10: buena
11: onda, buena actitud a las regiones, porque pues él ya dijo que gobernaba también desde algunos departamentos, con los gobernadores, con los alcaldes, y esto pues es muy bueno, que y ya la gente está pues como pensando que muy bien que un gobierno entre a hacer este tipo de actividad desde las regiones que tanto lo necesitan y que fueron tan olvidadas y tan falta de apoyo por el presidente saliente Gustavo Petro Urrego. Pero de todas maneras Abelardo de las Priella le dice a desde Cúcuta de Santander, le dijo a los gobernadores y a los alcaldes también, que les tiene ese es un mensaje para ellos, para los gobernadores y alcaldes del país, y ese mensaje pues desde luego es que él va a estar muy pendiente de todo lo que tiene que ver con las actividades en estas regiones, o sea, que preparen los proyectos, que miren a ver cómo están los planes de desarrollo, y por ahí derecho entonces ya llegará el Tigre ahí a hacer conexión directa con los gobernadores, con los alcaldes, con toda esta gente de la parte regional.
10: Bueno, para quienes han estado preguntando por qué está molestando el internet en el sector de Catumare de Movistar, les cuento que dice la empresa de telefonía que se presenta una falla masiva en la red de fibra óptica de Movistar, así que está todo mundo por fuera en ese sector de la Comuna 8 sin internet. ¿Quién sabe hasta qué horas, hasta cuándo y cómo será la cosa?
11: Bueno, señor, muy bien. También en un instante les vamos a entregar una información sobre la actividad que viene desarrollando Darwin Castellanos, porque el hombre está trabajándole duro a todo lo que tiene que ver con lo de la vía Bogotá-Villavicencio, y eso pues obviamente ahí es donde tenemos que estar mirando también, que ellos están muy pendientes de la situación de la vía Bogotá-Villavicencio, que el presidente Gustavo Petro nunca le quiso poner atención. Escuchemos lo que dice Darwin Castellanos con respecto a este tema. Bueno, ya les...
10: Mientras...
11: ¿Lo tiene allá? Bueno, no. Entonces, listo.
10: Mientras vamos, lo habilitamos por acá, a ver... Si le sube el volumen,
11: hágale allá porque
10: no, yo no lo tengo acá, es usted que lo tiene.
11: Bueno, entonces ya lo vamos a colocar.
10: Ya lo habilitamos entonces.
11: Sí, ya lo vamos a habilitar. Bien, se lo envío, Carlos, para que usted lo abra allá, porque aquí tengo un problema con el volumen de este bicho. Entonces
10: hay que cambiar.
11: ¿Allá abrió o no abrió?
10: ¿A dónde me lo envió?
11: No, ya se lo envío, porque pues es interesante tener en cuenta que el hombre está muy metido ya en lo que tiene que ver con el trabajo que hay que hacer, las exigencias que hay que hacer con respecto a la vía Bogotá-Villavicencio. Escuchemos a ver.
12: problema de la vía Bogotá-Villavicencio. Esta vez vamos a hablar de la quebrada de Estaquetá. Empecemos diciendo que técnicamente es inviable recuperar este corredor vial porque las intervenciones no se hicieron en su momento. La vía perdió la cota, el río Negrito ha demostrado con las crecientes que ha sobrepasado por completo el nivel de la vía. La preocupación que nos asiste son los altos índices de sedimentación que está generando la quebrada Estaquetá, superando los casi 400,000 metros cúbicos de material de arrastre. La realidad de esta quebrada hoy nos está provocando tres serios problemas. Primero, 15 metros de sedimentación sobre la vía principal. Segundo, el represamiento del río Negrito. Y tercero, los altos niveles de sedimentación están afectando las familias que viven en la ribera del río Guayuriba porque la colmatación está ocasionando inundaciones aguas abajo. ¿Qué están pidiendo los alcaldes de este corredor vial? Que este material pueda ser utilizado para el mantenimiento de sus vías veredales sin el pago de la cuota de extracción de material, un permiso que no se les ha querido otorgar por parte de la Agencia Nacional de Minería. Esta solicitud toma mayor fuerza porque los mismos funcionarios de la ANI y del INVÍAS han manifestado que no cuentan con un lugar para la disposición final de este material. Es decir, ni permiten a los alcaldes extraer el material, ni hay un sitio para su disposición final, pero los niveles de sedimentación siguen creciendo y el río Negrito se está represando. En conclusión, el tramo vial del sector entre Estaquecá y La Petit, técnicamente, según la reunión con los funcionarios encargados, ya no es viable recuperarlo. Y para esto, la salida definitiva es la construcción de un túnel paralelo al túnel Renacer. Hacemos un llamado urgente al gobierno nacional, al presidente electo, al doctor Abelardo de las Priellas, para que apoye a la región, viabilice los recursos y otorgue los permisos necesarios. La seguridad y la conectividad del llano no pueden seguir esperando soluciones a medias, como se hizo en el gobierno de Gustavo Petro.
11: Bueno, eso es muy claro, sí señor, muy claro, y no hay que desconocer que Darwin Castellanos ha venido siempre muy pendiente de los problemas de la región. Y ahora con la credencial en la Cámara de Representantes por el Departamento del Meta, con más razón. Estos son ya prácticamente las primeras pasos que se dan a exigirle al nuevo gobierno esta solución que tanto necesita nuestra vía Bogotá-Villavicencio. Le doy un saludo muy pero muy especial a Francisco Cuellar desde el departamento del Guaviare, a Alfredo Canro, un abrazo Alfredo, qué milagro de verdad verlo por acá, pero qué bueno que nos esté siempre acompañando, siempre en sintonía, lo mismo a Guillermo Valderrama en Estados Unidos, el hombre siempre está pendiente de Atmósfera Nacional, Caracol Radio. Bueno, ¿cómo vamos a despedir ahorita ya, Carlos, con qué noticia?
10: Bueno, espéreme que se me perdió este señor por acá, es que hay alguien que quería opinar.
11: Ah, ya, sí señor, claro, aquí las opiniones son muy importantes.
10: Y nos escribe, es mi humilde opinión, dice la persona que nos envía el audio, y ese su humilde opinión respecto del gobierno que se va. Escuchen.
13: Eso hay que liquidarlo, es una parranda de sinvergüenzas, es una guarida de atracadores, ladrones, meten prostitutas, meten trago, meten de todo, meten cocaína, meten marihuana y no pasa nada. Yo le aconsejaría de buena fe como colombiano al señor presidente de la República que arranque la liquidación de eso.
10: De buena fe le estaría diciendo que arranque.
11: ¿Desde dónde está la
10: liquidación? Oiga, está bueno el internet por allá en la Quinta Paila.
11: En la Quinta Paila, sí señor. Allí sí sirve el internet, qué bueno. Es el señor Rodolfo Hernández, ¿no? De la época, ¿cierto? Bueno, sí. Y también hay que decir que el señor procurador está muy pendiente también de la situación que se está presentando, por eso está hablando de la transición democrática que debe realizarse en completa paz y armonía con respecto a nuestras instituciones. El procurador Gregorio El Hash invita a todos los colombianos a construir con confianza, institucionalidad también, las propias diferencias de la política. Por eso pues me parece muy interesante que esté destacando esto. Dice: consolidamos la paz democrática, los canales institucionales serán los únicos válidos para que la transformación social que requiere Colombia se dé. Gregorio El Hash también resulta un hombre muy importante en estas últimas etapas y en lo que tiene que ver con esta conexión que nos está dando entre el gobierno saliente y el gobierno entrante. Dice y resalta que, abro comillas, venimos de una paz electoral exitosa que nos permitió elegir a los nuevos dignatarios. Eso es una frase muy importante. Venimos de una paz electoral exitosa que nos permitió elegir a los nuevos dignatarios. Bueno, muy bien, así hemos culminado una emisión más de Atmósfera Nacional Caracol Radio. Partido Francia-Marruecos a las 3 de la tarde. Me recibe la cadena Caracol Nacional con su programación habitual, El Pulso del Fútbol. Luego vendrán más noticias. Hoy no hay talanquera abierta. Vamos a ver cómo siguió la salud de nuestro tocallito. Muy buena tarde, Dios les bendiga.
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4: Amigos, ¿qué tal? Saludo cordial, bienvenidos al Pulso del Fútbol. Hoy jueves 9 de julio del año 2026. Estamos en Kansas para el partido de Argentina de cuarto de final y hoy estaremos transmitiendo el partido entre la selección de Francia, que seguramente pues va a despertar y va a tener una serie de situaciones muy interesantes. Francia frente a la selección de Marruecos. La frase del día: un hombre puede ser derrotado, pero no destruido. Ernest Hemingway. Don Steven Arce, ¿cómo le ha ido, hombre? Agradeciéndole a don Adrián Mañoli, que nos reemplazó ayer mientras estábamos viajando de Vancouver a Kansas, un viaje largo con parada en Dallas, don Steven.
5: ¿Qué pasó? Viaje largo, César, y comparto con usted, no se preocupe, comparto con usted que el profe Adrián lo ha hecho muy bien y le mandamos un saludo, le mandamos un abrazo, siempre está ahí disponible en la línea, como cuando dirigía el profe. Acuérdese que él dirigió varios partidos del Deportivo Pereira.
4: Sin duda. Mire, Steven, déjeme arrancar con lo siguiente. Qué tristeza sentir odio, sentir mala leche, sentir un montón de cosas negativas en el país en torno a una cosa tan bonita como puede ser la Selección Colombia. Yo entiendo que haya críticas y por supuesto que tienen que existir y tienen que haber y son fundamentales para el crecimiento personal y el crecimiento deportivo. Pero cuando hay cosas que no tienen nada que ver con lo deportivo y se meten en otros campos y no son reales, me parece que el asunto ya se vuelve demasiado complicado y pasa a unos estados que no son justos, ni con los jugadores de la Selección Colombia, ni con el país, ni la gente que sigue creyendo y sigue ilusionada con la Selección Colombia de cara al futuro. Por ejemplo, es increíble que haya habido amenazas contra Hamilton Campaz, amenazas a él, amenazas a su familia, porque no jugó bien, porque desperdició una oportunidad de gol, porque de pronto no le pegó al penalti como querían algunos que le tenía que haber pegado, aunque la metió y entró el penalti frente a la selección de Suiza. Dice Hamilton Campaz: ninguna pasión justifica el odio. Ese fue el mensaje que escribió en sus redes sociales ante las amenazas que le han llegado. Algún periodista, algún medio, sacó que en el camerino de Colombia, después del partido frente a Suiza, hubo una pelea y un enfrentamiento entre los jugadores. Eso no existió jamás. Que hubo reclamos al director técnico, tampoco existió, todo lo contrario. Lo que hubo fue llanto, dolor, compasión por parte de los más experimentados con otros que sentían la derrota con demasiada intensidad, la eliminación, porque este equipo y los jugadores sintieron que podían perfectamente llegar a la serie de cuartos de final frente a la selección de Argentina. Eso no existió. Y le puedo confirmar, don Steven Arce, como ya lo hice en mis redes y en AS Colombia, le puedo confirmar que bajo la actual administración de la Federación Colombiana, el técnico Néstor Lorenzo seguirá siendo el entrenador nacional.
5: Pues era un camino, era una opción. A mí realmente no me llena como técnico Néstor Lorenzo. Yo hubiera dado un cambio. Yo creo que Colombia tendría que buscar dar un salto de calidad. Yo creo que Lorenzo es un técnico en formación todavía y sería muy bueno un técnico que ya tenga la maduración suficiente como para venir a dar ese salto de calidad. No me parece la gran noticia, o sea, me parece una gran chiva, no quiero decir que no. No, lo que digo es, como que él se quede, no me parece la gran noticia para el fútbol colombiano, tampoco una mala noticia. O sea, me parece que es un poco más de lo mismo, como fue el Mundial, como fue este mundial, más de lo mismo para la historia del fútbol colombiano, no va a quedar en los libros de oro de la historia del fútbol colombiano. Fue un mundial más para la selección. Es bueno, lo que yo opino, es lo que yo pienso, con todo el respeto del técnico, de la selección y de los que toman decisiones, porque uno tiene que decir las cosas, uno tiene que opinar con base en lo que ve. No se puede venir aquí a quedar bien, no vengo yo a quedar bien acá con, ni con César ni con nadie, vengo a decir lo que pienso. Yo creo que Colombia merecía y necesitaba dar un salto de calidad con otro técnico.
4: Algunas personas que mencionaban que con otro técnico se podía dar un salto de calidad, pues llegó Ancelotti, que puede ser el mejor técnico del mundo, a una de las mejores selecciones del mundo, a la que ha ganado más campeonatos del mundo, a la que tiene más jugadores en el exterior, y fue eliminada antes que la selección de Colombia. Llegó Ancelotti a la selección de Brasil.
5: No, lo mismo.
4: Y lo ratificaron por 4 años más hasta el 2030.
5: César, eliminó.
4: No, le estoy poniendo ejemplos.
5: Lo que pasa es que jugaron días antes.
4: Está bien,
5: pero
4: venga, el resultado de final.
5: Ancelotti, me parece que es un gran ejemplo. Me parece que es un gran ejemplo porque uno dice, mire la inversión, 10 millones de dólares para que lo eliminen a uno en octavos con Brasil, es un fracaso. Pero fracaso gigante. Ahora, él llegó con la eliminatoria al 60%. Él llegó a lo último de la eliminatoria. Entonces, realmente Ancelotti se le va a medir en la eliminatoria que viene, que seguramente será un torneito que van a hacer, porque pues eliminatoria de que si hay 3 selecciones ya clasificadas por ser sedes, y lo medirán en Copa América y Mundial. No tiene más opción que ganarla, César Augusto. A mí me parece una gran apuesta lo de Brasil con Ancelotti,
4: lo único que le digo
5: de Alemania con Jürgen Klopp.
4: Lo único que le digo es que a Ancelotti dirigió 15 partidos en la selección de Brasil, no sé si sean suficientes o no, usted me dirá que no, para haber armado un buen equipo de cara al campeonato del mundo, y no lo pudo hacer. Jorge Jesús va a ser anunciado mañana como nuevo técnico de la selección de Portugal, y mucha gente decía, no, es que Colombia tiene que contratar un tipo como Roberto Martínez, que es un gran seleccionador y con él daremos un salto
5: tampoco,
4: de calidad, y resulta
5: tampoco,
4: que ahora lo acusan a Roberto Martínez de haber acabado con la generación de Bélgica, la mejor de la historia hace 4 años, y ahora con la generación de Portugal, la mejor de la historia en este último campeonato del mundo. Sigo. Dalic, el técnico de Croacia, que ese es el técnico ideal para Colombia, que un proceso con Dalic sería garantizar el éxito y garantizar el triunfo. Lo acaban de sacar.
5: No, pero nadie
4: de una manera
5: nadie
4: absolutamente absurda la manera como lo sacaron de Croacia después de lo que hizo este señor con la selección croata, que fue tercera en un campeonato del mundo, el último, y segunda en el campeonato mundial del 2018. Lo sacaron por la puerta de atrás. Usted dice que Lorenzo es un técnico en formación. Lo único que le digo es que Lorenzo lleva 4 años dirigiendo la selección Colombia en propiedad. 7 años como asistente de Pekerman en la selección Colombia, y estuvo otros 4 años con Pekerman en la selección de Argentina. Si 12 años como asistente y 4 años en propiedad no le dan una condición de formador ya en propiedad, seria, con suficiente experiencia, no sé qué es experiencia. Aparte de que el señor Lorenzo, como jugador de fútbol, estuvo en el campeonato mundial del 90, pero bueno, todo el mundo tiene derecho a decir, la cama donde duermo, que es muy buena, no me gusta, y prefiero irme para otra cama,
5: no,
4: a lo mejor
5: usted,
4: dura, con piedras, y que me guste.
5: Usted, no, pero ¿por qué usted lo vende su opinión como si fuera una verdad absoluta? No, yo siento que la cama no es cómoda.
4: No estoy vendiendo mi opinión como una verdad absoluta.
5: Y ese es un sentimiento mío, señor César Augusto.
4: Está bien, tiene todo el derecho, Steve.
5: Si usted está muy cómodo con la cama, también tiene todo el derecho a decir que es una cama king. No, yo no, yo creo que Lorenzo tocó techo. Yo creo que no vamos a dar más de ahí con Lorenzo, pero pues es lo que yo opino.
4: Sí, no, perfectamente, y es perfectamente válida la posición. Vamos a hacer una pausa, vamos a hablar de la selección Colombia, vamos a calificarle, Steven, porque ayer no pude estar en el pulso tras el partido frente a la selección de Suiza.
5: Le guardé el ejercicio, César. El ejercicio, entre otras
4: y vamos
5: cosas,
4: a hablar
5: con Adrián justamente para que lo hiciéramos hoy.
4: Porque a Adrián le gusta hacer, y yo sé que lo hace en AS y lo hace en el Morning Call, creo que lo debió haber hecho ayer por la mañana, no estoy seguro, pero sin duda que es un ejercicio interesante y vamos a hablar sobre el futuro de algunos jugadores de la Selección Colombia en torno a sus clubes, dónde están y dónde pueden llegar.
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8: 1:10 p.m.
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4: Bueno, Steven, vamos a hacer un paréntesis en lo que tiene que ver a la bolsa de jugadores de la Liga Colombiana, porque ya se acerca el comienzo de la Liga, los equipos se están armando y se está moviendo bastante. Mire, Atlético Nacional ha oficializado la salida de varios jugadores. David Ospina, que había anunciado su retiro cuando terminó la Liga y antes del Campeonato del Mundo, eso hace que todos los esfuerzos para la contratación de Franco Armani estén encaminados a eso. Sale de River y
5: yo
4: posiblemente
5: creo que
4: sea
5: listo, ¿no, César?
4: Yo creo que faltan cosas para poder oficializar lo de Armani, pero digamos que ya hace rato lo vienen trabajando y va a ser el arquero de Atlético Nacional. Juan Francisco Bauzá también sale de la institución. Dairon Asprilla va a continuar su carrera en el Bolívar de La Paz, sale de Atlético Nacional. Robinson García jugar en condición de préstamo en el Real Cundinamarca, y Fabio Martínez irá préstamo con opción de compra al Atlético San Luis en el fútbol mexicano. Fortaleza ha confirmado la vinculación de Diego Arias como nuevo director técnico. Pacho Nájera será su asistente. ¿Sabe que me parece que se movieron rápido los de Fortaleza, Steven?
5: Me parece un técnico muy interesante. Yo le dije a usted que a mí Diego Arias me parece un buen técnico, pero que Nacional necesitaba otro perfil de entrenador, pero no me parece para nada un mal técnico. Es un técnico formado, además, un técnico que tiene las maneras que exige hoy el fútbol, y el asistente me parece un tipo también muy interesante. Me parece muy buena elección de los amigos de Fortaleza.
4: Dentro de ese juicio identificativo, ¿a usted, Lorenzo, le parece un mal entrenador, un regular entrenador o un buen entrenador?
5: No. A mí me parece que es un prospecto de gran entrenador. Yo creo que Lorenzo va a ser un gran entrenador. Hoy no creo que lo sea, no creo que hoy sea lo que necesite Colombia, pero yo sí estoy convencido que la formación le va a dar eso. Porque mire, yo creo que Colombia tuvo momentos muy interesantes. Cuando él llegó, cuando se jugaba con esos tres arriba y presionaban, y ese equipo se veía tan físico, ida y vuelta, era muy interesante. Luego fue perdiendo algunas cosas que... Yo entiendo que por decisiones difíciles, que por no tocar a algunos jugadores, porque les tenía la confianza y la fe, pues al final eso no le termina saliendo. Pero yo creo que él va a llegar lejos. Yo creo que es un entrenador, además que tiene sus formas son muy buenas. Y eso es muy importante también en un técnico hoy en día.
4: Le pregunto, ¿fue un error traer a James al Campeonato del Mundo?
5: Todos lo hubiéramos hecho, todos hubiéramos caído en el error, todos. Ahora,
4: ¿pero usted cree que fue un error? El hecho de que no haya funcionado, no quiere decir...
5: Pero con el periódico no, con el periódico
4: no. No, es que ahí es muy fácil.
5: Yo lo pedí hasta último momento.
4: No, claro, y claro, creo que claro, todos teníamos la ilusión de lo que había pasado en la Copa América. No, yo no creo que haya sido un error. A mí me parece que era correcto haberlo traído, además todos lo pedíamos. Había por ahí uno que otro atravesado que no quiere a James ni siquiera en su mejor momento. Pero lamentablemente no funcionó.
5: La deuda futbolística de James con la selección en este mundial es gigante. O sea,
4: sí, no hay duda, no funcionó.
5: Futbolística,
4: es que no hizo una sola asistencia, claro. No hizo una sola asistencia, sí, no. Sin desconocer que la presencia de James genera otras cosas que pudieron ser importantes en un determinado momento. Le puedo confirmar lo siguiente, tiene ofertas James para jugar en el fútbol de los Estados Unidos y en otro país. James no se va a quedar sin equipo y yo estoy completamente convencido. ¿Dónde acá? ¿En Colombia?
5: No, en Estados Unidos, César.
4: Sí, porque lo de Colombia es realmente muy distante todavía para James Rodríguez. Además, James quiere seguir
5: ahora,
4: jugando.
5: Yo creo.
4: Y yo no sé,
5: ahora,
4: Steven. Sí.
5: No, yo sí creo que la historia de James con la selección Colombia ha terminado, ¿no?
4: Ahí es donde yo no estoy tan seguro, ¿sabe? Yo creo que James está pensando, está decidiendo, está resolviendo el tema de la próxima Copa América. Yo no estoy tan seguro de que ha terminado, por lo menos para él.
5: Pero eso lo tiene que decir el técnico.
4: Correcto,
5: otras cosas, por eso es que digo que Lorenzo... A ver, si Lorenzo sigue, lo más seguro es que siga llamando a James y siga llamando a los jugadores de la entraña y del riñón. Que, hombre, la confianza está muy bien, que hay que creer, por supuesto, pero ya demostraste que no estás en la capacidad de portar hoy la responsabilidad de ponerte la camiseta de la selección. Ve y arregla tu chicharrón, ve y mejora tus condiciones y te llamamos si vuelves a ser medianamente el mismo.
4: Esa es una buena pregunta para la gente. ¿Usted cree que el ciclo de James terminó en la selección Colombia? Yo repito, ese es un tema que depende del jugador si quiere o no quiere y del entrenador si lo necesita o no lo necesita. Solo un dato antes de la pausa. Lorenzo ha utilizado 77 jugadores en los 4 años con la selección Colombia. Han debutado 32 de los 77, 45 han sido menores de 26 años. Es decir, que tenemos ahí un grupo de jugadores de cara al próximo campeonato del mundo o a los próximos mundiales interesantes. Y menores de 23 años han sido 21 de los 77 jugadores. Una pausa y ya seguimos.
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8: 1:19 p.m.
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6: Jorge Ibarra Ramírez escribe y dice que es absurdo que un técnico con más del 70% de rendimiento se vaya de una selección. Se refiere a Lorenzo. 70.4% de rendimiento. María Eugenia.
7: El mismo rendimiento de Cacese. El mismo rendimiento de Cacese. 67% de Cacese.
6: Yo, por ejemplo, no estuve de acuerdo en que Becasese se fuera de la selección ecuatoriana. Me parece que cometieron un gran error,
7: si
6: porque Becasese hizo una campaña. Pero no importa, pero a veces las cosas no se dan, Steve.
7: Es que
6: uno no puede estar sacando a los técnicos
7: de Ecuador,
6: que de pronto perdió tres partidos y ya
7: Ecuador fue. No. Una cosa son tres partidos, otra cosa son tres partidos en el Mundial.
6: Usted sabe que yo no estoy de
7: acuerdo. No, de acuerdo, pero venga, le digo cómo lo veo yo. Eso de ganar, y que luego, en el momento definitivo, no ganes, eso es como ir a la universidad, ganar todos los parciales, pero en los exámenes finales no pasarlos. Maestro, te rajaste, no cumpliste con lo más importante, no te graduaste. Colombia no se graduó en este mundial de lo que se iba o se presumía se iba a graduar, de una selección importante en el mundo. Colombia siguió estando en el mismo estante que estaba antes de este mundial. Igual, César.
6: Bueno, ser 11 del mundo en el ranking FIFA, ser 11 en el mundo en el ranking FIFA no es nada despreciable. Es que nosotros creemos con una inocencia y con una ingenuidad absoluta que es que Colombia tiene equipo para ser campeón del mundo. Entre ellos usted, que por fortuna corrigió, pero la mitad del país pensó que Colombia iba a llegar a la final del campeonato del mundo. Y eso no es así. Las cosas no son tan fáciles.
7: Pero las críticas
6: además
7: no son
6: hay una
7: por
6: competencia
7: llegar a la final
6: extrema,
7: del campeonato del
6: extrema.
7: Mundo.
6: Colombia hizo un muy buen mundial. Para mí, lo digo modestamente, para mí hizo un muy
7: mundial
6: buen mundial.
7: Regular.
6: ¿Cómo va a ser un mundial regular donde no perdió ningún partido en 90 minutos? No perdió ningún partido. Empató 2 y ganó 3, recibió un gol en todo el campeonato del mundo, fue primero de un grupo donde no era favorito, donde el grupo era Portugal, se fue por el camino correcto, sí, perdimos contra Suiza porque los penaltis te generan una expectativa y una realidad que muchas veces deforma lo que se venía haciendo bien o arregla lo que se venía haciendo mal, en este caso fue lo primero. Pero no me digas que por Colombia haber perdido por penaltis contra Suiza hizo un mal mundial.
7: Ecuador, señor Londoño, Ecuador al menos tiene que mostrar, o Paraguay, por ejemplo, Paraguay al menos tiene que mostrar que venció a Alemania. Pero nosotros le ganamos a Uzbekistán, le ganamos al Congo y le ganamos a la selección de Ghana, que tenía una victoria este año. Y con las dos selecciones más complicadas, realmente complicadas, Portugal, a que jugamos muy bien, no ganamos, y contra Suiza, que los suizos pueden ser muy rigurosos, pueden tener toda la táctica que usted quiera y todo lo serio que pueda hacer ese equipo, pero no tienen los jugadores que tiene Colombia, y no fuimos capaces de imponernos, no fuimos capaces de decir aquí estamos porque somos mejores. Eso es a lo que yo llamo un salto de calidad, que en los momentos definitivos, en los momentos donde se queman las papas, usted aparezca. ¿Cómo apareció Argentina? Usted me va a decir, no, pero es que son campeones del mundo. Bueno, Marruecos no es campeón del mundo y viene con un proceso que sí se ve que está evolucionando.
6: No, Marruecos es otra cosa. Marruecos ya fue semifinalista de un campeonato del mundo. Ahora, si Marruecos no le gana hoy a Francia, entonces fracasa porque no dio el salto de calidad. ¿Cuál era el salto de calidad de Marruecos? Llegar a la final, porque ya en un mundial llegó a semifinal. Entonces, si no le gana Francia, fracasa Marruecos. Hace un mundial normalito, según Steven Arce.
7: No, pero Marruecos acaba de eliminar a Países Bajos, César Augusto. Nosotros nos enfrentamos con Ghana y vos estabas sacando pecho porque le ganamos a Ghana, por
6: Dios.
7: Vos estás diciendo que
6: dejamos segundos en el grupo.
7: Yo
6: no estoy diciendo que es un supermundial. Estoy diciendo que es un buen mundial de Colombia. Usted está diciendo
7: muy
6: que es un mundial,
7: mundial
6: común y corriente. Por
7: muy
6: Dios,
7: buen mundial.
6: Nos ilusionamos
7: muy
6: todos.
7: Buen
6: bueno, sigue diciendo que es
7: mundial.
6: Muy buen mundial.
7: Pero,
6: futbolísticamente fue un muy buen mundial para Colombia, es mi opinión. Escribe doña Marcela Espinosa. Estoy de acuerdo con Steven. Jugamos mal el partido contra Suiza y no generamos la expectativa que teníamos. Y escribe Alberto Hernández y dice que también comparte la opinión de don Steven Arce. Continúa con la bolsa de jugadores antes de la calificación, Steven. Juan Fernando Quintero,
7: sí, señor,
6: está prácticamente por fuera de River. Va a ser muy difícil la continuidad. El técnico Coudet ha dicho que es un jugador valioso, pero hay unas circunstancias que podrían alejar a Quintero de la continuación en River.
7: Usted yo creo que con el Mundial se abrió mercado, César. Yo creo que se abrió mercado porque tuvo pinceladas muy buenas en el Mundial y le servirá para abrir mercado. Yo creo que es un jugador para venir a Estados Unidos, para ir a México, por ejemplo, incluso un equipo mediano de Brasil. No, y además pues él es un jugador de selección, jugador de River, esos jugadores tienen mercado, no creo que se vaya a quedar varado, pues,
6: sí,
7: ni
6: sí,
7: creo
6: pero,
7: que va a volver al fútbol colombiano,
6: pero,
7: aunque estaba sonando para Junior, ¿eh?
6: Pero Steven, pero de una selección que no hizo un buen mundial y que no ha dado el salto de calidad, entonces, al fin que...
7: Es cierto, pero él tuvo pinceladas, por eso le dije, tuvo pinceladas de buen fútbol individuales. Es que usted no me pide analizar la selección al tiempo que analizo a jugador por jugador.
6: Bueno,
7: cada jugador es una historia.
6: Yo le digo una cosa, Juan Fernando Quintero tiene mercado hace rato, siendo titular o siendo suplente de River. Ese es un jugador que le caería bien a muchos equipos.
7: Pero ahora más.
6: Y que lo ven con buenos ojos. Lo del Junior no lo descarte, que lo del Junior está ahí, no lo descarte. Johan Garcés, usted lo conoce, ¿no?
7: Papula,
6: Papula,
7: claro,
6: sí,
7: lo conozco
6: señor.
7: Muy bien. Papula. Ay, vaya bien a Papula.
6: Va al Inter de Bogotá, contrato por 6 meses, me parece muy cortico. Yo creo que le puede ir bien a Papula en el Inter. A mí me parece buen jugador, ¿sabe? Lo que pasa es que es un jugador muy
7: él
6: nuevo.
7: Tiene buenas
6: que de

0: fuera así, Gustavo Puerta de pronto no existiría en la Selección Colombia. No existiría porque no le fue bien ni en el Bayer Leverkusen, ni en su segundo equipo, porque en algunos partidos cuando comenzó con Colombia tampoco tenía el destacamiento que tuvo en el Campeonato del Mundo, y para eso sirvió, por ejemplo, el Campeonato Mundial, para ver la proyección de un jugador que no solo le dio condición importante colectiva al fútbol colombiano, sino que se proyectó a nivel internacional de una manera extraordinaria. Yo creo que este señor, Gustavo Puerta, muy prontico va a ser capitán de la Selección Colombia, muy prontico. Mire, el Medellín anunció...
1: Tiene personalidad, ¿no?
0: No, tiene toda la personalidad del mundo, toda, y tiene condiciones de sobra, de sobra. Y ese técnico inexperto llamado Néstor Lorenzo fue el que lo descubrió cuando estaba en la B y se atrevió a ponerlo de titular en el Campeonato del Mundo cuando nadie creía. Muy poquitos creíamos, la verdad. El Medellín anunció
1: a Juan, dicen, ¿no? César, esa discusión la tuvimos hace media hora, soltá un poquito. La
0: no,
1: soltá.
0: Pero es importante.
1: Oiga, estoy
0: no,
1: muy contento de
0: pero
1: de
0: me voy ya en el fútbol colombiano.
1: Menos mal, le doy una pildorita de jugadores. Me tiene muy contento lo de Nicolás Benedetti, porque creo que es un jugador que le puede dar calidad al fútbol colombiano, bien por el Deportivo Cali, que bueno, es su equipo del alma. Yo creo que en México él le fue muy bien en América en algún momento. Lastimosamente las lesiones lo fueron un poquito llevando a tener un menor nivel, pero me parece un buen fichaje para el Deportivo Cali, Nicolás Benedetti, César.
0: Mire, Steven, hablé con un periodista mexicano que vive en Mazatlán, a donde llegó del Deportivo Cali Benedetti. Me dice que el Mazatlán lo soltó porque lo contrata el América de México, el mejor equipo, el equipo más poderoso del fútbol mexicano. Me dice que le va muy bien en América de México, por eso se va a Las Palmas a jugar en España. Y él lo sigue, y me decía, yo no entiendo cómo Las Palmas dejó ir a Benedetti, donde sufrió una lesión y no pudo tener continuidad. Pero yo creo que es una gran contratación y es el regreso a casa de un jugador que apenas tiene 29 años. A propósito del Deportivo Cali, llega José Moya de The Stronger de Bolivia, de 33 años, zaguero central, buen jugador también, a reforzar al Cali. Y el Medellín anunció a Juan José Córdoba, ¿usted lo recuerda? 22 años, extremo derecho. Claro. Estaba en el Dinamo de Zagreb, fue jugador del Deportivo Cali y jugador de Fortaleza también. Ese es un pelado que puede funcionar, puede funcionar.
1: Busca delantero América, me dicen, busca delantero América en el sur del continente. Vamos a ver si uruguayos y argentino. Ahí está el ecuatoriano todavía. América busca salir de varios jugadores que todavía están ahí. Uno de ellos es Mosquera, el defensa central, que va a Águilas Doradas, y América pues entonces ya queda con ese cupo libre.
0: Mire, el portero venezolano Christopher Varela, para cerrar la bolsa de jugadores, que venía de la Guaira a reforzar a Millonarios, lamentablemente no puede venir, se descartó su venida, estaba completamente arreglado, pero resulta que tiene un hijo con un problema cardíaco. Buen arquero, muy buen arquero.
1: Ay, qué lástima.
0: En Bucaramanga le fue mal con el tema del hijo. Ayer iba a llegar a Millonarios, estaba listo y al final el asunto no se pudo concretar y se dañó la negociación, pero sin duda que era una alternativa interesante. Una pausa, vamos a hablar del beneficio mundial del fútbol en el tema económico que a unos no les gusta, y vamos a calificar los jugadores de la Selección Colombia ante Suiza.
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1: Bueno, un calidoso, muchos calidosos. Hoy vamos a tener calidosos de un lado y calidosos del otro. Lamentablemente, pues un calidoso de Marruecos no podrá estar. Saibari, jugador de una condición técnica excepcional, se lesionó y se ha descartado para el equipo de Marruecos frente a Francia, que contará con todo el equipo titular. Sí, señor.
2: César, yo estoy acá en el Estadio Boston, voy a ver ese partido, y ayer estuve en la conferencia de prensa de Marruecos, y cómo se molestó el entrenador cuando le dijeron, señor, mister, usted, pues el favorito es Francia, si lo eliminan, pues estaba en los planes que lo eliminaran, ¿no? Usted igual ya cumplió, uy, pero ese señor se quería salir de la ropa.
1: Claro, no. Yo lo vi.
2: Nosotros vinimos acá para llegar a la final. No puede usted decirme que yo vine aquí a quedar eliminado con Francia en unos cuartos de final. Pero embejucado, me gusta los técnicos con esa personalidad, entre otras cosas. Owabi ha salido muy buen técnico. Acuérdese que él no era el entrenador de este equipo hace 4 años, era el entrenador de la sub-20 que sale campeona del mundo y lo ascienden cuando de repente pues hay como una divergencia, hay una molestia entre entrenador de la mayores y directivos, y este toma la selección, pero ha salido muy buen entrenador también.
1: Sí, para ti es un técnico inexperto, porque llegó de la sub-20 al equipo de Marruecos, inexperto.
2: Campeón del mundo, ¿no? Pues, campeón del mundo.
1: De la sub-20,
2: campeón
1: claro,
2: del mundo, por si acaso.
1: Claro,
2: por si acaso,
1: claro, claro, claro, como Lorenzo, como asistente de Pekerman, también campeón del mundo de la categoría sub-20 en Argentina. Bueno, mire.
2: Técnico es técnico, ¿no? Por si acaso.
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1: Eso es bien importante. Escribe, voy a leer primero dos que le dan palo a usted y dos que lo elogian. Don Gonzalo Hernández.
2: Bienvenidos.
1: De acuerdo con el señor Arce, entonces que echen a todo el mundo. Ese es el problema de ser más hincha que comentarista, dice él. Usted me perdona. Mauricio Mercado Córdoba. Sí, le dio palo. Mauricio Mercado Córdoba. Steven Arce no tiene criterio para opinar, porque no fue futbolista y para sentir. ¿Qué se siente como jugador de fútbol? Debe ponerse las botas primero. No, don Mauricio, en eso no estoy de acuerdo con usted. Primero, creo que tiene todo el criterio del mundo para opinar. Y segundo, yo no tengo que ser piloto para saber si el avión se manejó mal o se manejó bien. De eso sí no hay duda.
2: ¿Usted quiere que le dé la lista al señor de los entrenadores que no fueron futbolistas? José Mourinho, Enrico Sacchi, Rafa Benítez, Mauricio Sarri, André Villas-Boas, Carlos Alberto Parreira, André Jardín. Y puedo seguir, ¿no? Puedo seguir que nunca jugaron profesionalmente como jugadores de fútbol.
1: Sí, mire, don Joendry Rosso dice que nos invita a Barranquilla. Que cuando vamos a Barranquilla nos invita al totumazo de la 54. Invitado siempre.
2: Y eso suena rico.
1: Sí, suena
2: eso
1: rico.
2: Suena buenísimo.
1: Y dice que Lorenzo sacrificó
2: apunto,
1: el gol de la selección bajando a Lucho Díaz a zona de recuperación y en el último partido puso a Campás por la derecha. No, hombre, nunca puso a Díaz a marcar. Bueno, aquí vienen los suyos, don Steven. Gerson Gerardo Gómez dice... Don Steven Arce tiene razón, es el momento de un cambio en la selección Colombia. Gerardo Manuel Jerez Gualdrón, amigos del Pulso, me uno al buen criterio de don Steven Arce. De Lorenzo no podemos esperar mucho. La selección necesita cambiar su programa mental. Hay que poner al frente de tantos buenos jugadores a un técnico ganador. Como Ancelotti, que lo pusieron al frente de Brasil y no funcionó. Bueno, don Steven.
2: Como Ancelotti parece... lleva muy poquito. Ancelotti llegó
1: hombre,
2: al
1: 60%. ¿Usted cree que el problema de Colombia es una falta de mentalidad? Pero perdóname, ¿usted cree que el problema del partido contra Suiza fue falta de mentalidad? Entonces el señor Messi, ¿qué mentalidad tiene si se ha comido? Pero entonces el señor Messi, ¿qué mentalidad tiene si se ha comido dos penaltis en este Mundial y tres en los Mundiales?
2: Qué mal ejemplo, porque el señor Messi se comió el penalti, luego hizo...
1: Ah, bueno.
2: Señor Londoño, se comió el penalti, luego hizo el 2-2.
1: Mañana, y señor.
2: ¿Cómo que no? Si fue en el mismo partido, maestro.
1: No, de acuerdo, yo no estoy diciendo que no. Pero mañana el señor Davinson Sánchez va a su equipo, es figura y entonces no tiene mentalidad. Por favor. O el Cucho Hernández.
2: A ver, César,
1: mire, ayer que venía del avión.
2: ¿Usted no le parece que a Colombia le faltó rebeldía en ese partido? ¿A usted le parece que faltó
1: rebeldía? ¿Usted cree que era muy fácil? ¿Usted cree que era muy fácil pasar por encima de Suiza?
2: Fácil, no.
1: Por favor.
2: No, pero usted cree que es muy fácil con un 2-0 en el minuto.
1: Esa es simple.
2: Señor Londoño, ¿usted cree que es muy fácil en el minuto 77 perdiendo 2-0 en un mundial remontarlo en los 90 3-2? Y Argentina sí puede y nosotros no.
1: No es fácil.
2: Nos vamos a quedar en el no es
1: en
2: fácil.
1: En el tema de la gente que dice que Argentina la empujan para ganar el campeonato del mundo, pero ese es un tema que tendremos para dialogar un poco más
2: que
1: adelante.
2: Que digan lo que quieran, que digan
1: por
2: lo que
1: eso.
2: Los anti-Messi, los haters de Messi, bueno, los que dicen
1: bueno,
2: eso. Es una
1: pero
2: barbaridad.
1: Hay una parte importante del mundo entero que está diciendo ese tipo de cosas. No...
2: ¿Quiénes? Dígame jugadores importantes, técnicos serios, periodistas de renombre que digan que a Argentina la están ayudando y la están llevando.
1: Periodistas
2: no sé
1: de renombre,
2: cosas.
1: ¿Usted es el
2: dígame,
1: chiringuito
2: gente,
1: o no es el chiringuito?
2: Seria.
1: ¿Usted ve el chiringuito? ¿Usted le parece Edu Aguirre una persona seria?
2: No, pero Edu Aguirre es un profán de Cristiano Ronaldo, hombre, no me vas
1: ¿y
2: a...
1: ¿Y qué? ¿Y eso es grave? ¿Y eso es un pecado que sea un profán de Cristiano Ronaldo?
2: Pero es obvio que no opina como periodista, opina como un fan.
1: Bueno, usted no me va a dejar calificar la gente de Colombia. Una pausa y ya
2: No, yo no soy...

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1: 1:42 p.m.
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9: ¿Quién brinda garantía? Sergio Becerra desde Nueva York nos escribe, Luz Adriana Montoya desde San Javier en la ciudad de Medellín. Mire, Steven, a mí me parece que es muy precipitado decir que a Colombia le faltó mentalidad porque Davinson Sánchez y porque el Cucho Hernández votaron penalti. Yo le pongo el ejemplo de Messi, no por lo que hizo después. Evidentemente que después Messi demostró lo que dijo Scaloni, que a pesar de las dificultades, que a pesar de la carga de botar un penalti, el hombre dele y dele y dele y meta goles y
10: saque
9: adelante el equipo.
10: César.
9: Por eso, un penalti lo bota cualquiera. Mire, ayer en el vuelo de Dallas acá en United, vi un documental de la MLS. El documental tiene como protagonista el Columbus Crew. Usted no se imagina la figura que fue en ese equipo el Cucho Hernández.
10: ¿El Cucho?
9: Yo la verdad...
10: Pero figurón.
9: Él había sido figurón en el Watford, por alguna razón salió, no la tengo clara, se vino a la MLS y fue figurón.
10: Porque descendieron.
9: Crew. Porque descendieron. Pudo ser esa la razón. En el Columbus fue, sí. Pero además, fue la estrella del equipo. Además, pateando penaltis con una seguridad y con una categoría impresionante. Eso hizo
10: es que, el arquero
9: que pudiera volver
10: que
9: a
10: el
9: España...
10: Arquero...
9: Sí, en el penalti del Cucho
10: muy bien.
9: A mí me parece que no le da tan fuerte como normalmente le pega él a los penaltis, pero bueno, esos
10: sí,
9: son temas.
10: Sí, porque la ubicación era buena, pero le faltó potencia, en eso coincidimos.
9: Sí, sí, porque el arquero era grande y alcanzó a ir allá, además se estira y saca la pelota casi sobre el palo.
10: Ahora, bueno, no estoy de acuerdo, entre otras cosas, no estoy de acuerdo con los que dicen que había que meter a Montero, ¿no? Camilo Vargas ha sido un arquero que también ha tapado muchos penales en su carrera.
9: ¿Quién dice que había que meter a Montero? Por favor,
10: ha sido,
9: si el atajador
10: pues,
9: de penaltis de la Selección Colombia es Vargas. El historial de Vargas tapando penaltis en el fútbol mexicano.
10: Eso no te garantiza nada, eso no te garantiza nada. No te garantiza meter un arquero, no te garantiza que vas a hacer la gran Van Gaal.
9: Bueno, para... Esa salió una vez, Steven. Una vez salió. Y salió bien, pero ya la otra vez no salió tan bien. Camilo Vargas contra Suiza.
10: Le voy a poner 6 puntos.
9: Normal. 6 puntos. Yo en cambio le pongo 7-5. Tuvo 2 atajadas muy importantes. Claro que una fue posteriormente a los 15 segundos el asistente levantó la bandera, no sé por qué, porque no había fuera de lugar, pero tuvo 2 atajadas muy importantes para mí. Camilo Vargas.
10: Vale, Daniel Muñoz. Siete. Déjalo en 7.
9: Ok, perfecto. Daniel Muñoz.
10: Daniel Muñoz, 6-5.
9: 6-5, estamos de acuerdo. Creo que le faltó algo por ese costado. No era fácil. Por ese costado estaba atacando Fabián Rieder, el número 22, que fue el que reemplazó a Mansambi, que nos hizo daño en algunas jugadas. Davinson Sánchez. Steven, se nos cayó Steven. Bueno, Davinson Sánchez, aquí viene el tema. Yo no voy a incluir el penalti errado. Digamos que hasta el minuto 120, sí. Juzguemos a Davinson Sánchez. ¿Cuánto le pone usted?
10: No, Davinson, qué jugadorazo. Le voy a poner 7-5.
9: Sí, yo le pongo 7 porque el partido tampoco tuvo exagerado ataque de Suiza. 7 y también 7 a Lucumí, pero los dos estuvieron impecables en el campeonato del mundo, Steven. Creo
10: los
9: que
10: mismos
9: no estamos
10: 7-5 para Lucumí. Sí,
9: perfecto.
10: Sí.
9: Muy Mojica. Buenos
10: Mojica, le voy a poner 7 también. No lo hizo mal, tampoco fue extraordinario su partido, estuvo ahí promedio.
9: Sí, yo también le pongo 7. No tuvo la salida que tuvo, por ejemplo, en los dos últimos partidos en el juego de Ghana.
10: De acuerdo.
9: Y lo que hizo contra Portugal, pero me parece que marcando cumplió perfectamente bien.
10: Oiga, sin embargo, está en el top 5. Oiga, Mojica, lo leí esta mañana en SofaScore, está entre los 5 laterales izquierdos que más han estado presentes en ataques prometedores en la Copa del Mundo. Creo que están
9: en el
10: cuarto o quinto lugar.
9: Tiene dos virtudes enormes. Primero, las pelotas recuperadas. Y segundo, los centros enviados. En centros, creo que es el tercero del campeonato del mundo siendo defensor.
10: Mojica fue de menos a más. Fue de menos a más. A mí no me gustó al principio y luego creo que se consolidó.
9: Sí, en el primer partido contra Uzbekistán de pronto no tuvo el rendimiento que tuvo después. Jefferson Lerma.
10: Lerma mejoró mucho en ese partido contra Suiza. Me parece que fue uno de los mejores. Le voy a dar 7-5.
9: Yo también 7-5. A mí me parece que hizo un mundial muy correcto. Pero en este partido especialmente tuvo salida y tuvo condición con la pelota, que eso es importante. Gustavo Puerta.
10: Puerta 7-5, no es entona. Si bien tuvo mejores partidos que este fue un buen partido también.
9: Sobre todo cuando empezó a jugar de 5, cuando jugó de mediocentro por la parte intermedia fue fundamental. El primer tiempo no fue bueno del Puerta. Entregó algunas pelotas mal, no tuvo la progresión que normalmente le vimos en otros partidos, pero cuando se va, incluso antes de irse Lerma, cuando entra Ríos y aparece jugando más por el medio, por la derecha, creo que fue otra vez fundamental. Yo le pongo 7 a Puerta. James Rodríguez.
10: No. 5.
9: Yo le puse 6-5, porque creo que fue el mejor partido de James. El primer tiempo fue bueno. Intentó recuperar, intentó presionar, con la pelota estuvo correcto, aunque no hizo nada extraordinario.
10: Pero muy John tímido, Arias. ¿No? Muy tímido, César.
9: Sí,
10: le faltó
9: sí,
10: más.
9: En eso estamos de acuerdo. Le faltó atrevimiento, le faltó a veces
10: sí,
9: decidido más. Yo estoy de acuerdo. John Arias.
10: John Arias me pareció un buen partido, entre otras cosas. El pibe dijo que a John Arias el técnico lo tenía de cábala, que siempre era el primer cambio, que no estaba de acuerdo con eso porque había dado mucho en partido a partido y que no estuve de acuerdo con el cambio de John Arias, como yo tampoco lo estuve. No me gustó ese cambio.
9: Sí,
10: yo le daría 7 puntos a John Arias.
9: Yo le di 6-5, empezó muy bien, tuvo tres recuperaciones claves al comienzo, el despliegue y el desgaste físico de Arias en los primeros tiempos es muy bueno, pero a mí me parece que en el Mundial se fue cayendo en los segundos tiempos. Y Luis Javier Suárez.
10: Mal partido de Luis Javier. No estuvo involucrado en las acciones ofensivas de Colombia, muy poquito en lo colectivo. En el remate le quedó una muy clara y la mandó por arriba. 6 puntos, y eso que soy generoso.
9: Yo le pongo 6-5 porque la lucha y la manera como presionó y como tapó la salida de Suiza y como colaboró en ese aspecto fue muy importante, pero estoy de acuerdo con Steven. Ofensivamente muy poco, tuvo una clarísima en el segundo tiempo y le pegó mal de borde externo. Una pausa y dejamos para calificar a Lucho Díaz de último, porque creo que se están cometiendo muchas injusticias con Lucho Díaz.
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12: 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En Caracol Radio son las
13: 1:51 PM.
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9: Carlos Alberto Gómez Cardona está de acuerdo con Steven Arce, dice que no, que hay que cambiar radicalmente. Felipe Jiménez Roncancio también, dicen que el cambio de mentalidad es evidente en Colombia, que hay que sacar a Lorenzo, que si tuviera
10: el editorial del señor Londoño también. El editorial del señor Londoño tiene muy buen rendimiento. Entre Instagram, TikTok y Facebook, el editorial de ayer de Lorenzo tiene un millón de visualizaciones.
9: Mire, y don Fidel Soto dice que si Lorenzo no tiene experiencia, podríamos decir lo mismo don Steven Arce, que no tiene experiencia para un programa tan importante como el Pulso del Fútbol. Y don Carlos Franco...
10: ¿Me deja contestar dice eso? No,
9: sí, dice que no discuta con Steven Arce, que es el sacatécnicos de Colombia, ahora el sacatécnicos del Mundial. Yo los leo.
10: Además que creo que todavía tengo cara de pelado, pero mire, 20 años en los medios, productor, asistente aquí. De productor,
9: por eso está aquí.
10: Director de
9: por
10: programas, dos
9: aquí.
10: Canales de televisión, las dos estaciones de radio más importantes del país.
9: Bueno, la última, perdón. La última, Steven, porque se acabó el tiempo, ¿no? Por eso está
10: sí,
9: aquí,
10: señor.
9: Usted es un berraco. Eso sí, no quiere decir que tenga que estar con usted de acuerdo.
10: No, sí, claro. Mire, entonces, porque la gente entonces, me está diciendo que usted estaba bravo
9: a Luis
10: conmigo.
9: Díaz,
10: no, usted no ha visto bravo
9: a César. A Luis Díaz, póngale la calificación a Luis Díaz.
10: ¿Cómo no, Luis Díaz en el Mundial? No, 5 puntos. 5 puntos.
9: Entonces, como Luis Díaz decepcionó, como no estuvo bien en el examen final, hay que cortarle la cabeza, como a Colombia. Hay que cortarle la cabeza a Luis Díaz. Ya no existe Luis Díaz para Steven Arce, porque perdió el examen final.
10: Luis Díaz no es
9: el mismo argumento de Colombia. ¿Y es que Colombia es vieja? Es el mismo argumento de Colombia.
10: Estoy
9: diciendo que Colombia... Estoy diciendo que usted dice que Colombia no ganó el examen final, entonces que el Mundial fue muy malo. Entonces que hay que cambiarlo todo. Entonces a Luis Díaz hay que sacarlo del Bayern y cambiarlo también.
10: No, pero es que Colombia no puede dar el lujo de no convocar a Luis Díaz. Es que entre Luis Díaz y Lorenzo, pues ya. Me quedo con Luis Díaz y no con Lorenzo. Pues
9: no, porque es que no se trata de uno u otro. Bueno, don Steven, se acabó el tiempo. Mañana seguiremos en el debate.
10: Buena discusión.
9: Aquí, en el Pulso del Fútbol. Sí, señor. Mañana hablaremos de Colombia en el contexto del Mundial. Gracias a todos. Chao.
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11: 2:00 PM en punto.
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15: 2:01 PM, bienvenidos a Última Hora Caracol, aquí están las noticias. En momentos arrancará la reunión entre el presidente electo Abelardo de las Priella y la Junta Directiva del Banco de la República. Desde allí saludamos a Laura Daniela Duarte.
11: Así es, María Fernanda, pues desde la sede del Banco de la República en el centro de Bogotá y ya llegó el ministro de Hacienda designado Miguel Gómez Martínez a esta sede precisamente para esa reunión con la Junta Directiva. Se espera que en momentos llegue Abelardo de la Espriella, presidente electo, quien viene desde Chiquinquirá en un helicóptero. Pero además, pues hay que recordar que esta reunión se da luego de que Abelardo de la Espriella se reuniera también esta mañana con el embajador de Colombia en Japón para arrancar negociaciones para firmar el acuerdo de asociación económica entre Colombia y ese país. Pues muy importante estas reuniones de hoy, por supuesto, en materia económica, y en momentos entonces se espera la llegada de Abelardo de la Espriella para esta reunión con la Junta Directiva del Banco de la República.
15: Laura Daniela, gracias. Y a esta hora también la Secretaría de Salud de Bogotá está en un operativo con la Fiscalía y con las autoridades de la ciudad. Cerraron cerraron 8 clínicas estéticas clandestinas en la localidad de Usaquén, una primicia de Alejandra Uribe.
16: Precisamente el Cuerpo Técnico de Investigación de la Fiscalía General de la Nación hasta ahora realiza las diligencias de registro y allanamiento a establecimientos que estarían ofreciendo y realizando procedimientos estéticos invasivos sin el cumplimiento de toda la normativa sanitaria vigente en la capital del país. En los procedimientos se han identificado varias irregularidades como medicamentos vencidos, dispositivos médicos sin registro INVIMA y también de importación. También hay posibles alteraciones en historias clínicas y otras situaciones que son materia de verificación en este momento.
15: Alejandra, gracias. Y en otras noticias de la capital, hablemos de movilidad porque ya se restableció el servicio de Transmilenio luego de que una manifestación sobre la avenida Caracas a la altura de la calle 22 generara bloqueos y afectara la operación de este servicio. Juan David Gutiérrez, buenas tardes.
17: María Fernanda, buenas tardes. Les contamos a los oyentes que los manifestantes ya se retiraron del sector y la operación troncal retomó sus recorridos habituales. Para las personas que hasta ahora necesitan movilizarse por esa zona, ya pueden hacerlo con total tranquilidad porque el sistema reabrió las estaciones en calle 22, avenida Jiménez Ricaurte, sobre la calle 13, La Sabana y San Fasón. Aprovecho también para contarle que Transmilenio informó sobre la llegada a Bogotá de 50 nuevos buses eléctricos con los que la flota alcanza los 1.543 vehículos. Además, entraron en funcionamiento 26 nuevos cargadores eléctricos y continúa el proceso de electrificación de 6 patios que hacen parte de la infraestructura del sistema.
15: Juan David, gracias. Y hablemos de salud, porque los gremios de las clínicas y los hospitales están pidiendo un plan urgente para salvar a la nueva EPS tras revelar deudas que superan los 20 billones de pesos. Claudia Camila Vargas.
18: María Fernanda, buenas tardes. El director de la Asociación Colombiana de Hospitales y Clínicas, Juan Carlos Giraldo, aseguró que aún existen alternativas para intentar estabilizar a la nueva EPS. Entre ellas mencionó avanzar en una capitalización, definir el aporte que harán las cajas de compensación como accionistas y también incrementar el giro directo al 90%. Recordemos, María Fernanda, que entre el 2023 y el 2024 la nueva EPS reportó pasivos por 22.5 billones de pesos y una pérdida de 4.8 billones de pesos durante 2024.
15: Claudia Camila, gracias. Y a esta hora permanecen cerradas las dos vías transversales que conectan a Boyacá con el departamento de Casanare. Sebastián Olmos.
19: Buenas tardes. A esta hora hay paso controlado en la transversal del Cocena, exactamente en el kilómetro 83, por un deslizamiento de tierra en la vía que comunica Sogamoso.

0: tierra.
1: Información de servicio en Caracol Radio. El saliente ministro de Justicia, Jorge Iván Cuervo, anunció que firmó el decreto que permite a las personas trans y no binarias cambiar su registro civil de manera gratuita. Más información con Juan Esteban Quintero.
2: Fue a través de su cuenta de X que el saliente ministro de Justicia aseguró que firmó su último decreto. Se trata del 0732 del año 2026, que permite a las personas trans y no binarias cambiar su registro civil de manera gratuita. Dijo lo siguiente de manera textual: un logro importante de un gobierno progresista, una buena forma de terminar este paso por el servicio público, cierro comillas. Cabe agregar que la próxima semana se espera que el día martes arranque en funciones Cielo Rusinque como ministra encargada hasta que termine el gobierno.
1: En noticias de orden público, el Ejército Nacional destruyó dos unidades de explotación ilícita de yacimientos mineros que pertenecían a la estructura Comandos de Frontera. Recordemos, esto es de la segunda Marquetalia, esto fue en zona rural del departamento de Putumayo. Sara Rojas.
3: De acuerdo con las autoridades, la infraestructura tenía una capacidad de producción cercana a los 2.200 gramos de oro al mes, con un valor comercial estimado a los 990 millones de pesos mensuales, recursos que, según la institución, eran utilizados para fortalecer las finanzas de este grupo armado ilegal. Las autoridades señalaron que la maquinaria destruida e incautada representa una afectación económica superior a los 70 millones de pesos. Durante el operativo fueron incautadas dos dragas artesanales, cuatro motores industriales, una clasificadora, además de gasolina, ACPM y mangueras de alta presión, elementos utilizados para la extracción ilegal de oro. Todo el material quedó a disposición de las autoridades competentes para su proceso de judicialización.
1: En el mundo, la nueva Organización Panamericana de la Salud anunció el inicio de una fase en las tareas de respuesta a los terremotos en Venezuela. Eddie Mosquera.
4: Mafe, buenas tardes. Lo que dice la OPS es que la primera fase era la contrarreloj de buscar sobrevivientes y la segunda fase es estabilizar la atención médica, lograr mantener la atención de los afectados y recuperar en general todos los sistemas sanitarios en Venezuela. Jarbas Barbosa, jefe de la organización, confirmó que se han movilizado ya 9 millones de dólares de los 24 planteados de recaudación para toda esta emergencia. Ahora bien, la primera fase en sí no se termina porque aún deben salvarse vidas y se encima una tarea más, prevenir riesgos adicionales para la salud en las próximas semanas, esto en línea con frenar la transmisión de enfermedades. Se espera garantizar el acceso a agua potable, vacunaciones y evitar el hacinamiento de los sobrevivientes.
1: Y el canciller de México, Roberto Velasco, anunció que el gobierno presentará denuncias ante el Departamento de Justicia de Estados Unidos para aclarar la muerte de ciudadanos mexicanos bajo custodia de las autoridades migratorias de ese país.
5: Primero, las SRE va a solicitar apoyo a la FGR para presentar de manera formal denuncias contra quien resulte responsable ante las fiscalías estatales y ante el Departamento de Justicia de los Estados Unidos por las muertes de mexicanos bajo custodia y en operativos de ICE. Es decir, pues vamos a... También, por otro lado, junto con las organizaciones civiles...
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9: En Colombia, 2 de la tarde y 8 minutos, ya viene 2 puntos.
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0: procura seducirme más y coquetearme más, porque así es la vida, seduciéndonos y coqueteándonos y también ayudando. Y quiero comenzar el programa de hoy invitándolos a todos a unirse a la campaña Todos por Venezuela, numeral Todos por Venezuela. Esto es súper bonito. Obviamente nosotros, Caracol Radio, RCN Noticias, Blue Radio, La FM, El Tiempo, El Espectador, La República, El Colombiano, El Heraldo, El País, City TV y Noticias Caracol. Todos unidos con un solo propósito, que es ayudar a Venezuela, porque cuando la solidaridad nos une, la esperanza se hace más fuerte. Los amigos de Venezuela están pasándola muy mal. ¿Qué hay que hacer? Pues entrar al Banco de Alimentos de Bogotá, a la Cruz Roja Colombiana, sumar, aportar, ayudar, todo lo que se está necesitando y darle la mano a Venezuela. Pero me parece muy lindo y muy emocionante y muy fuerte, sobre todo esta unión de algunos de los principales medios, si no los principales medios de Colombia, en torno a ayudar a Venezuela. Las noticias, mi querida Carolina, a las 2:12.
1: 2:12, Vanessa, noticias a esta hora, porque tras la decisión del gobierno electo de Abelardo de la Espriella de no reanudar las reuniones de empalme con el gobierno en la Casa de Nariño, se grabaron una serie de videos en los que ministros y demás funcionarios de los 22 sectores presentan el empalme al país. En las grabaciones aparecen las sillas vacías en donde estarían sentado el equipo de Abelardo de la Espriella.
0: Abelardo de la Espriella hoy en Chiquinquirá, Fraile.
2: La fiesta de la Virgen de la Chiquinquirá, Vanessa, que a propósito tenemos este lunes festivo en una nueva ley que se aprobó durante este gobierno, conmemoración de la patrona de los colombianos, una basílica increíble, una historia de renovación de ese cuadro, que para el que cree en los milagros y es fanático de esa cultura religiosa, la Basílica de Chiquinquirá es una parada obligatoria. Abelardo de la Espriella, desde que se convirtió de nuevo al catolicismo, pues ha sido un gran devoto de la Virgen y por eso dijo, quiero hacer mi visita, voy a visitar la patrona de los bogotanos, de los colombianos.
0: ¿Colombianos?
2: Se fue para Chiquinquirá.
0: ¿La Virgen de Chiquinquirá es la patrona de Colombia? ¿O es una? Porque a mí la que me gusta, pues la Laja me encanta, la de Chiquinquirá me encanta, el milagroso Bogán y se diga, el divino niño pues también. Eso es, a que a mí me gustan todos esos santos y santas, pero la de Chiquinquirá lo es.
2: Yo le diría que es la patrona de todos los colombianos, la Virgen de Chiquinquirá, pero podría equivocarme porque son muchas y todo el mundo, verá quién le reza, ¿no? Está la Virgen del Carmen, está la de los transportadores, está la Virgen de la Caridad del Cobre, etcétera, pero
0: la del Carmen.
2: Si es, digamos, de pues,
0: de las más duras.
3: No, pero si es oficialmente la patrona de, ¿sí?, todos los colombianos, sí.
0: Bueno, sí, algo porque, por ejemplo, la Virgen de Guadalupe es la patrona de América Latina,
2: okay,
0: ¿no? Y obviamente es la mexicana, por más que haya otras, pero la de Guadalupe, pues el día de la Virgen de Guadalupe hay una migración de 2 millones de personas que la van a ver.
2: Y este puente festivo, Chiquinquirá, pues también se convierte como en el epicentro de toda esa visita y de todo ese turismo religioso que se hace en Boyacá, que es una tierra maravillosa. Si no tienen plan, de verdad, vayan para Boyacá, que además está increíble, el clima está perfecto.
1: Vanessa, otra noticia política a esta hora, y es que mañana se van a dar cita todos los ministros designados en Barranquilla, primer consejo de ministros, eso que nos indica que en el transcurso de hoy y mañana se terminaría de conformar el gabinete.
0: ¿Se terminaría? Puede que sí, pero puede que no. Faltan ministros muy bravos, falta minas, falta salud,
1: agricultura, cultura, salud, trabajo.
0: Faltan tres de los más bravos, agricultura en un país en el que hay una reforma agraria andando. Minas, donde hay una apuesta a hidrocarburos, fracking, no fracking, es decir, hay unos ministros muy tesos que aún faltan por nombrar. Salud es muy importante.
2: Me preguntaron ayer por el Ministerio de Salud, Vanessa, me dicen, oigan, siendo tal vez la cartera más crítica del gobierno.
0: Total.
2: Donde se necesita la intervención más inmediata, la mayor cantidad de recursos y la persona más calificada, no hemos escuchado absolutamente nada de quién podría ser el ministro de Salud. Puede haber dos razones. No han encontrado un perfil que se le mida al tema. Porque usted puede ser muy bueno. Y a usted lo llaman y le dicen, oiga, ¿usted se le mide a arreglar el sistema de salud en Colombia? No, gracias.
0: Sí, se le
2: prefiero ir a resolver la guerra en Ucrania.
0: Sí, se le mide. El
2: sistema
0: lo que pasa
2: de salud no tiene remedio, Vanessa.
0: Lo que pasa es que las ofertas están puestas sobre la mesa.
2: Y como lo dejaron, además.
3: No, pues hoy se revelaron los estados financieros de la nueva EPS y básicamente es un desastre insolvente.
2: Pero
3: sin recursos.
2: Pero la gente sí está esperando mensajes, sobre todo las asociaciones de pacientes. Es bueno, venga, ¿y quién va a ser el ministro de salud? ¿Quién va a ser el
0: Minas,
2: superintendente de salud?
0: ¿Ecopetrol?
2: Sí.
0: ¿Quién va a dirigir Ecopetrol?
2: ansiedad y ansiedad con los nombramientos.
0: Isa.
2: Sí, sí, sí.
0: 2:16, voy a la pausa y regresamos en segundos. ¿Quién juega hoy?
2: Francia-Marruecos, es un duelo súper interesante, juega Mbappé y por el lado de los marroquíes Hakimi. Francia ha sido campeón del mundo, Marruecos en el último mundial quedó de tercero y pues están unidos, tienen unos lazos impresionantes migratorios, hay franceses que juegan en Marruecos,
0: no,
2: hay
0: pues
2: gente
0: es que
2: en Marruecos que juega
0: casi
2: en Francia
0: africano.
2: Y están en un duelo tremendo, es tal vez el primer equipo que le va a plantar cara a Francia, porque Francia hasta ahora
0: fue colonia,
2: los ha arrasado a todos,
0: fue colonia,
2: claro, no todos hablan francés seguramente, todos,
3: pero
0: en
3: hay
0: Marruecos,
3: un esquema
0: todo el mundo, en Marrakech todo el mundo habla francés,
3: de seguridad bravo cubriendo a las afueras del estadio donde se va a jugar el partido. París está básicamente blindada para evitar ya precisamente disturbios pues después del resultado de Francia-Marruecos.
0: Oigan, la imagen más bella que he visto en mucho tiempo es la de Cristiano Ronaldo así enternecido. Debo confesar que no sé si es inteligencia artificial
3: es,
0: o no.
3: Es inteligencia artificial. ¿Cierto? Sí, sí, sí, es inteligencia artificial. Sí, la que sale llorando.
0: Sale llorando y sale su mujer, que es hermosa, la Georgina, abrazándolo, consolándolo, sí. Y él llorando y ella lo abraza así. Y me parece que es como la imagen que define el amor, ¿no? Que la, ella lo ha acompañado.
1: El amor verdadero y sincero.
0: Pues ella lo ha acompañado
1: en toda.
3: Sí, pues claro, ella era una vendedora de joyas.
0: De Gucci.
3: Y él sí realmente ha sido, pues la verdad, lo que se ve, pues lo que hemos visto de la vida de ellos, es un buen esposo.
0: Un marido
3: él se muere por ella y por sus hijos. Es impresionante.
0: ¿Se sabe que Ronaldo no tiene tatuajes en el cuerpo para que la sangre no se le infecte? Para poder ser donante de sangre cada vez en cuando, para poder donar
2: carreta,
0: sus órganos.
2: Los tatuajes podemos donar sangre, toda la que queramos.
0: Sí, pero usted no necesariamente sus órganos se pueden.
2: Podemos donar sangre, eso está descartado.
0: Perdón que me estoy tomando aquí un cafecito.
2: Pausa de hidratación.
0: Yo pensé que estoy haciendo una pausa de hidratación y regresamos.
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3: En Colombia, 2:20.
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3: Bueno, Fraile, le tengo plan para este fin de semana porque cuéntemelo. Yo sé que usted se va a quedar en Bogotá este fin de semana.
0: Pero para llevar a rezar a la Virgen de Chiquinquirá.
1: No, es que a Fraile se le cayó el puente.
3: Exacto, ese puente está quebrado
1: por la eliminación de Colombia.
3: Pero yo también sé que a Fraile le encanta hacer asados.
2: Sí.
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4: Hay nuevos objetivos militares declarados por el presidente electo. Se trata de Robinson Navarro Flores, alias Alfred, del Frente de Guerra Nororiental del ELN. Se trata de Carlos André García, alias Andrei, del Frente 33 de las Disidencias de las FARC, y de Benito Menor, que es uno de los cabecillas de los Pachenca. Aquí hay tres elementos que me parece importante entender. El del ELN, pues la verdad es que alias Alfred es uno de esos tipos que tiene 30 procesos de la justicia colombiana vigentes. Es un hombre de 56 años, lleva muchos años en el ELN. Él es uno de los estrategas de los atentados de las bases militares del Cesar y Norte de Santander. Y pues es un hombre muy importante para el ELN, sobre todo en esa zona del Catatumbo. Eso lo explica, ¿no? Andrea Vendaño era uno de los lugartenientes de Iván Mordisco.

0: un hombre supremamente peligroso. Él se pelea con Andrei Avendaño y Andrei entra con Calarcá, que era también uno de los lugartenientes, y ellos dos se quedan aparte y entran en ese proceso de paz con el gobierno del presidente Petro, en el Catatumbo y también en la zona del Meta. Se daban durísimo ahí abajo en el Meta, en el Tarra, sobre todo en la ruta de Cúcuta a Ocaña. Entonces entra Andrei también en esa lista que tiene el presidente y queda Bendito Menor. Este es Naín Andrés Pérez Toncel, que es uno de los cabecillas de los Pachenca. Los Pachenca son las autodefensas conquistadoras de la Sierra Nevada. Los Pachenca son los herederos de Nodier Giraldo, Hernán Giraldo. Ahí estaba Jorge 40, si no me equivoco. Jorge 40. Pero eran Hernán Giraldo, que era el que le decían el tornillo, la broca, terminó teniendo un montón de hijos, cada uno más malo que el otro, y montaron una banda delincuencial experta en extorsión que se llama Los Pachenca. Los Pachenca se hacen llamar las autodefensas conquistadoras de la Sierra Nevada porque provienen de las autodefensas que fueron líderes de las AUC que fueron extraditados.
1: Hernán Giraldo Serna,
0: Nodier Giraldo, que era su primo, y todos estos tipos terminan extraditados a Estados Unidos. Algunos ya regresaron después de haber pagado condenas, y no, los extradita Uribe en el 2008, pero quedaron un montón de familiares, porque eso se reproducían entre ellos, y de todos esos familiares nacen los Pachenca. Los Pachenca son los extorsionistas número uno que hay en la Sierra Nevada de Santa Marta y en todos sus alrededores. Y este Bendito Menor, pues es uno de los más importantes que hay allí. Volvió a ocupar atención pública después de la difusión de una imagen en la que aparece encabezando una caravana de motociclistas en Riohacha para celebrar la victoria de la Selección Colombia sobre Ghana en el Mundial, porque los tipos se mueven frescos de Santa Marta y la Sierra Nevada para arriba, hasta La Guajira, y como a la altura de Paraguachón con Venezuela no hay límite, porque eso es una frontera porosa y muy, muy variada, pues muy de mucho libre movimiento, estos señores, estos tipos están ahí. Entonces son los tres nuevos objetivos militares declarados por el presidente. ¿Qué es lo que ha dicho el mandatario, el presidente Abelardo? Que si en un mes, después de que él entre al poder, ellos no se han sometido a la justicia, entonces son objetivo militar y los van a perseguir y los van a dar de baja. Llegó con toda a darle al orden público, que es una de sus promesas.
1: Ay, esas fechas límites de los 3 meses para acabar con el ELN, las horas contadas de Nicolás Maduro, pues ojalá el presidente al final lo único que tiene que hacer es que si en un mes esas personas no se han desmovilizado o no se han sometido, pues declarar los objetivos militares, que ya son objetivos militares. Estos nombres, Vanessa, salen de sus reuniones con los alcaldes y los gobernadores. El norte de Santander le dijeron, mire, ese es el tipo que nos tiene el Catatumbo estallado. Listo, objetivo militar. Los Pachenca, en el departamento de Magdalena. Y así en sus recorridos y con la gente que se ha reunido, los gobernadores están contentos, Vanessa, ¿sabe? Hubo muchos que no alcanzaron a hablar con el presidente nunca. Nunca lo recibió.
0: ¡Nunca!
1: Abelardo, están llamando por teléfono, sí. Les contesta y dice, bueno, aquí la relación sí va a ser mucho más fluida.
2: Y más directa. Es que ayer en ese primer encuentro y ese primer cara a cara les dijo, aquí los alcaldes no van a necesitar del representante a la Cámara o el senador de la región para poder tener una cita conmigo. Aquí van a tener un canal de comunicación directo.
0: Sí, no, por fin, digamos, hay una relación fluida entre el gobierno nacional entrante y los gobernadores, porque es que esto eran islas, ¿no? Islas flotantes.
1: Si no era del pacto no lo atendía, si no era del pacto no
0: le daba. Sí, pero había un gobernador del pacto, uno y medio.
1: Les costaba mucho trabajo, sobre todo sacar adelante las obras. Mire lo que le pasó al Valle del Cauca. Se agarra el presidente con Dillian y el presidente les quita los recursos para el tren de cercanías.
0: Que es el proyecto más importante que tenía el Valle del Cauca.
1: Antioquia. Se agarra el gobernador con el presidente y saca recursos de las obras de infraestructura.
0: Bueno, y lo otro que es una noticia importante son las cuentas de la nueva EPS. Pérdidas billonarias. Después de más de 3 años sin presentar estados financieros certificados, la nueva EPS entregó finalmente a la Superintendencia Nacional de Salud sus estados financieros comparativos correspondientes al 2024 y el 2023. Tienen pérdidas brutales, pasivos que superan el valor de los activos, una operación cuyos costos continúan por encima de los ingresos. El 2023 es el año en el cual cambió por completo el panorama.

0: El balance del 2023 tiene activos de 5.3 billones, pero pasivos de 12.5 billones. La nueva EPS tiene muchísima plata porque es la principal EPS que hay en Colombia. Y en el 2024 la situación siguió siendo muy crítica. Al cierre de ese año los activos aumentaron hasta en un 10.63 billones. Es que además y el incremento del activo por 5.6 billones se explica principalmente por el aumento registrado en la cartera y por otras cuentas de cobrar, que representan el 89.5% del total de los activos al cierre de la vigencia. Es decir, el aumento de los activos no significa que la EPS tuviera más dinero disponible para operar, sino que acumuló un mayor número de recursos pendientes por cobrar a otros sistemas de salud. Eso es lo que explica todo lo que hemos visto en los últimos meses: la gente que no tiene quien la atienda, la carencia de los medicamentos, las clínicas que se están cerrando, los despidos masivos en el personal de salud en Colombia. Lo interesante que es que, a pesar de que no hay empalme, Carolina, estamos empezando a conocer, a destapar las piedras.
1: Y ha dicho Vanessa el presidente Petro frente a la situación financiera de la EPS y le hace un llamado al nuevo gobierno. Dice: el ministro de Hacienda debe, por la salud del pueblo, reconocer la deuda que corresponde al Estado y volver la deuda pública nacional y pagarla como un proyecto estratégico de la nación. Por eso decíamos hace unos minutos que va a ser clave quien asume el Ministerio de Salud
2: y la Superintendencia. Me ha causado mucha curiosidad lo que está pasando ahora en Palacio. Están grabando el empalme solos. Están haciendo empalme solos.
1: Con sillas vacías.
2: Se reúnen, hagan cuenta, se reúnen aquí en este salón y aquí está la gente del gobierno Petro y al frente las sillas vacías con la gente que se supone de Abelardo de la Espriella. Y empiezan a contar de las cosas bellas que han hecho en cada sector.
1: Sí, no, mire,
2: grabaron 2 horas el empalme de salud y van a seguir grabando todos los días los empalmes.
0: ¿Y lo van a transmitir en dónde?
2: Sí, lo van a pasar. No, que el empalme se hizo. ¿Cuál empalme? Están haciendo como una rendición de cuentas.
0: Monólogo se llama eso.
3: Yo no, pero es empalme, sí, no tiene sentido. No es empalme de qué. Ellos haciendo una rendición.
2: Le mandan el video al equipo de Abelardo de la Espriella. Oiga, mire,
0: aquí está el empalme. ¿Por qué no hacemos un autoempalme con el profe Mañoli, que no está para que nos cuente, profe, cómo va el partido? No lo tenemos hoy en la mesa porque, como hay partido ahorita, pues él va a transmitir, pero sí, sería lo mismo, nosotros hablando con... ¿Qué hubo, profe? Y entonces cuéntenos. Ah, no me digas, sí.
2: La
0: no,
2: bobada del año, Vanessa, se lo juro.
0: La bobada.
3: Y grabada, en video.
0: La bobada del año, pero la mayor bobada del año, ¿sabe cuál es? Que la van a transmitir y la vamos a ver.
2: No.
3: Sí, claro. Eso,
0: pin, como si fuera un consejo de ministros, 236.
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6: Minuto 60 con subsidio con el presidente electo Abelardo de la Espriella, quien sostuvo una reunión en Bogotá con el embajador de Japón en Colombia, Chimizu Toru, este 9 de julio, acompañado por el ministro designado de Comercio, Mauricio Gómez Amín. El encuentro tuvo como objetivo establecer a Japón como un aliado estratégico para reactivar las negociaciones del acuerdo de asociación económica EPA y atraer la inversión extranjera.
2: Minuto 60 con subsidio con el precio del dólar. Una caída impresionante, más de 40 pesos, está retornando a niveles que no se veían hace más de 6 años, incluso sí, mucho antes de la pandemia. Cierra a esta hora la jornada un precio promedio de 3.305 pesos. Hubo operaciones a 3.280, rompiendo esa barrera de los 3.300. Y también atentos, reunión del presidente electo Abelardo de la Espriella con el Banco de la República. La relación hoy del Banco de la República con el presidente Petro está rota. los acusa de no querer bajar las tasas de interés. Hay que ver cuál va a ser el manejo o cuál va a ser la relación que va a tener el presidente electo Eduardo de la Espriella frente a la Junta Directiva del Banco de la República.
5: 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Continúa Dos Puntos.
0: 2:38 minutos de la tarde, un día como hoy hace 60 años, nació Pedro René Peralta, Chichi Peralta. En el año 2000 se editó su segundo álbum, De Vuelta al Barrio, con el cual se ganó un Grammy Latino. Con sus canciones Amor Narcótico y Procura, ahí pongamos Amor Narcótico, que eso es una belleza, se convirtió en uno de los artistas más importantes en los cumpleaños, bodas, fiestas. ¿Usted tuvo a Chichi Peralta en alguno de sus eventos amorosos?
2: Me gusta mucho la canción de Chichi Peralta, pero luego casi me da un infarto cuando me di cuenta que no, es que Chichi Peralta no es el que canta. Y yo,
0: ¿ah, sí? ¿Cómo no, así? Pero eso no es
2: Chichi
0: verdad.
2: Peralta es el que toca los tambores.
0: El percusionista de la banda era.
3: Sí.
2: Por eso.
0: Pero y nos entonces hicieron creer que cantaba, pero al final sí. No, pero al final sí cantaba.
2: Sí. Ah, claro. Tiene partes en las canciones.
0: Claro,
2: pero no era el vocalista de la banda.
3: Tiene
2: no,
3: partes tocando.
0: Es que sí creíamos que cantaba, pero sí, sobre no, todo es percusionista. Uy,
2: pero son súper sabrosas las canciones.
0: Sí, pero yo no sé por qué fue el que se volvió tan famoso. Él no estaba al frente del micrófono, pero él era ahí también cantante, ¿no?
2: Sí, porque le decían, no, esta canción de quién es, de Chichi Peralta. Seguramente Chichi Peralta la compuso, seguramente hizo los arreglos, pero no sí la cantaba. El que cantaba era otro.
0: Como cuando yo estaba en el coro del colegio que me ponían atrás a abrir, hacía las
3: solo ahí a modular,
0: hacía la mímica, pero me prohibían cantar
3: playback.
0: Yo me acuerdo que es que no me acuerdo cómo llamaba la señora del coro del colegio, pero me decía, no, usted hágase aquí atrás y haga la mímica. Entonces yo hacía como si estuviera cantando, pero que no se escuchara la voz para que no alterara el ritmo del coro. Ahí está el amor.
2: Por eso, ¿se le gusta cantar tanto? Es trauma.
0: Me encanta cantar. Tengo trauma infantil.

0: Te quiero así 241. Bueno, ayer entramos en la campaña de Samacá, Fraile. La buena noticia es que un donante apareció. Ya no nos faltan sino 399 millones.
1: Casi nada.
0: 399 millones, pero yo estoy...
2: Que alguien saque 1,000,000 de pesos, porque Vanessa hace una convocatoria, eso es una vena muy berraca.
0: La generosidad de la gente. Yo me voy a conseguir los 399 millones, lo que pasa es que ayer se me subió la tensión y no pude hacer nada, pero deje y verá que nos lo vamos a conseguir.
2: Qué buen corazón de la gente.
0: Sí, es que además son divinos los niños. Pongamos por favor a la orquesta de Samacá para que los escuchemos.
3: La banda sinfónica de Samacá.
0: Recuérdanos, Carolina, ¿quiénes son estos muchachos de la banda sinfónica de Samacá?
3: Los jóvenes de la banda sinfónica, Vanessa, quieren participar de un gran concurso en Holanda. Y les hace falta 399 millones. Ellos ya ganaron en la versión del año pasado en Valencia. ¿Y ellos qué están haciendo, Vanessa? Entonces ellos salen a los semáforos en Samacá, hacen bingos, hacen rifas y ya se está acabando el tiempo porque el concurso es el 25 de julio.
0: Están tratando de llegar para representar a Colombia en el Mundial de Orquestas. Escuchen esta belleza, súmense con su donación, cualquier peso hace la diferencia. Nosotros no nos estamos ganando ningún tipo de comisión de esto, simplemente estamos ayudándolos porque nos parece maravilloso que estos muchachos, que son niños y niñas desde los 8 años hasta los 20, hayan clasificado a lo que se llama el World Music Contest, que es considerado el mundial de bandas sinfónicas que se realiza, como bien lo dice Carolina, en los Países Bajos este mes. Pero el sueño de ellos está en riesgo porque no han podido conseguir el dinero suficiente para viajar. Ahí están,

0: imagínese uno salir de Samacá, Boyacá, para llegar a un concierto de bandas sinfónicas en el mundo. Ya estuvieron en Valencia, se convirtieron en una de las muy pocas agrupaciones colombianas que han participado en este tipo de eventos.
1: Es que movilizarlos es costoso, Vanessa, son muchos.
0: Son muchos.
1: Pero son muy talentosos. Y la verdad es que ahí sí, pues a uno le duele que estos pelados tengan que hacer vacas, rifas, bazares. Deberían estar en la...
0: la nómina, la
1: primera nómina de las personas a las que hay que patrocinar, igual que los deportistas a los que les va bien. Si ganaron y son campeones, no tienen por qué estar en estas.
0: Yo me encontré a Juliana Guerrero, la vi saliendo del Hotel Marriott en Miami. Iba acompañada de un señor, una amiga y otro señor. Me tiene sin cuidado la vida privada de con quién anda. Pero yo no sé si esa plata iba por cuenta de los colombianos o por cuenta de viáticos de los colombianos o por cuenta de ella. Pero de ahí habría podido salir un poquito para estos muchachos de la banda sinfónica de Samacá.
1: Sí, se lo merecen.
0: Que suena tan bonito. Ahí está. Entonces tenemos que 1 millón fue lo que nos conseguimos ayer.
1: Un milloncito de pesos. No, mentiras, 1 millonzote. Eso es un montón de plata.
0: Sote.
1: El de empezar.
0: Sí, de empezar.
1: El, literal, el primer millón. Bueno, eso no es cualquier cosa.
0: Vamos a llegar. Mañana no tenemos programa porque mañana hay fútbol. Pero tenemos todo el fin de semana para recoger todo esto. Lo que no tenemos es la cuenta. No han pasado la cuenta, Juliano, sí. Para publicarla. Sí, la ponemos en mis redes. Voy a publicar el número de cuenta de la banda sinfónica.
1: Directamente ahí.
0: Es que pueden poner 10 mil pesos, 20 mil, 5 millones, 500 millones, lo que quieran.
1: 12.
0: Nos vamos. ¿Quién gana hoy entonces?
2: Gana Francia. Yo digo que Francia.
1: Francia es el candidato número uno.
2: Por ahí 2-1.
1: Pero cuidadito con Marruecos.
0: Sí, es que Marruecos.
1: Cuidadito
0: está
1: con Marruecos.
0: Pero yo soy mucho más francesa, por supuesto, mi corazón está mucho más vinculado a Francia que a Marruecos. Feliz tarde, 2:45.
3: 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En Caracol Radio son las...
2: Colombia, 2:46.
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0: oyentes de Caracol Radio, bienvenidos. Primer partido de los cuartos de final. Francia, que salió campeón del mundo en 2018, finalista en el 2022. Hoy busca la parte de semifinales, enfrentando a Marruecos, un antecedente del Mundial de Qatar, pero en semifinales Francia derrotó 2-0 a Marruecos. Don César Augusto Londoño, ¿cómo está, César?
1: Bien, un abrazo cordial, saludo para todos. Un partido de pronóstico reservado, porque si bien Francia es el gran favorito a ganar el Mundial y tiene el mejor equipo por sus individualidades y porque Deschamps cumple hoy 25 partidos en campeonatos del mundo, igualando el récord absoluto del que hablaremos más adelante, Marruecos es un equipo importante, muy bien dirigido por un técnico como Mohamed Ouabi, que reemplazó a Walid Regragui en marzo de este año y que en 10 partidos tiene 7 victorias, 3 empates, no conoce la derrota, con el equipo marroquí que goza del cariño popular.
0: Mauricio, para más detalles, cubrimiento hoy de Marruecos. Mauricio.
2: Gracias, Diego, abrazo grande. Marruecos, que va a tener dos modificaciones en la formación titular, un equipo que debutó en el Campeonato Mundial de México en 1970 y en México 86, fue la primera selección africana en terminar líder de un grupo y avanzar a la fase de octavos de final. Llega a esta instancia luego de empatar 1-1 con Brasil, vencer 1-0 a Escocia y golear 4-2 a Haití en fase de grupos, dejar en el camino a Países Bajos, a Holanda en la tanda de penales y de superar en octavos de final 3-0 a la selección de Canadá.
0: Don Andrés Sánchez, le dice en Caracol Radio.
3: Compañeros oyentes, buenas tardes. Esta es la señal para recordarle a nuestra Cele, gracias, 53 millones de gracias. Seguimos conectados con ustedes sin importar el resultado. 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
3: Ya se vienen los equipos, vamos con nuestra música que identifica a Francia, hoy buscando seguir como uno de los dos mejores equipos del mundo.

0: principal.
1: Francia formará con su equipo titular, no tiene lesionados. May Mañán del Milán, número 16. Koundé, número 5. Upamecano, número 4. Saliba, número 17. Y Lucas Digné, número 3. En el medio, Manu Koné con el número 6. Con el 14, Adrien Rabiot. Con el 11, Michael Olis, compañero de Lucho en el Bayern. Con el 7, Dembélé. Con el 20, Désiré Doué, que reemplaza a Barcola, que empezó siendo titular, pero hoy va Doué como inicialista. Y el número 10, Kylian Mbappé.
2: Cuando ya están saliendo los equipos a la gramilla, y así forma Marruecos.

0: Bono en la portería, arquero número 1, 4 defensores, Achraf Hakimi, número 2 lateral derecho por la banda izquierda, Salah Edine con el número 26, 3 centrales, 2 centrales, Issa Diop con el 14 y Masraoui con el número 3, más adelante 2 volantes, Ayew Bouawi con el número 6, Neil Al-Anoui con el número 24, un enganche, el número 8 para Asedin Ounai, abierto por derecha, Talbi, que es novedad en la formación titular del equipo de Marruecos con el 7, por la otra banda, el Canous con el número 23, Ibrahim Díaz, marcado con la camiseta número 10.
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8: De Francia, considerado uno de los más bonitos del mundo. Con Mbappé en el cántico y con todos los jugadores, igualmente con Digne, con Olis, Dembélé, Doué, que comandan este equipo que es el gran favorito para quedar campeón del mundo. Y vamos con el himno de Marruecos.

0: El himno de Marruecos, una de las aficiones que más se sienten en la tribuna, que más celebran en los partidos.
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7: No estuvieron de acuerdo los franceses, César, con la designación de Facundo Tello.
8: Sí, le dieron palo, ¿no?
7: Claro, porque es pensar que un argentino va a dirigir pensando en su país y sus conveniencias, dicen ellos. Por eso las miradas estarán sobre Facundo Tello, que no vaya a perjudicar a Francia pensando en Argentina.
8: Este es el mundial de las susceptibilidades. Aquí todo tiene que ver con algo, y ese algo tiene que ver con truculencia y con componendas. Pero bueno, habrá que esperar qué pasa. Vamos a ver si a Tello le va bien, porque es buen árbitro, no hay duda.
7: Cuéntenos un poquito más de Marruecos en el frente de ataque, Mauricio.
9: Mire, Diego, Marruecos que hoy no va a tener en la formación titular, y es baja Saibari, que ha sido protagonista. Salió lesionado del partido anterior ante la selección de Canadá. Lo que presume que con la presencia de Talbi, que es más un extremo, va a la banda y va a tener aparición por carril central el jugador Brahim Díaz, el número 10. Pero es un equipo muy rápido por la banda con proyección de los laterales. Al ataque va mucho Hakimi por derecha. Y otra de las novedades, Salah Edine con el 26, que es más de corte defensivo, pensando seguramente en proteger esa banda por el ataque de Francia.
8: En síntesis, Diego va sin 9, porque ante la lesión de Saibari, que ha jugado los partidos como centro delantero, estuvo el Kaibi en el partido contra Haití, donde marcaron 4 goles, pero no lo volvió a poner el técnico. Y calculan los marroquíes que Brahim Díaz podría ocupar esa posición como falso 9 entrando y saliendo.
7: Claro que de lo que he visto, porque de Francia conocemos más, el número 8 es un jugador que marca mucha diferencia, Mauricio.
9: Unai, Diego, porque es que es un jugador que pisa mucho el área. Y ojo con ese jugador que remata mucho de media distancia. Le pega muy bien a la pelota de afuera. Y de hecho en este campeonato del mundo tiene 2 goles. Uno de ellos pateando afuera de la portería.
7: Es que a los franceses los conocemos muy bien, los vemos permanentemente, a Olisa, Dembélé, a Doué, Mbappé, a Kone, a Rabiot, a Digne, Upamecano, Saliba, Condé y Maignan. Ya la nómina de Francia uno la puede decir como antes con los equipos colombianos, de corrido, sin mirar.
8: Sí, no tiene ningún problema, Diego. Y es que hubo otro problema en Marruecos, también hubo protestas porque el nuevo técnico, Wabi, no llamó a Walid Youssef en Nesri, que fue el 9 titular en el pasado campeonato del mundo, veterano ya, y que algunos pedían que debía estar. No lo llamó y el equipo se quedó con una situación ahí medio complicada en los centros delanteros.
7: Un detalle, el VAR que venía funcionando fuera de los estadios, ya hoy está en los estadios. A partir de esta instancia, los integrantes del VAR en los estadios. JJ Trujillo para vivir el primer partido de cuarto de final Francia-Marruecos aquí en Caracol Radio.
10: ¿Qué tal, Diego? Un saludo muy cordial para usted, de igual manera para toda la audiencia. Un saludo especial para usted, para toda la audiencia de la primerísima cadena radial colombiana. Somos Caracol Radio en nuestra ruta mundial. El mundial no perdona. Francia y Marruecos se enfrentan con un solo objetivo: seguir vivos y llegar a las semifinales de la Copa Mundial. La campeona del mundo enfrenta al orgullo de África. 90 minutos para escribir una historia inolvidable. Rueda la pelota en la ciudad de Boston. Oh, oh, oh. Férico. Blanco en estos primeros instantes del partido, como siempre de antemano, el agradecimiento a Dios que nos da la oportunidad de relatarles a ustedes a través de la primerísima cadena radial colombiana. Somos Caracol. En este primer periodo, el equipo francés que viste de blanco juega en sentido sur hacia norte, lo controla y por obvia razón el elenco marroquí. La bola la viene tomando por el sector de la derecha, saliendo Michael Olis para frenarse, le sacan la pelota a los jugadores del elenco marroquí al suelo y va con él, y se detiene el juego para sancionar la primera falta del compromiso en un encuentro que este arranque está 0 para Francia que viste de blanco, 0 para el equipo marroquí cuando se detiene por falta cometida del equipo de los Leones de Atlas.
7: Ya arrancó de Francia intentando manejar la pelota el equipo marroquí de rojo, Francia de blanco, la pelota es del cuadro galo.
10: Vamos llegando exactamente al minuto 30 segundos de la primera mitad. Francia tiene 0, 0 tiene Marruecos, balón que viene de Dajod. Upamecano que quiere esa discusión de la mitad del terreno. El toque que viene es la mitad de la cancha para tocarla sobre el sector central. Allí viene jugando para el cambio de orientación, buscando la salida sobre la derecha. Hakimi que viene tomando posición desde su propio terreno. Arrastra marca sobre la mitad del campo. Avanza con determinación. Allí vino jugando la pelota sobre el sector occidental donde venía esperándola el Kaunas, tocando a Hakimi. Regresa a su propio terreno. Y son dos lindos minutos de arranque en los cuartos de final.
9: Y es un partido donde la posesión va a ser fundamental y la predilecta intención de ambos equipos en cancha.
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10: Minuto 2, 2 minutos de la primera mitad en el fenómeno del fútbol de Caracol. 0 tiene Francia, 0 tiene Marruecos.
7: Sigue teniendo la posibilidad Marruecos de manejar el balón, pero en salida rápida, recuperación en el centro del campo. Ahora Francia es el que inicia con sus volantes el juego.
10: 3 minutos, primera parte, toca la bola sobre la izquierda. Etienne cruza la mitad del terreno. Allí salía el jugador francés para la marcación. En estos números dorados para el equipo francés que confunden un poco en la posición de defensa de los hombres del equipo de Marruecos. Viene sacando la pelota. Levanta el golero Bono, el despeje que aterriza sobre el sector de oriente, bajando el balón de Dembélé, la regresa sobre el pie de Upamecano, abierto está Just Koundé para pedirle el balón. Upamecano que se viene mostrando primero, Digne para cambiar de frente, cruza la mitad de la cancha donde vienen los franceses acomodándose en terreno de Marruecos.
9: El equipo de Marruecos tiene un jugador que está visto por los grandes equipos del mundo, Ayub Wadi, el jugador del Lille de 18 años, que es el conductor del equipo como medio centro desde atrás.
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10: 4 minutos, primer tiempo, 0 tiene Francia, 0 tiene Marruecos. Balón que viene para que le pegue de afuera. ¡Ah! Mbappé disparó y la bola la toma Bono, mandándola a la línea final. Es su estilo de esquina para Francia.
7: Primera llegada de Francia, recibe Mbappé en posición de 9, se estira Bono, no sé si iba al primer palo, pero la saca espectacularmente al palo de la mano derecha, ya cobra Francia.
10: Dembélé viene recibiendo la bola, balanzando el esférico, cabezazo, en el área atacó la pelota, Upamecano se salvó el equipo de Marruecos.
9: Oportunidad clarísima para el equipo francés, después del tiro de esquina viene un centro desde la izquierda, el cabezazo de Upamecano y la tajada espectacular, felina del arquero Bono para salvar a Marruecos.
10: Toma el balón Francia, viene atacando por la zona derecha. Este es Michael Olis, el jugador del Bayern de Múnich, tocando la bola sobre el sector derecho. Son 5 minutos, primera mitad. Arranca por la banda de Oriente, viniendo desde afuera, va a toda velocidad, se la va sacando. Edinier que toca el esférico, lo manda afuera, respondrá de nuevo desde el sector defensivo el equipo francés en terreno marroquí.
9: Y salvó Bono en esta acción. Durmió la defensa del equipo marroquí en el centro, de costado, no atinaron los centrales. Se monta en el partido el equipo francés.
10: Tiene la bola, Francia va de nuevo. Mbappé gana la línea, toma posición en terreno ofensivo. El Desporte sobre la línea final. Ahora quien se monta en el juego en estos primeros es Francia, Diego.
7: Pero ya tiene dos llegadas Francia. El remate de Mbappé jugando hacia el centro, que salvó espectacularmente al palo de la mano derecha. Y después Upamecano en el centro del cobro de tiro de esquina. Salvó Bono, no le pudieron dar la potencia que se necesitaba en el cabezazo.
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10: 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Y Catronis, como no, mi amigo. 6 de la primera mitad. 0 tiene Francia, 0 tiene Marruecos. Cruce la mitad del terreno. El balón que venía de Koundé. Jules, que la vino sacando al jugador del Barcelona. Atento en el despliegue defensivo. Avanza Digne, que deja el balón en los pies de Bono. Y vuelve a empezar los Leones de Atlas.
8: Y ya Francia empieza a tener una supremacía, un dominio sobre el partido, jugando el terreno de Marruecos y llegando con posibilidad.
9: Marruecos, al que le está costando sostener la pelota y no puede pasar por ahora la mitad de la cancha.
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10: 6 minutos, primera parte del juego, sigue 0 a 0. Lo vives en el AM, en el FM y las plataformas digitales de Caracol, en nuestra ruta mundial que no continúa. Hoy desde el estadio Ciudad de Boston, llevándoles el juego entre Marruecos y la selección de Francia para conocer el primer clasificado a las semifinales de la Copa Mundial. Entramos a la semana definitiva del mejor fútbol del mundo. Lo vive en Caracol. A ustedes que nos escuchan en nuestro canal de YouTube, en los aplicativos de Caracol, en el AM, en el FM, les informamos que 0 tiene Francia, 0 tiene Marruecos. Balón que viene sobre la zona de donde aparece el jugador Ounahi, que tiene el esférico.
7: Quiere Marruecos ahora tener la pelota, no jugarla en riesgo a campo del equipo francés, porque en los primeros 6 minutos ya el cuadro galo tuvo 2 posibilidades de gol.
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10: 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El toque a la banda, viene Hakimi, dio para repartirla, se la va soltando con Marraui, parado en el medio. El balón que viene de Budaí, descargando sobre la línea izquierda donde venía Marraui. Otra vez viene moviendo el balón para Digne. Este cruza la mitad del terreno. Es Digne que se apoya a Taldi, que le viene soltando y recibe Budaí, que parece allí en la mitad del terreno ser el hombre que quiere entregar todos los valores en el equipo marruecos.
8: Es el jugador clave del equipo de Marruecos. Francia no presiona, para su equipo en la mitad del campo y retrocede cuando la tiene Marruecos en esa parte intermedia del campo.
9: Y con un 4-3-3, Francia controla lo que intenta hacer el inicio de juego del equipo marroquí.
10: Marcando Budaí, quita la pelota, la manda de punta centro arriba, marca Francia, la viene quitando para el sector medio. Ese Maru Coné para repartir el juego sobre la banda donde viene Lucas Digne, ataca sobre el carril occidental, viniendo a decide Due para escaparse en medio de uno, dos, tres sobre, le sacan la bola a los Leones, que ruge.
7: Marcaba bien en el relevo sobre Due, que se tiró a zona izquierda para ir hacia adentro, no encontró a Mbappé, pero era posibilidad nuevamente para Francia, que siempre que atacó fue peligroso.
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10: Esta Francia, esta Marruecos, están hechas como la campana. 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Centro largo, viene Marruecos, balón para Hakimi, gana la línea, la bola se desbordó y se fue sobre la última línea, donde repone, cubriendo el espacio, el jugador Saliba, que le cerró el camino a los hombres de Marruecos. Viene el saque de puerta para el elenco francés.
8: Tiene Francia en la suplencia a Cherki, a Barcola, a Turán, a Mateta, a Zaire Emery, a N'Golo Kanté. Una banda, Tchouaméni, una banda fuera de ser.
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10: Dembélé, el toque. Sí, señor, venía Ousmane. Dembélé recupera, la toma en la mitad del terreno para pegarle de afuera. Está Mbappé, que descarga. Este es de Sidedo, buen, que estrelló la pelota en el pecho de Diop y marcaron los Leones, que están atacando otra vez a Logalo.
7: Siguen atacando por toda la zona, derecha e izquierda. Es el peligro que tiene el equipo francés.
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10: Por supuesto, con BetPlay, el partido está llegando a 10 minutos, primera parte, 10 minutos del primer episodio en el estadio Ciudad de Boston. Este Budaí recostó por la zona central, el balón que viene desde la defensa para mover el esférico. El Ainawi pasando la mitad del campo, abierto por derecha está Brahim Díaz, que perseguía, la toca primero para que la juegue Hakimi, repite otra vez con él ahí, Brahim, que venía para soltar el balón, Diop, que la viene metiendo desde su propio terreno para el guardameta, Bono, que la manda a ras de piso, construye de atrás el equipo de Marruecos cuando avanzamos en tiempo y con el tiempo. Este es el tiempo, tiempo, tiempo, tiempo de juego en Caracol. Un 11 minutos de la etapa inicial en el estadio Ciudad de Boston. 0 Francia, 0 Marruecos.
7: En 11 minutos la pelota es dividida, pero el peligro lo tiene Francia. Con un remate de Mbappé y un cabezazo de Upamecano. En los dos salvó Bono, lo que era el primer gol francés.
8: En el equipo de Marruecos, el Canous, el jugador de Stuttgart, es el centro delantero y el planteamiento es un 4-2-3-1 del cuadro africano.
9: Marruecos no rifa la pelota y Unai, el volante 8, es el que empieza a pedirla para tratar de gestar juego en la mitad de la cancha.
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10: Con Skechers el partido llega a 11 minutos. Primer tiempo, 11 minutos, primera mitad 0. Tiene Francia 0, tiene Marruecos en la definición. Primer compromiso de los cuartos de final de la Copa Mundial de la FIFA, que usted escucha, que sintoniza, en la cual se ilustra escuchando la primera transmisión de la radio en Colombia, Caracol, la radio de los mundiales. El toque para Osman Dembélé, avanza el Mosquito, la toca por la línea de oriental, el centro que viene para Jules, Koundé para ganar el centro sobre el sector izquierdo. Allí se defiende Marruecos, los leones se agazapan, los galos son los que se ven de frente, otra en la redonda desde el medio, obstaculiza la salida de Dembélé, que se viene buscando, toca por Upamecano, abierto, está llegando Saliba para recostarla, la perdieron, marcaron los africanos, ahora viene saliendo Marruecos, toma el balón, este Brahim Díaz, que cruza la frontera, atacando, defiende en 4, atacando, defiende en 3, lo marca cerrándole muy bien Koundé y atrás anticipándole el juego.
7: Es que no tenía pase porque ninguno se despegaba a zona derecha, demoró demasiado pero no podía tocar bien Koundé. Bien Koundé y bien Saliba. Koundé lo va siguiendo y Saliba va retrocediendo para no dejarle pasar con balón largo, pero el regreso de Koundé fue espectacular. Ataca Francia.
10: Ahora viene Francia con Mbappé, tira la bola a la mitad, se escapa, se mete, gambetea, domina la redonda, la toca al medio, llegaba desde atrás para ganarla. Este Digne se acompañó por la derecha, la viene repartiendo otra vez con Koundé. La filtra sobre Mbappé, tiene el control de la bola. Abierto, viene apareciendo para lanzar el balón a Olis. La tiene Olis, se frena, le cierran el camino, no todos los caminos conducen al gol, pero en esta viene Digne. Otra vez la viene jugando sobre la raya para decidir. Repite a Digne, va a entrar Saliba, la va recostando de nuevo Digne. Ataca Francia, levanta el centro, pelota en el área, cabecea Marruecos.
8: Ataca Francia y retrocede el equipo de Marruecos. Además acumula muchos hombres sobre los costados para impedir que los centros se encuentren a Mbappé por el medio.
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10: 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El Ainawi golpeó al jugador Olí, lo mandó al suelo y se señala tiro libre. Diego César, peligroso para Francia.
7: Vamos a ver en los cobradores. En el equipo de Francia, claro, está ahí el jugador Mbappé. Dembélé es el que creo va a cobrar. Está Mbappé para el rechazo, peligro para el equipo francés.
10: Sube toda la gente del equipo de Francia. Está Dembélé, se la deja Olí, levanta el centro, pelota libre, despejan los muchachos de Marruecos, el rebote para Koundé. Jules que estaciona, Olí para descargarla, abierta viene Digne para lanzar el balón. Rabiot que viene sobre el borde del área, conectó sobre la línea donde aparece finalmente Desiré Doué, Rabiot para pegarle, se la mete en el medio, despejan los leones que sufren en este instante.
8: El equipo de Francia abre, dos jugadores de mucha importancia. Olis por derecha, Doué por el sector izquierdo, intercambian posiciones, Dembélé como enganche y como centro delantero Mbappé también con una enorme movilidad.
9: Y no deja Francia de presionar la salida del equipo marroquí, pero por ahora Doué y el jugador Dembélé no hacen daño por las bandas.
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10: El bienestar en con subsidio aparece Diego, tumbaron una ahí, le pegaron en la izquierda, Diñelo mando al suelo y se señaló la falta finalmente por el árbitro Facundo Trello, el argentino.
7: Se juntaron dos volantes porque Francia juega más con volantes para finalizar las jugadas. Unai acompañado de Brahim Díaz, que es el jugador que genera todo el juego. No aparecen hombres en punta, solo acompañamiento arrancando de atrás. No hay un referente en el frente de ataque. Va a venir cobro para el equipo de Marruecos. Peligrosísimo, la pidió el jugador francés Hakimi. Perdón, sí. De Marruecos Hakimi.
10: Sí, señor, Hakimi, Akraf. que se para delante de la pelota. Un centro que viene recostado de la zona occidental hacia la portería sur, allí donde se defiende el equipo galo. Los franceses que van a la defensiva, los de Marruecos al abordaje, carga que viene por la derecha, levanta Hakimi, centro cerrado, muy ancho, se fue ese balón sobre la última línea cuando se cumplen 16 minutos, 0-0 el juego.
8: El partido tiene como dominador a Francia. Intenta Marruecos aprovechar el espacio cuando los franceses van al ataque en juego largo, contraatacando pero todavía sin profundidad.
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10: 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Balón que llegó sobre el sector posterior, está Tendiñé, abierto Saliba, transporta la pelota Kylian Mbappé, va a pasar la mitad del terreno, viene tomando la redonda, se va a terreno de Marruecos, se la lleva, la va llevando pegadita como si tuviera un hilo y el balón amarrados en el pie.
15: Qué jugador Mbappé, se ha hecho propiedad del equipo, va arrancando de atrás, no tiene pase y va arrastrando a tres jugadores a la zona que le ataca para liberar el centro. Definitivamente es un superjugador, aunque aquí tuvo razón el árbitro, era saque de banda para el equipo de Marruecos.
8: Y se multiplica Diego Marruecos, tres para marcar a Dembélé, tres para marcar a Mbappé, tres para marcar a Ulis y tres para marcar a Doué.
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10: 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Esto sigue 0-0. Tiene la pelota Francia para moverla. El Mosquito Ousmán Dembélé para el cambio de frente. Recostó sobre la izquierda donde viene Rabiot. Apoyándose por el interior, la va soltando. Ese Tiñe. Lucas para pedirla. Se la va lanzando Rabiot. Atento, viene sobre la línea para meter el servicio. El toque corto. Este decide. Doué que acompaña. Regresa por completo los Leones de África. Balón que vino defensivamente hablándolo. Ese Saliba adelanta línea sobre el sector central, cruzando la frontera, se viene escapando para oriental, la tiene Jules Koundé, abre el juego lateralizando el servicio, balón que va para Ulis, atención que ataca Francia, se defiende el equipo de Marruecos, balón que viene de Ulis, se frena Ulis, se lo lleva, arrastra marca, mete el pase al medio, allí le va a pegar Mbappé, pasa de largo, recibe, decide, Koundé que la mete centro a Koundé, cabecea arriba, Ousmane Dembélé y el frentazo se pierde por la línea final.
9: Dembélé otra vez en el juego aéreo ofensivo, centro de Doué desde la banda izquierda, pierna derecha, y segunda vez que ganan el juego aéreo ofensivo el equipo francés a la defensa de Marruecos.
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9: Kylian Mbappé, el atacante francés.
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10: 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Marruecos 0, Francia 0, minuto 19, primer tiempo. Hoy sale el primer semifinalista de la Copa Mundial.
8: El sector preferido de Francia para atacar es el izquierdo, la zona de Hakimi, que hasta ahora responde muy bien.
10: Otra falta, el árbitro viene señalando la mano de Hakimi. Se detiene el juego, ya cobran rápidamente. Ha venido Saliba, ese Guillermo. Saliba que lo viene extendiendo por la zona derecha. El toque del balón es hacia la mitad del campo. Está promoviendo la salida con el jugador Rabiot. Avanza Rabiot, la toca corta para el Cide. Doué que se viene botando. Regresa Marruecos que se viene metiendo. Los Leones de África que no tienen tanto balón en esta tarde de partido. El juego es que lo viene llevando. Ahora Oli se va demarcando, se va metiendo. Oli para buscar la gambeta y el remate cruzado. Atento venía Dembélé. El rebote de Upamecano. Inicia juego sobre la línea, la viene llevando Koundé. Jules que viene atento, en el medio está Koné, puede tocar sobre quién, Koné que la lanza, la manda otra vez para Jules. Koundé por la derecha, es paciente, inteligente, pero a paso firme y seguro viene el equipo francés.
15: Todo Marruecos detrás de la línea de la pelota, juegan en 15 metros, Francia tiene el balón cercano al área a las 18.
10: Insiste Vigné, es el Lucas Vigné, reparte para Saliba, conectó por el sector central, y a poco a poquito Francia se le mete y va llegando al infinito, la va buscando, allí gana la línea, el pase para Jules, la toca el de Marruecos y hay tiro de esquina francés.
8: Tienen los dos equipos los dos mejores asistidores de la Copa del Mundo. Olís con 5 asistencias y Brahim Díaz con 4.
10: al cobro. Va a venir el elenco francés, Diego. Llegamos a 20 minutos. Ya voy con la marca sonora del fenómeno del fútbol de Caracol.
15: La va a cerrar Olís, que me parece es el que va al cobro. El número 11, en definitiva, en el equipo francés. Ya cobró Olís.
10: Olís en corto. Dembélé que espera. Levanta la bola. Viene Rabiot arriba. Cabecea muy cerca de los 5.50. La mandó por las nubes. Repone de puerta al equipo de Marruecos. Voy con el tiempo. ¡Oígalo en Caracol! 20 minutos, primera mitad, 0 tiene Marruecos, 0 tiene Francia.
15: Hasta ahora, siempre que lograron levantar desde el costado, Francia ganó en el cabezazo. Mucho más peligroso, Marruecos no se acerca al arco francés.
8: El equipo de Francia intentando siempre por el sector izquierdo. Se defiende con todo Marruecos, controla bien a los franceses y no tiene ataque el equipo africano.
9: Asfixia Francia la salida de Marruecos, al que hasta ahora le sale bien el trabajo de ocupación de espacios en defensa.
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10: Minuto 21, primer tiempo, con la patadita de la buena suerte de don Jorge Barón. Ya viene la del próximo mundial, don Jorge, que claro que sí, con wplay.co.
15: Primer partido donde Marruecos no es el protagonista teniendo la pelota, ni contra Holanda se dio el balón. Hoy la superioridad en la tenencia de pelota es para los franceses.
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10: En el fenómeno del fútbol de la primera cadena radial colombiana, Andrés Sánchez, otro hombre de las mil voces en Caracol. 22 de la primera mitad, 0 tiene Francia, 0 tiene Marruecos, alta. Allí viene Brahim, Díaz para Budaí. La toca Brahim, rozando el francés. Diñé que despeja y el lateral que corresponde al equipo africano.
8: En el primer cuarto de partido domina Francia. Se defiende Marruecos, pero solo una situación de gol. Minuto 4, centro, cabezazo de Upamecano y salvadota de Bon.
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10: Ya tengo la mía con GWM, espectacular. 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En la mitad del primer tiempo reparten el juego. Mire cómo corre una ahí que viene tocando la pelota para que se vaya mostrando Talvi. El centro que viene primero para el cierre defensivo de Upamecano, que hace ver pequeña esa zona en defensa.
15: No tiene ataque Marruecos. No tiene delanteros hoy, no tiene hombres para acompañar la velocidad del que tenga la pelota, en este caso de Mwandi, cuando sale al ataque. Ahora sí van con 4, JJ.
10: Este Brahim Díaz tras el pase de Buda y la toca allí metiendo el centro por derecha. Balón de Hakimi, otra vez para que la toma. Una y ganó la línea, se la saca Viñá y tiro de esquina de Marruecos.
8: Es la primera vez que tiene volumen de ataque el equipo marroquí, que puede sumar más de 4 jugadores en función ofensiva. Tiro de esquina siempre con Hakimi saliendo por derecha.
10: Al cobro lo hacen en corto, recibe Brahim. Díaz levanta el centro, también atacando la pelota Marraui, pero no llega. Recupera Mbappé, la pone al piso, la suelta en la mitad del campo. Está iniciando juego sobre el carril donde aparece Olís, lo viene frenando. Una ahí que le quitaba el balón, salía de rebote Buda ahí para tocar la bola. Finalmente llega Brahim. Díaz que toma posición en terreno francés, viene Brahim. Reparte al centro, una ahí que viene muy atento, le suelta la pelota, se la viene tocando sobre Talvi, envía el balón a los Pepe Buda ahí, insiste otra vez Francia, que se viene defendiendo en el toque de los muchachos del equipo de Marruecos. Ese que viene por allí en el jugador en el Naui, Alcanos para mandarla, luego viene Talvi, estacionó Buda ahí por la raya, se viene botando Hakimi, abierto viene el Cano para tocarla desde la línea occidental, el centro del número 23 para que la tome Brahim, Díaz que se apoya, Buda ahí de nuevo, Brahim ante la marca de 1, 2, 3 hombres, la mete como Udavi en el área, cierre oportuno en el fondo sacando saliva.
15: Pero es el mejor minuto para recuperar Francia.
10: Viene Francia, Olis que avanza, 3 contra 4, Olis que la mete, este es Mbappé, viene Francia para el primero, amaga, gana la raya, lo tumba penal. Lo tumba penal,
15: clarísimo.
10: Diego César, increíble
15: penal, clarísimo penalti de Marraui sobre Mbappé. Por no terminar la jugada, esto es lo que tanto pregonan los entrenadores. Remate, mándela donde sea, termine la jugada. No la terminan y nace un contragolpe de Olís a Mbappé a zona izquierda, se fue en velocidad, Marrawi llega al cierre, lo baja bien el árbitro Facundo Tello en el cruce, penalti claro.
8: Sí, además ni siquiera protestó Marrawi, que se fue a buscar su posición en el centro del campo. Siempre peligroso Mbappé, cruce total, penalti claro, ninguna discusión.
9: Y la verdad es que en la primera acción en la que se fue al ataque Marruecos, en la contra, llegó el tiro penal.
15: Bueno, Mbappé va a pedir la pelota. Tiene la posibilidad Francia, antes del periodo de hidratación, de ponerse en ventaja. Y la verdad es que Francia ha sido más. Ha llegado con un remate de Mbappé, dos cabezazos, uno peligroso de Upamecano, y no hay protesta porque el cruce fue muy claro. Mbappé frente a la pelota, JJ, aunque primero se para Dembélé para cedérsela a Mbappé.
17: Sí, señora.
15: Grandes amigos todos los franceses, y aunque están chequeando el penalti, no veo la chequeada, pero bueno.
8: No, ahí no hay nada que hacer. Si están chequeando, debe estar simplemente utilizando la máquina a ver si funciona. ¿Sí?
15: Sí, pues vamos a ver. Pero ya la pidió Mbappé, bueno, pero todo, lo están chequeando, sí, no sé.
8: Si la chequean es porque hay algo, ¿no? Ahí
15: claro.
8: Lo vieron.
9: El VAR es Hernán Mastrangelo, el argentino también.
15: Claro, pues siempre se chequea todo, pero realmente eso desorienta un poco al que está viendo el partido. Chequeo de este tipo de penaltis, pero bueno, esperemos que ellos hayan visto algo raro para chequear. Mbappé para el cobro, JJ Trujillo.
17: Sí, señor. Bueno, viene la orden del referee, y eso que es argentino, no César Facundo Tello, y no querían que pitara él.
15: No, pero es que si no pita este penalti, pues no sé. A ver, JJ.
17: Va el cobro, 27 minutos, Mbappé. Puede ser su gol número 8 de la Copa Mundial. Sería el goleador provisional de la Copa. Siguen hablándole a Facundo, y Facundo pide a los hombres de Francia y de Marruecos que se retiren.
8: Si lo mete Mbappé, igual a Messi como máximo goleador del Mundial con 8.
17: Que espere, le siguen diciendo.
15: Sí, todavía no autoriza. El VAR sigue mirando. No nos han dejado ver otra vez la jugada por si hay algo raro, pero en el cruce se vio muy claro. Pero Tello no ha recibido la autorización del VAR para el cobro de penalti. Bono levanta los brazos y qué demoradera. Esto no parece el Mundial, parece la Liga Colombiana. 3 minutos de revisión y ahora sí autorizó. Qué barbaridad esta revisión de los argentinos, qué mal. Mbappé al cobro.
17: Ahora sí,

0: los penaltis, primero hay que alabar el arquero, adivina el palo de la mano izquierda. Ahí está el gran acierto. Lo cobró suave, muy lejos del palo. La falló Mbappé, bien bueno, pero qué mal cobrado el penalti.
1: El problema fue que lo esperó hasta último momento y Bono lo aguantó hasta último momento. Dirán las colombianas y los colombianos, qué falta de mentalidad la de Mbappé.
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0: Claro, respira Mbappé, pero falló el penalti. En esta oportunidad el equipo francés se va al periodo de hidratación. Está 0-0 el partido.
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0: Mbappé, dos remates, todo salvado por Bono, falló el penalti y un cabezazo de Upamecano. Marruecos no tiene llegadas al arco.
2: 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Fenavi Fonav en Caracol.
1: La última vez que se enfrentaron Marruecos y Francia fue en el Mundial de Qatar, donde Francia le ganó 2-0 con anotaciones de Teo Hernández y Colomani.
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5: Es el noveno penalti atajado por Bono en tiempo regular como arquero profesional.
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0: Recordemos que Bono, que atajaba en España, es hoy considerado uno de los 4 mejores arqueros del mundo. Y atajando penaltis es muy, muy aceptable. Más que aceptable, muy bueno.
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1: Bono tiene 35 años. Tapó en el Atlético de Madrid, en el Zaragoza, en el Girona y en el Sevilla. Hoy juega en el Al Hilal, que es el mejor equipo de Arabia. Y nació en Montreal, Canadá, pero juega por Marruecos.
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5: Y hasta ahora Marruecos no ha tenido una sola opción importante en la portería de Francia.
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0: Se va a reanudar el partido. El árbitro Facundo Tello ahora con De Chance, el técnico de Francia. La verdad, Francia ha sido más, pero no ha concretado. Y en estos partidos hay que definir. Ya reanudó de banda Francia, JJ.
3: Sí, señor. Se va a reanudar el partido de nuevo después del periodo de hidratación. Compromiso que sigue 0-0. Con penal a bordo atacado por el guardameta Bono de Marruecos.
1: Y bastante conversador Facundo Tello. Habló con Mbappé, habló con De Chance, habla con todos.
3: Dialoga como debe de ser todo. El diálogo resuelve cualquier situación. Movimiento de Olís que se frena. La descarga para Coné. Trastea la pelota para el sector derecho. Viene Mbappé. Abierto viene Justuté. La toma el mosquito de Dembélé para la mague. Dispara de zurda. Y la bola que se abre sobre el poste de la mano derecha. Sonríe Dembélé porque veía cómo esa pelota no se le cerró lo suficiente.
0: Es la jugada de siempre de Dembélé. Va hacia afuera por la derecha. Engancha hacia adentro para perfilar de zurda y meterla en todo el ángulo, pero la pelota no se le cerró. Es posibilidad de gol nuevamente para Francia, aunque fue lejano el remate.
3: Escucha Caracol Radio, rondamos el legendario minuto 33 del primer tiempo, 33 de la etapa inicial, juego de cuarto de final para definir el primer clasificado a la semifinal. De la mira de mando, el jugador decide, Dubué, le hacen el cierre dos hombres, uno de ellos es Hakimi y el otro era Budaí, la toma Marruecos, sale los de verde y rojo, movimiento por la raya, se le quedó el esférico atrás, Budaí que la tocó mal y marca Francia de lateral.
1: La facilidad que tienen los franceses para manejar la pelota, pegarla al guayo y tener velocidad.

0: velocidad con el balón controlado es impresionante. Todos tienen una condición individual excepcional.
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2: Es el fenómeno del fútbol de Caracol. Somos la primera cadena radial colombiana llevándole la emoción de la Copa de Naciones más importante de todas, como lo es el Mundial. Semana definitiva. Francia 0, Marruecos tiene 0. Voy con el tiempo. ¡Oígalo en Caracol! Llegó el legendario minuto 33 de la primera mitad. Francia 0, Marruecos 0.
3: En estos 33 minutos, Francia ha generado todas las oportunidades de gol. Remate de Mbappé, cruzado, palo de la mano derecha, bien Bono. Cabezazo de Upamecano, pierna derecha de Bono. En la 5:50 atajó. Penalti cobrado por Mbappé y dos intentos de remate. Uno de Dembélé y el otro de Olís.
0: En 34 minutos, 8 remates de Francia, por ninguno de Marruecos. 2 a puerta, por ninguno de Marruecos. 56% de posesión en el equipo galo.
4: Y le ha faltado realmente reacción al equipo de Marruecos, que no sostiene la pelota y le cuesta realmente llegar a la portería francesa.
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2: Con la Registraduría Nacional, el juego le van a quedar 10 minutos nada más para que se termine la primera mitad. Francia tiene 0-0, tiene el equipo de Marruecos, balón de Marraoui. Ediñé recuesta el balón, Salat. Ediñé que la mete al medio, Talvi que se viene acompañando, suelta la pelota, la viene perdiendo Budai. Marca Francia, la quita, decide. Dué, Dué, Dué, abajo, otra vez Bono. Impresionante Bono, evitando la caída de la portería marroquí. Las deficiencias las repone el guardameta de Marruecos, Diego César.
0: Oportunidad clarísima para el equipo francés, una pelota que perdió Boadí en el medio del campo, quiso hacer una gambeta, la agarró el jugador francés, remató abajo y otra vez Bono, gran figura del partido, salvando a Marruecos.
3: Le fueron llevando a los costados a los jugadores para que él se quedara libre. Encontró libertad por el centro, salvó Bono, que es la figura del partido. Viene el cobro para Olís.
2: Viene el cobro del tiro de esquina. El balón no estaba en el vértice, por ello no lo autorizaba el árbitro. Olís que se para delante de la pelota, la viene metiendo centro cerrado, golpe de cabeza al piso, atacó otra vez el jugador Koundé y la bola que viene mansa a las manos del guardameta marroquí.
3: Pero sigue llegando el equipo francés cuando el balón es aéreo. La pelota aérea le da posibilidades, no han podido rematar, Bono la figura. Francia mucho mejor, pero no concreta, otra vez ataca Francia. No atacaba en este partido que está 0-0.
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2: 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Espera la bola, otra vez Marruecos. Talvi la viene dejando en Diop. Se aparece por la mitad del terreno Talvi de nuevo, apropiándose del juego sobre la izquierda. Diop que la viene sacando. Ediñé se la viene jugando sobre el sector de Marraoui. Propicia la salida Marraoui, que viene otra vez para tocarla con Diop. Abierto aparece para mover la pelota sobre el sector derecho. La toma el jugador del equipo de Marruecos, este Diop. Pero no avanzan con plenitud para buscar la portería del guardameta Mainan, que no lo he nombrado una sola vez en el juego.
0: No le ha llegado ninguna pelota. Es espectador en el partido. 37 minutos, la saca barata Marruecos. Francia, gran dominador, 3 ocasiones claras.
5: Diego, ¿qué jugador está demostrando que sabe aguantar la presión en este partido para usted?
3: Bueno, la figura de Marruecos ha tapado todo.
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2: Este Bono pareciera que en su interior sus huesos fueran de La Campana. Falta. Cero colombiano, falta. Pegaron los de Marruecos, Diego. El Ainaoui cometió la infracción.
3: Ainaoui, cuando ya perdía la posesión de pelota, queda mal parado el jugador del equipo de Marruecos y termina cometiendo falta sobre Kone. Va a haber posibilidad otra vez para Francia con el balón parado. Vamos a ver si hoy le entra a Bono, que ha estado espectacular. Ya cobra Francia.
2: Deciré, Dowen que tiene la bola, últimos 7 minutos del primer periodo. Es el Lucas Tiñé. Recuesta la bola para cambiar de sector. Allí venía muy atento moviendo la saliva. Se la toca por la raya del sector de Oriental. El pase que viene de Olisoli para frenarse. Se escapa, se mete en medio de uno, dos, tres hombres. Le quedó el rebote. Le cierra. encuentra en el camino. Los saltados libres, ataca Francia, la pedía Dembélé, pero sale en el fondo tocando la pelota al jugador Unai.
0: Y no se la quitaron a Olís. Tiene una habilidad impresionante, pasó por entre cuatro jugadores que lo marcaban de Marruecos. Al final se confundió con Dembélé y perdieron la pelota. Pero es demasiado técnico, demasiado claro, demasiado exquisito con la pelota, Francia.
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2: 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El 25%, lo mismo, pero más barato con el Dr. Simi. 39 minutos, primer periodo, 0-0, sigue el juego. Francia que ataca, lo va a esperar en la mitad. Volvieron a sacarle la redonda a los de Marruecos, que están algo adormecidos. Pase que viene de el jugador que la domina, que es el Canals. La regresa hacia un terreno, Diop para manejarla. Tiene el control de la pelota cuando llegamos a 39 minutos.
3: Con lo mal que ha jugado Marruecos, con la superioridad de Francia, aquí hay que decir que es lo mejor, el resultado para Marruecos, y muy malo para Francia, que está 0-0 con tantas llegadas.
4: Sobre todo porque se juega el espacio muy reducido al borde del área del equipo marroquí. A Marruecos.
2: Va Marruecos, Cam, minuto 40, ataca, gana la línea, una ahí para meterse en el área. La despeja Upamecano, el rebote queda viva, no alcanza a llegar el jugador con él. El frentazo desde atrás de Viñé, la bola se pierde sobre la última línea, repone de venta Francia.
0: Y es la primera vez que llegan hasta el fondo los marroquíes. Una pelota de Ayanowi, el número 24, que al final queda en la marcación de Francia, que no tiene problemas defensivos. Y domina el partido con comodidad.
2: Sale Viñé para pedirle la pelota. Koundé, que está por el medio, la va tocando primero para Desiré. Doué, este es Saliba. Proporciona el pase a los pies de Upamecano. Conecta por el sector derecho donde viene Jules Koundé.
3: Francia tiene la pelota, pero se le ha olvidado algo importante. El remate fuera del área. Es ahí donde Francia le ha faltado acelerar en el último cuarto de cancha.
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2: Con BetPlay toma la bola Francia, viene con él. Francia 0, Marruecos 0 en este partido por los cuartos de final de la Copa Mundial. Por ahora no muere ningún valiente en este partido, sigue igual. El toque sobre la línea oriental, el servicio que va llegando sobre el sector donde aparece el Ainawi, la va regresando. Abierto Ediñé, Salat Ediñé, pase al centro del campo, Talbi para que aparezca Morrawi y luego la viene saltando otra vez para Tilbe. Este la mueve, Ediñé la lanza a la izquierda. O una I que cruza la frontera desde el sector superior, llega a la nube y se ensombrece el estadio.
0: Todas las bandas ofensivas de Francia están congestionadas por la marcación de Marruecos, pero las llegadas son con Olís por la derecha, con Doué por la izquierda, pero no por el medio.
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3: Bueno, y está Shakira en el estadio siempre. Una mujer que es orgullo para Colombia con sus hijos, acompañando el partido entre Francia y Marruecos.
2: Así es, Diego, 42 minutos, se acerca el final de la primera mitad. Se acaba la primera parte en el estadio Ciudad de Boston. Cayó el francés, comete la falta de Umaro Rabiot. Tiro libre defensivo para el equipo galo.
0: Y Chucky es siempre la figura en las tribunas de los estadios.
4: ¿Y qué falta le hace a este equipo marroquí Saibari? No tiene peso ofensivo y luce perdido en el juego Brahim Díaz.
3: La pelota de Francia ahora con el hombre del fondo, Saliba. Están saliendo permanentemente todos los jugadores de Francia al ataque.
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2: 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Esto está a dos del final, 0 para Marruecos, 0 para Francia. 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
0: El partido ha sido todo de Francia. Somete a Marruecos, no tiene ofensividad el cuadro africano. Francia no ha podido definir y sigue tocando la pelota.
2: Cone tomando el balón en la mitad del terreno, la dejó Colombia y Upamecano. Abriendo Cone, la manda Mbappé, se la tiraba para decir el Dubé. Le robó el esférico. Por ahí sale Hakimi, Brahim Díaz. Brahim que la viene sosteniendo. En medio de uno, dos, tres hombres viene Cone. Obstaculiza el paso. Atento Buda ahí, pero la viene perdiendo. Se la roba. Atención que viene Cone. La pisa Cone, la masa Cone. Recostó para decir Dubé que viene mandando el balón al medio. Rabiot que la captura. La mete sobre el jugador Mbappé. Lo van alando de la camiseta. Insiste Francia que quiere marcar el primero antes del final del compromiso. El servicio que viene sobre el sector de oriental. Allí la toma Dembélé. Se va a frenar quién. Está mostrándose el jugador Olí para la toca primero. Dembélé para la media vuelta. Reparte la bola. Segundo cuarto de cancha encarando Jules. Hunde con Upamecano y la bola se perdió por la última línea. Se va al saque de puerta.
3: Paseo Hunde para ganar en la zona derecha. Ya muy definido. Juega Dembélé tirado a la banda. Mbappé al centro. Lissé por todo el frente de ataque. Y Doué a la zona izquierda. Francia lo ha hecho todo, menos lo más importante, marcar el gol que marque y que deje diferenciado el partido.
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2: 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El tiempo no se detiene. Llegamos a 45 del tiempo reglamentario en Caracol. Este es el tiempo, tiempo, tiempo. ¡Tiempo de juego! Minutos del primer episodio en el estadio Ciudad de Boston. 0 tiene Francia, 0 tiene Marruecos.
3: Francia, equipo de miedo en el ataque, pero no ha concretado. Marruecos, nada que puede generar un solo remate sobre el pórtico del conjunto francés.
0: Va a terminar el primer tiempo, no pasa de la mitad con claridad el equipo de Marruecos. Francia las ha tenido todas, pero bueno, la gran figura.
4: Y pese a tener el dominio territorial, el manejo de pelota solamente a través de los lanzamientos de media distancia, hace daño el equipo francés.
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2: Golpensiones y el partido se viene terminando. 5 minutos de adición, iremos hasta los 50. Este Solís, sigue Olís, suéltela a la derecha, transporta la pelota, se la mete para Cumbé. Abierto sale Cone, Jules para pedirle, se la toca con quien, avanza el Mosquito, allí zúmbalo, zúmbalo Dembélé, pegale de afuera, se anima, recostó, mandó el balón al medio, aparece Vecine, la baja Rabiot, se la va tirando, ahora sobre la izquierda donde viene Lucas Tiñé, acompaña otra vez Vecine, le pide, le marca la pauta por el medio, la suelta a la mitad del campo, le pega con destrellón la pelota en el marroquí y es lanzamiento de lateral que le permite a Francia seguir atacando porque el balón no se fue, Diego.
3: 8 atacan en Francia.
2: La busca desde atrás Coré, le va a pegar ese quien vino, es Solís. El rebote lo gana Digne para buscar de sur. El travesaño le dice no a la gente de Francia. Increíble, se ha salvado el equipo marroquí.
0: Oportunidad clarísima para el equipo francés que se animó a rematar de distancia. Digne desde fuera del área y la pelota rebeldemente pegó en el horizontal cuando se sorprendía el arquero Bono que alcanzaba a rozar el balón.
5: Dieron 5 minutos más de tiempo. 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
2: 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Se cumplen 2 minutos, César, de los 5 que dio el árbitro.
0: El próximo gol de Colombia, Muelón, va a ser como en septiembre, si la mete.
2: Cuando arranque la eliminatoria.
5: Ay, sí, señor. Guardemos energía, FIFA, muchachos.
0: Claro, hay 4 fechas FIFA donde Colombia va a jugar ante equipos norteamericanos, centroamericanos y suramericanos, porque los europeos están ocupados.
3: Ataca Francia con peligro, JJ.
2: Decide, ataca Doué, se va escapando Doué, le cerró muy bien el camino el defensor marroquí. Reclamaron agarrón sobre Hakimi, que creo que fue lo que pintó el argentino Tello, Diego.
3: Vamos a ver, pero no pintó falta.
0: Estaba pidiendo penalti.
3: Pero no pintó falta. Y para mí lo va sacando, para lo viene mí, agarrando.
0: Para mí es falta fuera, lo agarra.
3: Para mí
0: es afuera, Diego.
3: Pero para mí no. Para mí no le impide seguir corriendo a pesar del agarrón en la pantaloneta. Pero bueno, y no, tampoco era penalti porque es afuera si lo quería sancionar.
0: Pero si es falta clara, lo agarra, le mete el cuerpo, lo para, lo tumba.
3: Ataca Francia, JJ.
2: Dembélé en el remate del juego, ya lo decía Mauricio, se agarra los dos, la tiene Dembélé, se va a meter en el área. Y lo frenan allí con el freno de mano, le sacó la bola, impresionante Villé para marcarlo.
3: Hoy no ha estado fino el jugador Dembélé, cuando engancha no ha podido pasar, solo un remate. Viene la llegada ahora para Marruecos.
2: El Ainaoui que ataca por el medio, se lo viene pidiendo a Brahim. Recuesta sobre Talbi, puede cambiar de sector. Organiza los últimos 30 metros pidiéndole la pelota a Hakimi. La metió Brahim. Díaz que la viene soltando. Ese es el Ainaoui. La filtra para Brahim. Por su espalda va Hakimi. La tocan otra vez con él. Hakimi que reparte. Toca y me voy. Saliendo Brahim. Díaz que la mete. El Canau para tocarla. Se va metiendo muy bien en el fondo los galos que se recuesta. Le Blue. El azul que hoy viste de blanco. Pase a la izquierda, Brahim para impactarla de zurda. El rebote con el Canós, da la mano. Golpeó en el francés Rabiot y es tiro libre frontal. Muy peligroso para Marruecos en el final del primer tiempo.
3: Más tirado hacia el costado, es la primera jugada. Ibrahim Díaz otra vez vende la pelota y mano clarísima. Brazo abierto para Rabiot, cercano al área a las 18. Es más tirado hacia un costado, vamos a ver quién cobra. Brahim es el que siempre cobra. Pero también está Hakimi, peligrosísimo, barrera corta cubriendo el palo, solo dos hombres cubriendo el palo de Mainán.
0: Pocos hombres en la barrera porque le podría pegar Brahim Díaz directo a la portería.
2: Para el disparo viene la selección del equipo de Marruecos. Le va a entrar a la pelota, va a pegarle allí, está para el servicio. Hakimi, tranquila, tranquila, está también Brahim. Dos en el urbano, Hakimi la manda por fuera de la barrera. No pasó nada, Diego, se acaba el primer tiempo. A ver si lo termina el juez central del partido.
3: Lo quisieron rematar por fuera. No que el zurdo se fuera haciéndole curva. Y había dos hombres cubriendo bien el palo de la mano izquierda. Por eso Hakimi lo intenta abrir. Pero el partido está llegando a su final del primer tiempo, JJ.
2: Bueno, señoras y señores, el árbitro del partido. Sin pacto a la boca, sumado al eje central. El tiempo dice fin, culmina la primera mitad. Igualan a cero goles franceses y marroquíes. Todo para el segundo tiempo que usted va a disfrutarlo con el micrófono de la cadena número uno de Caracol Radio. Más compañía a la radio de los mundiales.
3: 0-0. Que no es el reflejo de lo que hemos visto en 45 minutos, mucho más Francia, pero tiene hoy el problema de la definición, de no concretar todo lo que ha generado. El primer remate fue de Mbappé, haciendo una diagonal para entrar por el centro, remate potente derecha, al palo llegó Bono. No sé si la pelota iba para el arco, pero el arquero no se quiso confiar, y después de ese cobro de tiro de esquina, viene el centro y Upamecano en la 5:50 cabecea. No le pudo dar mucha potencia. Pierna derecha de Bono, la gran figura, salvando el pórtico del equipo de Marruecos. Después tuvo un remate de Dembélé y tuvo otra llegada que fue al palo de Digne. Pero además tuvo un penalti. Mbappé, penalti claro de Marraoui sobre Mbappé en una jugada que se genera en ataque de Marruecos, no terminan finalizando, la pierden en el área del conjunto europeo y de ese contragolpe entre Olís y Mbappé, lo cruza entrando por izquierda, penalti claro a pesar de una revisión larga sin justificación del árbitro y del VAR. Bono aguanta, Mbappé palo de la mano izquierda y con facilidad llegó Bono porque no la cruzó con potencia, ni tampoco la pegó al palo. Bien Bono en adivinar, muy mal el cobro de Mbappé. El partido todo fue para los franceses. Atacaron por las bandas, tocaron y tocaron para abrir un equipo que esperó los 45 minutos como Marruecos. Con doblajes en los costados que rompió Francia, con intento de ingreso por juego interior, con fuera por la zona izquierda, Olís abierto a la derecha en más pasajes, pero todo el frente de ataque, Mbappé por el centro y jugando 9-9 a la izquierda de mal partido, seguramente lo van a sacar para el segundo tiempo, y Dembélé atacando por la banda, con paso de laterales, de Koundé, de Digne y con volantes acompañando. Marruecos solo tuvo una llegada al final del primer tiempo, cuando Marruecos atacó no sumaba más de dos jugadores al ataque y el regreso de Francia era muy rápido para impedir cualquier llegada del conjunto de Marruecos. Muy superior, pero no concretó
8: muy superior, pero no concretó el equipo de Francia, a pesar de que generó por arriba, con remate fuera del área, con salvadas de bono como el penalti. Pero Marruecos, lo mejor que le ha pasado en el partido es el 0-0, porque ha jugado totalmente metido atrás.
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3: En el primer tiempo, Francia ha sometido a Marruecos, que arrancó con un planteamiento de 4-2-3-1 y terminó con 5-5-0, montando doble línea de 5 con muchos hombres tratando de tapar la posibilidad individual por los costados de Francia, Doué por la izquierda, Olis por el sector derecho, y con muchos hombres también tapando la posibilidad por el sector intermedio. Francia ha tenido más claridad llegando, desequilibrando por las bandas que por la mitad, pero las oportunidades han llegado por la zona central. Las cuatro situaciones son por esa zona, muy poquitas para el dominio francés. Y lo curioso es que en la estadística de FIFA aparece Marruecos con 51% de posesión y Francia con 49% de posesión, que no se ha visto en el terreno de juego. Pero es la estadística, es el dato, es el número que aparece en la evaluación matemática de la data de FIFA. Por Francia, varios jugadores importantes. Los laterales siempre saliendo, los atacantes trascendentales en el momento del desequilibrio y de la presencia ofensiva. Pero hay un jugador en el medio que, a mi juicio, ha tenido un partido trascendental en la primera parte. Manu Koné, el hombre de la Roma, porque es el que impide que Marruecos pueda salir con alguna posibilidad. Acompaña permanentemente la asistencia de los jugadores que están llamados al desequilibrio y a ganar los duelos individuales, muy bien respaldado por Rabiot y con un Dembélé que es jugador de toda la cancha. Juega hoy como volante de enganche, como enlace, pero asiste por un lado a Mbappé, a Olis, a Doué, y es un jugador que siempre está para el servicio del equipo y para la salida del rival. Marruecos no tiene cómo, Marruecos no tiene alternativas. Los atacantes han pasado totalmente desapercibidos. Son 13 remates de Francia por uno de Marruecos. De los 13 de Francia hay 9 a portería. El único de Marruecos totalmente desviado, de Hakimi, en el cobro de un tiro libre.
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11: ...0-0 están Francia y Marruecos, buscando el primer semifinalista del campeonato del mundo. Primer partido donde Marruecos cede totalmente el dominio, pero donde ha sacado el cero, la gran figura, es el arquero de Marruecos, Bono, el figurón hasta ahora de los primeros 45 minutos.
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11: El arbitraje en el penalti, en la revisión de VAR, muy demorado, pero decidió bien en primera instancia el señor Tello, árbitro argentino. Su visión, Mauricio.
20: Ha dominado evidentemente ampliamente el equipo francés, primero desde la posesión de la pelota y desde su ubicación territorial, pero posicionalmente no ha podido sacar ventaja en el último cuarto de cancha. Primero porque el equipo marroquí está bien parado, y segundo porque pese a tener la movilidad no ha podido ser profundo. Hace rotaciones posicionales, sí, Olisea va a veces a la banda derecha, le deja el carril central a Dembélé, o a veces va a la parte delantera y se mete unos metros atrás el jugador Kylian Mbappé, pero aún así no ha podido vulnerar el cerrojo defensivo del equipo marroquí, que lo ha obligado a Francia solamente a intentar hacer daño con los remates de media distancia o con los centros de costado, porque ha ganado todo por arriba. Y Marruecos ha caído precisamente en la presión del equipo francés, ha perdido un par de pelotas en salida, pero no pesa en ataque. Da la sensación que está apelando a un partido largo para llevarlo a la definición por penales.
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11: Están reseñando desde Tunja a Rodrigo Fletcher el fallecimiento de Rafael Antonio Niño.
24: Uy, qué noticia triste.
11: Triste. Campeón de la Vuelta a Colombia en bicicleta en 1970, después de haber ganado la Vuelta de la Juventud. Niño, ganador de 5 vueltas a Colombia, fue a Italia a correr, lo recordaba mucho con el equipo de la Johnny Cerámica. Para todas sus familiares, para todas las personas cercanas y para el mundo del ciclismo, nuestra sentida voz de condolencia, mucha tristeza, que el niño de Cucaita se haya ido y que Dios lo tenga en su gloria.
0: Además fue entrenador del equipo de Café de Colombia con Lucho Herrera, con Fabio Parra en los 80 cuando participaba en las grandes carreras internacionales. Nos dice Rodrigo Fletcher que lo estaban operando, lamentablemente no aguantó y murió Rafael Antonio Niño, uno de los grandes deportistas en la historia colombiana.
11: Sí, además cuenta Rodrigo que en una cirugía del estómago hoy se nos va el Niño de Cucaita, uno de los más grandes ciclistas colombianos de todos los tiempos. ¿Vea alguna variante en Marruecos, don Mauricio?
20: Por ahora no, Diego. Hay que esperar finalmente que salga el equipo completo para determinar si hay variantes en el equipo marroquí. Uno pensaría que por ahora, en la función de aguantar el partido, podría no tener modificaciones de cara al segundo tiempo.
11: Y mirando toda la jugada del primer tiempo, mire, aparte de Diñé en el remate al palo, la de Mbappé, la más clara la tuvo Doué. Cuando fue por el centro, Mbappé se tiró a un costado, le fueron abriendo, Liz también se movió, le dejaron libre el remate, muy débil el remate, pero era gol para Francia. Es que ha tenido tres o cuatro muy claras.
0: Cuatro claritas y en las cuatro ha estado Bono, incluso en el remate al palo de Doué al minuto 45. Y esa que usted menciona, Diego, la tajada de Bono es impresionante, porque estaba muy erguido, va abajo, logra detener el envío de Doué, que llegaba con posibilidad, que le faltó potencia, pero fue una tajada extraordinaria del arquero canadiense.
20: Mientras que por el otro lado, no ha aparecido Mañán, el arquero francés, no ha tenido una sola intervención, fruto de la pobreza ofensiva del equipo marroquí. Sale el equipo francés, atentos también a la salida de Marruecos de cara al segundo tiempo.
11: Bueno, vamos a ver si hay alguna variante. Dominio y llegada de Francia. Bono figura. Pero Marruecos sigue con la ilusión de estar en la semifinal del campeonato del mundo. Y el que habla es el número 8, siempre permanente, Unagi, el jugador de Marruecos, que es el que comanda. Bono a un costado. Y la presencia de jugadores como Diop, que queda en silencio Hakimi en este momento cuando ya van saliendo al terreno de juego. Francia, en principio, sin variantes. Claro que yo hubiera tocado a Doué. Lo que pasa es que con la calidad de jugadores, uno tiene ahí un banco para reemplazar todo el equipo.
0: Ese Doué es de una habilidad, todos son de una calidad impresionante. Uno ve los jugadores de Francia parar la pelota, pegarla al guayo y transportarla. Y a poquitos que hay en el mundo con esa condición, Diego, impresionante.
11: Y yo creo que si hay un nuevo penalti, ya no lo va a cobrar Mbappé. Se lo van a dejar a Dembélé, que me falla mucho menos que Mbappé.
0: ¿Y si lo hay en Argentina, lo patea Messi o lo patea otro?
11: No, patea Messi, es que es diferente. Aquí hay mejores cobradores o iguales cobradores que Mbappé. En cambio, en Argentina no le veo con mucha confianza. Va regresando el técnico. Confirme si hay alguna variante, Mauricio.
20: No, por ahora en principio no se ve, Diego. Además sale con una parsimonia Marruecos, como que su salida para el segundo tiempo es al mismo ritmo del partido. Lento realmente, por lo que hemos visto en el primer tiempo. Por ahora no se avisoran variantes.
11: Reseñan mucho los medios internacionales que Mbappé no fue con el equipo al periodo de hidratación. Se quedó hablando con Facundo Tello y en el reclamo que reseña la radio francesa, dicen que le dijo que por qué tanta demora en la revisión del cobro de penalti, que lo sacó del cobro. Son cosas después de haber fallado el penalti. Segundo tiempo, está 0-0, pero Marruecos no se demora. Y qué demoradera la de Marruecos.
20: Diego, mire, ellos van a llevar así el partido hasta el final. Póngale la firma, llevarlo hasta el final, tiempo extra y definirlo en penales.
11: Pero una cosa es que lo quieran llevar en el terreno de juego y otra con la lentitud con que sale el equipo africano, que hasta ahora vuelve bastante tiempo. ¿Llevó la cuenta del tiempo de descanso, Mauricio?
20: Ay, Diego, son como 18 minutos más o menos.
11: 17.
20: 17, 18 minutos. Sí, dos minutos de pasado los marroquíes y no se avisó una variante, Diego.
11: Sin cambio, segundo tiempo aquí en Caracol Radio, JJ Trujillo, para vivir estos 45 minutos. Y si hay alargue más, y si hay penalti, también no lo veo, porque creo que esto se define en los 90. JJ Trujillo en Caracol Radio.
2: Como lo digo, señoras y señores, nos vamos con el periodo final. Este partido se va a definir. Últimos 45 minutos, silbato a la boca. ¡Rodó el balón en el estadio de Boston! Oh, oh, oh, oh. 45 minutos para definir este compromiso que está 0-0. El marcador no cambia. Sale mal el guardameta del equipo de Marruecos con dificultades. Bono despeca sobre el sector de occidental. En el complemento Francia viene norte a sur. Lo contrario y por obvia razón el equipo marroquí. La toma Upamecano. Dayot que la va recostando para saliva. Se viene moviendo otra vez sobre el sector de la zona derecha. Parte inferior de este escenario. Cruza la mitad del terreno. El despeje lo viene haciendo Marraui. La deja libre y viva sobre la raya lateral del gol francés. Y se repone de mano para el equipo de Marruecos que lo va a hacer sobre la zona occidental. En la parte inferior de este estadio. El equipo del señor Mohamed Ouabi que está igualando. El técnico belga marroquí ante el de Didier Deschamps, el técnico francés. Balón que viene sobre el sector de occidental. Otra vez se repone, es el cuarto lateral consecutivo en menos de un minuto en la misma raya. La toma Francia. Dayot, Upamecano, Saliba, luego sobre la izquierda Diñé, la va pidiendo Lucas Diñé para pasar la frontera, pero no puede, estaba jugando sobre el sector donde venía Olís, la toca Diñé, la manda otra vez para Saliba, se vienen permitiendo tener el control de la lona de Francia que visten de blanco, este es Jules, Koundé para recostar la bola sobre el sector derecho, allí domina la bola Dembélé, la mete para que aparezca por el medio, otra vez Olís, recuesta para Saliba, pasa a la frontera, muy atento los de África para cerrar el camino en el medio, ese es Olís, de nuevo sobre Koundé, abriendo el juego con Koundé para tocarle la pelota, Koundé que viene bastante abierto, repite Dembélé, el mosquito para sumar el centro filtrado al borde del área, Marraui saca el balón para Marruecos,
11: pero quiere recuperar rápidamente Francia la pelota, los primeros minutos son del conjunto francés, pero va contra golpe peligroso,
2: el canón se la mete para Brahim, Díaz que sostiene, Díaz que viene para el ataque, el balón que viene por la raya, la levanta Lawi, servicio del área, está sacando el balón, el desvío, lo viene haciendo Koundé, la bola la va libre, la va recuperando Talmi que se toma confianza en el arranque del segundo tiempo.
0: Y decidió muy mal el equipo de Marruecos. Tuvo todo para haber rematado de primera en un contragolpe peligroso donde agarró mal parado a Francia, pero al final decidieron parar, acomodar, centrar y perdieron la opción.
2: Brahim que recuperaba la pelota, empalmaba el derechazo, recuperó Francia que la despeja. Diñé que revienta el balón marcando de atrás, otra vez la quita Burraí. Empezaron a despertar los leones de atrás en este partido que llega casi a 3 de la segunda parte.
11: La pelota de Marruecos, ahora Francia retrocede todo el equipo para controlar los ataques del conjunto marroquí.
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2: Sí, señor, viene saliendo otra vez el elenco de Marruecos. Balón que viene sobre el sector de occidental. La pide el canón, la filtra en el área. Llegamos a 3 y la situación no cambia. 0 tiene Marruecos, 0 tiene Francia.
0: Entendió Marruecos que le puede hacer daño a Francia con el espacio que deja en la parte posterior. Pero para eso tiene que arriesgar, ser atrevido y animarse un poquito a ir al frente.
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2: Bueno, viene el saque de portería. Vamos llegando, Diego, 4 minutos, sacará Marruecos Deportivo Sur.
11: Y Francia ahora quiere hacer una presión en el área de las 18 del rival con 5 jugadores. 6 para cercano al área de las 18. Francia quiere recuperar la pelota bien arriba.
2: Ya se reanuda el partido. Llegamos casi a 4 del segundo periodo. Por ahora esto sigue 0-0. Olí que la filtraba en el área grande. Recupera Koundé. Va marcando desde el fondo. Salida de Marraui. La mete por el sector derecho. Dios que vino. Corriendo la pelota que va para Talvi. Gana posición. Se le va abriendo el esférico. La intención fue buena para Marruecos. Pero me gusta cómo arranca el segundo periodo.
0: Por lo menos con más decisión. Con más intención en Marruecos. No puede aguantar los 90 minutos. Metiéndose completamente atrás como lo hizo en la primera parte. En algún momento llegará el gol y entendió que tiene que buscarlo de alguna manera.
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11: Parece que va a haber un cambio ya en Francia. Queda un jugador tocado que es... ¿quién? El número 6 en el equipo de Francia. Con él, sí señor. Es con él, 5... que queda tocado en la jugada que intenta recuperar. Entró sin fuerza en la jugada, que le, por poco le cuesta un nuevo contragolpe al conjunto de Marruecos, que se ve más peligroso en el segundo tiempo.
2: 5 minutos del segundo periodo, 5 de la segunda mitad, 50 del global, 0 tiene Francia, 0 tiene Marruecos. Balón que viene sobre la zona occidental, se perfila dejando el balón en la zona de quién, la toma Saliba, le toca esa pelota para que venga libre cruzando la frontera, allí entrega el esférico, distribuye para la salida, el manejo del Trionda que viene esperando el equipo de Francia, vistiendo de blanco, Cone lanzando la copa Becano, cruza la línea intermedia, el apoyo que viene del jugador de Michael Olis, que regresa y otra vez Upamecano cerca de la línea media.
0: El cuadro francés no tiene llegadas en el segundo tiempo, le cuesta la intención de Marruecos de buscar un poco más el partido. Desde el punto de vista ofensivo, limita la opción del equipo de Deschamps.
20: Con doble línea de cuatro y seguridad en la mitad de la cancha, recuperando balones, intenta ganar confianza Marruecos, que tiene un poco más la posesión de la pelota en el segundo tiempo.
2: El reloj no se detiene, avanzamos ya sobre 6 minutos del tiempo. En la segunda mitad, compromiso que vives, que escuchas, que a través de la radio te informamos, te convertimos tu radio, tu dispositivo. En un estado eventual eso se lo ofrece simplemente Caracol, la radio de los mundiales, el toque sobre la raya. Atención que viene moviéndola una ahí, se la toca sobre Talvi, atento, se cierra Francia en el fondo, balón que viene otra vez para Talvi, se vino metiendo en el área, Upamecano que lo cubrió, y se sacará de portería en el sector norte donde lo hará Mainan, que es el primer saque de puerta que hará Francia.
11: Pero está saliendo de la presión Marruecos, que intenta Francia arriba, está ganando las bandas, le está ganando velocidad, ya encuentra espacios, y el árbitro sancionó tiro de esquina. Va a haber cobro de tiro de esquina para el equipo de Marruecos, que que es el primero o el segundo que se va a cobrar.
0: El primero.
11: Con peligro para el equipo marroquí, JJ.
2: Sí, señores, el primero, como lo dice César, que va a levantar Marruecos en el juego. Se para Brahim, también está Hakimi para lanzar la bola.
0: No han aparecido Talvi por lo menos en una jugada en el segundo tiempo. Canomus también en una en el segundo y Brahim Díaz cobrando el tiro de esquina.
2: Hakimi tiene la bola pegada a la línea occidental, se perfila, allí mete el esférico sobre el rincón de la zona baja de este escenario. O una ahí para disputar, tira centro en el área, marcó. Atrás acaba Mbappé, el rebote de Hakimi viene colaborando desde atrás. Ese tío la tira a la hoguera y la bola se perdió sobre la última línea. Saque de puerta para Francia.
11: Pero ya Marruecos se acerca más, ya subió 6 jugadores. Francia ahora es el que no puede generar juego saliendo de atrás. Intenta que Cone sea el generador de juego, al igual que Rabiot.
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2: 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Tiene la pelota Francia, que viene con Desiré Doué, mandando Mbappé. Mbappé para Cone, le toca la bola sobre el sector derecho, viniendo desde abajo. Koundé para colaborar, la domina el mosquito Dembélé, salida sobre el sector de la zona derecha, parte inferior de este escenario, el toque para el estadio Ciudad de Boston, la mete Mbappé, Mbappé para Dembélé. Dembélé otra vez la pelea, va la duchaba marcando Mbappé, la quinta, Marruecos que sale de atrás a toda velocidad.
0: Le cuesta más a Francia en el segundo tiempo llegar, y el que está intentando salir por velocidad y por los costados es el equipo marroquí. No ha tenido profundidad, pero por lo menos se aproxima a la portería contraria.
2: Talvi enfrentaba a Upamecano, Upamecano a Talvi, uno con uno, y la tocó el defensor grandote de Francia para desviar la redonda, Diego, lateral.
11: Sí, intenta ahora Marruecos es aprovechar la banda de Koundé, que es el que se va permanentemente al ataque.
20: Y además hay que decir que Francia, cuando llega a tres cuartos de cancha, se ve obligado a centralizar el juego, y ahí está muriendo cualquier intento de ataque del equipo galo.
2: Están calentando todos los hombres en Francia, calientan todos en Marruecos. En cualquier momento se verán los cambios para el equipo de el profesor Deschamps y el de Oudahi, el técnico marroquí.
0: El primero que va a entrar en Francia es Barcola.
2: Oudahi la pide sobre la raya, Talvi para meterla centro al medio, allí llegaba el Naui, la marcaron los de Francia, lo tumbaron a Olis, y es infracción francesa sobre 9 minutos.
11: Hasta propia área tuvo que retroceder a Olis para empezar a recuperar la pelota del equipo de Francia.
1: César Alo, ¿qué jugador está demostrando que sabe aguantar la presión en este partido para usted?
0: Vamos, super figura.
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2: La Francia probó de afuera, de Cine Doué disparó y atajó Mono, se quedó con la bola de peligro sobre 9 del segundo tiempo.
11: La misma del primer tiempo, claro, esta más hacia el costado. Doué encuentra distancia en el lateral que no lo cierra. Hakimi no cierra y Doué en el remate al palo de la mano derecha. Pero espectacular otra vez Bono, que es muy seguro, es un arquero de muy buena ubicación, JJ.
2: Sí, señor, llegamos a 10 minutos de la segunda mitad. 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Segundo periodo, 10 minutos, segunda mitad del global está en 55 del tiempo global. Francia 0, Marruecos 0.
11: Segundo tiempo donde Marruecos ya se acercó, encuentra espacios y velocidad. Suba muchos más hombres al ataque, pero Francia se apodera nuevamente de la pelota.
0: El partido en el segundo tiempo es más parejo, es más repartido en situaciones. Francia no llega con claridad, Marruecos tampoco.
2: Bueno, venía otra vez Francia para meterse el balón en el área, se la saca cuando la esperaba. Se asomó corriendo, viendo, y la bola se perdió por la línea final. Nueva salida de Marruecos.
11: La generó Lissé, va por el centro y estaba adelantado. Estaba totalmente, o adelantado, no totalmente, adelantado. Mbappé que la envió arriba, pero estaba en clarísima fuera de juego.
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2: Doctor Cini, estamos llegando a 11 minutos del segundo periodo, César.
0: El pase que le hace Ulis a Mbappé es extraordinario. Lo amaga con una pierna, con la otra mirando para el costado opuesto. Se la entrega a Mbappé, pero estaba adelantado.
2: Mbappé anda al borde del área, Mbappé sobre Viñé. La toma Rabiot, Rabiot para decir, tu huepa de Mbappé. Pegado a la raya de 20, lo sostiene, lo viene marcando. Hakimi para sustraerle la pelota, pero no puede. Tiene que empujarlo arriba, lo obliga a retroceder. Tello que observa, pero no marca la falta. Es limpio el juego. Mbappé que viene otra vez obstaculizando el movimiento del balón para el defensor del equipo de Marruecos. Salida a la mitad. Este sirve para cambiar de frente. La va metiendo para el Pamecano. Alarga la división del juego sobre el sector derecho. Allí domina la pelota al borde del área. Viene Jules. Koundé, sigue Koundé, le pasa por encima la pierna al balón. Sale un lado, sale al otro. Cerrándole Buda ahí. La pibio otra vez Francia. Anestesia. Adormece el equipo de los galos. El orgullo azul. El pase a la raya la tiene. Metiéndose de Cine. La mueve para Mbappé. Gana la línea tirando el servicio. Centro pasado. La bola se perdió muy arriba sobre la línea final.
20: Y empieza el equipo francés a tener otra vez el dominio en el juego. Aquí otra vez apareció Kylian Mbappé. Pueden arrotar la pelota, pero está fallando en la finalización de la jugada.
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2: BetPlay, minuto 13 minutos, segundo tiempo. Esto sigue 0 para Francia, 0 para Marruecos.
11: Pasan los minutos y Francia todavía no encuentra los remates claros que tuvo en los primeros 45 minutos. Marruecos ya pelea más el juego en el medio campo y tiene posibilidades de atacar.
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2: Bueno, este partido sigue en 13 minutos detenido provisionalmente, Diego César.
11: Los franceses en la tribuna están intentando motivar a su equipo que se ha caído un poco. Marruecos siempre, la hinchada canta a los 90, la pelota del conjunto marroquí.
2: Salida sobre el terreno posterior, organiza el juego lanzando la pelota para despejarla sobre el medio, conecta el centro cruzando la frontera, viniendo el Ainaoui, marca Francia, Upamecano, regresó sobre los pies del guardameta, Mainan, que es el guardameta del equipo de Francia.
0: Y un mérito grande de Marruecos en la marca, no entrar a la presión sobre el balón o sobre el hombre, le hacen sombra, van retrocediendo, lo aguantan y no los dejan pasar.
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2: 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Rabiot, centro de el jugador Villar. Levanta la pelota en el área, la viene despejando otra vez el equipo francés. Marcaron los de Marruecos, la toma de Cire, la coloca para...

0: los 15 minutos del segundo tiempo. Francia, el galo canta con fuerza y la final, los finales del Mundial se empiezan a sentir cada vez más cerca. Francia convierte un gol que lo va colocando de a poco en las semifinales de la Copa Mundial de la FIFA. 1 tiene Francia, golazo de Mbappé. 0 tiene Marruecos en Caracol Radio, la radio de los mundiales.
1: Ellos son diferentes, así como Messi falla un penalti y después la cobra con un golazo. Es lo mismo de Mbappé. Jugada que pelearon, jugada dividida saliendo del área, tanto que Marruecos reclama una falta. Dio es el que la pierde o el que queda marcando Mbappé. Rabiot que recupera para Francia por el centro y entrando al área. Mira el ángulo, por el huequito. Espectacular remate al palo de la mano izquierda. Y ya Tello ratifica lo que es el golazo de Mbappé.
2: Impresionante la capacidad de recuperación de los cracks, de los mejores del mundo. Y Mbappé, si no es el mejor, es uno de los mejores del mundo. 64 goles con el equipo francés en 104 partidos, 8 en el Mundial igualando a Messi y 20 en las Copas del Mundo.
3: 20 goles de Mbappé en 20 partidos para el jugador que llega a 8 anotaciones, evidentemente, al borde del área. El distinto marcó la anotación para el equipo galo.
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1: Hay cambios en el Marruecos, Mauricio.
3: Sí, señor, entró Rahimi con el número 9, centro atacante, y entró el jugador número 4, Amrabat. Se fue el número 6, Wadi, y ya le confirmo el segundo hombre que abandonó el equipo de Marruecos.
5: 23,
3: el Knaus, exactamente.
2: El Knaus, el 23, 23, el centro delantero que pasó completamente desapercibido.
5: Sí, bueno, se cayó Mbappé, Diego, quedó sí. Golpeado.
1: Queda golpeado y recibe ya la ayuda, pero ya reanudó Marruecos. No le pone atención Facundo Tello. Mbappé ha quedado tirado en el centro del campo y ahora vamos a ver un partido mucho más abierto, porque Marruecos aquí no se juega ya, porque no hay alternativa. O marca o se va del campeonato del mundo.
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1: Hay amarilla, Mauricio, para Marruecos.
3: Primera amarilla del partido, primera para el equipo marroquí. Se la lleva el jugador número Issa Diop, central número 14.
1: Isa fue y cruzó a Mbappé. Clara, la tarjeta amarilla para el jugador de Marruecos. Viene el central.
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1: Ya empiezan en los espacios. Mbappé tirándose atrás para empezar con velocidad. Se ve el golpe que le dan en la cara, pero no era para tarjeta. Choca con el jugador de Marruecos, que ahora tendrá que salir a presionar mucho más arriba.
5: Pasa la mitad del terreno, este es Coné, le toca el balón, aparece Rabiot, proyecta la salida, manejo de la pelota sobre la izquierda para recibir, tuvo que se viene metiendo en el área, Rabiot de nuevo para buscar el segundo, se encaminó, se la saca Marruecos a la lateral.
2: Y evidentemente que Marruecos tiene que buscar ataque y por eso los cambios y tiene que decidirse ofensivamente, pero va a dejar espacio y ahí Francia mata.
4: Mauricio, ¿quién es el jugador? 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
3: Sin duda alguna, Kylian Mbappé, el hombre de la victoria parcial para Francia.
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5: 4 minutos en el tiempo global, 19 de la segunda mitad. Estamos un poco más de unos segundos para llegar a 20 del segundo tiempo y resta 25 para que concluya el compromiso. Francia tiene uno. Golazo de Kylian Mbappé.

0: que esa pérdida de balón por poco le genera un contragolpe del equipo de Marruecos.
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0: Ataca Francia, recibe la pelota de

0: gol de Francia. Ousmane Dembélé, ese mosquito que zumba, un mosquito que define, un mosquito que sentencia. Dembélé en una contra tremenda entró por el borde del área grande, se mete en la media luna, define abajo. Gol francés, la campeona del mundo, una enorme selección impone su jerarquía en el momento más importante. Sentencia, Francia tiene 2-0, tiene Marruecos en Caracol Radio, la radio de los mundiales.
1: Es una jugada que se genera en el centro del campo. Marruecos ya da libertad, mucho espacio en el ingreso de Dembélé, que va avanzando. Parecía toque Mbappé, que se le corre en diagonal del centro hacia la izquierda, pero no. Dembélé decide seguir avanzando 2 metros, le pega el palo de la mano izquierda, rasante al piso y encuentra el segundo. Cuando uno le juega de tú a tú y le brinda espacios, Francia te puede liquidar en 1 minuto.
2: Ese es el pequeño problema cuando uno decide atacar a Francia. Se abre un poquitico y te mata, te liquida. Grande Dembélé en la definición, pero importantísimo el movimiento de Olise. Eran 3 contra 3, pelota por el medio. Olise corre de la derecha a izquierda, arrastró la marca de 2 jugadores, le quedó el espacio y la definición de Dembélé, que marca su gol 12 con Francia en 65 partidos.
1: Se va al periodo de hidratación. Francia ya gana 2-0. Golazo de Mbappé, golazo de Dembélé y Francia está más cerca de la semifinal.
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1: ¿Quién se le mide a Francia? Difícil. No ha hecho ninguna variante. Apostó de chance con los mismos del primer tiempo, que no encontraban el gol. Pero bueno, no lo puede atajar todo.
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2: La pelea entre Mbappé y Messi por el goleador está extraordinaria. Ambos llevan 8 goles, falta el partido de Argentina, Mbappé tiene un partido más. Y en la historia de los mundiales, Messi lleva 21 y Mbappé 20. Son los que están arriba en la tabla.
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4: En ambos goles franceses, para destacar el gesto técnico en la pegada, en el de Kylian Mbappé y en el de Dembélé. Combinación de potencia y ubicación para las 2 anotaciones.
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1: Recordemos que Francia espera por España, que es el rival que cree uno se va a enfrentar, o el conjunto de Bélgica. Pero esto de Francia es difícil que puedan competirle en el Mundial. Vamos a ver.
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2: Si se da el favoritismo de los poderosos, las semifinales serían el martes 14 en Dallas, Francia, España, y el miércoles 15 en Atlanta, Inglaterra, Argentina. Repito, si ganan los favoritos.
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1: Hay cambio en Francia. César, va a la primera variante del equipo francés.
2: Sí, señor. Va a ingresar el número 18, Warren Zaire-Emery.

0: jugador de un trabajo enorme, de mucho desgaste en el equipo francés, volante de marca por volante de marca.
1: Muy bien. Como en el deporte, la confianza se construye con reglas claras, trabajo en equipo y resultados. 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
0: Va a reanudar el arquero de Francia, JJ Trujillo. Ya gana el conjunto galo, el favorito para ganar el Mundial, 2-0.
2: Ya Francia con este resultado está en las semifinales de la Copa Mundial. La campeona del mundo del año 2018, la dos veces campeona, sueña con el tercer título mundial.
0: Y el cambio de Francia totalmente posicional. El jugador del PSG de 20 años, volante de primera línea por derecha en el equipo francés.
2: 25 para 26, el juego sigue 2-0. Anotaciones de Kylian Mbappé y de Ousmane Dembélé. 2-0, que para arriba la tiene ahora sí Marruecos, que tendrá que salir o defender ya el resultado para que no le marquen más goles. Tocó la pelota.
3: Eso no sirve de nada, JJ.
2: Sí.
3: Pero usted tiene que arriesgar porque perder a esta instancia 2-0, 3-0, 4-0 es lo mismo, JJ.
2: Toma el balón por la zona derecha, sale rápidamente Hakimi, avanza a toda velocidad. El desborde lo puede hacer Hakimi, que estaba en el sector medio para pedir la bola. Hakimi que venía marcando desde atrás, Piñé que despejó. El toque se va sobre el sector de Oriente, mueve otra vez de la línea. Vamos a 72 minutos, 27 del segundo tiempo. 0 para Marruecos, 2 para Francia. Marraoui que regresa la bola, se la viene tocando a Talbi. Avanza desde la línea occidental, se viene moviendo en medio de 1, 2, 3 hombres de Francia. Y insiste, moviéndole la pelota, la va cediendo de atrás, jugando el balón. Ediñé, cortica, se la deja una ahí, pero no encuentra el camino.
0: En los cambios de Marruecos no ha habido mucha explosividad. Amrabat, que reemplazó a Wadi, no tiene una proyección ofensiva clara. Y Rahimi, que está jugando como centro delantero, no ha tenido contacto con el balón.
2: Viene esperando el balón. Marruecos de nuevo se mueve por el sector derecho, avanza con determinación para jugar la bola. Marraoui la tira a la izquierda, allí viene Ediñé, la va mostrando, tira al centro, pelota de Talbi en el área, la toca el jugador Pamecano, por poco termina de autogol. El esférico se fue por la línea final. Tiro de esquina para Marruecos.
0: Un centro de Talbi desde la zona izquierda. Le pega mal, Upamecano quiso rechazar, se le fue de strike hacia su propio pórtico y la pelota se elevó. Viene el cobro de esquina para el conjunto marroquí.
2: Minuto 28 del segundo periodo, 73 del global. Francia tiene 2 goles de Dembélé y del jugador Mbappé, 0 tiene Marruecos. Quiere descontar en el partido. Un gol de Marruecos lo mete en el juego. Levanta Hakimi a Kraft, que la tira centro, que viene cruzado. Atento, viene saliendo una ahí. La bola se ha ido sobre la raya lateral. Reclaman que se fue y efectivamente fue así.
4: El problema para el equipo marroquí es que cuando hizo las variantes justo llegó la segunda anotación de Francia. Marruecos no ha hecho ofensivamente absolutamente nada en el partido.
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0: Dos cambios más en Marruecos, Mauricio.
4: El Wadi número 13 es un volante, Yassin número 16, un hombre con vocación de ataque. Y se fueron de la cancha el número 26. Estamos hablando del jugador Salah Edine, que estaba jugando como lateral por banda izquierda. Y se fue un intrascendente hoy, Brahim Díaz con el número 10.
0: Muy bien, está ganando Francia 2-0, JJ.
2: Sí, señor, estamos llegando a 29 minutos de la segunda mitad. El juego sigue 2 para Francia, 0 para Marruecos. Jugando la bola sobre el sector de la zona oriental, se moverá de nuevo el esférico.
0: En el primer tiempo Francia tuvo 4 oportunidades claras, un balón en el palo, un penalti, no hizo ninguno. En el segundo ha tenido 2 y las 2 adentro.
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2: 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El tiempo llega al minuto 30 de la segunda mitad y con el tiempo que no se detiene, ¡óigalo en Caracol! Minuto 30 del segundo tiempo, a 15 del final, Francia 2, Marruecos 0.
0: El reflejo ya es de la diferencia 2-0. ¿Es Francia mucho más que Marruecos? Sí. ¿Es Francia un equipo que en el frente de ataque es mortal? Sí. Le dejaron espacios a Mbappé y a Dembélé y llegaron 2 goles espectaculares.
3: Suárez. Los dos entraron por el palo de la mano izquierda.
0: Y Francia, con una calidad infinita, está dominando un equipo que fue tacaño, se quiso defender, no tenía otra alternativa en el primer tiempo y que cuando intentó salir le cobraron.
4: En los goles de Francia, dos condiciones previas. En el primero, de Mbappé, pelearon la pelota en la mitad de la cancha, y en el de Dembélé, a lo Francia en las transiciones.
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2: Señor, minuto 31 del segundo tiempo, 76 del global. Un abrazo, Diego, para toda la audiencia de Caracol que está sintonizando estos cuartos de final.
3: Sí, a todos los oyentes de Caracol Radio en el mundo, muchas gracias. Tocaba Mbappé, no va a seguir. Además, porque ya el partido parece sentenciado y lo van a cuidar a Mbappé. Vamos a ver a quién mete el técnico, porque Mbappé se va a ir del partido. Ya marcó el gol, falló un penalti, pero ya marcó el gol Mbappé, que lo tiene a Francia muy cerca del campeonato de la semifinal del Mundial.
1: Qué bueno Mbappé. Qué jugador está demostrando Mauro, que sabe aguantar la presión en este partido.
4: Precisamente, el hombre goleador del Mundial, Kylian Mbappé.
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0: Se va Mbappé, va a ingresar Jan Mateta, el delantero del Crystal Palace, 29 años, centro delantero también, y aplauso grande, 31 grados centígrados en Boston, y la tribuna en pleno, felicita, aplaude a Mbappé, figura de Francia.
3: ¿Y va a haber cambio en Marruecos, Mauricio?
4: Sí, parece que sí, Diego, no hay que identificar el hombre que está ahí en zona de traslado, tenía remangada o recogida mejor la pantaloneta, ya le confirmo entonces la que sería la quinta y última variante de Marruecos.
0: Sí, en Francia entran Barcola y Mateta y se van Douay y Mbappé. Barcola con el 12, Mateta con el número 22. Un centro delantero Mateta, Barcola extremo por el sector izquierdo.
3: Novemo tuvo gran partido, pero tuvo dos jugadas de gol. En el primer tiempo un remate abajo salvó Bono y un remate al primer palo en el segundo espectacular, y la ubicación de Bono impidió que la pelota entrara. Francia muy cerca en la semifinal, muy difícil este equipo de Deschamps.
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2: 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Llegamos al legendario minuto 33. Siempre ayudando a las necesidades de todos los que lo necesitan. 33 minutos del segundo tiempo, 12 para el final, 78 del global. Arranca el jugador que la viene tirando por la derecha, Olí, la tira, centro para que aparezca desde afuera Barcola. Recuperó la redonda, marcando Marruecos, que no encuentra el camino para descontarle a una selección francesa que ya mira de soslayo lo que puede ser una posible semifinal frente a Bélgica o España.
0: Muy superior el equipo de Francia, juega a placer, no encuentra el camino Marruecos, no tiene remates a portería, no tiene dominio de pelota ni llega.
2: Este es el jugador Talvi, viene moviéndose otra vez sobre su propio terreno, dejando el espacio reducido para que tomen el balón desde su terreno los defensores del equipo de Marruecos. La bola que viene de Diop, el triunfa que rueda los pies de los hombres de rojo y verde, que son los de los Leones de Atlas, que en este partido no pueden jugarlo con claridad. La busca por el sector derecho, Rakimi para llegar, aterriza por la mitad, Talvi otra vez para moverla sobre la derecha. El balón que viene del Guadí, la viene jugando a Rabat, que se apoya sobre el sector derecho, uno de los que acaba de ingresar, centro que viene desde afuera, la va a agarrar en el área, atención que viene Rakimi, se mueve Rakimi, le sacó la pelota al defensor del equipo francés, marcando Rabiot de la boquilla del área, y la toca sobre la izquierda.
3: Y ya como van a encontrar más espacio, porque Marruecos se viene encima, arranca un contragolpe de Francia.
2: La toma Barcola, viniendo Barcola desde afuera, se la lanza para Olis, la filtra Olis, la gana Barcola, si la tira al medio va a ser el tercero, centro que vino libre rosado, los tres jugadores de Marruecos, y su estilo de esquina para Francia.
3: Pero la terminaron mal. El centro era más hacia atrás. Ganaron con velocidad. Marruecos jugaba, esperaba Mateta en el centro del área. Y Barcola la terminó mal. Pero va a venir el cobro de esquina otra vez para Francia. Dembélé al cobro.
0: No se alcanzó a mover Dembélé correctamente, pero el pase de Olís a Barcola para llegar al final fue extraordinario.
2: Rabiot. La tomó Rabiot, jugó por la zona donde viene mandando el esférico. Otra vez el jugador de Francia, Koundé. Toca Rabiot, se muestra desde la derecha. Atento, viene saliendo el muchacho del equipo de Francia. El toque sobre el sector oriental donde viene Viñé. Alarga la salida, levanta la redonda al centro. ¡Que va! ¡Mateta que metía el frentazo libre! ¡No llegó con claridad!
3: el centro de zona izquierda, pero Matetá no le pudo dar con fortaleza un balón que venía totalmente a su cabeza.
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2: Con Betplay, este partido le van a quedar un poco más de 9 minutos para que se termine. Sostiene la pelota Rahimi, viene desde el sector izquierdo. Allí viene Unai para tomar el balón, lo va descargando otra vez desde la mitad. Avanza Marraoui, se apoya por la derecha. Ese es Amrabat, tiene el control de la pelota, la tocó sobre quién. Allí se viene rotando el Ainawi para tirársela a Hakimi, que aparece. Amrabat para pedir y pelear, para disputar, insistiendo. Levanta allí desde afuera, tocaron ese balón para que vinieran los franceses. La Rosa y será lateral que corre. Punto Marruecos.
4: Y el tema es que a esta altura del juego, claro, hay un repliegue natural por parte del equipo francés. Le cede la pelota a Marruecos, pero en la transición, en la contra, puede llegar rápidamente el tercero.
2: Viene lanzando el balón desde afuera, tomando la salida. Los muchachos de Marruecos juegan sobre el sector izquierdo. Último 9. Se termina el compromiso. Marruecos se está despidiendo de la Copa Mundial y Francia sigue con vida.
0: Y no se le ve por dónde al equipo marroquí. Intenta, tiene la pelota. Francia le da espacio, juega tranquilo, pero no hay ni claridad ni profundidad en la intención ofensiva del cuadro africano.
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2: Ataca Hakimi, mete centro en el área. ¡Claro! La señal oficial de la CL despejaron los muchachos del equipo de Francia. Tenían cobro de tiro de lateral, a manera de tiro de esquina. Sigue insistiendo Hakimi, que viene desde la raya inferior. Está metiendo la pelota desde afuera, se va metiendo entre los centrales. No puede pegarle desde allí. La toma el Ainawi para ganar la línea. Abierto está apareciendo también Unai.
3: Retrotrajo.
2: Sí, retrotrajo y marcó la falta sobre Hakimi, Diego.
3: Sí, de Rabiot que le pega a Hakimi. Había cambiado de zona, abandonó la derecha para jugar más por el centro, intentar finalizar con su gambeta, porque es un lateral de buena gambeta, pero Rabiot le pega, la pelota no quedaba clara para Marruecos, por eso Tello retrocede la jugada. Va a venir Hakimi al cobro, es una de las pocas que ha tenido Marruecos con la oración de sus hinchas en la tribuna. JJ.
2: Sí, señor, va a venir el disparo. Marruecos para el cobro. Hakimi, uno solo en la barrera, Marcola, la toca en corto, una ahí para disparar, se acuesta el arquero, dio rebote a Maignan, que está frío, y la toma los franceses, la mandan a la línea final.
0: Y es el primer remate a puerta del equipo marroquí, le pegó fuerte el jugador número 8, Unai, y la pelota rebotó en el arquero francés. Fue potente el remate, pero la posición del cancerbero.
2: Último 7, se va con todo Diego, Marruecos a la portería de Maignan.
3: Es un partido ya parece definido, por más que quiera entrar en el juego Marruecos en los últimos minutos. Lo que está haciendo es brindar demasiados espacios.
4: Pero también le ha concedido el terreno al equipo francés, pero rebeldemente remata el partido el equipo africano.
2: Va a ir al disparo, algo dice el árbitro, hay empujones en el área, el cual interviene el árbitro, el señor Facundo Tello.
3: Claro, es que Isa se para por delante del arquero Maignan en el conjunto francés para impedirle su movimiento, pero ya lo empiezan a proteger, empuja el arquero, Koundé saca a los hombres de Marruecos que están cercanos a su portero.
2: Para el disparo viene Hakimi, levanta el balón en el primer palo, atacó esa pelota y el frentazo que vino del jugador El Ainawi parecía que era gol, pero la bola pegó en la parte externa de la portería que defiende Maignan.
0: Anticipó el cobro y la marcación de todos los jugadores franceses, el cabezazo fue bueno, pero la pelota al final salió desviada. Primera aproximación del equipo marroquí que tiene cambio.
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4: Se va al extremo Talbi, número 7, quinta variante, entra Amines Bay, número 17, otro atacante, al todo o al nada al equipo marroquí.
3: Al todo o nada, pero no ha tenido una clara oportunidad de gol, no ha tenido el equipo de Marruecos, que ahora tiene el balón. Francia a recuperar en el medio, le cede el manejo de la pelota para encontrar con sus balas y grandes jugadores el tercero, JJ.
2: Llegamos a 40, nos van a quedar 5 nada más, a lo que agregue el árbitro de este partido. 0 para Marruecos, se despide del Mundial. Ya Francia. Francia empieza a pensar en su posible rival, España, Bélgica, Bélgica, España. Mañana lo conoceremos.
0: Se despide Marruecos del campeonato del mundo, por lo menos hasta ahora, un equipo que tiene 6 jugadores nacidos en Francia, 6 nacidos en España, 3 nacidos en Países Bajos, 3 nacidos en Bélgica y 1 en Canadá.
2: Bueno, allí viene saliendo el jugador Barcola, la tiene hacia la mitad, Barcola la filtra, pasa de largo, viene el tercero francés, le pegó muy mal en el ataque. El jugador Zaire Merique atacó, se metió en el área y lo desperdició al final Olís, que era el que esperaba la bola libre de marca.
3: Pero buena jugada, primero Barcola, la pelota la deja pasar en la jugada por zona izquierda, le ha dado velocidad, Barcola le da más velocidad que Dobé. Pero la pelota se le fue desviado abriéndose al palo de la mano derecha. Lo quiso meter, zurdazo de curva, pero se fue afuera.
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3: Hay cambio en Francia, César.
0: Sí, señor, se presenta cambio en el equipo francés, ya se lo doy.
3: La pelota es de recuperación para Francia, JJ.
2: Sí, señor, allí viene tomando el balón Francia, se viene frenando.
0: Malo gusto por el jugador Koundé en el equipo de Francia.
2: Va a meterla sobre el jugador Mateta, recupera. Marruecos se abre sobre el final el compromiso. Estamos rondando en 42 del segundo tiempo. Nos van a quedar un poco más de 3 palos que se agregue por parte del central argentino, el señor Tello, César.
0: Malo gusto con el número 2, jugador del Chelsea, es defensor, tiene...
2: A Francia para el tercero, se metió en el área disparando Barcola. Y el arquero Bono manda un bono a la línea final, tiro de esquina francés.
3: Otra vez, se remata por zona izquierda, ya hay espacios, aunque este iba para afuera, Bono se aseguró el remate de Barcola, que ha jugado con gran velocidad por zona izquierda, y vemos a Mbappé con algo tocado, tomando agua, claro, el astro francés. Va a venir el cobro de tiro de esquina para los franceses, que ya están en semifinales del Mundial.
0: Tiene calor, hielo también en el tobillo de la pierna derecha, Mbappé, lo están cuidando.
2: Y en el centro, golpe arriba, otra vez de Mateta, que está maleta en este juego. La mandó por encima sobre la portería a la línea final.
3: Claro, hay error, primer error de Bono. Sale a cortar, llega tarde a la jugada y Mateta le pega por arriba. Pero era el tercero del conjunto francés.
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4: Mateta, evidentemente, a esta altura del juego, el hombre más espigado en el equipo francés. 1.92 apelaba al juego aéreo ofensivo.
2: Mateta, sí señor, Mateta, entonces, minuto 89, 44-1 para llegar a los reglamentarios 45. El compromiso está 2-0. Francia está en las semifinales de la Copa Mundial. Mañana conoce su rival, puede ser España, puede ser Bélgica. 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
3: Claro, porque el partido ya está definido. Francia sigue encontrando las posibilidades de gol con Barcola, con Mateta, cuando estaba Mbappé, cuando Dembélé, con Doué, con todos sus hombres del frente de ataque y con volantes muy equilibrados. Se ha movido el equipo de chance, ataque Marruecos.
2: Dentro de una ahí, pelota en el área, la espera el guardameta Mainan, sale Mainan, el cancerbero del Milan de Italia, y se va acabando el tiempo. Llegamos a los 45, a ver cuánto agrega el central argentino, el señor Facundo Tello.
0: Y la reacción de Marruecos es muy tímida, además no tiene ninguna capacidad de llegarle al equipo francés, y juega tranquilo el cuadro de Deschamps.
4: Es que se esperaba más de Marruecos. Primero, claro, se entendía, esperaba en terreno propio, pero no fue rebelde, no fue reactivo, y en el segundo tiempo no tuvo argumentos para hacerle daño a la selección de Francia.
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2: Sí, señor, con la campana hecho para durar esta Francia, seis más. Diego.
3: Seis más le quedan a este partido, seis de reposición para que Francia se instale ya en semifinal del Mundial. Ataca el equipo galo.
2: Ese es Barcola, Bradley que la recuesta se la viene tocando el mosquito. Ousmane Dembélé que puso su granito de arena. Acompañó en la victoria de Francia, que estaba algo enredada, pero al final consigue los goles que le dan el tiquete, evitando el alargue y los posibles penaltis. El toque de Mainán va a salir jugando, transportando el balón. El guardameta que viste totalmente de amarillo extendió el esférico sobre el carril de oriente, perdió la potestad de la bola, se repone de manos para el equipo marroquí.
3: Digamos que en el primer tiempo la enredó, bueno, porque tuvo Francia muchas oportunidades claras de gol con Mbappé, el remate de Iñá al palo, la cerrada sobre Doué, el penalti que falló y que atajó, falló Mbappé, que atajó espectacularmente el arquero Bono. Marruecos muy débil, muy flojo, lo ha hecho ver muy mal en Francia. JJ
2: ataca sobre la raya, viniendo Spy para tocarla por el medio, se la vuelve a jugar, gana la línea, Unai se metió en el área, le cerró Upamecano, Spy que se muestra, sigue Spy, Unai para tocarle, Vaciné, el centro que llega sobre la última línea, se pierde, creo que tocó finalmente al francés y señor Salim. La metió ahí, tiro de esquina. Sí, Didier fue el último en tocarla.
0: La pregunta que queda: Marruecos fue semifinalista hace 4 años. Aquí está perdiendo en cuartos de final. ¿Tenía con qué haber intentado más?
3: Viene el cobro JJ.
2: Entró en el área, pelota dividida, quedó libre por allí. El problema fue que se encontró a Francia en el camino. Recuperó Marraoui, toca por la derecha, centro que viene de Anrabad, conectó por el sector de Hakimi, se viene metiendo Raggi, Spy para brincarla allí, recupera sacando el balón Saliba que despeja sobre la tribuna oriental.
3: Rechazan cuando tienen que rechazar, no se complican, revientan cuando hay que reventar, va otra de Francia.
2: Sí señor, allí vino Francia, centro de Barcola, aparece por la mitad del terreno, llevándola el jugador Zaire, Emery para esperar el esférico que tiraba Dembélé, la va a mover desde atrás, ese malo gusto, centro por la derecha, Jules Koundé inicia juego sobre el carril occidental. Ahora termina teniendo la pelota el equipo de Francia. Centro que viene de Upamecano, el público que empuja, ya se ven en la semifinal. Venía Rabiot, el pase que va de Dembélé, otra vez la toma Rabiot para pegarla, está allí entrando el jugador Mateta y pelota que va libre donde están conectando otra vez el jugador de Naiwi.
3: Pero no las está terminando Mateta, entrando al área, se confunde mal en el cabezazo, mal por abajo, es que reemplazar a Mbappé ya es otra cosa en este tipo de partidos. Está el dominio total y controlado del equipo de Francia.
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2: A Mateta le faltó la energía que le sobró a Dembélé y le sobró a Mbappé. Últimos 3 minutos del juego. Últimos 3 minutos para que Francia se vuelva a acomodar en una nueva semifinal de la Copa Mundial de la FIFA. La 2 veces campeona del mundo, 98 y 2018. En el año 2026 sueña con su tercer título mundial. Tiene una selección enorme. Balón que viene de Zaire. Emery para Dembélé. Ataca por la raya. Se viene botando Koundé. La toca al centro. Mateta se mete en el área. Mateta por el tercero. El arquero Bono se lo negó.
0: Le pegó mal de pierna izquierda. Estaba por el medio. No lo marcaron. Tuvo remate. Tuvo línea de envío a la portería contraria. Remató débil y Bono respondió evitando el tercero.
4: Se notó la torpeza. Mateta es para terminar jugada de una manera diferente. En el juego aéreo ofensivo. Ya es lento Francia con la pelota. Espera que se acabe el partido. No pudo el equipo marroquí.
2: Se va terminando el encuentro. Este es el jugador Olis. La redonda para el equipo del señor Didier Deschamps. La 17. Participación del equipo francés. Le está dando una nueva semifinal, Diego.
3: El partido era para 4 o 5-0. Es la realidad. Bono ha salvado. Y hay que decirlo también. Los delanteros franceses, comenzando por Mbappé, que falló un penalti, no tuvieron el poder de definición de otros juegos. Pero ha fallado mucho en las posibilidades. El equipo francés era para goleada. Para goleada este encuentro, JJ.
2: De las 17 clasificaciones en mundiales, 5 semifinales ha disputado Francia. Va camino a una nueva final el equipo de París. Francia 2. El equipo de Marruecos 0 paga caro. Último segundo del compromiso. Francia está en la semifinal de la Copa Mundial. Espera rival España o Bélgica. 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
0: Francia en el 98 campeón, en el 2006 subcampeón, en el 2018 campeón, en el 2022 subcampeón y ahora entre los cuatro.
4: Y no pudo finalmente en Marruecos sellar su mejor ubicación mundialista. Había sido semifinal en el campeonato anterior, semifinalista, y no pudo porque se encontró con la favorita de todos, el equipo francés.
3: Y hoy no ha sido el gran partido de Olís. Se ve mucho, recibe mucho, no ha tenido las jugadas de pase gol que ha tenido en el campeonato del mundo y en el último cuarto de cancha desequilibrante. Le queda un minuto al partido. JJ,
2: como no, Diego, se acaba el juego. Maynard va a sacarla, el arquero Maynard la toca sobre Mateta, que se venía mostrando. No alcanza a llegar el espigadísimo atacante del equipo francés, más grande que los centrales de Marruecos.
4: 1.92 Mateta por 1.90 de Maynard, es decir, es más alto que el arquero francés.
0: Es grande y durito, ¿no? Durito.
2: La sonrisa francesa lo dice todo. El rostro de Deschamps es todo Francia. Alegría absoluta. Le Bleu de nuevo en la semifinal. Le pega de atrás Olís, como usted lo dice, Diego, no ha sido su tarde.
3: No ha sido su tarde. JJ.
2: Se va a terminar el juego. El árbitro del partido finaliza. Se acabó. Final del juego. Francia en la semifinal de la Copa Mundial. Se acabó. Y Francia vuelve a una semifinal de la Copa Mundial como hace 4 años. Los azules vuelven a responder cuando la historia los llama. Con el peso de su escudo, con la calidad de sus jugadores y el corazón de un equipo que sabe que ser campeón. Francia sigue construyendo su camino hacia la gloria. La ilusión permanece intacta y la final está a un paso nada más. Gana Francia 2-0 a Marruecos, que se retira del Mundial.
3: El favorito continúa su camino. Ganó sin despeinarse, ganó fácil. Un partido que lo hicieron tranquilos los monstruos del medio campo hacia arriba que tienen los franceses y la seguridad atrás. Enfrentar a Mbappé, a Dembélé, a Doué, a Borcolá, a Olise, el acompañamiento de Coneo, la manera como Rabiot da el equilibrio, la salida de Koundé y Digne por los costados, es algo complicado. Y aunque el primer tiempo se fue en cero haciendo figura a Bono, que atajó penalti, remate al palo de Digne, salvada a Doué, intento de afuera de Mbappé y un remate de Dembélé, el segundo tiempo fue desgastando y desgastando, a que encontró una jugada dividida saliendo del área que recupera Rabiot, le quedó a Mbappé, que vio un huequito entrando al área por el centro, palo de la mano izquierda, por más que voló Bono no llegó. Y el segundo llegó porque ya Marruecos decidió ir a pelear el partido en el medio. Dejó espacios y Dembélé encontró 20 metros para correr. Mbappé iba por delante de él. Va arrastrando barcas, tirándose del centro a la izquierda. Le pega de derecha todo el palo. Mano izquierda de Bono que no llegó. Los minutos 60 y 65. Pero lo tuvo Doué, lo tuvo Barcolá, lo tuvo Mateta. 2-0 corto. Era para 4, 5 o 6 goles la superioridad francesa sobre Marruecos. Y espera por España. Sí, o será Bélgica. ¿Qué partido el que nos espera en semifinal del Mundial?
0: Sí, señor. Fue mejor Francia en el primer tiempo y no la metió. No jugó tan bien en el periodo complementario y marcó los 2 goles de la victoria clara y contundente. Ante un Marruecos que se encerró completamente. Sabía que no podía darle espacio, sabía que era muy difícil atacarlo, se encerró en el primer tiempo y sacó el resultado. Y en el segundo, medio se animó a salir con Hakimi por la derecha y se encontró rápidamente las 2 anotaciones de Mbappé, que es un fenómeno, que es un fuera de serie, y de Dembélé, que es otro jugador que para el equipo es trascendental. El técnico Didier Deschamps completa 25 partidos en los campeonatos del mundo. Iguala al alemán Helmut Schoen como el técnico de más partidos en los mundiales, con una diferencia. Deschamps solo perdió un partido contra Alemania en el mundial del 2014, 1-0 en cuartos de final. Una maquinita, un relojito, el mejor equipo del mundial se lleva todo el favoritismo, aunque en el fútbol hay que esperar los últimos momentos.
4: Y sigue mostrando esta Francia varias facetas. Ante Paraguay destacamos que una de sus virtudes había sido el pelear el partido. Hoy la principal virtud fue la paciencia. Nunca claudicó en su intención de buscar el partido, más allá del planteamiento defensivo del equipo marroquí. Llegó el primero, acto seguido, llegó el segundo e impuso condiciones ante una Marruecos que se va dejando flojas sensaciones después de haber tenido una muy buena primera ronda en el campeonato del mundo.
3: Sin arquero pudo jugar hoy Francia porque Marruecos no tuvo una sola jugada clara de gol. Con goles de Mbappé en el 60, Dembélé en el 65, los dos golazos, Francia se instala ya en las semifinales del Mundial. Y dato de Luis Jovel, en los últimos 7 Mundiales, Francia llegó a la final en 4, ganó 2 y perdió 2 Mundiales. Aquí están la asistencia hoy, 63.811 aficionados, dato que nos envía Mao Arevalo. A todos los oyentes de Caracol Radio, muchas gracias. Nos vamos con estos goles a última hora Caracol y la Luciérnaga para los goles de Francia. Así los cantó el de Mbappé, el de Dembélé, JJ Trujillo. Francia sigue siendo el gran favorito a ganar el Mundial. J'arrive, ça regarde de travers, capuché parce que je suis trop cramé. J'avance avec équipe armée, j'organise. La toma de Siré, la coloca para Mbappé. Goleur!

15 minutos del segundo tiempo. Francia, el galo canta con fuerza y la final, las finales del Mundial se empiezan a sentir cada vez más cerca. Francia convierte un gol que la va colocando de a poco en las semifinales de la Copa Mundial de la FIFA. 1 tiene Francia, golazo de Mbappé. 0 tiene Marruecos en Caracol Radio, la radio de la fútbol.

zumba, un mosquito que define, un mosquito que sentencia, Dembélé en una contra tremenda entró por el borde del área grande, se mete en la media luna, que fini abajo, gol francés, la campeona del mundo, una enorme selección, impone su jerarquía, en el momento más importante sentencia, Francia tiene 2-0, tiene Marruecos en Caracol Radio, la radio.

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3: 5 de la tarde, 8 minutos.
4: A través de su cuenta oficial en la red social X, el también firmante del acuerdo final de paz, Rodrigo Londoño Echeverry, conocido como Timochenko, explicó que cumple una...
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3: 5 de la tarde, 9 minutos. Bienvenidos a Última Hora Caracol. Aquí están las noticias. Rodrigo Londoño, alias Timochenko, presidente además del Partido Comunes, confirmó que se encuentra en España. Aseguró que regresará a Colombia para continuar trabajando por la implementación del acuerdo de paz. Jimmy.
4: A través de su cuenta oficial en la red social X, el también firmante del acuerdo final de paz, Rodrigo Londoño Echeverry, conocido como Timochenko, explicó que cumple una agenda en Madrid para reafirmar apoyos a la implementación integral del acuerdo y el cumplimiento de las sentencias de la Jurisdicción Especial para la Paz en el marco de la conmemoración de los 10 años de la firma del pacto. Londoño aseguró que una vez concluya esa agenda, volverá al país para, según dijo, seguir trabajando como siempre por la defensa de la paz. Mi compromiso está en Colombia. Además, reiteró que continuará trabajando por las víctimas y la garantía de sus derechos.
3: Gracias, Jimmy. El presidente electo Abelardo de la Estrella tendrá su primer consejo de ministros designados mañana viernes desde la ciudad de Barranquilla. Además, ya culminó el encuentro que había en el Banco de la República. Desde allí está Laura Duarte.
8: Así es, María Fernanda, pues mire, la cita es mañana viernes 10 de julio a las 6 de la tarde en Barranquilla, en donde Abelardo de la Estrella va a presidir su primer consejo de ministros designados. Asistirán, por supuesto, los 11 que ya conocemos, pero posiblemente en las próximas horas se conozcan más ministros que también van a asistir a este encuentro. Al respecto, hablamos precisamente aquí desde el Banco de la República con Rodrigo Lara, ministro del Interior designado, y esto fue lo que nos dijo.
9: Primera reunión de los ministros designados. Como ustedes han podido ver, este es un gobierno que empezó a trabajar antes de posesionarse, que empezó a recopilar información de empalme 6 meses antes. Es un proyecto de gobierno muy serio, nos tomamos muy en serio el trabajo, de manera muy profesional, sin caos y sin desorden, como hemos visto en estos años.
8: Pero usted lo decía también, desde el centro de Bogotá, entonces terminó ya la reunión que sostenía Abelardo de la Estrella, presidente electo de los colombianos, con la Junta Directiva del Banco de la República. Asistieron, por supuesto, Leonardo Villa, el gerente general, también los viceministros de Hacienda, Comercio, el canciller y el ministro del Interior designados. Abelardo de la Estrella no habló con los medios de comunicación, pero sí aprovechó para saludar a las personas que se encontraban desde este punto. Se dice que hablaron de tasas de interés, por supuesto, y aprovechó entonces sí para saludar a estas personas que estaban desde este punto.
3: Gracias, Laura Daniela. En otras noticias y a propósito, el ministro de la Defensa, Pedro Sánchez, aseguró que las autoridades electorales ya definieron quién será el próximo presidente, por lo menos a partir del 7 de agosto del 2026, y que el sector defensa lo que tiene que hacer es respetar esa decisión de los colombianos. José David Rodríguez.
10: Y es que el ministro de Defensa del gobierno Petro, el general en retiro Pedro Sánchez, señaló que hasta el 6 de agosto acatarán las órdenes del presidente Gustavo Petro dentro de sus facultades legales y que desde el 7 de agosto la fuerza pública hará lo propio con el nuevo presidente de Colombia.
11: y ya las autoridades electorales dijeron quién es el presidente de Colombia a partir del 7 de agosto del 2026, y es el doctor del Espriel. Y también es claro quién es el presidente actual hasta el 6 de agosto, y es el presidente Gustavo Petro. Eso es lo que cumpliremos nosotros, respetar esa decisión de una autoridad electoral.
10: El ministro dijo que la fuerza pública es una columna vertebral en medio de la transición entre el gobierno saliente y el entrante.
3: En Noticias del Mundo les contamos que el gobierno venezolano actualizó las cifras de los terremotos. A 15 días de los sismos se reportan 3.899 muertos, 16.740 heridos y más de 6.400 personas rescatadas. El próximo martes 14 de julio se publicará el informe trimestral de la misión de verificación de la ONU en Colombia, que abarca el periodo comprendido entre el 27 de marzo y el 26 de junio del 2026. Su presentación será el 15 de julio ante el Consejo de Seguridad de la ONU en la ciudad de Nueva York, en los Estados Unidos. Y en otras noticias políticas, y regresando a Colombia, dos congresistas radicaron una nueva denuncia contra el presidente Gustavo Petro ante la Comisión de Acusación de la Cámara de Representantes. Karen Borges.
12: María Fernanda, la senadora electa Sara Castellanos y la representante de la Cámara electa Carol Borda, ambas del Movimiento Salvación Nacional, denunciaron ante la Comisión de Acusación de la Cámara de Representantes al presidente Gustavo Petro por desconocer la elección de Abelardo de la Espriella. Las congresistas electas sostienen que el presidente no puede desconocer la soberanía popular manifestada en las urnas donde se eligió a de la Espriella como presidente, y sostienen que el presidente Petro incurrió en indignidad y mala conducta al declarar públicamente que hubo fraude en los comicios.
3: Karen, gracias. Las fuertes lluvias siguen causando emergencias en el norte de Santander. A esta hora hay serias afectaciones en la vía La Soberanía, que es la que comunica con el departamento de Arauca. Ana María Rueda.
13: Las fuertes lluvias de las últimas horas dejaron incomunicado por vía terrestre al norte de Santander con el departamento de Arauca, luego de las afectaciones registradas en la vía La Soberanía. Según el reporte de las autoridades hasta el momento, la emergencia se concentra en tres puntos: una pérdida de banca en el sector La Cabulla, la caída de un puente en Caño Negro y una remoción en masa en Alto del Oro, lo que impide el paso de vehículos por este corredor. Los municipios más afectados son Toledo, La Bateca y Chitagá. Frente a esta situación, a esta hora las autoridades adelantan una mesa de trabajo para evaluar la emergencia y definir las acciones que permitan restablecer la movilidad entre ambos departamentos. Entre tanto, también se han reportado algunas afectaciones por las lluvias en municipios como Pamplona y Cacota, aunque la principal emergencia continúa siendo la registrada en la vía de la Soberanía.
3: Ecopetrol está adoptando un plan de contingencia para afrontar el fenómeno del Niño en el país. Luis Enrique Hurtado, ¿de qué estamos hablando?
14: Ante la alta probabilidad de ocurrencia del fenómeno del Niño de alta intensidad durante el segundo semestre del presente año, según los pronósticos, los datos del IDEAN, la compañía Ecopetrol avanza en la ejecución de un plan integral de preparación y respuesta para fortalecer la resiliencia de sus operaciones y contribuir a la seguridad energética del país. De acuerdo con la compañía, la estrategia contempla acciones en eficiencia energética, disponibilidad de gas natural, autogeneración de energía, gestión del recurso hídrico, prevención de incendios forestales y atención de posibles impactos en regiones donde opera la petrolera. De esta manera, la compañía Ecopetrol adopta las medidas necesarias para hacer frente al fenómeno del Niño a partir de septiembre.
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15: 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En Caracol Radio son las
3: 5 de la tarde, 16 minutos. 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

0: Muy bien, 5:19, bienvenidos, es la Luciérnaga, es Caracol Radio, después del fútbol, después del fenómeno del fútbol, de la ruta mundial de Caracol Radio y Haz Deportes, aquí estamos con la Luciérnaga de Caracol. Usted tiene que estar, terminar el día bien informado, la mejor información está en Caracol Radio, por supuesto, acompañada y dándosela de una manera diferente, con humor, con personajes y con música, don George Pinzón.
1: Sí, señor, con las buenas tardes para usted, Gabriel, y para todos los oyentes de la Luciérnaga de Caracol Radio. No se ha acabado el año. No se acaba el año, pues por la canción.
0: Pero el Rompa Todo el Mundo suena
1: bien. Sí, ya prácticamente.
2: No, pero igual ya prácticamente se acabó el año.
0: ¿Cómo que prácticamente?
3: Es nueva.
0: No. ¿Cómo así? Jueves 9 de julio.
1: No queda nada.
0: No queda. ¿Qué?
1: No, no. Ya. Se acabó, patrón.
0: ¡Feliz año!
4: ¡Feliz año! La gente va en los carros y se
1: asusta. Y que este 2027 llegue lleno de muchas cosas lindas para todos nuestros oyentes.
0: Ah, o sea, usted ya se está despidiendo. Ya.
1: El año.
0: O sea, ya no le hay que pagarle ni julio, ni agosto, ni nada, nada. Ya, chao.
1: Por el contrario, hay que pagarlo todo juntito.
3: Huele a otro mundial. Huele a otro mundial, risita. Pero bueno, arrancando precisamente en la Luciérnaga, porque hoy es un día muy especial para el mundo, Gabriel y compañeros. Y qué mejor escuchar esta canción que lo repite.
0: Para el mundo. Uh-huh. Ok. Pues el día del ron.
1: Claro, patrón, es el día del ron.
0: El no. día del ron.
1: Ahí está la canción. Y no, no. Esa es, George, lo felicitamos. Muy bien. La que es, como dice el
3: muelón. Sí, porque además el día del arroyo, me imagino.
0: Es mundial porque es ron para todo el mundo.
1: Sí, para todo el mundo. Es que ahí, o sea, cabe por todos lados.
0: Por todos lados.
1: Sí, felicitaciones. No, no, pero no es por eso.
2: Por fin, bien,
1: no. No, no, risita, espere, no. Espere, no. Es el día de la gacela.
0: El día de la gacela.
1: Sí, sí, sí.
0: El día de la gacela.
1: Sí.
0: A ver, si hubiéramos valido cualquier canción de barcos de mar porque flota. Listo.
5: Sí. Dime, pajarito.
4: ¿Gacela que flota?
0: Dime, claro, la flota gacela.
4: Ah, sí, la flota. La flota de transporte. Flota.
1: ¿Por qué
4: sí,
1: dime,
4: sí,
1: pajarito, sí. Ya?
4: Que el amigo imaginario de Villar.
0: Si quiero ir porque es día de la gacela, usted quiere poner
5: Villar. Me pasó lo mismo hace un año. El día de la gacela también dije que el pajarito.
0: Pero, ¿qué tiene que ver?
4: Que él confunde la gacela con el pajarito.
5: Si
4: le
5: hizo
4: dislexia.
5: Sí, sí, sí. Una dislexia zoológica, una cosa así.
0: Claro, claro, porque los disléxicos están celebrando el día de las acelgas.
1: Claro.
4: Ah, sí, se acuerda que usted dijo exactamente eso. Sí.
0: Los disléxicos el día de las acelgas, sí, y nosotros el día de la gacela.
1: Claro, claro, sí, señor.
4: Exactamente fue eso.
1: Pero no, esta canción.
4: ¿Cómo se repite? No, esto es un déjà vu.
0: Sí, es un déjà vu, sí.
5: Sí, es que pasó igualito.
1: Pero la canción tiene que ver.
0: Muchísimo. Rompa todo el mundo.
1: Muchísimo, porque ¿cuál es su característica? La principal de la gacela.
4: La velocidad.
1: La velocidad.
4: Sí.
1: Son buenas para correr.
0: Sí.
1: ¿Y cómo se dice correr? Ron. ¿Y cómo se llama un ron?
5: Por
4: ¿cómo se dice ron en qué idioma? Porque la gente...
0: No, una cosa es ron con O. Ron con O, que es el ron de tomar.
4: Exacto, y ron.
0: Run.
1: Sí, pero no se dice run. Se dice
5: ¿cómo se dice?
1: No, run. Es incluso casi más con A.
0: Es run.
1: Es como el running.
0: Running.
4: Sí, claro, la gente ya... Él hace running.
1: Sí, pero ya la gente después de sus copas también ya no dice run. Se lo traigan un run.
3: Qué vergüenza con toda la comunidad runners de Colombia, ¿verdad?
0: No. Sí,
3: me aparto completamente esta sección, amigos del asfalto.
0: Bueno.
3: No.
0: A ver, madre.
1: ¿La qué es?
3: Qué pena.
0: Me hubiera traído, dime, pajarito, libre.

0: Pedrito, ¿cómo me le va? Después de la gira de Don Gediondo, 30 años por Canadá, en los Estados Unidos también.
1: Sí, señor.
0: ¿Cómo le fue, Don Pedrito?
1: Bien, Don Gerolito, la gira muy bien, excelente. Y también estuvimos acompañando a la Selección Colombia en el Mundial, gracias a mi Dios.
0: ¿Ah,
1: 23
0: sí?
1: partidos tuvimos la oportunidad de ver en Estados Unidos y Canadá.
0: Hombre, pues qué afortunado. 23 partidos,
2: Pedro, Dios. Sí, millonario,
0: sí, qué Pedrito. Bueno, muy bien, Pedrito.
1: 20 por televisión y 3 en la...
2: Sí, bueno, ni Infantino ha visto 23.
0: No.
1: Y eso que tiene avión propio, su Marcelino.
2: ¿Y estuvo en el de Suiza?
1: No, todos eran en Estados Unidos, Canadá y México.
2: Sí. Ah, no, pero en el partido de Colombia-Suiza.
1: Ah, sí, señor, sí.
2: Colombia, con razón. Suiza. Ah, esa fue la sal.
3: Esa fue la sal.
1: No, porque ya había ido al que ganó también, al de Ghana.
0: Ah, muy bien.
2: Y hubiese ido con la misma ropa.
0: Sí.
1: No, pues ahí sí tocaba cambiar los calzoncillos. Yo no sé cómo el
0: profesor
1: Lorenzo es que debe tener esa axila con olor a camello.
2: Pedrito, diga que usted no está cobrando los penaltis, Pedrito.
1: Exactamente. Hola, Risita, buenas tardes, Marcelino, ¿cómo me le va? Yo no les dije, vayan de recocha ya. No,
0: no fue culpa suya.
1: No. Sí, señor, un cordial saludo también para Frailecito, para Pilarcito. Igualmente para citar y esa entrevista, buenas tardes.
4: Pedro, un abrazo, se le ve muy, no iba a decir cuco, pero sí muy especial.
0: Chulo. Muy rozagante.
4: Sí, rozagante, muy rejuvenecido, chelar. Además tiene, está como más alto. Yo no sé qué hizo para estar más alto. Ponga el pie así, salga y muestre la pata, a ver si es
0: capaz. Ah, trajo zapatos de tacón.
4: No se metan a YouTube si quieren ver, mire esa suela.
2: ¡Ah, madre! Madre.
0: ¿Pero qué es eso?
2: Yo pensé que el que utilizaba ortopédicos era Gabriel.
0: No, pero es que mire eso. Yo el otro, ¿por qué? A ver.
4: 10 centímetros de suela, tiene 15.
0: No.
2: Marcelo, a caramba.
4: A caramba.
2: Ah, pero el de la pata brava es él, ¿eh?
1: Te cuento, mamá Marcelo. ¿Cómo le diría James? Mamá Marcelo.
0: A ver, ¿cuál es la historia de esos zapatos que tienen la suela?
1: Yo cumple años el 16 de junio y mi nieto Pedro Pablo me regaló unos zapatos.
0: Claro.
1: Entonces él supo que a mí me gustaban esos zapatos y fue y me los regaló y me los buscó. Sí, señor. Y me regaló unos del tigre, pero...
0: Ah, ya.
1: Cuando salga a la calle con ellos, no hay que... Medio... No.
4: Pero se le ve...
0: Yo creo que lo vio como triste.
1: ¿Quién?
0: Su nieto.
1: ¿Por qué?
0: Y le regaló esos zapatos porque el zapato consuela.
1: ¡Ay, qué tira!
4: ¡Sabrilo, seas así!
1: Igualmente, un cordial saludo a Lulú, a Angulo.
0: Está como deprimido y el zapato consuela.
1: Claro, total.
0: Sí, bueno.
1: Por eso se dice, ¿cuál es el colmo de un zapatero?
2: ¿Cuál es el colmo?
1: Casarse con una mujer.
0: Suela.
1: Muy bien, bueno, sí. ¿Y cuál es el colmo de otro zapatero?
0: ¿Cuál?
1: Que no le funcione la cola.
0: Claro, el pegante es la cola, sí, claro, sí.
1: Hola, Mueloncito, por allá lo escucho también. Buenas tardes, Mueloncito.
4: Ahí está
0: como coroso. Ahí está pantalla. Ahí está YouTube. Hola, ahí está YouTube, hombre.
2: No, pues yo me reí natural, de verdad, Pedro.
1: No, qué saludo tan
4: hipócrita. Pero ¿sabes cuál es otro con el otro zapatero, Pedrito?
1: ¿Cuál?
4: Que a la mujer le saque la lengua.
1: Ah, está buena también.
0: Sí, claro, sí.
4: Se lo acabo de inventar, cara.
0: Uy, se nota, nena.
1: Sí. Igualmente para Carlitos, para Rizalojita, para el Mueloncito.
2: Un abrazo, Pedrito.
1: Saludos, Pedro. El Muelón frío, ¿cierto, don
0: Gerolito? Sí, no, sí. Pero me preocupa que seas hipócrita. Porque la risa fue
1: hipócrita,
0: como...
1: Hermano. La risa fue hipócrita. Esa más que el saludo fue la risa.
0: Sí, la risa como... Sí, eso. Eso mismo. Pero bueno, dele, Pedro, a ver...
2: Lo mismo, pero...
1: No. Lo mismo, pero más barato.
4: O sea, Simi.
2: ¿Cómo le va,
1: Simi? Buenas tardes, Simi. No, el saludo del vuelo tan frío, eso más saludo que más frío que pipí de pingüino.
0: Buen hombre.
1: Para Angulo, que hoy por ser el jueves le van a dar descanso.
0: Descanso, sí, muy bien.
1: Yagis para Brenda. Antiguamente se llamaban Verónica, ahora es Yagis, Dagis.
0: Ah, Dayan.
1: Dagis. Igualmente para Chaparrón, que sigue bajando.
0: ¿Sí?
1: Sigue bajando a diario dos mojarras.
0: Bueno, hombre, ya déjelo así, hombre, no está flaco.
1: En la calle ahí con esa barriga.
0: Bueno, ya deje, pero ay, hombre.
1: Se volvió rápido James, dice uno.
0: Sí, bueno, ya.
1: Cordial saludo también para todos los queridos oyentes, porque ay, ese viejo marica llegó.
0: Bueno, ya.
2: Se le olvidó saludar a un español ese mal.
0: Bueno, no, a ver, señor, la gente no dice eso, hombre.
1: Don Gerito, ¿se acuerda de la canción de Rafael Antonio Niño?
0: Que cantó. Hombre, qué tristeza, se nos fue. ¿Cómo era la canción?
1: Lo estaban operando de la barriga y se nos fue el...
0: Sí.
1: El salud, se le salió un ojo, señorita Alessandra.
0: ¿Cómo que se le salió un ojo? No, esto no.
2: Servicio,
0: no,
2: por favor.
4: No, pero un poquito,
0: Pedro. A ver, Pedro, pero estábamos hoy con la tristeza.
1: No, hablando de
0: niño.
1: Rafael Antonio Niño, que se acuerda, su merced, que corrió por el equipo del Banco Cafetero.
0: Claro.
1: En los años 70 ganó 6 vueltas a Colombia. Fue de los primeros que ganó gran cantidad de
0: vueltas. Sí, creo que es el más ganador de vueltas a Colombia.
1: Sí, señor. Sí. Él y Nairo han sido de los mejores, de los más grandes. Entonces, sí, hoy lo estaban operando de la barriguita. Sí, y se nos fue Rafael Antonio Niño, que también fue técnico del equipo Café de Colombia. A él hicieron una canción don Luis Lorenzo Peña que decía: Rafael Antonio Niño fue el mejor ciclista, don, sí, porque en sus primeras vueltas nos ha dejado una historia.
0: Ah, qué bonito. Yeah. Pero ese señor también le hizo una canción a Patrocinio Jiménez.
1: Sí, señor, don Patrocinio Jiménez, el mejor ciclista, don, sí, porque en sus primeras vueltas nos ha dejado.
4: Yo no sabía que se le decía ciclistador, corredor.
0: No, no se le dice. Él utilizó para la canción.
1: Para que le rimara. Clase. Pero escúchelo un poquitico, le parece.

0: Pidió coche este, el mejor ciclista.
1: ¡Pero!
0: Era de vueltas, nos ha dejado una historia.
2: Muy bien, muy bien, muy bien.
3: Sí, Efraín Domínguez también.
0: ¿A quién?
2: ¡Ay, el otro sapo, hombre, ya!
0: El gran ciclista Domínguez.
2: Ay,
0: el
2: mejor ciclista. Porque sus primeras vueltas.
0: O sea, dejó una historia. Y murió Perucho Navarro, también cantante de los Tupac.
1: De los melódicos. De los melódicos,
0: señor. Bueno. Cantante y comediante, le decían el showman de Venezuela a Perucho Navarro.
2: Murió, también. La dieta también.
0: Sí, señor.
3: Sí. Bueno, oiga, patrón,
0: no pregúntele a
1: amarillita, no, sí, amarillita, amarillita.
3: Y la gente entró a YouTube. Sí. Para ver los zapatos de Pedrito.
2: Tiene que mostrarlos de nuevo.
1: Ah, Pedro, sí,
3: que son los zapatos de Herman Monster, de Frankenstein.
2: Sí, señor.
3: De Frankenstein. Sí, la gente en YouTube entró a ver los zapatos de Pedrito.
2: Sí.
1: La gente sabe. Le meten el gato por liebre.
2: Bueno, dele, a ver.
3: Vea, ahí está, ahí está, vea. Sí.
4: Están los zapatos.
2: ¿En serio la gente está metiendo a YouTube para ver la suela de los zapatos?
1: Dice, esos zapatos parecen los antiguos chocaperros.
2: ¿Chocaperros?
1: ¿Qué? Dice Eco Juanca.
2: Un chocaperro,
3: ah,
2: bueno.
3: Chocaperro.
2: Bueno,
3: Pedrito, pero pesan, ¿sí o no?
0: Sí, por eso es que no lo he podido bajar de
2: pero... la
1: mesa. Las medias están muy lindas.
2: No, parece que fuera una bota con media blanca. ¡Qué blancura!
1: Las medias son de Snoopy y lo que sigue arriba es una, un yeso, una pata con un yeso.
3: ¿Qué es eso blanco que sigue ahí?
2: Pedrito baña con blanco.
1: Sí. ¡Ay, no,
2: que cero! ¡Va a parar imposible!
0: Si George ya se mamó, ¿cómo estará ese?
2: Mire, señor, mire la hora.
1: Le alcanzó a ver hasta la vena varita.
2: Hay dos, hombre.
4: Pollo crudo, le dije.
2: Pollo crudo. Bueno, dale, a ver.
0: Pareció una bolsa de leche mal empacada.
2: Bueno, dele a ver, hombre.
3: Doctor Marcos.
0: Le cuento el chiste de los zapatos ahorita más adelante.
2: Sí.
0: Imagine que había tres niños chiquitos.
2: Bueno, sí.
0: Como de a 6 años cada niño. Sí, señor. Uno se llamaba Copito de Algodón.
2: Copito de algo, ok, muy bien.
0: El otro niño se llamaba Copito de Nieve.
2: Copito de Nieve.
0: Y el tercer niño se llamaba Bola de Boliche. De boliche, o sea, de bolos. Sí. Esa bola grande de bolos.
2: Bola de boliche.
0: Esa vaina es así.
2: Copito
0: uno,
2: de algodón.
0: Uno
2: copito
0: le mete
2: de
0: los
2: nieve.
0: Tres dedos y listo a la sí, bola, la sí. De bolos. El que pesa, ¿cuánto pesa una bola de bolos?
1: 16 libras,
2: 14 libras.
0: Sí, ¿sí? Sí. Bueno, entonces los niños se llamaban Copito de Algodón.
2: Sí.
0: Bola, ¿qué? Copito de nieve y
2: bola
0: de
2: boliche.
0: Boliche,
2: sí.
0: Y un día pues estaba un señor ahí de curiosidad, un psicólogo, preguntándole, bueno, y esos nombres tan curiosos, ¿por qué? ¿Tú por qué te llamas Copito de Nieve? Dijo, pues porque yo me llamo Copito de Nieve, porque cuando yo estaba naciendo, sí, cayó un copito de nieve de techo y me cayó en la copita. ¡Ay, qué lindura!
1: Así hablaba el niño.
0: ¿Y tú cómo te llamas? Yo me llamo Copito de Algodón. ¿Y por qué te llamas Copito de Algodón? Porque cuando yo nací, de techo me cayó un copito de algodón en la cabeza y de ahí me...
2: Este chiste a mí me encanta.
0: ¿Y a ti por qué te dicen bola de
2: boliche?
0: Bola de boliche.
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6: 5:34.
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9: 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En Caracol Radio son las
10: 5:37.
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13: Bien, Orlando Villar es el director del servicio informativo de Caracol Radio y aquí está con nosotros, primero que todo, Villar. Ahorita le cantamos el cumpleaños, Villar, pero hay noticias importantes de este día, señor.
14: Sí, Gabriel, noticias del avance de las reuniones que adelanta la administración de Abelardo de la Espriella y empieza también con algunos acercamientos de carácter institucional. El día de hoy lo hizo con el Banco de la República. Allí, en el emisor, está nuestra periodista de Caracol Radio, Laura Duarte, con todos los detalles.
15: Así es, Orlando, buenas tardes. Pues mire, los saludo desde el centro de Bogotá, en el Banco de la República, en donde hace momentos terminó la reunión entre Abelardo de la Espriella y la Junta Directiva. Reunión de alrededor de hora y media. Asistieron también los ministros de Hacienda, Miguel Gómez, de Comercio, Mauricio Gómez Amín, también el canciller Omar Bula, y el ministro del Interior designado, Rodrigo Lara. Aseguraron, por supuesto, que Abelardo de la Espriella, después de esta reunión, respetará la autonomía del Banco de la República, por supuesto, en una crítica directa al gobierno saliente de Gustavo Petro, e incluso si no comparten decisiones, como puede ser, por ejemplo, lo relacionado con las tasas de interés, que respetarán todas estas decisiones. Abelardo de la Espriella no habló a medios de comunicación, sin embargo, sí salió a saludar a algunas de las personas que se concentraron en este punto. Y, por supuesto, el que sí nos habló fue el ministro del Interior, Rodrigo Lara, quien dio algunos detalles, y ustedes ya tal vez saben de esto, y es que mañana habrá el primer Consejo de Ministros designados precisamente desde la ciudad de Barranquilla. Lo hará Abelardo de la Espriella a las 6 de la tarde. Escuchemos lo que nos dijo Rodrigo Lara.
16: Primera reunión de los ministros designados. No. Como ustedes han podido ver, este es un gobierno que empezó a trabajar antes de posesionarse, que empezó a recopilar información de empalme 6 meses antes. Es un proyecto de gobierno muy serio, nos tomamos muy en serio el trabajo, de manera muy profesional, sin caos y sin desorden, como hemos visto.
15: Pues 11 ministros designados, recordémoslo, pero entonces en las próximas horas es muy probable que conozcamos a más ministros de este, el gabinete del gobierno electo de Abelardo de la Espriella, que entonces estarán mañana a las 6 de la tarde en Barranquilla. Pero bueno, eso fue lo que ocurrió acá desde este punto. Por supuesto, asistió también Leonardo Villar, gerente del Banco de la República. Y entonces el anuncio es respetar las decisiones que tome el emisor.
14: Gracias, Laura, desde el Banco de la República, en el centro de Bogotá. Y más adelante, Gabriel, pues hablaremos de lo que está haciendo también en lo propio desde el gobierno del presidente Gustavo Petro y un tema ahí con una puesta en escena que están haciendo del empalme con unas sillas vacías.
17: Gabriel, importantísima la reunión, sobre todo para la tranquilidad de los mercados, el contexto bursátil, los inversionistas extranjeros, las calificadoras de riesgo, porque el gobierno de Gustavo Petro desconoció al Banco de la República. En algún momento el presidente retiró al ministro de Hacienda de la junta directiva y casi que les impidió sesionar porque estaba furioso porque no le hacían caso. El presidente Petro quería él mismo que le bajaran las tasas de interés, incluso llegó a plantear la posibilidad de acabar el Banco de la República, de crear una nueva institucionalidad donde de verdad le hicieran caso al jefe de Estado en cuanto a la política monetaria. El Banco de la República es independiente, el banco actúa dependiendo cómo se comporta la economía mundial y eso pues en beneficio de la economía colombiana. Nunca le perdonó el presidente Petro al Banco de la República que no accediera a sus caprichos de bajar la tasa de interés. Tal vez en algunos momentos eran decisiones que podrían sonar acertadas, pero pues los que saben son los que están ahí sentados. Y el presidente de la República siempre tuvo una buena mayoría dentro de la Junta Directiva del Banco de la República. Así que es una buena noticia que se recompongan para el próximo gobierno esas relaciones Banco de la República-Gobierno Central.
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13: Muy bien, la ruta mundial, el fenómeno del fútbol de Caracol Radio. Vamos al mundial, don César Augusto Londoño. Parnercito, muy buenas tardes. ¿Cómo estamos?
19: Parnercito, feliz año, feliz año, feliz año para todos, feliz año.
13: Sí, prácticamente se acabó.
19: Como llevo 5 meses esperando, sí. Pues dije, ya es diciembre,
13: sí,
19: risa loca.
13: Sí, sí, risa loca.
20: Ya prácticamente, César, se acabó esto.
19: Se acabó esto y el Mundial sigue adelante y hoy Francia dio una demostración de claridad, de capacidad, sometió al equipo de Marruecos, que no tuvo cómo llegar. Sin Saivari, que es el delantero más importante, hoy lesionado, no pudo estar ante Francia. El equipo prácticamente se dedicó a defender. Perdió 2-0 Gabriel y pudo haber sido más largo el resultado. Botó penalti a Mbappé, que hizo el primero, el segundo de Dembélé, minuto 60, minuto 66, y es el primer semifinalista en los últimos 7 años. Francia, 2 veces campeón, 2 veces subcampeón, y una semifinal, la de hoy en este Mundial 2026.
13: Bueno, César, no vamos a llorar sobre la leche derramada, pero entonces hoy se ha confirmado que Lorenzo seguiría como técnico de la selección colombiana de fútbol. ¿Qué tan polémico ve usted de esta noticia que se ha movido el día de hoy? ¿Qué opina usted de esto, César?
19: En Colombia todo es polémico. En Colombia llega el Espíritu Santo a salvar vidas y es polémico. En Colombia todo lo protestan, todo lo critican. Para mí es una decisión más que obvia. Si se están haciendo las cosas bien, si venimos con un proceso que es importante, que tiene resultados que no son despreciables, no veo por qué se tenga que cambiar. Lo que pasa es que los que piensan, Gabriel, que hay que cambiar a Lorenzo, dicen no, es que hay que tener mentalidad no ganadora, sino mentalidad campeona. Todos los jugadores de todos los equipos del mundo salen a la cancha pensando en ganar, pero el problema es que no todos pueden ganar. Hoy Marruecos, que fue semifinalista hace 4 años, jugando un gran torneo mundial, perdió sometido con la selección de Francia en cuartos de final. Entonces, ¿qué le vamos a decir? Que corte el proceso, que saque el entrenador, que cambie los jugadores, que es lo que piden los que no están de acuerdo, que Lorenzo siga siendo el director técnico. Pero este es un equipo que le ganó por primera vez en la historia a Brasil, le ganamos a Argentina en la eliminatoria, fuimos primeros de un grupo donde no éramos favoritos, gracias a eso encontramos un camino importante, jugamos 5 partidos sin perder, recibimos un gol en los 5 partidos, dejamos una estela de respeto, de buen fútbol. Ahora, no ganamos el título, perdimos contra Suiza, pero es que creo que tampoco éramos candidatos al título, Gabriel.
17: Querido César, pero siente que hay un ambiente maluco como picho alrededor de la selección. Mire que la gente ni siquiera preguntó si los jugadores los íbamos a recibir acá, como que muchos se fueron a pasar sus vacaciones, lo que les resta como para unirse a sus clubes, como que se acabó la ilusión de la selección y todo el mundo dijo como, ah, pa'l carajo esta gente, miremos a ver qué vamos a hacer en 4 años.
13: Pero además, le voy a sumar a lo que usted dice, Juan, pues lo que se estuvo moviendo el día de ayer de ese vestuario que podría estar roto en algún momento sobre algunas declaraciones de Lorenzo que tenía unos preferidos más que a otros, César.
19: Mentiras, todo mentiras. El camerino no está roto. Lo único que hubo después del partido fue llanto, fue tristeza, fueron palabras de que hay que seguir adelante y que hay que seguir luchando, que esta derrota no los puede entregar. Pero esa historia, ese invento de que el camerino se rompió y hubo peleas y hubo alegatos y hubo ofensas, eso no es cierto. El equipo está unido, el equipo está integrado. Más aún, los jugadores le pidieron a la Federación Colombiana continuar este proceso. En la era Lorenzo se han utilizado 77 jugadores, de ellos 42 menores de 26 años y 34 menores de 23 años. Eso quiere decir que hay una cantidad de jugadores que seguramente están pidiendo pista para tratar de llegar al próximo campeonato del mundo. En la historia de los mundiales solo han ganado 8 equipos. Entonces los demás se tienen que meter debajo de la mesa porque no han podido ganar un campeonato del mundo. Yo la verdad es que no entiendo a mi pueblo, no entiendo a mi Colombia querida. Respeto profundamente los que critican lo que ha hecho Lorenzo, lo que han hecho los jugadores de la Selección Colombia, pero eso háganlo con sinceridad y con argumentos y con verdades, no con mentiras, queriendo maltratar un equipo que hizo un muy buen mundial, que hizo cosas muy importantes y que han dejado una huella significativa para poder seguir adelante pensando en grande, a ver si algún día se nos da una victoria.
14: Oiga, César, pero hay voces como por ejemplo la del Tigre Falcao, que si bien apoyó esa continuidad de Néstor Lorenzo, sí fue muy crítico con los jugadores y con las estructuras y muchas situaciones internas.
19: No fue crítico. Y le tocó aclarar en su cuenta de Instagram que él no se estaba refiriendo en su comentario a la Selección Colombia. Falcao todo lo contrario, le agradeció a la selección y se sintió orgulloso. Puede que la gente no se tenga por qué sentir orgullosa de un equipo que perdió en cuartos de final, pero le tocó a Falcao aclarar la situación.
13: Finalmente, partnercito, España-Bélgica, ¿qué nos espera mañana en el Mundial de Fútbol?
19: Yo creo que de los 8 equipos que clasificaron a cuartos de final, el más flojito y el de menos condición es Bélgica. España es el gran favorito y aparentemente hay 4 favoritos en los cuartos de final. Francia, que ya resolvió ese favoritismo a favor. España, que creo que mañana lo tiene y puede avanzar y sería el rival de Francia en semifinal. Inglaterra, que tiene un partido bravo ante Noruega. Es tal vez el partido donde no hay una condición muy favorable de manera definitiva en favor de Inglaterra. Y la selección de Argentina frente a Suiza, donde también puede haber alguna situación distinta del favoritismo que puede tener el último campeón del mundo. Pero yo creo que mañana Bélgica es el rival menos importante, el de menos fútbol, pero partnercito, esto es fútbol y cualquier cosa puede pasar.
13: Está buenísimo.
19: Hoy van 45 minutos, Francia había tenido 4 oportunidades de gol, Mbappé botó penalti, debe ser porque no tiene mentalidad, porque le falta la mentalidad que le faltó a los colombianos.
13: También la libertad de expresión de todos, partner, también no hacemos goles, también hay críticas.
20: Yo apoyo a César.
19: Sí. Por favor. Como aquí decimos que nos falta mentalidad, mentalidad, que hay mentalidad, tenemos buenos jugadores que no rindieron, mala suerte. Ese es el mérito de la Colombia del Mundial, que hizo un muy buen Mundial sin que las dos estrellas, James Rodríguez y Lucho Díaz, rindieran.
13: Bueno, pues nada que hacer. Ya otra vez sobre la leche derramada, ¿para qué llorar? Más bien pensemos en lo que viene adelante. ¿Le parece, don César? Un abrazo, gracias, impecable como siempre. Un abrazo, César.
19: Gracias, partnercito, y me parece muy bien que la Federación ratifique a Néstor Lorenzo, situación que se debe dar en los próximos días, porque es muy buen entrenador y ha hecho muy buen trabajo con Colombia.
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13: Muy bien, arranco con usted, don Juan Fraile. Minuto 60, Colsubsidio. ¿Qué pasa con el precio del dólar? ¿Sigue bajando?
17: Minuto 60, Colsubsidio, con este indicador, Gabriel, que sorprendió hoy a los mercados. Una caída de casi 40 pesos en el precio de cotización del dólar. Estábamos en una barrera de 3.300, ya hubo transacciones a 2.289. En este caso, lo que hay que decir es que se cierra hoy en promedio a 3.305. Estos dólares, este precio del dólar no se veía desde hace 6 años. La revaluación es la más alta de las monedas de América Latina y empiezan de nuevo los exportadores a sufrir, a pasar las duras y las maduras, sobre todo los cafeteros, los floricultores. Será uno de los temas que tendrá que tener en cuenta el nuevo ministro de Hacienda, porque si continúa esta tendencia, pues van a ser muy complicadas las finanzas de quienes envían los productos colombianos al exterior. Dólar 3.305.
13: Orlando Villar, la relación de los militares con el gobierno entrante.
14: Pues Gabriel, y un mensaje muy importante el que ha entregado el ministro de Defensa el día de hoy en Minuto 60 Colsubsidio, porque el ministro Pedro Sánchez ha reconocido la autoridad legítima de las elecciones en Colombia y quien ha sido electo entonces dentro de este proceso, y reconoce a Abelardo de la Estrella. Esto fue lo que dijo el día de hoy.
28: Y ya las autoridades electorales dijeron quién es el presidente de Colombia a partir del 7 de agosto del 2026. dice el doctor del Espriella. Y también es claro quién es el presidente actual hasta el 6 de agosto, dice el presidente Gustavo Petro. Eso es lo que cumpliremos nosotros. Respetar esa decisión de una autoridad electoral, respetar esa decisión que tuvieron los colombianos en las urnas.
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13: Muy bien, seguimos en La Luciérnaga, seguimos en Caracol Radio. Si bien decía César Augusto Londoño desde los Estados Unidos hace un momento que en estos días la Federación Colombiana de Fútbol debe ratificar al técnico Lorenzo como para que siga con este proceso de la Selección Colombiana de Fútbol, pues también hay mucha gente que se quiere subir en nuestro Taxi Colombia.
5: ¡Hola, viejo Chichi!
6: Señorita Fubinao, ¿cómo está su merced linda?
5: Bien, aquí voy. Oye, viejo Chichi, que no es lo mismo.
6: ¡Tal viejo!
5: ¡Sí, viejo! Ey, este que está más... No me vaya a llevar a otro lado porque lo veo más perdido que la mamá del chavo. Bueno, oye, yo sí pienso que... Hablar de lo que va a pasar aquí.
6: ¡Y que cierra! ¡Que le contesta el teléfono a don César Augusto Londoño!
13: ¡Pues no, hombre!
6: ¡Y a Lorenza también! Señora, ¿qué yo estaba diciendo?
5: No, usted que me lleve al sitio que lo necesito, que me... Oiga, hablemos de la Selección de Fútbol.
6: Dice que están buscando técnico. No, el doctor Lorenzo es bueno, pero bueno, si hubiera técnico, ¿a quién hay que buscar técnico? ¿A quién promo debería sumarse Linda?
5: Ay, pues yo... Cate Dubinado sería la mejor opción, sobre todo porque mujeres tomamos decisiones, aunque si tuviera que tomar una decisión, yo diría que mejor sería Iván Cepeda. Ay, no, pero Iván Cepeda no, porque eso sería como tener a Petro en cuerpo técnico. Uy, sí. Ajeno. No, no, no, ¿sabes qué? Yo pienso que el técnico que necesitamos es Abelardo de las... Uy, no, Abelardo. Dije yo Abelardo de las... ¿Qué me pasó ahí? No, no, perdón. Oye, ¿sabes qué? Yo me bajo aquí. Déjame.
6: ¿Cuántos cambios es que necesitamos? No, no. Oiga, muévalo, muévase. ¿Cómo le dicen, James Rodríguez? Muévase. Oiga, don Gabrielito, ¿y su merced mañana le va a hacer fuerza a la Selección de España o a la Selección de la Vega?
13: No, aquí todos vamos con España. Eso sí, siempre.
6: La Selección Española.
5: Le doy la lonchera.
13: Sí, todos somos España.
6: O sea, ninguno le va a hacer fuerza a la belga. Ninguno mañana.
13: No, señor.
6: Todos con España.
13: Sigue manejando.
6: Taxi. Me llegó otro pasajero, siga. Hola, presidente. Milagro en verlo. Primera vez que se sube por la derecha.
7: No me había dado cuenta, pero como yo hago una cosa y después digo lo contrario, pues por eso es.
6: Como la chimoltrufia.
7: Exacto. Oiga, estaba escuchando que sí. Está buscando técnico para Colombia.
6: En el caso en que se fuera el doctor Lorenzo, porque todavía no ha renunciado, ni lo han echado, ni lo han renunciado.
7: ¿Usted tiene contactos? Porque lo que se ve no se pregunta.
6: Su merced, ¿a quién le gustaría que le pusieran ahí? ¡Hágale!
7: ¿A quién? Pues por supuesto que a mí. Yo soy la mejor opción para dirigir la Selección Colombia. Más, no necesitamos ningún técnico extranjero ni que tenga doble nacionalidad. Que no lo reconoceremos.
6: Como dijo el doctor César Augusto, tenemos mentalidad. Sí. Póngalas en el pecho.
7: Sí, pero si vamos a ir al Mundial... A ver, necesitamos es un técnico que sea líder mundial.
6: Aquí ya los dije.
7: ¿Y qué mejor líder mundial que yo, viejo Chichi?
6: Eso. ¿Eh?
7: ¿Cómo?
6: Pues no, claro, su merced dirigiendo, imagínese. Claro. Con el doctor Benedetti, asistente ahí.
7: Déjeme por aquí, déjeme por aquí, muchas gracias.
6: Pensé que nos iba a bajar después del 7. Don Garito, y en Argentina, Suiza, como que pierdan ambos, ¿cierto? Más
13: sí,
6: bien.
13: No, pues ahí no tenemos ningún problema, sí, pero hoy sí bien hablaban que un equipo que pierde 2-0, en lugar de ponerse a pelear y hablar de complots como podría ser Egipto, piensen que hizo mal. Eso fue lo que hizo mal Egipto contra Argentina. ¿Sí?
6: Claro que sí, no.
13: Eso lo decía Mourinho, pues.
6: Sí, o no, y si nos vamos a buscar técnico, pues nos vamos para la Patagonia. Ay, ¿verdad que en este programa no se puede hablar con el director de la Patagonia?
13: Ay, a ver, hombre.
6: Axel. ¿Sabe qué me digo? Siga, sí, Axel. Sí, hay grupo. Siga, doctor. Uy. Doctor, casi que no alcanza.
8: Muchas gracias por llevarme.
6: Bueno, que si en el supuesto caso que necesitáramos técnico de la Selección Colombia de Fútbol, ¿a quién promovería su merced?
8: A ver, Lo primero es que a esta selección le falta alegría.
6: Hágale, señora gente, desconozco ese comparendo. No.
8: Eso, siga mi camino. Y yo puedo contagiar a la selección de alegría.
6: Alegría.
8: La alegría que tanto se necesita. Además, no sé si ustedes se percataron ayer, pero la gente me aclamaba. Antier la gente me aclamaba, en los demás partidos la gente me aclamaba. ¿No escuchaba usted que en el estadio decía, sí se peda, sí se peda, sí se peda, sí se peda? Cualquier cosa me bajo por aquí. Gracias.
6: Yo, señora gente, no, mejor dicho, ya con lo que aprendí el doctor Cepeda, yo también me declaro en desobediencia. No voy a entregar el taxi.
13: Venga, me le subo yo por aquí, señor taxista.
6: Cuidado, su merced, no me vaya a rayar ahí con la patica.
13: No, hombre.
10: ¿Usted quién pondría de director técnico de la selección en caso de que se vaya el doctor Lorenzo?
13: Porque lo podemos ratificar, pero ¿qué tal que Lorenzo diga, no, me voy?
6: Uy, don Gravielito. No, haber dicho, si se llegase a ir, ojalá que no se vaya, porque me ha parecido buen técnico. Yo pondría a tres técnicos por ahí, a Falcao.
13: Sí.
6: A Vargas, el que fue Fabián Vargas.
13: Sí.
6: Y a Carlos Valdés. Porque si dirigen como hablan de carreta en la televisión.
13: Bueno, ya. Y si a usted le tocara poner, señor taxista, a un humorista de la luciérnaga como director técnico de la selección, ¿a quién pondría?
6: A Risa Loca, que allá sí lo pongan a trabajar, don.
13: Bueno, Luis, sí, señor, allá. Ahora todos ya regresamos.
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6: 6:10 PM, bienvenidos a Última Hora Caracol. Aquí están las noticias, mucha atención porque el magistrado del Consejo Nacional Electoral, Alfonso Campos, radicó la ponencia en la que pide que se le reconozca la personería jurídica al movimiento Defensores de la Patria. Camila Correa.
7: María Fernanda, esta ponencia señala que el movimiento Defensores de la Patria, el cual respaldó la candidatura presidencial de Abelardo de la Espriella, cumple los requisitos constitucionales, legales y jurisprudenciales para acceder a la personería jurídica al haber acreditado un respaldo ciudadano ampliamente mayoritario en las elecciones presidenciales. La solicitud para que se reconozca esta personería a este grupo significativo de ciudadanos ha sido promovida por Nicolás Farfán, quien fue registrador delegado en lo electoral y actualmente es apoderado de este movimiento. En caso de que la Sala Plena del Consejo Nacional Electoral apruebe esta ponencia, Defensores de la Patria ya sería inscrito como un nuevo partido político.
6: Camila, gracias. Y la Corte Suprema de Justicia confirmó el llamado a juicio del exsenador Arturo Char por presunta compra de votos en el año 2017. Juan Esteban Quintero.
8: La Sala de Instrucción de la Corte Suprema de Justicia confirmó el llamado a juicio del exsenador Arturo Char por los delitos de concierto para delinquir y corrupción al sufragante al rechazar el recurso de reposición que había presentado su defensa contra la decisión adoptada en diciembre del año pasado. La investigación señala que Char habría hecho parte de una organización dedicada a la compra de votos en el Departamento del Atlántico, presuntamente vinculada con irregularidades durante la elección de octubre de 2017. De acuerdo con el expediente, las maniobras de corrupción electoral se habrían coordinado desde la sede política conocida como Casa Blanca en Barranquilla.
6: Juan Esteban, gracias. Y en una llamada con el presidente de Brasil, el presidente Gustavo Petro se comprometió a garantizar una transición de gobierno pacífica. Edwin Mosquera.
10: Mafe, lo confirmó el presidente brasileño Luis Inácio Lula da Silva, a quien señaló que en una llamada con el presidente Petro esta mañana hablaron largo y tendido sobre la agenda bilateral y la situación política en Colombia. El dato clave que entrega Lula es que Petro le reafirmó su compromiso con la democracia y con una transición pacífica en Colombia, teniendo en mente que deja el cargo a la medianoche del 6 de agosto. Lula resaltó que con Colombia han impulsado el enfoque de sostenibilidad ambiental regional, la preservación del Amazonas, el combate al narcotráfico y el crimen organizado, e insistió en mantener ese trabajo conjunto en los años venideros.
6: En otras noticias les contamos que se registra un ataque con explosivos al aeropuerto de Tibú en el Catatumbo, justo a escasas de la reactivación de la ruta aérea entre ese municipio y la ciudad de Cúcuta. Ana María Rueda.
13: De acuerdo con información preliminar de las autoridades, un artefacto explosivo fue lanzado desde un dron contra las instalaciones del aeropuerto de Tibú, ubicado en pleno casco urbano del municipio. La explosión dejó herido al vigilante que se encontraba prestando servicio en el lugar, quien fue trasladado a un centro asistencial para recibir atención médica. Además, el ataque provocó graves daños en la infraestructura de la terminal aérea. Este hecho genera preocupación porque ocurre a pocas horas de la reactivación de la ruta Cúcuta-Tibú, programada para este 10 de julio por la aerolínea Satena, luego de varios meses de suspensión. A esta hora las autoridades avanzan en las investigaciones para establecer los responsables y determinar si este nuevo hecho violento tendrá algún impacto en el reinicio de las operaciones aéreas.
6: Y un juez condenó a 32 meses de prisión a un odontólogo y un anestesiólogo por la muerte de una mujer durante una cirugía maxilofacial realizada en la ciudad de Bogotá. ¿De qué se trata, Juan David Gutiérrez?
22: María Fernanda, se trata del odontólogo David Santiago Martínez y del anestesiólogo Luis Fernando Ortiz, quienes practicaron la cirugía el 9 de junio del 2021 en una clínica del norte de Bogotá. Horas después del procedimiento, la paciente presentó complicaciones neurológicas y debido a las restricciones sanitarias por la pandemia del COVID-19, se dificultó su traslado oportuno a un centro asistencial. Finalmente, la mujer falleció el 16 de junio de ese mismo año. Según la Fiscalía, la intervención se realizó desconociendo las medidas excepcionales que estaban vigentes en ese momento, por lo que el procedimiento no debía haberse practicado.
6: Juan David, gracias. Y la ministra de Ambiente encargada, Irene Vélez, respondió a los cuestionamientos por una supuesta reunión clandestina con el Comité de la Defensa del Agua y el Páramo de Santurbán. Esto en Bucaramanga. ¿Qué dijo María José Parra?
23: La funcionaria negó que el encuentro hubiese sido clandestino y aseguró que se trató de una reunión pública e institucional con integrantes del comité, quienes participan en procesos judiciales relacionados con la delimitación del páramo de Santurbán.
24: Ellos tienen preocupaciones de seguridad, particularmente porque hubo el uso de prendas que son privativas del ejército. y eso efectivamente en un espacio que es absolutamente civil genera una relación de coerción.
23: La ministra reiteró que el Ministerio de Ambiente continuará con el proceso de concertación en cumplimiento de las órdenes judiciales sobre la delimitación del páramo de Santurbán.
6: En otras noticias, también les contamos que la Aeronáutica Civil rechazó el atentado terrorista contra el aeropuerto de Tibú en norte de Santander, que dejó 3 personas heridas. ¿Qué han dicho las autoridades frente a este hecho, Alison Torres?
1: Así es, buenas tardes, María Fernanda. Pues la Aeronáutica Civil informó que ya trabaja de manera articulada con las fuerzas militares y la Policía Nacional para asegurar el perímetro del aeropuerto de Tibú, recolectar material probatorio y avanzar en las investigaciones que permitan identificar los responsables de este atentado. Pues la entidad explicó que las 3 personas heridas pertenecen al equipo de seguridad y vigilancia de la terminal aérea y fueron trasladadas a un centro asistencial para recibir atención médica. Además, las autoridades adelantan la evaluación de los daños ocasionados en la infraestructura del aeropuerto y reiteraron que se mantendrán las acciones para garantizar la seguridad de las operaciones aéreas en esta zona del país.
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4: Son las 6 de la tarde, 16 minutos. 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

0: Don Granito, con el cordial saludo a todos los oyentes que a esta hora se están pegando aquí a la señal de la Caracol Radio.
1: Oiga, señor. Hoy hubo celebración en el Jardín Infantil El Principito.
0: No. ¿Sí?
1: Sí. Cumpleaños sí. Orlando Villar, entonces hubo celebración. Pone risa loca a la 1, a las 4 y a las 8.

0: Y llegan mensajes.
1: El director del servicio informativo, Orlando Villar. Felicitaciones, Villar. Un gran año, grandes logros. Feliz cumpleaños, compañero.
2: Gracias, compañeros. Y pues nada, ya cada vez soy menos el niño de la mesa. Ya es Juan el niño de la mesa.
0: El niño de la mesa ya sufrió un infarto. ¿Sí? Estamos bien.
1: Son los más berracos, uno de los más jóvenes ya sufrió un infarto. Esta mesa está perfecta.
3: Es una maravilla.
1: No. Bueno.
3: Patrón, y hoy está cumpliendo años también mi niño.
1: ¿Quién?
3: Digo mi niño porque es el único hijo hombre que tengo, que es Oscar Andrés.
4: El que no es Oscar Andrés, lo que es Oscar, que siga siendo tan bueno y que crezca mucho más.
3: Mide 2 metros, sí. Exactamente.
0: El papá los mide de ancho también.
1: Bueno, a ver, no.
5: Pero ese niño sí salió el papá.
3: Yo por eso le puse Oscar, por lo menos que.
1: Sí, por lo menos que tenga el nombre.
0: Que sea tocayo, sí.
5: Sí, aunque sea.
0: Felicitaciones. De ahí nació, del niño de Risaloca, nació el dicho: Tropicana está de moda, niño.
1: Ah, sí, fue ahí. Niño.
0: Llegan mensajes. Diversity, saluda y felicita a Orlando Villar con motivo de su cumpleaños.
1: Muchas gracias a la
0: Mundo Aventura regala un pasaporte familiar.
1: ¡No, Mundo Aventura, qué bonito!
0: Ropa infantil, Pepito, saluda y felicita a Orlando Villar con motivo y también lo invita a una degustación. Huevos Kinder, saluda y felicita.
1: ¡No me digas!
5: ¡Qué se unieron con los huevos!
1: Bueno, muy bien.
0: Es como el niño que estaba jugando y le dijo...
1: ¿Cómo llamaba el niño?
0: El niño llamaba Orly.
1: ¡No!
0: Le dijo la mamá, la mamá se llamaba Olguis. Dijo, ¿qué estás haciendo?
1: La mamá Olguis.
0: Sí. Digo, jugando como lo que me sale de los huevos. ¿Cómo? Ay, chino atrevido, ¿cómo va a decir eso? Digo, ¿qué pasó? Y le dio su cacheta.
3: Ay, no.
0: Le dijo, papá, no me vuelva a comprar huevos Kinder.
5: A propósito, saludos a doña Olga, que ella se estrena como mamá hace tantos años que tuvo a don Orlandito. También el abrazo para ella.
1: Sí, curiosamente fue el mismo día en que cumpleaños Orlando.
5: Vea, qué curioso.
0: Curiosamente también el mismo día que nació.
1: Sí.
0: Felicitaciones.
2: Increíble.
5: Sí. A caramba.
0: A caramba. Hoy Marcelo va a abrir la mini urna del humor.
1: Oye, no me diga urna, sí. O sea, es a la suerte que funciona
0: señora,
1: esa.
0: A la suerte.
1: Mini urna del humor, qué bien.
0: Pegadito a la suerte, papi.
1: Sí, Marcelo, bello, claro, bienvenido siempre.
0: Gracias a Dios, papi bello. Sí. ¿Cuándo va bravísimo? Pregúntele a Risa, loco. ¿Cuándo va bravísimo?
6: Aquí está, la mini urna
0: del humor.
6: Y el tema que viene es...
0: A ver, ¿qué le toca la mini burra del humor?
6: ¡Ah, caramba!
5: ¿Qué habló?
6: Ah, pero el chiste de Gacela, ¿eh?
1: ¿De Gacela?
6: Gacela.
0: ¿Con motivo del Día de la Gacela hoy?
6: ¡Ah, caramba!
0: Hoy el Día de la Gacela.
6: El Día de la Gacela.
5: Para los léxicos no es el de la selga, ¿no?
1: Sí, es el de la selga. Para los disléxicos el Día de la Selga y para el resto de la Gacela, sí.
0: Cordial saludo a toda la gente que nos escucha por Detroit.
3: Sí.
1: ¿En serio en Detroit sí, nos en están Detroit, escuchando? Sí. ¿Y en Minnesota?
0: Y en Minnesota también.
1: Claro.
0: Eso, y en la ciudad de Hernán Orjuela.
1: ¿Cuál?
0: En Arizona. En Arizona.
1: Bueno, también, yo sí. No puedo decir. Lo que pasa es que yo me operé. Pero yo
5: no puedo decir. No
0: pues está a las afueras. Sí. La de don Carlito es en Ohio.
1: Vive en Ohio todo el día. Oiga, en YouTube dicen que julio 8, la luciérnaga, y hoy es 9. ¡Ah, caramba!
5: ¡Ah, caramba!
1: Hay que cambiarlo, bueno.
6: Pero gracias a Dios, ¿eh?
0: ¿Y cuál sería la ciudad de Yorcito?
3: ¿Cuál?
0: Búfalo, también.
1: ¿Cuánto me falta para Búfalo?
0: 2 kilos.
1: 2 kilos, me dijeron, sí, señor.
0: Yo voy a preguntar en
1: ¿cuál es la ciudad de los que tienen gripa?
0: La ciudad de los
1: que tienen... Tú no sabes, nena.
5: ¿Cuál es la ciudad?
1: ¡Washington!
5: Ay, cariño.
3: No, muy bueno. Creo que necesitamos esos días, patrón, pero no, muy bueno.
0: Y los que ya estamos enfermos de la próstata, ¿cómo se dice?
5: Mice pipí.
0: ¿De qué nos pidió chiste, Marcelo?
6: ¡Ah, caramba! Pero el chiste de Gacela, ¿eh?
1: Gacelas. Gacelas.
0: Iban hablando dos gacelas.
1: Sí, como hablan las gacelas.
0: Línea Gacela de Flota Magdalena y Flota... bueno, iba una gacela así por el camino, corriendo. Y corre, y un señor.
1: ¿Un tractor o una gacela?
0: Y, no, la gacela.
5: Pero una gallina, man.
0: Corre así la gacela por, sí, por una carretera pavimentada. Está
1: como un caballo. Pavimentada.
0: Cuando venía un señor,
1: una gallina,
0: en,
1: pues,
0: en un carro de esos que corren harto, una marca de un carro que corre harto.
1: ¿Por qué? ¿Para un Fórmula 1? ¿Quiere un Ferrari? Porsche, ejemplo, ¿un Porsche? ¿Un Lamborghini?
0: Eso, un Chevrolet Camaro.
1: Un Camaro. Camaro. Un Camaro,
0: sí, Camaro. Uy,
1: camisas y pantaloncillos Camaro.
0: Que visten a Colombia desde Ibagué. Sí, sí, no. Y había unos pantaloncillos, si no es, mejor no se ponga nada. Si no es Camaro, mejor no, mejor se, ponga no se ponga nada. Nada, sí. Decía Jaime Ortiz Alvear. Sí. Bueno. Entonces resulta que seguía.
1: Cuando... ¿Es la gacela o es el carro?
0: No, el señor iba en el Camaro, en el, sí, carro, el Chevrolet, sí, Camaro. Iba ahí.
1: O sea, se encaramó en el Camaro.
0: A segunda, iba para allá a 50 kilómetros por hora, mirando el paisaje.
1: ¿A 50 kilómetros?
0: No, pero mirando el paisaje, como, claro, iba así, como disgustando.
1: Disgustando Camaro a 50 kilómetros, hombre.
0: Y le pasó por el lado un animal corriendo. Y este triple.
1: No, pero no.
0: No. Y le metió tercera, dijo, vamos a ver. Lo puso a 120. ¿Cómo hace el Camaro?
1: Sí, no, ese sí, así suena el Camaro, ese sí suena duro, sí.
0: Y la pasó, la dejó allá mal.
1: Padre. Bueno, no le dijo, no sea grosero con la pobrecita.
0: Y ya iba a 120 ahí. Cuando vio por el retrovisor y otra vez yo...
5: La gacela ahí venía.
0: Le pasó por el lado otra vez. Y está triple.
1: Bueno, no. Si ustedes quieren ver cómo pasa la gacela corriendo y cómo pasa el Camaro, ya mismo en YouTube ponen Caracol Radio y ahí pueden ver cómo esto. Pero no se va a ver ya, pero el señor era como grosero.
0: Le metió quinta. Esos carros tienen como hasta décima porque además tienen un por dos, ¿cierto?
1: Claro.
0: Le metió quinta, lo puso a 180 por hora. Y la paso, dijo, para que entienda y aprenda mal, María.
1: ¡No, pero por qué tan bravo el señor, hombre!
0: Y además se quedó afuera, apenas lo veía así por el retrovisor. Y seguía 250. Y mirando a ver por este lado, a ver si venía. Cuando le apareció el animal por el otro lado.
1: ¡No!
0: Sí, señor.
1: ¿Cómo corre?
0: No puede ser.
1: No, pero pobre gacela, hombre.
0: Le puso así el bajo, le puso el multiplicador, sí, le puso séptima.
1: El nitro.
3: Nitro,
1: sí, sí, nitro es lo que le ponen, sí.
0: Claro.
1: Sí. Rápido y furioso.
0: Por hora. Y la alcanzó. Cuando la fue a pasar, el animal se le pasó por el otro lado. Y yo tengo que encontrar esta mano.
1: Estamos concentrados en el bendito chiste.
0: Sí, sí.
1: ¿Y qué le decía a la gacela? No, pero es un loro. La gacela, ¿cómo hablar con un loro?
0: La gacela hacía.
3: Le va a romper ese culo.
1: ¡No, hombre!
5: ¡Oiga!
0: Que le va a romper el seguro, decía. Ah, claro. Bueno, y pasó a la gacela cuando el man, mirándola así, se vio que se metió por un desecho. Y él también. Y había unos señores ahí hartando cerveza. Le digo, buenas tardes, marcha la orden. Y yo, mire, es que había un animal persiguiéndome y alcanzamos hasta 300 kilómetros por hora yo en el Camaro. Oiga, ¿cómo sonaba el Camaro? Y resulta que me pasó y se metió por aquí por un desecho. Dijo, ah, sí, eso se llama una gancela. Dijo, ¿qué? De triple.
1: Bueno, a ver, hombre.
0: Se llama una gancela, que es un ganso enrasado con gacela, pero se llama gancela. Ganso enrasado con gancela.
1: ¿Qué va a terminar, sí, esto?
0: Dijo... Ah, ¿y eso qué? Y digo, pues sí, mire, eso nosotros los cultivamos aquí, como yo tengo 7 hijos y la esposa y todas las familias viven con yo. Entonces aquí los criamos para tener nuestro propio alimento. Uh-huh. O sea, ustedes se alimentan con gancela. Dijo, sí, señor, en lo posible. Digo, ¿y la carne rica? Dijo, no sabemos, no hemos podido agarrar la primera.
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8: Ya son las 6:27.
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18: 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En Caracol Radio son las 6:30 minutos.
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0: maletín que tiene unas características especiales en la tela.
1: Sí, señor. La misión era que la gente fuera al Centro Comercial Parque La Colina, se tomara una foto y se diera cuenta de todo lo que ofrece Topara y las pruebas que le hacen precisamente a esta tula que estamos viendo aquí a los que están conectados en YouTube, que tiene dos formas de llevar, pero que sus telas son muy resistentes al agua, tiene protección solar, a los abrasivos, a los rayones, de todo, y pues la gente cumplió. Acabo de subir a la Luciérnaga las historias de las personas que fueron hasta allá, se subieron y se tomaron la foto, y los ganadores son Fabián Leonardo García Moncada, Simeón Avendaño y también Luz Ángela Piñeros. Ellos se llevan este regalo que tiene la Luciérnaga de Caracol, que vea, no es cualquier regalo. Es que
0: el termo, perdóneme, primero, el termo no tiene nada que envidiarle a los termos internacionales que están vendiendo. Es más, los termos internacionales tienen mucho que envidiarle a Topara y a la calidad de termo que tienen acá.
1: 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Pero buen regalo, gracias a nuestros amigos de Topara, que los que no alcanzaron a ganar, vayan, dese la visita, y esto es un buen regalo para las personas que hacen deporte.
0: Muy bien, gran tecnología la de Topara.
2: ¿Sabe qué veo? Tiene costuras reforzadas, sí, eso claro. No lo tienen todos.
0: George, okay. George también, o si no ya se hubiera desjetado todo eso.
1: No, y hartos bolsillos, bolsillo todo.
0: No, es buenísimo. Bueno, volvamos entre la realidad y la ficción. Volvamos Orlando Villar, nueva EPS. ¿Cuál es el escándalo?
3: Pues Gabriel, lamentablemente la situación de una de las EPS más importantes del país, porque es la que tiene alrededor de uno de cada cuatro colombianos afiliado a la misma. Casi 12 millones de colombianos dependen de su atención, de su salud, de esta nueva EPS, y está registrando, estando intervenida además, Gabriel, pues unos estados financieros con deudas billonarias. Mire, el balance del 2024 que se ha presentado y se ha conocido durante la administración o con la intervención de Jorge Iván Ospina, muestra pérdidas cercanas durante el 2024 a los 5 billones de pesos. La entidad reporta un patrimonio negativo cercano a los 12 billones de pesos. Lo que dice la nueva EPS, Gabriel, es que el problema no tiene que ver con los gastos administrativos, sino al costo de atender los afiliados, que supera los recursos que recibe el sistema de salud. Esto va en contravía de lo que siempre ha dicho el ministro Guillermo Alfonso Jaramillo, y es que la UPC, que es la unidad de pago por capitación, o lo que paga el sistema, el Estado colombiano, por cada uno de los colombianos afiliados al sistema, pues que no alcanza, lo decían las EPS, no alcanza, y el ministro decía que no, que la plata tenía que alcanzar y que es que las EPS se roban la plata. Pues esta es una EPS que no está bajo la administración de privados, está bajo la administración de la Superintendencia de Salud, y lo que está mostrando, Gabriel, además de unos estados financieros deplorables, donde aumenta la deuda significativamente, es que la cantidad de quejas y de tutelas y del mal servicio es evidente en esta EPS tan importante para los colombianos.
0: Pero la perla, que el gobierno salió y dijo que la mitad la pagará el gobierno de la deuda y la otra mitad los colombianos.
2: ¿Cómo le parece?
0: Mejor dicho, este es el show de la salud en la Luciérnaga.
4: Amigas y amigos, bienvenidos a este espectacular show de la salud con los artistas que han llevado a la quiebra los hospitales y clínicas del país. ¡Aplausos! Y arrancamos con la primera. Aquí llega la que fue entonces ministra de Salud, Carolina Corcho, y así le dio la primera patadita de la mala suerte a la salud.
5: Tiene que haber una crisis explícita, clara.
4: Seguimos con nuestro show de la salud y llega el presidente Petro, quien así anticipó su famoso temazo del chuchuchu de las EPS.
6: Chuchuchu, eso es un doping, ¿no?
4: Y el que es caballero repite. Esto dijo el presidente Petro luego de la intervención de las EPS que creó la crisis de la salud.
7: En Colombia no hay un caos de la salud. ¡No digan mentiras!
4: ¡Aplausos para él y para el siguiente artista! el gran ministro de Salud, Guillermo Alfonso Jaramillo, que así le respondió al personal médico sobre la situación.

0: del retraso de pago a los salarios.
1: Los ricos también lloran.
0: Aplausos para él y para Daniel Quintero en este show de la salud, quien antes de llegar a su cargo como superintendente hizo política con la salud de los colombianos.
2: Este 26 de octubre vota Daniel Quintero para que arreglemos el sistema de salud.
0: ¡Aplausos! Y aplausos también para el presidente Petro, que acaba de decir esto sobre las finanzas de la nueva EPS.
3: La mitad de la deuda de la nueva EPS corresponde a la nación, es decir, 11 billones de pesos que la nación debe pagar. La otra mitad es de los privados.
0: Aplausos para él y para todos los que han participado en la quiebra de la nueva EPS. Hasta aquí el show de la salud de los colombianos.
4: Si yo quisiera todas las EPS, ¿sabe qué hago? No presento el proyecto. Dejo que pase lo que está pasando. Y entonces, eso es un dominó. Simplemente EPS quebrada, sus afiliados tienen que pasar a los que quedan. Y esa se cae.

0: huele a podrido.
1: Chuchuchuchu, eso es un dominó.
0: Chuchuchuchuchuchuchu. La salud vemos muriendo. Chuchuchuchuchuchu. Lo de la corcho se está cumpliendo.
2: Tiene que haber una crisis explícita, clara, que le permita a la sociedad entender que se requiere el cambio.
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4: Este es el minuto de Díaz. Ha terminado el Mundial para la Selección Colombia. En cuestión de fútbol de selecciones de varones en mayores, tan solo han ganado una Copa América. De resto, lo mejor que se ha logrado fue hacer un muy buen Mundial en Brasil 2014, hasta que se atravesó Brasil y quedó el equipo mirando un chispero. Lo demás ha estado lleno de muy buenas intenciones, con jugadores que brotan como estrellas en las eliminatorias, y ese brillo refulgente les alcanza para hinchar los bolsillos gracias a patrocinadores que los ponen a sonar más que una maraca, anunciando rifas, cremas, lociones, ropa interior, electrodomésticos, más juegos de azar, casinos, hoteles y cuanta cosa se ocurra, pinturas, carros, gorras. Es decir, los muchachos aparecen, juegan bien uno, dos o tres partidos y enseguida caen los mercaderes a distraerlos con sus propuestas para que promocionen hasta comida para perros y gatos. Y obviamente, muchachos que vienen de abajo, la mayoría salidos de la pobreza, ven en ese mundo comercial una oportunidad de mejorar sus arcas. Es lógico. Entonces se vuelven más famosos por lo segundo que por lo primero, y lo primero es jugar al fútbol bien en sus equipos y en la selección. Siempre queda faltando algo, siempre quedan en deuda, nunca alcanzan ni las lágrimas ni los pañuelos para secarlas, pero nos emocionamos, gritamos, hacemos fiesta, nos tomamos hasta el agua del florero, empeñamos hasta la ropa interior con tal de ver a nuestros futbolistas en el éxito o en la derrota. Muchas veces más en lo segundo que en lo primero, y de nuevo, otra vez será. Y de nuevo hay que volverse a levantar después de caer. Y de nuevo a soñar. Ya va siendo hora que esos sueños se hagan realidad. Como dicen en Aranzazu, mucho tilín tilín y nada de paletas.
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6: Gente de La Luciérnaga, ¿cómo están? Feliz tarde. Yo, como siempre, por aquí paso a hacerles buenas recomendaciones literarias, bibliográficas, para hablar un poquito de esos libros que usted debe y necesita leer en este momento. Piense un poco en su mascota, piense en su perro, en ese perro que lo acompaña en este momento, o en ese perro que ya no lo acompaña, pero que usted sigue queriendo mucho. Para el caso de Daniel Samper Ospina, ese perro se llama Serafín. Daniel Samper Ospina nos tiene acostumbrados a la sátira política, pero aquí llega con una novela conmovedora, profunda, en la que el propio Daniel Samper Ospina transforma la historia de su perro Serafín en un relato sobre la soledad, sobre el amor, sobre la familia y sobre todo sobre la fragilidad que tiene la vida. No dejen de disfrutar esta maravilla del libro que nos ha encantado. Serafín, de Daniel Samper Ospina, el lanzamiento el próximo sábado 11 de julio, y por supuesto esa es una recomendación que llega a ustedes gracias a nuestros amigos de Penguin Random House.
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8: 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En Caracol Radio son las 6:41.
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23: Listo, papitos, y ya, 6:45.
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27: Bueno, don Orlando Villar, se calienta elección de Contralor, ¿cuál es la historia?
28: Pues Gabriel, mire, una de las elecciones más importantes del Estado y además que se da en medio de la instalación de un nuevo Congreso de la República y de la llegada de un nuevo gobierno, el de Abelardo de la Espriella. Pues conocimos, Gabriel, en La Luciérnaga, una demanda que presentaron ante el Consejo de Estado y que estaría buscando tumbar todo el concurso adelantado por el Congreso y la Universidad de Cartagena. Esta acción, Gabriel, pide suspender el proceso, anular varias resoluciones y dejaría sin efectos el contrato de la universidad que realizó las pruebas. Pues, Gabriel, el tema es que se podría dilatar el proceso y frenar de esta manera la elección del nuevo Contralor y de esta manera, a partir del 4 de septiembre, lo que podría pasar, el actual vicecontralor Carlos Enrique Salgado quedaría como Contralor encargado mientras se organiza este nuevo concurso. Pues Gabriel, en medio de las preguntas que se hacen desde varios sectores políticos en el Congreso, llama la atención que según los resultados oficiales del examen de conocimiento, uno de los candidatos que tendría inicialmente el mayor de los impulsos, el exministro Rodolfo Zea, pues fue uno de los nombres que más sonaba, pero que no quedó entre los mejores puntajes del concurso. Se preguntan entonces si la demanda está respondiendo a argumentos jurídicos o estaría buscando abrir la puerta para que el proceso vuelva a comenzar.
27: Muy bien, ¿sabía usted que lo pueden condenar por falsificar una excusa médica? Juan Fraile.
29: 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Gabriel, la pena por falsificar un documento privado en Colombia puede ser de entre 1 y 9 años. Y es el caso de una mujer que en Manizales decidió falsificar una excusa médica que le había entregado su médico de confianza. La excusa era de un día, ella la modificó para estar 3 días por fuera de su trabajo. Cuando reportan a la EPS, descubren el fraude, deciden denunciar la falsedad y llevar a cabo el proceso hasta lograr la condena. Según la EPS, Salud Total, han presentado más de 4.000 denuncias de personas que deciden con inteligencia artificial o mediante un programa digital modificar los días de las incapacidades médicas, recordando que además le cuestan mucho al sistema de salud. Ese desfalco, esa jugadita, esa charada le puede costar entre 1 y 9 años de cárcel.
30: Pero para uno hacer eso tiene que estar en enfermo.
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27: bien, seguimos en La Luciérnaga en Caracol, ya segmento final. Si no llegan a ratificar a Lorenzo en la selección colombiana de fútbol, ¿quién sería el técnico? Preguntémosle a nuestro taxista del Taxi Colombia, señor.
0: ¿A quién el taxista? El viejo Chichi, que no es lo mismo. ¡Qué Chichi viejo! Se subió la doctora acá, te jubilaron, eso me regaló aquí, me dejó un reguero y me echan. ¡Siga! Sí, está libre, siga.
1: ¡Ey, taxi!
0: ¡Súbase! Taxi, pero un momentico, frenamos aquí. Este taxi está como la selección colombiana. Necesita 6 cambios, por lo menos. Diga, su merced, siéntese, hágame el favor.
1: Gracias, monstruo.
0: Ay,
1: perdona aquí que te abra todas las cosas, monstruo. Ey.
0: No me vaya a aruñar las sillas, tigre.
1: Ey, monstruo, está bacano. Está bacana tu gorra.
0: Gracias.
1: Sí, novia para hombre, ¿qué? Uy, ¿cómo? ¡Ey, monstruo! Es que, no, tranquilo, pero es que, mira, la pregunta...
0: Si así va a gobernar.
1: Pero tú sabes que yo soy...
0: ¿Qué podría ser el técnico de la selección colombiana en el caso de que el doctor Lorenzo diga, yo ya no quiero más?
1: Tú sabes que yo soy el Caribe y soy el Basile, loco. ¡Ey! Pero la pregunta ofende, yo estoy en capacidad de gobernar este país y ser el técnico de la selección. Claro, y ser el técnico de la selección Colombia, mira, yo puedo con las dos cosas. Por algo pude con Cepeda y Petro yo solito. Pero déjame decirte otra cosa, además, desde que se fue Falcao de la selección, lo que hace falta es que llegue otro tigre. Y ese otro tigre soy yo. ¿Ah? Por ti volaré. Monstruo, déjame aquí.
0: Bueno, aquí lo dejo.
1: Gracias, monstruo.
0: Sí, hasta luego. Ey, gracias. Y ahora sí, firmes para la casa.
1: Firmes, sí, firmes para la casa, monstruo.
0: Hoy para la casa. Vamos a ir a cantarle la piñata a Orlandito que está de cumpleaños. ¿Quién rompe la piñata? Yo. Que la compre para Gabrielito, no. Que la compra Frailecito, no. Sí. Que la rompa Alexandrita, no. Que la rompa Villarcito, sí.
1: Ey, taxi. ¿Quién?
27: Benedetti, mire, ya, Benedetti, no sea grosero.
0: ¿Dónde es Armando? Hola, señor Benedetti, ¿cómo me le va?
1: Hola, Caregal.
0: Perdón, que la atravieso. Cierrame la puerta, listo. Y cágame el favor.
1: Gracias, Rodan, Caregaver. Mira, está bacano tu taxi, está el puta, de verdad, así, muy bacano.
0: Sí, está muy bueno el
1: muy,
0: taxi.
1: Muy,
0: sí,
1: muy bacano, ¿Qué, me ibas a decir algo?
0: Bueno, en el caso, doctor Benedetti... Oiga, pero ahora es usted el que tiene al otro en problemas.
27: Bueno, a ver.
0: No, compañero. En el caso, por ejemplo, que el doctor Lorenzo se llegara a retirar, Dios quiera, y María Santísima, la Virgen de Carmen, que no sea cierto. Por ejemplo, a sumarse, ¿a quién propondría para dirigir la selección colombiana?
1: Todo la carga, por mí que haga lo que se le dé la gran
2: puta. ¡Ay, oiga!
1: Es mismo, yo mismo dije que al tigre había que darle una salida, pero mira... ¿Cómo creen que yo estoy hablando mierda?
2: Pues, ay,
1: mira, no, pueden decirle a cualquiera, pero mira, dejen descansarme a mí de tanta maricón.
0: Bueno,
1: que si me quieren llamar de técnico, que me llamen, y si quieren yo les arreglo lo que hay ahí entre James Rodríguez y tú, toda la vaina que dice, se va a... ¿Quieres bajo?
27: Bueno,
0: a ponerle el pito a lo que va a decir.
1: Si quieres pito, ponte este.
27: Bueno, ven ya, hombre.
1: Ven acá, que yo me voy. Además, sigue tú. Por mí, tú sigue haciendo carrera y vete para la grandísima.
27: Bueno, que no, ya no más, hombre.
0: A Haaland. Y a la hermana de Haaland, que llama Mela. Mela Haaland.
27: No.
0: Carlito, si por eso sabía que... Mela Haaland, un cordial, te queremos, saluda a tu hermano. Uy, Haaland es la promo, la figura, ¿no? ¿Cierto, Guerrerito?
27: Sí, claro, pero sé, ¿cuál le gusta más, Haaland o la hermana?
0: La hermana está muy linda. Dicen que la hermana se parece más a Haaland que el mismo Haaland.
27: Sí, un poquito sí. Más, señor. Nos vamos hasta aquí, La Luciérnaga, nuestro taxista y todo el elenco de La Luciérnaga. Mañana nos
0: vemos. Mela,
27: chao.
0: Mela Haaland.
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